0: la segunda hora vamos a tener otra encuesta, esta propuesta de Guillermo Velázquez, 7203. ¿Estás de acuerdo en terminar antes el ciclo escolar por el Mundial? ¿Sí o no? Esta para la segunda hora.
1: Esa para la segunda hora, pero para como noticia es la primera, principal pues para nosotros. La presidenta de la República hoy le corrigió la plana a su secretario de Educación, Mario Delgado, sobre concluir el ciclo escolar el próximo 5 de junio, 6 días antes de la inauguración del Mundial. Ayer Mario Delgado argumentó que esto obedece a la ola de calor, dijo, y también al Mundial. Bueno, eso dijo Mario Delgado en una fotografía que parecía la fotografía de un equipo de fútbol multiplicado con todos los secretarios de educación de los estados de la República. Hoy la presidenta dice, momento, eso es solo una propuesta.
2: Entonces hizo esta propuesta de que se adelantaran las vacaciones, pero pues también tiene que considerarse los días de clase de las niñas y los niños. Entonces una propuesta, todavía no está el calendario completo, y pues vamos a esperar a que se defina ya de manera definitiva, ¿no? Pero adelantar viene una propuesta de los propios maestros y de los secretarios de Estado, de Educación, perdón, de varios de los estados.
1: La presidenta mete freno de mano y dice, espérenme tantito, vamos a analizar esta situación, vamos a escuchar a todas las voces que están involucradas, háblese de la Unión Nacional de Padres de Familia, los propios docentes, maestros, los funcionarios o trabajadores administrativos de las escuelas que hay en todo el país, porque es interesante decir, bueno, sí, la Ciudad de México va a tener inauguración del Mundial el 11 de junio, muy bien, que ese día no vayan los niños a la escuela, ese día no vayan los niños a la escuela, ni tampoco las dos o tres fechas subsiguientes. ¿Por qué? Pues porque va a haber otros partidos de fútbol, y con eso se alivia mucho la movilidad vehicular. Pero ¿por qué en no sé, dígame un municipio?
0: Colima, en todos los lugares.
1: En Metlatónoc, en Puebla. ¿Por qué en otros municipios van a suspender las clases? No tiene razón de ser. Que suspendan en Guadalajara, Zapopan, pues sí, está bien. Que suspendan en Monterrey, San Pedro Garza García, bueno, pues lo entendemos, está muy bien. Porque va a haber ahí unos cuantos partiditos, ¿no? De todos los que le tocan a México como partícipe. Acuérdense que el 70 y tantos por ciento de los partidos son en Estados Unidos. Y un poquito le toca a México, un poquito le toca a Canadá. Entonces, bueno, que suspendan las clases en Canadá, yo quiero ver. O que suspendan las clases en Estados Unidos, también quisiera ver. Que suspendan aquí en México, ciudad, en Guadalajara, ciudad, en Monterrey, ciudad. De acuerdo, se podría explicar, pero un solo día, el día que haya partido, para que se agilice la movilidad. Bueno, en fin, allá cada quien dirá lo que tenga que decir. La presidenta dice, por eso, momento, es solo una propuesta, vamos a ver. Sin embargo, Mario Delgado, el secretario de Educación Pública, se aferra e insiste en el fin de clases, de cursos, de todo, esa fecha, el 5 de junio de 2026.
3: Bueno, ayer se hizo una propuesta y vamos a revisar ya la fecha final, sobre todo de regreso. Vamos a salir el 5 porque hay muchos estados ya que tienen altas temperaturas y también está el tema del Mundial. Entonces, salimos el 5, los maestros salen el 12 por las labores administrativas, pero vamos a revisar la fecha de regreso.
4: Hay una duda con respecto al tema educativo, si esto podría afectar a la...
3: Claro, lo que no queremos es que haya afectación a la parte
4: educativa. ¿Y el rezago educativo?
3: Sí, vamos a revisar la fecha de regreso.
1: Eso lo dijo Mario Delgado durante la gira presidencial en el estado de Sonora, concretamente en la ciudad de Hermosillo, Sonora. Ha habido reacciones al corte del ciclo escolar con 7 semanas de anticipación. Casi 3 meses que los niños no van a ir a la escuela y por supuesto no van a aprender. Bueno, ¿y qué me dice de los papás que están acostumbrados a que los niños vayan a la escuela mientras ella o él o ambos trabajan? Ahora, ¿quién va a cuidar a estos niños? Es un relajo. El gobierno de Jalisco se pronuncia en contra de la modificación de la anunciada por la Secretaría de Educación al calendario escolar. Dice que esta medida afecta el desarrollo de niñas y niños y sobrecarga el sistema de ciudadanos de cuidados con los padres de familia. La gobernadora de Guanajuato, Livia Denise, pidió al gobierno federal reconsiderar el adelanto del cierre escolar. Advirtió que programas académicos y evaluaciones como la prueba RIMA podrían verse afectados. Movimiento Ciudadano impulsará amparos contra el recorte del ciclo escolar propuesto por la SEP. Acusa que adelantar el fin de clases por el Mundial afecta derechos de niñas, niños y familias trabajadoras. Mire, hasta la sección 22 del Magisterio Disidente de la Coordinadora Nacional de Trabajadores de la Educación se rehúsa a terminar el ciclo 7 semanas antes. Afirma que clases en Oaxaca terminarán hasta el 17 de julio y que digan lo que quieran en la Ciudad de México. ¿Cómo ve la situación? ¿Le entramos al tema? Le entramos al tema. Pero primero le voy a decir a usted que el presidente Trump volvió a abrir la boca desde la Casa Blanca para, pues, proferir nuevamente insultos a México. Dice que los cárteles del narcotráfico gobiernan México y que nadie más lo hace. Reitera que Washington hará el trabajo para detenerlos.
5: Los cárteles son los que gobiernan México, nadie más. Ese veneno mata cientos de miles de estadounidenses al año. Ya resolvimos el tema por mar y ahora lo vamos a hacer por tierra, muy pronto.
1: Vamos a enlazarnos a la ciudad de Washington con Armando Guzmán. Allá son las 8:08. ¿Qué te parece lo que emitió hoy el presidente de Estados Unidos? Que según algunas versiones de prensa que no hemos podido confirmar, llegó a llamar títere a la presidenta de la República Mexicana porque es manipulada por los grupos que realmente mandan en México, que son los grupos criminales. Exagerado, fuerte, adiós diplomacia. ¿Cómo lo ves?
6: Como insultante, como algo que el presidente no está poniendo, el presidente de los Estados Unidos no está poniendo cuidado en las formas en las que hace. A él le parece que esto es para presionar y que con esto va a ponerle más presión y va a encontrar a alguien que quiera hacer un trato. Bueno, ya vimos la presión y los tratos de Donald Trump cómo funcionan en Irán. Y no funciona en absoluto. A mí me llamó la atención mucho lo que dijo acerca de la presidenta, obviamente, pero hay una parte que llamó mucho la atención en Estados Unidos y es lo último que dice, en cuanto a que ya terminaron con las operaciones en mar y ahora van con las operaciones en tierra. Y mira, siete hojas de apuntes que tenemos aquí de lo que hablamos con gente en la ciudad y a la que le preguntamos qué es lo que está haciendo el presidente y a qué se refiere cuando habla de operaciones en tierra y de que esto lo vamos a hacer muy pronto. Bueno, la gente no piensa que está hablando de una invasión a México de ninguna manera. Dicen que no hay para esto ningún tipo de apoyo ni en el país, ni en el Congreso, ni siquiera en el mismo Pentágono por parte de los militares. Ya sabemos que Pete Hegseth hace lo que el presidente le diga al secretario de Defensa o el secretario de Guerra, pero de ahí a que los generales y el Estado Mayor conjunto, que es el que representa a los militares de alta graduación, están de acuerdo con eso, no hay para eso nada. Esto encaja perfectamente en su discurso previo a operaciones de presión mayor sobre México, es lo que me dicen. Y además, las cuestiones es qué tipo de operaciones están preparando. ¿Cómo reaccionaría México si Estados Unidos cruzara la frontera? Imagínate. ¿Qué dice la ley estadounidense sobre la participación de las Fuerzas Armadas en el extranjero? Ahora, lo que el presidente parece estar hablando, Pepe, es de equipos tácticos en la frontera. No dentro de México, sino en la frontera del lado de los Estados Unidos. Y lo que Estados Unidos continúa tratando de llegar a un acuerdo con México es acerca de más operativos contra laboratorios y bodegas en México. Pero también hay otra iniciativa para que esto se haga dentro de Estados Unidos, porque muchas de informaciones recientes han mostrado cómo el fentanilo se hace dentro de Estados Unidos y cómo muchos de los precursores los están enviando a Estados Unidos para evitar el paso del fentanilo a través de la frontera. Entonces hay lugares importantes en todo el país, en el centro de los Estados Unidos sobre todo, y en lugares de los que nadie habla, como el estado de Indiana o el estado de Kansas, en donde este tipo de operaciones se llevan a cabo y de ahí se distribuyen por todo el país. Entonces, el presidente quiere mucho mayor presencia de las agencias federales y de las fuerzas federales también, y también autorizar a fuerzas especiales para actividades de captura y misiones de destrucción de los laboratorios cerca de la frontera. Y la cuestión es ahora ¿Qué tipo de operaciones podría hacer con México después de todo este tipo de provocaciones?

0: cosas son las que estamos viendo acá. En Estados Unidos, ninguna de las agencias serias reportó la parte de que la presidenta era un títere. Hay organizaciones muy serias como Infobae y otras que se abstuvieron de tocar eso en absoluto. Y algunas otras quisieron interpretar lo que el presidente dice acerca de que si son los carteles los que gobiernan y los que rigen en México, pues entonces el gobierno estaría de adorno, pero no se refirieron de una forma tan hiriente a la presidenta, y esto parece haber salido de alguna agencia solamente, que se repitió en algunos lugares.
1: Pero vamos,
0: es demasiado.
1: Exacto, es un insulto. Es un insulto que rompe con todas las reglas diplomáticas posibles. Podrán ser adversarios, pero tiene que haber un respeto. Donald Trump escupe desde la Casa Blanca, le escupe a México al decir esto. ¿De dónde sale eso de que la doctora Sheinbaum es títere de los cárteles criminales?
0: Te voy a decir, a nadie en Estados Unidos que conozco, nadie que tenga importancia política, apoyaría una situación de ese tipo. Nadie apoyaría insultar a la presidenta o al presidente de México de ninguna manera, porque saben exactamente las consecuencias de hacer algo así. Saben lo importante que es México como país. Saben lo importante que es el gobierno de México para trabajar con el gobierno de los Estados Unidos. Podrá haber muchas diferencias, como tú dices, y podrá haber una discusión grande acerca de si en el estado de Sinaloa o en otros estados hay el tipo de crimen que a los que se refieren en Estados Unidos. Pero eso, lo único que ganaría este tipo de presión es lo mismo que el presidente Trump ha obtenido en Irán. Cada vez que él ha sido hiriente, cada vez que él ha tratado de utilizar este tipo de terminología para insultar, para presionar, le ha salido exactamente lo contrario. Y entonces el presidente piensa que todo el mundo va a reaccionar con miedo a sus palabras, y francamente no. Lo que pasa es que es un medio indignante de comunicación, y en eso, Pepe, te puedo garantizar, toda la gente con la que hablé hoy estuvo de acuerdo en que es altamente indebido y altamente impropio hablar de un presidente de un país amigo y de un país socio tan importante como México.
1: Sí, y México está, a raíz de todo esto, de estos insultos o como quieras llamarle, escupitajos contra México, que hieren, que duelen, México está viviendo la crisis bilateral más grave en décadas, ¿no? Y en este momento creemos que no hay espacio para la ingenuidad en un momento dado, porque el crimen organizado tiene, sí, ciertamente un poder real, y sí desafía al Estado, y ese vacío lo explota Trump con toda maña y perversidad, y ahí está el riesgo, ¿no?
0: Y además está consiguiendo exactamente lo contrario de lo que está tratando de conseguir. Si él se da cuenta que sus palabras, la fuerza que le pueden dar a los adversarios del gobierno mexicano dentro de México, como los carteles, ese tipo de cosas puede realmente conseguir algo totalmente distinto. El presidente no está dándose cuenta. Yo no sé si Marco Rubio estuviera presente, si lo hubiera aconsejado decir alguna otra cosa más, pero este tipo de cosas de que el gobierno de México está controlado por los carteles, lo viene repitiendo con mucha frecuencia. Y te digo, en Estados Unidos, en Washington particularmente, entre la gente que importa, sienten que todo esto es no más que palabras para tratar de seguir presionando al gobierno de México a que haga lo que el presidente quiere. Y con eso te digo, no solamente con este tipo de cosas, sino también con el de las operaciones en tierra. Eso de las operaciones en tierra suena muy mal. Después de haber hablado acerca de que el 97% de la droga que entra por los mares ha sido descontinuada. Y ayer el presidente decía que no tenía ni idea de cuánta droga entra por los mares. Entonces, todos los días hay situaciones así. Este presidente declara una cosa una hora, después una hora distinta que declara algo completamente diferente, o basa sus conclusiones en cuestiones como esta de que el 97% de la droga que entraba por los mares ya no entra. Por Dios, eso a nadie lo cree. El presidente podrá creerlo, pero la gente de su gobierno no lo cree. Los estadounidenses no lo creen. En México no lo creemos. Entonces, este tipo de cosas termina dañando el diálogo y termina dañando la cooperación que debía haber entre los dos países. Y eso es lo peor que puede salir de este tipo de diálogos como el que tiene.

0: presidente hoy. Que por cierto, fue un diálogo totalmente, totalmente inesperado en una reunión en la que reunió, valga la expresión, a un grupo de madres que trabajan para diferentes dependencias del gobierno federal, y la reunió ahí en lo que era el jardín de rosas, que ahora más parece un patio de hotel que lo que era antes. Pero eso es lo que hizo, y la ocasión fue totalmente impropia para hablar acerca de la frontera, sí, claro, y de cosas así. Pero bueno, eso es lo que el presidente trae entre mente. Y entonces dice una cosa, habrá que ver qué es lo que dice después.
1: Es lo que hay. Gracias, Armando. Gracias. Muchos saludos. Que estés muy bien. Buen fin de semana.
0: Gracias. Pero una cosa más. FIFA está anunciando que para la final del fútbol en New Jersey, los boletos podrían llegar a costar $34,600. Te lo dejo ahí porque hoy salió y todo el mundo está diciendo, ¿qué? ¿Cuánto? Multiplicamos 34,600 por 17. Y solamente yo no sé quién los pagaría, pero aquellos que lo tenían quizás.
1: Pues no falta pero quién. Muchos. No falta quién. Hay quien paga $100,000 por aparecer en las noches del Met, del Museo de...
0: Del
1: Museo Metropolitano, por estar en esa cena de alfombra roja, moda, show, etcétera, pagan $100,000 para mantener el museo. Pues habrá alguno que quiera pagar 35,000 por ver a los que van a llegar a la final. Ya veremos quién es, según tu pronóstico, según el de todos nosotros. Gracias, Armando.
0: Gracias, Pepe, buenas noches.
1: Que estés muy bien, muy buenas noches. Sí, ahora la presidenta de la República sigue teniendo un dilema en este ocaso de las relaciones entre México, y no hay espacio para la ingenuidad. No le puede dar la razón la presidenta, evidentemente, a los insultos del presidente Trump, y si contesta con temeridad, con fuerza, pues le va a alimentar el guión de ser villana frente a Trump, y es lo que Trump quiere, provocar, es una provocación. México merece más que palabras ponderadas para que Trump siga pisoteándolo. Vámonos una pausa breve, volvemos enseguida.
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1: Dejemos momentáneamente el clima político y vámonos con el pronóstico del tiempo para las próximas horas. Nos está adelantando el Servicio Meteorológico Nacional que, a pesar del gran calor que está plantado en por lo menos 10 estados del país, va a haber también lluvias. Tenemos contacto con la meteoróloga Araceli García del Servicio Meteorológico Nacional, por supuesto. Araceli, muchas gracias por acompañarnos y apoyarnos. Muy buena tarde.
15: Hola, ¿qué tal? Un gusto saludarte. Bueno, te comento, a grosso modo, lo que tenemos para esta tarde. Esta tarde tenemos la corriente en chorro subtropical que está atravesando el país. Y como bien lo mencionas, aún tenemos la onda de calor principalmente en toda la zona del Pacífico. Pero esta es provocada por un anticiclón que, como vemos, se ha empezado a desplazar, lo cual, como vemos en la imagen de satélite, permite este ingreso de humedad hacia regiones del norte, el centro del país y el sureste, y bueno, va a estar ocasionando lluvias fuertes, chubascos, lluvias fuertes en toda esta región. Es importante mencionar para el día 9 y 10 de mayo, para el día de mañana tenemos el ingreso de un nuevo sistema frontal, acompañada de su masa aire frío. Este, al desplazarse, va a ser un choque térmico con todo el calor que aún quedó en esta parte de la República. Va a estar generando lluvias fuertes a muy fuertes, principalmente en zonas del oriente, centro y sureste de territorio nacional. Como podemos ver, para el día 10 de mayo, el día de las Madres, vamos a tener lluvias intensas, lluvias muy fuertes en San Luis Potosí, Hidalgo, Puebla, Oaxaca y Chiapas, así como lluvias fuertes en todo lo que es la Mesa Central, incluido el Valle de México. Y esta condición va a incrementar aún más para el día lunes, con lluvias torrenciales, principalmente en la porción de la Huasteca, entonces para estar muy alertas ahí, en esta intersección que sería de Hidalgo, Veracruz y Puebla, lluvias intensas en San Luis Potosí, lluvias muy fuertes en Guerrero y Oaxaca y Querétaro, y aún se mantendrían las lluvias fuertes en lo que es el Valle de México. Para la Ciudad de México, como bien ya lo dije, va a haber una condición de lluvia, principalmente para el domingo y lunes, donde vemos que la temperatura mínima seguiría oscilando entre los 13 y 16 grados Celsius, pero la máxima a partir del domingo estaría bajando un poco, esperamos un 27-29, y aún más para el día lunes con un 25-27. Todos estos días habrá rachas de viento que podrían superar los 50 kilómetros por hora. Entonces, para estar muy atentos a esta condición.
1: Araceli, muchas gracias. Gracias por orientarnos. Es información muy útil. Que estés muy bien.
15: Hasta luego.
1: Gracias, hasta luego. Araceli García, meteoróloga del Servicio Meteorológico Nacional. Vámonos una pausa y regresamos con más información, claro, por supuesto.
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16: Un mundial no solo se juega en la cancha, también se vive en la ciudad. 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
26: A poco más de media hora de Cabo San Lucas, en Baja California Sur, se ubica el pueblo mágico Todos Santos, con un toque bohemio, cultural y artístico. Esta localidad llena de encanto destaca por su estilo colonial, por su hotelería, su exquisita gastronomía local, una importante escena artística y playas cercanas como La Poza, Batequitos, San Pedrito, Cerritos, Punta Lobos y Los Esteros, donde se puede practicar deportes acuáticos o simplemente relajarse y tomar el sol. Con sus calles empedradas, Todos Santos ofrece galerías de arte y su atractivo centro turístico en donde está la Plaza de Armas, una gran explanada adornada por palmeras y cocoteros, y la Misión de Todos los Santos, una majestuosa iglesia fundada por los jesuitas en 1720.
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1: Estamos nuevamente enlazados a la transmisión formal a través de radio, televisión, Telefórmula, internet y todas las plataformas para que nos siga directamente con toda la información. Vamos a hablar un poco, brevemente, claro, de la relación México-Estados Unidos. Para ello, hemos invitado a Rafael Fernández de Castro. Él es internacionalista, director del Centro de Estudios México-Estados Unidos de la Universidad de California en San Diego. Allá son las 5 de la tarde con 30 minutos. Rafael, muchas gracias de antemano por acudir a nuestra invitación.
27: Mucho gusto estar contigo, Pepe. Estoy preocupado porque estamos viendo cosas insólitas en la relación bilateral. Esta petición que hizo Washington a México de extradición de políticos en funciones no tiene precedentes, entonces sí hay momentos difíciles, álgidos, y sabemos, Pepe, tú lo sabes muy bien, que con la administración Trump hay muy poco margen de maniobra, se estrechan los márgenes de maniobra y bueno, pues las cosas no están nada sencillas.
1: ¿Cómo debe responder la presidencia de la República al acoso retórico de Estados Unidos, concretamente del presidente Trump? Porque el presidente Trump ha dicho verdaderas majaderías a la presidenta de México, rompiendo cualquier ruta de la vía diplomática. Hasta eso se ha perdido y queda el presidente como un patán.
27: Mira, Pepe, Yo no me metería mucho con el estilo de gobernar de Trump. Él es como es, ya lo sabemos. Pero lo que sí me queda muy claro es que Sheinbaum tiene que ser Sheinbaum. ¿A qué me refiero? Sheinbaum había llevado muy bien la fiesta con Trump, como muchas llamadas, una comunicación cercana y por otro lado cabeza fría. La presidenta Sheinbaum ha realizado 17 llamadas telefónicas con el presidente Trump. Eso es sin precedente. Yo trabajé con Felipe Calderón. Nunca hablamos tanto ni con Bush 43, ni con Obama, presidente Obama. Entonces, eso es lo que requiere Sheinbaum, cabeza fría y muchas llamadas. Estoy viendo que está cambiando, que de repente siento que se calienta la mañanera. Eso no es buena diplomacia en Estados Unidos. Hay un Estados Unidos que está, yo diría, desesperado, porque siente que en México hay muchas zonas no gobernadas por el narco, no gobernadas por el Estado. Un Estados Unidos preocupado porque no se contiene todo el fentanilo que cruza los Estados Unidos y hay demasiados decesos de estadounidenses, aunque ha bajado, Pepe, pero no lo suficiente. O sea, bajó de 110 mil decesos por opioides en el 2023 a 70 mil en el 2025, pero son por opioides y de fentanilo más o menos es el 70% de eso. Entonces sí ha bajado, pero no lo suficiente. Se reconocía en Estados Unidos que Sheinbaum estaba haciendo un esfuerzo importante hacia los cárteles, cambió ya completamente la estrategia de López Obrador, pero bueno, hay todavía temas que hacer y este tema es importante. El gobierno de ella tiene que tomar una decisión. ¿Qué quiere? ¿Seguir aliado con estas gentes que probablemente, digo, no me consta, Pepe, por eso lo hablo así, porque hay que ver realmente las imputaciones que tiene Estados Unidos? Pero si en México hacemos una encuesta, me parece que el 95% de los mexicanos, o el 90% cuanto menos, pensaría que el gobernador con licencia de Sinaloa está implicado en el narcotráfico. Entonces, pues me parece que las decisiones tienen que ser muy importantes por parte del gobierno mexicano, porque sí, con este gobierno no hay margen de error y Trump está, pues ya lo conocemos, preparó bueno, el terreno para llegar a esto.
1: Déjame preguntarte que si México puede sostener la narrativa de la soberanía mientras Washington le pone precio a la clase política mexicana, señalando que los que mandan en México son los cárteles y no el gobierno.
27: Mira, Pepe, yo ya hablé con un tejano que fue, que estuvo en el Departamento de Justicia y realmente ellos se la creen, o sea, los conservadores. En México creo que tenemos que entender cómo piensa un conservador, cómo piensa un trumpista. Y ellos están pensando, pues como pensaba Monroe, o sea, y el colorario que le llama Roosevelt de la doctrina Monroe, es decir, si hay alguna zona ingobernable en nuestra zona de influencia o en nuestro patio trasero que es México o América Latina, vamos a intervenir. Entonces, eso no nos conviene, por eso insisto que hay que volver a lo anterior, a mucha comunicación con la Casa Blanca y con la cabeza.
1: ¿Qué tanto se ha debilitado la defensa diplomática de México frente a las acusaciones de Trump?
27: Mira, no es sencillo, pero cuando tenemos boquetes y problemas serios como el del gobernador de Sinaloa y como la violencia desatada que tiene Sinaloa, especialmente por acá en los últimos 3 años, ¿cómo te vas a defender? Si es evidente que los propios culiches, como nos dicen la gente, dice que venga lo que venga, pero queremos que se frene esta violencia. Entonces, pues sí, a esos territorios ingobernados, evidentemente eso no es soberanía y ahí me parece, digamos, que tenemos que actuar más expeditamente para impedir que Estados Unidos haga una acción unilateral. Me parece, Pepe, que Estados Unidos está buscando hacer operaciones conjuntas, operativos conjuntos en México, eso no se ha dado en México, se da en la realidad y no se acepta. Entonces, pues tendríamos que avanzar más rápido, habría que revisar bien las cosas, pero sí, el avance que tuvo el narcotráfico y estos grupos delincuentes durante el López Obradorismo, pues la verdad es un nefasto legado de su antecesora Claudia Sheinbaum, y Claudia Sheinbaum tiene que meter el acelerador para evitar una acción unilateral de Washington.
1: Exactamente. Estamos hablando con Rafael Fernández de Castro, internacionalista, director del Centro de Estudios México-Estados Unidos de la Universidad de California en San Diego, sobre la difícil relación entre México y Estados Unidos. ¿Qué margen le queda a la administración de la presidenta Sheinbaum para cooperar en seguridad sin que parezca que está cediendo el control territorial a agencias estadounidenses? ¿Todavía es válido el discurso de la soberanía?
27: Mira, me parece que hay que ser cuidadosos con Trump, por si no te arrolla, pero me parece que vimos unos muy buenos, el inicio de Claudia Sheinbaum, la relación con Trump fue impecable. Insisto, mucha comunicación y cabeza fría y adelantarse a los temas. En el tema migración se adelantó muy bien, mandó a la Guardia Nacional, se filtraron los migrantes, no hay migrantes en la frontera, y ese tema, que es el tema más duro de Trump, la migración, en eso no hay crítica, no hay problema con México. Algo similar hay que hacer en el tema narcotráfico, en el tema corrupción. Hay que adelantarse a esos temas. Son temas que evidentemente le interesan a México, que no haya políticos corrompidos y que ayuden al narcotráfico. Eso es muy importante. Entonces, adelantarse, hacer la tarea, para que entonces Washington no quiera hacer la tarea que nosotros no estamos haciendo. Pero bueno, no es un momento difícil, porque también, claro, hay que decirlo, Pepe, este Washington, esta democracia de Estados Unidos, con tantos problemas, pues tampoco es el ejemplo que están osando ser. La cuestión no está fácil, pero son momentos, insisto, de mucha comunicación y de cabeza fría.
1: Y negociar en silencio, ¿no? Como ya se hizo cuando, recordarás, se entregaron el año pasado y en enero de este año 92 delincuentes que eran requeridos por Estados Unidos. Y bueno, por supuesto, evitar la acumulación de presiones como los consulados, en fin, ante las amenazas de militares, ¿no? Debe una crisis diplomática que ambos países puedan negociar sin que pierda uno o pierda el otro, porque Trump es así. Él quiere todo, quiere ganar absolutamente todo.
27: Así es, Pepe. Mira, en lo de los consulados, sí, la verdad de las cosas es que es muy infundada la acusación. Hubo un libro que circuló mucho el año pasado que se llama Golpe de Estado Invisible. Es de un analista de extrema derecha que dice que los consulados están haciendo proselitismo en Estados Unidos y se están metiendo en política interna. No es cierto. Lo que sí hay que decir es que ha habido algunos cónsules, creo, como el cónsul en Denver, no estoy seguro, pero vi una información así, en que no es un cónsul de carrera, y que sí hace proselitismo por Morena. Eso no se puede hacer. Sí ha habido algunos cónsules nombrados por la Cuarta Transformación, cónsules de nombramiento político, que se les llama, que no tienen la cancha, que no tienen la experiencia de los cónsules de carrera y han cometido errores. Pero por lo general, los 53 consulados de México y Estados Unidos hacen un trabajo muy bien hecho, muy cuidadoso de diplomacia consular, de tratar de ayudarle al mexicano aquí a navegar los sistemas educativos, los sistemas financieros, los sistemas también incluso de laborales. Y es algo que le ayuda a Estados Unidos, porque esos mexicanos que ya están acá se acomodan mejor y se integran mejor en esta sociedad. Y lo único que puede hacer México y que debe hacer es decirles: mexicanos, ejerzan sus derechos políticos, y los que puedan, saquen su pasaporte americano, y los que puedan, voten. Eso sí lo puede hacer México, pero no decirles cómo voten, sino simplemente que voten, que ejerzan sus derechos políticos y sus derechos humanos. Me parece exagerado lo que se está diciendo en el Departamento de Estado en relación a los consulados mexicanos, y todo viene de un libro, la verdad, escrito con muy mala leche y muy mal analizado. Es una exageración ese libro, que se llama, insisto, se llama Un Golpe de Estado Invisible. Está muy mal fundamentado, y de ahí se está agarrando esta administración para presionar a México, cuando la verdad es que la labor de los consulados mexicanos es, por lo general, impecable en cuanto a su labor diplomática y consular.
1: Muchas gracias. Gracias, Rafael Fernández de Castro, por brindarnos la oportunidad de conversar contigo unos minutos.
27: Estamos en contacto, Pepe, porque las cosas están muy difíciles y se puede poner aún más.
1: Pues vamos a estar atentos a tus observaciones, desde luego. Gracias por apoyarnos.
27: Hasta luego.
1: Hasta luego. Gracias, Rafael Fernández de Castro, internacionalista, director del Centro de Estudios México-Estados Unidos de la Universidad de California en San Diego. Este libro, el libro al que se refiere, es un libro escrito, le digo, con la mano derecha, pero lo digo en doble sentido, con la mano derecha. Es decir, es un libro para halagar a Donald Trump y a todos los seguidores del movimiento MAGA, de Make America Great Again. Y es un libro en donde se inventa este señor que lo escribió, se inventa toda una teoría de que los consulados mexicanos se está armando, son un arma secreta que está utilizando el gobierno de México para apoderarse del gobierno de Estados Unidos, poniendo a más y más mexicanos, migrantes en las calles y causando todos los problemas que usted pueda imaginarse. Es un libro que llamó muchísimo la atención, una millonada de ejemplares se vendieron, y justo la gente que vota y que apoya a Donald Trump, por supuesto apoya y vota por las ideas que se expresan en ese libro. Vámonos a una pausa muy breve, viene Rafael Cardona con su cristalazo.
16: Un mundial no solo se juega en la cancha, también se vive en la ciudad. Y en este contexto, la Ciudad de México decidió asumir un papel activo, no solo como sede, sino como un espacio que pone al centro los derechos de quienes la habitan y la visitan. A través de la estrategia Juego Limpio y Sociedad Justa, el gobierno capitalino articula el trabajo de 46 instituciones en más de 100 acciones que buscan garantizar inclusión, movilidad, seguridad y acceso a la información durante la justa deportiva. No se trata solo de logística, la propuesta va más allá. Desde prevención de violencia y atención a la salud mental, hasta movilidad segura y espacios públicos rehabilitados. Lo que está en juego no es solo la experiencia del Mundial, sino en la forma en la que una ciudad responde cuando recibe al mundo y cómo convierte ese momento en una oportunidad para mejorar la vida cotidiana.
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10: Autoridades de la Ciudad de México detuvieron en la alcaldía Coyoacán a Humberto Nava, secretario general del Sindicato Nacional de Trabajadores de la Fiscalía General de la República, por presuntamente agredir físicamente a su pareja sentimental. La presidenta municipal de Uruapan, Michoacán, Grecia Quirós, lamentó el fallecimiento de Roberto Ávila, coordinador y jefe de asesores del gobierno municipal de Uruapan, junto con su hermano, durante un accidente vehicular en un retorno en la carretera Morelia-Pátzcuaro. El canciller Roberto Velasco sostuvo una conversación telefónica con su homóloga de Canadá, Anita Anand, sobre distintos puntos de la agenda bilateral, así como las próximas negociaciones del T-MEC y la realización del Mundial de Fútbol. Informó Itzel Vanegas. 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
1: Vamos a ir con Rafael Cardona un instante, pero mire lo que me encontré. El famoso libro al que hizo referencia Rafael Fernández de Castro, el que hemos comentado aquí. ¿Cuál? The Invisible Cup, es decir, el golpe invisible. Este libro, publicado por el activista conservador Peter Schweizer, consultor político muy cercano al trumpismo y a la derecha, conocido por libros de acusaciones sin documentación sólida, sostiene que el gobierno de México y el partido Morena han diseñado una estrategia deliberada para debilitar la democracia estadounidense a través de la migración masiva. Su tesis central es que los 53 consulados mexicanos en Estados Unidos no son oficinas asistenciales, sino bases políticas de una operación de reconquista cultural del suroeste estadounidense, tierras perdidas luego del Tratado de Guadalupe del año de 1848, el Tratado de Guadalupe Hidalgo, que incluye distribución de libros de texto con visión decolonial, organización de activismo político, alianzas con grupos que no se han registrado como agentes extranjeros ante el gobierno estadounidense. Trump promocionó el libro personalmente en sus redes sociales, lo que le catapultó al octavo lugar en los libros de no ficción en Amazon, por ejemplo. Es un libro sumamente leído, pero esas son las ideas de que nuestros consulados son bases políticas de una operación de reconquista, sobre todo en el suroeste de los Estados Unidos, donde los mexicanos hace no sé cuántos años perdimos, casi 200 años, perdimos muy buena parte del territorio nacional. Rafael Cardona, ¿cómo estás? Bienvenido.
8: Pepe, mucho gusto en saludarte, muy buenas noches a todos. Peter Schweizer no es un autor importante, Pepe, pero sí es importante quien le dictó el libro. No podemos creer que El Golpe Invisible sea un libro que se le ocurrió al señor Schweizer solamente porque pertenece a MAGA. Obviamente ese libro está hecho desde MAGA y debe ocupar también la atención del gobierno de México, porque este frente que ahora se abre golpeando la actividad consular de México en los Estados Unidos es un frente en el que ya no interviene la narcopolítica mexicana. Por una parte, los Estados Unidos han insistido de una manera, como ya lo hemos visto en los últimos meses, de una manera, yo diría, abrumadora, con el asunto del narcogobierno, los narcopolíticos, el narcodominio, el narcosometimiento del poder ejecutivo a los dictados del narco. Ahora mismo lo venías tú comentando con estas cosas que dijo Trump hace poco con motivo de que del Día de las Madres. Bueno, pues es la insistencia en que este país está gobernado por los narcos. Pero eso no tiene nada que ver con algo que a mí me parece todavía más preocupante, porque en el asunto del narcotráfico hay dos extremos en una cuerda: los productores y distribuidores y los consumidores. Si no, no habría narcotráfico, si no hubiera compradores y consumidores. Pero en el asunto de la politización de la actividad consular solamente hay uno, que es México. ¿Qué antecedente puede tener esta militancia mexicana en favor de los demócratas, que es finalmente de lo que Schweizer acusa a los cónsules de México? Bueno, yo encuentro este antecedente en el principio del gobierno anterior, cuando Marcelo Ebrard hacía campaña en favor de Hillary Clinton y decía que había que orientar el voto de los mexicanos en contra de Trump, porque Trump, fíjate la frase, era un peligro para los Estados Unidos y para México. Entonces, ese hombre llega a la Secretaría de Relaciones Exteriores y entre sus cosas que promueve está el reforzamiento de la red consular. Darles más dinero, encargarles más atención a los mexicanos, y todo eso se agudiza en el 2025, ya cuando había cambiado el gobierno, cuando vienen las redadas de Ares. Y entonces el gobierno mexicano dice, desde aquí, dice la presidenta, tenemos que hacer movilizaciones aquí y allá. Después se retractó de lo de allá, pero en la primera ocasión que habló de esto, sí lo dijo. Y esto les ha dado oportunidad a los de la MAGA, que son la parte, digamos, más selvática y salvaje de la derecha americana, para encontrar otro flanco con el cual atacar a México. Entonces, han llegado al extremo de decir que podrían clausurar los consulados que estén haciendo política en contra de los intereses de los Estados Unidos. Y eso ya no lo dice el señor Schweitzer, que es simplemente una pluma de alquiler. No, eso lo dice Dylan Johnson, que es el subsecretario del Departamento de Estado para Asuntos Globales. Entonces, ya tenemos abierto el acoso militar. Que lo vamos a hacer por tierra si ustedes no hacen lo que tienen que hacer, lo vamos a hacer nosotros. Ya tenemos el acoso de los organismos de inteligencia de los Estados Unidos, y en los de inteligencia yo puedo agrupar también a la DEA, la CIA y la DEA. Ya tenemos el acoso o la presión comercial con la revisión del tratado, que va a ser una viacrucis. Y ya tenemos el acoso mediático, que es terrible, porque los Estados Unidos controlan muchísimo del sistema mediático planetario. Entonces, ¿qué es lo que le queda a México en estas condiciones cuando a cada semana se le abre otro frente de agresión? Bueno, la presidenta ha escogido un camino, que es atrincherarse en la soberanía, atrincherarse en la autodeterminación, en los principios nacionales.
1: De política exterior, claro.
8: Ok. ¿Por qué hace eso? Porque no tiene otra cosa, porque no puede hacer otra cosa. No puede levantar el tono, porque si con el tono prudente y con el tono educado con el que ella ha ido manejando las cosas, nos ha ido como nos ha ido, con la amenaza de que nos va a ir peor, ¿qué tal si levanta el tono? Sería una oportunidad más para que el gobierno de Trump encontrara una nueva tuerca que apretar.
1: Pero si no levanta el tono, va a quedar en calidad de tapete para que la sigan pisando.
8: Bueno, es que ese no es un asunto voluntario. El gobierno de México no tiene herramientas, ni políticas, ni militares, ni económicas, para evitar las presiones. Tiene forma de enfrentarlas, tiene forma de denunciarlas, tiene forma de elevar quejas, tiene forma de movilizarse internacionalmente. Pero de otra manera, ¿qué van a hacer si cuando los ecuatorianos allanaron una embajada no pudimos hacer nada? ¿Qué vamos a hacer cuando los gringos empiecen a cerrar los consulados porque le están haciendo propaganda política a los demócratas en contra de MAGA? Sea cierto o no sea cierto.
1: Gracias, Rafael Cardona.
8: Gracias, buenas noches.
1: Gracias por tu comentario. El cristalazo de Rafael Cardona nos permite, hagamos una pausa breve, volveremos a partir de las 7 de la noche a través de YouTube y las estaciones de radio, la 970 de amplitud modulada y la 103.3, perdón, de frecuencia modulada. Y estaremos en contacto directamente con usted. En Telefórmula se queda usted con Juan Becerra.

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3: El béisbol de las Grandes Ligas regresa a la Ciudad de México con la serie entre los Arizona Diamondbacks y los Padres de San Diego recién vendidos. Este sería el tercer año consecutivo en que las Grandes Ligas traen un partido de estas características a nuestra ciudad, y es que no es sorpresa para nadie porque, chécate esto, han comprobado ser los juegos más rentables del año. Así que negociazo por donde le veas. Aquí lo que yo te pregunto es si este sold out que se logra en cuestión de minutos cuando se dan estos juegos acá es suficiente para, uno, comprobar que México es un mercado clave para las Grandes Ligas. Yo digo que sí, por supuesto, pero dos, y más importante, si es suficiente como para considerar a la Ciudad de México sede permanente de una franquicia de la MLB. No es lo mismo, dicen por ahí, llenar un partido que llenar toda una temporada.
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4: La palabra infante, que es niño o persona muy joven, y que se utiliza para decir, por ejemplo, jardín de infantes o infantería, que es la parte del ejército formada por muy jóvenes, o incluso decir que alguien es muy infantil, que es un derivado de infante. Viene de infantus o de infantus, fantus fablis, que quiere decir el que no puede hablar. Originalmente el infante era un bebé que todavía no podía tener lenguaje, es decir, que no pronunciaba sus primeras palabras, que empezaba a balbucear. Ese era un infante. Pero luego se fue extendiendo a los niños y hasta los adolescentes. Por eso ahora decimos, oye, no seas infantil, a una persona que tiene 40 años.
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5: Los cocodrilos no pueden sacar la lengua de la boca porque está pegada al paladar inferior.
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6: Por favor, ponga tiempo en su reloj. Son las 7 de la noche en punto, hora del centro de México. Tenemos, por supuesto, un resumen con lo más importante. Estamos a través de YouTube y las demás plataformas de Grupo Fórmula para tener una comunicación constante y sonante, o constante y sonante, debo decir. Óscar Holguín, ¿cómo va tu resumen?
7: Sí, Pepe, la presidenta de la República corrige a Mario Delgado, esto sobre concluir el ciclo escolar el 5 de junio. Dice que solo es una propuesta.
8: Entonces hizo esta propuesta de que se adelantaran las vacaciones. Pero pues también tiene que considerarse los días de clase de las niñas y los niños. Entonces una propuesta, todavía no está el calendario completo, y pues vamos a esperar a que se defina ya de manera definitiva, ¿no? Pero adelantar, viene una propuesta de los propios maestros y de los secretarios de Estado, de Educación, perdón, de varios de los estados.
7: En contraparte, Mario Delgado insiste en el fin de clases para esa fecha.
9: Bueno, ayer se hizo una propuesta y vamos a revisar ya la fecha final, sobre todo de regreso. Vamos a salir el 5 porque hay muchos estados ya que tienen altas temperaturas y también está el tema del mundial. Entonces, salimos el 5, los maestros salen el 12 por las labores administrativas, pero vamos a revisar la fecha de regreso.
10: Hay una duda con respecto al tema educativo, si esto podría afectar a la...
9: Claro, lo que no queremos es que haya afectación a la parte
10: educativa. ¿Y el rezago educativo?
9: Sí. Vamos a revisar la fecha de regreso.
7: Jalisco, Nuevo León, Guanajuato y la CENTE se oponen a cerrar el ciclo escolar con 7 semanas de antelación. Aseguran, perjudicará a los menores. Los cárteles del narcotráfico gobiernan México y nadie más, lo afirma Donald Trump.
11: A problem because the cartels rule Mexico.
12: Los cárteles son los que gobiernan México, nadie más. Ese veneno mata cientos de miles de estadounidenses al año. Ya resolvimos el tema por mar y ahora lo vamos a hacer por tierra, muy pronto.
7: La relación Estados Unidos-México está pasando un momento sin precedentes, lo aseguró el internacionalista Rafael Fernández de Castro.
13: A petición que hizo Washington a México de extradición de políticos en funciones no tiene precedentes, entonces sí hay momentos difíciles, álgidos, y sabemos, Pepe, tú lo sabes muy bien, que con la administración Trump hay muy poco margen de maniobra, se estrechan los márgenes de maniobra y bueno, pues las cosas no están nada sencillas.
7: Aplazan de nuevo sentencia contra Ismael El Mayo Zambada en Nueva York. La audiencia fue reprogramada para el 20 de julio. Hacemos contacto con Andrea Meraz, ella nos informa acerca del reporte del IMSS de 22.7 millones de empleos creados, además de un aumento del 1.5% comparado con el 2025. También hay cifras del empleo formal. Andrea, adelante, por favor.
14: Qué gusto saludarte. Pues sí, este incremento mensual durante abril significó 23.923 puestos de trabajo y 71.765 comparado con abril de 2025. En lo que va del año, 231.000 personas encontraron empleo y el 85.4% se trata de empleo permanente y el resto de empleos temporales. De acuerdo con el Instituto Mexicano del Seguro Social, hay un crecimiento de 330.935 puestos laborales. Esto significa una tasa anual de crecimiento del 1.5%. ¿Qué sectores crecieron más? Comunicaciones y transportes con el 10.9%, comercio 3.1%, servicios para empresas 2.1%, por entidad federativa, Estado de México, Ciudad de México, Oaxaca e Hidalgo tienen aumentos por arriba del 2.5%, que también nos está informando esta institución que hasta abril de 2026 ya 1,777,717 personas de plataformas digitales fueron registradas y de las cuales 159,000 superan el nivel de ingreso neto mensual a 16 plataformas digitales registradas. Es el reporte.
7: Muy completo, Andrea. Muchas gracias. Muy buenas noches. La Organización Mundial de la Salud eleva a 6 el número de casos confirmados de hantavirus vinculados al crucero ubicado cerca de las Islas Canarias. El Papa León XIV cumple un año al frente de la Iglesia Católica. En Pompeya reza por la paz del mundo.
15: Fue la primera parada en el viaje relámpago a Nápoles y Pompeya. Alrededor de las 9 de la mañana, León XIV se dirigió hacia lo que se conoce como el Templo de la Caridad, en el santuario de Pompeya, donde fue recibido por un grupo de personas vulnerables y sus familias. El pasado 19 de octubre de 2025, el Papa canonizó a Bartolo Longo, el santo vinculado a la ciudad italiana, quien llevó a cabo allí su misión religiosa y caritativa, promoviendo siempre la devoción por la Virgen del Rosario. El día en el que se celebra el primer aniversario desde que fue elegido como pontífice, saludó a los fieles presentes entre vítores y aplausos, y tras ello se dirigió a celebrar la Santa Misa en la plaza que lleva el nombre del santo Bartolo Longo.
16: Habemus Papam, eminentissimum, ac reverendissimum Dominum, Dominum Robertum Franciscum, Sancte Romanae Ecclesiae Cardinalem Prevost, qui sibi nomen imposuit, Leonem decimum quartum.
6: Así se anunciaba hoy, justamente hace un año, desde el Vaticano, el nombramiento, la elección del Papa León XIV, luego de la muerte, usted lo sabe, del Papa Francisco. Agradecemos mucho al doctor Roberto Blancarte, profesor e investigador del Colegio de México, sociólogo de las religiones y las creencias, autor del libro El sucesor de Juan Pablo II, escenarios y candidatos del próximo cónclave. Agradecemos mucho, doctor Roberto, muchas gracias por acompañarnos para conmemorar el primer año del papado de León XIV. ¿Es realmente el papa que la Iglesia necesitaba o al que los cardenales creyeron o creen poder manipular?
17: No, yo creo que los cardenales hicieron una selección, digamos, audaz. Quiero decir también probablemente inteligente incluso, en la medida en que eligieron a un cardenal de alguna manera inesperada, aunque con toda la formación que se requeriría para un buen papa, es decir, alguien que tuvo una carrera pastoral importante como obispo, incluso en lugares como Perú, y después tuvo alguna carrera dentro de la Curia Romana, porque fue el prefecto para la Congregación de los Obispos. O sea, era un personaje que era visto por muchos cardenales que obviamente tienen que ver con esa congregación. Y yo creo que el hecho de que eligieran a un norteamericano, también a alguien de los Estados Unidos, parecía que podía hacer un juego, como aparentemente lo ha sido, con las fuerzas de poder de la primera potencia, ¿no? Antes, hace algunas décadas, parecía imposible que escogieran a alguien de la potencia mayor del mundo, porque hubiera parecido desequilibrado. Sin embargo, creo que esta selección fue para equilibrar precisamente las fuerzas dentro de los propios Estados Unidos y ciertamente darle un giro, una especie de recentramiento, creo yo, en materia pastoral y de alguna manera, digamos, doctrinal también.
6: Pero el Papa León XIV le salió respondón a Donald Trump, ¿no?
17: Acuérdate sí, que él nació, yo creo que de alguna manera era parte del cálculo tener a alguien que pudiera responderle, incluso al presidente de los Estados Unidos, y de frente, siendo además un ciudadano de su propio país, en su propio idioma, y sin tenerle ningún miedo, ¿no? En efecto.
6: Sí, un asunto sumamente complicado para el presidente Trump, porque a él le hubiera encantado desde Washington manejar también, a través de un papa sumiso, manejar a mil y pico de millones de católicos en el mundo. Y pues no le salió, y ahora lo ataca, lo ha atacado diciendo que es un papa débil.
17: Claro. Bueno, como todos sabemos, Trump ataca a cualquiera que no esté de acuerdo con él. Pero hay que recordar que, digamos, este juego de poder depende mucho de las alianzas ideológicas. Juan Pablo II, por ejemplo, en su momento, sí fue un gran aliado de Estados Unidos en el momento en que había que apoyar a Solidarnosc en Polonia y para reforzar, digamos, toda la lucha en contra del bloque soviético. Pero ese hecho, digamos, hasta cierto punto circunstancial, curiosamente no se repite ahora, porque en términos ideológicos no van por las mismas coordenadas, ¿no?
6: Ahora viene una encíclica, la primera encíclica del Papa León XIV. Se va a dar a conocer el próximo 15 de mayo. ¿Será la carta de navegación real del pontificado de León XIV?
17: Bueno, siempre las cartas encíclicas sirven para marcar una pauta acerca de los intereses primordiales del determinado pontífice. Así como en otros pontificados, las encíclicas insistían en ciertos temas en los que el Papa tenía interés en resaltar. Yo creo que aquí veremos precisamente una carta, un mapa de a dónde quiere dirigir su pontificado León XIV, precisamente, ¿no? Va a ser muy interesante verlo.
6: ¿Quiere gobernar a fuego lento el Papa?
17: Yo creo que quiere recentrar, porque había además, digamos, muchísimas disensiones dentro de la propia Iglesia. Por un lado estaban los más conservadores que se la pasaban atacando al Papa Francisco, Y por otro lado estaban los más liberales, por ejemplo, los obispos de Alemania, que les parecía que no se estaba avanzando lo suficiente, y también había disensiones en ese sentido. Y yo creo que este Papa, de alguna manera, está, digamos, la encomienda principal es volver a unificar en la medida de lo posible, en términos pastorales y doctrinales, al conjunto de los obispos, y ciertamente, a la propia curia romana, que es el gobierno, digamos, con la que la Santa Sede maneja el conjunto de la Iglesia.

0: e insistir en los elementos que a todo mundo, independientemente de su posición ideológica, le parece esencial que, digamos, que la Iglesia debe de seguir, ¿no?
1: Y finalmente, los medios de comunicación siguen al Papa por sus ideas religiosas, o lo siguen por el significado político que pueda tener. Así le pasó a Francisco, cuando hacía una homilía, digamos, hablando de los santos, del Evangelio, etcétera, no despertaba la atención, pero cuando da una opinión política, como en aquel viaje que hizo a Mongolia para señalar que el Vaticano no tiene relaciones con China, etcétera, bueno, se vuelve político y en ese momento rompe todos los titulares del mundo. ¿Sigue siendo este Papa en ese estilo parecido a Francisco?
0: Sí, bueno, yo creo que todos los papas tienen un gran poder, que no es poder económico, no es poder estrictamente político, no es un poder, digamos, que pasa por las armas. El poder de los papas es un poder simbólico, pero ese poder simbólico es muy fuerte en la medida que el papa representa para muchos, digamos, se presenta como un representante de Dios. Y hay que recordar que los evangelios dicen que lo que el papa ate y desate, Dios lo va a atar y desatar. Y ese digamos, esa fuerza simbólica todavía mueve a muchísimas masas, ¿no?
1: Gracias, doctor. Gracias, Roberto, por permitirnos esta conversación.
0: Un gusto, como siempre, Pepe.
1: El gusto es nuestro. Privilegio y honor también. Es el doctor Roberto Blancarte, profesor e investigador del Colegio de México, sociólogo de las religiones y las creencias, autor del libro El sucesor de Juan Pablo II, escenarios y candidatos del próximo conclave. Vamos a una pausa. Vamos a hablar del álbum Panini. Sí, se ha armado un escándalo con este asunto que ya es una tradición desde los tiempos de México 70. Permítanos y comentamos.
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Personalmente, esta es una canción que la primera vez que la escuché no me provocó nada, pero conforme fui escuchándola, me fue fascinando. Una voz inconfundible y un ritmo pegajoso.

0: fue un fenómeno global en 2019, escrita por el australiano Tones and I, tras su experiencia con música callejera. Dominó los charts en más de 30 países, fue una producción súper casera en un garage y han logrado ganar millones de dólares. Esto es Tones and I, Dance Monkey, en Sonido Brown.
1: Una vuelta al mundo.
2: Cartagena de Indias es una ciudad en Colombia ubicada a orillas del Mar Caribe, también llamada La Heroica. Contempla a su alrededor varios archipiélagos e islas que son paraísos para un verdadero descanso. Cartagena se caracteriza además también por su vida nocturna, festivales culturales y paisajes exuberantes. La temperatura durante todo el año es de 27 grados centígrados en promedio. Un clima ideal para conocer la ciudad, su oferta gastronómica y su importante infraestructura hotelera y turística la hacen única. Cartagena de Indias es una de las ciudades más bellas y mejor conservadas de América, un tesoro que hoy en día es uno de los destinos turísticos más visitados de Colombia.
1: Información sorprendente.
2: Las huellas dactilares de los koalas son tan parecidas a las humanas que pueden llegar a confundir a la policía.
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3: En este momento estamos en comunicación vía telefónica con Jenny Araceli Pérez Martínez. Ella es la secretaria general de la sección 22 de la Coordinadora Nacional de Trabajadores de la Educación. Jenny, muchos saludos, buenas noches, gracias por aceptar la llamada.
4: ¿Qué tal, Pepe? Un gusto saludarte. Gracias por el espacio.
3: Gracias. Pues mira, mi primera pregunta es obvia, ¿no? ¿Cómo responde la sección 22 a los señalamientos de la autoridad federal de proponer, de considerar la medida de cortar el curso escolar de manera oficial el día 5 de junio próximo, ya dentro de un mes? ¿Lo consideran una afectación al derecho a la educación, lo consideran acertado? ¿Ustedes qué piensan?
4: Sí, pues comentarte que desde ayer emitimos un comunicado, un posicionamiento en rechazo a lo que ha planteado el secretario de Educación Pública en acompañamiento con los con las diferentes autoridades educativas de los estados, sobre todo en un contexto político, económico, social, donde más allá de ver a o velar por una educación de nuestros niños, niñas, adolescentes y jóvenes, se está precisamente enfatizando en un ambiente pues básicamente político en el caso del Mundial del Fútbol. Es decir, esas declaraciones que de antemano rechazamos cuando se señala que es una petición del magisterio el cerrar un ciclo escolar de manera anticipada, me parece que es pues una falta de respeto hacia todos los trabajadores de educación del país, sobre todo porque no ha sido de esa manera. Fue una decisión popular, como lo hemos ya visto desde el día de ayer. Pues bueno, el rechazo es evidente, no solo de la sección 22, sino de toda la Coordinadora Nacional de Trabajadores de la Educación, sobre todo porque al gobierno en turno no le ha preocupado precisamente visitar las escuelas, revisar la infraestructura, que no tenemos ni siquiera clima, no hay ventiladores, a pesar de que pues sí hay un clima extremo de calor en diferentes regiones, pero lo hemos señalado desde hace tiempo y sin embargo ahora lo están usando como un punto, un argumento para adelantar el cierre del ciclo escolar y por lo tanto pues nosotros manifestamos el rechazo, que hay tintes de interés político, claro que las hay, económico también, y bueno, eso lo hemos señalado puntualmente.
3: Ese es un asunto de carácter político y también bien lo señalas, de carácter económico. ¿Está vinculado esto? No se me ocurre preguntarte si tú percibes que esté vinculado a una estrategia de presión para las mesas de negociación pendientes de la coordinadora con el gobierno federal, los gobiernos estatales.
4: Desde nuestros espacios sí hemos valorado el hecho de esta decisión anticipada de darlo a conocer de esa manera, sobre todo en un contexto donde ya hemos anunciado retornar a nuestra huelga nacional que indudablemente tuvimos el año pasado en la capital del país y en diferentes estados de la República. ya hemos declarado que vamos ya con miras a iniciar, únicamente estamos definiendo cuándo iniciamos las posibles fechas que tenemos, al menos como sección 22, es 25 de mayo o primero de junio, hasta el 16 de mayo estaremos dando a conocer cuándo inicia nuestra jornada de lucha, y desde luego que es una parte, de cierta manera, como lo hemos retomado, poder o desde el gobierno federal o frenar, o que sea la intención de frenar una movilización, que a estas alturas es desde luego que ya no está discusión que si vamos o no a una jornada de lucha, ya es una decisión que hemos tomado en nuestros espacios y pues bueno, únicamente a definir cuándo iniciamos.
3: Claro, y en un momento dado puede ser durante el Mundial justamente. Es decir, ¿se pueden hacer ustedes presentes para boicotear o no boicotear, pero para protestar frente a los estadios donde va a haber juegos y hacer presentes sus demandas? Porque pues no han sido resueltas, ¿no? Hay un nudo ahí que no se deshace en lo que se refiere a ascensos, jubilaciones, plazas para normalistas, en fin, que es lo que ha motivado las movilizaciones.
4: Claro, como bien comentas, tenemos demandas que son muy sentidas de todos los compañeros trabajadores de educación, sobre todo enfatizados en la Coordinadora Nacional. Ahora hemos puesto sobre la mesa con el gobierno federal la abrogación de la ley de lista del 2007, que incluso fue un compromiso de campaña de la presidenta, y sin embargo hemos visto una cerrazón a esta demanda muy, muy justa para los trabajadores. No estamos pidiendo ni privilegios, ni siquiera estamos pidiendo una jubilación digna para todos los compañeros. Y en ese sentido es importante puntualizar, no descartamos desde luego accionar en el marco del Mundial. Me parece que estamos ahora justo en un proceso de consulta donde vamos a definir cuál va a ser el plan de acción que vamos a dar a conocer en su momento. Y agregar que también con esa decisión del secretario de Educación Pública, entonces si vemos que puede tomar decisiones de ese tipo de cerrar el ciclo escolar de manera anticipada, podrían entonces solucionar a todos los tratamientos que hemos hecho en las mesas tripartitas, en las mesas con la CENTE, y sin embargo pues vemos que no es así. Entonces sí es una gran diferencia entre lo que pueden decidir con base a los intereses del gobierno y desde luego lo que no pueden hacer y responder para los trabajadores de la educación.
3: Entiendo Jenny Araceli, que la sección 22, tú eres secretaria general, está poniéndose en rebelión Y al recorte del ciclo escolar, y ustedes dicen terminaremos clases en Oaxaca hasta el 17 de julio.
4: Tenemos en la sección 22 de Oaxaca un calendario escolar alternativo que hemos recuperado ya desde hace más de una década, con una organización interna, con periodos para talleres de educación alternativa para todos los niveles educativos, nuestros compañeros agremiados. Tenemos todo un ciclo de formación pedagógica, y desde luego esto incluye un calendario escolar alternativo que recupera precisamente 200 días laborables y finaliza el 7 de julio, es decir, que es un mes, lo que falta y resta todavía un poco más de un mes para que pueda concluir. Entonces el llamado a nuestros agremiados es precisamente a retomar este calendario escolar alternativo. Claro. El 15 de mayo estaremos instalando nuestra asamblea estatal, y también ahí se les va a hacer el llamado a los representantes sindicales de las delegaciones para que podamos impulsar ya en la práctica este calendario escolar alternativo.
3: Muchas gracias, Jenny Araceli, gracias por permitirnos esta conversación.
4: Al contrario, Pepe, un gusto saludarte.
3: Igualmente, gracias Jenny Araceli Pérez Martínez, secretaria general de la sección 22 de la Coordinadora en Oaxaca. ¿Qué dice el gobernador de Nuevo León? Porque también él opina sobre esto.
5: Acaba de publicar en sus redes sociales acerca de esta decisión y dice: sabemos que para muchos padres de familia representa una complicación para su rutina diaria, porque pues no lo tenían previsto, pero sobre todo una limitante al desarrollo educativo de sus hijos. Por eso, aprovechando que nosotros comenzamos antes el ciclo escolar en el Nuevo León, podemos concluir el 19 de junio. Y del 22 de junio al 8 de julio se habilitarán talleres y campamentos deportivos para que las niñas y niños que lo necesitan puedan acudir a las escuelas en ese periodo. Y remata pues con el discurso de que la educación es una prioridad en el gobierno y bla, bla, bla.
3: y bla, bla, bla. Y nos vamos a un corte y regresamos con más noticias. Vamos a hablar de deportes, vamos a hablar con Primitivo Olvera a Washington, porque hay una cumbre sobre la nicotina y se están diciendo cosas muy interesantes que le van a llamar la atención. No se vaya.
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3: En este momento vamos a enlazarnos a la ciudad de Washington, donde son las 9:31 a.m. Allá se encuentra Primitivo Olvera, nuestro coordinador general del noticiario, asistiendo a algo que es, creo, importante: la cumbre de la nicotina, donde se discuten todo lo que tiene que ver con la ciencia, la regulación, la salud pública y demás, vinculada con la nicotina, el tabaquismo y todo esto. Primitivo, ¿cómo te va? Muy buenas noches.
16: Muy buenas noches, te saludo aquí desde la capital de los Estados Unidos. Justamente en el Nicotine Summit, es la reunión anual más importante que se celebra en todo el mundo para reunir precisamente a expertos, a médicos, a personas que se encargan de analizar y diseñar políticas públicas en torno al consumo del tabaco, en torno al consumo, sí, de cigarrillos, pero ahora también a la aparición y a la distribución de muchas otras alternativas. Estoy hablando de cigarros electrónicos, de vapeadores, incluso unos nuevos productos que son unos saquitos de nicotina que tú te pones en la boca y liberan la nicotina, y eso se usa para la gente que quiere dejar de fumar. El tema de este summit es la regulación, sin lugar a dudas, y la prohibición. La prohibición no funciona, es el consenso al que llegan todos los expertos. Y bueno, justamente pues, comparando lo que está pasando en México con otras partes del mundo, nos damos cuenta de que todavía estamos un poco en pañales. Y no solamente me refiero a los mexicanos. La prohibición es como un paso atrás, desde luego, pero estados como la Unión Americana o como Canadá todavía tienen muchos problemas para generar una legislación adecuada ante la llegada de todos estos productos derivados de la nicotina.
17: Se está buscando, primo, un término regulatorio vinculado con los vapeadores, por un lado, sí. Y por otro lado, con los que se incendian o se queman.
16: Los calentadores
17: de tabaco. Que no es lo mismo que un vapeador, ¿no? Y las bolsitas y todo esto. ¿Qué interés ha despertado todo esto?
16: Mucho interés porque hay dos países que tienen políticas que han sido muy exitosas. El primero es Nueva Zelanda, que está ya a punto de ser un país libre de humo de tabaco, pero ha logrado regular muy bien el tema de los vapeadores. De tal manera, ellos han creado una legislación tan, tan buena que en un principio el consumo de los vapeadores se extendió, pero después comenzó a retraerse y en países vecinos la presencia de vapeadores chinos, que son de donde llegan los principales aparatos estos que se generan sin ninguna regulación, pues comenzaron a causar problemas, y estoy hablándote de países como Australia. Pero el ejemplo a seguir, el ejemplo en el mundo en ese tema, es justamente Nueva Zelanda. Hablamos con Ben Judan, él es uno de los grandes expertos, una de las grandes referencias mundiales en torno a este tema, y justamente le preguntamos cómo percibe el tema de las este contraste, ¿no?, entre regular y prohibir. Él dice ninguna prohibición funciona, y así lo explico.
18: Bueno, creo que lo más importante es que la regulación debe tratar a los productos en proporción al daño y al riesgo que causan. Y en el extremo superior de esa escala está el tabaco combustible, que sabemos que probablemente mata a la mayoría de las personas que lo consumen a lo largo de su vida. Por lo tanto, creo que un gran riesgo es que actualmente hay naciones que están prohibiendo alternativas mucho, mucho menos dañinas, como los vaporizadores o los productos de nicotina oral, que en primer lugar sabemos que pueden ayudar a las personas a dejar de fumar, y en segundo lugar también presentan un riesgo para la salud mucho menor. Al hacer eso, esencialmente se le da privilegio a los productos más dañinos que todavía están ampliamente disponibles para la venta. Así que creo que no aplicar una regulación proporcional y prohibir agresivamente los productos menos dañinos está matando gente, porque esencialmente está dejando el producto más peligroso como el que es accesible para las personas, el que es fácil de comprar y el que la gente seguirá usando.
16: Es tal el riesgo, Pepe, que ayer hablábamos con personal de seguridad nacional, de seguridad interior de los Estados Unidos, y ellos consideran que de no regularse adecuadamente, los vapeadores pueden ser para el crimen organizado la nueva marihuana, una nueva fuente de ingresos impresionante, porque finalmente son las bandas criminales las que van a terminar distribuyendo estos vapeadores, no solo en México, sino también en Estados Unidos, en Canadá y prácticamente en todo el mundo. Hablamos de cuáles son las medidas, cuáles son los mecanismos para tratar de llegar a una regulación adecuada con Pablo Zuleta. Él es psiquiatra, él es experto en adicciones de la Universidad de los Andes, allá en Sudamérica, y esto nos comenta.
19: Uno tiene esos ejemplos que muestran que una regulación adecuada, como tal vez la mejor de todas en términos de éxito de regulación específica, la de Nueva Zelanda, que muestra que ese mercado ilegal de los vapeadores se redujo importantemente debido a que se dio una apertura importante de los productos para que entraran en una regulación, pagaran impuestos, y eso fue colmando el mercado. El mercado ilegal se fue desplazando hacia afuera. Tuvo el mercado ilegal en ese sector del mundo un espacio de crecimiento.
16: Esto es lo que nos dijo Pablo Zuleta, y el problema, Pepe, es que no nos ponemos de acuerdo. En todo el mundo hay visiones diferenciadas, en algunos casos, como en México, vence la ideología sobre la ciencia, y esto nos comentó Lucía Meloni, la encargada de la Asociación Toxicológica de Colombia.
20: Pues histéricamente hemos visto que la prohibición genera más comercio ilícito de las sustancias, en donde la mayoría de estos productos no tienen los parámetros de calidad, pueden ser usadas cualquier tipo de sustancias, inclusive sustancias prohibidas, cancerígenas, y esto hace que hay un mercado muy grande en donde además consiguen precios muy bajos, y el que quiere consumir este tipo de productos pues va a tener acceso a productos no regulados y de mala calidad. Y aquí es cuando sí vienen los efectos de la salud complicados y deleterios a lo largo del uso de estos productos de mala calidad.
16: Otro caso de gran éxito es el de Suecia, en donde se utilizan las bolsitas, los saquitos de nicotina. Ahí hay una gran tradición porque los hombres suelen utilizar estos dispositivos, pero de una manera tradicional, con tabaco. Actualmente en otros países como en México ya se utilizan con nicotina sin la presencia del tabaco. Ahí lo utilizan los hombres tradicionalmente y las mujeres no, porque manchan los dientes. Resulta que en Suecia, que también es un país que está a punto de ser declarado sin humo de tabaco, el primer país del mundo junto con Nueva Zelanda, ahí se da un fenómeno muy interesante. Los hombres han registrado una reducción muy importante en los casos de cáncer, mientras que las mujeres, al seguir fumando, mantienen uno de los índices más altos de toda la Unión Europea. Este es un ejemplo, Pepe, pero México no solamente está en pañales, parece que va en retroceso. Claro, no tenemos claro. una buena legislación, y te voy a poner un fragmentito de lo que nos dijo Jesús Felipe González, el presidente de México sin tabaco, un hombre que sabe mucho de políticas públicas, para que nos demos una idea de dónde estamos ubicados.
21: Cuando tú modificas en términos de uso de productos menos nocivos, sí empiezas a quitar daño, y ves en Suecia, por ejemplo, ellos en el hombre usan mucho lo que son las bolsas estas de nicotina, los llamados pouches, y lo que está pasando allá es que es el país con la tasa de cáncer pulmonar más bajo de Europa, en contraste con las mujeres que no usan estas bolsas, que fuman cigarrillos, y en términos de la tasa de cáncer pulmonar, las mujeres en Suecia tienen una tasa por encima de la media de la Unión Europea.
16: Educación, difusión, políticas diferenciadas para cada uno de los productos, y sobre todo seguimiento. Es lo que hace falta para diseñar una buena política, Pepe, una política adecuada que desafortunadamente en México no tenemos y difícilmente se va a dar en los próximos claro. años. Si no cambiamos la visión que se ha impuesto desde la presidencia de la República, desde los años de Andrés Manuel López Obrador.
17: Pues sí, porque en México tenemos la prohibición más drástica de todo el mundo. Está incluso en la Constitución, penas de hasta 8 años de prisión por comercializar vapeadores o bolsas de nicotina. Y la contradicción con Estados Unidos es que ellos acaban de aprobar los e-cigarettes, o sea, los cigarrillos uh-huh. electrónicos con sabor a frutas, ¿no? El mismo día que México tiene en la cárcel a vendedores de estos productos. En fin, Primitivo, nos pusiste el dedo en un renglón que sin duda es importante. Gracias por la información. Nos vemos pronto. Buen regreso.
16: Gracias, Pepe. Buenas noches.
17: Buenas noches. Y antes de ir a corte, Mario Ávila nos tiene música para llevar este fin de semana y pasarlo a todo dar. Adelante, Mario.
22: Ya es viernes y con ello una recomendación para tener algo que llevar de música para el fin de semana. Fíjate que, Pepe y amigos del auditorio, he estado retomando el trabajo de John Barry, un gran compositor inglés que murió a los 77 años de edad aproximadamente. Él es originario de York. Y es de esta generación de músicos de Ennio Morricone y otros tantos, en donde el trabajo orquestal era francamente impresionante. Pero bueno, a él se le conoce o se le refiere más por todo lo que hizo para las películas de James Bond, que ustedes deben de recordar muy bien, Goldfinger, en fin, varias películas en las que él participó con la música, Doctor No, por ejemplo, me refiero a todas las de James Bond. Participó al menos en 7 de ellas con su trabajo musical. Hizo también esta del color escarlata de hace muchos años, que fue muy famosa, la del abismo. Pero yo quiero referir 2 trabajos de él que particularmente me parecen maravillosos es aquella película protagonizada por Christopher Reeve de Somewhere in Time o Pídele al Tiempo que Vuelva. Él es el compositor del sound score para esa película. Y también la de Propuesta Indecorosa. Se las recomiendo ampliamente estas dos, estos dos sound scores, el de Pide al Tiempo que Vuelva y el de Propuesta Indecorosa de John Barry, compositor inglés. Es lo que les recomiendo para llevar esta tarde de viernes.
17: Gracias, gracias Mario. Seguiremos, por supuesto, tu recomendación. Y además, claro, nos daremos un espacio para seguir también la, los partidos de vuelta de la liguilla del fútbol mexicano, de lo cual hablaremos en un momento con José Luis Cuevas, con José Luis N., el pintor. Pero primero, pausa muy breve.
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37: Las fuerzas de Estados Unidos dispararon y deshabilitaron dos petroleros iraníes sin carga antes de que entraran a un puerto de Irán en el Golfo de Omán, tras una noche en la que Washington y Teherán intercambiaron ataques en el Estrecho de Hormuz, en el incidente más grave desde el inicio de la tregua del 8 de abril. El presidente de Francia, Emmanuel Macron, emprende a partir de este sábado una nueva gira por África que le llevará a Egipto, Kenia y Somalia y que tendrá como momento clave una cumbre África-Francia el lunes y martes en Nairobi, enfocada en impulsar inversiones y alianzas económicas. El secretario de Estado de Estados Unidos, Marco Rubio, afirmó que la negativa de algunos países de la OTAN a permitir el uso de bases militares obstaculizó la misión y creó peligros innecesarios. Informó Cintia Dávalos. 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
17: Antes de ir con el pintor, con José Luis N., José Luis Cuevas, permítame el contacto con Juan Antonio Jiménez. La Fiscalía General de la República acaba de anunciar haber cancelado o haber logrado la extinción de dominio a una residencia propiedad de Emilio Lozoya, exdirector de Pemex. Una historia muy larga. Estamos contigo, Juan Antonio. Adelante.
38: Así es, Pepe. Gracias. Buenas noches. Un golpe más para Emilio Lozoya, ya que le acaban de hacer válido la acción de extinción de dominio sobre una residencia evaluada con un total de 51,701,973.08 pesos, la cual se ubica en la alcaldía Miguel Hidalgo. Todo esto se da luego de la resolución que emitiera el primer tribunal colegiado colegiado en materia civil del primer circuito en un juicio de amparo que fue promovido por el propio Emilio Lozoya y que se confirma la sentencia de esta segunda instancia en la que se había declarado procedente la acción de extinción de dominio sobre el inmueble ubicado en la colonia Lomas de Besares. Este procedimiento legal inició desde el 2021, cuando el FGR presentó la demanda de extinción de dominio, la cual fue resuelta por el juez segundo de distrito en materia de extinción de dominio, y luego de que precisamente le dieran a la FGR la posibilidad de quedarse con esta propiedad, va a una segunda instancia y con esto se confirma. Esta propiedad, ubicada en la alcaldía Miguel Hidalgo, le pertenece a la nación. Más de 51 millones de pesos. Pepe, el reporte.
17: Muy completo, como siempre. Gracias, gracias por la información, Juan Antonio. Buenas noches.
38: Gracias, buenas noches.
17: Gracias, buenas noches. Vamos contigo, José Luis N., pintor. ¿Cómo estás? Píntame. ¿Cómo te va? Buenas noches.
3: ¿Cómo estás, Pepe? Qué gusto saludarte. Buenas noches. Saludos al auditorio. Pues estoy mejor que las Chivas, porque las Chivas cumplen 120 años de historia, pero tienen enfrente un partido bien complicadito, que es ganar por 2 goles mañana para poder así aspirar a lo que será la liguilla, en este caso a las semifinales de este Clausura 2026. Y estoy mejor que el América, porque el América también, pues sabemos, tiene que ganar en Ciudad Universitaria. Hoy recibieron la visita de Emilio Azcárraga Yan. No sé si es cábala por parte del propietario del Club América, les funcionó hace no mucho, los fue a visitar y terminaron por sacar el partido, así que vamos a ver si no termina por convertirse esto en una cábala y lo vemos seguido al dueño de las Águilas del América. Mañana arrancan los cuartos de final de vuelta a las 7:15 p.m. Chivas enfrenta al equipo de, en este caso, de los Tigres, va ganando 3-1 Tigres, y después a las 9:00 p.m. en el Estadio Banorte, Cruz Azul estará recibiendo al Atlas. Ahí está ganando Cruz Azul 3-2. También necesita Atlas, si quiere avanzar, ganar por 2 por la posición en la tabla. Se antoja muy complicado. Para el domingo a las 5:00 p.m, Pepe, pues bueno, buen partido. También se necesita 2 goles para el equipo visitante. El Toluca, que perdió 1-0 con Pachuca, necesita ganar para así estar en la siguiente ronda por 2 goles. Después de lo que hizo en CONCACAF, no tengo dudas qué capacidad goleadora tendrá. Vamos a ver que termina presentando Pachuca. Y el último de los partidos es en Ciudad Universitaria a las 7:00 p.m. No cabrá un alfiler en lo que será el cierre de los cuartos de final de vuelta. Está 3-3. Pumas con el empate avanza. América necesita ganar forzosamente para avanzar a semifinales, Pepe. Así el escenario nacional de la Liga MX.
17: No, está excelente, un fin de semana de bueno, claro, para disfrutar de emoción, de morbo. También ya han trascendido los nombres de quienes van a actuar el día de la inauguración del Mundial, el 11 de junio, en el Estadio Banorte, o el Estadio de la Ciudad de México, como se va a llamar en esa temporada. Y estamos hablando de Maná, de Alejandro Fernández, de Belinda y de Los Ángeles Azules. Y mira, en todo este contexto, ¿cómo ves lo del álbum Panini? Tengo aquí en la mesa un ejemplar del álbum este Panini con pastas duras, una presentación de primerísima. Este álbum comenzó a ser famoso mundialmente en México 70, ¿te acuerdas? Cuando el Campeonato de México 70, y así ha ido paulatinamente siguiendo los mundiales del fútbol, pero ahora Panini ha entrado en una controversia con la FIFA. Ya no va a haber álbum Panini para el Mundial de 2034, claro, falta muchísimo. El álbum cuesta casi 400 pesos con pasta dura.
3: Sí, para... mira, Pepe, no es comercial. Aquí ya tengo mis repetidas, así que cuando gustes cambiamos, ¿eh?
17: Cambiamos y echamos tapaditos como en la escuela. Y mira, aquí está la caja donde vienen las estapitas, y aquí está el negocio escondido, mira.
3: Correcto. ¿A qué se te tengo refiere? Que decir que compré una caja, no me salieron ninguno de los equipos que lograron el boleto apenas en el repechaje, así que seguramente en esa caja tú vas a tener los que me hacen falta.
17: Sí, Pepe. Lo que pasa es que la caja te vale 2,500, ahí está el detalle, diría Cantinflas. Gracias, que estés bien.
3: Abrazo, Pepe, buen fin de semana.
17: Gracias, igualmente, buen fin de semana. Vamos con Alejandra Rea, colaboradora. Ella tiene toda la historia del álbum Panini.
1: ¿Alguna vez has llenado un álbum del Mundial o intercambiado tus estampas repetidas? Te cuento la historia de Panini. En 1961, los hermanos Benito, Giuseppe, Umberto y Franco Panini administraban un pequeño negocio de periódicos en Módena, Italia. Ahí adquirieron un lote olvidado de estampas coleccionables de fútbol y las revendieron. Pero en lugar de venderlas sueltas, las empacaron en sobres cerrados. Fue tanto el éxito de aquellas tarjetas que los hermanos fundaron su empresa editorial. En 1970 se consolidaron como socios exclusivos de la FIFA y lanzaron el primer álbum oficial de un mundial. México 1970. Este álbum es el primero en la historia y el más codiciado. Fue el primero con estampas adheribles y el que retrata uno de los mejores mundiales hasta ahora, incluyendo en sus estampas a Pelé. Debido a su antigüedad y significado histórico, hoy un álbum completo y en buen estado puede valer hasta 12.000 euros. Panini logró convertirse en una tradición y ha estado en todas las siguientes Copas del Mundo.

0: Con el tiempo, los álbumes han evolucionado y han pasado de estampas sencillas a diseños más modernos con fotografías a color, datos de jugadores y tarjetas de ediciones especiales. Este 2026 llegó el álbum más grande de la historia con 112 páginas y 980 estampas. Se imprime en más de 10 idiomas y se distribuye en 150 países. Su edición está disponible en pasta suave y pasta dura en distintos colores. El precio aproximado para completarlo va de los 3.500 a los 6.000 pesos o más. Debido a que su contrato con FIFA vence en el año 2030, este podría ser el penúltimo álbum de Panini. Además, será el último capítulo de la generación histórica de Messi y Cristiano Ronaldo. Así, lo que empezó como un simple álbum hoy es una tradición que une a generaciones. Pues no es solo coleccionar estampas. Es la historia de reunir a los jugadores y selecciones. La cultura de compartir, intercambiar y coleccionar. Y la emoción de completar un álbum se vuelve casi tan emocionante como ver los partidos de la Copa del Mundo. Este álbum es sin duda parte de la fiesta y la tradición mundialista.
1: Gracias, Alejandra Rea. Gracias por poner énfasis en este punto. Llegamos al final, Oscar Holguín.
2: Al final, Pepe, hay un bloqueo de estudiantes en Insurgentes Sur, precaución.
1: ¿Cuál es la razón?
2: Por la violencia que se ha registrado en los últimos meses en las inmediaciones de la UNAM, en concreto.
1: Gracias, gracias a usted por su atención y su confianza. 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Y de vuelta en Telefórmula, entre en contacto con el doctor Leonardo Curcio y el apoyo valiosísimo de Cintia Dávalos. Nosotros, próximo lunes, 6 de la tarde, todas las noticias, todas las voces, todas las plataformas.

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2: ¿Sabías que el ácido fólico es un nutriente clave, importantísimo, antes y durante el embarazo? Cuando la mujer lo consume desde antes de la concepción y durante el primer trimestre, disminuye muchísimo y de manera significativa el riesgo de defectos en el cerebro y la médula espinal del bebito, asegurando un desarrollo saludable. Además, en los hombres que desean ser padres también es importante tomarlo, porque el ácido fólico puede favorecer la calidad de su espermatozoide y apoyar la fertilidad, aumentando las posibilidades de un embarazo seguro. La prevención, la planificación y la información correcta comienzan siempre antes de la gestación. Y sí, sí pueden marcar una gran diferencia en la salud de toda la familia. 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
3: Robots humanoides se integran a la aerolínea Japan Airlines para realizar funciones de carga y descarga de maletas en el aeropuerto de Haneda, Tokio, a fin de aliviar la carga de trabajo de sus empleados. El presidente del grupo GMO AI and Robotics, Tomohiro Uchida, explicó que estos robots humanoides de fabricación china son parte de un proyecto experimental de 2 años que busca satisfacer las necesidades de las operaciones de soporte que dependen del trabajo humano en gran medida y que se enfrentan a una grave escasez de mano de obra en Japón. Estos modelos son capaces de operar de manera continua entre 2 y 3 horas e inicialmente transportarán el equipaje de pasajeros en este aeropuerto, por el que pasan más de 60 millones de viajeros al año. Por ahora sus funciones se centrarán en cargar y descargar maletas, pero eventualmente podrán ser utilizados para realizar las tareas de limpieza de las cabinas de los aviones. Informó Aide Rivera. 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
5: Hola, ¿qué tal, amigos? Muy buenas noches. Estamos aquí transmitiendo en vivo desde la Ciudad de México. Es Fórmula Financiera. Soy Mari Carmen Cortés y, como siempre, me da muchísimo gusto que nos acompañe el día de hoy. Y bueno, dos notas importantes. Una tiene que ver con la gran confusión que hoy tienen padres y madres, y creo que todo México, en torno al ciclo escolar. Si termina o no termina el 5 de junio y, sobre todo, cuándo va a iniciar. Se ha armado tal coraje, todo el mundo está enojadísimo, no hay nadie que esté contento, yo creo que nomás Mario Delgado, secretario de Educación Pública, con su decisión de que el ciclo escolar termine el próximo 5 de junio y que haya 3 meses y medio de vacaciones y que se renueven hasta no sé, 18, 19, 20 de agosto, porque hoy en la mañanera la presidenta Sheinbaum dijo que no estaba tomada la decisión, que era una propuesta, y entonces generó el merequetengue. Hoy Mario Delgado, con el que no quiere salir al público, ahí dando ahí medio entrevistas banqueteras, dijo que se mantiene el 5 de junio. El estado de Hidalgo, de Jalisco, dijo que no, y Jalisco cede, Guadalajara cede, es un estado sede del fútbol y que pues ellos como lo mucho estén hablando de suspender los días previos a los partidos que se van a realizar en Guadalajara, que tendría toda la lógica del mundo hacerlo en Guadalajara, en Monterrey, en la Ciudad de México, a nivel nacional, los días previos cuando va a jugar la selección nacional, pero no desde el 5 de junio. No se ha publicado un decreto oficial en el Diario Oficial que diga cuándo va a empezar el nuevo ciclo escolar. Nadie sabe nada. Y yo lo que creo es que Mario Delgado debería de renunciar. La verdad es que esto que está armando, la gente está enojada, los papás están enojados, la presidenta no define, no está publicado en el Diario Oficial. Y ahora sí que atina el precio, y si usted quiere salirse de vacaciones con sus hijos, no sabe ni cuándo van a regresar los niños a la escuela. Eso me parece un error. Y lo otro son las cifras de empleo. El IMSS, como siempre, pues reporta el lado positivo. Se crearon 231.527 empleos en el primer cuatrimestre. Sí, qué bueno, pero se perdió en diciembre 320.000. Sí, es mejor 231.527 que nada. En el mes de abril, 23.923. El mes de abril del año pasado se perdieron 47.000. O sea, sí es un abril mejor que el abril de 2025, pero creo que todavía, no sé cómo lo veas tú, Marco Mamaris, y con eso te saludo. Así como que bruto vamos a cantar victoria, lo bien que está el empleo, yo creo que no.
6: Pues no, definitivamente no, Mari Carmen. Lo que estamos viendo es que todavía hay mucha informalidad y un muy bajo nivel de crecimiento del empleo formal en nuestro país. Sin duda es importante que se reporten estos datos, que de alguna forma se le puede encontrar algún cariz positivo, pero en términos generales, si se analiza de manera completa la fotografía del empleo en México, lo que refleja es un rostro de una economía debilitada, de una economía que no crece, una economía que no tiene la inversión necesaria para que se detone el crecimiento. Desafortunadamente no es la mejor noticia. Y por otra parte, la que sí es buena noticia es que el secretario de Economía, Marcelo Ebrard, pues logró que una empresa farmacéutica invierta $2,000 millones en Hidalgo en su visita a Canadá con alrededor de 244 empresarios mexicanos que fueron en una misión comercial y de diálogo con ese país. Logró este anuncio por la empresa Solar International Corp Canada, que pues anunció la construcción de una planta de ingredientes farmacéuticos en el Polo de Desarrollo Económico de Zapotlán, Hidalgo. Es un anuncio ya concreto. El acuerdo fue firmado entre Babak Arefur, CEO de Solar International Corp Canada, y Carlos Henkel, secretario de Desarrollo Económico de Hidalgo, durante esta gira. Y bueno, pues obviamente hay otras compañías interesadas en Canadá. La verdad es que esta misión encabezada por Ebrard ha sido positiva, ha tenido un diálogo muy intenso con una gran cantidad de empresas, con representantes del gobierno, con representantes de distintas compañías, los más altos dirigentes de compañías importantes de Canadá, y pues este diálogo se muestra que la urgencia, la diferencia en los tiempos y en el trato de parte de Estados Unidos hacia México y hacia Canadá están obligando a que estos dos socios comerciales, que llevan los mismos más de 30 años de sociedad, ahora busquen profundizar su relación de tú a tú entre México y Canadá.
5: Pues mira, yo creo que con todo respeto a este acuerdo ya estaba muy pactado. Una empresa no decide, tiene que estar aprobado con su consejo de administración. Qué bueno que se firmó en el marco de esta visita, pero ya había estado muy pactado, y qué bueno que se traigan inversiones a México. Pero no, porque de repente ve a Marcelo Ebrard y dice, ay, qué padre, voy a meter en México. O sea, pero qué bueno que se haya en este marco firmado esto en Hidalgo. Son $2,000 millones, urgen inversiones en el país, y qué bueno que se aprovechó el anuncio. Me parece también relevante en esta gira de 400 empresarios mexicanos a Canadá, que también el Consejo Coreano de Empresaría publicó que fue una gira muy positiva. Estuvieron en Toronto y en Montreal, tengo entendido. Y aquí lo también me parece interesante que se incorpora totalmente por parte de México a Canadá al T-MECA. Ya lo decíamos, la relevancia de que este, para mí, es fundamental que el tratado se mantenga trilateral, el T-MECA. Hasta ahorita, Estados Unidos, ¿cuál es la postura de Estados Unidos? que México se negocie, inicie las negociaciones el 25, 27 de mayo, ya formalmente, pero solo con México. Después habría otra ronda de negociaciones México-Estados Unidos en Estados Unidos. No sabemos cuántas rondas más va a haber, pero perdón, sí se está diciendo que el primero de julio no va a estar terminado esta negociación, y mucho menos si no se incorpora todavía formalmente por parte de Estados Unidos a Canadá. Y también Marcelo Ebrard reiteró que ya hay que aceptar que no va a ser un mundo sin aranceles. Lo ha dicho ya en varias ocasiones, se lo volvió a decir ahora en Canadá, que pues que con nostalgia se ve los tiempos, efectivamente, que un tratado, ¿para qué se firmaban o se firman tratados de libre comercio? Para que no haya aranceles entre los países que lo firman. Y pues esto ya no era para qué se va a ratificar el T-MEC, para dar mayor certidumbre y para que los aranceles sean lo menor posible, lo que tenga lo más contentito a Donald Trump.
6: Pues sí, la realidad es que Donald Trump llegó a sacudir al mundo entero, no solamente a México, a nivel internacional, con la aplicación de estos aranceles, que han venido a cambiar la perspectiva incluso de las naciones que están llevando adelante políticas similares, incluido México, que está aplicando aranceles a China, por ejemplo, siguiendo este camino, un camino que va en contra del libre comercio que imperó por más de 30 años entre México, Estados Unidos y Canadá, y en el mundo entero también. Y ahora, pues, es un cambio de paradigma con esta decisión del presidente Donald Trump de llevar adelante su palabra favorita, que son los aranceles. Ha dicho que la palabra que más le gusta es aranceles, y él ha dicho que supone que va a contar con una cantidad extraordinaria de recursos que van a llegar por los aranceles que le van a pagar todos los países que han abusado de Estados Unidos, como él mismo lo dice, incluidos sus socios comerciales, México y Canadá. Pero bueno, hoy estamos en la tesitura de que México y Canadá se están reuniendo. Dice hoy Marcelo Ebrard, después de reunirse con las autoridades de Canadá, les dice, entre los dos vamos a convencer a Estados Unidos de que se prolongue el acuerdo comercial. La realidad es que seguramente va a continuar el acuerdo comercial, pero de que va a cambiar, ya cambió, porque ahora va a incluir estos aranceles, queramos o no.
5: Y bueno, y también en materia educativa, otro reverse es el de la Suprema Corte de Justicia de la Nación, para no variar, Lenny Abates, ahí encabezando la ponencia, avalan que se prohíba ya constitucionalmente reprobar alumnos de educación básica en México, en escuelas privadas o en escuelas públicas. Y yo digo que pasamos ahora con esto, Marco, de la cultura del esfuerzo a la de ¿para qué esforzarse? De todas maneras te pasan. Y eso me parece muy preocupante. Yo creo que a los niños, una cosa es estresarlos, otra cosa es escuelas que efectivamente todavía tienen algunas que son muy rígidas y que la sangre, la letra con sangre entra, ¿no? Y te reprueban. Por ejemplo, me acuerdo que mi hija, que estaba en el Ovalle Monde, la reprobaron una vez un examen que contaba nomás con unos cuantos puntos de matemáticas, porque todos los números ordinarios, decimoquintos, de todos, no les puso acento. Y la reprobaron. Y yo fui furiosa, hablé con la maestra y decirle, oiga, ¿por qué le pasa si todo está correcto? Decimoquintos, de todos los números. Pero nunca se la ve a su hija que hay que poner acentos. Entonces, no se preocupe, no vale calificación, pero ya mi hija lloraba porque era la única materia que había reparado en su vida.
6: Pues sí, la verdad es que...
5: Y de ahí a que no te esfuerces en nada, Marco.
6: Estamos pasando de la cultura del esfuerzo a la cultura del ahí se va. Y además, con esta conchudez de recortar el calendario escolar por 4 semanas... Toda la gente está enojada, todas las personas con las que yo he platicado dicen, ¿cómo es posible? Sobre todo en el sector femenino, las mujeres están preocupadísimas porque ¿qué van a hacer con sus hijos? Y las que trabajan están todavía doblemente preocupadas.
5: Y los padres y madres solteras.
6: Imagínate qué van a hacer con sus hijos cuando deberían estar en escuela, además de la pérdida de tiempo y los conocimientos que necesitarían estar aprendiendo en ese tiempo.
5: Y no todos tienen padres para que los ayuden, no todos tienen una base de apoyo para cuidar a sus hijos, y no todos tienen dinero para ponerlos en una... Ay, cuéntales un curso de verano, mándalos a Canadá, pues si todos son millonarios, ¿no?
6: Están pensando, como decía el expresidente, pues que los cuiden los abuelos, pues ahora hasta los abuelos trabajan.
5: Sí, o no hay abuelos.
6: O no hay abuelos.
5: Vamos a un corte.
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0: guardan el atrio de la Basílica. Se trata de la figura de Fray Antonio de Segovia, quien donó la imagen de la Virgen de Zapopan y del Papa Juan Pablo II, acompañado de un niño vestido de charro. Cada 12 de octubre, la Basílica de Zapopan alista la llegada de la Virgen de Zapopan, acompañado por millones de fieles que parten en peregrinación desde la Basílica de Guadalajara, tradición que se conoce como la Romería y que fue declarada por la UNESCO como Patrimonio Cultural Inmaterial de la Humanidad.
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0: El elefante asiático es uno de los animales terrestres más grandes e inteligentes del planeta. Vive en bosques, selvas y zonas montañosas del sur y sureste de Asia. Se caracteriza por su gran tamaño, sus orejas más pequeñas que las del elefante africano y su larga trompa que utiliza para alimentarse, beber agua, comunicarse y explorar su entorno. Estos animales viven en grupos familiares liderados por una hembra adulta conocida como matriarca. Los elefantes tienen una memoria extraordinaria y pueden recordar rutas, fuentes de agua y personas durante muchos años. Además, cumplen un papel importante en la naturaleza, ya que dispersan semillas y ayudan a mantener los bosques saludables. Sin embargo, la deforestación y el comercio ilegal de marfil ha reducido sus poblaciones. Por ello, su conservación es esencial para proteger la biodiversidad.
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2: Regresamos aquí a Fórmula Financiera y tenemos en la línea a Carlos López Jones, ya lo sabe, él es el editor de Jefazo de Tendencias Económicas y Financieras. Carlos, ¿cómo estás? Muy buenas noches.
3: Buenas noches, Mari Carmen, a tus órdenes.
2: Oye, Carlos, pues primero que nada, como viste ayer la esperadísima decisión del Banco de México de bajar las tasas a 6.5 y de decir que esta ahí se mantienen. Yo decía que era muy extraño que un Banco de México y un Banco Central sea tan claro de qué es lo que va a hacer en tasas, pero ayer platicando con el presidente de la Mafore decía que al mismo tiempo da certidumbre de que ya no va a haber más bajas o alzas en las tasas. ¿Tú cómo lo ves?
3: Bueno, a ver, punto número uno. Si no lees el comunicado de prensa y nada más ves lo que pasó, encuentras que la inflación está en 4.5. Y Banco de México pone la tasa en 6.5, eso está una tasa real por encima de la inflación de 2%. Eso ya está muy cerca de una tasa real acomodaticia que impulsa la inflación. Es decir, en este momento estamos en una zona neutral. Banco de México, con los hechos, olvídate los discursos, nos está diciendo que está de acuerdo en que la inflación esté por encima de 4% y no va a hacer nada para que baje. Ya cuando lees el comunicado, te dice: no, pues es que como la economía cayó en el primer trimestre del año, pues conforme vaya bajando la economía, pues bajarán los precios. Pero ojo, eso lo escribe quien no sabe de economía. Porque en el caso específico de México, la historia nos dice que cuando ha habido recesión en México, la inflación no baja, sube. Eso por muchas razones, pero sube, eso es lo importante. Entonces, aquí lo que Banco de México nos está diciendo es: ya puse mi tasa en 6.5, concluye el ciclo que empezó en marzo de 2024 y en los próximos meses no voy a mover mi tasa. Hay que recordar que tanto la Fed como el Banco Central Europeo también habían dicho: está complicado mover ahorita las tasas, por lo menos en el verano, esperando a ver si Estados Unidos e Irán llegan a un acuerdo, no vamos a mover tasas. Y recordar un punto: Hacienda en sus precriterios 2026 dijo: yo creo que la tasa va a terminar este año en 6.3, 6.25. Entonces, pues yo creo que no va a mover su tasa en los próximos meses, una buena noticia, y probablemente en el último trimestre del año sí la baje nuevamente a 6.25%.
4: Carlos López Jones, ¿cómo estás? Te saluda Marco Antonio Mares. Muy buenas noches, Carlos.
3: Marco, a tus órdenes, buenas noches.
4: Carlos, y bueno, lo que escuchamos de parte de la presidenta Claudia Sheinbaum en su defensa de estas decisiones de recortar la tasa de interés del Banco de México, decía que era positivo porque con la reducción de las tasas aumenta las inversiones. ¿Cuáles son tus comentarios alrededor de esto? Porque, bueno, pues entiendo yo que el Banco de México lo que tiene como mandato único pues es el de preservar la estabilidad, Carlos, pero

0: Coméntanos tú, por favor.
1: Bueno, efectivamente, este es un efecto, sería un efecto secundario que cuando bajas la tasa, bueno, pues haces más atractivo pedir créditos, haces más atractivo que la gente saque su dinero del banco y lo ponga a trabajar. Pero cuando revisas el reporte de Banco de México al cierre del primer trimestre del año sobre la colocación de créditos, los bancos privados de México dicen, a pesar de la baja de tasas de interés, la cartera para las empresas ha caído. ¿Y por qué ha caído? Pues porque a los empresarios les interesa más tener confianza que tener tasas bajas de interés. Les interesa más tener certidumbre que una reducción, pues, de baja de tasas de interés. Ahora bien, cuando ves el panorama desde afuera, ves que México paga 6.5%, sigue siendo una tasa muy alta. Es alta porque ya vimos, porque nuestra inflación es de 4.5%. Entonces, lo primero que México debería de hacer para promover la economía es al contrario. Subes la tasa de interés como lo hizo Brasil, niveles de 8.5-9, eso ya hace que forzosamente baje la tasa de inflación de 4.5 tal vez a 3.5, y ya entonces si puedes bajar la tasa de interés a un nivel de 5-5.5 que sea muy atractiva para pedir prestado, y entonces si promueves la inflación. En el momento actual dejaste una tasa de interés muy alta en 6.5, una inflación que no va a bajar este año de 4%, y en consecuencia esta es una cosa que llamamos trampa de liquidez. Si bajaste la tasa, no promoviste la economía.
2: Ahora, ¿tú crees que bajando la tasa, no, ya la ha tenido varias bajas este año y la economía sigue estancada en el primer trimestre? Lo reconoce el propio Banco de México. Y ahora va a empezar a fluir la demanda de crédito porque ahora la tasa está en 6.50 en lugar de 6.75.
1: No, a los empresarios en este momento, como ya nos lo han demostrado en los últimos 2 años, lo que les interesa es que haya certidumbre jurídica en México, y eso estamos muy lejos. Y otro punto que me llamó mucho la atención del comunicado Banco de México es que no menciona el Mundial de Fútbol. Y cierto, te doy los datos. Cuando fue en Brasil, la inflación se fue a 6%, 6.5%. Cuando fue en Qatar, que su inflación normalmente es más baja, se fue hasta 6%, ¿no? Pues sí llamó mucho la atención porque dices, bueno, pues ahí en el Mundial de Fútbol vienen presiones inflacionarias muy fuertes y Banco de México dice, no, en los próximos 2 trimestres la inflación seguirá bajando. Y dices, ¿cómo? ¿De dónde qué va a pasar aquí? ¿En qué país viven esos muchachos, no?
0: Sí, Carlos, y esto que mencionas es interesante porque sí, efectivamente, incluso se han hecho cálculos, la Secretaría de Hacienda y Crédito Público, encabezada por Edgar Amador, mencionó hace algunos días que el Mundial podría impactar hasta en 0.2 el Producto Interno Bruto, pero el Banco de México no lo menciona. ¿Será que no estará estimando que haya un impulso a la economía?
1: Se les pasó por alto, mi estimado.
0: Sí.
1: Y tristemente, recordarás que cuando platicamos el año pasado, por ahí de octubre, noviembre, platicamos precisamente del Mundial, dijimos, no, el Mundial de Fútbol, como ha pasado en otras sedes, debería de impactar por lo menos 0.3, 0.5, va a haber muchas promociones, la gente va a estar muy entusiasmada, todos van a querer participar, van a hacer cualquier cantidad de cosas, y estamos a un mes y no pasa nada. Eso me preocupa muchísimo, porque era lo que le permitía a la economía mexicana crecer 1% este año, y pues no, será 0.5, 0.3 y menos.
2: Oye, y Carlos, hoy también se dieron a conocer los datos de empleo. Al cierre de abril, el IMSS festeja que se crearon ya 231 mil empleos, 132 mil en el primer cuatrimestre, para números redondos. Y el año pasado, en diciembre, que todos los años en diciembre se cae el empleo, se perdieron 320 mil. Entonces, no se han logrado recuperar ni siquiera al cierre de abril los empleos que se perdieron en diciembre. Estamos todavía abajo del empleo de noviembre.
1: Estamos abajo del empleo de noviembre. En otros sexenios, ya por estas fechas, ya estaríamos un poquito por encima de esa pérdida estructural de diciembre. En diciembre se pierden muchos empleos, pues porque se acaba la época de vacaciones y se acaba la época de manufactura fuerte del segundo semestre del año, y por eso es que en diciembre, año con año, se pierden más de 300 mil empleos. Pero se recuperan entre enero, febrero, marzo, y ya en abril deberíamos de estar en números positivos. El crecimiento porcentual está por debajo de 1.9% anual. Y cuando eso ha sucedido, México está en recesión, como lo estamos viendo. Otro dato de empleo que es importante es que en el primer trimestre del año, las empresas que cotizan en la Bolsa Mexicana de Valores señalan que despidieron a 15.000 personas, redujeron su plantilla en 15.000 personas. En el caso del INSS y del Pemex y de CFE, la aumentaron en 5.000 personas. Entonces, estamos viendo que las empresas extranjeras, las grandes empresas, se están automatizando, están llevando a cabo inversiones en inteligencia artificial, o simplemente están viendo un estancamiento de la economía y están eliminando pues algunos puestos por ahí que se duplicaban, ¿no? Que normalmente pues es algo bueno y bueno, pues ayuda a las utilidades de las empresas.
0: Sí, Carlos, y bueno, insistiendo un poco en el tema del empleo, pues ya son cifras que se han ido consolidando de manera débil. ¿Qué nos refleja esto? Porque lo que vemos es que el crecimiento económico también ha venido con una tendencia de debilitamiento, pero ¿cuál es tu análisis al respecto?
1: Bueno, tenemos problemas importantes. Por el lado del consumo, a pesar de que aumentaste el salario mínimo en 13%, pues los precios de bienes y servicios han aumentado por encima de estas cantidades, entonces el ingreso real ha bajado, por eso vemos que hay una caída en el consumo. Y además hay que señalarlo, no todas las personas en México recibieron ese aumento del 12%, algunas fueron del 4, otras del 6, otras de nada. Ya con mantener el empleo fue más que suficiente este año. En el caso de las empresas, pues hay mucha incertidumbre, hay muchos cambios de reglas. Estas decisiones de la Suprema Corte de Justicia de la Nación de quitar pensiones de manera retroactiva, pues tienen a las empresas muy tensas. Y del otro lado, las inversiones que llegan a México provenientes de Taiwán, que Taiwán ya es el tercer socio comercial de México, pues son empresas altamente automatizadas. Entonces sí están llegando a Juárez, sí están llegando a Jalisco, se está impulsando fuertemente las exportaciones porque importan producto, en lugares muy automatizados lo ensamblan y lo mandan a Estados Unidos, tienen muchas ventajas ellos. Pero en un lugar donde antes se fabricaban televisores y contratabas a 5.000 personas, hoy contratas a 500 personas, y por eso los datos del INEX nos dice, sí, las exportaciones están subiendo, pero el personal que está empleado en estas nuevas empresas exportadoras es menor al que había antes. Entonces, me preocupa mucho, también el INEX va a conocer que se han perdido 25.000 empresas que daban prestaciones, no significa que cerraron, significa que como el costo de ser formal es muy caro, en 2018 ser formal le costaba a la empresa 1.200 pesos, hoy le cuesta 3.500, pues decide que ya no va a dar prestaciones, ¿no? Dice la gente, mira, si te doy un aumento, pero ya sin prestaciones, y yo ahí dan una lana, o te quito prestaciones y dividimos la ganancia entre dos, pues, qué sé yo, ¿no? Entonces, hay muchas empresas que ya están dejando dar prestaciones.
2: Pues Carlos López, yo soy editor de Tendencias Económicas y Financieras, te agradecemos como siempre Carlos. La entrevista, Carlos, gracias.
1: Mari, Carmen, Marco, muchísimas gracias.
2: Gracias.
1: Buenas noches.
0: Muchas gracias.
2: Vamos a un corte.
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4: Explorando la naturaleza.
3: Considerada el segundo pulmón del mundo, la selva del Congo es la segunda selva tropical más grande tras el Amazonas. Se extiende por 6 países africanos y es famosa por ser el hogar de gorilas de montaña y los chimpancés. Sus densos bosques son esenciales para la lluvia regional y el sustento de millones de personas. La conservación de este ecosistema es prioritaria para proteger especies endémicas y mantener la biodiversidad.
4: Cuida lo que comes.
3: La hoja santa es una hierba que se utiliza con fines gastronómicos y médicos. Su forma de corazón es perfumada con un fuerte aroma, pero de sabor dulce. Forma parte de la familia de las pimientas.
6: En la cocina se usa para preparar carnes, salsas, caldos y quesos. Por su aroma, se usa también para aromatizar tamales y chiles rellenos, entre otros platillos. En la medicina contribuye a disminuir la fiebre e inflamación de los riñones. La infusión de hoja santa es usada para tratar problemas respiratorios como el asma.
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11: El Instituto Mexicano del Seguro Social informó que al 30 de abril de 2026 los empleos llegaron a 22.748.603. Esto significa un avance del 1.5% a tasa anual y el nivel más alto en 5 meses. El 86.9% significan empleos permanentes y el 13.1% eventuales. En el caso de los permanentes, la cifra llega a 19.763.000. Es una mayor afiliación para un mes justamente en abril. El incremento mensual fue de 23.923 puestos y 71.365 empleos más que los reportados en abril de 2025. Con esto, la creación de empleo en lo que va del año es de 231.501 puestos de trabajo y esto significa que el 85.4% corresponde al trabajo permanente. Por sector, comunicaciones y transportes registra el mayor crecimiento porcentual con el 10.9%, le sigue comercio con 3.1% y servicios para empresas 2.1%. Por entidad federativa, Estado de México, Ciudad de México, Oaxaca e Hidalgo registran en 2026 incrementos anuales superiores al 2.5%. Al cierre de abril de 2026, la base de cotización promedio en los puestos de trabajo llegó a 664.5 pesos y es el más alto de cualquier mes que se tenga registro. Para Grupo Fórmula, Andrea Meraz.
2: Pues regresamos aquí a Fórmula Financiera. Bueno, son los datos del empleo. Ya le comentábamos que pues es que este vaso medio lleno, medio vacío, sí se crearon más de 23.000 empleos en el mes, 231, casi 32.000 en el primer cuatrimestre, que desde luego es mejor a que se pierdan empleos, sin lugar a dudas. En abril del año pasado se perdieron 47.000, pero en diciembre se perdieron 320.000 y estamos todavía pues casi 100.000 abajo de los empleos perdidos, no se han logrado recuperar. Ojalá que para a mayo, con las cifras que se den en mayo, se pueda recuperar, pero no podemos esperar que haya empleo formal sólido si la economía no está creciendo. Y al cierre del primer trimestre, una contracción del Producto Interno Bruto.
0: Pues sí, definitivamente, en la medida en que el aparato productivo, la producción nacional no está creciendo, pues es evidente que tampoco pueda crecer de una manera notoria el empleo. Esta cifra positiva que se está dando a conocer hoy, pues sí, coincido contigo, Mari Carmen, creo que se trata de una cifra alentadora en la medida en que es mejor que se avance, que se tenga un registro positivo, a que se tenga un decrecimiento en el nivel de empleo, pero lo cierto es que México necesita una generación de empleo mucho más alta, mucho más pronunciada, que el empleo formal se convierta en el empleo mayoritario en el país. A la fecha seguimos teniendo un nivel de empleo informal que compite y en muchos sentidos a veces hasta es más elevado que el formal.
2: Pues sí, vamos a ver ahí que cómo se va recuperando. Y claro, se va a recuperar el empleo cuando la economía crezca. Pero nos da mucho gusto, ya tenemos en la línea a Aurelio Nuño. Él se acordará, fue secretario precisamente de Educación Pública y además buen cuate de nosotros. Aurelio, ¿cómo estás? Muy buenas noches.
0: Hola, Aurelio, buenas noches.
10: ¿Cómo están, querida Mari Carmen, querido Marco? Qué gusto saludarlos, como siempre, y poder estar con su auditorio, aunque sea por malas noticias, sí. Pero saludarlos sí. A ustedes siempre.
2: Oye,
10: me da mucho gusto.
2: Pues es lo que queríamos tocar base contigo. O sea, todo este merequetengue que se está armando, esta gran confusión. Ayer generó un tremendo enojo el que adelantaran el cierre del ciclo escolar cuando pues ni siquiera, yo creo que hasta para los maestros es una bronca, porque pues se suponía que iban a acabar a fines de junio y lo adelantan al 5 de junio y luego lo atrasan el regreso y todos son 3 meses y medio de vacaciones, y sobre todo los padres y madres de familia que son padres o madres solteros, les hacen toditita la torre y a los pobres niños. Y además la Suprema Corte de Justicia dice que es constitucional, que ya no puedes reprobar a los niños ni en escuelas públicas ni en privadas. ¿Qué opinas tú, que fuiste precisamente secretario de Educación Pública?
10: Bueno, me parece que la decisión que tomó la SEP es de un nivel de irresponsabilidad y de frivolidad extraordinarios. El daño que están haciendo con esa decisión es increíble y además muestra pues el desprecio que tiene Morena por la educación y por las familias mexicanas. Déjenme rápido darles unos datos que ponen en contexto lo grave de la decisión. Primero, el tema educativo con las niñas y los niños. Al quitar 5 semanas y media de clase, casi 1 mes y medio, están quitando 27 días efectivos de clases. Eso equivale al 15% del ciclo escolar. El ciclo escolar tiene 185 días, que hay que recordar que Morena ya le había quitado una semana, porque antes los niños entraban la tercera semana de agosto y ahora entran la primera de septiembre. Entonces, bueno, ya eran una semana menos, pero aún así eran 185 días. Cuando tú quitas esos 27 días, es 15%. 15% es muchísimo. Es, además, sobre todo para los niños de primaria, en donde cada mes es un mes de aprendizaje, de maduración, les están haciendo un enorme daño en su conocimiento y en su aprendizaje que no van a recuperar. Entonces, ahí ese desprecio por la educación que se suma al desastre que ha hecho Morena, en donde han bajado las coberturas. O sea, durante un siglo tuvimos puro aumento de coberturas y llega Morena y las tira. Quitar las escuelas de tiempo completo, unos libros que no sirven para nada, regresarle el control de las escuelas a los sindicatos, y ahora muestran este desprecio por los niños. Y luego viene lo que tú apuntabas muy bien, Mari Carmen, el problema con las familias, las madres y los padres de familia. Todos los que somos madres y padres de familia sabemos el sacrificio que implica cuando los niños no están en la escuela. Y déjame, sobre todo para las madres trabajadoras, y les doy un par de datos. En promedio, cuando los niños están en la escuela, las madres dedican 40 horas a la semana a labores al hogar. Cuando los niños no van a la escuela, se aumenta a 65 horas en promedio a la semana. Es un sacrificio brutal. Y la pregunta es, ¿quién puede dejar de trabajar para cuidar a los niños? ¿Quién puede llegar tarde al trabajo? ¿Con qué dinero se puede medio arreglar algo o solventar cuando son 5 semanas y media no previstas que te avisan de un momento para otro? La angustia que muchos van a tener porque van a tener que dejar solos a sus hijas o a sus hijos chiquitos de primaria o de secundaria, jóvenes. O sea, es de un nivel de desprecio por la educación y por las familias increíble. Es decir, bueno, la gente no me importa, nunca planeé esto, de última hora se me ocurre, porque en el fondo parte de su preocupación son los amagos de la coordinadora de poder boicotear el mundial. Por cierto, una coordinadora que después de la reforma educativa ya no tenía fuerza y ellos se la regresaron y ahora ya no saben qué hacer con la coordinadora. Entonces piensan que si mandan a los niños de vacaciones, la coordinadora se movilizará menos, lo cual además es un error. Y les preocupa que vaya a haber mucho tráfico en, no sé, ¿no? O sea, es francamente de un nivel de improvisación de irresponsabilidad, de frivolidad y sobre todo una muestra pues de que la gente no les importa, que pueden tomar una decisión así, como si la educación fuera un entretenimiento claro. más que se puede cancelar de un momento para otro y que las familias, su esfuerzo, su trabajo, pues tampoco importa, ¿no? Entonces, yo sigo sorprendido e indignado como mexicano y como padre de familia.
0: Aurelio Nuño, ¿cómo estás? Te saluda Marco Antonio Mares. Muy buenas noches, Aurelio.
10: Mi querido Marco, qué gusto saludarte.
0: Igualmente. Tú como exsecretario de Educación Pública, ¿qué consecuencias específica y directamente en materia de educación, en materia de preparación de los jóvenes, va a tener una decisión como esta que a todo mundo pues le está pareciendo muy cuestionable?
10: Pues mira, si de por sí en México tenemos un enorme reto con la calidad educativa, por eso hicimos una reforma educativa para aumentarla. Morena la tiró. Pierden coberturas, no hay escuelas de tiempo completo. O sea, ya estamos en una condición muy precaria para la educación, y encima de eso les quitas el 15% del calendario escolar. Pues eso va a tener unas consecuencias enormes, y son consecuencias que a lo mejor no se ven de inmediato, en el corto plazo, pero en este mundo del cambio tecnológico nadie puede tener una vida independiente, libre, si no tiene una buena educación. Y hablando de la economía, donde ustedes son los expertos, por lo que los economistas han mostrado es que el factor número uno para que crezca la economía en el largo plazo, pues es la calidad de la educación. Entonces, pues ustedes díganme con estas medidas qué efectos no solo tiene sobre la vida de las niñas y los niños, sino el efecto que tiene sobre las madres y los padres de familia, a los cuales, como les decía, pues esto ya es una carga económica y de trabajo. Entonces imagínense sobre las madres trabajadoras que pasan de 40 horas a la semana en trabajos al hogar a 65 cuando los niños no están en la escuela. Eso no solamente implica un esfuerzo en todos sentidos enorme, sino también tiene un costo económico. Un costo económico para las familias, y pues algún buen econometrista nos podría calcular el costo que va a tener para el país, porque inevitablemente eso va a afectar a la vida productiva en un momento en donde tenemos una economía que se está desplomando, que no crece, que tiene una inversión pues totalmente desplomada, ustedes son los expertos en eso. Entonces, por donde lo veas, es una decisión irresponsable y sin sentido y que puede tener afectaciones muy graves a los niños, a las familias, a su futuro, al futuro de México, y a cuestiones inmediatas en términos del bienestar de las familias y del impacto a la economía en estos momentos, cuando lo que la economía necesita son incentivos y no por el contrario castigarla más, ¿no?
2: Y luego la incertidumbre después de la mañanera, ¿no? Creo ya no sabemos si es propuesta, si es en serio, no se ha publicado en el diario oficial el nuevo ciclo calendario escolar. Entonces los papás no saben ni qué van a hacer ni cómo, y estamos hablando del 5 ya de junio. Pero muchísimas gracias, Aurelio.
0: Gracias, Nuño, Aurelio,
2: por la entrevista.
10: Al contrario, muchísimas gracias a ustedes, y siempre es un gusto poder platicar con ustedes, Mari Carmen.
2: Gracias, qué bueno.
0: Gracias.
2: Y reiteramos que hemos estado buscando a Mario Delgado, pero evidentemente, pues no. No, gracias. Sí, pero no gracias. Vamos a un corte, no se vaya.
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15: Existen más estrellas en el universo que granos de arena en todas las playas de nuestro planeta Tierra en la actualidad.
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18: La Tierra es el único planeta conocido con placas tectónicas activas, crucial para su geología.
19: 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Previo al partido entre América y Pumas a disputarse este domingo en la cancha de Ciudad Universitaria, Emilio Azcárraga Jan, propietario del Club América, visitó a las Águilas. Las Chivas Rayadas del Guadalajara están de manteles largos. El equipo rojiblanco cumple 120 años de existencia y busca festejarlo este sábado cuando enfrenten a Tigres en una eliminatoria que están perdiendo 3-1. En el salto ecuestre dentro del Gran Prix Otomí en San Miguel de Allende, Guanajuato, este viernes dentro de la categoría libre de 1.40 de altura, Luis Gerardo Castañeda se quedó con la primera posición montando a Chatlan. Este sábado por la tarde se llevará a cabo el Gran Premio, donde destacan los olímpicos Jaime Azcárraga y Nicolás Pizarro. Soy José Luis Cuevas y estamos a 34 días del Mundial.
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2: Regresamos aquí a Fórmula Financiera y tenemos en la línea a Octavio de la Torre, presidente de la Concanaco Servitur. Octavio, ¿cómo estás? Muy buenas noches.
22: Muy bien, Mari Carmen, muy buenas noches.
2: Oye, pues varios temas queríamos tocar contigo. Uno de ellos tiene que ver con todo este anuncio que se hizo de simplificar trámites, sacar los beneficios a ustedes, el comercio. Pero ya va a ser el Día de la Madre, ya el domingo es el Día de la Madre. Ustedes siempre tienen una expectativa de cómo se va a mover la economía. Creo que es uno de los días que hay más remesas, que se consume más en restaurantes. Cuéntanos un poco, porque ya es este domingo.
22: Bueno, las fechas de derrame económica es la que ocupa el tercer lugar. La primer lugar lo ocupa todo lo que es la época decembrina. El segundo, la derrame económica de Buen Fin, como la fiesta comercial más importante del país. Y el tercero es el 10 de mayo. Y estamos esperando que se dé un incremento del 7%, más el fenómeno de la inflación, que realmente porque se puedan colocar más productos y servicios. Y siempre en estas fechas, pues los segmentos de la economía que se ven más beneficiados, pues son, como tú lo decías, los restaurantes, las fondas, las florerías, las perfumerías, obviamente el sector textil, el calzado, electrónicos, electrodomésticos. Pero también se ha venido dando un fenómeno en el cual cada vez más familias pues celebran el día en sus casas. O sea, ahí también el transporte también ocupa uno de los segmentos de la economía que también se ha favorecido. Y al ser en domingo, pues muchos se atreven desde el viernes a comenzar a festejar a su mamá, participar o tener actividades familiares, ¿no? Entonces es un buen fin de semana y vamos a ver qué comportamiento se tiene al final, Mari Carmen.
0: Pues vamos a ver, Octavio de la Torre, ¿cómo estás? Buenas noches. Te saluda Marco Antonio Mares, muy buenas noches.
22: Muy bien, buenas noches, Marco.
0: Octavio, bueno, ya nos daba las principales fechas que registran una mayor derrama económica, pero me gustaría mucho que nos hicieras tu análisis respecto del comportamiento del consumo, porque en general lo que vemos en las estadísticas es que el consumo está debilitado. en México y que nos dijeras ustedes desde el sector de los autoservicios, las tiendas departamentales y de todo lo que representa el comercio, ¿cómo lo están registrando?
22: Mira, cualquier incremento de precios se siente en los bolsillos tanto de los consumidores como de los dueños y dueñas de negocio familiar. Yo esta semana estuve en Tamaulipas, recorrí Matamoros, Nuevo Laredo, Miguel Alemán, también estuve en Monterrey, entre otras poblaciones que he estado en otras entidades federativas. Y se siente, la sensación que se tiene es de, pues, un poco lenta la economía, me transmite parte del sector que están, pues, buscando cómo generar consumo dentro de sus propias comunidades y me piden, ¿no?, que sigamos redoblando esfuerzos con lo que es el Viernes Muy Mexicano y con todo este programa de conciencia, sobre todo al consumidor, que sus compras las realicen en los negocios que se encuentran dentro de sus propias comunidades, donde tienen certeza que el dinero se queda para cubrir sueldos, para recuperar inventarios y, bueno, para generar economía. Entonces vamos a seguir buscando fortalecer el que la población en general pues consuma en esos negocios que están dentro de sus propias comunidades. La próxima semana, Mari Carmen y Marco, el miércoles vamos a tener una rueda de prensa nacional simultánea para dar el arranque, el kick-off de la gran escapada del Buen Fin del Turismo, en donde van a estar conectados los 32 secretarios de turismo del país, con la Secretaría de Turismo Federal, equipo de Profeco, ACETUR y el sector turístico nacional, con la intención de generar primero que se registren los negocios para después pues llegar a la fecha prometida del Buen Fin del Turismo para adquirir vacaciones de manera anticipada. Estos ejercicios que hacemos Mari Carmen y Marco, como el Viernes Muy Mexicano, la Gran Escapada, el Buen Fin, el Mundial Muy Mexicano, son ejercicios que nuestra organización en épocas de situación difícil pues ha venido a reinventar. Desde la primera edición del Buen Fin, en una época compleja, hasta ahora lo que estamos invitando y convocando al sector turístico, al sector comercio y, bueno, a generar esa conciencia de consumo de lo nacional. No quiere decir esto lo hecho en México como tal, sino el consumo en los negocios que se encuentran en las poblaciones y en las comunidades.
2: Pero digamos, estás hablando de una especie de Buen Fin turístico, ¿no?
22: Sí, de hecho sí le estamos denominando la Gran Escapada, el Buen Fin del Turismo. Viajar nunca ha sido tan fácil, es la segunda edición. Sí. La edición anterior, Mari Carmen, tuvo 108 mil experiencias y más de 40 mil millones de precios en derrama.
2: Ah, mira qué
22: esta,
2: bien.
22: Esta la vamos a hacer en dentro de lo que es el marco del Mundial, pero con el propósito claro de que los visitantes extranjeros puedan identificar experiencias y comprar para regresar. O sea, la inversión se hace para temporada baja o, en su defecto, para que puedan regresar. Y los descuentos son buenos, hay de 60-90% de descuento, ya se está subiendo Mexicana, Volaris, Aeroméxico, las transportistas terrestres, experiencias. O sea, hay, bueno, todos estamos en el ánimo, Mari Carmen, de tener un escaparate para mostrarnos y vender, ¿no? O sea, que es lo que genera la economía, que nos vean y que existe el ánimo de comprar, ¿no? Pero obviamente cualquier situación que altere los precios pues tiene un impacto directo en el consumidor y hay pues, en algún momento cierta resistencia o se guarda un poco el dinero o se tiene un poco más de conciencia en cuanto a en qué se va a ejercer el gasto, ¿no?
0: Pues sí, eso es muy importante, Octavio. Y bueno, lo que nos comentas en torno a las actividades que realizan alrededor del turismo, creo que es muy relevante porque hay que recordar que el turismo nacional es el que tiene un mayor monto económico de derrama por encima del turismo internacional. Corrígeme si estoy en desacierto.
22: Bueno, sí, y de hecho parte del propósito de generar esos esquemas es que incluso los mismos mexicanos y mexicanas en muchos de los casos no han salido de sus comunidades para conocer algún otro destino. E incluso también en sus propios municipios no conocen algunas actividades que pueden desarrollar. Pues también estos mecanismos en donde participa Secretaría de Turismo Federal, estatal, municipales, pero el sector que genera el turismo, pues nos ayuda a que también la sociedad y las comunidades pues conozcan las actividades que se pueden desarrollar. Oye, Marco, pero también, Mari Carmen, bueno, la verdad es que ven que hemos estado abordando mucho el tema de la sobreregulación,
2: sí,
22: como uno de los seis ejes que como Asamblea Nacional de Empresas y Negocios Familiares hemos impulsado desde hace pues varios meses, en mesas de trabajo con el equipo de la doctora Sheinbaum, y bueno, pues viene un ya una reducción importante de trámites de los llamados mercantiles, de los que son de base. Estamos muy contentos, estamos incluso tirando oficios e invitaciones a la totalidad de los presidentes y presidentas municipales para que se integren, aun cuando la ley establece que deben de, es de aplicación estricta el digitalizar los trámites, pues también son temas de voluntad. Pues todos los presidentes y presidentas de nuestra organización están haciendo la gestión con sus presidentes municipales y presidentas, así como la Asociación de Presidentes Municipales. Ya tenemos más de 1.800 presidentes y presidentes que se comprometen a sumarse a esa plataforma digital. Tienes varias plataformas, la ventanilla única de inversiones, la ventanilla única de comercio exterior, y hay otra ventanilla que es más de base, que seguramente la doctora va a estar presentando en las próximas fechas, que deriva de más de 171 trámites que presentamos. La Agencia de Transformación Digital identificó de manera sistemática las coincidencias tanto estatales, municipales como federales, y sobre eso pues se construye una plataforma que nos parece que nos va a resolver algo que cuando voy a las poblaciones, Mari Carmen, siempre me dicen que el tema de la tramitología es un dolor de cabeza, que les genera sobrecostos, que genera corrupción, que genera, y además, que no quieran subirse a la formalidad, ¿no?
2: Hacerlo a través de ventanillas electrónicas, pues te evitas no solo tiempo, te evitas corrupción. Pepe Merino hizo esto en la Ciudad de México con Claudia Sheinbaum como jefa de gobierno, y una gran serie, no sé si todos los trámites ya en la Ciudad de México se hacen vía electrónica, renovación de licencia, renovación vehicular, no sé en el caso de ustedes los comercios, esto por lo visto todavía tienen que hacer muchos trámites, pero esto sí es un avance significativo.
22: Sí, es significativo, y es un reconocimiento a la economía de base, que es el 95% de los negocios del país, los que no, muchas veces no tenían acceso para poder pedir que sus trámites se mejoraran. Entonces, son 8 trámites en principio. La verdad es que el trabajo del equipo de Pepe Merino con todo lo que es el equipo de la presidenta ha sido pues extraordinario. Y estamos en la fase de pruebas. Hay equipos que están comerciantes reales, porque estamos buscando que no sean... También hay consultores, ¿no? Pero que en su mayoría sean comerciantes o prestadores de servicio, que hagan pruebas para ver que sea amigable el sistema. Y la verdad nos alienta mucho. Por eso es que salimos a los municipios en donde tenemos cámaras de comercio, para pedir que los presidentes y presidentes municipales se suban. Y aparte, no van a tener ninguna afectación económica. Es decir, que aun cuando el trámite se realice a través de la ventanilla, se va a seguir haciendo el pago en el municipio. Eso también le garantiza al municipio que el dinero le entre directamente. Nada más que a nosotros nos va a reducir tiempos de inversión, que son costos. O sea, hay un ahorro ahí. Un ahorro en el tiempo que te tardas en hacer el trámite, un ahorro en el tiempo que te tardas en iniciar a operar, y también un ahorro en toda la serie de conductas extrañas, corruptas, que se llegan a presentar en distintas etapas de esos procesos administrativos en los municipios principalmente. Es en donde están nuestros negocios.
0: Claro,
22: esa es la economía que le llamo real.
0: Ojalá que todo esto se concrete y se esté aterrizando como lo estás planteando. Octavio de la Torre, presidente de la Concanaco, muchísimas gracias por la entrevista.
22: Gracias, Mari Carmen. Gracias, Marco. Y feliz a todas las mamás. Que
0: muchas gracias.
22: Un día muy padre.
0: Claro. Bye. Sí. Hasta luego. Vamos a un corte, regresamos.
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5: Se llevó a cabo la Asamblea de Dueños del Fútbol Mexicano y seguramente habrás escuchado por ahí los distintos acuerdos a los que se llegaron, como por ejemplo la aprobación del regreso del Atlante a la primera división del fútbol de nuestro país, la venta de Atlas de parte de Grupo Orlegui a José Miguel Bejos, actual dueño de los Pericos de Puebla del béisbol mexicano, entre otros. Pero lo más interesante, o al menos lo que yo rescato, es la separación de la Liga MX de la Federación Mexicana de Fútbol en términos corporativos, legales, etcétera. Lo que será la primera vez que atienden en muchos muchos años, tres temas cruciales para el desarrollo de nuestro fútbol: gobierno corporativo, autonomía operativa y control de negocio. Este cambio, de darse como se plantea, podría amenazar la balanza de poder actual en el fútbol mexicano y apuntalarlo para que verdaderamente desarrolle su potencial.
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8: ¿Qué tal cuando la gente que se dice que habla muy bien inglés, o ellos presumen de hablar muy bien inglés, dicen todas las marcas en inglés? Por ejemplo, Versace, cuando la marca Versace es italiana, entonces tienen que pronunciar Versace. O decir que tengo un Porsche en lugar de decir tengo un Porsche, porque en alemán Porsche se dice Porsche porque todas las S al final se pronuncian, como Marlene Dietrich, por ejemplo, que todo el mundo dice Marlene, pero es Marlene. Entonces, si nos damos cuenta, no todas las marcas extranjeras o no todos los nombres extranjeros están en inglés. Por tanto, tenemos que cerciorarnos que sabemos de qué lengua provienen, ¿no? Entonces, si nosotros decimos una marca de otro lugar, como Louis Vuitton, por ejemplo.
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9: Las pistas de baile no se quedan quietas con esto que es Murder on the Dance Floor, que se convirtió en un ícono del pop europeo en 2001 y que además regresa de una forma muy contundente y viral en 2023 gracias a la película The Saltburn.

Podemos ver a Jacob Elordi y a algunos otros personajes muy sexys. Y esta canción se vuelve a poner en la mira de nuevas generaciones. Es Sophie Alice Baxter con Murder on the Dance Floor en Sonido Brown.

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2: Amigos, muy buenas noches. Le damos la bienvenida al auditorio de Telefórmula que se incorpora a partir de este momento con nosotros y nos ve en las frecuencias de Telefórmula en México y Estados Unidos. Y seguimos en el 103.3 de FM abriendo la conversación. Soy Mari Carmen Cortés y bueno, déjame decir cuál es una de las notas o dos notas son las más relevantes. Bueno, ya que tres también con Estados Unidos y lo que está pasando con los consulados o va a pasar. Pero bueno, uno es las cifras de empleo. Las cifras de empleo al cierre de abril que festejó el Instituto Mexicano del Seguro Social, pues sí se revela que se quedaron más de 23 mil empleos en el mes de abril. 200, estoy redondeando las cifras a número redondo, 232 mil en el primer cuatrimestre, pero en diciembre se perdieron 320 mil. Todavía no logramos recuperar los empleos que cíclicamente se pierden cada mes de diciembre. Pues porque el sector comercio pues contrata una serie de personales para la temporada navideña y después los piden en diciembre y entonces siempre hay una baja en el empleo, o sea que todavía no recuperamos los niveles que había en noviembre de 2025 y esto pues no es sorpresa, se debe a la desaceleración de la economía que evidentemente se refleja en el empleo formal. Otro dato que pues, sigue preocupando es la baja de patrones inscritos o de empresas inscritas en el IMSS, una baja de 2.7% anual, que pues sí está reflejando también que no hay muchas nuevas empresas que se caen. Bueno, unas cierran y otras abren, pero el resultado sigue siendo negativo. Y la otra es que lo que tiene todo mundo de cabeza preocupándose qué va a pasar con el ciclo escolar el año próximo y si acaba o no acaba el 5 de junio. No hay absolutamente nadie, yo no escuchaba una sola voz, ni siquiera la de Mario Delgado porque no quiere salir al aire, que esté contento con esta decisión del secretario de Educación Pública, Mario Delgado. La propia presidenta Sheinbaum en la mañanera, y eso abonó la confusión, dijo que no estaba todo definido, que era una propuesta, pues ya tendría que definirse porque estamos hablando del 5 de junio. Hoy Mario Delgado en una entrevista banquetera dijo que sí, que se mantiene el 5 de junio como cierre de clases, pero que todavía no se sabe cuándo va a acabar el ciclo escolar. Hágame favor. O sea, no puede ser de veras. Ahorita hablamos con Aurelio Nuño, exsecretario de Educación Pública, y decía que considera que es una falta de respeto a las familias mexicanas, a los niños. Yo estoy de acuerdo. ¿Cómo es posible que no sepa hoy un padre de familia cuándo va a acabar el ciclo escolar? Marco Mares, muy buenas noches.
3: ¿Qué tal? ¿Cómo estás? Mari Carmen Cortés, muy buenas noches. Me da mucho gusto saludarte.
2: Igualmente, Marco.
3: Y la verdad es que sí hay mucha preocupación por este tema del recorte en el calendario escolar. Los niños dejarían de tener clases por un promedio de cinco semanas consecutivas bajo el pretexto de pues el calor, pero sobre todo con la intención de procurar las condiciones necesarias para que se realice el campeonato mundial de fútbol, en que México es una de las tres sedes en las que se va a realizar este campeonato. Y obviamente, pues hay una serie de compromisos que muy probablemente no se podrían terminar y muy probablemente por eso es que se toma esta decisión de ampliar el calendario vacacional de los infantes para dar las condiciones necesarias para que continúen y terminen estas obras urbanas que se están realizando en el área metropolitana en la Ciudad de México. Otra es que pues aparentemente se está buscando evitar que haya una manifestación o varias manifestaciones por parte de los maestros disidentes. Y la otra, pues evidentemente, pues se busca también evitar que haya un conflicto vial y que haya una mayor facilidad para quienes asisten a los partidos de fútbol. Hay personas que están muy, muy enojadas porque pues no saben qué van a hacer con sus hijos todo este tiempo. Hay personas que, mujeres sobre todo, que trabajan y que tienen la responsabilidad del cuidado de sus hijos y que van a tener que buscar la manera de atenderlos y trabajar al mismo tiempo. Hay mucha inconformidad y sobre todo también mucha preocupación porque todo ese tiempo que se recorta el calendario escolar, pues implica una pérdida de tiempo, una pérdida de aprendizaje, de conocimientos muy importantes en una educación que en los últimos años hemos visto que ha venido teniendo deficiencias en su calidad.
2: Y para colmo de mal, la Suprema Corte de Justicia considera que declara constitucional que no se puede reprobar a los niños en educación básica, ni en escuelas públicas ni en escuelas privadas. O sea, pasamos de la cultura del esfuerzo a la cultura de ahí se va, de qué me importa, de que para qué esforzarme, de total, paso el año. Y el con la gran deficiencia que esto implica y el retraso que implica en un salón de clases, si hay 8, 7 o 9 niños que pues, son muy aplicados y pasan y los otros son los baquetones y pues van atrasando y teniendo rezagos. Y esto no le importa. Pues ¿por qué? Total, que sigan reprobando. Eso me parece lamentable. Y bueno, hoy lo que sí parece que fue todo un éxito fue esta visita de 2 días, esta misión comercial de México a Canadá. Se está dando a conocer que a través de Victoria, que una nota del Economista, se firmaron 10 memorandos de cooperación entre México y Canadá. Hay 2 inversiones que se concretan. Grupo Bimbo va a invertir $200 millones en Canadá para ampliar su planta, para modernizar sus instalaciones. Y Solar International Core Canada, una inversión de $2,000 millones en Hidalgo. Esto, pues claro, ya todas están pactadas previamente, no es que de buenas primeras se hayan firmado, pero además se integra ya por parte de México un mayor acercamiento a Canadá para integrarlo a las negociaciones del T-MEC, aunque no va a estar en la primera ronda de negociaciones con Estados Unidos.
3: Pues sí, definitivamente creo que se trata de una buena gira, una buena misión comercial, la que realizó el secretario de Economía, Marcelo Ebrard, y que pues fue acompañado de más de 230 empresarios mexicanos. La intención del gobierno mexicano, la intención del secretario de Economía, el líder en la negociación en el Tratado de Libre Comercio entre México, Estados Unidos y Canadá, es ahondar, profundizar la relación con Canadá, una relación que mantiene México con Estados Unidos y con Canadá desde hace más de 30 años, pero que se ha inclinado básicamente en la profundización de la relación entre México y Estados Unidos. Y ahora lo que está buscando, ante las circunstancias que se están viviendo con el cambio de paradigma que dictó el presidente de Estados Unidos, Donald Trump, y el dictado de los aranceles que está imponiendo al mundo entero, incluidos sus socios comerciales, pues México y Canadá están buscando el camino para afianzar, para profundizar la relación en el tú a tú entre México y Canadá, aprovechando esta circunstancia y al mismo tiempo fortalecer su relación para llegar juntos a la mesa de revisión del T-MEC y buscar que se cierre en junio y tratar de que continúe teniendo el perfil de un acuerdo comercial trilateral entre México, Estados Unidos y Canadá.
2: Y bueno, pese a que la baja en las tasas de interés, que hay mucha preocupación aquí en México, que ya lo sabe, ya bajó de 6.75 a 6.50 y aparentemente para quedarse ahí todo el año, y había una preocupación cuál sería el impacto en el tipo de cambio por el menor diferencial de tasas frente a Estados Unidos, pues ni se despeinó, 17.18 cerró y el dólar en el mercado interbancario, un mercado que sí, otra vez el dólar, el petróleo al alza. Aquí hay que decir que pues desafortunadamente no hay todavía un acuerdo entre Estados Unidos e Irán, la guerra ahí está, la amenaza ahí está. Hoy la bolsa cayó, ya había llegado a niveles de 70,000 pesos, se redujo 69,855, 70,000 puntos, perdón, y el dólar en 17.18, 17.19 en el mercado intercambiario, la mezcla mexicana vuelve a subir otra vez rondando los $100 a $99.32 por barril, y tanto el Brent como el West Texas Intermediate hoy volvieron a subir de precio, y mientras siguen estas presiones, pues siguen también las presiones de las finanzas públicas para mantener subsidiado el precio de la gasolina y el precio del diésel.
3: Pues sí, la realidad es que seguimos en esta etapa de incertidumbre a nivel internacional, con los efectos que se han venido resintiendo aquí en nuestro país. Lo que se ha observado es que todos los acuerdos que ha buscado realizar el gobierno mexicano, fortalecerlos en los preexistentes para abatir el nivel de la inflación, pues hasta ahora han funcionado, han estado teniendo el impacto que busca el gobierno mexicano, pero con todo y todo seguimos viendo una inflación persistente en nuestro país, a pesar también de que el Banco de México ha venido haciendo su tarea y ha venido pues haciendo lo necesario para reducir sus tasas de interés y buscar que con ello se reduzca el nivel de inflación, pero tampoco lo ha logrado. Estamos lejos todavía del objetivo inflacionario.
2: Vamos a un corte, no se vaya, regresamos aquí a Fórmula Financiera.
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5: Vamos a salir el 5 de junio, sostiene titular de SEP. Revisarán fecha de regreso a clases.
4: Eluniversal.com.mx.
5: Director de la Organización Mundial de la Salud ordenará evacuación del crucero del Hantavirus. Viajará a las Islas Canarias.
4: Milenio.com.
5: Infraestructura impulsará el PIB en 2026.
4: Elfinanciero.com.mx.
5: Empleo formal en México. Se crearon 23.000 plazas en abril, pero analistas dicen que cifra es insuficiente.
4: Excelsior.com.mx.
5: Mario Delgado reitera, el 5 de junio terminan las clases.
4: Eleconomista.com.mx.
5: Peso mexicano avanza frente al dólar y registra ganancia semanal de 1.45%.
4: Ford.com.mx.
5: Secretaría de Hacienda y Crédito Público coloca bono sustentable por $444 millones para financiar escuelas.
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10: Nueva Zelanda es considerado uno de los países más bellos del mundo por sus montañas nevadas, volcanes, playas y dunas. Se ubica en Oceanía, al suroeste del Océano Pacífico. Lo integran dos grandes islas, la del norte y la del sur. En la isla del norte está la Sky Tower, uno de los edificios más emblemáticos de Auckland, la antigua capital de Nueva Zelanda. Tiene 322

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4: El sentido del olfato de un perro es miles de veces más agudo que el de cualquier ser humano promedio.
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0: Regresamos aquí a Fórmula Financiera y tenemos en la línea a Brenda Estefa, ya lo sabe, analista internacional. Brenda, ¿cómo estás? Muy buenas noches.
1: Mi querida Mari Carmen, qué gusto saludarte. Muy buenas noches.
0: Igualmente, Brenda. Oye, pues hablarte, estamos preocupados, o qué tanto nos debemos o no preocupar, por esta nota que originalmente fue una nota de un medio, creo que CBS, ahorita me dices, diciendo que el gobierno de Estados Unidos está pensando, no sé exactamente qué, revisar, creo que es el término, los 53 consulados de México en Estados Unidos. Y mi primera pregunta es, esto, cuando tú tienes un consulado, cuando es una embajada, pues el gobierno donde estás no puede invadirte, no, es como sería casi una invasión, que fue todo el escándalo que se armó cuando quisieron sacar aquí era que en Colombia, ¿no? Cuando se metieron en la embajada mexicana. ¿Qué pasa con los consulados? ¿Puede llegar el gobierno, el ICE, y meterse y ver si hay o no refugiados y llevárselos? O sea, ¿qué inmunidad tiene o no tiene un consulado mexicano, chino o japonés? ¿Cuál es el estatus de un consulado?
1: Sí, Mari Carmen. La nota que trascendió ayer fue la de CBS News, pero después lo confirmaron algunos funcionarios. Esta, entre comillas, revisión al trabajo que están haciendo los 53 consulados de México en Estados Unidos. Los consulados, sí, en efecto, no puede entrar algún agente de seguridad del país de anfitrión, pero sí te pueden informar de un día para otro, sin tener que darte ninguna explicación y motivo, que queda canceladas las funciones de ese consulado en tu país y cierren, ¿no? Entonces, Estados Unidos no necesita ni siquiera justificar por qué puede cerrar consulados de México. Y por eso ayer la misma nota y parte de lo que ha reverberado en las últimas horas es que el gobierno estadounidense y en particular el secretario de Estado Marco Rubio podrían considerar el cierre de algunas de estas sedes diplomáticas de México en Estados Unidos, que desde luego buscan atender a los 11.5 millones de mexicanos que viven allá y que son fundamentales para un trabajo de documentación, para entregar pasaportes, matrículas consulares, en fin, trámites. Es importantísima la labor que llevan a cabo los consulados de México en Estados Unidos. Desde luego ahí hay un doble motivo, porque hay mucha presión en el Círculo MAGA por un libro que escribió Peter Schweizer, en donde habla de que estos consulados están siendo utilizados por una estrategia desde México para infiltrar una ideología, digamos, de izquierda, desestabilizadora, etcétera, en Estados Unidos, ¿no? Que es, pues, una teoría de la conspiración basada en algunos hechos, pues, que sí son reales, que es que muchos de los cónsules hoy son, pues, más bien gente de vida partidista dentro de Morena y no gente, no perfiles, digamos, con una historia diplomática, y que también estos cónsules regalan libros, de estos mismos libros de texto gratuitos que se dan en México, los de Max Arriaga, pues esos también se regalan a las comunidades en Estados Unidos. Y esos dos elementos pues se utilizaron para amplificar la historia, pero es algo que ha generado tracción, esa visión, en los círculos MAGA. Y a México le cuesta mucho leer lo que está sucediendo, sí, dentro de la mentalidad MAGA, me parece.
2: Brenda Estefan.

0: ¿Cómo estás? Te saluda Marco Antonio Mares. Muy buenas noches, Brenda.
1: Hola Marco, muy buenas noches, qué gusto saludarte.
0: Igualmente, Brenda, El golpe silencioso, me parece que se llama este libro que mencionas, y pues sí, efectivamente hace este tipo de señalamientos. Es un libro escrito, me entiendo yo, por alguna persona que refleja muy bien todos los intereses de la derecha en Estados Unidos. Brenda, y yo quisiera preguntarte si realmente hay posibilidad de afectación específica, directa, en los consulados mexicanos con esta instrucción de revisiones que hizo el presidente Donald Trump. ¿Qué tanto una revisión puede llegar a afectar negativamente a los consulados de México en Estados Unidos?
1: Pues la realidad es que no sabemos en qué consistirán estas, entre comillas, revisiones, entonces no sabemos cuánto pueden afectar, pero la realidad es que los consulados de México en Estados Unidos están operando desde hace ya varios años, históricamente, pero en los últimos años de manera importantísima, pues con recursos muy limitados, tanto humanos como financieros. Son sedes que, te pongo un ejemplo, Marco, ni siquiera tienen licencias de office los consulados de México en Estados Unidos. Si tú eres un cónsul y quieres utilizar un documento de Excel o de Word, pues o utilizas tu licencia o una pirata, etcétera, porque el gobierno no las paga con esta lógica de la austeridad y también les quitaron el sistema que tenían contratado, outsource con una empresa para el manejo de la documentación. Pues le salía caro, el gobierno consideró, y entonces lo cancelan ese contrato y desarrollan un sistema in-house ahí a través de la Dirección de Tecnologías de Información de la Cancillería para estos trámites de documentación en los consulados. Y lo que nos dicen en diferentes consulados es que a media mañana, a las 10, 11 de la mañana, con lleno de gente aquello, de gente que necesita su pasaporte, su matrícula consular, se cae el sistema. Y ya no puedes emitir ni un solo documento. Entonces, bueno, pues en esas condiciones que ya están muy adversas, cualquier elemento adicional que complique las operaciones de los consulados, pues podría afectar más a la comunidad mexicana. Yo creo que ahí, bueno, de entrada hay un problema de origen de no poner el dinero donde está la boca, porque durante meses nos ha dicho el gobierno que es prioritario la defensa de los connacionales en Estados Unidos y estos espacios que son los consulados. Cuya verdadera labor debería ser esa, la atención a la comunidad mexicana viviendo allá, pues no están con los suficientes fondos, ¿no? Ese es un primer problema. El segundo es que, pues ante estas revisiones, entre comillas, se puedan todavía complicar las operaciones de los consulados. Pero lo que sería muy grave es que hubiera cierres de consulados. Imagínate, Marco, que Estados Unidos ha cerrado consulados, por ejemplo, de Rusia, de China, en momentos muy álgidos, muy tensos de la relación. Pero pues claramente no es casualidad el timing, el tiempo en el que se da esto, es parte de esta crisis que estamos viviendo entre México y Estados Unidos, donde la pinza de presión que está ejerciendo Washington, donde diario hay no una, sino varias declaraciones, hoy nuevamente una de Donald Trump, para pues ejercer presión sobre México para el tema de seguridad y narcotráfico. Y Estados Unidos tiene un enorme arsenal de armas para presionar a nuestro país, desde cosas que puedan afectar a nuestra comunidad allá, hasta temas arancelarios y desde luego temas de uso de la fuerza.
2: Sí, hoy volvió a decir Trump que México está gobernado por los narcotraficantes, cosa que desde luego a la presidenta Sheinbaum le indigna muchísimo. ¿Crees que ya, ahora sí que cabeza fría, ya perdió la cabeza fría? Rubén Rocha vale un consulado, o sea, entregamos en celofán a 94 narcos o delincuentes sin ninguna orden de extradición. Ahora piden el juicio contra los sinaloenses. Es algo muy serio, muy grave, porque es en una corte de Nueva York y lo que exige la presidenta, que me den pruebas, pruebas, pruebas. ¿Ahí hasta dónde crees que ya? Porque yo creo que esta forma parte de las presiones de Estados Unidos a México. No me entregas a los 10 sinaloenses, empezado por Rubén
1: Claro.
2: Rocha, y yo te cierro un consulado y te puedo cerrar Los Ángeles o Miami, uno de los grandes, y no sé qué va a pasar, ¿no?
1: Sí, son mensajes, evidentemente este es un mensaje político, el de los consulados, pero lo que vemos es que está increciendo la presión sobre un tema que Donald Trump trae desde el inicio de su mandato, porque esto de que diga que México está gobernado por los narcos, como bien señalas que hoy repitió, sí, lo viene diciendo desde el principio de su segundo mandato, cada vez que quiere presionar a México. Y él sabe, y Washington sabe, que el fenómeno de la narcopolítica es una realidad. Pero lo que estamos viendo es la cristalización de la voluntad de Washington de hacer algo al respecto. Y en una primera instancia es vía la petición, vía un mecanismo existente, legal, que le permite a Estados Unidos solicitar esta detención temporal con fines de extradición, sin estar en este momento haciendo una acción injerentista ni violando la soberanía de México. Pero eso sí, si México no cumple con estos acuerdos a los que el propio país se suscribió, y dando a explicaciones ahí, entre comillas, legales, porque más bien son pues pretextos políticos para seguir retrasando la decisión, pues Washington no lo va a leer, como dicen algunos analistas en México. Una vía es cooperar y entregarlos, otra vía es no cooperar y protegerlos, y la tercera es dilatar. Washington, con el timing que lleva Donald Trump, que va a un paso aceleradísimo su administración, no va a leer el dilatar la decisión como eso, sino como un no, y puede traer consecuencias México que afecten mucho nuestros intereses.
0: Brenda, y parece que ya solamente estamos a la espera de que ocurra esa lectura en Estados Unidos, de una lectura del no en México, ¿y qué pasaría?
1: Pues mira, de entrada, lo que estamos viendo, no solamente de parte de Estados Unidos y en el mundo, es en este nuevo orden o desorden geopolítico, es la instrumentalización de las dependencias. Desde dependencias energéticas, financieras, en el caso de México, pues tenemos muchísima relación con Estados Unidos, entonces puede utilizar el arma arancelaria, el tema de tasar las remesas, el tema de quitarles visas a funcionarios mexicanos, cosa que ha hecho en semanas recientes con funcionarios en Chile, el gobierno estadounidense, y también con los dueños de un medio de comunicación en Costa Rica. Entonces, pues esa es parte de la caja de herramientas que tiene Trump para presionar, y eso puede ir increciendo hasta, desde luego, la extracción en México de algunos de estos 10 personajes u otros que el estadounidense considere. Pues sí, mira, a lo mejor no necesariamente con esa teatralidad militar, pero podría haber una extracción donde de repente digamos, ¿dónde claro. quedaron? Sí. Ya
2: Brenda,
1: están del otro lado.
2: Nos agarra la guillotina, ¿no? Brenda, Estefan, muchas gracias.
0: Muchas gracias, Brenda.
1: Gracias a los dos. Saludos, Marcos y Carmen. Qué gusto. Buenas noches.
2: Corte.
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7: El monte Everest sigue creciendo unos milímetros cada año debido al movimiento constante de las placas tectónicas de la Tierra.
4: Conoce más.
7: Un rayo viaja a más de 220 mil kilómetros por hora en su descenso a la Tierra.
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7: El estornudo viaja a una velocidad de 160 kilómetros por hora, expulsando aire y partículas hacia el exterior rápidamente.
4: El apunte del día.
7: El veneno de la avispa de mar es tan potente que puede matar a un humano adulto en pocos minutos.
4: Aprendamos juntos.
7: Los videojuegos pueden mejorar la coordinación entre el ojo y la mano y aumentar la capacidad de tomar decisiones rápidas.
4: Información sorprendente.
7: El cuerpo humano tiene 100.000 kilómetros de vasos sanguíneos entre venas, arterias y capilares.
4: Datos relevantes.
7: El proceso de hacer chocolate implica la fermentación de los granos de cacao primero.
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7: Los perros no sudan como los humanos, regulan su temperatura jadeando y a través de sus almohadillas.
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7: El corazón de un pavo real es tan pequeño como una nuez, pero late muy rápido.
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7: El 16 de noviembre del 2010, la UNESCO declaró a la gastronomía mexicana como Patrimonio Cultural Inmaterial de la Humanidad. La UNESCO considera a la cocina mexicana como un modelo cultural completo con sabores milenarios. El maíz, frijol, calabaza y chile son algunos de los ingredientes que hacen que la comida mexicana sea única.
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2: Tenemos aquí en el estudio, como todos los viernes, a Eduardo Marín. Regresamos aquí a Fórmula Financiera y vamos a hablar de cine para hacer un break de todo lo que hemos hablado que nos preocupa. Eduardo, ¿cómo estás?
9: Muy bien. Carmen, Marco, ¿cómo Hola, estamos? Bienvenido. Encantado. Muchísimas gracias. Aquí muy contento de estar con ustedes nuevamente. Cuéntanos, pues mira, no.
2: Así que, ¿qué nos cuentas?
9: No hay muy buenas noticias, tampoco en cartelera. Ahora sí que no hay estrenos llamativos, no hay mucho que ver. Entonces, una vez más, nuestra recomendación, por si no las han visto.
2: El de Mandolin, ¿cuándo? ¿Cómo está Mandolin?
9: No, eso es todavía en 15 días.
2: En 15 días.
9: Pero, otra recomendación nuevamente, si no la han visto, la de, primero, El Diablo Viste a la Moda 2, que es agradable, que se disfruta, pasa un rato muy ameno, y Michael, de la vida de, bueno, un reflejo de la del surgimiento como ídolo y como fenómeno musical de Michael Jackson, que a mí me gustó bastante, se me hace muy brillante, emotiva, y que, por cierto, ha sido un exitazo. Como aquí comentamos,
0: va a haber una segunda parte, seguramente.
9: Va a haber ya una segunda parte, están tratando de resolver ya los problemas legales que le impidieron abordar ya el tema de las acusaciones contra Michael Jackson. Recuerden que esta película llega hasta que él tiene 30 años, o sea, 20 años antes de su muerte, y vale mucho como este reflejo de cómo surge, cómo se consolida un fenómeno musical, que ha sido el mayor fenómeno musical comercial en la historia, y la película ha sido un exitazazo. Ya va, ya en menos de 3 semanas, casi 500 millones de dólares en el mundo. Un gran, gran éxito ha sido la película, y si no la han visto, echen un ojo, vale mucho la pena. Ahora, de los estrenos que hubo, pues un comentario muy rápido de estrenar una película interesante, fallidona, pero interesante, una propuesta que por lo menos busca un camino diferente, que es la coproducción México-España, Deseo, que está interpretada por Ludvika Paleta, que sí, es una buena actriz. Esta película tiene un rol destacado, pero además sigue conservando una sensualidad arrolladora casi a sus 50 años. Y Deseo vale la pena porque siempre mantiene nuestro interés. Es parte de un drama pasional sobre una mujer
2: chavito.
9: Sobre una mujer casada, adinerada, que tiene un affair con el maestro de natación de su hija, y de ahí van a surgir una serie de vericuetos argumentales interesantes, giros sorpresivos, que obviamente no vamos a comentar aquí. Entonces, interesante su propuesta temática, siempre se ve con interés, es fallidona porque tiene partes de mucha torpeza y que no acaban de cuajar, pero es una propuesta, repito, atractiva, atrayente, se ve con interés como una película que plantea pues todo un drama y con un drama erótico, pasional. Entonces tiene su cierto valor la película Deseo, repito, es una coproducción México-España, que estamos viendo escenas aquí en Telefórmula.
2: En Telefórmula.
9: Y bueno, para comentar en streaming...
2: Se ve muy sexosa.
9: Sí. Y le decía la verdad...
2: el nombre de Deseo.
9: Le decía que Ludvika Paleta, la verdad, sigue teniendo una gran sensualidad.
2: Está muy joven.
9: Casi 50, casi, todavía no
2: los
9: cumple 50.
2: Los casi 50 son los nuevos 40,
9: pues
2: acuérdate.
9: Sí, pero...
2: Muy joven.
9: La verdad, sí...
2: Más joven que nosotros tres
9: Se ve
2: juntos,
9: muy, muy, muy sexy, sigue teniendo un cuerpazo, pero además quiero destacar que sí tiene una buena actuación. Muestra aquí también talento artístico. Sin duda, son las escenas aquí.
0: ¿Quién es el protagonista?
9: Es un actor joven español, que es 20 años menor que ella. Y la directora, curiosamente, la directora es una directora
2: mexicana,
9: no estadounidense.
2: Ah, mira.
9: Estadounidense, que en su primera película, con una formación artística de que estudió cine, estudió teatro, y bueno, muestra ciertas cualidades, pero sí tiene que madurar como cineasta, pero es prometedora.
2: Bueno, entonces ahora vámonos a streaming.
9: Ahora en streaming, fíjense que ahora que he tenido muchos comentarios con mucha gente que ahora porque empezó ya la temporada de la Fórmula 1 y el Checo Pérez con Cadillac, en fin.
2: Que le va tan bien.
9: Y bueno, no voy a meter a la sección de mi paisano que viene a continuación, pero y pocos, prácticamente se desconoce, nadie ha visto una miniserie brasileña que en verdad es muy atractiva, que se estrenó ya el año pasado, pero quiero volver a recomendarla porque en verdad creo que pasó desapercibida. Es una miniserie brasileña de 5 episodios sobre Ayrton Senna.
2: Entonces, sí, te lo recomendaste.
9: Vale mucho la pena, véanla. Porque, repito, incluso para los amantes de la Fórmula 1, cada vez hay más y más, y todos tengo tantos conocidos que se ponen la transmisión en la madrugada para ver las carreras, pero no conocen esta miniserie que aborda la historia de Ayrton Senna desde su surgimiento, desde su niñez, hasta su trágica muerte hace ya más de 30 años. Y la verdad
2: es que... El principal corredor brasileño.
9: El principal corredor brasileño, uno de los mejores de la historia, que además con un estilo intenso, arrojado, para muchos el mejor corredor que ha habido de Fórmula 1. Y esta miniserie es verdaderamente apasionante.
2: Y se llama Senna.
9: Senna, como tal, de la vida de Ayrton Senna, el gran corredor brasileño de la Fórmula 1, pero no se necesita ser un gran conocedor ni un amante de las carreras de Fórmula 1 para disfrutar esta miniserie, porque ante todo refleja el lado humano, refleja también con con agudeza, con intensidad, el intrincado mundo de la Fórmula 1, todo lo que hay detrás del dominio de toda el dinero que se mueve detrás y el dominio de ciertos magnates, los intereses que hay en juego. Entonces, una serie que nos muestra muchos ámbitos, el lado humano, el lado empresarial, el lado deportivo, y sobre todo son brillantes la manera como se desarrollan las escenas de las carreras.
2: Ah, mira, pues
9: vale mucho la pena. Senna, y solamente son 5 episodios.
0: No la he visto.
9: Y que tú eres, parece tú eres conocedor,
0: sí.
9: De...
0: Bueno, no conocedor, pero sí.
9: No, pero te gusta,
0: sí,
9: pues.
0: Me gusta,
9: ¿te gusta?
0: Sí, me gusta, claro.
9: sí, vale la pena esta de Senna sobre Ayrton Senna, pero repito, no se necesita ser un conocedor de la Fórmula 1 para disfrutarla.
2: Y de otras series que...
9: Bueno, miren, aquí, de aquí también otra serie.
2: Escarpeta, ya la estás viendo.
9: Escarpeta, que nos la recomendó tanto Pepe Yuste. Ya estoy terminando. Creo que me está gustando un poco menos que a Pepe Yuste. Pero sin duda vale la pena.
2: A mí me pasó un poco lo mismo. Sí. Empezaba el primer capítulo y no me atrapó. Y luego, como es en Amazon y yo no tengo el Amazon sin anuncios, ya no quiero pagar más y más y más. Entonces me choca ver anuncios. Entonces...
9: Pero es interesante sobre con Nicole Kidman, que es brillante. No hay, fíjense, no hay un actor o actriz que haya destacado tanto en los últimos años, tanto en cine como en series de televisión. O sea, la que más ha destacado es Nicole Kidman, que ha tenido intervenciones muy sobresalientes y series, estelarizando series importantes, pero sin dejar también su actuación en el cine. Entonces, la ha combinado muy bien las dos y bueno, tiene una actividad incesante y aquí actúa como una, pues, forense. Como la forense para la resolver forense. Casos de criminales, de muertes
2: escenas,
9: horribles.
2: Empezó a ver Escarpeta. Y una de las escenas que yo no soy doctora y no pude con ella es cómo va abriendo los cadáveres y sacando. Dije, no, porque no cabe yo una autopsia, ¿no? Entonces, como que, ¿no? Como si no eres doctor, te da como horror ver cómo está abriendo los cadáveres y sacando todo. Que así se hacen las autopsias, yo no entiendo.
9: Pero, tiene su valor, sin duda, ¿no? Es muy interesante, pero para mí tiene el problema de que hay ciertos personajes que no me...
2: La hermana.
9: Exactamente. La hermana que interpreta a Jamie Lee Curtis, sí, no. Nunca me surge natural esa relación. Este es un personaje como muy forzado en medio de la familia, porque su esposo también es compañero de Nicole Kidman como forense, y lo siento un personaje muy forzado, que entra con calzador.
2: Como muy sobreactuado también.
9: Sí, sí, como que no viene al caso, pero Nicole Kidman sí es brillante, pero sin duda tiene su valor. Mire, ya pusieron escenas en teléfono, siempre están muy vivales aquí en la producción.
2: Sí,
0: son muy eficientes.
9: Entonces, y también rápidamente que ya comenté lo de y otra recomendación para la Casa Guinness, que es como...
2: ¿Ya vieron la segunda serie?
9: No va a haber segunda temporada, pero la primera vale mucho la pena,
2: no acaba,
9: 8 episodios.
2: Acaba sin acabar,
9: pero
2: ya no, va a haber una
9: no le fue muy bien por comparativo con Peaky Blinders, el mismo estilo, la misma historia, pero véala, vale muchísimo la pena en Netflix, es La Casa Guinness.
2: Pero
9: se queda porque pensaban hacer una segunda parte y
2: eso
9: no hubo.
2: No me gusta. Me gustan las series que acaban, las que no acaban. También Nicole Kidman y ya nos damos, hizo una que se llama...
0: ¿A ti te gustan las que no acaban?
9: No, pues no, nunca.
2: Oye, hizo una que se llama Expat y Nicole Kidman y no la continuó. Pierde un niño de 5 años, lo secuestran.
9: Sí.
2: Y ya no siguió, ya era bien interesante. Bueno, vamos a un corte, no se vaya.
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14: El béisbol de las Grandes Ligas regresa a la Ciudad de México con la serie entre los Arizona Diamondbacks y los Padres de San Diego recién vendidos. Este sería el tercer año consecutivo en que las Grandes Ligas traen un partido de estas características en nuestra ciudad, y es que no es sorpresa para nadie porque, chécate esto, han comprobado ser los juegos más rentables del año, así que negociazo por donde le veas. Aquí lo que yo te pregunto es si este sold out que se logra en cuestión de minutos cuando se dan estos juegos acá es suficiente para, uno, comprobar que México es un mercado clave para las Grandes Ligas. Yo digo que sí, por supuesto, pero dos, y más importante, si es suficiente como para considerar a la Ciudad de México sede permanente de una franquicia de la MLB. No es lo mismo, dicen por ahí, llenar un partido que llenar toda una temporada.
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17: La Secretaría del Trabajo informó que en marzo de 2026 se generaron 23.923 nuevos empleos formales y que al cierre de abril se alcanzó un total de 22.748.603 puestos de trabajo afiliados al IMSS. El Partido Verde Ecologista señaló que la incorporación de la Guardia Nacional en tareas de protección ambiental tiene como objetivo combatir delitos de esta materia que ponen en riesgo a ecosistemas completos y destacó los recientes aseguramientos de ejemplares exóticos y especies protegidas realizados en distintos puntos del país por autoridades federales y ambientales. La Fiscalía General de la República informó que con ayuda de la Policía Federal de Australia lograron detener a dos hombres, uno en Mérida, Yucatán y otro en Nayarit, ambos señalados de abuso sexual infantil. Detallaron que se encuentran trabajando en la identificación de las víctimas.
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1: Regresamos aquí a Fórmula Financiera, nuestra sección de deportes con Alfredo González. Alfredo, ¿cómo estás?
2: Muy ¿cómo están? Noches. Bienvenido. Qué gusto saludarlos. Oye, pues ya prácticamente con la fiebre mundialista, ¿no?
1: Sí, ya.
2: Sí, ya, sí, o sí. Sea, a unos ya nos llegó la fiebre mundialista. ¿Ustedes en algún momento coleccionaron o tienen gente en familia, bla, bla, bla, que hayan coleccionado este álbum Panini del mundial?
1: Yo conozco gente que colecciona, sí. Yo no, desde luego, pero gente que sí, sobre loca con las...
2: Qué bueno, porque
1: sale
2: cuesta,
1: carísimo.
2: ¿Eh?
1: Sí,
2: cuesta.
1: Yo sé, pero...
3: Tengo entendido que cuesta mucho ahora.
2: Cuesta mucho, que... exactamente. Mira, a ver, les voy a contar, ¿no? O sea, porque realmente es un álbum que la gente está buscando, que vemos en muchas escuelas, ya vemos en algunos parques, que la gente se une y empieza a cambiar sus estampitas, ¿no? A ver, no es nada barato. Esa es una realidad.
1: ¿Cuánto vale el paquetito?
2: A ver, primero, el álbum, o sea, digamos de papel periódico, digamos, prácticamente cuesta 99 pesos. El de pasta dura puede costar hasta 350 pesos. O sea, el duro que pues es para coleccionistas, ¿no? A ver, el sobre de 7 estampitas cuesta 25 pesos. O sea, subió en comparación a lo que había en Qatar 2022, digamos en precio, pero no por precio por estampita. ¿Por qué? En Qatar 2022 costaba 18 pesos el sobre, pero traía 5. Entonces, digamos que cada estampita ahora cuesta 3.5 y antes costaba 3.6. Digamos que está un poquito más barato.
1: Un centavito más barato.
2: ¿No? Un centavito más barato, pero aquí viene el pero. En la edición anterior eran 32 selecciones. Ahora son 48. Entonces, pues obviamente sale mucho más caro. No, uno pensaría, no, pues es que está un poquito más barato. No, no está más
1: luego,
2: barato.
1: Luego hay algunos que salen muy repetidos y otros que no.
2: Exactamente. Y si tiene uno repetido...
1: O sea, un Messi te cuesta muy difícil que salga. ¿Cuáles son los difíciles?
2: Pues obviamente Messi, Cristiano. O sea, digamos que pueden decirse que son difíciles, pero digamos que como son los más buscados, se hace más difícil. Pero pues, prácticamente la distribución es igual.
1: O sea, ¿hacen la misma cantidad de todos?
2: De todos, exactamente. Y obviamente, si uno lo está buscando, evidentemente, pues, se hace un poco más pesado. A ver, la caja, porque hay cajas de 700 estampillas, cuesta 2.500 pesos.
3: Ah, caray.
2: O sea,
1: y esas 700 estampillas no son repetidas.
2: Sí, sí, exactamente. Claro, pues en los sobres, evidentemente, pueden salir algunas repetidas. O sea, a ver, si uno identifica, ve la estrategia y dice, bueno, voy a cambiar las estampillas, ¿no? Va a costar llenarlo entre 5 y 7 mil pesos. O sea, sí es una lana. Pero hay gente que no le gusta cambiar. O sea, que le gusta tener sus repetidas en montones, que la verdad a mí se me hace una locura eso. Bueno, si uno no quiere cambiar esas estampillas, puede costar de 9 a 12 mil pesos.
1: ¿Y para qué quiere 50?
2: 50 Messi.
1: ¿No? 50 de, yo qué sé, jugador dirá, pues son todos, ¿no?
2: Sí, exacto. O digo, dirán, sí, los coreanos, pues obviamente pues, todos van a aparecerse.
1: Los uzbecos, sí, de Uzbekistán, por
2: exacto.
1: Ejemplo. ¿Para,
2: o sea,
1: qué quieres tantos, no?
2: Hay alguno que otro, por ejemplo, un uzbeco o un iraní que te puede gustar. Entonces, lo pones ahí junto a tu espejito, ¿no? Y ya lo contemplas, ¿no? O como mi mujer que le encanta a un futbolista de Argentina, se llama Julián Álvarez. Y yo estaba sacando mis estampitas, porque yo también lo estoy coleccionando. Entré en este esta euforia mundialista.
1: ¿Cuántos
2: te faltan? No, apenas voy poquitos, apenas compré 8 sobres. A mí no me gusta, por ejemplo, es una realidad, a mí no me gusta comprar, por ejemplo, la caja. Porque prácticamente sale lo mismo, porque son 25 pesos el sobre.
1: O sea,
2: y
1: no te
2: la caja cuesta
1: nada con la caja.
2: No, absolutamente nada. Bueno. Absolutamente nada, porque al final nada más es que ya puedas llenarlo más rápido. Pero a mí se me quita la euforia, así, ¿no? O sea, la verdad es que yo comprar una caja es como, pues me van a salir un montón. No, a mí me gusta ir comprando poco a poco, ¿no? Para ir llenándolo. Mi esposa en algún momento, cuando ya le dije, pues sí, lo voy a comprar, me dijo, no, pues no te preocupes, ya conseguí el PDF, lo bajo, te las imprimo y ya está. Pero no, no es lo mismo, seguramente ahorita. Ya me acaba de poner, no me balconés. Yo ya te balconé. Ya, lo siento mucho. Pero
1: es que una esposa pirata.
2: Sí, sí, quiere que. No,
1: pero muy inteligente. En lugar de gastarse 7,000 pesos, lo hace PDF y ya te quedas contentito.
2: No, pero pierde la emoción. Pierde la emoción de que.
3: Tiene perfil financiero.
2: Sí, por supuesto. Muy bien. No le echas porras. No le echas porras porque.
1: Te ahorras 7,000 pesos, mejor le compras algo que se lee la madre.
2: Ya me embaucaron. No, ya ves lo que me sale balconearte aquí. No, pero sí es una realidad. O sea, la verdad es que a mí la verdad es que sí me gusta mucho. He coleccionado bastantes. El de Qatar no lo coleccioné porque inclusive se me hacía caro. La verdad, en ese momento se me hacía caro. Este es más caro y sí lo coleccioné. Es más, ella también me dijo, colecciónalo para que también hagas videos de que te están saliendo las estampillas. Entonces, pues también que...
1: Ya me salió un...
2: Exacto, y ayer andaba embobada con Julián Álvarez, entonces que
1: me
2: no diga nada.
1: Julián Álvarez. No, me...
2: Sí, exacto. Entonces, realmente, o sea, sí es muy caro, insisto, si no se intercambian, es de 9 a 12 mil pesos. O sea, la verdad es que sí es caro. Ahora son 672 estampas para coleccionarlo, 48 selecciones y son 18. El tema aquí es que muchos coleccionistas también se estaban quejando porque no está tan actualizado. Ese es el tema. La verdad es que, por ejemplo, en México viene Luis Ángel Malagón. Luis Ángel Malagón se lesionó hace 2 meses del tendón de Aquiles y está operado. No va a estar.
1: Se acaba de anunciarse apenas la selección mexicana, ¿no?
2: Sí, exacto. O sea, es que hace cuenta que más o menos por octubre, noviembre, digamos que todos los especialistas de Panini empiezan a hacer como, a ver, este podría ir, este podría ir. Entonces hacen como una selección interna y ellos van definiendo, estos pueden ir y estos no pueden ir. Evidentemente, pues van buscando algunos jugadores que sí puedan estar o que no estén lesionados. Pero pues evidentemente, ya cuando es, por ejemplo, enero, febrero, marzo, pues se van lesionando algunos futbolistas. Y eso es lo que está pasando ahora. Hay algunos futbolistas que ni siquiera están convocados o que seguramente no van a estar o están lesionados, que sí están en el álbum. Obviamente, los últimos se tardaron porque el repechaje se acaba de definir hace prácticamente 2 meses. Entonces, realmente ahí, pues Panini tuvo que detener toda la impresión y cuando salieron los del repechaje, vámonos todos, ¿no? Entonces, pues sí, pero sí es una lana. En algún momento.
3: ¿Cuánto piensas gastarte?
2: Pues, cámbiale y ahorita regresamos. Ahorita te cuento qué dije en el programa. La verdad es que lo quiero llenar, nada más. Lo quiero llenar, pero sí voy a cambiar estampitas. La verdad es que sí las voy a cambiar. Sí, gastarme de 9 a 12 mil, pues la verdad es que no. O sea, poco a poco, apenas compré 8 sobres. Okay. Apenas 8 sobres.
3: ¿De cuándo a cuándo?
2: De hace 3 días para acá. Sí, sí, nada más. O sea, porque si no, imagínate, si no, pues nos vamos a quedar sin el fin de semana, ¿no? Y hay que ir a ver el partido entre Barcelona y Real Madrid, porque sí está muy complicado. Pero bueno, está caro. Digo, si usted quiere comprarlo, cómprelo. Y si usted quiere intercambiar, pues llámenos. Intercambiamos estampillas, ¿no?
1: Oye, nomás una nota, que Mario Delgado, el muy polémico secretario de Educación Pública, acaba de decir que en su cuenta de X, que el lunes 11 de mayo ya va a darse a conocer el calendario escolar total, o sea, ya ni la muela.
2: Sí, sí.
1: O sea, hasta el 11 de mayo, ¿no? Pero bueno, como, ¿a cuál la prisa? Festejado sale de la madre, ¿no?
2: Sí, tranquilito, sí, sí, sí.
1: Sin saber no, qué vas a hacer con tu hijo. ¿No?
2: Lo que implica eso, ¿no? Sí, claro. Lo que implica eso, porque al final de cuentas lo estábamos platicando. La verdad es que mucha gente evidentemente no tiene, hablando de dinero, no tiene para llevarlos a un curso de verano, no tiene para llevarlos a otro lado y evidentemente pues eso cuesta.
1: Claro.
2: ¿No?
1: O sea, que deja de coleccionar tú. Porque bueno, te va a costar.
2: Entonces sí, imprímeme los PDFs.
1: Oye, ya. A ver, Fórmula 1, el Checo, ¿sigue siendo un desastre?
2: Sigue, sigue siendo
1: un desastre. ¿Pero por su coche o por él?
2: Por su coche. Digo, teníamos presupuestado, ¿no? Teníamos presupuestado que iba a ser, no un desastre, pero que sí iba a ser muy complicado. Apenas en Miami termina en prácticamente en el puesto número 16, pero pues eran 18. Sí. O sea, quedaron fuera muchos.
3: Pero entonces, tú dijiste aquí desde hace...
2: Sí, pues básicamente se tenía presupuestado. O sea, si en algún momento llega a sumar puntos, va a ser una victoria para Cadillac y para Checo
1: Pérez.
2: O sea,
1: ningún solo...
2: No, podio creo que está lejísimos.
1: Bueno, podio no, pero puntos no, tampoco.
2: Puntos no creo que esté tan lejos, pero a lo mejor ya digamos de la media temporada hacia el final, podría ser. Yo
3: pero
2: creo
3: sí
2: que
3: está ganando, ¿no?
2: Está ganando dinero, mucho sí, dinero. Por supuesto. Eso está ganando muchísimo. Seguramente a él no le preocupa estar juntando sus estampitas de Panini, ¿no? A él no le está preocupando absolutamente nada, porque pues él está ganando muchísimo allá.
1: Pues, Alfredo González, muchísimas
2: muchas gracias. Muchas gracias.
1: Bueno, ya lo sabes, espérese el lunes. No voy a comer aguacate ya la madre, porque se acaba de pasar con las vacaciones. No velo con calma. Ya nos vamos, Marco Mares.
3: Gracias, Mari Carmen Cortés. Muy buenas noches, Alfredo. Buenas
2: gracias.
3: Noches.
1: Gracias, Alfredo, a la producción de Diana Zapata, con la asistencia de Charlie González, en los controles técnicos Lorenzo Gasca, el staff de televisión Gus Martínez, Oscar Carrillo, Fer Juárez, Francisco Hernández, en YouTube Katy Hernández y Jorge Cruz, se quedan en Telefórmula con Juan Pablo Pérez Díaz en Fórmula Noticias y en Radio Coñazo, el Peine con Pen Garza, y nos vemos el lunes.

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2: ¿Tú qué crees? ¿Que existe o que no existe la mamá perfecta? No, no existe. Existe la mamá real, la que ama profundamente, la que se equivoca, aprende de sus errores y vuelve a intentarlo con paciencia y con cariño. La que a veces se cansa también, la que duda, la que siente culpa, pero sigue dando lo mejor que puede con los recursos y las herramientas que tiene a su alcance. Nuestros hijos no necesitan perfección y tampoco comparaciones. Necesitan presencia, acompañamiento, límites con amor y abrazos sinceros que los hagan sentir seguros y valorados. La maternidad no es una competencia, sino un vínculo que se construye día a día con mucha constancia y con mucha dedicación.
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4: Presentó Essential Voice, su nueva herramienta de dictado con inteligencia artificial que convierte voz en texto y traduce a más de 100 idiomas. Y entra de lleno en la competencia con Super Whisper, recién lanzada para usuarios de iPhone. Essential Voice convierte el texto con formato y además cuenta con una programación que ayuda a eliminar muletillas con resultados más limpios para usarlos en notas, documentos o chats. Se caracteriza por ofrecer una integración de dictado a nivel de sistema y no solamente en aplicaciones independientes, marcando una ruta para el dictado con inteligencia artificial que podría llegar a ser una función estándar del smartphone moderno. Essential Voice no se queda en el dictado, sino que es capaz de traducir texto directamente a más de 100 idiomas, lo que lo hace sumamente útil para usuarios que consumen contenido en varios idiomas o que trabajan con contactos internacionales. Informo, Aide Rivera, más detalles en radioformula.mx.
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8: 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Bienvenidos a esta emisión, soy Gina Avilés.
9: Gracias por acompañarnos esta noche tan especial, que está diseñada para ti, que eres amante del terror, misterio y suspenso. Hoy escucharemos historias que vienen del más allá, de lo desconocido y de lo sobrenatural. Yo soy Nacho Muñoz, agradecido con Dios y con ustedes, porque juntos vamos a dar inicio a una de esas noches que no te dejarán dormir.
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3: Saludamos a las estaciones en la República Mexicana que se unen con nosotros: Ciudad Guzmán, Jalisco, Ciudad Juárez, Chihuahua, Coatzacoalcos, Culiacán, Durango, Guadalajara, Guerrero, Hermosillo, La Paz, Baja California Sur, Los Reyes y Huetamo, Michoacán, Mazatlán, Monterrey, Poza Rica, Tabasco, Tijuana, Torreón, Querétaro, y en Estados Unidos, Georgia y Las Vegas. Bienvenidos a esta noche espeluznante. El silencio del espacio, algunos piensan que es una mentira. Platicaremos de los rincones más oscuros de la exploración espacial, desde los golpes inexplicables en la cápsula de Yang Liwei hasta la siniestra música que acecha el lado oculto de la Luna. Hoy vamos a descubrir cómo los astronautas veteranos que presenciaron criaturas imposibles nadando en el vacío y las grabaciones perdidas de aquellos que nunca regresaron a la Tierra. Prepárate para cuestionar todo lo que creías saber sobre la última frontera. Lo que hay allá afuera no solo es desconocido, es profundamente extraño. Hoy, lo que los astronautas no quieren que sepas: encuentros siniestros en el espacio.
9: ¿Qué te parece el tema para esta noche? Me resulta interesante. Lo iremos platicando y, por supuesto, vamos a escuchar historias que vienen directamente de sus protagonistas.
3: Vamos a iniciar en California, donde ya se encuentra listísima para platicar su experiencia, Delfina. ¿Cómo estás, Delfín?
10: Muy bien, gracias a Dios. ¿Y ustedes cómo están?
3: Con gusto de saludarte y qué bueno que vamos a iniciar contigo. ¿Qué nos vas a contar esta noche?
10: Ay, muchas gracias. Bueno, pues tengo tres historias, pero me voy a decidir por la que me contó mi suegro antes de morir. Esta pasó hace muchos años, pues imagínense, él nació en el 29, 27, entonces dice él, en 1927.
3: Sí.
10: Entonces dice que tenía como algunos 6, 7 añitos. Entonces ahí cerquita de la casa donde vivía él, había una tienda donde el señor vendía como cosas para, de todo, como herrería y cosas así para la gente que trabajaba en los ranchos. Y también vendía su frijol, maíz, lentejas y cosas así como para cocinar, ¿verdad?
3: Sí.
10: Entonces, en ese tiempo andaban mucho lo de los cristeros y pues llegaron, dice él que llegaron, y al señor lo amordazaron, lo golpearon, pues una cosa horrible, ¿no?
3: Sí, claro.
10: Entonces, pues ya dice que él presenció todo, cómo le quitaron la vida al señor y pues que se quedó en shock, ¿verdad? Entonces, dice que pues por mucho tiempo él se quedó asustado, así como que no creía, no podía creer lo que había visto, y pues sí fue pues una muerte muy horrible, y más para ver eso, un niño pequeño ver eso, pues dice el que mucho tiempo tuvo pesadillas, no podía dormir, y pues dice que una vez pues iba pasando por donde estaba la tienda esa, ¿verdad? De todos modos pues la cerraron, creo que la señora se fue de ahí del miedo, ¿verdad? La esposa, pues.
3: Sí.
10: Y entonces dice que una vez iba él, creo que iba a la escuela, y se le ocurrió voltear al lugar y dice que allí vio al señor. ¿Mm? Pero vio al que le quitaron la vida.
3: Sí.
10: Pero dice que le faltaba un pedazo, como que él lo veía de las rodillas para arriba. ¿Mm-hmm? Él, los demás no lo veía, y pues cuando él lo vio dijo, pero si yo vi que le quitaron la vida, ¿qué está haciendo el señor ahí, verdad?
3: Sí.
10: Y no, pues ya el señor dice que él se fue a su casa asustado, pensando por qué lo vio si ya estaba muerto, y pues para un niño no entendía el haber vuelto a ver al señor ese, ¿verdad?
3: Sí.
10: Y pues el señor tenía la razón, porque yo me recuerdo cuando éramos niñas íbamos a jugar cerca de ahí, que ya les había contado que estaba en una escuela primaria. y había juegos, y pues nosotros íbamos en la tarde a jugar ahí. Entonces, lo veíamos al señor, estaba como una piedra. Pues hagan de cuenta, ya la casa se cayó, eran como tapias nada más y eso, ¿verdad? Y al lado de esas tapias estaban dos árboles bien grandes, bien frondosos, de ahí de donde jugábamos nosotros se veía bien bonito ahí. Y entonces una vez veníamos ya íbamos de regreso a la casa, ¿verdad? De haber jugado, estar ahí en los juegos, y mis hermanas y mis primas y yo volteamos y vimos a un señor parecido al que mi suegro nos platicó, ahí como parado al lado de una piedra gigante que estaba allí. Y pues nos quedamos, no, pues qué será, a lo mejor es un fantasma, o a lo mejor es alguien de los que se reunían ahí, ¿verdad? Para pues nada más platicar, en vez de estaban tomando, en vez de ahí nomás para platicar, se juntaban muchos muchachos, ¿verdad?
11: Sí.
10: Y pues no, en eso pues todos quedamos pues sorprendidos, y quién es, quién está ahí parado, pero nada, no se movía, nada más como que estaba parado viéndonos y no se movía. Pero ya cuando íbamos caminando, pues dejamos, ¿verdad? Porque se nos hacía raro, quién era esa persona. Y pues no, de repente, ¿a dónde se fue? Pues todos preguntamos, ¿dónde se fue el señor? Ya no está. Y o sea, no podía haber corrido ni para la donde estaban los árboles a esconderse, ni para las tapias, porque se veía todo para adentro. O sea, no había forma que se hubiera, ni en la piedra, que se hubiera escondido, de todos lo podíamos ver. Sí. Y ya cuando mi suegro vino aquí, ¿verdad? Yo le platiqué, oiga, ahí se aparecía un señor. Y ya me dice, ¿y cómo era? Y ya le empecé a dar señas y todo, y dice, no me da a creer, dice, pero ese señor yo vi cuando le quitaron la vida. Uh-huh. Y ya pues fue cuando me platicó toda la historia, y yo me quedé, pues en verdad entonces sí vimos un fantasma.
11: Claro,
10: porque
11: y es que
10: ya cuando él pues me platicó cómo era el señor y todo eso, pues ya dije, caí pues en conclusión que sí era tal vez el mismo señor, y se seguía apareciendo.
11: Y es que tuvo una violenta muerte, un suceso trágico, de la manera que falleció esta persona, y esta energía intensa queda impregnada en el lugar. Por eso, mucho tiempo después, han tenido apariciones o lo han visto.
10: Sí, y es lo que yo me quedé pensando, ¿verdad? De que tal vez por eso él se seguía apareciendo, porque fue una muerte muy horrible, la verdad. Y y también lo otro que decía, que cuando él estaba chiquito, ¿verdad?, que seguía pasando y escuchaba como que caían monedas, como si el señor todavía estuviera trabajando ahí, como que caían monedas, como si andaba caminando, o sea, como si se oían los pasos pesados, así de que traía botas, y como vendía muchas cosas como para caballos, como que se escuchaba, como si los anduvieran acomodando, o como que él anduviera haciendo limpieza ahí adentro, pero pues la tienda ya estaba cerrada, ya no estaba nadie, aparte ya creo que ya ni había nada, o sea, se desapareció la tienda, como quien dice.
11: Pues es que este sonido de las monedas, Delphi, suele asociarse con manifestaciones energéticas en lugares que, otra vez volvemos a lo mismo, que ocurrieron pérdidas trágicas, y es como un símbolo de un asunto pendiente, de un mensaje del plano espiritual.
10: Así es. Sí, y yo cuando fui la última vez, pues hace casi 30 años que fui, y pues ahí hicieron un salón de baile, pero no, nadie comentaba que pasaran cosas o que asustaran o cosas así. Nadie comentaba nada de eso. Nada más eso que les platico cuando estaba niña, que es, nosotros sí alcanzamos a ver esa persona ahí parada en la piedra esa grande. Y pues,
11: Delphi,
10: no, yo creo que ya nadie.
11: Discúlpame, tengo que interrumpirte porque llega la pausa y no nos espera. Permíteme. El Miedofón 55-2193-5926.
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4: El camaleón es un reptil pequeño saurópsido escamoso que pertenece al grupo de los lagartos. Los camaleones pueden ser típicos como el furcífer, que puede llegar a medir 80 centímetros de largo, o los enanos como el bruquesia, que mide solo 3 centímetros, considerado el reptil más pequeño del mundo. El camaleón puede pasar desapercibido por su capacidad de camuflarse con el medio. Otra de sus características es su lengua larga, su instrumento para cazar, que a veces mide más que su cuerpo. Cuando en fracciones de segundo dispara su lengua, su presa no tiene posibilidad de huir. El camaleón puede mover sus ojos de forma independiente el uno del otro, por lo que puede tener un campo visual de casi 360 grados.
0: Explorando la naturaleza.
5: Bosque Nuboso de Monteverde, Costa Rica. Este santuario biológico es uno de los bosques más famosos de Centroamérica debido a su constante neblina y su increíble biodiversidad. Situado en

0: densidad nutricional que los productos industriales no pueden igualar. Estos alimentos naturales están libres de azúcares añadidos, grasas trans y exceso de sodio. Al llenar tu carrito de compras con ingredientes frescos, garantizas que tu cuerpo reciba las vitaminas y minerales necesarios para funcionar correctamente cada día.
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2: Intentando Delphi, una muerte que fue de manera intempestiva, trágica, y que sigue ahí esa energía residual. Es como si fuera un eco de una situación que queda impregnada, una psicohuella. Y bueno, vamos a seguir platicando con Delphi. Te tuve que interrumpir por la pausa, pero rápido regresamos contigo, Delphi.
3: Sí, está bien. No, pues esta es mi historia de que cuando pasan cosas así violentas, sí, pues suele suceder que hay gente que vea a esas personas como que, pues fue una muerte repentina, me imagino que no se esperaban que fuera a pasar así tan feo. Y pues yo pienso que pues no descansan, que no se sabe si están con coraje, no se sabe si no querían morir todavía o no se sabe, pero pues se siguen apareciendo.
2: Claro.
3: Igual no se sabe si es un ente o otra cosa mala que se aparece, porque a nosotros la verdad sí nos dio miedo cuando vimos a esa persona. Y ahorita que me recuerdo, no me recuerdo si mi hermana o mi prima decía que estaba flotando, porque no le veíamos tampoco las piernas, así que por eso mi suegro se recordó y me platicó la historia, porque eso se me hace que fue lo que, por eso me lo empezó a contar, porque así vio al señor, como que le faltaban las piernas. Y igual mi prima o mi hermana, no me recuerdo cuál de las dos, así dijo que lo vio, que no se le veían las piernas. Y pues patitas, ¿para qué las queremos, verdad? Pues cada quien corrió para su casa, pero yo sí me recuerdo que nos daba así como mucho frío y luego nos temblaban los dientes como del miedo, ¿verdad? Pero sí, esa fue una experiencia que tuve yo pues de niña, que pues tal vez sí era el señor que falleció, que nosotros vimos allí parado en la piedra.
2: Claro. Oye, mira, estas experiencias que son muy lamentables, pero que también nos dan un panorama de lo que puede ocurrir cuando alguien pierde la vida de esta manera, y también al mismo tiempo nos sirve para invitar a las personas que han vivido algo semejante que también se reporten. Delphi, muchísimas gracias por haber estado aquí.
3: Gracias a ustedes por haber recibido mi llamada y que tengan muy buena noche.
4: Hasta luego, mi amiga, buenas noches.
2: Saludos. Pues mira, estas situaciones bastante difíciles que...
4: Oye, saludas a alguien y te enteras que ya murió. Uh-huh. Eso a cualquiera lo mueve, ¿verdad?
2: Y se supondría que esta persona no ha podido trascender, y que suena bastante extraño, pero en estos casos se dice que no entienden por qué no pueden interactuar con los demás, como que no entienden que ya fallecieron. Y dices, ¿cómo va a ser posible? Pues sí, es que cuando una persona está en un proceso de enfermedad, quieras o no, sabes que el final se está acercando. Pero cuando una persona está bien y por alguna cuestión que no tiene nada que ver con algo natural, pues entonces pierdes la vida en un instante y dices, ¿qué pasó? O sea, ¿por qué no estoy acá? Y entonces están confundidos.
4: Sí. Se supone que hay algo que les dice que están aquí, pero que ya no están al mismo tiempo. Y eso es lo que no saben. No saben hacia dónde irse, no saben hacia dónde dirigirse. Para ellos fue como una especie de un sueño. Así, un instante nada más.
2: Exactamente. Si nos vamos al espacio... La última frontera, un lienzo de estrellas, de misterios insondables, cuando volteamos en las noches y vemos esa inmensidad, esa profundidad, pues como seres humanos nos hemos atrevido a explorar más allá de la atmósfera terrestre. Los astronautas han sido testigos de maravillas inimaginables, pero ¿qué ocurre cuando esas maravillas se tornan en algo más siniestro? Cuando el silencio del cosmos se rompe por sonidos inexplicables, o la oscuridad revela formas que desafían toda lógica. Pues sí, hay ecos del más allá

0: Y esta situación es que aquellos que han viajado al espacio han regresado con secretos que la ciencia aún no puede explicar, y precisamente de estos vamos a comentar. Uno de ellos, por ejemplo, en el 2003, el cosmonauta chino Yang Liwei, el primer hombre de su nación en el espacio, se encontraba a bordo de una nave, flotando en esta inmensidad que estamos comentando, a miles de kilómetros de su casa. Él experimentó algo que lo dejó profundamente inquieto. Escuchó un sonido y él lo define como un golpeteo rítmico, como si alguien estuviera golpeando el casco de la nave con un martillo de madera sobre un cubo de hielo, por ejemplo. Lo más escalofriante es que no había nadie ni nada en el exterior que pudiera producir tal sonido. Li Wei describió la experiencia como un momento de terror, una sensación de que no estaba solo. Imagínate estar en el espacio donde sabes que estás completamente solo y que de repente escuches como que alguien está haciendo un sonido. ¿Pero quién puede ser? Lo más extraño de este fenómeno no fue que él estuviera aislado. Otros astronautas chinos en misiones posteriores reportaron haber escuchado el mismo golpeteo fantasmal, aunque la explicación oficial dijo que se debió a cambios de presión y que la expansión de los materiales de la nave, pues el sonido sigue siendo un eco inquietante en la historia de la exploración espacial, una quizá melodía de lo desconocido que resuena en el vacío. Y nunca se ha sabido este golpeteo en la cápsula a qué se debió.
1: ¿Y algún día se sabrá? Ese es el punto, ¿no? Bueno, tendremos que confiar exactamente en lo que nos dicen, pues, los expertos de la NASA o de cualquier otra institución que haga exploraciones al espacio. Pues ellos tienen la voz, ¿no? Porque son los únicos que pueden decir, nosotros hemos estado ahí. Ahora pregunta, ¿qué crees que realmente escuchó Yang Liwei en el espacio? ¿Un fallo técnico o algo más orgánico? ¿Sí? Me refiero a tal vez un ser vivo que generaba ese sonido. A ver, comenta si es que te atreves y por supuesto también vamos a escuchar tus historias que nos has compartido para hoy.
2: Hola, buenas tardes o días.
1: Saludos.
2: Gina y Nacho, ¿cómo están? Espero que se encuentren muy bien.
1: Bien, amigo.
2: Oigan, pues los saluda aquí Juan Carlos con una historia referente a uno de los temas que tocaron en días pasados de sombras que aparecen en tu habitación.
1: Sí.
2: O algo así se llamaba el tema. Y pues yo quiero comentarles una experiencia que tuve que ha sido una de las más fuertes que he vivido. Tengo bastantes, después se las platicaré, pero esta creo que es una de las que más me ha dejado marcado.
1: A ver.
2: Y esto es porque yo a la edad de más o menos 14, 15 años, yo estaba como muy metido en la religión. Me gustaba mucho ir a la iglesia, estaba en el coro, leía la Biblia, tenía una participación activa, ¿no? Tenía mucha espiritualidad y conexión con Dios. Después les voy a decir por qué. Uh-huh. Y la verdad es que pues yo estaba en duda si me dedicaba a ser sacerdote o no.
1: Oh, vaya.
2: Entonces yo tenía la costumbre de todas las noches antes de dormir leer la Biblia.
1: Sí.
2: Y todo era normal, leía la Biblia, unos dos o tres versículos, analizaba lo que decía y todo bien. Sin embargo, una noche, después de leer la Biblia y dormirme, como por arte de magia, el sueño se me fue. Y eran como las dos y media de la mañana. Y pues de vez en cuando eso me pasaba y no me generó pues ninguna extrañeza. Y pues lo tomé normal. Sin embargo, en la habitación donde yo me quedaba, yo compartí habitación con un primo. La habitación era un poco grande y mi cama daba exactamente a la puerta de la azotehuela, donde está el calentador y el lavadero. Y esa azotehuela pues tiene en la parte superior un tragaluz, okay, en donde pues la luz de la luna entra, o cualquier luz que estuviese ahí, sí, pues se ve reflejada, ¿no? Y pues bueno, normalmente cuando mi mamá tendía la ropa, pues ahí se veía la sombra de la ropa que estaba arriba y el aire como la movía y etcétera. Sin embargo, esa vez que me desperté, me llamó la atención porque yo no veía la flamita del piloto del boiler. Y pues normalmente eso no importaba, si estaba la sombra, algo colgado arriba, normalmente pues se ve, ¿no? Porque es una flamita azul. Uh-huh. Y pues me llamó la atención, pero no me dio miedo, ¿loco? Y pues no le tomé importancia y simplemente pues ahora sí que agarré mis cobijas y me volví a acomodar hasta que me volví a dar sueño. Sin embargo, a partir de ese momento, todas las noches me comencé a despertar a la misma hora. Y esa sombra que aparecía del otro lado de la puerta y que no dejaba ver la flamita del boiler.
1: Ok, vamos a pararle ahí para ir al corte.
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0: Personalmente, esta es una canción que la primera vez que la escuché no me provocó nada, pero conforme fui escuchándola, me fue fascinando. Una voz inconfundible y un ritmo pegajoso. Pegajoso. Dance Monkey fue un fenómeno global en 2019, escrita por el australiano Tones and I, tras su experiencia con música callejera. Dominó los charts en más de 30 países, fue una producción súper casera en un garage y han logrado ganar millones de dólares. Esto es Tones and I, Dance Monkey, en Sonido Brown.
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2: Cartagena de Indias es una ciudad en Colombia ubicada a orillas del Mar Caribe, también llamada La Heroica. Contempla a su alrededor varios archipiélagos e islas que son paraísos para un verdadero descanso. Cartagena se caracteriza además también por su vida nocturna, festivales culturales y paisajes exuberantes. La temperatura durante todo el año es de 27 grados centígrados en promedio. Un clima ideal para conocer la ciudad, su oferta gastronómica y su importante infraestructura hotelera y turística la hacen única. Cartagena de Indias es una de las ciudades más bellas y mejor conservadas de América, un tesoro que hoy en día es uno de los destinos turísticos más visitados de Colombia.
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3: Al grado que en el paso de los días, pues empezó ya a tener una forma. Entonces era una forma de una persona alta que traía una gabardina y un sombrero. Obvio, esto se ve por la silueta, ¿no? Que no se ve el cuerpo normal. Cuando no traes una gabardina, pues se ve el cuerpo pues normal, la silueta normal del cuerpo, pero aquí no. Y eso me empezó a dar miedo. Sin embargo, pues yo trataba de entender y de darle una explicación lógica, y te juro que hasta cuando me despertaba y lo veía, así me tallaba los ojos como queriendo ver claro y eliminar pues toda posibilidad de que fuera algo que yo, mis ojos, no, por el sueño o por lo que sea, pues yo no veía claramente, ¿no? Entonces, no, esa sombra seguía ahí parada. Yo seguía leyendo la Biblia todas las noches.
4: Sí.
3: Entonces esa sombra pues empezó a avanzar en la noche. Conforme pasaban las noches, fue tomando más altura, más definición, al grado que llegó un momento donde la sombra ya había cruzado la puerta y estaba en mi recámara. O sea, ya estaba en los pies de mi cama. Y eso yo lo vi, o sea, se me hizo increíble porque normalmente yo la veía, pero del otro lado de la puerta, ¿no? Del otro lado del vidrio, y se veía como turbia, porque el vidrio es como no transparente, sino como de ese vidrio como que tienen los baños para que no, sí se ve la silueta, pero no se ve claramente.
4: Como esmerilado, ¿no?
3: Pero ya al estar dentro de mi recámara, fue horrible. Te juro que me dio un miedo que solo me tapé la cabeza y dije, no, ¿qué es eso? Y empecé a rezar y me tapé y todo hasta que me quedé dormido. Sin embargo, conforme avanzaron las noches, esta silueta se iba acercando cada vez más a mí, a mi cama, y la iba rodeando, es decir, llegó hasta los pies, y después la siguiente noche se puso igual en mis pies, pero ya de lado, de un costado, Y así fue avanzando. Hasta que te juro que ya llegaba la noche y ya no me quería dormir. Y pues yo decía, no, me voy a dormir cansado, hacía ejercicio y me cansaba para que no me despertara en la noche, pero no, exactamente a la misma hora otra vez me despertaba y volví a ver esa sombra con mucho miedo. La sombra no hacía nada, pero daba mucho miedo porque era como algo extraño. No sé si alguna vez Nacho y Gina, ¿a ustedes han recortado figuras de papel en una hoja?
4: Sí, claro, sí.
3: Y cuando la recortas, ves que queda el huequito, pues, de la figura.
4: Sí.
3: Y se ve, ¿no? De lado a lado. Digamos. Pues en este caso, date cuenta que es algo similar, solo que tú recortas la imagen de la realidad y lo que se ve es un vacío oscuro y negro. O sea, es increíble porque no es... no es un negro que yo haya visto en alguna otra ocasión. Yo nunca he ido al espacio, pero me imagino que cuando dicen que ves al espacio profundo, que se ve negro así sin luz, yo me lo imaginaba así. O sea, no había luz, no había nada, no había relieve, era solo profundidad negra y como si se hubiera recortado el espacio y solo se veía la figura de la gabardina y del sombrero de esta persona. Nunca me habló, nunca me dijo nada, pero se sentía un miedo horrible. El chiste fue que después de varias semanas, pues esta cosa, un día desperté igual y me asomé y te juro que ya no lo vi. Dije, ah, wow, ya se fue, ya puedo descansar y todo. Y entonces me giro para acostarme otra vez y dormirme.
4: Sí.
3: Y cuando giro la cabeza, estaba justo al lado mío.
4: Ah, no me digas.
3: O sea, mi piel se puso súper chinita, así como a los gatos se les paran los pelos. Ajá. Pues yo creo que igual así. Solo me tapé, de verdad, empecé a rezar. Y ya no se me hizo algo normal porque ya estaba muy... En esa ocasión sí me estiró como la mano queriéndome tocar. Entonces ya me dio mucho miedo, le comenté a mis papás.
4: Sí.
3: Y ya sabes que cuando uno es adolescente, pues los papás dicen, pues ya deja de estar haciendo cosas, pórtate bien, ¿no? Cosas de ese estilo, pero después le comenté el detalle a mi mamá y ella sí me dijo, ¿sabes qué? Pues ve y coméntale al padre, porque no se me hace algo normal. Y eso hice y fui al otro día, platiqué con el padre y pues el padre muy tranquilo me dijo, no, pues ese es el maligno, o sea, él te está distrayendo para que no te dediques a esto y lo que quiere es que dejes de hacer lo que estás haciendo, entonces no lo hagas, él no te puede hacer nada, no te puede tocar, no te puede nada, tú agarra tu Biblia y ponte a leer cuando lo veas. Y verás que pues se va a ir simplemente, ¿no? Va a desaparecer porque no te puede hacer nada. Pero la realidad fue que yo dije, no, o sea, ¿cómo nada más así, no? Ni modo que ahora que está al lado mío, pues le diga, con permiso, señor maligno, que voy a leer mi Biblia, ¿no?
4: Sí, sí.
3: Entonces, la verdad es que sí fue muy traumante. La solución fue que... pues no sé si buena o mala, pero dejé de leer la Biblia y al paso de 2 o 3 días la entidad ya nunca apareció y hasta la fecha no se me ha aparecido. No sé si, como te digo, si fue una buena decisión o mala, lo que sí sé es que fue una experiencia horrible y que no se la deseo a nadie.
4: Claro, amigo.
3: Pues ese es mi relato, Nacho y Gina, y pues que tengan muy buenas noches, o tarde o día. Cuídense mucho. Un saludo de Joan Carlo.
4: Saludos, mi querido Joan Carlo. Pues mira, yo creo que lo que sucedió es que confirmaste lo que te dijo el sacerdote. Lo que quería esta entidad era que pues no te acercaras a Dios, que no leyeras la Biblia. Tú dejaste de hacer eso y pues la molestia desapareció. O sea, se confirmó, mi amigo. Fíjate qué curioso, ¿no? Porque aparentemente tú recobraste la tranquilidad, pero ya no hiciste lo que querías hacer. Te viste obligado. Y recuerdo, hay un pasaje bíblico que dice: someteos pues a Dios, resistid al diablo y huirá de vosotros. O sea, someterte a Dios, eso implica que tienes que resistir los ataques del enemigo, mi amigo. ¿Del enemigo, mi amigo? Ok, no, el enemigo no es mi amigo. Pero sí, justamente, se saca de onda Gina. Pero justamente eso es lo que pasó, ¿verdad? No resististe y se acercó.
5: Sí, pues es que es cuando, por ejemplo, también nos han hablado de apariciones y de entidades en las iglesias y dices, ¿cómo un lugar en el que se supone está destinado para tener esa espiritualidad o contacto es que haya este tipo de presencias? Por eso mismo, porque te están acechando, porque te quieren desviar del camino, ¿no? Y hablando del tema de hoy, de estas oscuras y siniestras apariciones y datos que los astronautas incluso no quieren revelar, pues ya sabemos que 1969 en cuestión de la luna y los astronautas fue muy importante, porque mientras el mundo contenía la respiración por esta carrera espacial, la misión Apolo 10 se aventuraba en una órbita lunar. Los astronautas se encontraban en el lado oculto de la luna, un lugar donde la comunicación con la Tierra se interrumpe por completo, no hay manera. Fue entonces cuando sus auriculares captaron algo extraordinario. Ellos refirieron como una extraña música silbante, un sonido que parecía provenir de la mismísima oscuridad lunar, y estos astronautas, visiblemente desconcertados, debatieron si debían reportar lo que escuchaban, temiendo a ser considerados como inestables, o como nos pasa aquí, que cuando nos pasa alguna situación sobrenatural, tememos contarlo porque no nos van a creer y nos van a decir, ay, no, ¿sabes qué? Que tú estás loco, ¿no? Entonces, ellos así lo pensaron, ¿lo decimos o no lo reportamos o sí o qué hacemos? La transcripción de su conversación es escalofriante porque ellos decían que esa música sonaba real. Era un silbido, era música del espacio exterior, y aunque la NASA eventualmente atribuyó el sonido a interferencias de radio entre las naves, la naturaleza de la música espacial y el temor inicial de los astronautas a ser juzgados, yo creo que es lo que añade una capa de misterio a ese inquietante suceso, porque queda la duda, ¿fue realmente una falla técnica o el lado oscuro de la luna guarda secretos que la humanidad aún no estamos preparados para entender? Vámonos a una pausa y regresamos. 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
1: Los Wombats producen heces en forma de cubo, una adaptación única para marcar territorio.
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1: Las ratas se ríen cuando les hacen cosquillas, aunque emiten sonidos de alta frecuencia inaudibles para el oído del hombre.
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1: El material más duro encontrado en la Tierra es el diamante natural.
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1: El estornudo viaja a una velocidad de 160 kilómetros por hora, expulsando aire y partículas hacia el exterior rápidamente.
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1: El monte Everest sigue creciendo unos milímetros cada año debido al movimiento constante de las placas tectónicas de la Tierra.
0: El apunte del día.
1: Una persona promedio pasa 6 meses de su vida esperando a que los semáforos cambien de rojo a verde.
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1: La tortilla de maíz está elaborada a base de una masa de maíz nixtamalizado cocida en un comal. Es parte de la dieta diaria en México. Son muy importantes para la gastronomía mesoamericana. Una tortilla aporta 13.6 gramos de carbohidratos, que son la principal fuente de energía del cuerpo, 1.4 gramos de proteína y 35 miligramos de calcio. Además, contiene ácido fólico y selenio.
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4: Relatos y experiencias que no tienen lógica y que cada noche, como los últimos 30 años, hemos estado aquí dispuestos a escuchar y a conocer más del fenómeno sobrenatural.
2: Sí, desde luego. Y bueno, si tú te preguntas qué fue lo que escucharon estos astronautas, lo que comentaba Gina hace un momento.
5: Muy buenas noches, Gina y Nachito. Antes que nada,
4: sí.
5: Felicito a esos Diablos Rojos del Toluca porque pasamos a la final de la CONCACAF. Entonces, pues a echarle todas las energías positivas.
6: El tema de hoy, pues acá en Guadalajara hay una avenida que se llama Lázaro Cárdenas, la cual sale para las plazas. Bueno, se llama la avenida también ahí para no meter comercial. Las Torres, ya sabrán de cuál plaza estoy hablando. Entonces, dicen que a ciertas horas de la noche, en el puente que es de segundo nivel, siempre ven aparecerse a una mujer
5: después de las 12 de la noche.
2: Órale.
5: Y sienten que ambientan, pues, a la señora mujer y que se siente el coche como si hubieras atropellado pues a alguien. Ya cuando los conductores
6: pues se bajan para ver qué onda, pues resulta que no había nadie, pues es el ánima de la señora que lamentablemente pues ahí pudo haber perdido la vida. Y tenía una pregunta aquí en el Nachito.
5: Resulta que, ¿cómo les puedo platicar? Pues resulta que mis papás pues están separados. Y cuando mi papá llega a mi casa, que es la casa de ustedes, empezamos con los inconvenientes. Resulta que no nos alcanza el dinero. Como les había comentado anteriormente, la casa que es la casa de ustedes, pues es muy limpia y todo eso.
2: Gracias, amigo.
5: Fumigamos y todo, pero no sé por qué de la nada, cuando él llega, pues empieza a ver como brote de cucarachas. Entonces no sé si sea alguna brujería o qué podemos hacer nosotros como para limpiar esas malas energías. Que estén bien, buenas noches, saludos de parte de Héctor Juárez, desde Guadalajara, Jalisco.
2: Bueno, sí, pues muchas gracias, mi querido amigo. Gracias por estar con nosotros. Venga de ahí.
4: Vamos a continuar con más relatos que tú quieres compartir. Ay, te vamos a pedir, tienes tu radio en alto volumen, ¿verdad?
2: Ajá. ¿Hola?
7: Hola, Nachito y Gina, ¿cómo están?
2: Bien, amiga. Oye, un favorcito, bájale a tu radio o a donde estás escuchando la emisión, por favor.
7: Sí, sí.
2: Porque se retroalimenta muy feo.
7: Sí, es que los estoy escuchando.
2: Excelente, muchas gracias. Repíteme tu nombre, por favor.
7: Soy la señora Catalina de acá de Los Reyes.
2: Ah, sí, es cierto, mi querida Cata.
4: De Los Reyes, Michoacán.
2: No, no, no, para nada, al contrario, nos da mucho gusto saludarte. ¿Y qué nos vas a platicar esta noche?
7: Ay, bueno, Chito y Gina, les tengo tanto un relato como un sueño. Que tuve, no sé si premonitorio o no sé.
2: A ver, ¿de qué se trata, mi amiga?
7: Mira, haz de cuenta que
2: ¿sí?
7: Hace que el martes,
2: sí,
7: de esta semana, el martes,
2: ajá,
7: yo estaba dormida y yo soñé a mi hijo, que ustedes saben que...
4: Sí, pues, que ya falleció.
7: Él ya no vive.
2: Sí, amiga.
7: Entonces, yo lo soñé.
2: Sí.
7: Y me dijo... Él me decía, mamá o mamá.
2: Ajá.
7: Pero en el sueño, él me dijo, mamá, te van a marcar, pero no hagas caso de nada. Dice, no hagas caso de nada. Dice, porque esta persona está coludida con mi hermana.
2: Uh-huh.
7: Y yo en el sueño, yo me acuerdo que le dije a mi hijo, le digo, pero ¿cómo con tu hermana? Le digo, ¿por qué? Porque me dice, porque tú sabes que tú le dijiste a mi hermana quién me había...
8: Para mañana.
7: ¿Quién me había mandado matar?
2: Uy, sí.
7: Y me quedo y le digo, pero, mijo, es que no entiendo quién eso. Haz de cuenta que yo tenía una alarma programada para ir al Seguro Social y suena en ese momento mi alarma.
2: Ajá.
7: Me saca del sueño porque pues sonó la alarma y haz de cuenta que Nachito,
2: sí,
7: yo me fui pues al seguro, pero desde las 3 de la mañana que estaba yo allá afuera del seguro, estuve pensando en todo eso y no se me quitaba esto de la mente. Que ¿por qué soñé yo eso? Bueno, y eso te dijo Nachito, fue el martes.
2: Sí.
7: Y ayer, precisamente ayer, yo recibo una llamada de Messenger de una persona que... ella se la lleva muy bien con mi hija. Se la lleva de maravilla con mi hija. Y me marca y en su momento no le contesto.
2: Sí.
7: No le contesto porque yo estaba en una llamada telefónica y pues obvio que me interesaba la llamada porque era de otra tarjeta que tenía que ir a poner.
2: Uh-huh.
7: Y el dinero que yo gano.
2: Sí.
7: Y hace cuenta, Nachito, que mi hijo siempre me prohibía, me decía, mamá, no quiero que te levantes en la madrugada y vayas a poner tarjeta. Yo te mando lo que ocupes. Yo lo hacía. Sí, él después me depositaba que 500, que 900, 800 pesos. Dije, te mando para que no te falte nada. Pero Nachito, realmente después de lo que pasó con mi hijo, pues yo sigo haciendo eso. Y yo siempre cuando salgo de aquí, de tu pobre casa,
2: gracias, amiga.
7: Salgo y me encomiendo a mi hijo. Digo, mi hijo, tú sabes que no lo hago por contradecirte, pero ayúdame que no me encuentre ningún maleante, ningún alguien que me haga mal. Sí. Y eso siempre lo hago. Entonces, haz de cuenta que lo que no entiendo por qué mi hijo me dijo, te van a hablar, pero no creas nada de lo que te diga.
2: Ajá. Sí, te entiendo, mi amiga.
7: Y anoche, haz de cuenta, anoche sí me habló una que él tuvo. Una ex que él tuvo. Ajá. Y me contactó porque yo no la tengo agregada ni en Facebook ni nada. Ajá. Pero pues, tú sabes, Nachito, que en el Facebook te pones a buscar a una persona y la encuentras. ¿Sí o no?
2: Sí, es muy posible, claro.
7: Ah, entonces ella me contactó por ese medio. Y la primera llamada no se la contesté, porque como te digo, Nachito, yo tenía una llamada importante.
2: Sí.
7: Y como a la media hora, pues le marco por Messenger y ya me contesta. Me dice, hola Catita, porque ella me dice Catita. Me dice, hola Catita, ¿cómo estás? Le digo, pues bien. Te lo juro, Nachito, que yo sí, la verdad, fui bien indiferente. Le digo, pues bien. Pues bien, digo, ¿cómo querías que estuviera?
2: Ah, caray.
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9: El cacahuate es una leguminosa originaria de América que se cultiva en México desde hace más de 2000 años. Su nombre viene del náhuatl tlalcacahuatl, que significa cacao de tierra. 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
12: Muy, pero muy buenas noches. Bienvenidos a este programa
13: Estilo de Vida
12: de Jerry Medina. Nos da muchísimo gusto que nos estén acompañando como noche a noche en este programa Estilo de Vida, ¿verdad, mi queridísima Miriam Díez?
14: Así es, a todos les mandamos un fuerte abrazo y esperamos que este programa sea de su agrado. Y sobre todo porque hoy les tenemos un super invitadazo.
12: Exactamente. Se trata nada más y nada menos que del doctor Víctor López Ocampo, especialista médico de los consultores que están en la calle de Ferrocarril de Cuernavaca, número 218. ¿Cómo está, queridísimo doctor Víctor López Ocampo?
15: Caray, Marquito, con esa invitación y con esta presentación, Marco Antonio Silva, Miriam Díez, pues la verdad me siento muy, muy halagado, en verdad, de estar aquí con ustedes.
12: ¿De qué vamos a hablar hoy, doctor?
15: Marquito, vamos a hablar de un tema importantísimo porque viene a ser una de las enfermedades que tienen mucha actualidad, que se están presentando cada vez más casos. De hecho, en algunos lugares le llaman la enfermedad silente, o sea, que no te produce mayor problema, no hace mucho ruido, pero que está cada vez más frecuente. Vamos a estar hablando de lo que es la hipertensión arterial sistémica.
12: ¿Qué es la hipertensión arterial sistémica, doctor, para empezar?
15: Claro, y hipertensión viene a ser un término en donde estamos hablando de que suben las los niveles normales de la presión arterial. Esto quiere decir, en el organismo nosotros manejamos tensión en lo que viene a ser lo, las venas, las arterias, las arteriolas. Todo esto va producido en un sistema cerrado que viene a ser la bomba principal en el corazón, que en el latir expulsa sangre y que lanza y que manda sangre a todo el organismo. Después de que manda sangre a todo el organismo, esta regresa por medio de los pulmones, se oxigena y se hace una especie de doble circuito. Cuando el corazón bombea esta sangre, cuando late el corazón, en cada contracción expulsa sangre. A esta expulsión de sangre, principalmente de lo que viene a ser el ventrículo izquierdo, se le llama gasto cardíaco. Este gasto cardíaco, cuando el corazón expulsa la sangre, va a tener una resistencia principalmente arterial. La conversión algebraica de lo que viene a ser el gasto cardíaco, que es lo que estamos diciendo, que expulsa el corazón en cada latido contra las resistencias periféricas, va a producir una presión. Esta presión estrictamente es la presión arterial. Entonces, podemos decir que la presión arterial sistémica es la resistencia periférica de venas, arterias contra el gasto cardíaco, que es lo que está expulsando el corazón en cada contracción.
12: Doctor, ¿cómo empieza este problema de la hipertensión?
15: Estamos aquí hablando, Marquito, de varias cosas. Estamos hablando de varias situaciones. Lo que empieza, cuando sube la presión arterial, resulta de que por cuestiones inherentes definitivamente al paciente, en la mayoría de los casos, no se cuida y hace una mala dieta. Estamos hablando que en el 90% de los casos se determina que el paciente tiene una hipertensión que se le llama hipertensión arterial sistémica esencial. ¿Esto qué quiere decir, Marquito? Miri, que no tenemos una razón muy específica para decir por qué te volviste hipertenso, porque sería una pregunta muy recurrente del paciente. Doctor, pero yo me cuido, hago ejercicio, llevo una dieta sana, sin embargo, me volví hipertenso. La pregunta sería, como me la hacen a mí, como la haces tú en este momento, Marquito, ¿por qué me volví hipertenso? Aquí hay que tomar varios factores, pero dentro de ellos el más importante es el genético, herencia. Definitivamente la herencia, se han descubierto en la cadena del ADN más de 50, 60 genes que tienen que ver con la presión arterial sistémica. Entonces viene a ser la primera causa por la cual una persona se vuelve hipertensa, la hereditaria, la genética. A esto le podemos agregar otros factores que ya son totalmente inherentes al paciente y que pueden ser modificables o no modificables. Dentro de los modificables, dentro de los más importantes, vamos a estar mencionando, por ejemplo, fumar. Una persona que fuma tiende a tener hipertensión. Una persona con algún grado de obesidad tiende a tener también, claro, hipertensión. Esto está dentro de lo modificable, porque una persona que fuma, pues puede dejar de fumar.
14: Así es.
15: La que tiene una dieta mal balanceada puede corregirla. También hay otro tipo de factores modificables, como es el alcohol. Hay personas que pues toman más de lo debido. Entonces, pues también, entonces estaríamos hablando tabaco, alcohol, ¿verdad? Y una mala dieta. Dentro de los no modificables, definitivamente está la edad. La edad.
14: Pues sí, ojalá que esa fuera modificable, doctor.
15: Siempre. Luego me comentan y me dicen, Miri tiene excelentes.
12: Comentario.
15: Sí, en serio, uh-huh. Porque y lo dices bien. Oye, qué bueno que eso fuera modificable.
14: No, hombre, la fuente de la juventud.
15: Y yo me integro, ¿no? Porque sí, imagínate que pudiéramos de repente modificar la edad, estaría genial. Pero bueno, desafortunadamente.
12: ¿A partir de qué edad se puede tornar esto? Porque ahorita hablando de edades.
15: Estaríamos hablando que después de los 40, tanto tanto en hombre como en mujer. Sin embargo, aquí y después de los 40 se hace más evidente en la mujer. Uh-huh. Un poquito por
14: me
15: lo de la menopausia.
14: Otra vez, ¿ya ven?
15: Sí, estamos hablando de este tipo de factores no modificables que es a partir de los 40 y va aumentando cada década. En la mujer antes de los 40 se puede decir que tiene todavía una alta resistencia a presentar, alta resistencia natural a presentar hipertensión. ¿Por qué? Porque entonces todavía tiene las hormonas ováricas que son las que la protegen definitivamente de cuestiones como la hipertensión y de otras cuestiones como la tiroides, como lo que puede ser la diabetes. Pero resulta que la mujercita llega a la etapa de los 40, se le presenta la menopausia, hay una baja hormonal.
14: ¿A los 40 tan jóvenes?
15: Bueno, estamos hablando de que sería quizás esa barrera, pero definitivamente hay mujercitas que desde los 40 pueden empezar a tener baja hormonal, aunque la última regla se presente hacia los 44, 45. Pero de ahí tenemos un margen muy amplio de la mujer en donde puede empezar a tener sintomatología preclimatérica desde los 40 o hasta los 50. Entonces, ahí sí depende. Hay muchas chicas que llegan tranquilamente a los 50 años y siguen reglando.
14: Así es. Y yo tienen hasta los 55 dejé de
15: tal cual. Tal cual. Entonces, sí, aquí se abre un margen muy grande en donde hay chicas que a los 40 empiezan a tener cierta sintomatología preclimatérica y hay chicas, como tú lo mencionas, Miri, que pueden tranquilamente rebasar los 50 y que sus hormonas siguen muy, muy activas. Pero si podemos poner un promedio, estaríamos hablando a los 45. A los 45, la mujer entra con las cuestiones premenopáusicas, bajan las hormonas ováricas y la dejan un poco descubierta. Aquí la mujer va a tener un ascenso muy importante para llegar a tener cuestiones de hipertensión y, como estamos diciendo, de otras enfermedades. Entonces, y antes de los 40, definitivamente el hombre es el que es más proclive a presentar problemas de hipertensión. Ahora, estamos mencionando evidentemente que los factores más importantes es la herencia, ¿verdad? De ahí. Y luego viene lo que estábamos diciendo, el alcohol, el tabaco, la obesidad, una mala dieta. Y así nos podemos ir de 10 en 10 y estaríamos hablando de que hacia los 60 años, aproximadamente el 30% de la población en México tiene problemas de hipertensión.
12: Pero bueno, ¿qué les parece si nos vamos a una brevísima pausa y regresamos a este su programa
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11: Y recordándoles que pueden enviarnos un mensaje de WhatsApp al 55 23 35 47 74. 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
11: 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Vamos a una breve pausa y regresamos a su programa Estilo de Vida.
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24: La palabra infante, que es niño o persona muy joven y que se utiliza para decir, por ejemplo, jardín de infantes o infantería, que es la parte del ejército formada por muy jóvenes, o incluso decir que alguien es muy infantil, que es un derivado de infante, viene de infantus o de infantus, fantus fablis, que quiere decir el que no puede hablar. Originalmente el infante era un bebé que todavía no podía tener lenguaje, es decir, que no pronunciaba sus primeras palabras, empezaba a balbucear. Ese era un infante. Pero luego se fue extendiendo a los niños y hasta los adolescentes. Por eso ahora decimos, oye, no seas infantil a una persona que tiene 40 años.
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25: A poco más de media hora de Cabo San Lucas, en Baja California Sur, se ubica el pueblo mágico Todos Santos, con un toque bohemio, cultural y artístico. Esta localidad llena de encanto destaca por su estilo colonial, por su hotelería, su exquisita gastronomía local, una importante escena artística y playas cercanas como La Poza, Batequitos, San Pedrito, Cerritos, Punta Lobos y Los Esteros, donde se puede practicar deportes acuáticos o simplemente relajarse y tomar el sol. Con sus calles empedradas, Todos Santos ofrece galerías de arte y su atractivo centro turístico, en donde está la playa.

0: Estilo de Vida de Jerry Medina. Y estamos con el doctor Víctor López Ocampo, especialista médico de los consultorios de Polanco. Oiga, doctor, cuéntanos, ¿cómo surge, cómo se puede dar cuenta la gente o cómo empieza ese problema de la hipertensión?
1: Sí, aquí hay que tomar en cuenta, tu pregunta es muy interesante, Marquito, porque, por ejemplo, antes del corte nos quedábamos en que aproximadamente a los 60 el 30% de la población puede ser hipertensa. Sin embargo, se calcula que entre el 10 y el 15% no lo sabe, no ha sido diagnosticada. Resulta de que muchas personas no se hacen, por ejemplo, la toma de la presión. Como no se hacen la toma de la presión, pues no la identifican. Aquí entonces podemos mencionar varias cosas. Diagnosticar hipertensión arterial sistémica es relativamente fácil. ¿Qué es lo que se tiene que hacer? Pues tomarse la presión con un baumanómetro, un esfigmomanómetro, que son de estos aparatos. Anteriormente se usaban unos en donde se había, era como un aparato de 30 centímetros de largo por 10, 12 de ancho. Se abría y tenía una barra de mercurio. Entonces ponías el brazalete e insuflabas aproximadamente entre 180 a 200 y dejabas bajar esta barra de mercurio. En la actualidad ya se usan más los digitales, se manejan los de reloj. Entonces, sí te puedo decir, sí les puedo decir, mire, Marquito, son igual de efectivos, porque luego también tengo pacientes en donde me dicen, es que doctor, usé uno de reloj y a mí se me hace que no sirve porque me salió altísima. Yo he visto que sí sirven. Entonces, casi que sin dudar, luego les digo, pues mire, yo creo que no, yo creo que más bien sí la de tener alta, porque regularmente estos aparatos son muy efectivos. Entonces, ya no es tanto aquel de mercurio, pero siguen siendo muy efectivos. Para diagnosticar la presión arterial sistémica, hay que poner al paciente, esto es importante mencionarlo, porque hay muchas personas que, y eso lo veo muy bien, que compran el aparato y ya lo tienen como el botiquín en casa, ¿verdad? ¿Cómo se debe de tomar la presión? El paciente debe de estar de preferencia sentado, tranquilo, con los pies apoyados al piso, totalmente, no deben de estar colgando, los pies apoyados al piso, recargado en la silla en donde esté sentado. Se toma preferentemente en el brazo izquierdo. Se pone el brazalete en el brazo izquierdo, aproximadamente un par de dedos arriba del pliegue del codo. Hay, regularmente los brazaletes les salen dos mangueritas. Esas dos mangueritas, una va hacia el aparato que toma la presión y otro hacia la perilla donde se insufla. Esta se pone en el pliegue anterior del brazo. No debe de ir por fuera, porque luego hay quien pone estas mangueritas hacia afuera del antebrazo y demás. No, deben de ir en la cara interna del antebrazo. Ahí se ponen. ¿Por qué? Porque vamos a buscar tomar la presión en una arteria que se llama braquial. Entonces, ya paciente sentado, colocado, tranquilo, reposado, si salió y va llegando de la calle, hay que dejarlo tranquilamente cuando menos de 5 a 10 minutos, que se relaje y después se le toma. Se insufla este aparato, si es manual, trae una perilla, la insuflamos a 200 y luego la dejamos bajar lentamente. Se empieza a escuchar un sonido, si es que se sabe usar el estetoscopio, si no, el propio aparato lo empieza a marcar. Cuando se empieza a escuchar el sonido, es la presión sistólica. Sistólica quiere decir que es la presión mínima a la que el corazón está expulsando sangre. Ahí se empieza a escuchar la presión sistólica. Regularmente debe de estar en promedio, la normal, en 120. Se sigue escuchando, hay un punto en donde se deja de escuchar tantito y se vuelve a escuchar. Se deja de escuchar aproximadamente a los 80 milímetros. Entonces tenemos una presión de 120 sobre 80. El 80 viene a ser la presión diastólica. Diastólica quiere decir que es el estado mínimo de reposo en donde el corazón está haciendo fuerza. Entonces, la primera toma.

0: la diastólica, que es la de contracción, y la segunda, la primera es la sistólica, la segunda es la diastólica, que es la de relajación máxima del corazón. Entonces, la presión normal promedio, 120-80.
1: 120-80, pero si estás en 70 o en... no está tan malo. O sea, haz de cuenta, 70-110.
0: No, está perfecta. Hay que tomar en cuenta, también la pregunta es interesante, en el sentido de que la presión normal es 120-80, pero se permite que se bajen 10 puntos en las dos. Entonces, una de 110-70 estaría normal. Ahora, en una mujer que esté algo delgada, en donde, pues bueno, lleva una dieta buena y sana también, se puede considerar, por ejemplo, que un 170 también estaría dentro de lo normal, ¿verdad? En el hombre se espera que maneje 10 puntos más. Quizás un 180 también estaría normal. Uh-huh. Para esto, en el organismo, tenemos estructuras que se llaman baroreceptores. Evidentemente, la palabra quiere decir que están midiendo la presión. Estos baroreceptores principalmente se encuentran, por ejemplo, en la carótida, en donde se mide la presión. La carótida los tiene. Otra arteria muy, muy importante viene a ser la aorta, en donde mide la presión también. Esto es algo definitivamente inherente al organismo. Esto es importante porque no siempre tenemos presión arterial alta. Como lo estás mencionando, Miri, puede ser que tengamos presión arterial baja. Entonces, estos baroreceptores lo detectan y por sistemas que pueden ser desde el hipotálamo, que pueden ser en el riñón, sí, que pueden ser las suprarrenales, se regula la presión, ya sea para subirla o para bajarla a los niveles más óptimos y adecuados.
2: Okay.
1: Sí, porque fíjate que muchas amigas como yo tenemos más bien baja la presión.
0: Así es, pero a ver, la pregunta sería, ¿baja? ¿A
1: o sea,
0: qué
1: baja,
0: niveles?
1: Baja,
0: Miri,
1: me refiero a 70, 100... una cosa así.
0: 70-100, Miri, no se consideraría presión baja.
1: Es bien.
0: Es una presión normal. Normal, efectivamente, sí, tendiendo hacia lo bajo. Pero no, sí, definitivamente cae en lo normal. No, es que también tu observación es importante en el sentido de que somos varias chicas que tenemos presión baja. No,
1: normalmente
0: se
1: la
0: considera
1: mujer tiene
0: normal.
1: La presión así. Y el hombre es el que la tiene un poquito más arriba, ¿no?
0: La mujer se considera 10 puntos más baja que en el hombre. Por eso mencionábamos que un 170, pues totalmente normal, ¿verdad? Probablemente el hombre, si estuviera en 90, 60, sí ya empieza a sentirse un poquito mal porque le bajó la presión. Pero ahora, si nos vamos hacia arriba, hasta un 130, 90 podría considerarse normal dentro del rango, pero tendiendo hacia lo alto.
2: Esos cambios de presión, ¿qué órganos empieza a afectar si no se empieza a atender a tiempo, doctor?
0: Sí, esto hay que irlo desglosando. Hay que volver a mencionar que todo esto es un circuito cerrado, en donde este circuito cerrado empieza en el corazón. El corazón es la bomba cardíaca, es el músculo cardíaco, en el cual tiene cuatro cavidades, dos izquierdas, dos derechas. Las izquierdas son las que te van a mandar la sangre a todo el organismo, las derechas te la van a mandar al corazón. Se dividen en izquierdas, derechas y superiores e inferiores. Las inferiores son los ventrículos. Entonces, de las cavidades izquierdas, tenemos aurícula izquierda, pues evidentemente arriba, abajo está el ventrículo, divididos por una válvula que es la válvula mitral. Estamos tomando en cuenta que aquí se va a empezar a manejar lo que es el gasto cardíaco, que era lo que estábamos diciendo.
1: El gasto cardíaco.
0: Es lo que estábamos diciendo, efectivamente, que es la expulsión que va a tener el corazón en cada contracción. Claro, de la izquierda se va todo el organismo y las derechas, cuando el corazón se contrae, expulsa hacia los pulmones. Entonces, este gasto cardíaco, que es ocasionado por el corazón, va a tener resistencias periféricas. Uh-huh. Estas resistencias periféricas, como ya lo habíamos mencionado, es todo ese conjunto de arterias, de arteriolas, sistema venoso que va a crear una cierta resistencia. Todo esto, bueno, ahorita lo vamos a seguir platicando.
2: ¿Pero qué les parece si nos vamos a una brevísima pausa y regresamos a este programa
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4: 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El colágeno es la principal proteína componente del tejido conectivo. Constituye de 25 a 35% de las proteínas totales que forma fibras, las fibras colágenas. Es el componente más abundante de la piel y de los huesos. Las moléculas de colágeno tienen distintas formas y funciones. En tendones, forman fibras rígidas encordadas, resistentes a la tensión. Por otro lado, en la piel, permite la expansión en todas direcciones sin deformación. El colágeno se encarga de dar estructura, firmeza y elasticidad a la piel y mantiene la salud de tus músculos, ligamentos, tendones y articulaciones. Vamos a una breve pausa y regresamos a su programa Estilo de Vida.
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13: La Torre Eiffel puede ser 15 centímetros más alta durante el verano debido a la expansión térmica del hierro caliente.
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16: Ya estamos de regreso en Estilo de Vida.
2: Y ya estamos de regreso en este su programa
3: Estilo de Vida
2: de Jerry Medina, y estamos platicando con el doctor Víctor López Ocampo, quien está platicando sobre la hipertensión
0: arterial sistémica. Eso. Aquí también, antes de avanzar, me gustaría mencionar, estamos hablando de la hipertensión arterial sistémica esencial. Hay dos tipos de hipertensión arterial sistémica. La esencial es la, como mencionábamos, que se engloba aproximadamente en el 90% de los casos, y donde no tenemos una causa, una razón sistémica definida para decir eres hipertenso. Entonces nos vamos a todo lo alterno, ¿no? Puede ser genético, puede ser porque estás tantito gordito, puede ser porque fumas, puede ser porque tomas, pero que uno como estricta respuesta le dé al paciente eres hipertenso por genética, estrictamente no podemos, no hay una razón específica. El otro 10%, probablemente 10-15, entonces bajaríamos la esencial al 85, sí tienen un tipo de hipertensión arterial sistémica, pero de definitivamente ya secundaria a otra enfermedad. Por ejemplo, hay pacientes que tienen problemas de tiroides y esto les eleva la presión. Entonces ahí realmente más bien son hipertiroideos en la mayoría de los casos, porque a los hipotiroideos les baja, son hipertiroideos y de ahí se vuelven hipertensos, pero entonces ellos ya no caen en la cuestión esencial, sino ellos ya son hipertensos porque tienen una enfermedad de base. Por ejemplo, hay personas que tienen enfermedad de base, por ejemplo, en el riñón, un feocromocitoma o algún otro tipo de problemas circulatorios o un lupus eritematoso. Entonces ellos son hipertensos secundarios a una enfermedad bien definida. Ellos ya no son hipertensos arteriales sistémicos esenciales, porque en los esenciales, vuelvo a mencionar, no tenemos esa causa definida tan específica. Y los otros, que son hipertensos secundarios, sí tenemos esa causa y decimos es que tú te volviste hipertenso porque tienes un lupus, entonces el lupus te llevó a ser hipertenso. Este tipo de personas viene a estar en este grupo bastante reducido, probablemente del 10 al 15%. Ellos son hipertensos, pero secundarios a una enfermedad sí establecida. En el otro 90, 85%, entonces estamos mencionando que no tenemos una causa definida. Entonces, y a tu pregunta, Marquito, ¿qué pasa con estas personas? Debemos de tomar en cuenta lo que se estaba mencionando, de que el corazón es la que ocasiona el gasto cardíaco, las resistencias periféricas. Entonces, aquí ya podemos empezar a darnos cuenta que qué pasa con una persona hipertensa. Primero, va a haber más trabajo para el corazón. El corazón va a ser uno de los principales órganos que va a sufrir. ¿Por qué? Porque va a tener que trabajar más para satisfacer las necesidades propias del organismo. ¿Por qué? Porque probablemente haya más resistencias periféricas. Entonces nos estamos dando cuenta de que esta viene a ser una de las razones. El corazón tiene que trabajar más porque ahora hay más resistencias periféricas. Pero ¿por qué hay más resistencias periféricas? Puede ser, como decíamos, en las personas adultas que están produciendo, hay más colágeno y hay menor elasticidad en las arterias. Una arteria, cada que late el corazón y que pasa esa bola de sangre o ese bolo de sangre, se expande y se relaja, expande y relaja. En una arteria de una persona adulta mayor ya no se expande. Como no se expande, hay más resistencias periféricas. Podría ser una de las causas. Y aquí nuevamente, entonces estamos hablando que el primer órgano que va a sufrir es el corazón. ¿Qué va a pasar con el corazón? Tiene que crecer. Definitivamente, como hemos dicho, es un músculo y es un músculo que va a trabajar más, que se va a esforzar más y va a crecer. A futuro puede que va a crecer un tiempo y va a seguir satisfaciendo las necesidades de nutrir al organismo. Porque, a ver, ¿qué está pasando con ese gasto cardíaco? El gasto cardíaco es la sangre expulsada en cavidades izquierdas, también en las derechas, pero en este caso estamos en las izquierdas, que manda sangre oxigenada a todo el organismo, que es el nutriente, ¿verdad? Entonces, cuando el organismo empieza a tener un poco de déficit, pues el corazón tiene que trabajar más para seguir mandando nutrientes a todo el organismo. Entonces, primero aumentan resistencias periféricas, el corazón crece. Pero aquí vamos por otras cuestiones. Puede haber aumento de placas de ateroma en las arterias. Eso hace entonces de que corramos riesgos ya no solo de que el corazón crezca, sino de que se desprenda un poco de placa de ateroma o que haya dificultad en la oxigenación del propio corazón y nos puede ocasionar una hipertensión mal cuidada a futuro, un problema muy importante que es la primera causa por la que muere la gente en el mundo, que es infarto. Entonces, una hipertensión prolongada, mal cuidada, a futuro nos puede llevar a un desenlace como es un infarto al miocardio, que es al corazón. Estamos en el corazón, pero ahora nos podemos pasar a otro órgano muy importante que es muy afectado también por la hipertensión, el riñón. El riñón que no está habituado a soportar presiones arteriales altas. Como no está acostumbrado, empieza a sufrir por estar presentando también presiones arteriales altas. Ahora, aquí pasa algo muy importante. El riñón tiene sistemas de regulación también de la presión. O sea, la presión se regula desde el centro del cerebro, se regula en todo el paquete endotelial que viene a ser una capa interna de las arterias, se regula en el riñón, se regula en varias partes del organismo. Entonces, el riñón empieza a trabajar sus sistemas de regulación de la presión. Esto hace también que haya mayor desgaste, aparte de que el riñón empieza a tener una presión más elevada, también como respuesta a este aumento en el daño endotelial que se puede mencionar de las arterias. ¿Qué está pasando entonces? He tenido pacientes, no tan raros, que tienen daño renal, pero no por diabetes, que sería la primera causa en México. En México pensamos que casi que todo el paciente que te llega con daño renal es secundario a diabetes, ¿no?
1: También depresión arterial.
0: También tenemos pacientes con daño renal importante por presión arterial.
2: Mira.
1: ¿Qué decías? Aquellos que tienen maltratada su presión arterial. ¿Qué es maltratada?
0: Siempre lo menciono a lo largo de la plática con base a las preguntas que ustedes acertadamente formulan. Complementamos muy bien. Es que eso que estás diciendo, ¿qué cosa es maltratada la presión arterial? Desafortunadamente se ha visto, por ejemplo, aquí vamos a hablar, por ejemplo, diabetes mellitus, hipertensión arterial sistémica juntas nos dan un promedio del 30% de la morbimortalidad en México. ¿Qué estoy diciendo con estos términos? Que aproximadamente entre diabetes e hipertensión arterial sistémica tenemos 30% de personas que pueden morir por esas dos causas y los podemos llevar inclusive a datos estrictos que sí se contracturan al decir que sí mueren por diabetes e hipertensión. Estas dos. Pero ¿por qué quise hablar en este momento también de diabetes? Porque resulta de que es lo que estás mencionando, Miri, ¿qué quiere decir eso de mal llevado el control? Resulta que una persona hipertensa y o diabética, y estoy diciendo y o diabética, porque muchas de las veces el diabético se vuelve hipertenso. Y viceversa también, muchas de las veces el hipertenso se le acumula la diabetes. Pero vamos a tratarlas como entidades separadas, uno diabético y el otro hipertenso. Resulta de que el hipertenso no lleva bien su control de medicamentos. O sea, para que un hipertenso ya le subió la presión, vamos a pensar que fue por cuestiones de herencia, por obesidad, por mala dieta, pero tenemos un arsenal muy importante de medicamentos alópatas o de aquí de nosotros, inclusive, que podemos manejar para llevar un control. Pero resulta que tanto en la hipertensión como en la diabetes, que en la diabetes también hay un grupo muy importante de hipoglucemiantes, no se los toman. No se los toman. El hipertenso, tú le preguntas, ¿cuánto tiempo tiene usted de ser hipertenso? 10 años. ¿Y qué toma? Para mí, desde ahí yo empiezo, ¿no? 10 años. ¿Qué toma? Y te empiezan a decir, ¿qué tomo? Y le preguntan a...
1: Sí, que no se las toma.
0: No saben ni lo que toman. O sea, desde ahí, en verdad, que tú puedes decir, no sabe ni lo que toma, 10 años de hipertenso y no sabe lo que toma, quiere decir que no se lo toma.
2: ¿Por qué les parece si nos vamos a una brevísima pausa y regresamos a este su programa
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16: Vamos a una breve pausa y regresamos a su programa Estilo de Vida.
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2: Y ya estamos de regreso en ese programa
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2: de Jerry Medina. Y estamos platicando con el doctor Víctor López Ocampo, especialista médico de los consultorios que está en la calle de Ferrocarril de Cuernavaca, número 218. Y estamos hablando sobre la hipertensión.
0: Hipertensión arterial sistémica. Y también estamos abordando de paso lo que viene a ser hipertensión arterial secundaria a otras enfermedades.
2: Claro. Pues decía Miri, no se los toman, por eso no se acuerdan de los medicamentos.
0: Sí, créeme, Marquito, Miri, que en verdad yo les pregunto a mis pacientes, diabéticos e hipertensos, ¿eh? Tiene usted 5 años, vamos a pensar, ¿de qué es hipertenso? 5 años, ¿de qué es diabético? ¿Qué toma? No saben.
1: No se acuerdan ni siquiera.
0: No saben. Empiezan.
1: Los horarios, luego se los toman a hablar.
0: Ese es otro punto. O sea, primero, bueno, ahora, quiero decir, desde luego que no todos, pero sí es un alto porcentaje. Yo sí les puedo decir que para mí, yo creo que tranquilamente entre 30 y 40% de las personas no saben qué toman.
1: Escucha, no, pues está bastante alto.
0: Exacto, es muy alto. Entonces, tú les preguntas, ¿qué toma para la presión? Y no saben. Bueno, pensemos, y de repente sí saben cómo se lo toma. Uh-huh. Y te dicen cosas así como, no todos, quiero hacer la aclaración, uh-huh, pero sí es un alto número de personas que lo hacen, ¿eh? ¿Y cómo se los toma? pues, por ejemplo, si es para la presión, te dicen, pues, cuando me duele la cabeza. Ahorita vamos a hablar dentro de todo de los síntomas. Pues, cuando me duele la cabeza, solo cuando me duele la cabeza, me tomo el medicamento para la presión, porque siento que me subió la presión. Ese es otro error. O sea, el medicamento para la presión no se toma solo cuando te duele la cabeza. No. El medicamento para la presión tiene un horario definido.
1: Y para toda la vida.
0: Y para toda la vida, dependiendo de cómo va tu evolución.
1: Claro, tienes que ir con el doctor para que te cambie el medicamento.
0: Claro, claro, claro, claro. Pero
1: ya
0: sí.
1: Si eres hipertenso, eso ya no se quita.
0: También tu pregunta es interesante, Miri. No se quita, pero, por ejemplo, hablábamos también de que hay factores modificables. Hay personas, por ejemplo, que fuman. Que toman, que están gorditas, con algún nivel de obesidad. Se ha visto, por ejemplo, que si tú dejas de fumar, estás bajando en promedio 5 puntos de la presión. Si bajas de peso, estás bajando entre 5 y 7 puntos de la presión. Y si dejas de tomar, estás bajando como otros 5 o 7 puntos. Si sumamos, a ver, llevas una buena dieta, haces ejercicio y dejas de tomar, bueno, y de fumar, tranquilamente andas bajando 20 puntos.
1: O sea que sí puede llegarse a,
0: ¿sí?,
1: a quitar la presión,
0: ¿sí?,
1: arterial.
0: ¿Sí?
1: Siempre y cuando sea por estos factores.
0: Claro, tú lo acabas de decir, siempre y cuando sea por estos factores. Pero sí cabe la posibilidad de que si tú pones un poco en orden tu peso, dejas de fumar, dejas de tomar, tan solo con esos tres factores, puede ser que llegues a dejar de tomar el medicamento antihipertensivo. ¿Pero por qué? Porque estás bajando factores de riesgo. Ahora, una persona que padece de hipertensión arterial sistémica, tiene algún nivel de obesidad, fuma y toma, también hace placa de ateroma, sube colesterol, triglicéridos y ácido úrico. Entonces, si bajamos todo eso, sí cabe la posibilidad de que pudiéramos quitar el medicamento antihipertensivo. Pero nuevamente mencionamos, ¿por qué no hay un buen control? Porque el paciente de repente amanece hoy y se siente bien. Uh-huh. No le duele la cabeza, se siente con ánimo y dice, sé de estar bien, y no se toma el medicamento. Pero resulta que se siente bien, pero la presión está alta. ¿Por qué? Porque también la presión arterial no siempre te va a doler la cabeza. Claro está que es uno de los
1: síntomas más comunes,
0: pero no se presenta siempre. Puede ser que tú digas, hoy me duele la cabeza y me tomo la pastilla. Pero puede ser que mañana dices, no, pues hoy no me duele y no me la tomo. Pero sí amaneciste con la presión alta. Entonces, ahí tenemos el problema, Miri, Marquito, en el sentido de que no llevan un buen control. Eso nos lleva a la morbimortalidad, estamos diciendo probabilidad de muerte por estas dos enfermedades. Y estas dos enfermedades en México nos ocasionan, junto con el infarto, más del 20%, casi el 30% de decesos.
1: Fíjate, oye, ¿y las personas muy nerviosas o que se asustan mucho o que se alteran rápido?
0: Bueno, aquí estamos hablando definitivamente de otro de los grupos que tienen presión arterial alta secundaria al estrés. También eso ya está bien establecido. Ese famoso estrés que lo tenemos, pues bueno, yo lo puedo decir en ciudades ya grandes y en algunas tal vez no tan grandes, ¿va? Porque podemos decir, alguien que nos escuche, mi ciudad no es muy grande y yo tengo mucho estrés. ¿Por qué? Porque también tengo cuestiones económicas y eso, ¿verdad? Pero sí, entonces podríamos decir que el estrés en todos lados, diferente o diferentes causas, sí te puede ocasionar hipertensión arterial sistémica. Luego también me gusta mencionar de que hipertensión arterial sistémica, estrés y un coraje, cuidado, porque te lleva de la mano el infarto.
1: Eso decía mamá. Ya no me estén poniendo nerviosa porque me sube la presión. Y me sube la presión. Y siempre, por eso te preguntaba ahorita, porque
0: sí,
1: me fui a ella con lo de la presión.
0: No, sí es cierto.
1: ¿Y por qué?
0: Bueno, aquí estamos.
1: Pues es un sentimiento que estás teniendo, ¿no? Más bien.
0: Bueno, Pero aquí hay que tomar en cuenta de que la presión arterial sistémica, no solamente estamos hablando, hasta ahorita hemos hablado de gasto cardíaco contra resistencias periféricas. Estaríamos hablando entonces de factores físicos, lo que viene a ser la expulsión de sangre del corazón contra el trabajo contrario que está haciendo todo el aparato circulatorio. Entonces, aquí estaríamos hablando, hasta aquí estaríamos hablando de cuestiones físicas mecánicas. Ahora nos vamos a ir entonces a las cuestiones del sistema nervioso. El sistema nervioso está regula muchas funciones dentro de lo que viene a ser la hipertensión arterial sistémica. Tenemos una parte que se llama el simpático, que viene a manejar, y otro que es el parasimpático. Lo que es el simpático va a manejar lo que es la subida de presión.
1: Simpático,
0: y el parasimpático son cuestiones de lo contrario.
2: Pero ¿qué les parece si nos vamos a una brevísima pausa y regresamos a este programa Estilo de Vida de Jerry Medina?
18: Enzimas digestivas. El sistema digestivo produce enzimas digestivas de forma natural para ayudar a transformar los alimentos en sustancias que el propio cuerpo pueda absorber y utilizar nutrientes como los carbohidratos, las proteínas, las grasas, las vitaminas y los minerales de los alimentos. Las enzimas digestivas son generadas en su mayoría por el páncreas, en pequeñas cantidades desde el intestino y la saliva, en específico para ayudar a descomponer los hidratos de carbono, las grasas y las proteínas de los alimentos, de modo que nuestro cuerpo pueda absorber los nutrientes a través de la barrera intestinal y llegar al torrente sanguíneo para que lleguen al órgano que los necesite. Vamos a una breve pausa y regresamos a su programa Estilo de Vida.
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1: Y ya estamos de regreso en este programa Estilo de Vida de Jerry Medina. Nos da muchísimo gusto que nos estén acompañando en estas felices y amables madrugadas. Eso. A nombre de mi queridísimo Jerry Medina, les agradecemos para que se queden con nosotros, que tenemos un invitado súper especial, ¿verdad, Miriam Bies?
2: Sí, y hemos estado hablando en el pasados de este tema tan interesante, y creo que sería bueno, primero presentar, que se lo obligamos a que se quedara aquí con nosotros.
3: Con mucho
2: doctor
3: gusto.
2: Doctor Víctor López Ocampo, ¿cómo estás?
3: Con mucho gusto, Miriam Díez, Marco Antonio Silva, totalmente complacido por esta invitación. Realmente me siento de casa, ustedes así me lo han mencionado y lo aprecio, pero sí, la verdad, son ustedes tan finas personas conmigo que la verdad no puedo más que decir muchas gracias por esta invitación.
1: ¿De qué vamos a hablar esta noche, doctor?
3: Vamos a hablar de lo que es la hipertensión arterial sistémica.
1: ¿Qué es eso, doctor? ¿De qué estamos hablando? A ver, cuéntenos para saber, para enterarnos de qué es.
3: La hipertensión arterial sistémica viene a ser una forma en la que el organismo va a tener un equilibrio en lo que viene a ser el gasto cardíaco, que viene a ser la expulsión de sangre del corazón, contra las resistencias periféricas, que viene a ser todo lo que es el aparato circulatorio, para que se mantenga una buena oxigenación y una buena alimentación proveniente de la sangre que el corazón expulsa, sobre todo de oxígeno, y que va a mantener esa homeostasis en toda la economía del cuerpo humano.
2: Oiga, doctor, bueno, este es un resumen de lo que vimos
1: la primera hora
2: para ahora seguirle, y yo te quería hacer una pregunta. ¿Por qué no puede volver a estar normal la presión? ¿Qué es lo que le pasa a las venas o al corazón o al sistema circulatorio que no puede volver a estar normal? A menos de que sea porque ya adelgazaste, hiciste ejercicio y dejaste de fumar.
3: Lo que decíamos, ¿verdad?
2: A menos de que ya sea sano. Entonces, ¿por qué no? ¿Qué se deforman las venas o se les bota la canica?
3: La principal razón a lo que mencionas, Miri, por ejemplo, tú dices, bueno, voy a bajar de peso, voy a dejar de tomar, voy a dejar de fumar, pero caray, resulta de que sigo hipertenso. Aquí la primera razón, como ya lo decíamos, es la hereditaria, porque tú tienes esa información en todo el organismo. Pero tenemos otra razón muy, muy importante, que es el paso del tiempo. El paso del tiempo.
2: O sea, también ya por viejito se nos va cargando la tristeza, ¿o qué?
3: Tal cual. Tal cual, así como lo acabas de decir.
2: ¿Quiere decir que entonces el corazón y las venas ya no tienen la misma fortaleza de antes?
3: Tal cual, o sea, efectivamente, okay. Y pues bueno, por causas inherentes a la vida, la edad sí va a ser un coadyuvante muy importante para que la hipertensión se presente. De tal manera de que estamos viendo de que personas, adultos mayores, cada vez es más frecuente que puedan tener problemas de hipertensión arterial sistémica. Entonces, sí, la edad viene a ser otro factor, y como lo decíamos al principio del programa anterior, desafortunadamente no es modificable, en donde pues se te vienen los años, el organismo empieza a tener menos fuerza, y precisamente, por ejemplo, las arterias tienen una capa interna que se llama endotelio. El endotelio es lo que le da la elasticidad a las arterias para que éstas puedan, como quien dice, pulsar cuando está pasando el bolo de sangre. Con el paso del tiempo y los años, esto se vuelve un poco más fibroso. Al volverse más fibroso, hay más resistencia periférica y esto hace que se eleve la presión. Entonces, definitivamente sí, Miri, Marquito, la edad viene a ser un factor por el cual muchas de las veces ya no se vuelve aquella presión arterial normal. Porque, pues bueno,
2: hay, se pone dura, fibrosa, no aguada,
3: antes al contrario, se vuelve dura, se vuelve fibrosa, tal cual.
2: Ah, okay.
3: Sí, no, lejos de que se ponga aguada, se pone dura. ¿Por qué? Porque de alguna manera, por ejemplo, si nosotros tomamos el pulso en la, lo que es la muñeca, la cara anterior en la muñeca, y ponemos el dedo índice y anular, que es regularmente con lo que podemos tomar el pulso, al poner los dedos ahí, sentimos cómo late.
2: Pum, pum.
3: Sí, pero ¿por qué lo sentimos? Porque las arterias tienen esa elasticidad. Cuando sentimos cómo late, por ahí está pasando todavía parte de ese bolo sanguíneo que partió desde el corazón. Cuando pasa por ahí, la arteria se está dilatando y se hace chica, se hace grande, se hace chica. Eso es lo que vamos a perder con la edad, de que ya esa elasticidad ya no la tenemos.
2: ¿Y la pulsa para que avance la sangre, ya sea para abajo o para arriba?
3: Estrictamente, si estamos hablando del paquete arterial,
2: esa va para abajo.
3: Porque
2: esa lleva, es la sangre nueva, limpia.
3: Esa es la sangre nueva, efectivamente. Y cuando pasa a lo que viene a ser venas, las venas estrictamente van de regreso, llevan sangre poco oxigenada y de alguna manera esa, como ya va de regreso, también, por ejemplo, de ahí viene lo que son las varices. Las varices se manifiestan en el paquete venoso, porque la sangre ya va de regreso.
2: Y ya le cuesta.
3: Ya le cuesta trabajo, y aquí en las venas hay algunas válvulas que empiezan a fallar, que ya no van aventando la sangre para adelante, para arriba, y se forman las varices. También es con la edad. Entonces, sí, mire, aquí tenemos estrictamente una de las razones por las cuales, desafortunadamente, una persona con hipertensión ya no vuelve a esos valores normales. La edad es fundamental.
2: Oye, eso que estás diciendo ahorita, me surge otra pregunta. ¿Cómo mantenemos lo más funcionable, porque joven, pues no, digo, pues también pasa con nosotros, ¿verdad?
3: Sí, también.
2: Pero lo en mejor estado posible, nuestras válvulas y nuestras venas, precisamente para pues no caer en una presión arterial alta, o si la tenemos, pues por lo menos controlarla.
3: Aquí lo que tenemos que hacer, se recomienda, sí se puede, porque también hay pacientes que también por la edad luego ya no pueden, pero si se puede, se recomienda hacer lo que es el ejercicio aeróbico o lo que es el cardio.
2: Caminar,
3: salir al aire, andar en bicicleta, nadar, eso va a activar definitivamente a todo lo que es el aparato circulatorio. Entonces, recomienda ejercicio aeróbico. El caminar simplemente, Miri Marquito, es fundamental porque eso va a hacer que se active lo que viene a hacer todas las sistemas de regulación del organismo. Mencionábamos al principio del programa, por ejemplo, que tenemos algunos reflejos de baroreceptores, principalmente carótida o en la arteria aorta. Entonces, ahora también tenemos sistemas de defensa, como lo que puede ser la hormona antidiurética, que también es estimulada desde el centro del cerebro por la hipófisis. También tenemos lo que viene a ser los sistemas renina-angiotensina, que se manejan desde las suprarrenales, en el riñón también. También tenemos lo que viene a ser la elasticidad de las paredes en lo que vienen a ser las arterias. Tenemos muchos sistemas de regulación de la presión, pero para que estos sigan funcionando tenemos efectivamente que activarnos. No hay nada peor, Miri Marquito, para una persona hipertensa, por ejemplo, que el sedentarismo.
2: Uy, claro, tiene que hacer ejercicio.
3: van, se sientan, y si de ahí no los paras, y aparte una persona que está sentada y que se nos vino la edad y que aparte de estar sentada te dedicas a estar comiendo, pero le estás dando todo lo necesario a ese corazón para que tenga un infarto. Recordemos de que nosotros tenemos que mantener sano todo este sistema, porque ya habíamos mencionado, el primer órgano que va a sufrir va a ser el corazón. El segundo órgano que va a sufrir va a ser el riñón, pero tenemos otros órganos muy, muy importantes que viene a ser el cerebro. El cerebro también, por ejemplo, de efectos de hipertensión arterial sistémica puede tener un derrame y eso también te lleva a problemas muy graves.
1: ¿Qué les parece si nos vamos a una brevísima pausa y regresamos a este programa Estilo de Vida?
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5: El colágeno es la principal proteína componente del tejido conectivo. Constituye de 25 a 35% de las proteínas totales que forma fibras, las fibras colágenas. Es el componente más abundante de la piel y de los huesos. Las moléculas de colágeno tienen distintas formas y funciones. En tendones, forman fibras rígidas encordadas, resistentes a la tensión. Por otro lado, en la piel, permite la expansión en todas direcciones sin deformaciones. El colágeno se encarga de dar estructura, firmeza y elasticidad a la piel y mantiene la salud de tus músculos, ligamentos, tendones y articulaciones. Vamos a una breve pausa y regresamos a su programa Estilo de Vida.
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6: A poco más de media hora de Cabo San Lucas, en Baja California Sur, se ubica el pueblo mágico Todos Santos, con un toque bohemio, cultural y artístico. Esta localidad llena de encanto destaca por su estilo colonial, por su hotelería, su exquisita gastronomía local, una importante escena artística y playas cercanas como La Poza, Batequitos, San Pedrito, Cerritos, Punta Lobos y Los Esteros, donde se puede practicar deportes acuáticos o simplemente relajarse y tomar el sol. Con sus calles empedradas, Todos Santos ofrece galerías de arte y su atractivo centro turístico en donde está la Plaza de Armas, una gran explanada adornada por palmeras y cocoteros, y la Misión de Todos los Santos, una majestuosa iglesia fundada por los jesuitas en 1720.
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6: El majestuoso pavo real es un ave llamativa por su plumaje e iridiscente cola en forma de abanico decorada con ocelos en tonos azules, dorados y rojos. Su cola forma parte del 60% de su cuerpo y la utiliza para apareamiento. Se dice que las hembras eligen a su pareja en función del tamaño, color y calidad de la cola. Cada macho puede tener hasta 5 hembras. En el macho, el plumaje es mucho más vistoso que el de la hembra. Aunque se cree que no puede volar, el pavo real puede volar distancias cortas.
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6: Nueva Zelanda es considerado uno de los países más bellos del mundo por sus montañas nevadas, volcanes, playas y dunas. Se ubica en Oceanía, al suroeste del Océano Pacífico. Lo integran dos grandes islas, la del norte y la del sur. En la isla del norte está la Sky Tower, uno de los edificios más emblemáticos de Auckland, la antigua capital de Nueva Zelanda. Tiene 322 metros de alto, restaurantes y tres grandes miradores para contemplar la ciudad. Otro de los lugares más hermosos de Nueva Zelanda es Milford Sound en la Isla del Sur, que con sus paisajes y sus espectaculares golfos estrechos y profundos, regala hermosas postales y la oportunidad de nadar con focas bebés.
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1: Y ya estamos de regreso en este.

0: Porque se habla mucho de que es hipertenso, sí, pero eres hipertenso. ¿Por qué? ¿Qué pasa? ¿Qué sucede? Bueno, resulta que entonces el corazón ahora tiene que trabajar más porque está teniendo más resistencia. Eso sube la presión. Ahora, ¿cómo la vamos a regular? Por los sistemas que tiene, por ejemplo, las suprarrenales, que tiene la hipófisis, que tiene el riñón mismo, que tiene el paquete vascular, ¿verdad? Entonces, tenemos varias formas de regularla. También tenemos un grupo muy importante de medicamentos que te regulan la presión. Entonces, cuando hablábamos de que de alguna manera la mortalidad, se dice morbimortalidad, porque para llegar a esto primero pasaste por los riesgos que tuviste y ahí pudiste haber detenido la enfermedad. Entonces tienes la morbimortalidad muy elevada. ¿Por qué? Porque no se llevan adecuados esquemas en el tratamiento. Y esto no es por falta de medicamentos, es porque no te los tomaste como era adecuado, no te los
1: Claro.
0: tomaste en el horario adecuado. Adecuado y todo ese tipo de
1: Los días te los
0: situaciones,
1: saltaste.
0: claro, te los saltas. Pero entonces resulta que el primer órgano, como mencionábamos, el corazón. Segundo órgano, lo que viene a ser los
1: Los
0: riñones.
1: riñones,
0: Los
1: sí.
0: riñones pueden caer en insuficiencia renal secundaria a hipertensión, ya lo habíamos dicho,
1: Claro.
0: no necesariamente a diabetes.
1: Claro.
0: Tercer órgano muy importante, el cerebro. Puede tener un derrame. Y si en un momento el derrame es importante, pues esta persona ahí puede también perder la vida. En
1: Pero
0: el
1: ¿cómo será
0: riñón,
1: ahí un derrame por la presión alta?
0: bueno, tomemos en cuenta de que, y ya lo estábamos mencionando, que la elasticidad de las arterias ya no es tanta, se vuelven más rígidas. Una persona que tiene una arteria rígida es más fácil que se rompa.
1: Ay,
0: Así,
1: canijo.
0: cuando se eleva la presión, pensemos una pelota a donde nos pasamos del inflado, la reventamos. Así es como pasa una arteria en donde la presión sube y la arteria ahora tiene menos resistencia porque probablemente ya es una persona que te rebasa 50, 60 años, entonces puede haber un derrame. Si el derrame es pequeño, puede que sobreviva, pero hay personas que el derrame es importante, como en el corazón puede tener un pequeño infarto, pero puede tener un infarto masivo y pues también adiós, ¿verdad? En el riñón no pasa tanto así, el riñón va cayendo en insuficiencia paulatina, no te vas a morir de golpe, pero también puede ser un problema muy importante, más que puede lo va a ser. Otras estructuras que también pueden sufrir muy frecuentemente son los ojos. Los ojos pueden tener retinopatía hipertensiva. Esta es diferente al glaucoma, porque hay personas que pierden la vista por aumento de la presión intraocular secundaria a glaucoma.
1: Eso está re
0: Pero
1: fuerte.
0: aquí estamos hablando que hay personas que pueden perder la vista
1: Órale.
0: secundaria a una reacción hipertensiva por la cuestión de aumento de la presión arterial sistémica.
1: Por eso luego se
0: Entonces,
1: les ve rojo los ojos cuando
0: exacto.
1: tienen
0: Tal cual, tal
1: ¿sí?
0: cual. Tú hay veces que ves a una persona y los tienen bien rojos y se les ve ahí un derrame. Entonces, fácilmente puedes pensar en que tiene la presión alta. Así de sencillo. Fíjate que cómo ahí nos podemos ir, ¿no? O sea, tú los ves que de repente tienen los ojos bien rojos y se ve hasta como que sangrados. Puede ser con una alta posibilidad que sea secundaria a la cuestión de hipertensión arterial sistémica. Entonces tenemos corazón, riñón, cerebro, ojos, y ahí me puedo seguir casi que con cualquier estructura. Pero si con estas que estamos mencionando ya
1: Son
0: tenemos
1: básicas, pues ya.
0: básicas, la vida se va en juego, ¿eh? O sea,
1: Ya nada más
0: una
1: te faltó el
0: persona.
1: pulmón para que ya pele.
0: Pues sí. Bueno, no es tan grave, pero cuando hay una hipertensión arterial sistémica, hay un reflujo en lo que vienen a ser cavidades izquierdas. Y cuando hay un reflujo en cavidades izquierdas, recordemos que la sangre que llega a cavidades izquierdas viene del corazón, perdón, viene
1: Del
0: de los
1: pulmón.
0: pulmones, porque ahí ya se
1: Se
0: oxigenó la
1: filtró.
0: sangre. Entonces, resulta que de forma retrógrada puede ser que tengamos un un poco de mala función al pulmonar por esta estasis de la sangre. Ahora, aquí nosotros tenemos que hablar de varias cuestiones.

0: Hay personas, por ejemplo, que tienen anemia, hemoglobina baja, hematocrito bajo. Son dos componentes de lo que es la biometría, pero lo contrario puede ser que tengan hemoglobina alta y hematocrito alto y luego dicen estoy muy bien alimentado. No es bueno ni que tengan anemia ni que estén muy
1: Ni que
0: alimentados
1: tengan
0: porque,
1: más de lo normal
0: exacto,
1: un
0: el
1: glóbulos rojos.
0: hematocrito, ándale, el hematocrito, como bien lo está diciendo Miri, los glóbulos rojos, el hematocrito alto vuelve la sangre espesa. Y
1: Mucho
0: si la
1: hierro.
0: hace sangre espesa, efectivamente, también eso es peligroso. Entonces, por eso hay parámetros siempre de niveles bajos y de niveles altos. Ahora, aquí nosotros debemos de tener en cuenta, y no, creo que ya es oportuno mencionarlo, sintomatología, ¿verdad? De hipertensión arterial sistémica. Básicamente, dolor de cabeza. Pero no siempre se presenta. Hay que tomar en cuenta dolor de cabeza. Después de eso podemos ver lucecitas, lo que nosotros llamamos fosfenos. De repente empezamos a ver así como lucecitas. Puede ser que escuchemos zumbido, lo que llamamos acúfenos. Puede que tengamos en ese momento un poquito de lo que es vértigo. Puede ser que tengamos mareo. Vértigo y mareo es diferente, pero vamos a englobarlo en que tenemos mareo. Puede que tenga inclusive náusea, puede que tenga vómito. Mal estado general, cansancio, debilidad. Entonces, en ese orden, empezando por dolor de cabeza, lucecitas, oídos raros, zumbidos y demás. Todo eso nos puede llevar un poquito a pensar que tenemos la cuestión de hipertensión arterial alta. Ahora bien, si en un momento dado tengo la sospecha, tómense la presión. Muy sencillo. Tómense la presión. Si ustedes, yo acostumbro decirles, tómese la presión 10 días, mañana y noche. Pensemos 10 días, 8 de la mañana, 8 de la noche. Si de esos 10 días, 8 días salen bien, pero tiene usted 2 días que salió mal, es hipertenso. ¿Por qué es hipertenso? Porque esos 2 días me lo ponen a usted en riesgo de tener un problema vascular. Pero entonces ya veríamos cómo lo controlamos. Puede ser con dieta, puede ser con ejercicio, puede ser con antihipertensivos, pero esos 2 días me lo ponen en riesgo. Si tomamos 2 días por semana, que son acumuladas al año, estaríamos hablando de que son casi dos, son casi 100 días. No, son 2 días, sí, son casi 100 días al año que puede tener riesgo. 100 días en un año de presión elevada alta es mucho, mucho riesgo. Entonces ya empezamos a controlar al paciente.
1: O sea, sí puede de repente que tú nunca has sido de presión alta y de repente un día te puede dar una presión alta y ni te enteraste. O sea,
0: Esto
1: puede ser normal, o sea, no es algo raro.
0: más bien es lo que pasa. Más bien es lo que pasa, que efectivamente yo soy de presión arterial normal. Y como soy de presión arterial normal, pues yo nunca pienso en checarme la presión. Y va pasando el tiempo y va pasando el tiempo.
1: Y adiós.
0: Pero algún día de repente digo, bueno, a ver, ¿qué está pasando? ¿Por qué últimamente me duele la cabeza? ¿Por qué me siento cansado? ¿Por qué de repente tengo náusea? A pesar de que sean ustedes relativamente jóvenes, chéquense la presión, probablemente, y ya empiecen a tener problemas de presión. Pero esto nos lleva entonces, Miri Marquito, a que hay pacientes que cuando se la detectan realmente, ya tiene casi 5 años, que eran hipertensos.
1: Claro.
0: ¿Por qué? Porque inclusive se le llama la enfermedad silente.
2: Silenciosa.
0: ¿Por qué? Porque pueden pasar años y tú ni cuenta te has dado.
1: No, yo ya vi que hay muchas enfermedades silenciosas, ¿eh?
2: Ay, sí.
0: Ya
2: Desde
0: no
2: el cáncer.
1: Ya no tiene la primicia esta. Ya son muchas estas condenadas enfermedades.
2: Pero ¿qué les parece si nos vamos a una brevísima pausa y regresamos a este su programa
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6: Ácidos grasos esenciales, omega 3, 6 y 9, ácidos grasos de pescado de agua fría, omega 3, EPA y DHA, ácido linoleico y borraja gamma, y ácido oleico de olivo, omega 9. Los ácidos grasos cumplen varias funciones en el organismo, como son mantener la temperatura corporal, mejorar la absorción de las vitaminas liposolubles A, D, E, K. Vamos a una breve pausa y regresamos a su programa Estilo de Vida.
7: Explorando la naturaleza.
8: Parque Nacional Redwood, Estados Unidos. Situado en la costa de California, este bosque es el hogar de los seres vivos más altos del planeta, las secuoyas rojas. Estos gigantes pueden superar los 100 metros de altura y vivir durante siglos. El ecosistema costero, envuelto frecuentemente en niebla, proporciona la humedad necesaria para su crecimiento monumental. Caminar entre estos árboles centenarios ofrece una perspectiva única sobre la majestuosidad y la resistencia de la naturaleza frente al tiempo.
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8: La hoja santa es una hierba que se utiliza con fines gastronómicos y médicos. Su forma de corazón es perfumada con un fuerte aroma, pero de sabor dulce. Forma parte de la familia de las pimientas. En la cocina, se usa para preparar carnes, salsas, caldos y quesos. Por su aroma, se usa también para aromatizar tamales y chiles rellenos, entre otros platillos. En la medicina, contribuye a disminuir la fiebre e inflamación de los riñones. La infusión de hoja santa es usada para tratar problemas respiratorios como el asma.
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8: Los videojuegos pueden mejorar la coordinación entre el ojo y la mano y aumentar la capacidad de tomar decisiones rápidas.
7: Conoce más.
8: El récord mundial de aguantar la respiración es de 24 minutos y 3 segundos.
7: Datos relevantes.
8: El primer parque nacional del mundo fue Yellowstone, establecido en 1872.
7: Las cosas que ignoras.
8: Es imposible estornudar con los ojos abiertos debido a un reflejo automático del sistema nervioso que cierra los párpados siempre.
7: Información sorprendente.
8: Los sonidos que escuchamos cuando comemos pueden influir en la percepción de la textura de algún alimento.
7: El apunte del día.
8: Los semáforos existieron antes que los coches. El primero se instaló en Londres para regular el tráfico de los carros caballos.
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2: Y ya estamos de regreso en este programa Estilo de Vida de Jerry Medina. Nos encontramos con el doctor Víctor López Ocampo. Estamos hablando de la hipertensión
1: arterial sistémica,
2: ¿verdad, doctor?
0: Así es. Entonces, como se mencionaba a Miri Marquito, Chéquense la presión, o sea, no porque estén jóvenes, no se la chequen. Pensemos de que ese examen rutinario con su médico, háganlo desde los 20 años, inclusive dense su tiempo de ir una vez por año al médico, y si no, cuando menos, si tienen la oportunidad, los signos vitales viene a ser la temperatura, lo que es el pulso, la presión arterial, lo que es la frecuencia respiratoria.
1: Eso
0: es lo básico, y probablemente por ahí lleguen a detectar algo. Si no detectaron nada, pues qué bueno, adelante, ¿no? Pero dense su tiempo desde los 20 años a checarse estos, frecuencia respiratoria, lo que es el ritmo cardíaco, lo que es la temperatura y lo que es la presión arterial sistémica.
1: Yo quiero preguntarte, e insisto, que nos digas un poco la relación entre el estrés, el susto y el paro cardíaco o el que te suba la presión. Porque eso está en las películas, ¿no?
0: Ajá, sí, no, de hecho...
1: Ya lo alteraron, te pone el cuerno tu mujer. O la hija está embarazada y sos...
0: Oye, pero...
1: Perdiste todo tu dinero, sácatela, ya se murió.
0: A ver, a mí me gustaría preguntarle a Miri, a ver, pusiste, te ponen el cuerno, tu hija salió embarazada, perdiste todo el dinero, yo sé que es así medio difícil, en la actualidad, ¿qué será lo más, delicado? Se me ocurre pensar, ¿qué sería lo más delicado? ¿Todo?
1: Pues yo creo
0: que tu hija salga embarazada, ¿será tan delicado como antes?
1: No, ya no. Bueno, quién sabe, en algunos me imagino que sí. A mí me valdría gorro. Yo sería feliz con un nieto, pero bueno.
0: O sea, por eso te decía, ahora que te digan, tu hija salió embarazada, casi le haces fiesta, yo creo, ¿no?
1: Sí, yo lo mantengo, me vale gorro. Pero
0: aquí David, nuestro operador, dice, ¿en serio?
1: No, sí, pues imagínate, pues ya sale, es un nuevo ser, ya viene. Pero digo, algún susto.
0: Es que también
1: Miri
0: lo está viendo en el sentido de que ahora las chicas ya muchas ya no se embarazan, ¿verdad? Por eso ya que venga un bebé, un nuevo ser, como que ahora sí te da alegría porque...
1: No, ya o que se murió en un accidente y de repente le des una noticia a alguien, ¿no? No sé, hay cosas fuertes para cada quien, ¿no?
0: Claro, claro.
1: Perdiste tu casa, ¿sás? ¿No?
0: No, sí. Aquí lo que está pasando, y eso lo dejamos un poquito inconcluso, resulta que ya estábamos hablando de las cuestiones físico-mecánicas de lo que es la circulación, pero estábamos, y eso ya no lo terminamos, en las cuestiones del sistema nervioso. El sistema nervioso maneja también por lo que viene a ser estructuras que le llamamos el simpático y el parasimpático, la elevación o la baja de la presión. Entonces resulta que no es nada más así de decir como que te llevaste un susto y por el puro susto. No, lo que pasa es que las cuestiones y las estructuras del sistema nervioso entran en función. Entonces, sí, de una forma estrés emocional y demás.
1: ¿El cortisol?
0: Efectivamente, claro. Aquí el cortisol y entran otras hormonas que te suben la presión. ¿Por qué? Por las cuestiones nerviosas. Entonces, no es únicamente decir que fue el infarto y se espantó, no, es que las estructuras del sistema nervioso entran en función y te suben la presión definitivamente. Claro que tenemos lo que es lo contrario, el parasimpático, que trata de regulártela. También aquí tenemos las estructuras propias, por ejemplo, de lo que viene a ser las suprarrenales, en donde tenemos el sistema renina-angiotensina-aldosterona, principalmente la aldosterona, que son los que te van a estar regulando la presión. Pero si todo esto, aparte de los, dijimos, osmorreceptores del hipotálamo, de los baroreceptores carotídeos y del arco aórtico y demás, pero si todo esto no es suficiente y se nos añadió lo que ya es una persona hipertensa, lo que es la edad y probablemente por ahí colesterol, triglicéridos, definitivamente ese famoso infarto lo tenías a la vuelta de la esquina. Hay que tomar en cuenta también, es
1: eres
0: importante.
1: Una bomba andante.
0: Sí, hay que tomar en cuenta. Yo luego tengo pacientes que, pensemos, 60 años o más, diabéticos, hipertensos, mal cuidados, maltratados, colesterol, triglicéridos, el colesterol LDL, que es el de baja densidad, al doble o al triple. Yo sí les digo con mucho cuidado, con mucha cautela, con mucha precaución, porque tampoco se vale espantar, ¿no? Pero sí les digo, mire, puede y no le dé. Pero usted tiene todo lo necesario para que le dé un infarto. Se lo digo muy tranquilo, puede que no le dé, ojalá y no le dé, pero usted tiene todo lo que se necesita para un infarto. Le da colesterol, triglicéridos, hipertenso, diabético, mal controlado, obesidad, y si le queremos agregar, a lo mejor que te fuma. En verdad, Miri, Marquito, se los digo muy suavecito.
1: Y toma, usted tiene
0: todo lo necesario. Es, por ejemplo, tuve una paciente apenas la semana pasada, en donde el familiar me decía, esto también es importante, el familiar me decía, doctor, es que el que no descanse es normal, y ya platicando le digo, ¿y por qué no descansa? Pero resulta que todo lo que acabo de decir, esta persona lo tenía, Entonces le digo, no está descansando porque el organismo te está avisando. Y en verdad, hay personas, esos son estudios ya bien elaborados, que una persona que puede tener un infarto, puede ser que desde 3-4 días antes te esté avisando el organismo, El otro día tuve un paciente que me dice, doctor, me siento inquieto. No sé.
1: No tome café.
0: No sé cómo decírselo, pero me siento inquieto. Le digo, ¿me lo está usted diciendo? Usted me lo está diciendo. El organismo le está avisando de que usted tiene riesgos y está teniendo riesgos probablemente cardíacos, porque el organismo te avisa. Lo que les decía de esta pacientita, que no duerme, pero todo lo que les dije lo tenía. Probablemente no tomaba, no fumaba, pero diabética, hipertensa, mal controlada. ¿Cómo lo sabes que es mal controlada? Porque te mandan su hemoglobina glucosilada, disparada, cosas así, la presión no se la toma. Le digo, está inquieta, por eso no duerme, porque el organismo le está diciendo, cuidado, algo está mal, algo está mal. Está inquieta. Todo eso nosotros debemos de tomar en cuenta. Bien, antes de que se nos pase el tiempo, estudios. Debemos de hacer biometría hemática, química sanguínea, general de orina, electrocardiograma, ¿verdad? Biometría hemática para ver cómo está la hemoglobina, el hematocrito, que no vayan a estar muy altos, muy bajos. La química sanguínea para ver urea, creatinina, principalmente para ver cómo está sodio, magnesio, potasio, calcio, porque también aquí hay que tomar en cuenta que el calcio tiene algo muy importante que ver en lo que viene a ser la hipertensión arterial sistémica. General de orina para ver si no está orinando algún tipo de sustancia que no deba de estar presente. Y el electrocardiograma para ver si ese corazón está siendo bien oxigenado, porque puede ser que ese corazón, por colesterol, triglicéridos y demás, ya no esté siendo bien oxigenado. Entonces, básico, biometría hemática, química general de orina y un electrocardiograma. Reposo, hagan ejercicio, cuídense, lleven una buena dieta. Todo esto lo menciono porque luego se nos pasa. Bueno, ya soy hipertenso y ahora... Tómense el medicamento, háganle caso a cómo su médico se los indica. No lo tomen en broma, como que hoy sí me siento bien y mañana no. Regularmente un hipertenso también es diabético y viceversa. Entonces, si son diabéticos e hipertensos, ya están teniendo una enfermedad metabólica, y una enfermedad metabólica me lleva a que me suba colesterol, a que me suban triglicéridos, a que me suba el colesterol de baja densidad. Entonces tenemos todo lo necesario para que si un día me da un infarto, pues como que se puede decir, pues ya lo sabíamos, ¿no? Y ese, a tu pregunta, que creo que no la respondimos concretamente, Miri, de que ese susto, esa emoción, sí, claro, pero ya por ahí tenía todos los antecedentes, que nada más ya me faltaba el susto, como quien dice, era la gotita que iba a derramar el vaso para que me diera ese infarto. Sí se da.
1: Entonces hay que tratar, bueno, hasta donde yo le voy entendiendo. Primero, tratar de vivir en salud, comer bien, no comer grasas para no subir el colesterol y eso, ni muchos, vaya, no es que no las comas, sino es que estás obeso, ¿verdad?
0: Claro.
1: Tienes diabetes.
0: Claro.
1: O sea, en tu vida normal, tratar de tener una alimentación balanceada con proteína, pero también con verduras, con frutas, agua, tratar de dormir, hacer ejercicio aeróbico y también del aeróbico, también el del músculos un poquito.
0: Claro.
1: Y pues no ser tan aprensivo, ¿verdad?
2: ¿Pero qué les parece si nos vamos a una brevísima pausa y regresamos a este su programa
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6: 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Cuida lo que comes.
8: La hoja santa es una hierba que se utiliza con fines gastronómicos y médicos. Su forma de corazón es perfumada con un fuerte aroma, pero de sabor dulce. Forma parte de la familia de las pimientas. En la cocina se usa para preparar carnes, salsas, caldos y quesos. Por su aroma, se usa también para aromatizar tamales y chiles rellenos, entre otros platillos. En la medicina contribuye a disminuir la fiebre e inflamación de los riñones. La infusión de hoja santa es usada para tratar problemas respiratorios como el asma.
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8: El sonido de un estornudo puede viajar a más de 160 kilómetros por hora. Una fuerza sorprendente.
6: Aprendamos juntos.
8: El cubo de Rubik tiene más de 43 trillones de combinaciones posibles, pero solo una solución correcta final.
6: Información sorprendente.
8: Los olores evocan más recuerdos de la infancia que ningún otro sentido, como el olor de los dulces preferidos cuando se era niño.
6: El apunte del día.
8: Las galletas de la fortuna no se inventaron en China, sino en San Francisco por inmigrantes japoneses a principios del siglo.
6: Datos relevantes.
8: El primer libro impreso con tipos móviles fue la Biblia de Gutenberg, en Alemania.
6: Lo que no sabías.
8: La piel es el órgano más grande del cuerpo humano y se renueva completamente cada mes, aproximadamente de forma constante.
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2: de regreso en ese programa
3: Estilo de Vida
2: de Jerry Medina. Y estamos platicando con el doctor Víctor López Ocampo, especialista médico de los consultorios de Polanco. Él nos está hablando sobre la hipertensión arterial sistémica y nos va a comentar qué suplementos podríamos tomar nosotros para, también para poder tener mejor salud, doctor.
0: Efectivamente, Miri, Marquito, primero que nada hay que ver que debemos de conservarnos. Yo siempre digo, bueno, yo sé que no es tan fácil por la genética. Hay personas que tienen tantito sobrepeso ya de información hereditaria, ¿verdad? Pero con todo hay que trabajar un poquito en mantener un estándar adecuado en tu peso. Entonces, sobre todo, no tener mayor grado de obesidad. Hay que tratar de mantenernos en nuestro peso. Se debe de evitar cualquier tipo de tabaco. Aquí no estamos metiendo de que el cigarro no.
1: La mota tampoco.
0: Tampoco, o sea, tampoco. Cualquier tipo de cigarro, fumada. Inclusive se ha visto que lo que vienen a ser los famosos vapeadores tampoco. O sea, como quien dice, aquí vamos a quitar todo lo que va, viene a ser el cigarro y cualquier derivado, incluyendo los vapeadores. Alcohol, en el alcohol, es un poquito más complicado porque sí se puede prescindir, por ejemplo, del tabaco sin mayor problema, pero hay quien tiene la cuestión de tomar socialmente, ¿verdad? Entonces, cuando
1: pues es toma... igual que el cigarro, doctor.
0: Bueno, lo que pasa es que el cigarro...
1: ¿Alguien que toma? Le cuesta trabajo dejar de tomar. ¿Y alguien que fuma le cuesta trabajo dejar de fumar?
0: No dudo, efectivamente, Miri, que tienes mucha razón. Sin embargo, por ejemplo, el alcohol a bajas dosis no te causa mayor problema. Realmente se ha visto que el alcohol a bajas dosis no te causa mayor problema. En cambio, el tabaco, hay personas que se fuman un cigarro y desarrollan un cáncer. Entonces, y el alcohol a bajas dosis no. No quiero decir que sea menos agresivo, pero
1: ya les
0: sí.
1: ¿Estás dando permiso?
0: Bueno, pero aquí lo que... Pues, o como se dice, ocasionalmente y con medida también, ¿verdad? O sea, pero bueno, yo digo lo que se ha visto en los estudios. El tabaco aún se ríe, Miri, como diciendo.
1: Es que lo pongo en aprietos.
0: No, yo creo que qué bueno que lo haces, porque es una forma de sacar muchas dudas y muchas preguntas que muchas personas que amablemente nos escuchan, te aseguro que lo dicen. Dicen, bueno, a ver, cigarro no. Y que una copa tampoco, bueno, una copa, pero ¿qué tanto? Beber con moderación. Hasta eso se ha visto que, por ejemplo, 30 mililitros al día no te causa mayor problema de algún tipo de vino. Pero, por ejemplo, de un cigarro al día sí te puede hacer daño. Entonces, definitivamente está más castigado el cigarro que el alcohol. Entonces, dieta sana, quitar todo tipo de tabaco, incluyendo los vapeadores, beber con moderación, hacer ejercicio, principalmente se recomienda el aeróbico o el cardio, nadar, caminar, trotar, dependiendo de lo que se pueda. Hay que suplementarse, esto es bien importante. Y antes de también suplementarse, Miri, Marquito, si ustedes toman algún tipo de medicamento para controlar la presión, tómenselos. Hay varios grupos de medicamentos para la presión. Dentro de los medicamentos hay vasodilatadores, hay medicamentos que te controlan el ritmo cardíaco, hay diuréticos en donde pueden mezclarse, se puede hacer la mezcla de un diurético con un ¿cómo se llama? Un beta bloqueador
1: de un cada diurético.
0: Qué bueno que lo mencionas. Ahorita vamos a eso.
1: No vayan
0: puede
1: a
0: ser
1: ahorita a pasarle las recetas a los
0: puede
1: otros.
0: Ser un diurético con un vasodilatador, pero eso que acabas de mencionar, quiero terminar aquí diciendo, primero tómense su medicamento antihipertensivo como se lo indicaron. Pero segundo, y lo que acabas de decir muy acertadamente, Miri, las terapias son individuales, no lo que me funciona a mí te puede funcionar a ti.
1: Exacto.
0: Puede ser que a ti te funcione un diurético con un vasodilatador, pero a él no. Entonces, primero tómense sus medicamentos, no los suspendan y tómenselos como se los indica su médico. Y segundo, el tratamiento es individualizado. Lo que a ti te funciona puede que a él no le funcione. Entonces, con base a todo eso, también tómense tómense los suplementos que en un momento dado pueden estar consumiendo. Por ejemplo, aquí Jerry nos lo ha comentado en diferentes ocasiones, lo que es el pre-G-Gol. El pre-G-Gol me gusta recomendarlo antes del desayuno y la comida. Tenemos actualmente el pre-G Diamante, es excelente porque es un gran estabilizador de varias funciones, dentro de ellas de lo que viene a ser la presión arterial. La Q10 es un estabilizador cardíaco. Ese a mí me gusta recomendarlo en lo que viene a ser antes de la comida y de la cena. Lo que viene a ser el MSM es el Isabet. El Isabet también activa la circulación. Ese de preferencia va a ser 3 veces al día. También van a ser los ácidos grasos. Los ácidos grasos para que controlemos los niveles de colesterol, de triglicéridos, ¿verdad? 3 veces al día. El omega 5 también 3 veces al día. Eso va a ser para que nosotros empecemos a reactivar también todo lo que viene a ser la circulación. El ácido glutámico para el cerebro, porque desde ahí recuerden que nosotros vamos a estar manejando lo que viene a ser la presión arterial. También tomen en cuenta el pignogenol, también lo podemos manejar sin duda, porque también la presión arterial alta me va a estar manejando lo que viene a ser los ojos. Pero a eso iba precisamente. Si ustedes tienen de forma alterna, aparte, por ejemplo, de lo que es la presión, tienen diabetes, controlen su diabetes. Se ha visto que una persona con hipertensión y diabetes está aumentando la morbilidad hasta un 25-30%, ¿verdad? Ahora, si se cuidan, la bajan a un 3-4%. Esto es lo importante de cuidarnos, de hacer ejercicio. Que de ese 30%, si yo me cuido, hago ejercicio, no fumo, no tomo y cuestiones que hemos estado hablando, la bajo al 3% y mi vida va a ser normal. Si tienen problemas tiroideos, también manejen lo que viene a ser la tiroides. Si tienen problemas de colesterol, triglicéridos, de ácido úrico, el ácido úrico está totalmente... También esto lo menciono porque mucha gente dice ácido úrico igual a la gota. No necesariamente. Ácido úrico va de la mano con elevación de presión arterial.
1: Ándale, mira.
0: Entonces, y todo eso, mire Marquito, en la química sanguínea lo vamos a obtener. Entonces, va a ser el pre-G, el pre-G en cualquiera de sus 3 versiones, el AQ10, el MSM, los ácidos grasos, el omega 5, lo que es el ácido glutámico, y lo dijiste muy acertadamente, el pignogenol, mire.
1: Ya está el alfa-lipoico, ¿no?
0: El ácido alfa-lipoico, también podríamos aplicar lo que es un multivitamínico. Aquí lo que puedo mencionar es que así como tenemos una cantidad importante de medicamentos alópatas para controlar la presión, también tenemos elementos muy, muy eficaces para controlar la presión. ¿A qué voy? Que entonces no se justifica que tengamos tanta mortalidad. Y aquí quiero apuntar, no solo en México, porque luego decimos, bueno, es que aquí en México, esto de la mortalidad tan alta por hipertensión y diabetes es a nivel mundial.
2: Qué bueno que lo señala para que
0: sí.
2: Privativo nada más de los mexicanos.
0: Sí, que luego decimos exactamente, pues sí. Es que los mexicanos, no. Aquí no, esto...
1: Todos le entran.
2: Pero ya dijo qué tipo de malos hábitos, además de hereditario.
0: Desafortunadamente.
2: Porque bueno, ya cuando lo traes de herencia, pues tienes que controlarlo, pero ya cuando tú lo estás provocando por los malos hábitos, eso ya es distinto.
0: Sí, aquí hay que tomar en cuenta de que México, se mencionaba, por ejemplo, que hacia 1970 no teníamos la dieta que tenemos ahora tan industrializada.
1: Claro.
0: Más bien nosotros nos integramos a esa dieta mundial y ahora tenemos todos esos
1: riesgos.
0: Igual
1: que sedentarismo.
0: Sedentarismo, efectivamente.
2: Doctor Víctor López Ocampo, le agradecemos en el alma que nos haya acompañado.
0: Como siempre, les agradezco muchísimo esta invitación. Miriam Díez, Marco Antonio Silva, Sofía Ivani y a nuestro operador, a David también. Eso. Muchas gracias.
2: Miri, nos despedimos.
1: Un beso para todos, que tengan un excelente día.
2: A nombre de Jerry Medina, les agradecemos que nos hayan acompañado en este su programa
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6: El propóleo es un antibiótico natural que protege al cuerpo de los virus, promueve la salud bucal, es benéfico para el aparato digestivo, quita el mal olor de los pies, auxiliar en las quemaduras, tiene cualidades desodorantes y antirreumáticas, quita la gingivitis, desaparece las úlceras, las llagas y las aftas de la boca.

0: hemos llegado al final de su programa. Pero tenemos una cita con usted el día de mañana, aquí, en Estilo de Vida.
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2: Las huellas de la lengua son únicas en cada persona, al igual que las huellas dactilares que usamos para identificarnos.
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2: El récord mundial de personas riendo simultáneamente en un lugar fue de 123,000. ¡Pura alegría!
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2: Los ojos de las cabras tienen pupilas rectangulares, lo que les da una visión panorámica amplia.
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2: La lengua de una ballena azul pesa tanto como un elefante adulto completo, siendo el órgano más grande conocido hoy.
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2: En pleno corazón de Zapopan, Jalisco, se erige la imponente Basílica de Zapopan. Esta joya arquitectónica fue construida en 1690 por frailes franciscanos en honor a la Virgen de la Inmaculada Concepción o Virgen de la Expectación, que actualmente se conoce como Virgen de Zapopan, cuya imagen de solo 34 centímetros de alto data desde el siglo XVI. Dos culturas resguardan el atrio de la basílica. Se trata de la figura de Fray Antonio de Segovia, quien donó la imagen de la Virgen de Zapopan y del Papa Juan Pablo II, acompañado de un niño vestido de charro. Cada 12 de octubre, la Basílica de Zapopan alista la llegada de la Virgen de Zapopan, acompañado por millones de fieles que parten en peregrinación desde la Basílica de Guadalajara, tradición que se conoce como la romería y que fue declarada por la UNESCO como Patrimonio Cultural Inmaterial de la Humanidad.
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2: El colibrí es el ave más pequeña del mundo. Mide solo 5 centímetros y pesa a lo mucho unos 20 gramos. Su peculiar forma de volar y su lengua en forma de tubo lo hace un animal único. Puede mover sus alas 60 veces por segundo en un patrón circular, además de volar de un lado a otro, hacia atrás, e incluso quedarse suspendido en un punto, y puede alcanzar una velocidad de 90 kilómetros por hora a pesar de su diminuto cuerpo. Se alimenta de néctar de las flores y es capaz de visitar miles de flores diariamente para encontrar alimento.
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0: cuida lo que comes.
1: Mantener una buena alimentación no se trata de perfección, sino de equilibrio. Seguir la regla del 80-20, donde el 80% del tiempo comes sano y el 20% restante te permites ciertos caprichos, ayuda a evitar la ansiedad y el sentimiento de culpa. Una dieta demasiado restrictiva suele ser insostenible a largo plazo. Aprender a disfrutar de una comida especial ocasionalmente te permitirá mantener tus hábitos saludables con alegría y constancia.

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0: Cuida lo que comes.
1: Beber suficiente agua es el pilar fundamental de una buena alimentación. A menudo nuestro cerebro confunde la sensación de sed con el hambre, lo que nos lleva a ingerir calorías innecesarias. Mantenerse hidratado ayuda a mejorar la digestión, facilita la absorción de nutrientes y mantiene niveles de energía estables durante el día. Intenta llevar siempre contigo una botella reutilizable y prioriza el agua natural sobre las bebidas azucaradas.

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1: Oaxaca, México. Considerada el alma de la cocina mexicana, destaca por sus 7 moles legendarios y sus coloridos mercados. Aquí, el aroma a chocolate y maíz recién nixtamalizado inunda las calles empedradas. Desde las tlayudas crujientes hasta los exóticos chapulines, cada bocado cuenta una historia ancestral de mestizaje. Es un destino donde la tradición indígena y colonial se fusionan con maestría.

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0: mortalidad es el cáncer de mama en mujeres y el cáncer de próstata y de pulmón en hombres. Esto es importante, que tienen factores que son prevenibles, por ejemplo, el tabaquismo, el alcohol, son factores que podemos nosotros tratar de cambiar para que nuestro riesgo de cáncer sea mucho menor.
1: En el caso que dices, la vacuna para prevenir el cáncer cervicouterino, no sé si puedes explicar un poco en qué consiste esta vacuna, desde qué edades, porque también empezó el mito, ¿no?, de que tenía que ser antes, claro, de que empezaras a tener relaciones sexuales, si no ya no te servía.
0: Sí, es un muy buen punto. La verdad es que la Secretaría de Salud recomienda que todas las niñas entre 9 y 12 años se vacunen contra el virus del papiloma humano. Hay que comentar que el 90%, un poquito más, del cáncer de cérvix es por una infección del virus del papiloma que es persistente. Entonces, las recomendaciones generales son que la vacuna se ponga en niñas antes del inicio de vida sexual. Sin embargo, hay estudios que fundamentan que si una mujer no ha estado expuesta al VPH, pudiera vacunarse y tener un beneficio similar. Entonces, a pesar de que...
1: ¿No importa la edad?
0: No importa la edad, exacto. De hecho, hay una recomendación también en mujeres cis y mujeres trans que incluso a partir de los 12 años se pueden vacunar.
2: Ahora, por ejemplo, esto de esta vacuna que se pone, ¿es dolorosa? ¿Cuál es el procedimiento? ¿Cuántas son? ¿Es una sola dosis? ¿O cómo se lleva a cabo
0: este
2: proceso?
0: Son dos dosis únicamente, de aplicación subcutánea. Me parece que es una aplicación en el periodo de 9 a 12 años y después a los 6 meses, pero hay estudios, inicialmente eran 3 dosis, pero actualmente ya con 2 dosis puede ser una cobertura suficiente. Entonces, en general, recomiendo siempre, el impacto es mucho mayor en mujeres que no han sido vía sexual, pero obviamente hay serotipos también que se puede proteger una mujer que no está expuesta. Entonces, siempre es recomendable ir con su ginecólogo, con su urólogo, para que ellos determinen si todavía sería viable o práctico poner la vacuna, pero en la mayoría de los casos siempre se recomienda, siendo una enfermedad completamente prevenible. Y eso es muy importante porque justamente la mejor forma de tratar el cáncer es prevenirlo, y de verdad el cáncer de cervix es de las pocas enfermedades que tenemos una vacuna 100% efectiva. Entonces, creo que es importante que el auditorio sepa que si tiene niñas pequeñas, incluso mujeres jóvenes, pueden vacunarse y evitar sustancialmente este riesgo, que es una enfermedad con una carga asistencial y de morbilidad tremenda. Entonces, muy importante ese mensaje.
1: Uh-huh. Más o menos, ¿a qué las edades en las que el cáncer de mama, como estás mencionando, que son de los más comunes, por desgracia, y en el hombre, ¿a qué edades? En el hombre ya estabas mencionando que más o menos a partir de los 50 es el de próstata, cuando puede empezar. ¿El de mama en las mujeres?
0: Pues mira, es un aspecto bien interesante, bien controversial. La norma oficial mexicana recomienda que a partir de los 40 años se haga ya mastografía de manera bienal, cada 2 años. Sin embargo, también mucho tiene que ver si las mujeres en general tienen más riesgos de factores de cáncer de mama. Es importante mencionar que el 20% de las mujeres con cáncer de mama tienen factores familiares con cáncer de mama también en primer grado, y del 5 al 10% pueden tener mutaciones germinales, es decir, mutaciones que ya se heredan, que nacen con ellas, que les da un riesgo bastante alto del 80%. No sé si conozcan el caso de Angelina Jolie, por ejemplo, sí, que bien sonado, que hizo mastectomía bilateral porque ella tenía una mutación en un gen que se llama BRCA. Entonces, si nosotros identificamos que en nuestra familia hay mucho riesgo de cáncer, que hemos tenido cáncer sobre todo en mujeres jóvenes, vale la pena que la vea un genetista para determinar si este riesgo es hereditario y así tratar de hacer estudios de detección temprana para antes de que el cáncer aparezca per se. Entonces, en general depende mucho del grupo etario. En México sí es está bien establecido que la edad de diagnóstico del cáncer es mucho menor que en mujeres de primer mundo. En general, en primer mundo, en Europa, Estados Unidos, la edad promedio de presentación es alrededor de 60 años. En México ya vemos desde los 40 años, 45 años, mujeres con cáncer de mama. Y actualmente es muy triste ver en la consulta mujeres de 25 años, 30 años ya con cáncer de mama avanzado. Entonces, siempre es muy importante la educación médica, la mastografía a partir de los 40 años y, obviamente, la exploración mensual por parte de las propias mujeres. Si notan alguna lesión que se palpe en su mama, pues acudir con un ginecólogo para que les haga el escrutinio correspondiente.
2: ¿Qué tanto ha avanzado, por ejemplo, en ese aspecto a la ciencia? Porque a veces siempre se ha dicho que es una enfermedad silenciosa y ya cuando registra pues algunos problemas porque ya avanzó el cáncer. ¿De qué manera se puede empezar a llevar a cabo, como dices, todas estas pruebas de tamizaje de las cuales hablabas, como para que la gente se pueda dar cuenta si es propensa o no propensa a tener cáncer, dependiendo de la genética, dependiendo por alguna otra circunstancia, por fumar o por alguna otra situación?
0: Claro. Siempre hay que individualizar muy bien en cada persona el riesgo de cáncer, ¿no? No es lo mismo el riesgo de cáncer de una persona de 40 años con antecedentes familiares que una mujer de 80 años que tal vez hace ejercicio. Hay factores, para cáncer hay factores de riesgo modificables y no modificables. Para cáncer de mama, por ejemplo, hablando en particular, pues un factor no modificable es ser mujer o la edad. Pero hay otros factores que nosotros podemos modificar para que nuestro riesgo de cáncer disminuya. Uno, por ejemplo, es el sobrepeso y la obesidad. Sabemos que en México pues es un problema de salud bastante, bastante grave, bastante frecuente. Y sí está bien establecido que la obesidad y el sobrepeso son factores de riesgo para cáncer de mama. El tabaquismo también, el alcohol, algunos factores relacionados a la exposición hormonal. Por ejemplo, terapias de reemplazo hormonal de larga duración, también no hacer ejercicio, una vida sedentaria, también son factores que pueden contribuir a elevar el riesgo de cáncer.
2: Ahora sí, nos vemos una brevísima pausa y regresamos a este su programa
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3: 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Ácido alfa lipoico. El ácido alfa lipoico es un antioxidante que se produce de forma natural en el cuerpo. También se puede ingerir en alimentos y en suplementos. Es considerado como el antioxidante universal, ya que es tanto soluble en agua como soluble en aceite. Algunos de sus beneficios son brindar protección al cerebro y también ser útil en ciertas enfermedades del hígado, como la neuropatía diabética. El ácido alfa-lipoico reduce los síntomas de neuropatía diabética, principalmente dolor, entumecimiento en extremidades inferiores y ardor. En la dieta de diabéticos tipo 2, aumentó un 30% los niveles saludables de insulina, incrementando notablemente la utilización de glucosa en las...
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5: A poco más de media hora de Cabo San Lucas, en Baja California Sur, se ubica el pueblo mágico Todos Santos, con un toque bohemio, cultural y artístico. Esta localidad llena de encanto destaca por su estilo colonial, por su hotelería, su exquisita gastronomía local, una importante escena artística y playas cercanas como La Poza, Batequitos, San Pedrito, Cerritos, Punta Lobos y Los Esteros, donde se puede practicar deportes acuáticos o simplemente relajarse y tomar el sol. Con sus calles empedradas, Todos Santos ofrece galerías de arte y su atractivo centro turístico, en donde está la Plaza de Armas, una gran explanada adornada por palmeras y cocoteros, y la Misión de Todos los Santos, una majestuosa iglesia fundada por los jesuitas en 1720.
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5: El tucán es un ave colorida que habita en las selvas tropicales de América Central y del Sur. Su característica más llamativa es su gran pico, que aunque parece pesado, es ligero y resistente. Lo utiliza para alcanzar frutas, su principal alimento, además de insectos y pequeños animales. Viven en grupos pequeños y se comunica mediante sonidos fuertes. El tucán cumple una función importante en el ecosistema, ya que dispersa semillas y favorece el crecimiento de nuevos árboles. Su plumaje brillante lo convierte en un símbolo de la biodiversidad tropical. Sin embargo, la deforestación y el comercio ilegal de animales afecta a sus poblaciones. Proteger los bosques es esencial para garantizar su supervivencia.
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5: Honduras es un país centroamericano que limita al norte y al este con el Mar Caribe, al oeste con Guatemala y al sur con el Golfo de Fonseca, Nicaragua y El Salvador. Su ubicación entre dos océanos favorece una gran variedad de hábitats, flora y fauna. Su gastronomía tiene sus orígenes en la cocina precolombiana mesoamericana. Su capital es Tegucigalpa. En la ciudad hondureña de Comayagua se ubica la catedral más antigua del continente americano.
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2: Y ya estamos de regreso en este su programa
1: Estilo de Vida,
2: de Jerry Medina, aquí en Grupo Fórmula, abriendo la conversación. Y estamos platicando con el doctor Roberto Sánchez Reyes. Él es oncólogo. En unos momentos más vamos a dar sus datos. Pero estamos platicando sobre lo del cáncer, esta terrible posilla, casi casi como pandemia, aunque no podía catalogarse como tal, pero ha habido muchos decesos. Y últimamente, el año pasado, nos enteramos de gente de todos los sectores que habían perdido la vida víctimas de cáncer. Hoy en día, a través de las redes sociales, te enteras de más
1: ¿verdad? Casos. Porque siempre ha existido. No lo sé, dime tú. Uh-huh. Pero mientras más es nuestra perspectiva de vida, más longevo, pues de algo nos tenemos que morir, ¿verdad?
0: Sí, justamente uno de los factores más consistentes para el riesgo de cáncer es la edad. Entonces, entre más tiempo, entre más tengamos vida, más la esperanza de vida sea mayor, pues obviamente el riesgo de cáncer también va a aumentar. Y sobre todo también los factores ambientales. Mucho tiene que ver la dieta, la alimentación, si hacemos ejercicio, no hacemos ejercicio, los hábitos que tengamos en nuestra vida cotidiana. También todo esto contribuye a disminuir o aumentar nuestro riesgo de cáncer.
2: Te preguntaba yo de esas pruebas que se tienen que hacer previas como para poder prevenir, porque hablabas tú de muchas cosas, pero ¿cómo ya existen esas pruebas? ¿Ya están esas pruebas? ¿O cómo está esta situación?
0: Sí, hay programas ya de escrutinio ya bastante consistentes o con mucha evidencia de que pueden impactar directamente en que las pacientes con cáncer vivan más tiempo y se puedan curar. Particularmente hay estrategias muy efectivas como la citología vaginal para cáncer cervicouterino, la mastografía para cáncer de mama, la colonoscopía para cáncer de colon. A partir de los 45 años se está recomendando, cada 10 años para detectarlo de manera temprana. Y actualmente hay pruebas moleculares también que, de hecho, todavía están en fase de investigación, donde se busca determinar por una prueba genética en sangre si hay algún riesgo o no de algún cáncer que todavía no dé síntomas, que se pueda detectar de manera oportuna. Esto tal vez todavía está un poquito incipiente, todavía está en investigación, pero ya hay programas de tamizaje de cribado bastante establecidos, que justamente una de las cuestiones que podemos mucho enfatizar es que la gente acuda a su médico, cualquier síntoma, cualquier que lleve un control con un ginecólogo, una mujer joven, por ejemplo, para que se hagan sus estudios correspondientes en el lapso adecuado.
1: En este sentido que estás hablando de las pruebas, me parece que una es lo que dices de la prueba genética. La otra, ¿no existe algún tipo de prueba así como cuando te hacen la de los 45 elementos o la biometría o cualquiera de esas, en las que se pueda llegar a ver en un momento dado si hay una sospecha para poder seguir haciendo otras pruebas?
0: Es muy buena pregunta. De hecho, actualmente en el mercado hay varias pruebas que se realizan para detección de cáncer. Sin embargo, siempre es importante que vayan con un oncólogo para determinar si tiene alguna validez o alguna practicidad de hacerlas. Por ejemplo, común se piden muchos marcadores tumorales en sangre como pruebas de ya de laboratorio de gabinete de química sanguínea, como bien mencionaste, de tantos números. En general, pocos cánceres se pueden diagnosticar si no es una biopsia.

0: a autoexplorarse y que esto les puede empezar a servir como parte de la cotidianidad para saber si algo no anda bien.
1: Sí, es importante, digo, es difícil explicarlo sin una demostración clínica, pero a partir de los 25
2: Y yo
1: años
2: no
1: se
2: me presto
1: requiere.
2: ahorita,
1: No,
2: la
1: está bien,
2: verdad.
1: no, yo también creo que.
2: Yo no me presto.
1: Pero a partir de los 25 años se requiere una exploración mensual.
0: Pero
1: Casi
0: ahí para lo que
1: siempre.
0: nos puedes mostrar a cámara lo que
2: No,
0: se
2: pero
0: pone.
2: sí es cierto,
0: ¿Así?
2: o sea, no, es que
1: Ajá.
2: tienes que
1: Así. Sí,
2: levantar
1: tiene
2: tu
1: que levantarse
2: mano
1: la mano y se
2: con
1: pone
2: la
1: la
2: mano
1: nuca.
2: aquí porque viene desde los ganglios, ¿no?
1: Exacto, justamente aquí siempre para la axila porque es el principal sitio de diseminación del cáncer. Bueno, lo voy
0: Exacto.
1: a ejemplificar
0: Sí, sí, sí.
1: acá. Y también siempre es bueno palpar del centro a la periferia, en el sitio de las manecillas del reloj. Primero con un toque, digamos, gentil y ya posteriormente un poquito más profundo, como tratar de tocar el músculo o la costilla que está abajo. Generalmente se recomienda que sea una semana antes de la regla, es donde ya puede ser más palpable el tejido también. Y ya cualquier bultito, cualquier lesión palpable que nos llame la atención, pues ya ir con un ginecólogo. En general, el estudio de imagen inicial depende mucho de la edad de la mujer. Si es una mujer joven, generalmente empezamos siempre con un ultrasonido, pero si es una mujer ya menopáusico, arriba de los 40 años, el estudio indicado sería la mastografía.
2: Fíjate que en eso que estás mencionando, le comentaba al doctor antes de entrar que mi mami tuvo cáncer de mama a los 82 años. Y ella, por supuesto, ya no se iba a hacer ni
1: Claro.
2: mastografía ni nada, decía que ya de esas cosas no le iban a pasar. Y sí pasan. ¿Hasta cuánto una mujer tiene, igual que los hombres, porque luego dicen, ya estoy muy viejito, ya porque voy a
1: Claro.
2: andar haciendo cosas? ¿Hasta cuándo tienen que seguir haciéndose todos sus exámenes anualmente?
1: Es una excelente pregunta porque mucho va a depender también del estado funcional de la persona, ¿no? Yo tengo pacientes en mi consulta de 85 años que son muy activas, que incluso todavía trabajan, que vemos que son independientes, tienen una autonomía completamente funcional. Entonces, en una paciente que se espera una expectativa mayor de 10 años, se puede hacer un estudio de tamizaje. Siempre y cuando la paciente esté en condiciones clínicas. Si, por ejemplo, es una paciente que tiene otras enfermedades, digamos, que pueden también comprometer su pronóstico, pues a lo mejor ahí podemos ser un poquito más laxos. Pero si la expectativa de vida es mayor de 10 años, es lo que esperamos. Si es una paciente de 70 años, pero bastante saludable, pues yo sí estaría a favor de hacer algún estudio de tamizaje. Aunque obviamente ya una cosa es si la institución pública lo puede costear y la otra cosa es si el paciente lo puede hacer por sus propios medios.
2: ¿Son muy caros?
1: No, no necesariamente. Obviamente también varía mucho el costo entre cada sitio, pero también es importante hacerlo con médicos que sean especialistas. Pero la mastografía y el ultrasonido de mama son estudios que requieren una evaluación por un médico radiólogo
2: Claro.
1: que tiene una formación especial para poderlos interpretar. Entonces sí, varía mucho también del sitio donde se haga y de la edad también para determinar qué estudio de imagen sería el más adecuado.
2: En este sentido, bueno, ya nos dijeron que a todas las edades pues tenemos que seguir con la mastografía y con
1: Claro, si estamos sanos,
2: con
1: sí,
2: Papá
1: claro.
2: el Papá Nicolau también se puede
1: No, el
2: a edad
1: Papanicolaou es
2: grande.
1: un muy buen ejemplo. La verdad es que ya se recomienda que a partir de los 65 años no se haga.
0: ¿A
2: ¿A
0: partir de
2: partir de
0: qué?
2: los qué?
1: 65 años.
0: Ah, sí.
2: 65
1: 65
2: años, me
1: años.
2: faltan cuatro.
1: Sobre todo si ya tienen dos previos que estén bien, la verdad es que tampoco tenemos que ser tan ortodoxos y estrictos con el Papanicolaou. Si ya tienes dos previos y tienes más de 65 años, la verdad es que ya no vale la pena hacerlo. La mastografía es diferente porque, como bien dijiste, el riesgo es constante a lo largo de la edad. Si es una mujer sana, perdón, de 70 años, 80 años, pues claro que hay que hacerlo. A veces son las propias mujeres las que se dan cuenta de las lesiones que se palpan y ya deciden ir a consulta.
2: Una de las características que empieza a tener el cáncer de mama, ¿cuáles serían? ¿El pezón hundido o cómo podrías, además de palparte, porque muchas veces también tenemos quistes, ¿no? No,
1: Exacto,
2: no
1: muy
2: son.
1: comunes en la población.
2: Ajá. Explícanos un poquito esto.
1: Pues hay algunos, el síntoma más común por mucho, como bien mencionaste, es una lesión palpable. Generalmente son lesiones que son duras, que están fijas a la mama, que no se mueven. Cuando también a veces palpamos la axila y hay ganglios o bolitas también, eso es un más sugerente de un cáncer. Si empieza a sangrar, también a veces se ve la piel de naranja, que es como, se ve como hoyitos o como una textura más firme. Eso es sugerente de cáncer. Ahora, es importante que cuando estas características aparecen es cuando el cáncer ya está más avanzado. Entonces siempre es importante hacer la mastografía a partir de los 40 años porque puede detectar lesiones que no sean palpables y en cualquier cáncer es una regla que entre más pequeño esté, pues la probabilidad de curación y de un tratamiento oportuno que pueda cambiar la historia natural de la enfermedad es mucho más alta. Entonces siempre la mastografía es importante a pesar de que no tengamos lesiones que se puedan palpar.
0: Ahora, la pregunta es siempre, ¿el cáncer se cura una vez que ya se ha sido detectado?
1: Sí. Sí, la verdad es que el cáncer de mama es de esos tumores donde podemos cambiar la historia natural de la enfermedad. Obviamente es un tratamiento multimodal que requiere valoración por un cirujano oncólogo, por un oncólogo médico, por un radiooncólogo también, el aspecto también de la red de apoyo del psicólogo, del nutriólogo.

0: del genetista también, algunos tumores tienen cierta predisposición hereditaria. Entonces, sí, el cáncer es curable siempre y cuando se detecta a tiempo. Eso es algo muy importante. Y en casos de que no, también es tratable, ¿no? O sea, eso es algo importante. A pesar de que sea un cáncer avanzado, que tal vez no podemos operar al 100%, tenemos actualmente tratamientos muy novedosos que pueden mejorar mucho la calidad de vida de los pacientes y que pueden hacer que vivan más tiempo y que vivan mejor. Esta idea a veces que tenemos en la cultura de que el tratamiento del cáncer es quimioterapia, con la paciente con alopecia, que se está pasando mal, la verdad es que actualmente ya es una cosa del pasado. Tenemos muchos medicamentos muy buenos, de terapia blanco, de terapias muy novedosas, que pueden mejorar sustancialmente la calidad de vida y el pronóstico de los pacientes.
1: Pues eso es un alivio. Y sobre todo parece ser que para los cánceres que son hormonales o de origen hormonal, son en pastilla, ¿verdad? No es tanto el...
0: Es una gran pregunta y un gran comentario. De
1: Ajá,
0: hecho, actualmente el cáncer de mama, hormonos sensibles, decimos nosotros, que son. En la verdad, el cáncer de mama depende de estrógenos, que son las hormonas que también favorecen de manera normal el desarrollo de la glándula mamaria durante la lactancia, que permiten la regla, las carencias sexuales de las mujeres. Justamente es el factor que estimula el cáncer de mama en la mayoría de los casos. Cerca del 60% de los cánceres de mama son dependientes de hormonas. Entonces, para estos, el primer tratamiento siempre es un tratamiento hormonal. A diferencia de la quimioterapia, que sabemos que puede causar algunas molestias que generalmente son manejables, el tratamiento hormonal sí preserva mucho más la calidad de vida. Y la mayoría de las pacientes con cáncer de mama van a ser candidatas a tratamiento hormonal, independientemente de la etapa, si es tumores chiquitos que ya se operaron o cáncer ya un poco más avanzado.
2: Nos vamos a una brevísima pausa. Estamos en este su programa Estilo de Vida de Jerry Medina.
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4: La coenzima Q10 es un nutriente similar a una vitamina que el cuerpo produce para generar energía en las células. Actúa como un potente antioxidante y es clave para órganos como el corazón y el hígado, que necesitan mucha energía cada día. Es un gran aliado para sentirte con vitalidad. 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
6: El negocio del siglo que los hoteleros creyeron que iban a hacer durante este mundial resulta que es todo lo contrario. Hace unos días la Asociación Americana de Hoteles declaró que el 80% de sus agremiados tiene menos reservaciones que las que habían proyectado para el verano. Y en México la cosa está igual, lo peor, porque las ocupaciones andan incluso debajo del 40%. Y aquí hay tres culpables, pero por razones diferentes. En Estados Unidos, en primer lugar la FIFA, que llegó a bloquear cientos de habitaciones para después solo cancelarlas, que generando una demanda ficticia. Por otro lado, la situación migratoria en Estados Unidos, que ha ahuyentado a decenas de miles de fanáticos que prefieren ni siquiera acercarse al país. Y en el caso de México, creo que la culpa es de los hoteleros mismos, que han presentado incrementos en tarifas de hasta un 961%, lo cual es un abuso. Aquí la pregunta es, ¿dónde se quedarán los supuestos 5 millones de fans que en efecto compraron boleto?
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7: Cumplir 100 años es una gran celebración. Corría el año de 1958. En una visita a los icónicos estudios de la BBC de Londres, David Attenborough conoció a los pequeños príncipes Carlos y Ana y aprovechó para presentarles a su cacatúa llamada Cookie. A lo largo de décadas, el ambientalista e historiador, además de ser amigo de la reina Isabel II, ha convivido con el resto de la familia real, porque si algo les une, es su amor por la naturaleza, por el planeta. Desde el rey Carlos, que es una de sus prioridades el cambio climático, lo mismo ha sido para el futuro rey, el príncipe William.
8: quien entrevistó en Davos a Sir David Attenborough sobre los desafíos venideros en materia de ecología. Y no solo eso, el reconocido ambientalista grabó un video hace años con los hijos de los príncipes de Gales, George, Charlotte y Louis. No son cuentos y hadas, son historias reales.
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9: Muchos nos preguntamos de dónde viene ese signito que se llama el signo de interrogación que nadie pone al principio. Algunos ponen al final, pero en el WhatsApp se lo comen todos. Bueno, pues viene de que los copistas en la Edad Media ponían una Q de quaestio, quaestio, que quiere decir pregunta en latín, y se ponía una Q al final de una oración para que se supiera que esa oración era una pregunta. Esa Q se fue, obviamente, con el tiempo degradando o condicionando para hacerla más corta y para hacerla más fácil de escribir en un signo que parecía una Q con un punto abajo. Y ahora ya saben ustedes por qué lo tienen que poner, para que todo el mundo sepa que es pregunta.
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10: El sentido del olfato de un perro es miles de veces más agudo que el de cualquier ser humano promedio.
2: Ya estamos de regreso en Estilo de Vida. Y ya estamos de regreso en este su programa Estilo de Vida, de Jerry Medina, aquí en Grupo Fórmula, abriendo la conversación. Estamos platicando con el oncólogo, el doctor Roberto Sánchez Reyes. Y yo tengo una duda que quería preguntarle, porque ya dijo que la obesidad, que en México seguimos padeciendo porque no nos gusta hacer ejercicio, porque no cuidamos nuestra alimentación, porque tenemos malos hábitos, porque compramos alimentos parcialmente hidrogenizados con muchos conservadores, porque ya todo lo queremos al vapor y demás. Pero, doctor, ¿qué nos puedes contar sobre la alimentación que tienen que cambiar las personas que están padeciendo cáncer y las que no estamos padeciendo, afortunadamente no, pero que cómo podemos cambiarlo?
1: El estilo de vida en general, ¿verdad?
0: Uh-huh. Okay. Es muy importante lo que acabas de comentar, Marco. Sabemos bien que del 30 al 50% de los cánceres pueden ser prevenibles con cambios en el estilo de vida. De hecho, la ASCO, que es la Sociedad Americana de Oncología Clínica, la ESMO también, que es la Sociedad Europea de Oncología Médica, que son organismos bastante robustos con bastante prestigio, han dado algunas recomendaciones para qué hábitos podemos nosotros adquirir para disminuir nuestro riesgo de cáncer durante toda la vida. Mm. Y como ustedes bien mencionaron, uno es una alimentación saludable. Saludable se refiere a que sea una alimentación balanceada, con un buen contenido de fibra. Generalmente la fibra sí es un factor protector para varios tumores.
1: ¿Mira?
0: Particularmente para cáncer de colon.
2: ¿Cuál es la fibra,
0: colon,
2: doctor? Para la gente,
0: la fibra son carbohidratos complejos, como tenemos en las verduras, en las frutas, en los cereales. Generalmente cualquier alimento proveniente de un vegetal, por decirlo así, pudiera ser alto contenido en fibra también. Algo también importante, se recomienda moderar mucho el consumo de carne roja, particularmente carne de res, carne de cerdo. Sí se conoce, a pesar de que es algo necesario para la dieta, porque somos omnívoros, sí es recomendable tratar de disminuir un poquito el consumo de estos productos, porque se ha visto que puede aumentar el riesgo de cáncer de colon, por ejemplo. Entonces, consumir un poco de carnes rojas, mucha alimentación saludable con contenido en fibra, cereales, hacer ejercicio. El ejercicio es la cosa más fácil, más accesible para todos. Obviamente requerimos tiempo también. Hay que ser sensibles y conscientes de eso, pero también es una de las formas que más podemos nosotros hacer para disminuir el riesgo de cualquier tipo de cáncer. Cerca de 10 cánceres se pueden disminuir el riesgo si hacemos ejercicio y mantenemos un peso saludable. También eso es importante. Y hay algunos otros hábitos que sabemos que el riesgo de cáncer pues es prácticamente mandatorio, como el cigarro, ¿no? Digo, nunca está de más hacer hincapié en que el cigarro es por sí solo el factor que más riesgo de cáncer da para bastante tipo de tumores: cáncer de pulmón, cáncer de mama, cáncer de colon. Entonces, el cigarro es algo que no tiene bajo ningún contexto, es algo recomendable. El alcohol también es otro factor de riesgo ya bastante establecido para varios tipos de cáncer: cáncer de hígado, cáncer de mama también, cáncer de esófago. Entonces, siempre el alcohol, también con mucha moderación. Otros alimentos, por ejemplo, como bien mencionaste, los que tienen conservadores, los embutidos particularmente, también sí. Alto contenido de sal, de cáncer de estómago también se asocia bastante. Entonces,
1: esófago
0: también. Y otras cosas que podemos recomendar son las vacunas. Particularmente, como mencionas, para cáncer de cérvix o cáncer de hígado, la vacuna contra la hepatitis B también es algo bastante importante que sí puede reducir bastante el riesgo de padecerlo. Entonces, esas recomendaciones son muy importantes. Y por último, se me ocurre el bloqueador solar. También el cáncer de piel supone una carga de morbilidad bastante alta. Hay un cáncer que se llama melanoma, que es de los más difíciles de tratar en enfermedad avanzada. El tratamiento también es bastante efectivo, pero costoso. Entonces, ponerse bloqueador cada 4 horas siempre es algo recomendable. Sobre todo cuando vamos a la playa o esperamos alguna exposición solar prolongada, el bloqueador siempre debe ser algo fundamental.
1: Estábamos hablando en el bloque pasado, y ya no le seguimos, de lo más común del cáncer en la mujer es el de mama y el cervicouterino.
0: Exacto.
1: Y en el del hombre, el de la próstata. Quiero hacer un poquito de énfasis en esto porque creo que las mujeres estamos ya como más, falta todavía muchísimo, claro, ¿verdad? Que sí acudamos a que cada año nos hagan el examen. Pero en el hombre como que lo siento todavía más reacio a hacerse sus exámenes. ¿Cada cuándo? ¿Por qué es la importancia? ¿Qué pueden llegar a notar? No sé, ayúdame a convencerlos para que vayan hacerse sus pruebas.
0: Sí, creo que los hombres en general somos menos, tal vez, sensibles a la prevención o al tipo de estrategias que pudieran ayudarnos, pero el cáncer de próstata también es un tumor completamente tratable y prevenible, ¿no? Si se detecta de manera temprana, el cáncer de próstata puede ser curado la mayoría de las veces, siempre es importante ir con un urólogo, y a partir de los 50 años siempre se recomienda el antígeno prostático. También algo importante es la herencia, o si tenemos familias con cáncer de próstata, también nuestro riesgo puede ser mayor. Entonces, incluso en esas circunstancias, se recomienda hacer una prueba de antígeno prostático de manera más temprana, como alrededor de los 40 años, sobre todo si ya hay riesgo genético bien documentado en la familia. Pero sí, la verdad es que los hombres tenemos que... es una enfermedad que es completamente tratable, es curable en la mayoría de los casos, y creo que es importante que el cáncer de próstata avanzado también supone una carga de morbilidad y de complicaciones bastante alta. Entonces, siempre tratar de sensibilizar a la gente de que podemos evitar todo este periplo de tratamientos sistémicos, de quimioterapia, si tratamos o detectamos el cáncer de manera más temprana, cuando podemos cambiar la historia natural de la enfermedad.
2: ¿Qué es el antígeno prostático y cómo se realiza? Porque, como dice Miriam, para las mujeres es un procedimiento, para los hombres es otro.
0: Sí,
2: ¿Cuál es este?
0: Es una glicoproteína que se mide en sangre. De hecho, no tiene nada que ver con la próstata, que se produce de manera regular. Entonces, siempre se realiza una prueba de antígeno. Si me parece que el error es alrededor de 10, ya es concluyente de que pueda ser cáncer. Entonces, requerimos que un urólogo nos vea para hacer una biopsia prostática, aunque también esto va a depender mucho de la edad del paciente, si tiene otras enfermedades, pero en general la mayoría de los pacientes que tienen antígeno prostático como tal no van a tener cáncer de próstata, que es algo importante. Pueden tener sin embargo hiperplasia prostática, que esto también puede dar algunos síntomas, pero en general siempre se recomienda a partir de los 50 años el antígeno prostático. En México es algo muy importante, ya hay varias campañas de concientización alrededor del mismo, entonces sí es importante, es una prueba sanguínea que no te quita nada.
2: ¿Y eso es caro?
0: No es tan caro, afortunadamente varía mucho el costo entre cada laboratorio, pero sí es algo que en cualquier laboratorio te lo pueden hacer.
1: Entonces, y en el seguro, ¿verdad? También,
0: en el seguro social también. De hecho, hay ya varias campañas de sensibilización en el Instituto Nacional de Cancerología, en el Instituto Nacional de Nutrición Salvador Subirán, en el IMSS también hacemos tamizaje para cáncer prostático, en el ISSSTE también. Entonces, todas las instituciones públicas tienen ya esta prueba para detectar el cáncer de manera temprana. Entonces,
1: ¿y tiene alguna manera de cómo irlo, igual que nosotras que nos exploramos, en el hombre puede haber algo así o cómo se pueden dar cuenta o no sé?
0: Pues mira, hay algunos síntomas de óseos a crecimiento prostático en general. Puede ser típico de que se levantó mucho en la noche a hacer del baño, que tenemos que pujar para empezar a orinar, que vemos un goteo como muy residual, que empezamos como a tener incontinencia, también puede ser un síntoma. En casos ya más avanzados, sangre en la orina también es importante. De hecho, justamente hacer mucho hincapié en que cuando un cáncer da síntomas, generalmente está un poco más avanzado de lo que nos gustaría. Entonces, por eso siempre es hacer los tamizajes o las pruebas de cribado antes de que el paciente tenga algunos síntomas. Pero en general no hay como tal síntomas claves de cáncer de próstata, a menos que ya esté un poquito más avanzado. Por eso, a pesar de que no tenga ninguna molestia, haces el antígeno a partir de los 50 años. Es lo más importante.
1: ¿Cada año?
0: Cada año, exacto.
2: Fíjate, es que es importante, como dices, como no hay esa conciencia, muchas veces piensan que poder hacerte también este tipo de exámenes, siempre el tacto rectal, y dicen, ¿cómo voy a ir yo a que me hagan mi tacto rectal? O sea, ¿sí sigue este mito o no?
0: Es una muy buena pregunta. De hecho, hace poco se dio una recomendación. Digo, yo no soy urólogo, pero leí algo al respecto de que ya no se recomienda tanto el
2: tacto rectal.
1: Pues ustedes ya se salvaron también.
2: Ya sé.
1: Nosotros seguimos igual. Todo y ustedes ya la van librando.
0: Es un poquito más complicada. Sí. No se ha visto que hay tanto impacto de la exploración física. Lo importante es el antígeno. Ya que hay antígeno alto y hay una sospecha más alta de cáncer de próstata, claro que el urólogo a lo mejor lo va a realizar. Pero yo creo que lo más importante siempre es ir con un urólogo calificado para que él te diga cuál es el procedimiento para determinar el riesgo de cáncer de próstata o no.
2: Entonces, esos son los síntomas que dices de iniciales cuando alguien puede llegar a tener el riesgo de cáncer de próstata, como lo habías mencionado.
0: Claro, aunque también hay una condición muy común en hombres mayores de 50 años que se llama la hiperplasia prostática, que puede dar los mismos síntomas.
1: ¿Qué es eso?
0: Es cuando la próstata crece, pero sin ser maligna, o sea, sin dar riesgo de cáncer. Es mucho más común que el cáncer, afortunadamente, pero por eso siempre es importante que, a pesar de los síntomas, hacer las pruebas antes de que tengamos alguna molestia.
2: ¿Y por qué crees eso?
0: Hiperplasia prostática benigna. Es algo muy común de todos los hombres que llegamos arriba de 50 años, vamos a tenerlo en algún momento. Bastante común.
2: Eso es común. ¿Y es el mismo tipo de examen?
0: Es el mismo tipo de examen. Entonces, el antígeno prostático, por el conteo, nos permite ver a este paciente más riesgo de cáncer de próstata que de hiperplasia, hay que hacerle biopsia. Al final, la biopsia, como les decía, siempre es el procedimiento médico estándar para determinar si hay un cáncer o no está presente. Pero el primer paso es una prueba de antígeno prostático, que es en sangre, como
2: dijimos. ¿El tercer tipo de cáncer cuál es, doctor? Que ahorita ya dijiste lo de próstata, dijiste lo de mama.
0: Cáncer de pulmón también es un problema muy importante. Obviamente afecta tanto a hombres como a mujeres. Y clásicamente, a pesar de que el factor más ya identificado para riesgo es tabaquismo, también hay algunos factores que no estamos como muy conscientes y que pueden dar riesgo de cáncer de pulmón, particularmente la combustión o la exposición a humo de leña. Sabemos que en varias partes del país ahí es cocina. Muy común que la gente cocine, que esté expuesta a humo de leña, a carbón, y eso también a largo plazo puede dar riesgo de cáncer de pulmón. La contaminación también es otro factor importantísimo para cáncer de pulmón, que hasta hace poco se identificó ya con una consistencia bastante sólida. Entonces, digo, a veces es complicado cambiar el lugar donde vivimos, pero sí podemos dejar de fumar, por ejemplo, sí podemos... hay también ya pruebas de tamizaje, de detección temprana para cáncer de pulmón. En el Instituto Nacional de Cancerología tienen un programa de que se hace una tomografía de tórax sin costo a partir de los 55 años y de ahí se descarta el riesgo de cáncer de pulmón. El cáncer de pulmón, a diferencia de los otros dos, puede ser incluso agresivo, aunque sea de manera temprana. Entonces, por eso es muy importante que si tenemos síntomas o sospecha, acudir con un médico para que te haga un estudio.
1: ¿En cancerología dices que
0: en el Instituto de Cancerología hacen este estudio? Okay. Y también en cualquier, en el INER también, en el Instituto Nacional de Nutrición, pueden hacerse una tomografía simple, pero creo que lo más importante siempre es dejar de fumar. Claro. Si tenemos esta exposición a humo de leña también, algunos contaminantes que estamos expuestos de manera regular también pudieran dar riesgo de cáncer de pulmón.
2: Y bueno, mientras tanto nosotros estamos y nos vamos a una brevísima pausa y regresamos a este su programa
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23: En Suiza es ilegal tener un solo conejillo de indias, porque son animales sociales que necesitan compañía de su especie.
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23: Los pulpos tienen tres corazones y su sangre es de color azul debido a una proteína rica en cobre vital.
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23: El ojo del avestruz es más grande que su cerebro, siendo el ave con los ojos más grandes del mundo.
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23: El sentido del olfato de un perro es miles de veces más agudo que el de cualquier ser humano promedio.
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23: Las nubes de tipo cúmulo pueden pesar más de 550 toneladas, desafiando su apariencia ingrávida.
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23: El tiempo de vida de un billete de dólar es de aproximadamente 5 años y medio.
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23: Los antiguos egipcios usaban losas de piedra como almohadas, algo que hoy nos parecería extremadamente incómodo para dormir bien.
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23: Las libélulas tienen una visión de 360 grados gracias a sus ojos compuestos con miles de lentes.
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23: La letra más común en el idioma inglés y español es la vocal E.
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23: La luna se aleja de la Tierra aproximadamente 4 centímetros cada año, cambiando lentamente la duración de nuestros días terrestres.
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23: La Bahía de San Carlos se ubica en Sonora. En su impresionante paisaje conviven el desierto, el mar y la montaña, que junto a sus atardeceres ofrecen un gran espectáculo turístico. Una de sus playas más hermosas es la de Los Algodones.
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2: Y ya estamos de regreso en este su programa Estilo de Vida de Jerry Medina, aquí en Grupo Fórmula, abriendo la conversación. Estamos platicando el día de hoy sobre esta terrible enfermedad que es el cáncer. Para ello tenemos al doctor Roberto Sánchez Reyes, él es oncólogo. Doctor, ¿tienes tú algún medio de contacto, de comunicación? ¿Cómo te pueden
0: sí, contactar? Claro. Bueno, yo trabajo afortunadamente en el IMSS, en La Raza, que es un hospital bastante, con una población bastante grande de cáncer de mama. De hecho, somos el hospital el segundo lugar a nivel Latinoamérica con más población de cáncer de mama, entonces tenemos buena experiencia y buenos medicamentos afortunadamente. Uh-huh. Y de manera privada estoy en el centro Atris, en Polanco, cerca del Hospital Central Militar. Entonces, de gusto, les puedo dejar mi correo si gustan, para cualquier duda del auditorio.
2: Pues
0: para
2: que así lo dices, el correo.
0: Con mucho gusto.
1: De aquí a que lo apuntas, sí. Ya se les olvidó.
0: Bueno, mi correo es dr.robertosanchezreyes, seguidito, @gmail.com.
2: A ver, otra vez.
0: dr.robertosanchezreyes@gmail.com.
2: Perfecto.
0: Y estoy en el centro Atris en Polanco, nuevamente, porque para que se entienda un poquito más claro.
2: Eso. Miriam, te voy a hacer una pregunta.
1: Sí, yo creo que sería importante también comunicarle a las personas lo importante que es dormir sus horas, tomar agua, el estrés, dicen que el estrés mata. ¿Qué nos puedes contar un poco, además de la alimentación, del ejercicio, qué otros hábitos de vida nos ayudan a mantenernos en salud y, pues, hasta donde se puede prevenir el cáncer?
0: Pues yo recomendaría, hay muchos mitos alrededor de otros factores del cáncer. Por ejemplo, siempre decimos que las emociones, que el estrés, que el resentimiento pueden dar cáncer. Obviamente, cuando alguien tiene cáncer, pues es una avalancha de emociones, ¿no? O sea, como bien dijeron, siempre es una palabra con mucho estigma, con mucho miedo. Entonces, algo que le diría al auditorio es que todos los cánceres son tratables. Siempre podemos hacer algo para cambiar la historia natural del cáncer. Lo ideal, obviamente, sería detectarlo en etapas tempranas para tratar de poder curarlo y quitar toda esta carga de complicaciones, de sufrimiento que puede dar. Pero de otras recomendaciones de estilos de vida, yo recomendaría también la relajación. Al final, algo que a la gente le ayuda mucho cuando ya está en este camino del cáncer es la meditación. Hay algo que se llama mindfulness, que también hay varios proyectos de investigación donde puede ayudar mucho a mitigar la ansiedad de todo el proceso, que puedan estar más informados los pacientes también. Siempre yo creo que uno de los procesos claves es la información, ¿no? Entre más informado esté el auditorio, los pacientes, la gente que atraviesa toda esta circunstancia, pues obviamente van a tomar mejores decisiones. A veces la información también que vemos en línea, en internet, puede ser difícil de digerir, puede ser un poco confusa. Entonces, a pesar de que estemos conscientes que esta enfermedad existe, que se puede cambiar la historia natural si lo detectamos de manera temprana, siempre es bueno ir con un médico especialista para que podamos dar el mejor tratamiento. A veces con cáncer tenemos una oportunidad para hacer las cosas bien, entonces creo que es algo muy importante. Siempre acudan con un médico especialista. El cáncer es una enfermedad muy compleja que requiere un tratamiento multidisciplinario, entonces siempre es bueno ir con un especialista que sea certificado para tener la mejor atención y buscar las mejores posibilidades. Creo que es algo muy importante.
1: Fíjate que acabas de decir algo muy importante, que es el que psicológicamente, emocionalmente, te acompañes en todos estos procesos, porque tú nos dices si es cierto o no, que cuando uno está muy deprimido, también tus células y tú mismo te deprimes. Y hay como menos energía, o no sé cómo explicar.
0: Sí, hay algunos estudios que sugieren que la depresión puede contribuir sobre todo a alguna disminución en la eficacia del sistema inmunológico. No es como tal que la depresión per se sea un factor de riesgo para cáncer, pero sí está bien establecido que periodos de mucha ansiedad, de mucho estrés, podrían disminuir tal vez la acción del sistema inmunológico para protegernos tanto de las infecciones como de los cánceres. Entonces, siempre todo este proceso, por ejemplo, de un diagnóstico de cáncer puede ser muy desalentador para la persona, para la familia. Entonces, siempre que te puedas acompañar a un especialista de salud mental, pues puede aligerar mucho la carga. Sé que siempre hay muchos prejuicios alrededor de la depresión, de tomar medicamentos, de ir con un psicólogo, con un psiquiatra, pero está bien establecido que todos estos elementos o acompañarte con un especialista de este tipo pudiera mejorar mucho todo el proceso de diagnóstico, de tratamiento y al final ayudarlos a tomar mejores decisiones. Que justamente a veces cuando estamos muy ansiosos o muy deprimidos podemos tal vez tener el juicio un poquito más nublado, no tomar las mejores decisiones también, querer, como dicen coloquialmente, tirar la toalla. Más bien podemos, cuando tenemos un trastorno del ánimo y nos hacemos cargo de él, podemos tomar mejores decisiones también, siempre alrededor de nuestro diagnóstico. Entonces creo que es algo muy importante hacerle hincapié al auditorio de que la salud mental es algo básico, es algo necesario para que todo este proceso del cáncer pudiera tener un mejor resultado.
2: Ahora, las etapas y los tiempos de cáncer es dependiendo de cada individuo, de cada persona y dependiendo cómo lo esté, ¿no?
0: Exacto. Hay cánceres que ya están bien establecidos para hombres jóvenes, por ejemplo, para hombres mayores, para mujeres también. Y el diagnóstico y el tratamiento siempre va a depender, uno, del tipo de cáncer. Eso es algo muy, muy obvio, pero importante. La extensión del tumor. Siempre hablamos en medicina de etapa clínica. Eso depende mucho de qué tan grande está el tumor y qué tan lejano está del sitio de origen. Obviamente, entre más pequeño y más confinado esté el cáncer a un órgano en particular, pues el pronóstico y las posibilidades son mucho mejores. Eso es algo importante. Por eso me gustaría hacer hincapié La detección temprana del cáncer siempre va a ser la mejor estrategia, incluso tratar de diagnosticarlo en etapas tempranas cuando no hay síntomas. Eso es lo más importante. En nuestro país ya hay sistemas de cribado y tamizaje para cáncer de mama, cáncer cervicouterino, cáncer de pulmón, cáncer de colon, cáncer... cáncer de próstata, como ya bien comentamos. Entonces, esos que son los tumores que más carga asistencial tienen son los que se pueden detectar de manera temprana. Entonces, siempre hacer hincapié en que la prevención y la detección temprana siempre van a ser la mejor estrategia contra el cáncer.
2: Oye, doctor, y hablas de la salud mental y como te lo había dicho Miri, algunas películas que ustedes también recomienden por salud como para los pacientes, porque muchas veces cuando están metidos en esa situación, pues obviamente vienen muchos pensamientos que no son los más favorables.
0: A ver, déjame pensar alguna recomendación de cine.
2: Sí, de cine, algunas películas que tengan que hablar con algo que los haga salir de este entorno y no que los sumerja, ¿verdad? Porque muchas veces hay pacientes que ven cosas que ya pues los deprimen más.
1: O ves otras que mejor dices, mejor ni la vea.
0: Claro, yo creo que va más del otro lado, como que siempre en la cultura hay estas...
1: Trata mejor de no verlas
0: para... Sí, yo creo que a veces en el cine o en algunas películas, no en todas obviamente, siempre existe ese estereotipo del paciente con cáncer, que está sufriendo, que está pasándola mal, que tiene que ir a picarse cada semana una quimioterapia, que está vomitando, todo esto. Entonces creo que es importante que el auditorio sepa que esto afortunadamente ya es algo cada vez más raro. Cada vez tenemos terapias más dirigidas que causan menos efectos adversos, que pueden ser más eficaces para cada tipo de cáncer. Entonces esta nota roja, yo diría, de incluso con cierto, no desprestigio, pero cierta controversia del paciente con cáncer que está sufriendo, creo que ya afortunadamente es algo que vemos cada vez más remoto y más difícil. Ahorita tenemos, la ciencia avanza, como tú bien dijiste, Marco, entonces nos permite ofrecer tratamientos más efectivos, con mejor calidad de vida, que pueda hacer que los pacientes vivan más y que vean mejor. Entonces, no solo se trata de que el paciente tenga más años de vida, sino agregar vida a esos años. Eso es algo muy importante.
1: Entonces, tu mensaje, yo creo que es muy importante porque es de mucha esperanza. El cáncer tiene cura Y es importante el que podamos ir a ver a un médico, que cada año nos hagamos nuestros exámenes, que cambiemos nuestros hábitos de vida para tener una mejor salud, sobre todo en la alimentación.
0: Exacto.
1: Y que no se vayan a cortar las venas en cuanto les digan, pues usted tiene esto, sino de volada, exacto, atenderse. Exacto. Porque sí puede tener éxito.
0: Hay, siempre va a haber opciones, independiente de, como les decía, el cáncer, entre más temprano se detecte, pues las posibilidades de cura son mucho mejores. Cuando un cáncer ya está avanzado, que es el otro escenario también, siempre es tratable, siempre podemos mejorar la calidad de vida, siempre podemos ayudar a que la gente viva más, que vea mejor, pero siempre acudir con un especialista que pueda dar las mejores opciones de tratamiento. Entonces, eso es algo muy importante. Y creo que el mensaje final, yo decía que era el mejor consejo para el cáncer es la prevención. Como ya bien comentamos, y ustedes hacen mucho hincapié en su programa siempre, el estilo de vida saludable, la dieta, el ejercicio, la vacunación, son cosas que podemos ayudar para justamente prevenir que el cáncer aparezca. Y en casos donde ya está el cáncer, pues detectarlo de manera temprana es lo que va a hacer toda la diferencia.
2: Doctor Roberto Sánchez Reyes, oncólogo, pues muchísimas gracias. Tu correo otra vez, por favor.
0: Es dr.robertosanchezreyes, todo junto, @gmail.com.
2: Muchísimas gracias. Mirita, nos despedimos.
1: Un abrazo para todos, un beso, que tengan una excelente noche.
2: A nombre de Jerry Medina, les agradecemos que nos hayan acompañado en este su programa Estilo de Vida.
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9: Los ácidos grasos esenciales son clave para el corazón, el cerebro y la piel. 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
5: 30 de julio de 1966, la final de la Copa del Mundo se disputa en el mítico Wembley Stadium de Londres, en donde nace una de las jugadas más polémicas en la historia del fútbol. Con el tiempo extra en marcha, el inglés Geoff Hurst envía un disparo que pegó en el travesaño y posteriormente la pelota botó sobre la línea de gol. El árbitro validó la anotación pese a las protestas de la selección de Alemania Occidental. ¿Entró o no completamente el balón? La limitada evidencia de la época sugiere que no, y el debate continúa hasta hoy. Pero ese gol fantasma encaminó el triunfo 4-2 de Inglaterra, con el que conquistó su único título mundial, en una final que quedó marcada para siempre por la controversia.
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11: Familiar Machines and Magic presentó Familiar, su mascota robot con inteligencia artificial para hacer compañía a personas que no tienen tiempo de cuidar a un gato o un perro. Este robot de peluche con inteligencia artificial generativa es capaz de adaptarse a los hábitos de los usuarios debido a que aprende cada día de la interacción con ellos. Familiar fue diseñado para generar empatía con sus usuarios. Tiene la forma de un cuadrúpedo de tamaño similar a un bulldog. Tiene ojos grandes, orejas suaves y su pelo es sensible al tacto para responder a las caricias. Al igual que una mascota real, lo seguirá por la casa. Emitirá sonidos emotivos similares a los de un animal, pero eso sí, no hablará. Estas mascotas robots fueron pensadas para personas que no tienen tiempo de tener animales de compañía, pero que se quieren sentir acompañadas, por lo que podrían ser útiles en residencias de ancianos o para brindar apoyo emocional en salud mental. Informó Aide Rivera. 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
12: Estas son las Stevie Bites con Stevie de TV. Obsesión es una de las películas de horror más comentadas del año y confirma a Kubi Baker como una de las nuevas voces más interesantes del terror independiente. La historia sigue un joven que usa un objeto sobrenatural para hacer que la mujer que ama se enamore de él. Pero el deseo funciona demasiado bien, convirtiendo el romance en una pesadilla obsesiva y perturbadora. La película explotó en festivales por mezclar horror sobrenatural con ansiedad emocional moderna, convirtiéndose en una experiencia incómoda y de las más creativas del año. Porque aquí el miedo no viene de monstruos escondidos, viene de alguien que te ama demasiado. La película Obsesión ya está disponible en los cines de todo el país. Estas fueron las Stevie Bites con Steve de TV.
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24: El material más duro encontrado en la Tierra es el diamante natural.
2: A este su programa Estilo de Vida de Jerry Medina. Nos da muchísimo gusto que nos estén acompañando como noche a noche en este su programa Estilo de Vida. Gracias por estar con nosotros. Gracias por siempre mandarnos mensajes, por estar al pendiente del programa, por ver al doctor Víctor López Ocampo, por mandarnos mensajes con él y demás. ¿Cierto o no, Minita?
1: La verdad que sí, estamos muy agradecidos porque nos dejan acompañarnos pues todas las noches, ¿verdad, Marquito? Ya sea desde sus casas, en sus trayectos o hasta en el trabajo. Muchísimas gracias.
2: Y el día de hoy no se pierdan el programa porque vamos a hablar de los ojos, para que ustedes sepan. El día de hoy tenemos al doctor José Luis Tobilla Canales. Él es oftalmólogo y vamos a hablar con él sobre toda esta parte que, como dice el doctor, ni la revisamos, ni nos cuidamos, ni estamos al pendiente y toda la situación. ¿Cómo está? Buenas noches.
1: ¿Cómo estás?
25: Muy bien, muchas gracias por la invitación y un gusto estar con ustedes.
2: Qué gusto tenerlo. Oiga, ¿qué hace un oftalmólogo? Que esa, bueno, palabra, ¿cómo me cuesta trabajo siempre con
25: oftalmólogo? Sí,
2: sí, siempre, toda la vida.
25: Y luego es difícil, ¿sí?, diferenciar, porque la gente cree que el optometrista es igual que el oftalmólogo. Y es algo que me preguntan con mucha frecuencia. Ajá. ¿Cuál es la diferencia entre un oftalmólogo y un optometrista? Sí. Y la diferencia es que nosotros los oftalmólogos somos médicos. Nosotros estudiamos medicina general, y luego hicimos, que son 6-7 años de carrera, y luego hacemos 3 años de especialidad, y por lo general ya es muy común que todos nosotros hagamos una subespecialidad. Entonces, la realidad es que la oftalmología ha avanzado mucho, al grado que nos hemos tenido que ir subespecializando. Hay gente que, todos somos oftalmólogos, todos sabemos un poquito de todo, pero ya hay gente que sabe más de retina, hay gente que sabe más de glaucoma, hay gente que sabe más de estrabismo, particularmente yo hago más cirugía párpados y órbita. Y esto es por los avances que se han dado en la oftalmología. Y pues todos sabemos la importancia de los ojos. El cuidado sí, y la salud de los ojos es
1: para la mayoría vital. Es nuestro primer contacto, ¿no?
25: Pues sí.
1: Con el mundo, nuestra primera comunicación con el mundo.
25: Debe ser terrible parcharse los ojos y no ver un día. No, entonces, para el que tristemente perdió la visión debe ser terrible, ¿no?
1: Cuéntanos un poco, híjoles, es que hay muchísimas preguntas, pero cuéntanos un poco, ¿cuáles son las enfermedades oculares más comunes en nuestro país?
25: Mira, lo primero son los errores refractivos, y a eso le llamamos cuando la gente no ve bien. Y hay tres tipos, bueno, cuatro. El primero es la miopía, y es cuando el ojo es un poco más grande de lo normal. Entonces la gente ve bien de cerca, pero no ve de lejos, y eso quizás sea la causa principal. Es mucho más común la miopía. La otra, la contraparte de la miopía es la hipermetropía, que es un ojo un poquito más pequeño, un ojo un poco más flojo, y la gente ve mejor de lejos que de cerca. Y con estas dos puede haber una alteración en la córnea. La córnea es el lente más anterior del ojo. Uh-huh. Y yo siempre pongo que es como la carátula del reloj. Y en condiciones normales, esa carátula, esa media esfera, debe tener la misma curvatura en el sentido vertical que horizontal. Y esto tiene que ver con física de la luz. Si yo tengo una media esfera, si la luz pega en cualquier parte de la córnea, la va a desviar en el mismo sentido. Pero si un eje de esa córnea es más curvo que el otro, cuando la luz pega sobre el eje más curvo, la desvía diferente que cuando pega sobre el eje plano. Entonces la gente ve distorsionado, las luces molestan un poquito más. Y este astigmatismo puede ir con la miopía o con la hipermetropía. Y el cuarto que comentamos es la presbicia. Nadie nos salvamos después de los 44, 45 años. Todos empezamos a necesitar lentes para ver de cerca. Y esto es por un debilitamiento dentro del ojo. Dentro del ojo tenemos un músculo que igual es lo que se llama vista cansada. Uh-huh. Y en realidad tiene cierta lógica el término porque igual que las piernas, igual que los brazos, ese músculo se va debilitando. A un niño, a una persona de 20 años le podemos dar algo a esta distancia y lo puede ver bien, porque el músculo está fuerte. Pero conforme va pasando el tiempo, y repito, igual que los músculos de las piernas y los brazos, los músculos van perdiendo fuerza. Entonces, lo que antes veíamos aquí, resulta que ya el músculo dentro del ojo no tiene la capacidad de contraerse. Ya, y es cuando tenemos que empezar a alejar las cosas. Y esto se junta a la miopía, a la hipermetropía, al astigmatismo, o al que siempre ha visto bien y de repente a los 40, 44 años, de repente empezamos a no ver de cerca. Entonces, sin duda, estas son la principal causa de consulta a nivel mundial para un oftalmólogo. Y luego hay otras muchas enfermedades. Quizá la primera es la catarata. Todos hemos oído hablar de cataratas. Y en nuestro país es bien triste, lo platicábamos, Miriam, la retinopatía diabética. En nuestro país, todos lo saben, y este es un programa de estilo de vida y salud. Sabemos que la obesidad es un problema terrible en nuestro país, y la diabetes es un problema bien triste en nuestro país. Y es muy triste porque es la principal causa de ceguera prevenible. En nuestro país, en todo el mundo, un paciente con diabetes bien controlado tiene mucho menos riesgo de quedar ciego que en México. Y lo bromeamos con mis amigos retinólogos, colegas, porque aquí vemos casos de daños en la retina que no ven en ninguna otra parte. No salen en los libros nuestros casos. Y es porque la gente, y ustedes lo saben muy bien, ustedes viven de esto y viven haciendo difusión de esto, el diabético se siente bien y no va al doctor porque se siente bien y trae niveles de glucosa de 200, 220 que silenciosamente están causando daño en la retina. Y ya cuando llegan con nosotros, cuando llega una hemorragia, cuando de repente les bajó la visión, y es prácticamente imposible regenerarles la visión. Así que los aplaudo por este tipo de programas, porque la educación a este nivel es bien importante.
2: Oiga, doctor, yo quiero preguntarle primero la catarata. ¿Qué es la catarata? ¿Cómo podemos entender qué son las cataratas?
25: Bueno, a ver si me puedo dar a entender. El ojo, ya hablaba de la carátula del reloj, que es la córnea.
2: Sí.
25: Y si nos vamos hacia adentro del ojo, todos ubicamos el iris, que es lo que vemos de color, y en el centro está la pupila. Justo atrás de esos hay un lente que se llama cristalino. y como su nombre lo dice, debe ser transparente, cristalino. Desde que nacemos y empezamos a ponernos en contacto con la radiación ultravioleta del sol, se empieza a opacar. Y aquí otra vez entra estilo de vida y salud, porque esto tiene que ver con la radiación ultravioleta. Entonces, la luz del sol empieza a generar cambios en la colágena de este lente, que ya dijimos debe ser cristalino, transparente. Y desde que nacemos, se empieza a opacar un poco. Entonces, si somos estrictos, la gente a los 18, 20, mis hijos a los 18, 20, 22 años, tienen un poquito más de catarata que cuando nacieron. Poquitito. Uh-huh. Ni lo notan, ni hay que hacerles nada. Por supuesto, en los 30, 40, 50 años que tenemos más tiempo de exposición a la radiación ultravioleta del sol, está más opaco. Que con mucha frecuencia no hay que hacer nada porque seguimos viendo bien. Uh-huh. Entonces, tiene lógica que a mayor tiempo de vida, mayor número de años, mayor tiempo de exposición a la radiación ultravioleta, más opaco está el cristalino. Entonces, cuando le hicimos a la gente que tiene cataratas, la gente se asusta. Uh-huh. A nadie nos gusta que nos digan que tenemos cataratas. Uh-huh. Pero Marco, miren, ustedes son muy jóvenes y tienen un poquito de catarata. Ni lo notan, ni hay que hacer nada.
2: Exacto. Bro, mira,
25: yo tengo catarata y sigo viendo bien, entonces no me tengo que hacer nada. Entonces, la catarata es eso, es la opacidad del lente intraocular, del lente que tenemos dentro del ojo, que debe ser transparente y que con el paso del tiempo se va haciendo opaco. Lo normal es que sea con el paso del tiempo, con la luz ultravioleta, pero puede ser por golpes. Gente que utiliza mucho cortisona, ya sea en gotas.
1: Eso, por favor, dilo.
25: Gotas o cortisona tomada tiende a opacar. Hay niños que nacen con cataratas congénitas, que es muy raro, afortunadamente. Y ahorita que me preguntas, Miriam, la automedicación. Es bien común que la gente vaya a la farmacia, es que tengo el ojo rojo, y es un doble peligro, porque con mucha... La cortisona cura todo. Es buenísima y cura todo. El problema es que tú llegas con el ojo rojo a la farmacia y te dan gotas que tienen algún tipo de esteroide, cortisona, y pues, de entrada se blanquea un poco el ojo, pero tiene efectos terribles. Uno es glaucoma. Quizá lo que van generando los esteroides es glaucoma. Pueden inducir catarata. Y hay muchas otras patologías que pueden afectarse, pero una es herpes. Dentro del ojo, en el ojo, en la córnea, puede haber herpes.
1: Ay, hijo.
25: Y el herpes, ¿se acuerdan? Es un virus, sí. Es un virus oportunista que vive en los nervios, y es un virus que está latente, y el problema del herpes es que aprovecha que bajan las defensas. La cortisona, los esteroides actúan bajando las defensas. Si yo tengo herpes y además le aviento cortisona, se va a empeorar el cuadro, porque es el medio ideal para que el virus del herpes se replique.
2: ¿Pero qué les parece si nos vamos a una brevísima pausa y regresamos a este su programa
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20: Un clásico Eurodance de los 90, It's My Life, fue lanzado en 1992 por el doctor nigeriano sueco Dr. Alban. Su ritmo imparable y su mensaje de independencia la convirtieron en himno de la época. It's My Life, Dr. Alban, sonido Brown.

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1: En pleno corazón de Zapopan, Jalisco, se erige la imponente Basílica de Zapopan. Esta joya arquitectónica fue construida en 1690 por frailes franciscanos en honor a la Virgen de la Inmaculada Concepción o Virgen de la Expectación, que actualmente se conoce como Virgen de Zapopan, cuya imagen de solo 34 centímetros de alto data desde el siglo XVI. Dos culturas resguardan el atrio de la basílica. Se trata de la figura de Fray Antonio de Segovia, quien donó la imagen de la Virgen de Zapopan y del Papa Juan Pablo II, acompañado de un niño vestido de charro. Cada 12 de octubre, la Basílica de Zapopan alista la llegada de la Virgen de Zapopan, acompañado por millones de fieles que parten en peregrinación desde la Basílica de Guadalajara, tradición que se conoce como la romería y que fue declarada por la UNESCO como Patrimonio Cultural Inmaterial de la Humanidad.
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3: Y ya estamos de regreso en este programa Estilo de Vida. Esto de Jerry Medina, aquí en Grupo Fórmula, abriendo la conversación. Estamos platicando con el doctor José Luis Tobilla Canales, él es oftalmólogo. Y bueno, estaba platicando, tú le tenías una pregunta, ¿verdad, Miri?
4: Pues sí, nos estaba comentando ahorita acerca del uso de las gotas sin ningún tipo de prescripción médica, y sobre todo los chavos, ¿no? Que o llegan cohetes y para que su papá no los vea se ponen la gotita, o para verse las chavas más bonitas después de que se maquillan, que les queda rojo, se ponen... O sea, piensan que es algo para verse mejor, como cosmética, ¿no? Y resulta que se están dando en la torre.
5: Eso es un tema importantísimo. Y en todo el cuerpo el oxígeno viaja en la sangre, en todo el cuerpo, menos en la córnea, este lente del que le estamos platicando, porque si tuviéramos sangre ahí no veríamos. Entonces la córnea se oxigena con la lágrima. Cuando a la córnea le empieza a faltar oxígeno, lágrima, el cuerpo es espectacular. Entonces la córnea le dice al cuerpo, me falta oxígeno. Y como en todo el cuerpo el oxígeno viaja en la sangre, la conjuntiva, que es la telita que mueve el ojo, la membrana que nos protege el medio ambiente, esa sí tiene venas y arterias, esa sí se oxigena con la sangre. Entonces, le falta oxígeno a la córnea, que es lágrima, pero como le falta oxígeno y en todo el cuerpo el oxígeno viaja en la sangre, la conjuntiva dilata arterias. Y es cuando se le pone rojo el ojo a la gente. Entonces, se pone rojo en un mecanismo, entre comillas, porque no es mecanismo compensador, pero para tratar de compensar esa falta de oxigenación a la córnea. La gente va a la farmacia y en estas automedicaciones hay muchísimos productos que son vasoconstrictores, quiere decir que cierran las arterias. Entonces se pone en esa gota y, como perfectamente lo dices, blanquea el ojo. Y la gente cree que se cura porque se blanqueó el ojo. El problema es que se blanquea el ojo porque cerraron las arterias, es vasoconstrictor. Aquí en la córnea sigue faltando oxígeno, sigue faltando lágrima. Entonces empieza a haber un pleito entre el ojo y la gota, porque se cierra el ojo, se cierran las arterias y el ojo sigue necesitando oxígeno, y entonces al ratito vuelve a dilatar la arteria. Al principio esas gotas la gente le dura todo el día blanco el ojo, y al ratito las necesitan dos o tres veces al día, y el peor ojo rojo que vemos es gente que usa esas gotas. Y tiene otro problema, el cloruro de benzalkonio. Para que no se echen a perder esas gotas, tienen un conservador que es bien tóxico para la conjuntiva. Anda. Entonces, por los dos lados, la vasoconstricción y la irritación. Ahora, gran parte de las gotas que usamos en oftalmología van sin conservador para no irritar la conjuntiva. Entonces, volvemos a tocar los dos problemas, el vasoconstrictor y la cortisona que hablábamos hace ratito. No automedicación.
4: Y cuando estabas hablando de la catarata que va creciendo, ¿a muchas personas se les puede operar la catarata o no se puede? ¿Ven mejor? ¿Qué tiene? Luego se confunden con que puede ser la carnosidad y la catarata. Platícanos un poquito.
5: Sí. Esas son dos cosas diferentes. Uh-huh. Esa carnosidad de la que hablas, esa,

0: que es la carnosidad, y eso va por fuera del ojo. El cristalino, ya lo platicamos, es el lente que está dentro del ojo. Cuando se opaca le llamamos catarata. Gente como nosotros, que tenemos un poquito de catarata, que seguimos viendo bien, no tenemos que hacernos nada. La única forma de curar la catarata es con cirugía. Y lo que hacemos es que quitamos el cristalino y metemos un lente dentro del ojo. Hay que hacer estudios y, por supuesto, y todo el mundo es candidato para esa cirugía. El tema es cuándo hay que operarlos. Antes, la cirugía era más traumática y la gente tardaba más en recuperarse. Y por eso decíamos, hay que dejarlas madurar. Y dejábamos que la gente realmente ya no viera bien para. Y ahora, la verdad, la cirugía es mucho más accesible para todo el mundo, es mucho más rápida, la recuperación es de un día. Entonces, ahora operamos cuando la gente empieza a tener cierta incomodidad con lo que platicaba, los rayos de luz, cuando manejan en la noche que les empieza a molestar, cuando ya con lentes no los podemos mejorar lo suficiente, cuando la gente empieza a sentir que ve empañado. El síntoma principal, Marco, es la gente ve empañado, como que ven turbio, como que hubiera una telita dentro del ojo.
1: ¿Como mojado?
0: Como una
1: Empañado,
0: telita,
1: como una
0: empañado,
1: telita.
0: como el parabrisas del coche. Hazte cuenta cuando el parabrisas, un vidrio empañado, y por supuesto, ni ves claro, y además la luz refleja diferente. Entonces, ese es un buen momento para operar al paciente. Y la verdad es que ahora la recuperación, los métodos que tenemos, los instrumentos, la tecnología nos ha ganado y podemos ofrecer mucho mejores cosas ahora.
2: ¿Cómo está ese método, doctor? Porque muchas veces oímos de que es que le sacamos, le ponemos, le quitamos y dice, me
1: le
2: va a sacar el
1: sacamos
2: ojo,
1: y le
2: me va a hacer, ¿cómo va a
1: ponemos?
2: estar esa?
0: Sí,
2: Para que la gente sepa.
0: es muy buena pregunta. En realidad, ahora es mínima invasión.
2: A ver.
0: Antes hacíamos una incisión por arriba, ubiquen donde está lo del color del ojo, hacíamos una incisión como de la mitad, y a través de esa incisión sacábamos todo el núcleo, todo el cristalino. Ahora hacemos incisiones de 2, 2.2 milímetros, y a través de eso, con ultrasonido, nos comemos el cristalino dentro del ojo.
1: Ah, mira.
0: Y la tecnología nos ganó con esos equipos de ultrasonido y con tecnología en los lentes. Ahora tenemos lentes que se doblan y que los podemos meter a través de 2 milímetros y ya dentro del ojo se expanden. Y un paso más, nadie quiere usar lentes.
2: Ay, no.
0: Y después de los 42, 44 años, todos empezamos a necesitar lentes para ver de cerca. Y ahora la tecnología ya también nos está ayudando, porque antes los lentes que poníamos eran solo para que la gente pudiera ver de lejos. Y luego ya empezamos a tener lentes que podían corregir también el astigmatismo, que esos no
1: Mira.
0: los teníamos. Y ahora podemos poner lente intraocular con el que la gente pueda ver de lejos y de cerca.
1: Mira.
0: Eso quita los lentes. Y en
2: Oye.
0: gente mayores de 50 años, esa es la mejor opción actualmente. Y va muy bien. La recuperación es muy rápida, hay que hacer estudios, hay que escoger bien al paciente. Necesitan, por supuesto, una valoración integral completa, pedir estudios. Pero la gente que ahora ya no quiere usar lentes, ahora les podemos poner un lente intraocular, que se llama, son lentes premium, donde se corrige la vista de lejos y de cerca. Y la intermedia, que porque la computadora también vino a ser un tema, ¿no?
2: ¿Y cómo se llama esa intervención?
0: Es cirugía de catarata,
2: Cirugía
0: facoemulsificación.
2: de
1: Pero ya
2: catarata.
1: está muy
2: Oye,
1: avanzada.
2: súper
1: Pues es
2: bien,
1: que
2: está bien.
1: la
2: ¿Tú me
1: medicina
2: vas a
1: está
2: engrasar?
1: avanzando y
2: Sí.
1: también los oftalmólogos pues deben de estar siempre
2: Acorde a los
1: actuales, ¿no?
2: tiempos.
0: Y eso es lo que nos ha obligado, perdón, miren, a tenernos que ir subespecializando. Nadie puede hacer todo. Nadie es perfecto haciendo todo. Y entonces, al estar subespecializados, pues tenemos expertos en cada una de las ramas de la oftalmología, lo cual permite que al paciente le vaya mejor.
1: Mencionabas cataratas y otra de las enfermedades comunes.
0: Pues son muchas. La otra, y valdría la pena que habláramos, y sobre todo por el tema de su programa, la diabetes.
2: Ay, a ver.
0: El paciente diabético tiene que revisarse los ojos los primeros 10 años, por lo menos cada año. Y después de 10 años de ser diabético, por lo menos cada 6 meses. Y la revisión es una revisión completa, checar la expresión intraocular, la visión, por supuesto, y dilatarles la pupila para ver el fondo de ojo. Yo siempre les digo que mientras nosotros vayamos adelante de la enfermedad, todo está bien. El problema es cuando la enfermedad nos va ganando. Y esto tiene que ver, esto es como un iceberg. Si la base, si el azúcar está bien, arriba está bien. Si el control de la glucosa no está bien, todo va a estar mal.
1: ¿Qué le
0: Entonces,
1: hace al ojo la glucosa esta?
0: bueno, en la diabetes lo que empieza a faltar, la retina son fibras nerviosas, y lo que empieza a faltar es oxígeno. Y entonces lo primero que

0: empezamos a ver son microinfartos. Luego empiezan a ver, en otra vez, un mecanismo compensador del ojo empieza a generar arterias, venas, que son de muy mala calidad, y esas se rompen, como son de mala calidad. Y entonces empieza a haber sangrados, y luego empieza a haber una proliferación de un tejido fibrovascular, y la retina se desprende. Entonces el paciente se queda ciego. Y esto es algo, hay que decirlo, como en México la principal causa de ceguera prevenible es la diabetes. Si el paciente va a sus controles con el endocrinólogo, si el paciente tiene un estilo de vida sana, come bien, hace ejercicio y va al oftalmólogo, eso no le va a pasar. Entonces, sin duda, eso es algo que tienen que entender sus radioescuchas, sus televidentes, porque de ellos depende la mitad de esto.
1: Pero bueno, ¿qué les parece si nos vamos a una brevísima pausa y regresamos a este su programa Estilo de Vida?
2: 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Tomar agua es vital para tu salud. Ayuda a hidratarte, mejorar la digestión, regular la temperatura corporal y mantener tu piel saludable. Recuerda, el agua es vida y tu cuerpo la necesita todos los días. El propóleo es un antibiótico natural que protege al cuerpo de los virus, promueve la salud bucal, es benéfico para el aparato digestivo, quita el mal olor de los pies, auxiliar en las quemaduras, tiene cualidades desodorantes y antirreumáticas, quita la gingivitis, desaparece las úlceras, las llagas y las aftas de la boca. Vamos a una breve pausa y regresamos a su programa Estilo de Vida.
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5: Encontrar el término medio para educar a los hijos suele ser un gran desafío. Antes, la autoridad venía acompañada de un toque de temor. Hoy, en muchas familias, la disciplina y el respeto se han vuelto casi invisibles. A esta forma de educación, muchos les llaman educación malvavisco. ¿Por qué? Porque resulta muy dulce y muy suave al momento de poner límites. Sin embargo, los niños y los adolescentes, a través de su rebeldía y de su conducta, nos muestran la necesidad que tienen de tener una guía, una estructura y un acompañamiento. No dejemos que enfrenten solos lo que aún no pueden manejar. La clave como padre está en combinar amor, firmeza, pero también presencia constante.
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1: Y ya estamos de regreso en este su programa
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1: de Jerry Medina aquí en Grupo Fórmula, abriendo la conversación. Estamos con el doctor José Luis Tobilla Canales. Él es oftalmólogo. ¿Por qué me cuesta tanto trabajo
10: es oftalmólogo,
1: pero sí. Me cuesta tanto trabajo, pero bueno,
0: sí, lo tenemos. Es muy común.
1: Sí, es muy común. Oye, doctor, Miriam le estaba también haciendo una pregunta.
10: Estamos platicando de las enfermedades más comunes, y el glaucoma es otra de las enfermedades oculares que pues muchísima gente padece, y a veces son por medicamentos, no nomás por gotas, los que inhaladores, hay muchos medicamentos también que esto lo puede causar. Entonces, si nos puedes platicar qué es el glaucoma, cómo evitarlo, por qué da, y también eso de la presión ocular. Sí. Nuestra productora quiere saber de las perrillas en los ojos.
0: Ajá. Mira, otra vez, si recordamos el ojo, la córnea está hasta adelante, está el globo ocular, y el enchufe, el contacto entre el ojo y el cerebro es el nervio óptico. Y el nervio óptico está formado por un millón de axones, que son neuronas. Y al igual que en el cerebro, si se muere una neurona, no se regenera. Las neuronas no se regeneran. Hay nervios ópticos que son más lábiles, que son más propensos a poder tener daño. Antes decíamos glaucoma es presión alta en el ojo. Y ahora sabemos que no, que hay gente que puede tener la presión baja y tener glaucoma. Uh-huh. Y hay gente que puede tener la presión alta, hipertensión ocular, y no tener glaucoma. Entonces, eso depende un poquito de la labilidad del nervio óptico. Y por supuesto, y esto lo saben muy bien ustedes, esto es genética, mucho tiene que ver con la genética. ¿Cómo diagnosticar el glaucoma? La causa es una enfermedad silenciosa, y lo más común es que lo veamos nosotros en el consultorio. Por eso es importante que la gente vaya a su chequeo. Y dentro del chequeo, checamos agudezas visuales, la presión intraocular, Miriam, que es bien importante checarlo, la presión intraocular normal es entre 11 y 20, 21 milímetros de mercurio. Cuando está alta, pues hay que ponerle ojo. Y la única forma de saber si está alta es checándola. Uh-huh. Y luego vemos el fondo de ojo. Y el nervio óptico tiene una excavación. Si imaginamos un círculo con un círculo en el centro, ese círculo en el centro le llamamos excavación. Y esa depresión, esa excavación, debe medir en un nervio óptico normal el 30% del diámetro total del nervio. La única forma de detectarlo es cuando nos asomamos a ver el fondo de ojo. Si vemos que esa depresión central está mayor del 30%, tenemos que pensar que puede haber glaucoma. No es glaucoma. Uh-huh. Y entonces ahí sí tenemos que empezar a hacer seguimientos y hacer estudios de laboratorio, campos visuales, una tomografía del nervio óptico. Y entonces ahí sí ver si el paciente tiene glaucoma. Y ese es el principal tipo de glaucoma, que se llama glaucoma crónico de ángulo abierto. Pero hay muchos otros tipos, traumático, por cataratas intumescentes. Hay otro más raro en ojos chicos, en ojos que son hipermétropes más pequeños, que es glaucoma de ángulo estrecho, y la medicación. La gente lo desea perfecto, hay medicamentos que pueden hacer que aumente la presión en el ojo. Y lo primero son la cortisona, los esteroides en gotas, porque esos van bloqueando el drenaje del humor acuoso y sube la presión en el ojo. Entonces, ¿cómo detectarlo? Solo
10: en consulta.
0: En consulta. Salvo esos casos de glaucoma agudo, donde a la gente se le pone rojo el ojo, duele muchísimo, uno se toca y es como tocar una piedra, y baja la visión. Y ahí sí ya se complica todo y eso fue por no haberlo prevenido. Hay sospechas clínicamente que podemos pensar en quién puede darse un glaucoma agudo. Y lo demás es silenciosa, es una enfermedad silenciosa, triste, porque sí. También deja ciego.
10: También deja
0: ciego. Eso deja ciego. Y lo que va notando el paciente es que se le va disminuyendo, se va reduciendo el campo visual. Entonces la gente ve bien y pueden ver 20-20 y todo está perfecto, pero el campo visual se va reduciendo, se va reduciendo, se va reduciendo, hasta que acaban viendo como a través de un popote. Ay, y entonces ven perfecto ahí, pero chocan con las paredes.
10: No ven por no la
0: se les pierde el campo visual. Y esas son cosas que no se evalúan cuando uno va a sacar la licencia o cuando manejan.
10: Que debería.
0: Claro, porque no ves los coches que están al lado.
10: En Estados Unidos sí lo hacen, ¿sí? Eso.
0: Y porque te checan la agudeza visual, pero no checan lo que está alrededor de ti. Entonces se les pierde el campo visual.
1: Y eso es común, doctor.
0: Afortunadamente no es tan común, pero sí es muy frecuente. Sí es una causa muy, yo te diría, la segunda causa de prevenible de ceguera en México. Después de
10: la corrección, sí es fuerte.
0: Hay prevención.
1: Prevención.
0: Lo detectamos. Ajá. Y ya les platicaba que lo que ya se murió no se recupera, pero sí lo podemos detener. Con tratamiento, con estudios, con vigilancia periódica, ajá, sí se puede detener. Y la gente está, ahora tenemos medicamentos donde con una sola gota puedes mantener niveles de presión intraocular bastante adecuados que aumenten el flujo sanguíneo del nervio óptico para que el nervio óptico tenga buena vida y que no se vayan perdiendo esas neuronas. Pero es vigilancia periódica.
10: Nos comentabas antes de entrar que también en estas fechas hay una cantidad de alergias espeluznantes. Cuéntanos un poco sobre esa y cómo... ¿qué síntomas tienen para que vayan al médico y el médico especialista como tu oftalmólogo sea quien les recomiende el tratamiento?
0: Sí, durante mucho tiempo, y es un término que todos hemos oído, la conjuntivitis primaveral. Uh-huh. Y era muy común que entrada la primavera con la polinización empezara a ver lagrimeo, sensación de cuerpo extraño, se ponen rojos los ojos. Los niños es muy común que empiezan a parpadear, y parpadean mucho. Uh-huh. Y el parpadeo yo lo interpreto como que se rascan los ojos, como que les pica, sí. Entonces están rascando. Ese es uno de los signos principales, el lagrimeo, ojo rojo, el parpadeo continuo, el ardor. Y esos son los datos característicos o signos que la gente tiene o siente. Y ya en el consultorio lo que vemos es una inflamación. Imagínense, este es el párpado, la piel del párpado, atrás... Justo aquí tenemos una mucosa que es la conjuntiva. Y esa conjuntiva hace una especie de fondo de saco y luego cubre el resto del ojo. Cuando evaluamos a estos pacientes, se les ve como un empedrado, como si fueran piedras, algo que llamamos papilas. Y cuando se lo enseñamos a los papás o a los familiares, dicen, qué horror, porque se ve muy engrosado. Uh-huh. Y esto genera que irrite, esto lastima la córnea.
10: Sí, te pica y además sientes como tierrita
0: adentro. Exactamente. Y hay gente que tiene más predisposición a tener alergias. En nuestro país, en nuestra ciudad, la contaminación, el polvo, pues por supuesto lo exacerba. Y hay gente que antes brincaba en primavera. Hay gente que ahora, en otoño, en verano, en invierno, hay gente que todo el año, ahora ya le llamamos conjuntivitis estacional.
10: Sí.
0: Y puede haber días buenos, días regulares, días malos. Y si me permiten un ratito, sí, el estilo de vida y salud, ¿qué pueden hacer? Yo soy antimedicina, que no se estén poniendo gotas, pero sí hay formas como evitarlas. Las pestañas son un reservorio de arenas y partículas que ahí se quedan. Entonces, si uno las quita metódicamente y periódicamente, cuando te bañes con un poco de agua, lavar las pestañas, con shampoo a lo mejor, y en la noche antes de acostarte, cuando te laves la cara, lavar un poco las pestañas, estamos arrastrando mecánicamente estas partículas que pueden estarnos lastimando. Usar lágrimas, lubricantes, esos ayudan mucho. La gente que nada y luego sale con los ojos rojos, que se eche un poco de agua, que se lubrique, no las gotas esas, los vasoconstrictores, ¿no? El uso de lentes oscuros ayuda a prevenir el contacto, un poco las alergias. Y por supuesto hay gente que es muy sensible a los ventiladores, a los aires acondicionados.
10: Aquí
0: yo sé. Uh-huh. Entonces, lubricantes. Y otra cosa que ayuda y esto viene con la pregunta del público, en los párpados, justo atrás de donde nacen las pestañas, hay unas glándulas que tienen que producir grasa. Esta grasa es importantísima porque esta grasa ayuda a que el agua de la lágrima no se evapore. Mm. Si no tuviéramos esa grasa, el agua de la lágrima se evaporaría muy rápido, Marco, con aires acondicionados, con ventiladores, en fin.
10: Sí.
0: En el párpado de arriba tenemos como 60 estas glándulas y en el párpado de abajo como 30. Entonces, en condiciones normales, esta grasa tiene que drenar hacia el ojo. Cuando por alguna razón se tape el orificio de drenaje, como no tiene por dónde salir la grasa, se inflama y se infecta. Es como un barrito. Y esas son las perrillas, que en realidad el término es chalación u orzuelo. ¿Cómo prevenirlas? Masaje continuo, lavarse las pestañas con shampoo y compresas de agua caliente. En las noches, antes de acostarse, con los algodones con los que se desmaquillan las mujeres, empaparlo en agua caliente, sí. Y dar un poco de masaje. Si podemos hacer que las glándulas drenen todo el tiempo, no se van a formar las perrillas.
1: Pero, ¿qué les parece si nos damos una brevísima pausa y regresamos a este su programa
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0: Vamos a una breve pausa y regresamos a su programa.
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5: El oso polar es uno de los animales más representativos del Ártico y está perfectamente adaptado a las bajas temperaturas. Su grueso pelaje blanco y su capa de grasa lo protegen del frío extremo y le permiten camuflarse entre el hielo. Vive principalmente en zonas cercanas al océano, donde caza focas, su principal alimento. Es un excelente nadador y puede recorrer largas distancias en busca de presas. A pesar de su apariencia tranquila, es un depredador fuerte y ágil. El cambio climático ha provocado el derretimiento del hielo marino, reduciendo el área donde puede cazar y descansar. Esto pone en riesgo su supervivencia. Proteger al oso polar implica cuidar los ecosistemas polares y reducir el impacto humano en el medio ambiente.
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5: El primer libro impreso con tipos móviles fue la Biblia de Gutenberg en Alemania.
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6: La directora ejecutiva de The Latino Donor Collaborative, Ana Valdés, afirmó que el consumo de mexicanos en Estados Unidos representa 1.48 mil millones de dólares del Producto Interno Bruto de ese país. Precisó que la entidad que más consumo registra es California. La Secretaría de Salud reportó que el número de madres que fallecieron durante su embarazo o en labor de parto disminuyó en un 13.8%. La dependencia señaló que por cada 100.000 nacimientos murieron 21.8 mujeres en esta situación. El Área de Educación Superior Universitaria e Intercultural de la SEP afirmó que 3 de cada 10 alumnos de nuevo ingreso abandonan sus estudios en el primer año. Aseguró que los alumnos desertan tanto en universidades públicas como privadas. Informó Daniel Wellbanks. 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
0: Ya estamos de regreso en Estilo de Vida.
7: Y ya estamos de regreso en este su programa
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7: de Jerry Medina aquí en Grupo Fórmula, abriendo la conversación. Estamos con el doctor José Luis Tobilla Canales. Él nos está hablando precisamente de la oftalmología, que cómo me cuesta trabajo. Pero bueno, oiga doctor, ¿qué medio de contacto tiene? ¿Qué, para dónde se pueden comunicar con usted las personas que nos están viendo para que se vayan a hacer una revisión?
9: Yo, la verdad, he sido muy malo. Mis hijos me regañan con las redes sociales.
7: Okay.
9: Mis pacientes llegan de boca en boca.
7: Ajá.
9: Entonces les dejo los teléfonos de los consultorios. Es 55-5572-6867 en satélite. Y 55-2155-2855 en zona Esmeralda. Y les dejo mi correo también, si quieren. Ajá. J de José, L de Luis, Tobilla con B chica, doble L, arroba yahoo.com.
7: Ok, ¿otra vez el teléfono?
9: 55-55-72-6867 en satélite y 55-2155-2855 en zona Esmeralda.
7: Sí, porque fíjese que la verdad es que casi no vamos muchas veces a consultar a los especialistas, sobre todo la vista, que decimos, me tiene que aguantar para toda la vida. Y hay gente que se va adecuando, o sea, a los tiempos va perdiendo visibilidad y demás, y nunca va, pero bajo ninguna circunstancia. Ya, a menos que esté muy avanzado, dices, pero pues tú tienes la oportunidad, ¿no?
10: Es cierto, y mira que nos faltan temas.
7: Sí, temas.
10: Para poder hablar, la gente que lagrimea mucho, la gente sí. que tiene el párpado caído, que luego les cuesta mucho trabajo, este tipo de cirugías que se pueden hacer. Cuéntanos un poco más de todo eso.
9: Eso es a lo que más me dedico yo. Esa es una subespecialidad de la oftalmología, así como hay glaucoma, retina, córnea. Lo que yo hago se llama cirugía oculoplástica. Y esto lo que es cirugía plástica y reconstructiva alrededor del ojo. Y lo que más vemos son, precisamente, Miriam, lo que dices, párpados caídos. Es muy común el párpado volteado, ya sea hacia afuera o hacia adentro, algo que se llama ectropión o entropión. La obstrucción de la vía lagrimal, que puede ser en niños, congénita o adquirida. Vemos, tristemente, cáncer. Vemos tumores. Tumores dentro del ojo, que son raros, afortunadamente, mucho más comunes en países anglosajones, Estados Unidos, en Europa. Y en México vemos mucho cáncer de piel. Estilo de vida y salud, la gente tiene que ponerse bloqueador y tiene que salir a la calle con lentes oscuros.
10: Y que tengan el lente oscuro tenga la protección solar.
9: Exactamente. Y cuando se vean una lesión en cualquier parte del cuerpo, yo defiendo mucho los párpados, que es a lo que me dedico, alguna lesión que está cambiando de forma, tamaño, color, tienen que ir a buscar un especialista. Porque, se los platicaba al principio, es muy triste. La cirugía más mutilante que hacemos se llama exenteración, en donde quitamos los párpados, quitamos el ojo, quitamos los músculos y queda la pura órbita, el puro hueco. Y eso es por una lesión que empezó en el párpado, que si lo hubiéramos visto y detectado al tiempo, la cortamos, la quitamos y el paciente se cura. Y mantiene función del párpado y cosmesis y el ojo. El problema es que eso lo tuvo que haber visto un vecino, algún familiar o algún médico. Eso yo doy muchas clases y les insisto, si el paciente tiene diabetes, pues nomás échale un vistazo a alguna lesión que les llame la atención. Porque otra vez la prevención, como lo defienden y lo hacen muy bien ustedes, ¿no?
10: Pues es que vivir en salud es lo que te va a permitir tener calidad de vida también, ¿no?
9: Exactamente.
10: Y en esto, el párpado caído, que a muchas personas lo tienen, además con la edad se te va haciendo más, algunos por genética tienen otro, pues en la forma del ojo, ¿no? Pero no les permite luego ni abrir bien los ojitos. ¿Esto es un problema que pueda tener después el ojo o no? ¿O se puede quedar ahí? ¿O es mejor tratar de quitarlo?
9: Sí, son dos cosas. La piel del párpado uh-huh. es la piel más delgada del cuerpo. Y a todos nos pasa. Y la genética juega. Hay gente que se le cuelga antes de tiempo. Pero cuando es pura piel, lo que hacemos es que quitamos la piel. Y hay que diferenciar si realmente es nomás un exceso de piel o en realidad el párpado está caído. En los párpados tenemos dos grupos de músculos, los que lo abren y los que lo cierran. No es raro que el músculo principal que abre el párpado, que se llama músculo elevador del párpado, se empiece a debilitar o se suelta. Y el párpado se cae. Y eso sí puede dificultar mucho la lectura. Cuando vemos para abajo, cuando leemos, vemos, bajamos los ojos, y como el párpado ya no tiene el sostén del músculo, empieza a pesar el párpado. Y la gente lo que hace es que levanta las cejas. Y esto cansa. Entonces la gente se queja mucho de dolor de cabeza por el esfuerzo que están haciendo tratando de mantener abierto el párpado. Eso es un punto. Entonces, ¿está caído el párpado realmente? Algo que se llama ptosis palpebral, o nada más es la piel redundante, algo que se llama dermatochalasis. Y la otra cosa, genéticamente hablando también, son las bolsas del párpado, las bolsas que se van generando. Y con mucha frecuencia tienen el papá, la tía, la abuela, la mamá, todos tuvieron algún, y es genética. Y yo hago este tipo de cirugía, y yo defiendo que los párpados los tiene que operar el oftalmólogo con especialidad en cirugía plástica, sí, alrededor. Claro. Yo no hago nariz, no hago bubis, no hago lipos, no hago otra cosa más que párpados. Y la función del párpado es proteger al ojo. Y nadie conoce mejor al ojo que el oftalmólogo.
10: Claro.
9: Entonces, a lo mejor me voy a echar alguna bronca con alguien, pero el párpado lo tiene que operar un especialista oftalmólogo con especialidad o subespecialidad en cirugía plástica.
10: Sí, porque te está cuidando el ojo, no la estética en general, ¿no?
7: Oiga, doctor, ahora sí. Estamos también en una era totalmente digital donde pues ya no podemos dejar de estar frente a todos los equipos, los aparatos, los celulares, las computadoras y todo esto. ¿Cómo afecta esto el ojo y hay manera de protegerlo?
9: Uy, Marco, esa es una pregunta que nos podría llevar a otra sesión. Con la pandemia cambió mucho. Los niños iban a clase y veían de lejos. ¿Se acuerdan que les hablé del músculo adentro del ojo?
7: Sí, sí.
9: Cuando vemos de lejos, el músculo se relaja. Cuando vemos de cerca, el músculo se contrae. Cuando los niños iban a clase, veían de lejos y el músculo estaba relajado mucho tiempo. Cuando de repente les cambian los hábitos y están 6 u 8 horas enfrente de una computadora, esto implica que el músculo esté contraído más tiempo. Y esto es como el que nada 20 kilómetros y el que corre 40. Se acalambran, se cansan. Cuando tú vas en el avión o en el coche, de repente te tienes que levantar porque se te duermen las piernas. Entonces, lo que recomendamos es cada hora y media, dejar lo que estás haciendo, computadora, lectura, y levantarte. Y quedarte viendo a lo lejos, que es a la calle, al cielo, al jardín, lo que quieras, para que el músculo descanse un ratito. El problema es que los niños terminaban con la computadora y seguían con el teléfono o con el iPad.
10: Ándale.
9: Y esto implica que el músculo esté contraído mucho tiempo. Incluso en países como Singapur, Tailandia, la India, se habla de una epidemia de miopía. Porque el músculo contraído genera miopía, induce miopía. Entonces, la salud es de repente cada hora, no el teléfono, no el iPad, levantarse y quedarte viendo. Igual como te levantas a caminar cuando vas en el avión o en el coche, que tienes que estirar los músculos.
10: También hacer esto.
9: Y lágrimas artificiales, tú lo sabes.
10: Yo ya soy para toda la vida. Porque además se da luego lo del ojo seco.
9: Es eso.
10: Es
9: eso. Y la radiación de la computadora.
10: Sí.
9: O sea, al final. Y la otra cosa que pasa cuando estamos con la computadora, estamos así. Y no parpadeamos.
10: Ajá. Claro.
9: Y esto hace que la lágrima se evapore más rápido. Y en alguien que tiene un problema evaporativo, que tiene poca grasa, se secan mucho más rápido los ojos. Entonces, la gente ve borroso. Y luego la gente es bien común que diga, es que parpadeo y veo mejor. Ajá. Es como cuando le echas agua al parabrisas.
10: Al limpiador, claro. Al parabrisas.
9: Entonces, descanso visual, eso es buenísima pregunta, Marco. Hay que decirle a la gente que no puede estar mucho tiempo enfrente de una computadora o de un teléfono. Y el lubricante, miren, lo que estamos platicando.
7: Oiga, los niños ahora de 2 o 3 años ya les dan las iPad, hombre. O les dan los celulares para que se entretengan.
10: Y todavía miopías. No tienen maduros todos.
9: Hay más riesgo de miopía.
10: Claro, claro. Sí.
7: Entonces, para que sepa, doctor, una vez más nos vuelve a repetir sus medios de contacto.
9: Sí, les dejo los teléfonos de mis consultorios. Sí. Satélite 55-5572-6867 y son Esmeralda 55-2155-2855. Por ahí creo que tengo redes sociales con mi nombre, la verdad es que no soy muy, muy bueno para eso. Y mi correo jltobilla@yahoo.com.
7: Pues doctor José Luis Tobilla Canal, le agradecemos en el alma que nos haya acompañado. Muchas gracias.
9: Pues gracias a ustedes y me la pasé muy bien.
7: Gracias. Mirita, nos despedimos.
10: Muchas gracias, doctor. Muchas gracias a todos ustedes. Espero que todos los consejos que nos dan los médicos que traemos para ustedes les puedan servir para que tengan una mejor calidad de vida.
7: A nombre de Jerry Medina, les agradecemos que nos hayan acompañado en este su programa
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1: Y recordándoles que pueden enviarnos un mensaje de WhatsApp al 55 23 35 47 74.
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0: hemos llegado al final de su programa. Pero tenemos una cita con usted el día de mañana, aquí, en Estilo de Vida.
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2: Tremenda la deuda que tiene Ollamani para con la FIFA y que tiene que cubrir antes del 20 de mayo. Sí, son 62.4 millones de dólares, es decir, más de 1,000 millones de pesos, los que le debe a la FIFA por básicamente haberle comprado todos los boletos necesarios para que los dueños de palcos y plateas pudieran asistir al estadio durante el Mundial. Y ojo, porque esto solamente es apagar el fuego más inmediato, porque la bronca sigue con estos mismos dueños de palcos y plateas. Esto es una muestra de cómo el Mundial no es un negocio por sí mismo, pues Ollamani ya ha erogado más de 2,000 millones de pesos antes del silbatazo inicial y antes de ver un peso de utilidad. Lo interesante aquí es que el grupo está pensando después del Mundial. ¿Cómo se transforma su negocio y su modelo para los siguientes 5, 10, 15 años? Y ahí es donde está la verdadera oportunidad.
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3: Muchos se preguntan cuál es la lengua oficial de México. Una lengua oficial es la que viene marcada en una constitución, pero les voy a contar que en México no hay ninguna lengua oficial. Es decir, en nuestra constitución no está marcado que se tiene que hablar español. Sin embargo, sabemos que todo el mundo, todos los trámites y todo lo gubernamental se hace en español. Por lo tanto, es la lengua nacional, más no la lengua oficial. Lo mismo pasa en Estados Unidos. Trump ha tratado de poner el inglés como lengua oficial, pero no lo es todavía. En la constitución norteamericana no viene en ningún lugar que se tenga que hablar inglés. Por lo tanto, la gente puede hacer trámites en español, en inglés o en otras lenguas indígenas como en México, donde puedes hacer trámites en tzotzil, en tzeltal e incluso en otomí.
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4: El ambientalista y la realeza. Celebrar los 100 años del historiador y ambientalista David Attenborough es celebrar las maravillas que tiene nuestro hermoso planeta, porque él se ha dedicado toda su vida a eso, a mostrarnos la belleza de la fauna, desde el desierto, el Ártico, los bosques, selvas, la vida marina. En Reino Unido es literal considerado un tesoro nacional. Y es que este hombre ha visto pasar el siglo XX y XXI. David Attenborough tuvo una estrecha amistad con la reina Isabel II. Los dos nacieron el mismo año, 1926, con una diferencia de 17 días. Su majestad lo nombró caballero en 1985 y le otorgó la prestigiosa Orden del Mérito en el 2005. En el 2018 realizaron un documental filmado en los jardines del Palacio de Buckingham. El tema, medio ambiente. No son cuentos de hadas, son historias reales.
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6: Son las 7 de la mañana y es hora de estar bien informado. Soy Juan Becerra Acosta y le doy la bienvenida a Fórmula Noticias hoy. Sábado 9 de mayo y la invitación a que permanezca aquí con nosotros durante las siguientes 3 horas, porque le vamos a dar a conocer las noticias más importantes, más destacadas del país y del mundo. Javier Mejía en los controles, Jonathan Amador en la coordinación editorial, Michelle Hernández, Laura Aguilera, Diana Molina en la producción y como cada mañana tempranito en Imaginaria, el doctor Volavsky, que nos va a llevar a hacer un recorrido gastronómico por los caminos del sur.
7: Exactamente, para el estado de Guerrero, para que vayan pensando en desayunar un tejate recién preparado, bebida de cacao, de canela, es con arroz. Ajá. Y además
6: ¿qué es con arroz?
7: La bebida.
6: ¿Cuál?
7: El tejate.
6: Ah.
7: El tejate lleva cacao, lleva arroz y lleva alguien les pone también chile seco también para que entre uno en calor y le agarre mejor sabor. Y con un aporreadillo que es de tierra caliente y bueno.
6: Oye, ¿el pozole verde qué? ¿El pozole verde?
7: Bueno.
6: ¿El ceviche?
7: El pozole verde, el pescado a la talla, el el pulpo enamorado, que es un platillo acapulqueño, así como el pescado a la talla.
6: Así como tú, doctor Volavsky, así anda últimamente el doctor Volavsky. ¿Cómo dicen? ¿Cacheteando las banquetas?
7: Así es, y además con mis...
6: Ya se va a casar el doctor Volavsky pronto.
7: Ya.
6: ¿Nos vas a invitar a la boda?
7: Seguramente, sí.
6: ¿Va a haber molito?
7: Yo espero que sí. Yo creo que...
6: Vamos, todo a ver. Se lo estás dejando a los suegros. No, todos, que ellos se hagan cargo.
7: Exactamente, sí. Ni que se casara uno por propia voluntad.
6: Ahí está, doctor Volavsky. Un adelanto de la información que le tenemos esta mañana. Bueno, recordará que en CBS News salió una información en donde decía, pues, que los consulados de nuestro país en los Estados Unidos estarían inmiscuyéndose, ¿cómo se dice, doctor Volavsky?
7: Inmiscuyéndose
6: en asuntos políticos allá en los Estados Unidos. La presidenta Sheinbaum rechazó que los consulados de México en aquel país o en cualquier otro lugar del mundo pues tengan actividades políticas, y bueno, pues dijo que pues los consulados se dedican a otras cosas, que es principalmente atender a los connacionales en el país en el que se encuentran. Escuche.
8: Salió esta nota ayer en CBS, que sale hoy en varios de los medios mexicanos, esta idea de que los consulados mexicanos están haciendo política en los Estados Unidos. Es completamente falso. Lo que hacen los consulados, que es su papel, igual que el consulado de Estados Unidos en México o de otros países, pues siempre protegen a sus ciudadanos, que son muy respetuosos de la política de los Estados Unidos. Lo que hacemos, pues, es la labor que hace cualquier consulado en el mundo de cualquier país.
6: Eso sí, la presidenta de México, la doctora Claudia Sheinbaum, destacó la buena relación que tiene México-Estados Unidos, pero gracias en qué, en los 38 millones de connacionales que viven allá en los Estados Unidos, que contribuyen, sí, a la economía de nuestro país a través de las remesas, pero también y principalmente a la economía de los Estados Unidos.
9: Y ahora hemos comenzado por tierra.
6: No, eso, verán, no, que... esto no es lo que dijo la presidenta Sheinbaum. Vamos a escuchar lo que dijo la presidenta Sheinbaum.
8: La buena relación entre ambas naciones, entre México y Estados Unidos, se basa, entre otras cosas, en los mexicanos que viven ahí desde hace muchas generaciones, que fortalecen la economía de México y fortalecen la economía de Estados Unidos. Es el mejor símbolo de amistad que pudiera haber. Así lo vemos nosotros en la relación México-Estados Unidos. Porque es muy importante la aportación de los mexicanos a la economía de los Estados Unidos.
6: Bueno, y en otro tema que es tema de discusión, doctor Volavsky, me imagino que también allá en tu cuadra, en tu colonia, se habla sobre la extensión del periodo vacacional, el adelanto del ciclo, del cierre del ciclo escolar y la postergación del inicio del nuevo ciclo, ¿verdad? Sí. Es tema.
7: Yo me sentí niño y dije, ¿por qué no me tocó a mí?
6: Bueno, fíjese usted que luego de que se diera a conocer esta decisión por parte del secretario de Educación Pública, de Mario Delgado, dijo que el cierre de ciclo escolar sería el 5 de junio, que el nuevo ciclo iniciaría hasta el 31 de agosto. Dijo que por razones, uno, de mucho calor, y otro, pues el calor, pero del mundial, ¿no, doctor Volavsky? Pues, el calor mundialista.
7: Eso sí va a estar calientito.
6: Bueno, ayer la presidenta Claudia Sheinbaum aseguró que esto se trata de una propuesta, que aún falta revisar las fechas de regreso. Esto dijo ayer en la mañana sobre el tema.
8: Se tomó esta propuesta, no hay todavía un calendario definido, pues es importante que los niños también no pierdan clases. Entonces, en el marco de pues este actividad, este gran momento que va a vivir nuestro país, y que pues muchos mexicanos y mexicanas nos gusta el fútbol y estamos pendientes del mundial. Entonces se hizo esta propuesta de que se adelantaran las vacaciones.
6: Bueno, fíjese usted que Mario Delgado, al concluir una clase masiva de matemáticas el día de ayer, reiteró que el cierre de clases, bueno, se mantendría para el 5 de junio y que el inicio del siguiente ciclo escolar aún estaría por definir si arrancaría pues el 17 de agosto. Así fue el momento en el que Mario Delgado le pregunta a los niños de una escuela, doctor Volavsky, imagínate, pues a los niños de la escuela que van a responder.
7: Pues lo mismo que yo.
6: No, pues alargan los más. Sí, le escucho.
10: Bueno, pero tenemos que echarle mucho de gana. Desde el 5 de junio, todas y todos los
11: eso no se acaba hasta que se acaba,
10: poder estudiar, hacerle caso a los maestros, las maestras, en todas las actividades, en todos los proyectos.
6: Bueno, esto lo dijo ayer Mario Delgado en Hermosillo, en el estado de Sonora, donde la presidenta Claudia Sheinbaum está llevando a cabo una gira de trabajo en el estado de Sonora, a donde me enlazo más adelante con mi compañero Israel Aldave. Pero bueno, sobre este tema, ya ayer por la noche, también allá en Sonora, Mario Delgado publicó un video, y en este video da a conocer que el lunes se va a reunir nuevamente pues con distintas personas para analizar el calendario escolar y presentar una propuesta definitiva. Así lo dijo.
12: El próximo lunes nos vamos a volver a juntar todas las secretarias y secretarios de educación de las entidades federativas para revisar nuevamente el calendario escolar y hacer ya una propuesta definitiva el próximo lunes, priorizando siempre el aprovechamiento, los aprendizajes de nuestros niños, nuestras niñas, jóvenes y adolescentes de nuestro país. Siempre debe ser nuestra máxima prioridad, así como el cuidado de su salud y otros aspectos.
6: Bueno, hay reacciones, por ejemplo, los estados emecistas, Jalisco, Nuevo León, rechazaron este cambio en el calendario escolar. Samuel García, el gobernador de Nuevo León, informó que pues en el estado las clases van a concluir hasta el 19 de junio.
13: Nuevo León, a diferencia de otras entidades federativas, empezamos clases antes, en agosto del 25. Por eso podemos concluir perfectamente en junio 19. Y aún así, vamos a tener talleres, campamentos y pedagogía del 19 de junio al 8 de julio.
6: En el caso del estado de Guanajuato, escucha usted la gobernadora Livia Denise García Muñoz Ledo, pues ella aclaró que el estado no es mundialista, no va a haber partidos del mundial allá en Guanajuato, pidió a las autoridades federales pues que estudien con mayor detenimiento esta decisión que afecta a los estudiantes y a las madres y padres de familia. Aprovechó la gobernadora de Guanajuato para pues informar que las aulas en su estado cuentan con las condiciones necesarias para atender altas temperaturas, así lo dijo.
14: Es que desde Guanajuato invitamos a reflexionar el acuerdo planteado y si se considera necesario, hacer una propuesta diferenciada como lo planteamos ayer. Nuestro estado no es sede mundialista y nuestras instalaciones educativas están listas para atender las altas temperaturas. Hoy, la presidenta refirió que era una propuesta y que no hay aún un calendario definido. Así que esperamos se piense en nuestras niñas y niños y se actúe con empatía con las madres y padres de familia que han manifestado una preocupación genuina.
6: Bueno, el lunes se dará a conocer bien el calendario escolar, el calendario de vacaciones, cuando termine el ciclo actual, cuando inicia el próximo. Y en otro tema importante, un asunto no es menor, el IMSS, el Instituto Mexicano del Seguro Social, informó que al 30 de abril de este año se registraron 22.748.603 puestos de trabajo. ¿Qué representa esta cifra que le acabo de mencionar? Pues es la tercera cifra máxima desde que se tiene registro y la máxima considerando solo el mes de abril. Así lo comentó la presidenta de México.
15: Incremento mensual de 23.923 puestos de trabajo afiliados al IMSS. Con ello, la afiliación total alcanzó los 22.748.603 puestos de trabajo, siendo la cifra más alta para un mes de abril de la historia.
6: Bueno, además de destacar esta cifra de empleos, la presidenta dio a conocer otras cuatro buenas noticias en materia económica. Estamos hablando de la venta récord de vehículos nuevos, la reducción de la inflación, las tasas de interés, también el incremento de las remesas. Se escuche.
15: En marzo se recibieron 5.394 millones de dólares, monto que representa el mayor crecimiento desde noviembre de 2024.
6: Bueno, ahí lo tiene usted, esto y mucho más que darle a conocer aquí esta mañana. Estamos ya en la celebración adelantada del Día de las Madres. Desde ayer hubo ya festivales en la escuela. El doctor Volansky quiere ir a bailar el Rotón Vaqueros, Capotzalco, déjame usted el favor. Y bueno, vamos a estar celebrando a las madres aquí esta mañana a través de la música. Díganos, se le olvidó al doctor Volansky el WhatsApp, pero díganos por teléfono, cuál quiere escuchar, 55-52-79-22-91. Llámenos y lo dejamos con esta para todas las mamás. Son las mañanitas y además con Pedro Infante.

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7: La gestión de nuestro fútbol sigue priorizando el negocio sobre la competencia. Es inaudito el cortocircuito que se dio hace unos días entre la selección nacional y los dueños del balón. El manejo de los permisos a seleccionados derivó en una falta de comunicación que dejó a los jugadores entre la espada y la pared. Chivas, en la figura de Amaury Vergara, reaccionó a sus intereses, al tiempo de evidenciar la fractura en el G18 del que tanto se habló hace unas semanas. Pero lo más grave es la planeación. ¿Cómo pretendemos ganar un mundial si alejamos a los seleccionados del ritmo competitivo 30 días antes? ¿Se imaginan al Paris Saint-Germain jugando sin Dembélé? ¿O al Arsenal no alineando a Declan Rice en la final de la Champions para que se prepare con su selección? Imposible. Allá se apuntan a ganar un mundial. Aquí buscamos no hacer el ridículo. Soy José Luis Cuevas y te espero con este y muchos temas más en Fórmula Deportes, aquí en Grupo Fórmula.
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8: La ciudad china de Shenzhen puso a prueba un robot policía humanoide que patrullaba las calles junto a unidades especiales y que causó gran impacto por su desempeño gracias a su avanzada tecnología. El Shenzhen T800 de Engine AI se caracteriza por su capacidad para imitar los movimientos, la postura y el ritmo de agentes de élite de policía tipo SWAT con gran precisión, lo que lo posiciona como una herramienta potencial para tareas de seguridad. Este modelo fue diseñado para replicar la postura y agilidad humana y realizar tareas de alto riesgo, control de disturbios y patrullaje, pero también puede ser de gran utilidad para la producción industrial y de servicios comerciales. En distintas pruebas ha demostrado su capacidad de intervención física controlada con personas reales, lo que abre la posibilidad de que intervenga en operativos de seguridad. Este modelo representa un avance significativo en inteligencia artificial y robótica aplicada a la seguridad pública. Informó Aide Rivera. 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

0: Son las 7 de la mañana con 15 minutos y ya estamos de regreso en Fórmula Noticias, iniciando este sábado de la mejor manera, que es bien informados. Gracias, madrecita. Estamos escuchando con el conjunto Primavera, pues aquí celebrando a las mamás en una celebración adelantada del Día de las Madres, que tendría que ser diario. Como decía el doctor Volavsky, de harina y huevo, todos los días, ¿no?
1: Sí, así es, y además pues es parte de nuestra educación emocional también este respeto y esta y este pues reconocimiento a las madres, aunque no lo hacemos realmente, ¿no?
0: Bueno, doctor Volavsky, usted es todo poeta. Sí, qué bonito pensamiento, doctor. No, gracias por compartirlo con nosotros.
1: No, es que leía Monsiváis y él decía por mi madre, bohemios.
0: Así. Bueno, díganos qué canción quiere usted escuchar, cuál le quiere dedicar a su señora madre, o usted, señora madre, cuál quiere escuchar, cuál le quiere dedicar a la suya a su vez. Háganoslo saber a través de nuestro teléfono, porque el doctor Volavsky pues se olvidó el teléfono del WhatsApp, no trajo ni gafete casi el día de hoy, ¿verdad, doctor?
1: Sí, no, pues se me olvidó todo.
0: Todo se le olvidó, hasta la computadora. 55-52-79-22-91 es nuestro teléfono en cabina, estamos esperando su llamada. Ya mañana sí leemos los WhatsApps, ¿verdad?
1: Sí.
0: Ahí está. Bueno, tómenlo en cuenta si usted va a salir a celebrar también de manera adelantada el Día de las Madres en la zona metropolitana del Valle de México. ¿Por qué se lo digo? Porque hay programa Hoy No Circula, segundo sábado de mes. ¿Qué vehículos no circulan? Aquellos cuyo holograma de verificación sea 2. Ninguno, ¿eh? Si su holograma de verificación es 1, no podrá circular o no puede circular, mejor dicho, si su placa termina en número par, en 2, en 4, en 6, en 8 o en 0. Vehículos con engomados 0 o doble 0 circulan sin mayor problema. Si su vehículo no circula, pues hay distintos tipos de movilidad para que usted salga a pasear pues con la familia, con los amigos, solo, que insisto, es una excelente compañía. Pues ahí está hasta la Ecobici, doctor Volavsky, ¿no?
1: Pues sí, no, yo, o a pie.
0: A pie, al doctor le gusta más caminar que pedalear. Y con esto, pues vamos a Sinaloa. Lamentablemente subió a 6 personas el número de fallecidos por el incendio que se registró desde el jueves por la noche en la Plaza Fiesta Las Palmas, allá en Los Mochis. Fue extinguido hasta las 5 de la mañana del día siguiente, doctor Volavsky, mientras que bueno, las autoridades de la Fiscalía continúan con los peritajes para conocer las causas del incendio. Doctor Felicitos Trujillo, me enlazo contigo, el reporte de la situación en estos momentos. Buenos días.
2: Con el gusto de saludarte, Juan, muy buenos días. Así como lo señalas, pues una vez terminada la sofocación de las llamas, personal de la Fiscalía General del Estado de Sinaloa pues está realizando las investigaciones correspondientes para determinar qué fue lo que originó este incendio que se suscitó en la Plaza Fiesta Las Palmas, en Los Mochis, en donde desafortunadamente 6 personas perdieron la vida a consecuencia de este incidente, algunas por inhalación de monóxido de carbono. También, de acuerdo con lo que

0: en los últimos sitios donde necesitaban entrar, que era en la zona de comida y de un supermercado donde presuntamente se originó este incendio, no había más personas, no había nadie atrapado, así es que pues con eso cierra, además de todo el personal a quienes se les agradece por haber realizado este trabajo tan intenso durante pues bastantes horas, fueron alrededor de 400 personas, bomberos, Cruz Roja, grupos de emergencia del ejército, protección civil, de hecho se desplegó por instrucciones de la presidenta Claudia Sheinbaum, esta misión ECO de enlace y coordinación para brindar precisamente este apoyo aquí en Sinaloa. El alcalde de Ahome, Antonio Menéndez de Llano, pues dijo que el ayuntamiento va a brindar apoyo a las familias de las víctimas, también les comentaron a todos los locatarios pues que no tuvieran temor de que fuera a ocurrir algo, querían entrar ellos a recoger su mercancía, dice, para evitar actos de rapiña, los cuales no se registraron. Lo que sí se registró es mucha solidaridad por parte de ciudadanos de Los Mochis, de Mochitecos, que pues iban precisamente a llevarles a todas las personas que estaban trabajando alimentos, agua, suero, pilas, y estar con ellos, porque fue una ardua labor hasta que terminaron de sofocar las llamas.
1: Mi solidaridad allá a Sinaloa, doctor Felicitos Trujillo, por supuesto con los familiares de las víctimas, con Los Mochis, con todas las personas afectadas por este lamentable incendio, y pendientes del tema, doctor Trujillo. En otro de Sinaloa, agentes de la Secretaría de Seguridad y Protección Ciudadana fueron agredidos por civiles armados, dos de ellos abatidos. Bueno, uno fue detenido, así lo informó el secretario Omar García Harfuch. Voy contigo también con este reporte, doctor Felicitos Trujillo, donde me parece que hubo bajas en la Secretaría de Seguridad.
0: Mira, pues de acuerdo con el reporte que dio a conocer el propio Omar García Harfuch a través de sus publicaciones en redes sociales, se señala que se detuvo a una persona vinculada con este grupo delincuencial y hubo dos personas abatidas, incluso estaban realizando recorridos en Culiacán, es en una zona conocida como Ayuné, es en la zona rural de Culiacán, muy cerca, pero es en la zona rural al fin, en donde pues estaban precisamente el personal de la Unidad Nacional de Operaciones Estratégicas, quienes fueron agredidos por civiles armados. En estos hechos, los elementos pues actuaron conforme a la fuerza, controlaron la situación, aseguraron la zona y como resultado de la intervención, dos agresores perdieron la vida. En esta acción se aseguraron seis armas largas, una de ellas con aditamentos lanzagranadas, 42 cargadores abastecidos, un cargador de disco, 14 cartuchos, una granada, 7 chalecos tácticos, 7 juegos de placas vehiculares, una cuatrimoto y una camioneta pues que tenía los letras de esta facción de la delincuencia a la que pertenecen. De hecho, pues una persona fue detenida y pues las acciones continuaron para realizar precisamente la investigación ahí correspondiente. Habían tenido los reportes días antes de que, de hecho, habían liberado personas y continuaron realizando los trabajos de investigación cuando sobrevino este ataque en contra de los agentes, quienes repelieron, abatieron a dos y detuvieron a uno.
1: Pues ahí está, doctor Felicitos Trujillo. Muchísimas gracias por el reporte. Me enlazo contigo luego con otros temas, doctor.
0: Claro que sí, estaremos al pendiente, Juan. Excelente día.
1: Muchísimas gracias. Y con esto vamos al estado de Tabasco, porque luego del fuerte incendio que se registró en la nave, uno del Parque Tabasco, durante la Feria de Tabasco 2026, bueno, finalmente ya se reanudaron las actividades, comenzaron a darse los apoyos a 240 expositores que sufrieron algún tipo de daño. Sara Amador, voy contigo a Tabasco. Buenos días.
2: ¿Qué tal, Juan? Muy buenos días. En efecto, pues ayer viernes se reactivaron las actividades en el recinto ferial en el Parque Tabasco Dora María con motivo de la Feria Tabasco 2026 después de el fatal incendio de la madrugada del jueves. A partir de la 1:00 p.m. se abrieron las puertas para el público en general, mientras que alrededor de 240 expositores afectados por el siniestro fueron citados a la Secretaría de Administración y Finanzas, donde recibieron un apoyo económico equivalente al 70% de la inversión que tenían en sus espacios comerciales dentro de la nave que se quemó. Mientras tanto, las autoridades reanudaron las actividades en el recinto ferial, no sin antes llevar a cabo una ofrenda floral.

0: cerca de donde se suscitó el incendio y también celebraron una misa en memoria de las 5 personas afectadas, que por cierto te comparto a ti y al auditorio que los cuerpos de las personas que se calcinaron, que fueron 5, todavía están en resguardo de las autoridades en virtud de que continúa el proceso de identificación de los cuerpos para entregárselos a sus familiares. Así que se vive una mezcla de tristeza y de alegría también acá en Tabasco con motivo de la feria, que es una de las actividades culturales y sociales más importantes que se celebra al año. Hoy se
1: Sí.
0: espera una cantidad importante de gente en el recinto ferial. Dime.
1: Pues Sara, nuestras condolencias, por supuesto, al estado de Tabasco, a las personas familiares de quienes murieron en este terrible incendio y pendientes allá. Muchísimas gracias, Sara Amador, por tu reporte desde Tabasco.
0: Gracias, buenos días.
1: Muy buenos días. Bueno, pues un incendio en el estado de Tabasco, otro en el estado de Sinaloa y nosotros vamos a seguir pendientes con la información. Doctor Volavsky, pues nos vamos a ir a una muy breve pausa. En los temas musicales se está llevando a cabo pues ya la celebración del Día de la Madre desde el día de ayer. ¿Por qué querías ir a bailar el ratón vaquero a Azcapotzalco?
2: Porque el Faro de Azcapotzalco organizó un video, una coreografía del ratón vaquero para que se grabara un video para las mamás.
1: Bueno, pues ahí está, doctor. Hola, si nos damos una pausa, nos vemos con esta canción de los Cadetes de Linares. Vine a cantarle a mi madre. Díganos cuál quiere usted escuchar, 55 52 79 22 91. Volvemos.

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5: En la zona gris es el nuevo thriller de acción de Guy Ritchie y reúne a un elenco diseñado para verse peligrosamente cool. Henry Cavill, Jake Gyllenhaal y Eiza González. La historia sigue a un grupo de operativos que intenta recuperar millones robados mientras se hunden en una red de traiciones, crimen organizado y códigos morales bastante dudosos. Pero el foco está en Eiza. Este ya es su tercer proyecto consecutivo con Guy Ritchie, confirmando que el director encontró en ella una de sus nuevas musas de acción. Eiza aquí no está para adornar las escenas, no, está para robarse el operativo completo. Acción, edición desquiciada y gente hermosa, eso nos ofrece En la Zona Gris. La película ya está disponible en los cines de todo el país.
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0: Son las 7 de la mañana con 30 minutos y ya estamos de regreso en Fórmula Noticias, iniciando este sábado de la mejor manera, que es bien informados. Canciones dedicadas a la madre, estamos ya en la celebración adelantada del día del 10 de mayo. Y bueno, ahí tiene esta canción de Camilo VI, Madre se llama, se la dedica a su mamá. ¿Cómo se llamaba la mamá de Camilo VI, doctor Wolowski? Joaquina.
1: No sabía.
0: Se llamaba Joaquina, la mamá de Camilo VI. De hecho, Camilo VI no se apellida VI. Se dice Camilo VI porque es el sexto en su familia con ese nombre. No sé si tú lo sabías.
1: No, yo ya voy al Camilo VII, que ese es otro.
0: Ay, doctor Wolowski.
1: No, si no hay.
0: A veces tus chistoretes no son buenos, doctor Wolowski. Joaquina Cortés Garrigó se llama la mamá de Camilo VI y bueno, ella le dedica esta canción. ¿Usted a quién le quiere dedicar alguna canción? Háganoslo saber a través de nuestra línea telefónica 55-52-79-22-91. Y bueno, pues ahí está Camilo VI, doctor Bolas, un gran cantante español. Y bueno, pues una de sus muchas canciones, ¿no?
1: Fue ahora, una época
0: compositor también.
1: Sí, fue una época, y además muy famoso cuando interpretó el Jesucristo Superestrella.
0: Ah, esa no me la sabía, doctor.
1: Sí, nada más que sí. Sí hay unas canciones que no le salían muy bien.
0: Bueno, pues Camilo Blanes Cortés, Camilo VI, así firma las canciones que escribe. Bueno, ahí sí, por un asunto de derecho, sin duda alguna. Y bueno, pues díganos qué canción quiere usted escuchar, y con esto vamos con más información. Dice usted que en Morelos está el reporte de que en Jojutla fue el último contacto de dos ciudadanos ecuatorianos que se encontraban en el estado. Estamos hablando de Darío Javier González Olmedo y Onyx Cortés García. Se tiene como último contacto de ellos la tarde del miércoles 29 de abril. Envió fotos a la entrada de Jojutla a su esposa, Darío Javier González Olmedo, y no se sabe nada de ellos. La Fiscalía del Estado de Morelos informa, o era la información que teníamos todavía el día de ayer en la noche, que no existía ninguna denuncia sobre la desaparición de esta persona. ¿Cuál es la situación? Tere Flores, voy contigo a Morelos a ver si nos puedes dar un poco más de claridad sobre este asunto. Buenos días.
2: Así es, Juan, muy buenos días. Como bien lo ha señalado, a través de las redes sociales empezó a circular la imagen de estos dos hombres de nacionalidad ecuatoriana, en donde se daba a conocer que habían desaparecido en nuestro país y que posteriormente, bueno, se revelaba que era Morelos el último punto en donde sus familiares habían habían estado estos dos hombres. Hasta el momento, bueno, no se tiene ninguna denuncia de la desaparición de estos dos turistas ecuatorianos, y en donde familiares revelaban que a través de las redes sociales se ubicaban en el municipio de Jojutla por última vez, luego de que se diera a conocer esta desaparición de Darío Javier González Olmedo y también de Onyx Cortés García. El fiscal general de justicia, Juan, en la entidad morelense, Fernando Rumetron Escobar, bueno, aseguró que no se ha emitido ninguna ficha a nivel nacional ni en Morelos, por lo que hasta el momento, bueno, no hay ninguna denuncia de manera oficial. Rumetron Escobar aseguró que el consulado aún no ha recibido alguna denuncia o se le ha solicitado la colaboración por parte de la Embajada de Ecuador en México para que se localice a estos dos hombres. Aseguró que se mantienen atentos en tanto se les notifique. Escuchemos lo que señaló el fiscal general de justicia de la entidad.
3: No tenemos ninguna denuncia. De hecho, el fiscal especializado en materia de desaparición de personas se comunicó al consulado de este país para tener información, y no tenemos información ni de familiares ni de otra persona que haya presentado denuncia.
2: Es así como el fiscal general de justicia en la entidad morelense, Juan, pues ha señalado que no se tiene una denuncia de manera oficial. Mientras tanto, ellos se mantienen atentos en torno a que si se les solicita su colaboración para iniciar con las investigaciones correspondientes, lo harán. Mientras tanto, únicamente, pues esta desaparición se ha dado a través de las redes sociales sin que las autoridades ni en el país ni en el estado pues sean notificados por parte de algún familiar de manera directa, Juan.
0: Pues estaremos pendientes, Teresa Flores, eso es lo que se sabe, o sea, un último contacto con sus familiares en Jojutla el 29 de abril, pero no hay ningún reporte de desaparición, ninguna denuncia presentada ante las autoridades, y bueno, vamos a estar pendientes para ver cómo avanza este tema. Muchísimas gracias, Tere, por tu reporte, un abrazo hasta allá, hasta el estado de Morelos. ¿Cómo se celebra el Día de las Madres allá en Morelos? Es un destino muy socorrido, ¿no? Sobre todo para personas que viven en la Ciudad de México, suelen ir a Cuernavaca, y en la eterna primavera a celebrar a su señora madre, ¿no?
2: Así es, pues en restaurantes, en diversos espacios públicos y por supuesto ahorita con el calor que aquí se siente, Juan, en el mar de Morelos al sur, en el lago de Tequesquitengo, es uno de los puntos pues de mayor concurrencia precisamente durante estas fechas tan importantes y que bueno, por supuesto, el reconocimiento que debe de ser siempre para la mamá, yo digo que los 365 días ¿verdad? Del año, se nos debe de reconocer, Juan.
0: Fíjate que el Día de las Madres, el 10 de mayo, perdone usted, pero pues hay que decirlo, nace de una iniciativa entre una mueblería y el periódico Excelsior para pues un asunto meramente publicitario. Entonces, pues hay que tener en cuenta que sí es importante que se conmemore este día para crear conciencia sobre el papel de la madre en México y en todo el mundo, y sobre todo de los avances en materia de derechos a las mujeres, porque en México, hasta en las películas, Tere, has visto cómo se enaltece la figura de una madrecita abnegada, que no es otra cosa sino que una persona que devaluó su dignidad para atender a los hombres de su casa. Cuando era niña, a su papá o a sus hermanos, y ya de adulta, si se casaba, a su esposo y a sus hijos, hombres. Y esto ya no sucede y no tiene lugar, pero debe existir el conocimiento por parte de todos de qué representaba esta situación verdaderamente machista hacia la figura de la madre. No, mijito, yo ya cociné y aquí está tu arrocito, yo ya comí un poquito cuando ya lo estás haciendo, y no, tú acábatelo con tus amigos, ¿no? No sé si viste, Ter, esta película de Chachita, que se llama Día de la Madre, en donde todos la celebran invitando a sus amigos para que ella les cocine, ¿te acuerdas?
2: Sí, más o menos me acuerdo, no me acuerdo muy bien, pero yo creo que hoy en día por eso ya debe de cambiarse ese chip en donde pues buscan un regalo, un electrodoméstico no, para bueno. La mamá, no, todos los días anda cocinando la mamá, es la primera que se despierta y la última que se duerme, Juan.
0: Pues ahí está el Día de la Madre para crear conciencia en el padre que los hijos también son responsabilidad suya, que la casa también son es una responsabilidad suya, que los cuidados son responsabilidad de absolutamente todos. Tere, un abrazo hasta allá, hasta Morelos. Y bueno, yo recomiendo, ya por el calor que está haciendo, más que ir a Tequesquitengo, ir a Las Estacas, Tere, al Parque de Las Estacas. Ahí nace un manantial y el agua está bien fría, no cae mal ahorita, ¿no?
2: Sí, es uno también de los atractivos, Las Estacas, que se encuentra precisamente aquí en el estado de Morelos, también, y ahorita, a pesar de que, bueno, el agua se siente en este punto fría, ahorita con el calor ni siquiera se llega a sentir, así es que, pues, hemos tenido temperaturas superiores, incluso en algunos municipios de 40 grados, Juan.
0: No,
2: entonces, sí hay que refrescarnos, porque hasta en las madrugadas se llega a sentir aquí en el estado de Morelos este calorcito, que tal parece, pues, no va a cesar, a pesar de que se han registrado algunas precipitaciones, incluso este fin de semana se tienen pronosticadas precipitaciones para el estado de Morelos, pero a pesar de ello, el calor continúa intenso.
0: Ahí está, bueno, en Tlaltizapán se encuentra el Parque de Las Estacas y bueno, pues ahí sí hay que pagar una entrada, pero vale la pena, es el nacimiento de un manantial y uno baja con el cauce de este manantial hasta un foso que tendrá unos, ¿qué? 4 metros tal vez, poquito más de profundidad, y bueno, si alguien tiene certificación de buceo, se permite bucear en el lugar. Muchas gracias, Teresa Flores, un abrazo a ti y a todos allá en Morelos, no exclusivamente a los guayabos, que son los capitalinos, quienes viven en Cuernavaca, sino a todos los municipios de este estado que es tierra de libertad. Muchas gracias, Tere Flores.
2: Estamos pendientes, excelente día.
0: Excelente día. Y con esto Nosotros nos vamos a ir una muy breve pausa, no sin antes recordarle nuestro teléfono en cabina 55-52-79-22-91 para que nos llame, nos diga qué canción le quiere usted dedicar a su madre, a su abuela, o usted que es madre o que es abuela, qué canción quisiera que le pongamos aquí esta mañana allá donde nos está escuchando. Le repito, 55-52-79-22-91. Doctor Volavsky, pues ahí está, ¿no?
1: Pues sí, y vamos con una canción, ¿no? Con una,
0: vámonos con esta canción. ¿Con cuál?
1: Madre.
0: Con Madrecita Querida, del Mariachi Lobo. Volvemos, no se vaya.

0: La instalación de una tienda del Dr. Simi en Tokio durante un mes tiene un objetivo místico: unir a los pueblos de Japón y México a través del Dr. Simi. Comercialmente no fue un negocio. Lo invertido no se va a recuperar. Lo que buscamos es que el pueblo japonés conozca al Dr. Simi y lo ame, como pasa con el mexicano. Eso lo vamos a lograr con nuestra embajadora Karina, una mujer de origen japonés, distinguida y con fuertes valores sobre su cultura, que tiene 9 años de llevar al Dr. Simi por diferentes partes del mundo. Si logramos que el pueblo japonés ame al Dr. Simi, entonces iniciaremos el negocio comercial, que es vender artículos del Dr. Simi en una tienda importante.
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2: En pleno corazón de Zapopan, Jalisco, se erige la imponente Basílica de Zapopan. Esta joya arquitectónica fue construida en 1690 por frailes franciscanos en honor a la Virgen de la Inmaculada Concepción o Virgen de la Expectación, que actualmente se conoce como Virgen de Zapopan, cuya imagen de solo 34 centímetros de alto data desde el siglo XVI. Dos culturas resguardan el atrio de la basílica. Se trata de la figura de Fray Antonio de Segovia, quien donó la imagen de la Virgen de Zapopan y del Papa Juan Pablo II, acompañado de un niño vestido de charro. Cada 12 de octubre, la Basílica de Zapopan alista la llegada de la Virgen de Zapopan, acompañado por millones de fieles que parten en peregrinación desde la Basílica de Guadalajara, tradición que se conoce como la romería y que fue declarada por la UNESCO como Patrimonio Cultural Inmaterial de la Humanidad.
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2: Tailandia es un país del sudeste asiático que cuenta con una superficie de 513.120 kilómetros cuadrados, donde habitan más de 71 millones de personas. Su moneda oficial es el baht tailandés. Este país es conocido por sus playas tropicales, ruinas y templos.
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3: El comité organizador de Miami, Florida, aseguró que no habrá presencia de agentes de ICE durante el Mundial de Fútbol. El copresidente de la organización, Rodney Barrero, dio a conocer que sostuvo una conversación con el secretario de Estado, Marco Rubio, para evitar las redadas. La jefa de gobierno, Clara Brugada, entregó equipo y unidades de última tecnología al heroico Cuerpo de Bomberos de la Ciudad de México. La mandataria precisó que representó una inversión de 107 millones de pesos. El Congreso de Taiwán aprobó la destinación de 25 mil millones de dólares en defensa militar. La cifra representa una disminución de 15 mil millones de dólares en comparación con el presupuesto que utilizó el presidente anterior, Lai Ching-te. Informó Daniel Wellbanks. 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

0: Son las 7 de la mañana con 45 minutos y ya estamos de regreso en Fórmula Noticias, iniciando este sábado de la mejor manera, que es bien informados. Estamos pues celebrando a las mamás en esta celebración ya adelantada, el Día de las Madres, y ahí tiene usted esta canción de Timbiriche, Mamá. Pues digan usted cuál quiere que pongamos a través de nuestro teléfono, llámenos. El doctor Bolaski pues no trajo el dispositivo para leer sus mensajes de WhatsApp, es el 55-52-79-22-91, nuestro número telefónico, y bueno, ahí tiene usted esta canción, pues que escribieron Benny Barra. ¿Benny Barra está en Timbiriche, doctor Bolaski?
1: Sí, su mamá es Julisa.
0: Como un año, ¿no? Como el principio. Alejandro Ibarra, él no estaba en Timbiriche,
1: ¿verdad? No, él no.
0: María Ibarra. Y bueno, pues ya aparece como una de las películas dirigida por Bichir, actuada por Bichir, producida por Bichir. Año de lanzamiento 1983. Y bueno, es como la versión dedicada a las mamás de una canción de Timbiriche que se llamaba Papá, ¿no, doctor Bolaski?
1: No, esta es otra. Esta es justo para Julisa, que es la mamá de los Ibarra.
0: Ok. Y bueno, con esto nos vamos con más información. En manos del Estado, ya una casa valuada en más de 51 millones de pesos, que era de Emilio Lozoya, el exdirector de Pemex, acusado de recibir sobornos en el caso Odebrecht, ya es del Estado mexicano por resolución de un tribunal federal que confirma la extinción de dominio sobre esta propiedad. Ulises Soriano, el reporte, tú lo tienes. Voy contigo. ¿Es la casa esta que está en Lomas de Besares, Ulises?
2: Efectivamente, Juan, muy buenos días. Es la casa que está en Lomas de Besares y que fue gracias a la Fiscalía General de la República que obtuvo una resolución definitiva para que esta residencia, evaluada en más de 51 millones de pesos y vinculada al exdirector de Petróleos Mexicanos, Emilio Lozoya, pase a favor del Estado mexicano. Pues un tribunal colegiado confirmó la procedencia de la acción de extinción de dominio sobre este inmueble, ahí ubicado en esta colonia fastuosa, el alcaldía Miguel Hidalgo. Y la fiscalía sostuvo que con base a las pruebas recabadas durante la investigación, quedó acreditado que la propiedad fue adquirida con recursos de procedencia ilícita relacionados con la compra a sobreprecio de la planta de agronitrogenados. Lozoya Austin fue acusado de operaciones con recursos de procedencia ilícita y fraude por la adquisición de dicha planta durante su gestión al frente de Petróleos Mexicanos. Además, también enfrenta señalamientos por presuntamente haber recibido sobornos de la constructora brasileña Odebrecht a cambio de contratos de obra pública. El procedimiento legal inició desde 2021, cuando la fiscalía promovió la demanda de extinción de dominio. Sin embargo, en una primera instancia judicial, la acción fue rechazada y tras diversas apelaciones y recursos legales, finalmente un tribunal federal resolvió de manera definitiva que el inmueble quedará en poder del Estado mexicano. Juan, el reporte.
0: Ahí está, Ulises, pues acredita que fue adquirida con recursos derivados de actividades ilícitas, entonces, ¿no? Esta casa, 51 millones de pesos, más de 51 millones de pesos. Pues, ¿qué tiene? ¿Las escaleras de oro o qué?
2: Habrá que ver las fotografías que da a conocer la Fiscalía General de la República. En primera instancia, es una colonia muy fastuosa en la alcaldía Miguel Hidalgo. ¿Sí? Y eso hace que suba aún más su precio, y pues claro, todas las amenidades que tiene pues la ayudan para que alcance ese valor.
0: Pues ahí está, no hay manera en la que un funcionario público tenga los recursos para comprarse una casa valuada en más de 51 millones de pesos. Bueno, Ulises Soriano, pendientes, como también pendiente, ¿no?, de la Fiscalía General de la República, avanzar en este tema relacionado con Emilio Lozoya. Muchas gracias por tu reporte.
2: Continuamos pendientes, Juan, muy buen día.
0: Y me enlazo con mi compañero Israel a Sonora. Ahí la presidenta Claudia Sheinbaum lleva un recorrido, una gira de trabajo. Estuvo muy importante en Punta Chueca, allá en el estado de Sonora, en donde inauguró el acueducto Seri, que garantiza el derecho al agua para las viviendas de la nación Seri Comcac, esto como parte del plan de justicia anunciado para este pueblo. Ahí estuvo mi compañero Israel Aldave, con quien me enlazo. ¿Cómo estás, Israel? Muy buenos días.
3: Hola, ¿qué tal, Juan? Gracias, muy buenos días. En efecto, giras de trabajo por el estado de Sonora, la que desde ayer realiza la presidenta de México, Claudia Sheinbaum. Señalas muy bien, Juan, estuvo ahí en Bahía de Quina, en Punta Chueca, en donde encabezó la presentación de este programa para apoyar justamente a los representantes de los pueblos originarios de la etnia Seri, a quienes, entre otras cosas, Juan, como tú muy bien lo señalabas, pues se pone en marcha este acueducto para que estos puedan gozar de los beneficios del agua potable para su uso personal y por supuesto también para la agricultura. También por supuesto entregó tierras que les habían sido expropiadas en gobiernos anteriores. También se compromete, Juan, la presidenta Sheinbaum Pardo con estos representantes de la etnia Seri Comca, justamente, Juan, a llevar a cabo, a traer el desarrollo, llevar justamente el programa que tiene que ver para detonar el turismo comunitario, que no solamente los visitantes tanto nacionales como extranjeros vengan a este punto del estado de Sonora, sino que también vayan a estas comunidades, que verdaderamente vaya riquezas que ofrecen los representantes de la etnia Seri. Y justamente, Juan, ahí desde ese punto, la presidenta de la República habló sobre la defensa de la soberanía nacional. Muy cerca de los Estados Unidos, Juan, este fue el mensaje.
4: Decía José María Morelos y Pavón, uno de los grandes padres de la independencia, en un texto que dejó escrito, que se llama Sentimientos de la Nación, que la soberanía dimana del pueblo. No puede haber un país soberano si la soberanía no viene de la fuerza de su pueblo. Eso quedó escrito en el artículo 39 de la Constitución, desde la Constitución de 1857. La defensa de la soberanía nacional frente a cualquier país extranjero pasa necesariamente por un gobierno que esté cerca del pueblo. Y eso somos nosotros. Un gobierno del pueblo, por el pueblo y para el pueblo de México. ¡Que viva el pueblo Seri!
3: Las palabras, Juan, de la presidenta de la República, quien justamente para apoyar a este pueblo Seri dijo que enviará a Sebastián Lan Ramírez, el director de Fonatur, para que se haga cargo de todo este proyecto de turismo comunitario. Así lo anunció.
4: Y es un planteamiento de justicia. No es una solicitud. Es un planteamiento de justicia para el pueblo Seri. Aquí me comprometo con ustedes a que vamos a enviar a un equipo de trabajo. Y lo que les propongo es que venga Sebastián Ramírez, director de Fonatur, con Pedro Álvarez y Casa, que es el director de Áreas Naturales Protegidas, para atender de manera integral que haya un plan de turismo sustentable.
3: Allí está, Juan, plan de turismo sustentable, el proyecto que anuncia la presidenta de la República para desarrollar en este punto del estado de Sonora. Agenda de este día, Juana, la titular del Ejecutivo, en unos cuantos minutos más, para ser precisos, a las 9 de la mañana, hora local, estará inaugurando un hospital del Seguro Social aquí en Hermosillo, Sonora, donde nos encontramos. Un poco más tarde va a estar viajando a Bahía de Lobos, ahí va a llevar el programa de justicia para el pueblo yaqui, va a estar inaugurando un comedor en la escuela justamente de esa comunidad, y un poco más tarde ya en Navojoa tiene que ver el evento que va a encabezar la presidenta Sheinbaum Pardo con un programa de agua potable. Es la agenda, Juan, que cumple este sábado la presidenta Sheinbaum Pardo aquí por el estado de Sonora, y este es el reporte que te tengo con las imágenes de Uriel Rivas.
0: Gracias, Israel Aldave. Vamos a estar pendientes, por supuesto, de tus reportes a lo largo de este fin de semana. Recibieron a la presidenta Claudia Sheinbaum allá en el aeropuerto, ¿verdad?, en Sonora. ¿Fue en Hermosillo?
3: Sí, por supuesto, Juan, tal y como lo realiza la presidenta Sheinbaum Pardo las giras de fin de semana, la gente llega a recibirla de manera pues muy afectuosa a los aeropuertos. En este caso, Juan, fíjate que a diferencia de otras giras en donde la titular del Ejecutivo, se sabe, utiliza una aeronave de la Fuerza Aérea Mexicana, ayer voló en un vuelo comercial, incluso llegamos con ella aquí al estado de Sonora. La gente, por supuesto, la fue a recibir con flores, cartas, peticiones y también con música, Juan.
0: Pues ahí está Israel Aldave, muchísimas gracias. Y bueno, ya desayunaste, ya es muy temprano todavía, bueno, es temprano también acá. Y me dicen que allá los cortes de carne son una cosa muy especial. Israel Aldave, no sé si tú me lo pudieras confirmar.
3: No, sí, por supuesto, Juan. Y fíjate que aquí cruzando la calle donde nos encontramos haciendo este enlace está uno de los restaurantes más conocidos de aquí de Sonora. Y vaya, vaya olor que llega ya en estos momentos de la carne que se empieza a asar para los desayunos que ya se van a empezar a servir en una hora aproximadamente. Vaya cortes de carne, Juan, que se comen aquí en este bello estado.
0: ¿Cómo se llama el restaurante ya para que nos escuchan allá?
3: Para que nos hagan un descuento, a ver si nos hacen un descuento. El Palominos está aquí enfrente, Juan, de nosotros.
0: Es un clásico. Israel Aldave, disfrútalo mucho. Y antes de la pausa, ¿alguna canción sobre las madres, el Día de las Madres, que te gustaría escuchar aquí? ¿Alguna dedicatoria, compañero?
3: Híjole, Juan, pues la clásica de Denise de Calaf para mi madre, que ya no está con nosotros, pero por supuesto que me acompaña en todos lados donde ando.
0: Así es, nos acompañan, querido Israel Aldave. Abrazo fuerte, muy apretado, y seguimos en comunicación. Nos damos una pausa y volvemos.
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11: A poco más de media hora de Cabo San Lucas, en Baja California Sur, se ubica el pueblo mágico Todos Santos, con un toque bohemio, cultural y artístico. Esta localidad llena de encanto destaca por su estilo colonial, por su hotelería, su exquisita gastronomía local, una importante escena artística y playas cercanas como La Poza, Batequitos, San Pedrito, Cerritos, Punta Lobos y Los Esteros, donde se puede practicar deportes acuáticos o simplemente relajarse y tomar el sol. Con sus calles empedradas, Todos Santos ofrece galerías de arte y su atractivo centro turístico, en donde está la Plaza de Armas, una gran explanada adornada por palmeras y cocoteros, y la Misión de Todos los Santos, una majestuosa iglesia fundada por los jesuitas en 1720.

Canción que esconde sensualidad en cada verso. Secret Smile fue el segundo sencillo de Feeling Strangely Fine de 1999, álbum que les dio muchos éxitos a Semisonic.

Aunque no tuvo el mismo impacto que Closing Times, se volvió un favorito de culto por su atmósfera íntima. Esto es Secret Smile, Semisonic, en Sonido Brown.

0: Son las 8 de la mañana, con un minuto y ya estamos de regreso en Fórmula Noticias, iniciando este sábado de la mejor manera, que es bien informados. Mañanitas a mi madre, estamos escuchando con los Tigres del Norte, estamos poniendo música para celebrar a las madres. Mañana 10 de mayo se conmemora el Día de la Madre, pero bueno, celebrar a la madre tiene que ser algo de todos los días. Una canción, pues, de inicios de la década de los 90. Ya había grabado una canción Los Tigres del Norte ahí por 1985, un disco con una canción, o completo me parece, dedicado a las madres, pero bueno, esta canción es unos 5 años posterior, y una de las muchas mañanitas que se canta en este género de música regional mexicana dedicado a las madres. Y bueno, aquí tiene usted esta de los máximos exponentes del corrido y la música norteña a nivel mundial. Y con esto vamos con más información. Y agradezco mucho al Senado de Morena por el estado de Hidalgo, a Cuauhtémoc Ochoa Fernández, que nos acompaña aquí esta mañana. ¿Cómo estás, senador? Qué gusto saludarte.
1: A mí me da más gusto saludarte. ¿Cómo estás? Buenos días.
0: Muy buenos días. Andas en territorio, ¿verdad, senador? Allá me parece que en la sierra del hermosísimo estado de Hidalgo.
1: Así es. Como tú sabes, la presidenta nos ha instruido salir a territorio, poder informar lo que hemos hecho en el periodo de sesiones pasado y en este año y medio que hemos venido trabajando desde el Senado de la República, y siempre cumpliéndole a los hidalgueses, que fueron quienes nos dieron la oportunidad de estar en la Cámara de Senadores, y lo mejor es estar cercano a la gente, Juan.
0: Senador, conocer cuál es tu opinión con respecto a la presentación esta semana de incentivos para la inversión, esto como parte del Plan México, muy importante la relación México-Estados Unidos, y lo que al respecto en el estado de Hidalgo conlleva esta situación. ¿Cómo ves estos incentivos? Se dieron a conocer, pues muy, muy, muy importante. Además hay participación privada en materia energética en nuestro país. No sé si ya veías que las tías y los tíos del chat decían, ay, no dejan que los privados intervengan en asuntos de energía, generación de energía en nuestro país. No, ahí está, y hay una nueva convocatoria además.
1: Así es, como tú sabes, la inversión es importante para el desarrollo de cualquier país, de cualquier estado, de que podamos nosotros como mexicanos poder salir adelante. Como tú lo sabes, también uno de los incentivos importantes para la población es que hoy el salario mínimo ha venido creciendo. Y la inversión en nuestro país es un asunto importante de crecimiento económico. La presidenta hizo un anuncio en el cual va a haber inversiones cercanos a los 2.700 millones de dólares. Creo que son importantes inversiones. Aquí en Hidalgo también habrá una importante inversión de más de 100 millones de dólares en lo que se refiere a la materia energética. Tú sabes que hoy nuestro país requiere de energía para poder seguir generando desarrollo. Durante muchos años, tanto la Comisión Federal de Electricidad como Petróleos Mexicanos fueron detonadores de desarrollo. Desgraciadamente, en la época neoliberal, quisieron entregarle el petróleo a los extranjeros y vino una debacle importante. A mí me tocó ser diputado federal en el 2003, ¿qué?, cuando la plataforma de exportación era 3.2 millones de barriles diarios. Cuando el presidente Andrés Manuel entró al gobierno, se bajó a 1.6. Los ingresos petroleros eran importantes en el presupuesto. Alrededor, en el 2003 era el 65% del ingreso en el presupuesto emanaba del petróleo. Y por eso hoy la reforma tan importante que también votamos nosotros en el Congreso, de regresarle la rectoría al Estado y poder hacer que estas empresas puedan ser otra vez productivas, pues generó también una expectativa importante. Y viene de la mano lo que acabas de decir, ¿no? El que las inversiones puedan también ser públicos privadas. Nosotros acabamos de votar también esa iniciativa para que podamos hacer inversiones conjuntas con el sector privado. El nearshoring va a ser también un detonador importante en nuestro país, sobre todo en Hidalgo, que es un estado que tiene salida hacia el norte, hacia el sur, hacia el sureste. Y con estas inversiones creo que Hidalgo va a crecer. Va a haber, ayer precisamente el secretario de Economía anunció una inversión importantísima para Hidalgo en cuestión farmacéutica, alrededor de $2,000 millones. Y eso es lo que queremos los hidalguenses, es lo que queremos para tener un crecimiento importante y que pueda generar un desarrollo para nuestro país y para nuestro estado, Juan.
0: A ver, Cuauhtémoc Ochoa, fíjate que también en el chat de las CIAs y de los CIOs decían que los trenes, que por qué se le está invirtiendo tanto a los trenes en México, que esto nos lleva al pasado, decían que el porfiriato, cuando pues sí han viajado las CIAs y los CIOs, y pues uno en Europa, en Japón, ve que la gente se mueve en tren, conecta comunidades, hace más cortos los trayectos, además es amigable con el medio ambiente, y el estado de Hidalgo es, si no me equivoco, un estado que manufactura partes de vehículos ferroviarios, ¿verdad?
1: Así es, en la parte de Ciudad Sahagún tenemos a Bombardier, que es quien hizo las cabinas de ferrocarril para también para este importante tren el interoceánico. Uh-huh. Y ha sido también esta región del estado una región importante industrial, está también Dina, y son empresas importantes que hoy con estas inversiones hacia los trenes, pues va a haber importantes inversiones, va a haber generación de empleo para esta región de nuestro país. Lo que la presidenta Claudia Sheinbaum también quiere es que con esta inversión tan importante que se va a dar a nivel país, podamos alcanzar el crecimiento de 1.5 millones de empleos para nuestro país. Esto pues va a ser importante. Otra materia importante, Juan, es que podamos generar desarrollo, pero con inversiones hechas en México. El plan hecho en México es importante porque genera economía en nuestro país y hace que más familias, más empresarios puedan tener inversiones importantes y generar el crecimiento económico que estamos buscando en nuestro país, ¿no?
0: A ver, Cuauhtémoc, aquí hay una pregunta relacionada con parte de lo que estás diciendo y es tiene que ver con el litio. Siendo un recurso estratégico el litio, ¿qué plan propondrías para que su explotación pues beneficie directamente a comunidades hidalguenses, senador?
1: Pues mira, Hidalgo no es un estado que produzca litio, son otros estados los que la generan. Pero es un importante detonador de la economía porque, como tú sabes, el litio se genera en las baterías, ¿no? Uh-huh. Y México, no estoy seguro, es el tercero o cuarto mayor, con mayor existencia de litio a nivel nacional. Uh-huh. El presidente Andrés Manuel siempre defendió la soberanía de nuestro país, uh-huh. Por eso buscó tanto que la rectoría del estado, la rectoría de las empresas del estado regresaran al estado. Y el litio hoy, pues es buscado en todo el mundo y México va a tener una manera importante de generar este importante recurso natural, sí, para poderlo explotar y generar el desarrollo que se merece. Y creo que será un buen detonador y qué bueno que sea parte de la rectoría del estado porque se ha demostrado que es una forma importante de que nuestro país pueda generar riqueza y que los recursos humanos que puedan ser utilizados para explotar este litio pues puedan generar desarrollo en las familias de nuestro país y de esta manera generar el desarrollo que estamos buscando, Juan.
0: Y atraer mayor inversión al sector industrial del estado de Hidalgo, además me parece. Senador, nos quedan 2 minutitos, pero me gustaría que nos hables del estado de Hidalgo y tú eres charro. Eres hombre de a caballo, llevas la rienda como el taco, con la mano izquierda y la mano pegada a la pierna. Invítanos a tu estado a celebrar el Día de la Madre mañana allá en Hidalgo, por sobre todo para las personas que vienen a la capital. Es un estado hermosísimo, pues, que está pegado.
1: Así es, Juan, y gracias por la oportunidad primero de poder estar en tu importante auditorio, que es muy escuchado. Pues Hidalgo tiene enormes beneficios, es un estado que tiene una huasteca preciosa, que el gobernador del estado, Julio Menchaca, junto con la presidenta Claudia Sheinbaum, ya de años anteriores han venido invirtiendo una cantidad importante para la carretera que va hacia la Huasteca. Tú sabes que la Huasteca Hidalguense es parte de las, antes de las tres Huastecas, hoy de las cinco Huastecas, que son preciosas, que generan turismo, y es lo que está buscando el gobernador Julio Menchaca, poder generar el desarrollo hacia la Huasteca. Tiene una geografía importante, tienen lugares preciosos aquí, sí, en la parte también hacia la Huasteca está los prismas basálticos, en la parte de Tula también están los atlantes de Tula, uh-huh, e invitamos a la gente que venga a conocer. Somos el segundo estado con mayores balnearios en nuestro país, también en ese sentido, sí, tenemos una enorme, importante zona de balnearios, y este 10 de mayo podrán venir a festejar a sus mamás, que tú sabes que somos un estado importante y que creemos también, claro, en que las madres son parte importante de nuestro desarrollo, ¿no?
0: Pues Cuauhtémoc, que ahí está, Ochoa Fernández, senador, muchas gracias por acompañarnos. Usted lo invito a Taxquillo, a que vaya en Hidalgo, y hablamos pronto.
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7: Hablemos de mamá a mamá y también a papá con Gina Ibarra.
8: Las llamadas mamás helicóptero siempre están encima de sus hijos. Los vigilan, se anticipan a las dificultades y tratan de evitarles cualquier contratiempo. Lo hacen por amor, sí, y por miedo también a que algo salga mal, queriendo protegerlos a toda costa. Sin embargo, los niños también necesitan experimentar, intentar, equivocarse y aprender por sí mismos para desarrollar autonomía y confianza en sus capacidades. Darles un poquito de espacio no significa abandonarlos, sino confianza en su capacidad para crecer, para que puedan tomar decisiones y que puedan madurar de manera saludable. Como madres, acompañar a nuestros hijos sin controlarlos les permite fortalecer su seguridad emocional y aprendizaje.
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10: El canguro rojo es el marsupial más grande del mundo y habita en las regiones secas de Australia. Se desplaza dando grandes saltos gracias a sus poderosas patas traseras y utiliza su cola para mantener el equilibrio. Las hembras poseen una bolsa abdominal donde llevan a sus crías hasta que se desarrollan completamente. Se alimenta principalmente de hierbas y plantas resistentes a la sequía. Este animal puede sobrevivir largos periodos sin beber agua, ya que obtiene líquidos de su alimentación. Viven en grupos llamados manadas, lo que le permite protegerse de los depredadores. El canguro es un símbolo nacional de Australia y representa la adaptación a ambientes extremos. Su conservación ayuda a mantener el equilibrio natural del ecosistema australiano.
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0: Son las 8 de la mañana con 16 minutos y ya estamos de regreso en Fórmula Noticias, iniciando este sábado de la mejor manera, que es bien informados. Madre Cumbia, estamos escuchando por el Supergrupo Colombia, una cumbia para celebrar a las madres. Mañana en su día, doctor Volavsky.
1: Y para hacer el baile en la casa, y ahora sí que sean los hijos, que sea el papá el que cocine, que sean los hijos los que laven los trastes, porque antes se acostumbraba dejarle todo, preparar el mole a la mamá. Es que a ti te sale muy bien el mole y es tu cumpleaños, estamos festejando a ti, y la ponían a cocinar.
0: Ahí está, bueno. Doctor, ¿no te parece como que ir totalmente al otro extremo y condescendiente el decir, en el Día de las Madres, pues la mamá no hace nada y los hombres de la casa se encargan de todo, pero y el resto de los días, no es como... No sé, a mí me parece que todos tendrían que contribuir en sociedad, porque finalmente, pues una familia es una sociedad, se vive en una comunidad.
1: Así es.
0: Y que todos participen, ¿no?
1: Y aprovechar este día para visibilizarlo, ¿no?
0: Exactamente. Bueno, ahí tiene usted esta canción, díganos cuál quiere escuchar a través de nuestro teléfono 55-52-79-22-91. Llámenos, porque el doctor Volavsky... Pues ayer se fue a celebrar y no trajo el teléfono, doctor, ni tu computadora, nada.
1: Entonces,
0: doctor,
1: mejor llámenos por teléfono porque el WhatsApp se me olvidó.
0: Ahí está. Bueno, agradezco como cada semana que nos acompañe el diputado Rubén Moreira, coordinador del PRI en la Cámara de Diputados, hoy por la vía remota. ¿Cómo estás, Rubén, diputado? Muy buenos días.
2: Muy bien, Juan, pues acá saludándote desde Oaxaca, que es una ciudad espléndida.
0: Vaya que lo es, traes gafete y todo, ¿a qué fuiste allá?
2: Fíjate que hoy hay acá, en estos días, un congreso de derecho, están aquí en Oaxaca, pues yo creo que de los más brillantes juristas del mundo, está por acá Manuel Atienza, Roberto Gargarella, a distancia va a estar Ferraioli. Bueno, aquí Oaxaca es el centro ahora mismo del debate constitucional y en una ciudad pues espléndida. ¿Qué te puedo decir? Tú la conoces bien.
0: Así es, la última vez que estuve en Oaxaca fue en una feria del libro, en la feria del libro del estado de Oaxaca, y bueno, siempre es un lugar hermosísimo. Me gusta mucho, sí, Oaxaca de Juárez, la capital, pero salir por lo menos a las comunidades que están cercanas es maravilloso. Hay ahí en Tlacochaguaya, no sé si ha sido recientemente, un órgano barroco que bien merece una visita, diputado.
2: Sí, yo quedé de regresar en este mismo mes porque además quedaron muchas cosas pendientes. Aquí hay grandes juristas. La universidad organiza este foro, Silex, que es una organización internacional también. Y bueno, todo el mundo, déjame te cuento que aquí hay gente de Sudamérica, hay gente de Italia, hay gente de España, y todo el mundo muy contento. La ciudad está limpia y está tranquila, y eso yo creo que es bueno para todos.
0: Ahí está, sin duda alguna. Rubén Moreira. Vamos a hablar del regreso a clases o de la salida de vacaciones, si te parece, porque se da a conocer esta noticia que puso los pelos de punta a algunas escuelas, a las privadas sobre todo, y a muchas mamás y muchos papás. El secretario de Educación dijo que iba a adelantar el inicio de vacaciones y que iba a aplazar el regreso a clases. Y bueno, ya es información, de acuerdo a lo que dijo el mismo secretario anoche, que está en veremos, porque el lunes habrá reuniones para, pues, determinar exactamente.

0: y muy buenos en la UNAM, en la Universidad Pedagógica Nacional, y que nos digan exactamente cómo ven el tema.
1: Sí, fíjate que mi hija chiquita se puso feliz cuando escuchó la
0: Pues
1: noticia. Además, iba a una clase ahí de baile y lo escuchó a través de la radio. Y inmediatamente me escribió y me dijo: "Oye, es cierto lo que está diciendo". Sí, oye, y en mi escuela también aplica. Le digo: "Veremos, ya veremos". Rubén, diputado, otro tema. Pregunta: México, nuestro país, su nombre, ¿lo escribes con J o con X?
0: con X, claro,
1: Ok.
0: porque nos fuimos con X. Como
1: ¿Irías?
0: Texas, oye, como Texas se escribe con X. Luego, pues la reminiscencia era con J, pero llegó un momento en que se empezó a escribir con X antes de que se lo llevaran nuestros vecinitos.
1: Así es, era Coahuila, Texas.
0: Sí, era Coahuila, Texas. Saltillo fue la capital de de este estado grande. De hecho, por cierto, Zaragoza nació, era Coahuil tejano. Tuvimos una constitución, por cierto, en dos idiomas. Y Texas se va por la ambición yanqui, es la verdad, y por el tema del esclavismo que allá era importante, y por errores que cometimos los mexicanos de dividirnos.
1: Ahí está, errores de los mexicanos, de divinos, como siempre ha pasado en absolutamente todas las intervenciones extranjeras, no solo de Estados Unidos, sino de otras naciones, ¿no? Rubén, sucedió, por ejemplo, con el Segundo Imperio, sucedió durante la Revolución cuando asesinan a Madero y a Pino Suárez después de ese acuerdo de la embajada, sucedió incluso con la llegada de los españoles en el siglo XVI, cuando distintos pueblos de antiguos mexicanos, en vez de aliarse con los mexicas, que eran sus opresores, se aliaron con los españoles. Sin ellos no habrían podido llevar a cabo este proceso de conquista. Y justo sobre esto, Rubén, ¿tú le llevarías a Hernán Cortés o a un monumento a Hernán Cortés una ofrenda de flores? O sea, ¿le renderías tributo?
0: Bueno, ahí tenemos una pequeña diferencia tú y yo.
1: A ver,
0: Yo
1: por
0: soy
1: eso te
0: mestizo,
1: pregunto.
0: y creo que la nación mexicana se compone básicamente de nuestra pluralidad, pero el 93% somos mestizos. Es muy difícil que uno reniegue de su mitad, ¿no? De la mitad que tenemos. Como también es injusto no reconocer a los pueblos originarios. Y en este
1: Pero más allá de
0: mestizaje.
1: eso, perdón, Rubén, o sea, sí, reconocer que somos resultado de un proceso a través del cual los españoles construyeron lo que bien llamas el mestizaje y también una serie de elementos culturales y de identidad que son fundamentales, pero de eso, a rendir tributo a Hernán Cortés, llevarle flores a un monumento, ¿tú lo harías?
0: Bueno, espérame. Antes te digo
1: A ver.
0: que yo soy de un pueblo que es descendiente de tlaxcaltecas a mucho orgullo y descendiente de españoles. Saltillo son dos ciudades, Santiago de Saltillo y San Esteban de la Nueva Tlaxcala. Y pues, hombre, en nuestra cultura está la parte tlaxcalteca para mucho orgullo y la parte española. Creo que fue inapropiado este debate, eso sí. La visita de la señora Ayuso creo que no era exactamente el mejor momento. Y también la respuesta, pues nos distrae de temas que son importantes en el país. Ahorita debemos estar trabajando en la soberanía energética, en eso que el otro día hablamos del gas de Lutitas. Debemos estar trabajando en temas como la educación, en echar a andar muchas cosas que están pendientes ahí en las cámaras. Y nos enfrancamos en esta historia que va a polarizarnos y que para quienes, como yo, tenemos esta vertiente tlaxcalteca y vertiente española, pues siempre nos va a confrontar con otros, ¿no?
1: Claro, no se trata de confrontación, sino de conocer nuestro pasado para entender el presente. Pues tú eres claro ejemplo del mestizaje, tu servidor, ni qué decir, imagínate. Pues te apellidas Moreira, yo me apellido Becerra. El doctor Volavsky es más ruso, más como de los Balcanes.
0: Sí,
1: Rubén, pero no, nos, no,
0: es.
1: nos queda un minuto. Quienes pusieron el tema en la mesa fueron los panistas, Rubén, decían, ¿por qué están hablando ese tema cuando sus tres gobernadoras y su gobernador estaban allá en Aguascalientes recibiendo a la señora Ayuso? Nos queda medio minuto antes de la pausa. Ellos lo
0: Rápido.
1: trataron.
0: Sí, te digo, yo creo que fue inapropiado y nos distrajo de otras cosas que tenemos que estar hablando. Yo espero que dialoguemos mucho sobre nuestro mestizaje, sobre la importancia de los pueblos originarios, y aquí en

0: Acá eso es impresionante, o en la Sierra de Hidalgo, donde se hablan varias
1: Sí.
0: lenguas originarias. Entonces, que cerremos filas mejor.
1: Ahí está. Oye, Rubén, ¿vienes la próxima semana?
0: Sí, ahí nos vemos sin falta.
1: Gracias, abrazo fuerte, hasta allá, hasta Oaxaca. 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
2: Una vuelta al mundo.
6: Singapur está formado por una isla principal, 63 islotes y una periferia ubicados en el sudeste asiático. Es llamada la ciudad jardín por lo bien cuidado de sus parques y jardines públicos. Sus lenguas oficiales son el inglés, malayo, mandarín y tamil. Casi la mitad de su población son inmigrantes. El puerto de Singapur es el más importante del sudeste asiático. Su gobierno es la República Parlamentaria. Las calles más limpias del mundo están en Singapur, donde mascar chicle está prohibido. Al estar situado casi en el meridiano del Ecuador, las temperaturas oscilan entre los 28 y 34 grados centígrados casi todo el año.
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7: El Mauna Loa, Estados Unidos. Situado en Hawái, es el volcán más grande de la Tierra en volumen. Es un volcán de escudo, caracterizado por erupciones de lava fluida que crean paisajes negros espectaculares. Su actividad es vital para los científicos que estudian la formación de las islas oceánicas.
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11: Son las 8 de la mañana con 30 minutos y ya estamos de regreso aquí en este espacio, iniciando este sábado de la mejor manera, que es bien informados. En noticias de último momento, elementos de la Secretaría de la Marina detuvieron una embarcación menor en costas de Guerrero, y aseguraron 26 bultos de cocaína, así como lo escucha. Hay dos personas detenidas, se trata de personas de nacionalidad extranjera. Y mire usted, con esta acción ya suman 89 bultos asegurados en 4 operaciones marítimas consecutivas en una semana. Esto representa una afectación significativa a las capacidades operativas y financieras de la delincuencia organizada, resalta el Gabinete de Seguridad al dar a conocer esta operación, resultado de labores de inteligencia y acciones en campo. Se asegura una embarcación, 26 bultos de cocaína. En una semana van 89. Se ve que tenían su rutita, doctor Volavsky, y ya se las cortaron. Y bueno, ahí tiene usted estos resultados. Esta cocaína, ¿sabe usted a dónde iba? A los Estados Unidos. Allá está el consumo, ¿eh? Allá es donde tienen el grave problema de salud pública. Son parte de los resultados que se hacen en México para detener el consumo de drogas en Estados Unidos. Falta que Estados Unidos detengan el tráfico de armas ilegales de allá para acá. Y falta también que acaben de reconocer que si tienen menos decomisos en su país es porque se agarra aquí la droga en territorio mexicano y aquí se incinera. Y con esto vamos con otro tema. Fíjese usted que conversé con Juan Daniel Manso, hermano del alcalde de Uruapan, Michoacán, Carlos Manso, asesinado el pasado 1 de noviembre, y me dijo esto sobre la necesidad de que se esclarezca este crimen y elementos que podrían aportar a las investigaciones. Entre ellos, el teléfono celular de su hermano, que está en manos de Grecia Quiroz, la actual alcaldesa de Uruapan. Escuche.
12: Como abogado y de alguna manera la cercanía que hay con distintos casos que luego suceden o que llega uno a conocer, pues obviamente el teléfono es una parte fundamental de cualquier homicidio. Por eso, desde el primer momento en la fiscalía, la verdad es que quiero ser lo más total transparente con este caso, porque además pues está mi hermano en la investigación del homicidio de mi hermano, y la verdad es que tiene que ser con total transparencia. Y referente al teléfono, tengo que decirlo, desde el primer momento en las actuaciones que estuve yo en fiscalía, relacionadas con el reconocimiento del cuerpo de Carlos una vez perpetrado el homicidio, inmediatamente, pues obviamente me causó sorpresa y me causó inquietud saber dónde estaba el teléfono de Carlos, sí. Y así se lo hice saber a varios funcionarios que tenía ahí a la mano del Movimiento del Sombrero. Recuerdo en específico a Esteban Constantino, el actual secretario de Obras. Le dije que dónde estaba el teléfono y empezaron ahí a divagar que a lo mejor lo tenía la gente de Protección Civil o que se lo habían llevado en la ambulancia, en fin. Yo me molesté y les dije que teníamos que dar con esa pieza porque era importante.
11: Claro, ¿se sabe, Juan, dónde está el teléfono de tu hermano?
12: Sí, posteriormente continuó con el tema. Al día siguiente, el mismo Esteban Constantino, ya en los funerales, ya en la funeraria, donde se llevaba el sepelio de mi hermano, me dijo, oye, pues fíjate que sí, no lo tenían los de Protección Civil, yo lo tenía, pero pues se lo di a Grecia Quiroz, ¿no? Se lo di a Grecia para que ella lo resguardara. Dije, bueno, pues finalmente, pues uno pues está en otros temas, ¿no? Finalmente, claro. En el velorio, en un contexto pues difícil, sumamente complicado para uno, ahí quedó el tema del teléfono. Posteriormente, pasados los funerales, pues le dije a Grecia que el teléfono era importante para las investigaciones y que sería bueno que lo ofreciera dentro de la investigación que se iba a llevar, ¿no? Ella, pues, la verdad, no quiso. Ella dijo que en su momento Carlos le había comentado que si algo le llegara a pasar, pues que no dieran el teléfono. Eso es lo que ella me comentó a mí y posteriormente pues ella también se lo comentó al fiscal, ¿no? Y entiendo hasta otras autoridades federales de seguridad que también le requirieron tener acceso a él. Actualmente pues ella sigue en posesión de esta parte del teléfono y no es hasta hace algunos días que este tema cobra relevancia porque pues denuncio de alguna manera públicamente, sí, que el tema de los escoltas, pues que hay cierta afinidad, cierta cercanía con el Ayuntamiento de Uruapan y que hay gestiones de parte de ella de para que se cambiaran las medidas cautelares, en este caso de los detenidos, ¿no? Aunado a que sigue prófugo el jefe de escoltas también. Entonces, pues resultó, salió el tema del celular, recobra relevancia, y pues obviamente yo considero como hermano de Carlos, como familiar, pues que es una pieza importante para saber si cuál era los problemas que pudo haber tenido Carlos, o en su caso si él recibió alguna amenaza directa.
13: Entonces,
12: creo que es obvio pues esta parte de, dentro de la investigación. Entonces,
13: ¿crees
12: pues,
13: que podría ser determinante información dentro de ese teléfono que está en resguardo de tu cuñada, de Grecia Quirós, de la viuda de Carlos Manso, de tu hermano, de la alcaldesa de Uruapan, información determinante para identificar a los autores intelectuales o incluso el móvil en la información que está en este dispositivo, Juan?
12: Pues me parece que es importante. Yo creo que más allá de lo que contenga el teléfono, creo que es un acto de congruencia aportar todos los elementos disponibles que tengamos la familia de Carlos para esclarecer el móvil, si se puede esclarecer con estos elementos. Yo creo que es más de congruencia que del contenido real o de la información propia que pueda haber, si es que la hay en el teléfono, ¿no? Entonces, a mí en lo personal sí me parece una contradicción que no se esté, que durante 6 meses se haya negado esta información, y creer únicamente en la palabra de que ella dice pues que no hay nada, ¿no?
13: A ver, entonces, a ver, Juan, sí te tengo que preguntar, ¿qué intereses podrían verse afectados si avanzan las investigaciones del homicidio de tu hermano, de Carlos Manso? ¿Qué intereses podrían verse afectados si este caso se esclarece completamente? De acuerdo, no, pues a tu criterio.
12: Yo la verdad desconocería finalmente si tuviera que ver algo con el municipio, si tuviera que ver algo con la relación, o tuviera que ver incluso, pues obviamente, pues no sé. La verdad es que no quisiera yo adelantarme a tener una hipótesis. Lo importante es que se esclarezca, ¿no?
13: Eso es el objetivo.
12: Ese es el objetivo central, que se esclarezca.
13: ¿Y por qué crees que se detiene pues el proceso para que se esclarezca? ¿Por qué el caso de tu hermano sigue generando más preguntas que respuestas? Porque aquí estamos preguntándonos, perdóname que te lo diga, Juan, además pues te mando siempre un abrazo muy apretado, muy solidario, pero pues más preguntas que respuestas. Estamos bajo supuestos precisamente porque no permiten que se esclarezca a través de acciones como esta, pues no permitir que el teléfono termina en manos de la fiscalía para que se hagan los peritajes necesarios. Igual aparecen cosas, igual y no lo sabemos, se tiene que esclarecer.
12: Hay una contradicción total, el tema se ha vuelto tan politizado, tan rentable para unos y para otros, hablar del tema de Carlos Manso y especular sobre su muerte, que es mejor dejarlo en el aire que resolverlo. Ese es el tema, que se ha vuelto ya una mercancía electoral, y a mí en lo personal me parece que es injusto para Carlos, para la memoria de Carlos, que su tragedia se convierta ya en una renta electoral para algún partido o políticos o movimiento, incluso en el caso de ellos, ¿no?
13: ¿En quiénes ves una narrativa políticamente conveniente que se vale del homicidio de tu hermano? Nos queda 1.5 minutos antes de la pausa, Juan.
12: Pues principalmente del movimiento del sombrero, que son los que buscan de alguna manera reactivar esa parte, pero un diputado, el caso de Tafoya, celebra la fuga del general, del coronel José Manuel Jiménez, dice que está bien que se haya fugado. Entonces hay una narrativa de no confianza en las instituciones para seguir hablando y seguir culpando de alguna manera al sistema con una renta electoral. Entonces me parece que es totalmente injusto esto para la memoria de Carlos, ¿no? Independientemente del resultado, aún si hubiera gente o políticos vinculados con el régimen que pudieran ser responsables. Eso también es importante que se esclarezca, y de ninguna manera tenemos que desviar la atención, o el crimen organizado o ellos mismos.
13: Se tiene que esclarecer. Ojalá y puedan dar el teléfono para que ayude a esclarecer. Medio minutito. ¿Quién pudo haber ganado con la muerte de tu hermano, Juan Daniel?
12: Pues hasta ahorita nadie, ahorita ha perdido la familia. Yo creo que eso es lo importante. Ganan o pretenden ganar oportunistas, eso sí.
13: Eso.
12: Ahorita ya cualquiera se pone un sombrero y quieren ser Carlos Manso. Y pues la verdad es que no. Solamente como
13: están de ellos.
12: Cuando me lo han preguntado, pues sí. Carlos Manso hay uno y los demás pues son imitadores. Esa es la realidad.
11: pues gracias a Juan Daniel Manso por esta conversación. E importante que se entregue el teléfono celular para el esclarecimiento de los hechos. No se dice que allá haya algo que pudiera determinar el móvil del artero asesinato en contra de Carlos Manso, información sobre quienes lo perpetraron, pero tampoco que no, doctor Volavsky, y por eso se tiene que esclarecer. Es la fiscalía quien lo tiene que determinar. ¿Por qué no lo quieren entregar? Nos damos una pausa. Volvemos.
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2: Explorando la naturaleza.
16: En el sur de Argentina podremos encontrar el glaciar Perito Moreno, que forma parte del Parque Nacional de Glaciares creado en 1937, que a su vez pertenecen al hielo continental patagónico, el cual es una fuente importante de agua potable en el mundo. Cuenta con una dimensión aproximada de 250 kilómetros cuadrados de superficie, una profundidad estimada en 170 metros, 5 kilómetros de ancho y 60 metros de alto. La UNESCO nombró al glaciar Perito Moreno junto con el Parque Nacional de Glaciares como Patrimonio Natural de la Humanidad en 1981.
2: Cuida lo que comes.
16: La tortilla de maíz está elaborada a base de una masa de maíz nixtamalizado cocida en un comal. Es parte de la dieta diaria en México. Son muy importantes para la gastronomía mesoamericana. Una tortilla aporta 13.6 gramos de carbohidratos, que son la principal fuente de energía del cuerpo, 1.4 gramos de proteína y 35 miligramos de calcio. Además, contiene ácido fólico y selenio.
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16: La Bahía de San Carlos se ubica en Sonora. En su impresionante paisaje conviven el desierto, el mar y la montaña, que junto a sus atardeceres ofrecen un gran espectáculo turístico. Una de sus playas más hermosas es la de Los Algodones.
17: Pública de Suiza informó sobre el aislamiento de una persona que pudo haber tenido contacto con uno de los enfermos que abordaron el crucero MV Hondius, donde 3 personas perdieron la vida. La dependencia detalló que la persona no ha presentado síntomas al momento. La presidenta de la mesa directiva de la Cámara de Diputados, Kenia López Rabadán, lamentó que la presidenta de la Comunidad de Madrid, Isabel Díaz Ayuso, haya cancelado su gira en México. Calificó la situación como una falta de tolerancia y polarización en contra de Díaz Ayuso. La Procuraduría Federal de Protección al Ambiente clausuró la construcción de un paso rústico y la apertura de una zanja con maquinaria pesada para la instalación hidráulica en el Estado de México. Lo anterior por la extracción ilegal de materiales pétreos en los establecimientos. Informó Daniel Wellbanks. 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

0: Son las 8 de la mañana con 45 minutos y ya estamos de regreso en Fórmula Noticias, iniciando este sábado de la mejor manera, que es bien informados. Abuelita de Batman, estamos escuchando con Botellita de Jerez, porque también nos dicen, pues para las abuelas hay que celebrarlas. Ahí lo tiene usted. Ya no estaba Sergio, ¿verdad?, en Botellita de Jerez, cuando Abuelita de Batman, Sergio Arau.
1: Botellita de Jerez.
0: Sí, ya cuando eran como actores de telenovela, ¿va?
1: Sí, bueno, es cuando sí salieron en una telenovela.
0: Sí, sí, ¿cómo se llamaba la telenovela?
1: Alcanzar una estrella.
0: Hola, se las sabe todas ahí. ¿Qué año habrá sido eso? 92, por ahí, ¿no?
1: Ay, ahora sí que no me acuerdo. Ahí me acuerdo está. Del elenco, pero no.
0: Gracias por sus llamadas telefónicas. Javier Betancourt, de la Alcaldía Gustavo Madero, nos pide la canción Por el Amor de Mi Madre, con los Relámpagos del Norte. Pues muchísimas gracias. Y muy buen programa, nos dice Héctor Guajardo Salinas, desde Coahuila, desde Zamora, Michoacán. Un abrazo a Michoacán. Juan José Toscano nos saluda, dice que gracias por el programa y pide la canción del grupo Miramar, A Mi Madre. Gracias. Desde Tultepec, desde el Estado de México, Juan Rojas Fuentes dice que el noticiario, que gracias, que es agradable, y pide la canción que le recuerda a su madre, Cariño, Verdad, de los Churumbeles de España. Muchísimas gracias. De Sonora, Jorge Durazo, desde Agua Prieta, nos pide la canción Madre, oh madre querida, de los Tigres del Norte. Pues ahí está, la pusimos y la volvemos a poner, ¿no, doctor Volavsky?
1: Claro que sí.
0: Ahí está, desde... Doctor Volavsky, nos están pidiendo felicitaciones a esposas por su cumpleaños, ¿verdad?
1: Sí, a Mónica Carla Torres, y dice que si le ponemos la canción de Mi Chaparrita, un saludo y una felicitación de Edgar Díaz por su cumpleaños.
0: Ahí está. Arturo Miranda, desde Texcoco, nos dice que en náhuatl la X debe de tener el sonido de la SH, es decir, así como México.
1: Como México, o como sí. Los mexicas, que eran los que vivían aquí.
0: Exactamente. Oye, Lucía y Elías, ¿no, doctor Volavsky?
1: Sí, para un saludo para Sara, su mamá, y también para sus abuelitas.
0: Ahí está. Bueno, vamos a seguir con la información. La Fiscalía de la Ciudad de México, escuche usted, inició una carpeta de investigación por lesiones y violencia familiar en contra de Humberto Nava. Él es secretario del Sindicato de Trabajadores de la Fiscalía General de la República, agredió físicamente a su pareja sentimental durante una discusión. Estaban en la Alcaldía Coyoacán. Hay registro de esta agresión lamentable. Ulises Soriano, ¿nos tienes el reporte?
2: Reporte. Juan, muy buenos días. La Secretaría de Seguridad Ciudadana en la capital detuvo al secretario general del Sindicato Nacional de Trabajadores de la Fiscalía General de la República, Humberto Nava, la noche del pasado jueves 7 de mayo. Esta detención ocurrió alrededor de las 11:30 de la noche en la colonia Atlántida, en la alcaldía Coyoacán, sobre la calle División del Norte, entre las calles Miguel Ángel de Quevedo y Parque. Los policías capitalinos lo detuvieron en la vía pública por una presunta conducta de violencia familiar, delito que la Ciudad de México es perseguido de oficio. Documentos oficiales de la FGR indican que este hombre se desempeñaba como secretario, pues, de este sindicato. Según los primeros reportes, pues fue presentado ante el Ministerio Público para que se definiera su situación legal. Hasta ahora, pues las autoridades ministeriales continúan integrando esta carpeta correspondiente para determinar la situación jurídica del detenido, y este caso permanece bajo investigación. Juan, es el reporte que te tengo.
0: Muchas gracias, y vamos a estar, por supuesto, pendientes de las diligencias. Y caray, de verdad, además, pues una persona relacionada con la Fiscalía General de la República, que es pues, una autoridad, este tipo de conductas que no tienen cabida hoy y ni las debieron de tener nunca, una agresión a su pareja sentimental. No olvidemos, Ulises, que la última expresión de la violencia en contra de las mujeres es el feminicidio. Y van escalando estas agresiones y estas violencias, hasta en muchos casos, lamentablemente, llegar al feminicidio a través de la decisión de un machito de reafirmar lo que él considera que es su masculinidad, y encuentra en la violencia la única manera de hacerlo. Y va escalando, y va subiendo. Pendientes, y que quede, esperemos, este asunto como un ejemplo de impartición de justicia. Gracias, Ulises. ¿Hay alguna canción para el Día de las Madres?
2: Claro que sí, Juan. Cambiando un poco el idioma, Recuerdo mucho la canción de Mother de John Lennon, que sin duda alguna es una obra musical genial de este integrante del Cuarteto de Liverpool y que habla sobre su mamá, su relación y por supuesto todo eso que conlleva tener una relación con una madre.
0: Pues lo vamos a poner, Mother con John Lennon. Gracias, Ulises Soriano, es melómano, Ulises, sí le sabe a la música. Gracias, y me enlazo contigo más adelante y otro reporte ahí en la moto de Grupo Fórmula, alguna otra información relacionada con la capital y el Día de las Madres. Gracias, Ulises.
2: Claro que sí, Juan, continuamos pendientes, buen día.
0: Y con esto llegó, pues ya se hambre, el momento gastronómico del doctor Volavsky, que nos va a hablar de gastronomía del estado de Guerrero, así que si nos pudieran musicalizar esta sección con los caminos del sur.
1: No, hombre, es que Guerrero es un estado riquísimo también por su geografía, y su geografía nos va dando distintos platillos. Por ejemplo, hay en Taxco un mole rosa de piñones y de pétalos, y el color es rosa, y sin embargo sí pica y es es muy muy muy sabroso. También están las chalupas de Chilapa y de Huitzuco. Las chalupas conocemos las chalupas, que es como una tortilla bañada y un poquito en manteca, pero aquí se hace como tostadita y se hace como un poquito como cóncavo, para que ahí se ponga la carne deshebrada, la salsita y el quesito y la cebolla, y quedan muy muy sabrosas. Tenemos el plato estrella, el pozole verde. El pozole verde de Guerrero
0: es un clásico, ¿no? El pozole clásico verde. Dicen que el jueves es jueves exacto, pozolero, pero ya es todos los días, ¿no?
1: Es todos los días, pero para que haya un día especial para comer pozole es porque realmente es una tradición. Y el pozole verde lleva pepita de calabaza, lleva una especie de pipián que lleva mucho epazote, lleva chile verde, y además encima no solo se le pone los rabanitos, se pone también la cebolla y el... También lleva chicharrón. Hay quien le pone sardina.
0: Y aguacate, ¿no?
1: Y aguacate también. Y en unos momentos todavía hay quien le pone un caballito de mezcal al final para que evapore y saque todo el aroma el pozole. Pozole verde, lo más importante es que se lo sirvan en una cazuela, en los platos que son como cazuelas. Y eso son una maravilla, porque además la cantidad es tremenda. También tenemos el ceviche acapulqueño, tenemos los cócteles también acapulqueños, que estos, curiosamente, por la influencia norteamericana, llevan salsa de tomate, de esta industrializada.
0: ¿Ya se acabó la pila, doctor Volavsky?
1: Ya poco, no, todavía me falta.
0: Oye, ¿y del ceviche no has hablado?
1: No, el ceviche acapulqueño, sí, estoy hablando del ceviche acapulqueño.
0: Pero no bien, nos están diciendo, mira, ¿por qué no pone la receta original del ceviche? Tiene que ser con sierra, nos están diciendo.
1: Ah, bueno, eso sí.
0: Ahí está, doctor Volavsky.
1: Ya me tiene toda la razón, perdón. Sí que me... Y bueno, entonces, el pulpo enamorado, que también es un platillo acapulqueño de la época de oro. Y entonces está delicioso, porque es cocido el pulpo picadito y se le pone una especie de pico de gallo. Y es otro de los platillos. Sí. Pescado a la talla.
0: Ahí está. Bueno, doctor Olas, ya nos abriste el apetito, y todo acompañado de un caldito de camarón. Ángel Ricalde, Los Deportes, voy contigo, compañero, ¿cómo estás? Qué gusto saludarte, muy buenos días. ¿Te abrió el apetito el doctor Volavsky, o como tú eres de Yucatán, no se te antojaron tantos esos platillos del Pacífico?
3: Ah, me pones una posición complicada, Juan, muy buenos días, un gusto saludarte a ti y a todo tu auditorio. Es que para la gastronomía en México hay niveles, no voy a ahondar más, pero solo voy a decir eso, hay niveles. Vamos a empezar, si te parece, Juan, con información de la NBA, porque están en marcha las semifinales de conferencia, y el día de ayer los Knicks de Nueva York, que están que no creen en nadie, por cierto, se ponen 3-0 en su serie, derrotan 108-94 a los 76ers, otro gran juego de Jalen Brunson, que aporta 33 puntos, Mikal Bridges con 23, y están a un juego de regresar a la final de conferencia en el este, estos Knicks de Nueva York. En el oeste, por su parte, los Spurs de San Antonio derrotaron como visitantes 115-108 a los Timberwolves, y la serie se ha puesto 2-1 a favor de los Spurs de San Antonio, esto en semifinal del oeste. Y para hoy a la 1:00 p.m, con la serie 2-0 a favor de Detroit, los Cavaliers van a enfrentar a los Pistons a la 1:00 p.m, insistimos, y a las 6:30 p.m. los Lakers frente al Thunder de Oklahoma. Aquí la serie está en favor de Oklahoma, 2-0, así que hoy podrían ponerse a un juego de avanzar a la final de la conferencia en el oeste. Y para hablar un poco de fútbol internacional, importante lo que sucede porque ya van definiéndose los campeones en las principales ligas de Europa. En un ratito más, a las 10:30 a.m, el Manchester City, sin margen de error, va a recibir al Brentford en casa. Necesita ganar y esperar un tropiezo del Arsenal, que es líder en este momento. El Arsenal ha ganado título de liga desde 2004, han pasado 22 años, y ya no tiene margen de error el Manchester City. Mañana el Arsenal va a enfrentar al West Ham, que está peleando por la permanencia en la Premier League de Inglaterra. Y en España, todavía más crítico lo del Madrid, es inevitable que el Barcelona se lleve la liga, pero el Real Madrid intentará que no sea ante ellos el día de mañana en Camp Nou a la 1:00 p.m. en la disputa de otro clásico. Y por cierto, Tchouaméni y Valverde se llevaron $500,000 de multa cada uno por el conflicto interno que hubo entre ellos, físico incluso.
0: Pues ahí está, muchas gracias Ángel Ricardo, no me despido, me lazo contigo más adelante. Abrazo y luego hablamos de gastronomía.
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5: 30 de julio de 1966, la final de la Copa del Mundo se disputa en el mítico Wembley Stadium de Londres, en donde nace una de las jugadas más polémicas en la historia del fútbol. Con el tiempo extra en marcha, el inglés Geoff Hurst envía un disparo que pegó en el travesaño y posteriormente la pelota botó sobre la línea de gol. El árbitro validó la anotación pese a las protestas de la selección de Alemania Occidental. ¿Entró o no completamente el balón? La limitada evidencia de la época sugiere que no, y el debate continúa hasta hoy. Pero ese gol fantasma encaminó el triunfo 4-2 de Inglaterra, con el que conquistó su único título mundial en una final que quedó marcada para siempre por la controversia.
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6: Muchos nos preguntamos de dónde viene ese signito que se llama el signo de interrogación, que nadie pone al principio. Algunos ponen al final, pero en el WhatsApp se lo comen todos. Bueno, pues viene de que los copistas en la Edad Media ponían una Q de quaestio, quaestio, que quiere decir pregunta en latín, y se ponía una Q al final de una oración para que se supiera que esa oración era una pregunta. Esa Q se fue, obviamente, con el tiempo degradando o condicionando para hacerla más corta y para hacerla más fácil de escribir en un signo que parecía una Q con un punto abajo. Y ahora ya saben ustedes por qué lo tienen que poner, para que todo el mundo sepa que es pregunta.
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7: Cumplir 100 años es una gran celebración. Corría el año de 1958. En una visita a los icónicos estudios de la BBC de Londres, David Attenborough conoció a los pequeños príncipes Carlos y Ana y aprovechó para presentarles a su cacatúa llamada Cocky. A lo largo de décadas, el ambientalista e historiador, además de ser amigo de la reina Isabel II, ha convivido con el resto de la familia real, porque si algo les une, es su amor por la naturaleza, por el planeta. Desde el rey Carlos, que es una de sus prioridades el cambio climático, lo mismo ha sido para el futuro rey, el príncipe William, quien entrevistó en Davos a Sir David Attenborough sobre los desafíos venideros en materia de ecología. Y no solo eso, el reconocido ambientalista grabó un video hace años con los hijos de los príncipes de Gales, George, Charlotte y Louis. 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
0: Son las 9:00 a.m, ya estamos de regreso aquí en Fórmula Noticias, iniciando este sábado de la mejor manera, que es bien informados. Escuche usted, el lunes pasado el gobierno de México presentó el Plan México Acciones para facilitar y dar certidumbre a la inversión, un programa en el que, entre otras cosas, pues se da y se informa que se da la autorización para la producción privada de 5.000 megawatts de energía eléctrica de fuentes renovables, esto a través de inversiones mixtas. Y es importante, ¿por qué es relevante este anuncio para el Plan México? ¿Por qué es relevante para las y los mexicanos? ¿Por qué es relevante para nuestro país? Bueno, es lo que me respondió la secretaria de Energía, Luz Elena González. Escuche.
8: En términos muy concretos, que estamos garantizando la energía que el país requiere y también la energía que requiere el Plan México para su desarrollo. Y como bien señalas, este plan contempla, por una parte, una inversión pública muy importante, pero por otra parte, facilidades para que se pueda concretar inversiones privadas que nos van a apoyar en una meta que tenemos muy ambiciosa de pasar del 24% de generación de energía eléctrica con fuentes renovables a al menos el 38% de generación eléctrica en el país de fuentes renovables. Esto nos va a ayudar en términos de la seguridad energética y en ese objetivo de incrementar las fuentes renovables de energía, queremos que la iniciativa privada nos apoye. Y el día de hoy estamos dando facilidades para que esto sea posible.
0: Qué bueno que nos lo dices, porque fíjate que en el chat de las tías y de los tíos, pues dicen, y es que cómo vamos a avanzar si no hay inversión privada en México en materia de energía, lo están ahuyentando, esto es un monopolio. Entonces sí hay participación privada, ¿no?, por lo que me estás diciendo. Y además en energía pues renovable, que es con miras ya no tanto al futuro, sino al presente, secretaria.
8: Es correcto, estamos garantizando que se pueda hacer una transición ordenada, transición energética hacia fuentes renovables de energía y dejar de depender de los combustibles fósiles para la generación de energía eléctrica. Y en ese camino abrimos varias opciones para que la iniciativa privada pueda tener facilidades como reducción de trámites, pero también nos comprometimos en tener los mecanismos que permitan que esta inversión pueda concretarse en el menor tiempo posible. Y para eso hemos emitido varios instrumentos que ya están en marcha y que están permitiendo esto, la obtención ya de permisos, ya tenemos permisos asignados, esos permisos asignados de generación de energía renovable, pues ahorita están las empresas en los procesos de sus ingenierías para poder comenzar con la construcción de estas plantas este mismo año. Uh-huh. Y por el otro lado también facilitamos la inversión para que pudieran ser socios de la Comisión Federal de Electricidad en estos nuevos esquemas que permite la ley, en estos esquemas mixtos que le llamamos en el gobierno y que actualmente se encuentran en evaluación. Tenemos 81 proyectos en evaluación en este momento que este mismo mes obtendrán también sus permisos de generación.
0: A ver, secretaria, entonces, bueno, ahí está, hay participación de privados en este proyecto, que además es en el marco del Plan México. Pero ahora, en lo que respecta a la Comisión Federal de Electricidad, Luz Elena González, secretaria de Energía, pues, ¿qué está haciendo para cumplir su parte?
8: Mucho. La Comisión Federal de Electricidad tiene el compromiso para los ciudadanos, pero también para ante las empresas privadas, de generar la energía firme que se requiere para poder dar este paso hacia la transición energética. Esto implica la puesta en operación de cerca de 13 plantas de ciclo combinado, 7 ya están construyéndose en estos momentos, y entre 7 nuevas plantas de ciclo combinado, son estas plantas que utilizan de manera simultánea gas natural y vapor para la generación de energía eléctrica. Hay otras 4 plantas que ya licitamos este año y que están por iniciar también su construcción, y 2 plantas más que licitaremos el resto del año. Entonces, la Comisión Federal de Electricidad está haciendo una inversión muy, muy importante de 116,000 millones de pesos para la construcción de estas plantas de ciclo combinado, y a su vez también está haciendo una inversión muy importante en las redes de transmisión, que son las carreteras por las cuales transita la energía y sin las cuales estas nuevas plantas renovables no podrían funcionar. Entonces, por un lado, el gobierno hace su parte y por el otro, estamos facilitando la inversión para que empresas privadas puedan generar también energía eléctrica en nuestro país.
0: Y las convocatorias ya fueron lanzadas y hay nuevas, escuché que dijiste, secretaria, que se publican esta semana. ¿Cómo funcionan? ¿Cómo están? ¿Qué implican estos mecanismos?
8: Sí, ya el año pasado lanzamos la primera convocatoria para permisos de generación privados, que son estos que ya fueron asignados y que ya están en proceso de concretarse en términos de las construcciones. Sacamos la convocatoria para proyectos mixtos y esta semana vamos a sacar una nueva convocatoria que tiene tres partes. Una para generación de proyectos privados, si las empresas quieren generar únicamente en el mercado eléctrico nacional. Dos, para nuevos proyectos mixtos con la Comisión Federal de Electricidad, por si quieren, también hay proyectos que son mucho más rentables en términos generales si son en asociación con la Comisión Federal de Electricidad. Y tres, una nueva modalidad que es para la creación de plantas de almacenamiento con baterías.
0: Ahí está. Secretaria, entonces, así en lenguaje bien fácil y bien ciudadano, para además pues conocer las implicaciones de la participación de privados en colaboración con el Estado en materia de generación de energía, la soberanía energética, el Plan México, sobre todo ante las políticas económicas de los Estados Unidos y sus aranceles. A ver, ¿qué está haciendo el gobierno en nuestro país para facilitar la inversión privada en materia de energía? ¿Cómo está ayudando a los inversionistas a que vengan y pongan su parte, dado el contexto y dadas las condiciones?
8: Primero está garantizando la seguridad de todo el sistema eléctrico nacional. Eso a través de la generación de esta energía firme que permite la posibilidad de transitar más rápidamente hacia energías renovables. Entonces, el gobierno está poniendo toda la energía firme que se requiere y la inversión en las redes de distribución y de transmisión. Y por el otro lado, está simplificando y facilitando la inversión a través de coordinar las 5 instituciones diferentes que son las que emiten estos permisos con una sola ventanilla y reduciendo los plazos de la obtención de los permisos de generación. Los permisos de generación, dado que involucraban a 5 dependencias diferentes, se tardaban alrededor de 2 años y medio, 3 años y medio en concretarse esos 5 permisos. Ahorita lo estamos haciendo, los permisos de generación, en 3 meses para poder avanzar más rápido hacia la transición energética.
0: No, pues ahí está, es importante y me parece que ayuda, que abona la soberanía energética en nuestro país. Ahora, si me lo permites y aprovechando que estás aquí, Luz Elena González, secretaria de Energía, conversaba yo con el director de finanzas de Pemex la semana pasada y bueno, se ha dado a conocer, se ha reportado una pérdida neta en su ejercicio el primer trimestre del año de 46,000 millones de pesos. Y te pregunto, secretaria, ¿cómo es posible hablar de una mejora en la posición financiera de la empresa de Pemex mientras sigue reportando números rojos cada trimestre?
8: Mira, Juan, quiero ser muy clara porque hace como un año presentamos el Plan Estratégico de Petróleos Mexicanos y todo lo que ha ocurrido ha sido de acuerdo al plan. Si bien el resultado neto que se ve en los estados financieros pareciera una pérdida de 45,000 millones de pesos, que se explica por partidas contables, como bien lo señaló atinadamente el director de finanzas en la entrevista que tú le hiciste, por temas de deterioro y pérdida cambiaria, por la evaluación de los activos de la deuda de Pemex en moneda extranjera. Sí es muy importante ver toda la operación de la empresa en su conjunto. Petróleos Mexicanos es una empresa pública, pero es una empresa. Y el resultado operativo real de la empresa, lo que llamamos el famoso EBITDA, que es como se mide la operación de las empresas, fue de 118,000 millones de pesos, es decir, 32% por encima del promedio del sector petrolero, que ahorita anda en los 23% más o menos. Entonces, en general, los resultados de Pemex son bastante buenos y van en función del plan de reestructuración y de fortalecimiento de la empresa pública que presentamos. Tan es así que el saldo de la deuda es 79,000 millones de dólares, que es el más bajo desde 2014. Hemos bajado los costos operativos de la empresa. En fin, hemos ido conforme al plan. Por un lado, mejorando toda la posición financiera de la empresa, pero por otro lado, también mejorando toda la parte operativa de la empresa. Y al final, el resultado operativo real de la empresa, pues es positivo y es mucho mejor que empresas que operan en el sector.
0: Secretaria Luz Elena, ya en el Museo de Antropología se da a conocer todo esto. ¿Cómo sentiste a los empresarios que estaban ahí reunidos, el sentir, el pensar, el ánimo, secretaria?
8: Muy bien, yo creo que se ha hecho un trabajo muy, muy de la mano de la iniciativa privada y los resultados están ahí. Como la presidenta señaló hoy, los empresarios manifestaron su descontento en términos de lo difícil que era concretar las inversiones, y pues los decretos que hoy presenta la presidenta en los diferentes sectores, no solo en el energético, pues simplifican de manera extraordinaria los trámites y facilitan estas inversiones. Entonces creo que se ha hecho un trabajo conjunto muy importante que va a reflejarse en los resultados de inversión.
0: Pues muchas gracias a la secretaria de Energía, Luz Elena González Escobar, por conversar con nosotros. Y ahí está importante la inversión mixta en materia de generación de energía, inversión privada, inversión por parte del gobierno. Y con esto nos vamos a ir a una muy breve pausa. Doctor Volavsky, nos están pidiendo muchas canciones del Día de la Madre y hay una de Silvio Rodríguez y Pablo Milanés que nos pidieron. Y no sé si tú la conoces.
1: Sí, sí la conozco, vamos a escuchar.
0: Se llama Madre, es una canción de 1975. Esta versión que va usted a escuchar es grabada totalmente en vivo. Y Silvio Rodríguez la escribió en 1972, justo en un Día de la Madre, cuando se enteró de los esfuerzos sociales de las brigadas de Ho Chi Minh. Así como lo escucha. Volvemos.

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20: El negocio del siglo que los hoteleros creyeron que iban a hacer durante este mundial resulta que es todo lo contrario. Hace unos días la Asociación Americana de Hoteles declaró que el 80% de sus agremiados tienen menos reservaciones que las que habían proyectado para el verano. Y en México la cosa está igual, lo peor, porque las ocupaciones andan incluso debajo del 40%. Y aquí hay tres culpables, pero por razones diferentes. En Estados Unidos, en primer lugar, la FIFA, que llegó a bloquear cientos de habitaciones para después solo cancelarlas, que generando una demanda ficticia. Por otro lado, la situación migratoria en Estados Unidos, que ha ahuyentado a decenas de miles de fanáticos que prefieren ni siquiera acercarse al país. Y en el caso de México, creo que la culpa es de los hoteleros mismos, que han presentado incrementos en tarifas de hasta un 961%, lo cual es un abuso. Aquí la pregunta es, ¿dónde se quedarán los supuestos 5 millones de fans que en efecto compraron boleto?
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0: Son las 9 de la mañana con 15 minutos y ya estamos de regreso en Fórmula Noticias, iniciando este sábado de la mejor manera, que es bien informados. A la madre se llama esta canción de Gloria Trevi. Ella la escribió junto, bueno, pues a sus colaboradores habituales. Una canción de 1994 y bueno, marcó con esta canción el disco en aquel entonces que presenta Gloria Trevi en 1994, pues el regreso a los escenarios tras una pausa que habría hecho. Consolida, ¿no? Sin duda alguna, usted lo puede escuchar, su estilo rebelde y hay que decirlo, único en la música pop en español. Y con esto, doctor Volavsky, vaya calor que está haciendo en buena parte de la República Mexicana, ¿no? Sí,
1: y de pronto frío y de repente llueve y vuelve a hacer calor.
0: Así es, pero frío realmente yo no he sentido. Ha bajado un poquito la temperatura, pero no a niveles de frío. Anoche en el centro de la República Mexicana sí cayó una lluvia fuerte, sobre todo en la zona sur, se registraron algunos encharcamientos, pero esto ocasionó que al poco tiempo subiera la temperatura con el bochorno, ¿no?
1: Sí, pues yo ya amanecí otra vez con calor.
0: Así es, que ¿cuáles son las recomendaciones, pero sobre todo las previsiones con esta ola de calor en buena parte de la República Mexicana? Enrique Hernández, pues ya de traje de baño, de shorts, de camiseta, está sin mangas, con una alberquita desde la azotea. Voy contigo y tu reporte, compañero. Muy buenos días.
2: ¿Qué tal, Juan? Muy buenos días. Y unas chanclas también de gallo para que estar ad hoc con este calor que se va a mantener por lo menos en 24 entidades de la República Mexicana. Prevalece este calor, Juan. Hay que tomar precauciones, como bien lo mencionas, porque sin duda alguna las zonas más calurosas en esta ocasión van a ser de 45 grados en Baja California y Guerrero. 40-45 grados, bueno, ya va a ser el resto de la República Mexicana. En cuanto a la Ciudad de México, estaremos en el rango de los 30 grados centígrados hasta posiblemente en Tlaxcala en 35 grados. De esta forma, también es un fin de semana de contrastes, porque el frente frío número 48, que es estacionario en la zona noroeste de la República Mexicana, pues va a estar generando lluvias, precipitaciones importantes, intensas en algunos puntos, como lo es en el caso de Coahuila y Nuevo León, pues también en Puebla, Oaxaca y Chiapas, fuertes en Hidalgo, Tlaxcala, Estado de México, intervalos de chubascos para Chihuahua y San Luis Potosí. Pues de esta forma, en lo que es el calor, bueno, a extremar precauciones, porque insistir, son 24 entidades las que van a ser, pues, estar bajo esta intensa ola de calor, pero si bien se menciona, de repente con la lluvia se refresca, lo cual es importante, pero hay que cuidar la salud justamente para los niños y las personas adultas mayores, Juan.
0: Pues ahí está, hay que tomar precauciones, Enrique Hernández, y bueno, en el noreste sí estará bajando la temperatura, en Coahuila, en el estado de Nuevo León, pero al menos en 22 estados de la República estas altas temperaturas. Hay que tener cuidado con los pequeños, que siempre estén hidratados, con las personas mayores, ponerse bloqueador, ropa aunque sea ligera para cubrirnos de los rayos del sol. Y bueno, pues te dejo en Acapulco, allá donde estás, en Acapulco, en la azotea, Enrique Hernández. Tú sí vas a tener un par de heladas, ¿no?
2: Sí, no, desde luego, eso no puede faltar. Aunque caigan mal a la garganta, pero es lo más recomendable.
0: Oye, Enrique, ¿alguna canción para dedicarle a las madres el día de mañana? Irla poniendo desde el día de hoy en esta celebración adelantada del Día de las Madres que inició el día de ayer en las escuelas con el ratón vaquero.
2: Bueno, yo sé que te gusta a ti la de Denise Bacalá, pero yo creo que vamos a poner la de José José, Madrecita Querida.
0: Ya estás, la vamos a poner más adelante. Y bueno, ¿tú crees que la mamá de José José hubiera estado orgullosa de su hijo?
2: Pues yo creo que sí, ¿no?
0: Sí, no, mucho. Yo creo que en lo particular, ¿no? En lo particular, podríamos decirlo. Ya en lo general, no sé, pero hay algunas cosas en las que sí, sin duda alguna. Gracias, Enrique, abrazo fuerte.
2: Igualmente, Juan, buen día.
0: Y bueno, van a ser justo desplegados elementos de la policía capitalina con helicópteros Cóndor, con ambulancias para los festejos del Día de las Madres. Un dispositivo que se concentra en zonas comerciales, en restaurantes, también en cementerios. Ulises Soriano, voy contigo y el reporte, compañero, pues ya lista la Ciudad de México para celebrar a la madre, que no sea solo mañana domingo.

0: El Escuadrón de Rescate y Urgencias Médicas, quienes contarán con ambulancias y motoambulancias para atender cualquier emergencia que pudiera registrarse durante este fin de semana. Además, las autoridades también han informado que el sistema de videovigilancia del C5 y los centros de comando y control mantendrán un monitoreo permanente para detectar incidentes y coordinar la respuesta de los cuerpos de seguridad. También, Juan, pues sí, son días bastante complicados en la vialidad, por lo tanto, elementos de tránsito realizarán cortes, agilización vehicular y vigilancia en avenidas principales, además de reforzar los operativos contra vehículos estacionados en lugares prohibidos. Entonces, Juan, mucha precaución si usted va a viajar en los próximos días, horas, a esta ciudad y andará por aquí, por las calles, porque el tránsito se vuelve complicado. Mientras tanto, es el reporte que te tengo, Juan.
1: Gracias. Oye, y hablando de tráfico complicado y de operativos, esta noche en el Estadio GNP se ya acabó el segundo ya de tres conciertos de la banda de K-pop de BTS, de BTS en español, por lo que se alista ya este operativo de seguridad. Es para agilizar la vialidad y para evitar la reventa, aunque no exclusivamente, ¿verdad? Porque además ya... también para que nos lo reportes, detuvieron unos revendedores, ¿no?, de boletos de BTS.
0: Efectivamente, Juan, fueron detenidos al menos 14 personas que intentaban hacer esta reventa de boletos hace unos días en este primer concierto que se llevó a cabo en el Estadio GNP, y a partir del día de hoy hasta mañana la Secretaría de Seguridad Ciudadana también implementará este operativo para darle continuidad a los dos conciertos que faltan de esta banda coreana. Y déjame decirte, Juan, que ahora las ARMYs pues han utilizado parte del camellón del circuito interior para escuchar también el concierto. Por lo tanto, la Subsecretaría de Tránsito también hará un despliegue bastante importante, sobre todo para procurar que no haya incidentes viales en estas pues avenidas principales, también sobre el viaducto Río de la Piedad. Habría complicaciones, sobre todo por la puerta 6, que es donde está la entrada general. Entonces, también ahí fue desplegado hace unos días la fuerza de tarea de Zorros y Ateneas, que son este equipo metropolitana para procurar, sobre todo, la seguridad de cada uno de los asistentes y, sobre todo, que puedan disfrutar las ARMYs del concierto de BTS, pues ahora sí que afuera y adentro del Estadio GNP, Juan.
1: Oye, Ulises, a ver, no nos hagamos, ¿no? Sería ingenuo pensar que en el asunto de la reventa no están involucradas las empresas que emiten los boletos. Es absurdo pensar que pudiesen tener éxito los revendedores sin una colusión con ellos, como sucedió además con la mercancía que le dicen merchandise en inglés, en español se llama mercancía, pues oficial de BTS, porque se abrieron las puertas del estadio para que se vendiera esta mercancía a los fans. Y dejaron entrar a los revendedores antes que a los fans. Y cuando llegaron los fans ya no tenían mercancía, la tenían los revendedores, que la van a vender en inmediaciones del estadio. Entonces digo, ya así a la vista, ya es cínico el asunto, ¿no, Ulises?
0: Efectivamente, Juan, es un poco cínico, sobre todo por las denuncias en redes sociales de las fans, que son muy unidas y dan a conocer prácticamente todo lo que ocurre, y sobre todo estas denuncias de que los revendedores entraron primero, lograron acaparar grandes pacas de esta mercancía oficial traída por los integrantes del equipo de la banda, y pues ahora las estaban comerciando en las inmediaciones del estadio, y pues ahora resulta y resalta que serán en estos próximos días de conciertos en que esto se ponga a prueba una vez más, si habrá reventa de esta mercancía, como lo son playeras, cobijas, también había toallas,
1: no, de todo,
0: y por supuesto llaveros y demás.
1: Pues estaremos pendientes y pendientes también de tu reporte, como siempre. Gracias, Ulises.
0: Continuamos pendientes, Juan. Muy buen día.
1: Muy buen día. Siempre pendiente en la moto de Grupo Fórmula, Ulises Soriano reportando en las calles. Y con esto rápidamente a Quintana Roo. Vámonos, Edgardo Rodríguez. ¿Cómo se prepara Quintana Roo para el Día de las Madres?
2: ¿Qué tal, mi querido Juan? Muy buenos días. Un placer saludarte. Efectivamente, ya en Quintana Roo los comercios están prácticamente listos para recibir pues a nuestras madrecitas el día de mañana. Y es que no es para menos, porque aquí en la península de Yucatán es domingo. Domingo de cochinitas, sí, pero también de restaurantes de mariscos, quienes, bueno, a través de la Cámara Nacional de Restaurantes y Alimentos Condimentados, la CANIRAC, han estado trabajando en este tema, sobre todo en fortalecer lo que es la atención a los clientes. Espera, mi querido Juan, que la llegada o arribo de comensales para los restaurantes, tanto en la capital del estado, Chetumal, donde nos encontramos, como en Tulum, Playa del Carmen

0: Estambul llegue al 100%. Esto dará un respiro a muchos comercios que, bueno, al menos en la capital, habrían tenido algunas bajas después de la Semana Santa.
1: Sí.
0: Viene el Día de las Madres y, bueno, posteriormente el Día del Padre. Y, bueno, estaremos muy pendientes. Ya todo listo, mi querido Juan, para el día de mañana. Comercio, sobre todo, te invitamos a que vengas. Espero que algún día nos honres con tu presencia para que te invitemos un ceviche de caracol y un cóctel de caracol, solo como lo preparan en Calderitas, donde la gobernadora del estado ha hecho su informe de gobierno, mi querido Juan.
1: No, bueno, pues que de eso pedimos nuestra limosna. Esperemos que sea pronto. Abrazo, Edgardo Rodríguez, a ti, al Caribe mexicano y a quienes allá nos escuchan, también a todos quienes nos escuchan en la península. Y con esto nos vamos a una muy breve pausa, no se vaya de ella. Volvemos con más, mucho más que darle a conocer aquí en Fórmula Noticias.
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7: Estas son las Stevie Bites con Stevie de TV.
8: Obsesión es una de las películas de horror más comentadas del año y confirma a Kubi Baker como una de las nuevas voces más interesantes del terror independiente. La historia sigue un joven que usa un objeto sobrenatural para hacer que la mujer que ama se enamore de él. Pero el deseo funciona demasiado bien, convirtiendo el romance en una pesadilla obsesiva y perturbadora. La película explotó en festivales por mezclar horror sobrenatural con ansiedad emocional moderna, convirtiéndose en una experiencia incómoda y de las más creativas del año. Porque aquí el miedo no viene de monstruos escondidos, viene de alguien que te ama demasiado. La película Obsesión ya está disponible en los cines de todo el país. Estas fueron las Stevie Bites con Steve de TV.
2: Cuida lo que comes.
9: Comer bien no significa privarse, sino aprender a moderar las cantidades. Utilizar platos más pequeños puede engañar visualmente al cerebro, haciéndole creer que la ración es más grande de lo que realmente es. Escuchar las señales de saciedad de tu cuerpo es vital. Deja de comer cuando te sientas satisfecho, no cuando estés excesivamente lleno. Aprender a medir las porciones te permitirá disfrutar de todos los alimentos sin excesos.
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0: Son las 9 de la mañana con 30 minutos y ya estamos de regreso en Fórmula Noticias, iniciando este sábado de la mejor manera, que es bien informados. Madrechita, escuchamos con José José, pues nos la pidieron y con mucho gusto aquí la tiene usted. Y bueno, con esto vamos con más información. El domingo pasado, se lo informé por unanimidad, fue elegida Ariadna Montiel como presidenta nacional del partido Morena. El lunes tuve la oportunidad de conversar con ella. Importante, varios temas. Entre ellos, evitar las fracturas al interior del partido, los filtros que han anunciado para evitar candidaturas por parte de personas corruptas, lo que han dicho en el chat de las tías y de los tíos sobre que era una elección cantada, de mero trámite, y esto fue parte de lo que me respondió la presidenta nacional del partido Morena, Ariadna Montiel. Escuche.
1: No, nuestro partido es muy diverso, muy plural, ¿no? Como lo hemos visto a lo largo de la historia de nuestro movimiento. Yo agradezco que fue una decisión unánime del movimiento. Muchas personas saben y han coincidido conmigo en las tareas fundacionales, pero también en la lucha social, en la lucha estudiantil. Somos una generación que luchamos en las calles, que fuimos reprimidos, que pisamos la cárcel y que sabemos de lo que se trata esto, ¿no? Y no es gratuito. Yo le agradezco la confianza a todo el Congreso Nacional, a mis compañeros y compañeras, gobernadores, legisladores, y por lo mismo es una gran responsabilidad, pero muy contenta.
2: ¿Hay conflicto de interés, Ariadna, presidenta nacional de Morena, de haber pasado de ser secretaria del Bienestar, lo que ello implica, a dirigente nacional de Morena en cuestión de horas?
1: No. No hay conflicto de interés porque tenemos principios, porque tenemos valores, pero sobre todo porque la responsabilidad que hoy tengo de ser la presidenta de este gran movimiento, actuamos con respeto a la ley, actuamos con respeto a muchas cosas, pero sobre todo al pueblo de México.
2: Estás hablando de las intermedias, de cómo se van a elegir las candidaturas. No va a haber línea, nos aseguras, va a ser transparente el proceso. También será importante conocer el cómo vas a manejar, y hablamos de un elefante en la sala alguna ocasión, las disputas que existen entre liderazgos internos justo rumbo a las elecciones, Ariadna, para no caer en los errores de las izquierdas, que no en México, sino en todo el mundo, han sucedido, pues que yo recuerde, desde el siglo XVIII con la Revolución Francesa.
1: Nosotros, ¿qué tenemos que hacer? Mantener la unidad. Y la unidad por la transformación es fundamental dentro de Morena. Y creo que ayer logramos esta unidad, no solamente, como te decía, en el consenso de quien dirige el movimiento, sino también en los cómos, en los porqués, en el objetivo, en el trabajo en campo. Yo he recibido muchos mensajes por todas las vías de que todo el mundo está contento que vamos a fortalecer este trabajo abajo, en una relación muy directa también con la militancia. Y esto nos va a permitir que en una, digamos, competencia, siempre pasan estas cosas. Tampoco hay que sorprenderse, porque además somos un movimiento vigoroso, plural, diverso. Un movimiento donde nadie opinaba era en el PRI.
2: Claro, no, sería, ¿no?, terrible que no las existiera.
1: Así es,
2: entonces. Terrible. Hablaría muy mal de la ausencia de pluralidad.
1: Así es, somos un partido democrático donde se vale opinar, disentir, participar desde diversas visiones. Eso va a seguir, y eso es lo rico de Morena. Le vamos a poner reglas para que todo funcione bien y la decisión va a estar en el pueblo. Sobre eso no hay más cosa más grande que la decisión la tome el pueblo. Vamos a establecer reglas, ya en su momento saldrá la convocatoria. Ese trabajo lo vamos a hacer con nuestra compañera Citlali, que es una gran compañera, tiene experiencia. Así que yo estoy muy convencida de que la militancia de Morena va a salir fortalecida de este proceso y que el próximo año vamos a estar dando muy buenos resultados y siendo consecuentes con nuestros dichos. Vamos a organizarnos bien y nos va a ir muy bien en el 27.
2: Escuché decir que va a haber filtros para evitar que corruptos lleguen a las candidaturas. ¿Qué filtros? ¿Cómo le van a hacer? Ya que estamos hablando de la integridad de un movimiento partido, que es el de la Cuarta Transformación, por el cual desde 2018, pues la mayoría de los mexicanos votaron para eliminar esos privilegios, esas corruptelas y esos robos. pues me dicen que de décadas, yo diría que de siglos.
1: De siglos,
2: Ariadna.
1: Así es.
2: ¿Será importante conocer estos filtros, no? ¿Cómo evitar que lleguen corruptos a las candidaturas?
1: Lo vamos a trabajar en conjunto con los órganos del partido, pero lo que ayer dijimos muy claramente es que en Morena no debe de haber gobiernos que vivan en corrupción. Porque nosotros venimos de un largo movimiento de muchos años y la legitimidad de la honestidad y de la honradez, de la austeridad, es lo que nos hizo llegar al poder. Por eso estoy tan convencida de que debe ser de esta manera. Y el que se equivoque no puede ser parte de este movimiento. Hoy lo decía nuestra presidenta en la mañana, es un tiempo de principios, de acabar con los privilegios, y eso nosotros desde el movimiento tenemos que resguardarlo, porque es la herencia de un movimiento, insisto, que luchó contra los privilegios y la corrupción. Y lo vamos a lograr, estoy segura, porque en Morena hay millones de hombres y mujeres que están con la transformación, que quieren el bienestar del pueblo y que lo van a hacer muy bien. Y vamos a trabajar mucho en el territorio, porque estar cerca del pueblo nos va a evitar caer en algún error. Aquí lo más importante es no despegarnos de la gente. Y eso es el trabajo en territorio. Y ahí vamos a estar.
2: A ver, Ariadna. Ahí está. Sí, y además pues, la salida de la pobreza de 13 millones de mexicanos, más de 13 millones de mexicanos, me parece que es un indicador muy importante que además pues lo dio el Banco Mundial. O sea, no es que venga dentro del gobierno de la Cuarta Transformación exclusivamente esta información, esta noticia. Finalmente, al partido Morena, al movimiento, ¿le afecta lo que está sucediendo en el estado de Sinaloa derivado de estas acusaciones por parte del Departamento de Justicia de los Estados Unidos en contra de 10 funcionarios o exfuncionarios, incluyendo a Rubén Rocha Moya, gobernador, que solicitó licencia para permitir que las investigaciones pues, no tuvieran ningún tipo de bache? ¿Le afecta a Morena?
1: Mira, lo que nosotros hemos planteado es que estamos a favor de la verdad, de la justicia, pero lo que no vamos a permitir es que se busquen pretextos para que otro país intervenga en las cuestiones que son estrictamente de México. Y por ello, nosotros hemos planteado que la presidenta lo ha dicho, la verdad, la justicia, pero la defensa de la soberanía nacional. El gobernador Rocha se ha separado del cargo para que las investigaciones se den en el marco de la neutralidad. Y el Gabinete de Seguridad hoy está allá. Lo más importante, insisto, es que siempre velemos por el pueblo. Y está garantizado que el pueblo de Sinaloa tenga un gobierno que dé continuidad a la atención a la gente. Ya está la gobernadora sustituta. Así que aquí se están tomando acciones, decisiones.
2: ¿Cuál es el indicador más sólido que demuestre que los programas del bienestar pues redujeron la pobreza en nuestro país?
1: Bueno, están los análisis técnicos de INEGI. 13.5 millones de personas en México hasta 2024 salieron de la pobreza, y eso es algo irrefutable para como un logro de los gobiernos de la Cuarta Transformación, y de lo cual nos sentimos muy orgullosos y orgullosas, porque los programas de bienestar reflejan el corazón de la Cuarta Transformación, porque la austeridad, el combate a la corrupción está reflejado ahí. ¿Dónde estaba ese billón de pesos que este año se van a distribuir a la población más pobre? Antes no se reflejaba en el presupuesto, y eso es lo que hace que, entre otras muchas cosas, como la política salarial, la mejoría en la calidad de los empleos, ha llevado a que las personas vivan mejor y el combate a la pobreza quede demostrado que es lo más sentido que puede hacer un gobierno en favor de su pueblo. El combate a la pobreza, a la desigualdad. Así que un orgullo que podamos decirle a la población que lo que les planteamos como proyecto hoy es una realidad y da resultados.
0: Pues muchas gracias, Ariadna Montiel, presidenta nacional del Partido Morena. Tómalo en cuenta si nos escucha en la zona metropolitana del Valle de México. Hay programa Hoy No Circula Sabatino, segundo sábado de mes. ¿Qué vehículos no circulan? Aquellos cuyo holograma sea 2. Ninguno, ¿eh? Si su vehículo tiene el holograma de verificación número 1, no podrá circular, no puede circular si su placa termina en número par, en 2, en 4, en 6, en 8 y en 0. Que no lo agarren desprevenido, ¿eh? Vehículos con engomado 0 y doble 0 circulan sin ningún problema. Ahí lo tiene usted. Doctor Volavsky, pues las preparaciones ya para la comida mañana del Día de las Madres, ¿no?
3: Y vamos viendo un mole, es una fiesta grande. Yo creo que valdría la pena una buena comida, un lugar, es un espacio de celebración, un espacio de celebración familiar.
0: Así es, no se van a empezar a pelear por el terreno del tío, ¿eh? Nos damos una pausa con esta canción de la Sonora Matancera, dedicada a las madres cubanas y a las madres de todo el mundo. Se llama Qué Dichoso Es. No se vayan.

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1: Territorio Animal.
2: El jaguar es el felino más grande de América y uno de los depredadores más importantes de la selva amazónica. Su pelaje amarillo con manchas negras le permite camuflarse entre la vegetación, facilitando la caza. Es un animal solitario y territorial, que prefiere moverse durante la noche o al amanecer. Se alimenta de venados, capibaras, monos, caimanes e incluso peces. A diferencia de otros felinos, el jaguar es un excelente nadador y no teme al agua. Posee una mordedura muy poderosa, capaz de atravesar huesos y caparazones. Para muchas culturas indígenas, el jaguar representa fuerza espiritual y protección. Sin embargo, la deforestación, la caza y la expansión humana amenaza su hábitat. Conservar al jaguar significa proteger la selva y la gran diversidad de especies que viven en ella.
1: Información sorprendente.
2: El cuerpo humano tiene 100,000 kilómetros de vasos sanguíneos entre venas, arterias y capilares.
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2: Las galletas de la fortuna no se inventaron en China, sino en San Francisco por inmigrantes japoneses a principios del siglo.
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3: El secretario de Economía, Marcelo Ebrard, aseguró que el T-MEC no solo se limita a negociar con Estados Unidos, sino a ampliar la cooperación entre México y Canadá. Detalló que se busca abrir nuevos mercados, proteger cadenas de suministro y reducir la dependencia de proveedores asiáticos. La Fuerza Civil de Nuevo León detuvo a 8 presuntos integrantes de un grupo delictivo con presencia internacional y nacional en el municipio de Guadalupe. Los detenidos son acusados de generar violencia y extorsionar a nuevo leoneses en el municipio de Pesquería. La Comisión Nacional de Acuacultura y Pesca informó que México consiguió la certificación para exportar camarón a los Estados Unidos una vez más. El organismo precisó que el país norteamericano adquiere 13,884 toneladas anuales del crustáceo al año. Informó Daniel Wellbanks. 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

0: Son las 9 de la mañana con 45 minutos y ya estamos de regreso en Fórmula Noticias, iniciando este sábado de la mejor manera, que es bien informados. Canciones dedicadas a las madres, y ahí tiene usted esta de Juan Gabriel, que se llama Amor Eterno, y que le dedicó a su señora madre, a doña Victoria Valadez Rojas, una mujer campesina originaria de Michoacán, que en búsqueda de mejores condiciones se fue al norte del país, a Chihuahua, a Ciudad Juárez. Una relación complicada con Juan Gabriel. Tuvo 10 hijos, y usted, con Gabriel Aguilera Rodríguez, el papá de Juan Gabriel. Y bueno, pues ahí tiene usted esta canción que le dedica Juan Gabriel. Hay que ver el documental de María José Cuevas sobre
1: Así
0: Juan Gabriel,
1: son,
0: ¿no?
1: Creo que 6 capítulos.
0: Así es, para entender la vida de este gran músico, un gran personaje fundamental en la historia de nuestro país, Juan Gabriel. Y con esto vamos con otro tema y con una cortinototota de humo, que de veras, doctor Bolavsky. Oye, ¿tú has visto alguna vez un ovni? Es sobrio.
1: Sobrio.
0: Está difícil, ¿verdad?
1: Sí.
0: Que haya estado sobrio, no que hayas visto un ovni.
1: No, yo vi un coche que tenía como luz fosforescente abajo y pensé que era un ovni. No, pero de repente se puso de moda. Estaba tuneado.
0: No, doctor Bolavsky. A ver, ¿sí usted que el Pentágono comenzó a publicar desde ayer por la mañana, pues, archivos relacionados con ovnis y fenómenos aéreos? Ya lo había hecho y ahora son más archivos, pues, fenómenos aéreos no identificados, ovnis, ¿no? Y con esto se cumple una orden, ¿sabes de quién? ¿Bolavsky?
1: No.
0: De Donald Trump. Él ordenó hacer públicos documentos gubernamentales sobre fenómenos inexplicables, en vez de, pues, pedir que hicieran públicos documentos sobre algo que tendría que explicarse, que son los archivos Epstein, por ejemplo, su participación en las acusaciones alrededor de este nefasto personaje. Pero bueno, 162 archivos, me parece, del FBI fueron dados a conocer, también del Departamento de la Defensa, de la NASA, del Departamento de Estado, y bueno, ahí contienen, dicen, pseudo testimonios de personas que dicen ser testigos presenciales de avistamientos de ovnis, fotografías, informes ahí de vistas, avistamientos de objetos inexplicables. A ver, Paco Villalobos, me lazo contigo a los Estados Unidos. Pues ojalá y tuvieran esta voluntad con los archivos Epstein, ¿no? Que estos sí son reales, los hechos, digo.
2: Mi querido Tres Veces Paisano, la próxima vez que pongas la canción de Amor Eterno, antes de que entre a un enlace, te advierto que me voy a estar quebrando la voz, porque ya me hiciste acordar de mi sacrosanta madre, que está en el cielo desde que tengo 10 años y que nunca me ha dejado. Y aprovecho el espacio para desearle feliz día de la madre a mi maravillosa mamá, que para mí son todos los días, como debe ser todos los días el día de la madre, para todos los mexicanos, para todos nosotros, y que sin ella yo no sería el hombre que soy y sigo tratando de ser. Pero bueno.
0: A ver, un abrazo, y además, pues, muchas gracias, Paco, por compartir esto aquí en este espacio.
2: Con pues tú pusiste la rola, compañero, ¿cómo
0: servidor?
2: No mencionarla, por favor, pues hombre, es que esa rola me llega hasta el corazón, hombre, pero mira, ya estamos listos, va, 5, 4, vamos.
0: Vamos. ¿Archivos Epstein o archivos de ovnis? ¿Qué te hubiera gustado que dieran a conocer?
2: Tienes toda razón, Juan, o sea, tienes absolutamente toda razón, porque mira, cada minuto, cada segundo, cada portada que no se invierte en hablar del tema de Epstein, en el tema de la gasolina, el tema de la inflación, el tema del costo de vida, el tema de que gracias a los caprichos de este innombrable ser humano, 70 millones de norteamericanos, incluyendo este servidor, no tiene seguro médico ya porque le triplicaron su seguro médico. El hecho de que California, el último tanquero con precio preguerra de Irán, llegó la semana pasada al puerto de Los Ángeles, y que si estamos hablando de que hoy Los Ángeles tiene gasolina de $7 el galón, estamos coqueteando quizás con $10 ya para la semana que entra, si esto no concluye. Y ojo, cada día que no concluye el conflicto en Irán, cada día, estamos hablando de que son de 3 meses a 4 que se tendría que tardar para que más o menos estabilicen los precios.
0: O sea, ahí está todo el contexto, parte del Paco, y en medio de esto, pues sacan estos archivos que es que de objetos voladores no identificados. ¿Qué sacaron, eh? ¿Qué has visto tú? Tú eres un gran observador del cielo, eres un gran aficionado a los aparatos aéreos, a los aviones, ni se diga, a los programas de la NASA, le sabes. ¿Qué dieron a conocer en esos archivos? Ya que estamos hablando de ellos, ¿no? ¿Algo relevante? ¿Algo creíble, por lo menos? Yo, creíble, resulta complicado que haya vida en este planeta ahora, ¿no?
2: Y mira, compañeros, y aparte la bendición de haber platicado con 5 personas que han pisado la superficie de la Luna, desde el primero, el segundo, el último, y 2 más. Uno que no llegó, que fue el señor Jim Lobo, precisamente, que fue documentado en estos archivos hablando precisamente de luces. Estas luces es que hablan tanto Jim Lobo como también Gene Cernan, que fue el comandante Apolo 17, luces que vuelan en formación, luces que están volando cerquita de la cápsula, la describen como luces. Bob Sandring en el audio lo describe como un rayo láser. Esto, ¿sí? Estas, entre comillas, luces se han reportado desde el primer vuelo espacial de órbita que lo tuvo John Glenn en el Friendship 7. Mientras estaba orbitando la Tierra por primera vez, Alan Shepard fue el primer hombre que fue, el primer norteamericano que fue al espacio, pero simplemente fue, digamos, sí, una...
0: Porque el primer hombre fue Yuri Gagarin.
2: Por eso dije el primer hombre norteamericano, el primer hombre, tienes razón, el primer hombre que fue al espacio fue Yuri Gagarin, pero semanas después Alan Shepard hace este vuelo de tipo de parábola, no hace órbita, pero John Glenn en su vuelo orbital en el Friendship 7 reporta que no solamente una, sino docenas de lucecitas le daban vuelta a su cápsula. Obviamente el universo es tan vasto y tan grande, y esto no lo dice este reportero, lo platicaba, es el común denominador que me dicen estos entrevistados. Es tan grande el universo que sería absurdo pensar que fuéramos los únicos seres vivos con inteligencia en este universo, compañero.
0: Totalmente absurdo, estoy de acuerdo contigo, Paco Villalobos. Ahora, de eso a que estén por aquí, por la Tierra, cerca de nosotros, pues yo sí, yo lo dudo, pero evidentemente, claro que debe haber vida y
2: las
0: vida
2: imágenes, no más rápido, lo vas a acusar muy importante. Las imágenes que vimos, que son de cámaras del Ejército de Estados Unidos, de aviones, describen movimientos, los podemos ver en las redes, son media hora de imágenes. Hay movimientos que ningún ser humano podría sobrevivir, esos movimientos de 90 grados, es porque te trituraría los huesos, compañero. Ahora, de que sean objetos de naves que puedan hacer eso no tripuladas es otra cosa. De que algún país tenga la tecnología para poder construir a naves así también es debatible. Pero sí son imágenes muy interesantes, pero que sí distraen de las cosas importantes que están pasando también en este país.
0: Gracias, Paco Villalobos. Si alguien le sabe al tema, eres tú. Y además con mirada científica, porque hay otros que le toman el pelo a la gente, porque además les genera pues muchísimos ingresos, ¿no? Algo que, claro, que nos causa curiosidad. Gracias, paisano, 3 veces paisano. Paisano mexicano, paisano en los Estados Unidos y paisano también del 3 veces heroico Zitácuaro. Abrazo fuerte, Paco.
2: Y egresado de la Escuela Federal número 2. Fuerte abrazo. Te mando un abrazo, compañero. Feliz Día de la Madre a todas las madres mexicanas.
0: Gracias. Abrazo allá a los Estados Unidos, quienes allá nos escuchan. Mañana converso, por cierto, con Claudia Galicia. Ella es la encargada de organizar el desfile del 5 de mayo en Nueva York, que será el día de mañana. Y doctor Volavsky, nada más para concluir, pues con esta observación sobre los extraterrestres, ¿no? Sí, como dice Paco Villalobos, sería absurdo pensar que no hay vida inteligente más allá de la que existe aquí en este planeta, si le podemos llamar inteligente. Pero somos tan vanidosos los seres humanos que antropomorfizamos todo y creemos que los seres extraterrestres tendrían que tener características similares a las nuestras, aunque los pintan muy distintos, pues siempre los hacen con 2 brazos, con 2 piernas, con una cabeza, con un tórax, cuando no necesariamente tiene que ser así. Entonces, pues, doctor Volavsky, ahí está la reflexión, ¿no?
1: Yo me quedo con la película del Piporro y la nave de los monstruos. La verdad es que era muy buena, esa era una gran película, se la recomiendo que la vean.
0: Ahí está, yo también, una gran película, hay otras también. Ángel Ricalde, vamos, vamos contigo y los deportes, va a haber un América Pumas, ¿a quién le vas? ¿Quién crees que gane? No, ¿a quién le vas? Es obvio, pues le vas al América, pero ¿quién crees que gane?
3: Creo que va a ganar Pumas, Pumas ha tenido un mejor torneo, eso será mañana, pero antes, el día de hoy, primero las Chivas en desventaja de 3-1 ante los Tigres, van a recibir al conjunto de los Felinos a las 7:00 p.m. y después a las 9:15 Cruz Azul, que está en ventaja en el global 3-2, estará recibiendo del Estadio Azteca al Atlas. Mañana Pachuca ante Toluca a las 5:00 p.m. y Pumas América a las 7:15 p.m, partido más atractivo por mucho, global empatado a 3, primero contra octavo, no se vio gran diferencia en el partido de ida a pesar de los muy diferentes torneos que hicieron cada uno. Pinta bien la liguilla, hoy conoceremos a los primeros 2 semifinalistas del Clausura 2026. Juan.
0: Abrazo, abrazo, Ángel Ricalde, muchísimas gracias por la información. Gracias a usted por habernos acompañado, doctor Volavsky, eres muy amable, muy generoso.
1: Y los esperamos mañana para celebrar el Día de las Madres.
0: Así es, mientras tanto, bueno, pues es sábado, ya lo sabe, pórtese bien.
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5: Encontrar el término medio para educar a los hijos suele ser un gran desafío. Antes, la autoridad venía acompañada de un toque de temor. Hoy, en muchas familias, la disciplina y el respeto se han vuelto casi invisibles. A esta forma de educación, muchos les llaman educación malvavisco. ¿Por qué? Porque resulta muy dulce y muy suave al momento de poner límites. Sin embargo, los niños y los adolescentes, a través de su rebeldía y de su conducta, nos muestran la necesidad que tienen de tener una guía, una estructura y un acompañamiento. No dejemos que enfrenten solos lo que aún no pueden manejar. La clave como padre está en combinar amor, firmeza, pero también presencia constante.
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7: En pleno corazón de Zapopan, Jalisco, se erige la imponente Basílica de Zapopan. Esta joya arquitectónica fue construida en 1690 por frailes franciscanos en honor a la Virgen de la Inmaculada Concepción o Virgen de la Expectación, que actualmente se conoce como Virgen de Zapopan, cuya imagen de solo 34 centímetros de alto data desde el siglo XVI. Dos culturas resguardan el atrio de la Basílica. Se trata de la figura de Fray Antonio de Segovia, quien donó la imagen de la Virgen de Zapopan y del Papa Juan Pablo II, acompañado de un niño vestido de charro. Cada 12 de octubre, la Basílica de Zapopan alista la llegada de la Virgen de Zapopan, acompañado por millones de fieles que parten en peregrinación desde la Basílica de Guadalajara, tradición que se conoce como la romería y que fue declarada por la UNESCO como Patrimonio Cultural Inmaterial de la Humanidad.
8: Familiar Machines and Magic presentó Familiar, su mascota robot con inteligencia artificial para hacer compañía a personas que no tienen tiempo de cuidar a un gato o un perro. Este robot de peluche con inteligencia artificial generativa es capaz de adaptarse a los hábitos de los usuarios debido a que aprende cada día de la interacción con ellos. Familiar fue diseñado para generar empatía con sus usuarios. Tiene la forma de un cuadrúpedo de tamaño similar a un bulldog. Tiene ojos grandes, orejas suaves y su pelo es sensible al tacto para responder a las caricias. Al igual que una mascota real, lo seguirá por la casa. Emitirá sonidos emotivos similares a los de un animal, pero eso sí, no hablará. Estas mascotas robots fueron pensadas para personas que no tienen tiempo de tener animales de compañía, pero que se quieren sentir acompañadas, por lo que podrían ser útiles en residencias de ancianos o para brindar apoyo emocional en salud mental. Informó Aide Rivera. 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
10: Buenos días, muy, muy buenos días. Qué alegría saludarles en este sábado ya previo al 10 de mayo. Gozo mucho de estar en sintonía con ustedes como todas las mañanas. Me alegra saber que podremos estar esta siguiente hora aquí por radio a través de la primera cadena nacional y también de la tercera cadena nacional y compartir con ustedes tantas cosas que nos interesan para estar mejor, para estar bien. Fíjese que hoy en el programa tendré el gusto de platicar con Gaby Pérez Islas, nuestra querida Gaby, tanatóloga, porque mamá, aunque estuviera ausente porque algunas se han adelantado y han dicho que sí al llamado que le hace el Señor, bueno, pues siguen estando presentes, porque mientras estén en nuestra mente y en nuestro corazón, mamá nunca dejará de estar. Así que no se pierdan la colaboración de Gaby. 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Así que el programa está muy completo, sobre todo cuando le diga que ya está aquí el queridísimo licenciado Albino Vargas. 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Me encanta empezar el programa hablando de lo que alimenta todas las células del cuerpo. Este producto, que es mi amigo desde hace muchos años, y me gusta compartir experiencias con el licenciado Albino Vargas, que viene cada semana y nos trae un tema diferente, interesante, que nos ayuda a hacer conciencia para estar mejor. ¿Cómo está, licenciado? Buenos días, un abrazo.
11: Muy buenos días, Janet. Muchísimas gracias por ese abrazo. Yo te mando otro de vuelta hasta allá, hasta Ciudad de México.
10: Gracias. 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Yo le encuentro muchas características, bueno, porque tiene las vitaminas, los antioxidantes, los aminoácidos, los prebióticos, los minerales. Las mujeres notamos que nos pone el cabello bien, se cae menos, fortalece las uñas, pero también sabe qué he notado, licenciado.
11: ¿Sí?
10: Ya sabe usted que las mujeres somos las que primero nos levantamos y las que nos acostamos al final de, ya que se fue toda la familia a dormir, las mujeres todavía, ay, me faltó recoger no sé qué en la cocina, y ya hasta el último nos vamos a dormir. Y aunque aparentemente dormimos toda la noche, amanecemos cansadas. A veces eso es cansancio crónico.
11: Interesante, es correcto. Muchas veces nos preocupamos en comprar el mejor colchón, apagar las luces y las pantallas, es decir, tratamos de tener una limpieza del sueño, pero resulta que amanecemos cansadas, cansados. ¿Y a qué se debe? ¿Por qué? Si estamos haciendo todo bien. Pues resulta que es un síndrome y un efecto que está pasando en todo el mundo y no tiene que ver con la forma en cómo dormimos, sino más bien en la forma en cómo nos alimentamos.
10: Ah.
11: Sí, recordemos que nuestro organismo, nuestro cuerpo es como un, digamos que es como un motor de automóvil. Si a ese motor de automóvil le ponemos gasolina adulterada de la más corriente, entonces empieza el motor a tironearse y nos deja tirados por aquí y por allá. Sin embargo, si ponemos gasolina de la mejor calidad, cuidamos el automóvil, pues tenemos un automóvil funcionando perfectamente bien. Y lo mismo pasa, pues, con nuestro organismo. Muchas veces la mala alimentación a la que estamos acostumbrados lleva a, o trae como consecuencia que nuestro cuerpo comience a no funcionar correctamente. Cuando le faltan nutrientes, inmediatamente la energía baja. Y al bajar la energía, nuestro cuerpo entra en un modo supervivencia, en donde limita sus funciones. No es que tengamos un cansancio crónico, es que no tenemos la energía porque nuestro cuerpo la está acumulando o guardando para las funciones vitales.
10: La dosifica, ¿no? La dosifica porque, bueno, pues traemos poquita y dice, no, las funciones principales nada más.
11: Exactamente, y esas funciones principales pues son el estar vivo, el que lata el corazón, el que respiremos, el que estemos observando. Bueno, esas son las funciones vitales, ¿verdad? Entonces, pero las demás funciones de nuestras actividades diarias pues comienzan entonces a mermarse, a perderse. Y inicialmente nuestro cuerpo requiere de los alimentos extraer esa energía a través de los macronutrientes. Por ejemplo, el principal, el que da más energía, pues son los hidratos de carbono. Esos hidratos de carbono, esos carbohidratos, son los que nos disparan la energía inmediatamente, y hay que buscarlos que sean sanos, que sean carbohidratos sanos, que gradualmente durante el día vayan soltando esa energía. Y eso lo hace Mimex. Es un alimento que nos da energía a través de carbohidratos naturales.
10: Y qué bueno que menciona alimento. 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Seguimos con el licenciado Albino Vargas, hablando de que dormir bien nos permite de verdad rendir como debe ser, y a veces no dormimos bien, no como... como otras personas que dicen, es que estoy tan cansado que no pude descansar. Qué curioso, ¿no? Pero aunque usted diga que durmió mucho, al día siguiente está cansado. ¿Qué está comiendo? Ahí es la pregunta que hace el licenciado Albino Vargas.
11: Sí, es correcto. ¿Qué estamos comiendo? ¿Por qué no estamos metiéndole a este motor llamado nuestro cuerpo el mejor combustible a través de los alimentos? Uh-huh. Me encanta que tengas la botellita en la mano porque me da pie para mencionar que esos carbohidratos que dan energía están en Mimex. pero también están las vitaminas del complejo B. A veces vamos a la farmacia a comprar los suplementos de vitaminas de complejo B, pero Mimex ya las tiene. Y también tiene minerales como el magnesio o el hierro. Todos esos nutrientes nosotros no los estamos agregando, ya los produce la planta maguey, una planta muy mexicana, el agave. Muchos clientes, por ejemplo, diabéticos, hablemos de ellos, que suelen ser personas que se sienten cansados en el transcurso del día, y se sienten cansados porque justamente por la diabetes no pueden consumir alimentos que les den carbohidratos o que les den hidratos de carbono, que les den energía. Entonces, siempre andan cansados por esto mismo. Sin embargo, los nutriólogos mismos siempre recomiendan a los diabéticos consumir alimentos que tengan un bajo índice glicémico. ¿Qué significa esto? Alimentos que les dan una energía fuerte, considerable, pero que no requieren la producción de grandes cantidades de insulina. Es decir, pueden tener energía de manera natural, porque Mimex no contiene azúcares añadidas, y esta energía se va liberando en capsulitas y capsulitas a lo largo del día. Tengo energía para la mañana, para la tarde y para la noche con Mimex.
10: Me gusta. Por eso mi mamá me Mimex.
11: Me Mimex.
10: Licenciado Alberto Vargas, gracias por traer este alimento al programa La Mujer Actual. Hasta la próxima semana, licenciado Alberto Vargas. Le mando un abrazo.
11: Abrazo. Hasta luego, Janet.
10: Gracias. Quédense aquí. Soy Janet Arceo. Esto es La Mujer Actual.
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Un clásico Eurodance de los 90, It's My Life, fue lanzado en 1992 por el doctor nigeriano sueco Dr. Alban. Su ritmo imparable y su mensaje de independencia la convirtieron en himno de la época. It's My Life, Dr. Alban, Sonido Brown.

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1: El tigre de Bengala es uno de los felinos más grandes y poderosos del mundo. Viven en selvas, manglares y praderas de Asia. Cada tigre posee rayas únicas. Es un cazador solitario y silencioso. Se alimenta de ciervos y otros animales grandes. Su territorio puede ser muy extenso. La caza ilegal y la pérdida de hábitat lo han puesto en peligro. Protegerlo garantiza el equilibrio natural de su ecosistema.
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0: Qué bueno que siguen en La Mujer Actual. Lo dicho desde el principio del programa, con la alegría y la... Pues yo digo, este compromiso que Gaby hizo con nosotros hace muchos años, esa amistad, esa alianza que cada vez que veo a Gaby se fortalece.
1: ¿Y cómo no voy a estar aquí si soy parte de este equipo y los amo con todo el corazón? Gracias. Y sabes que siempre, siempre estaré con mi alegría, amiga querida.
0: Oye, Gaby, mayo es un mes muy importante porque todos venimos de ella, de una mamá.
1: Y sabes que, Janet, mayo es un mes ambivalente y me encanta que hoy abras estos micrófonos para que podamos hablar de eso, porque toda celebración tiene un lado B. Y desde que inicia mayo, hay personas que ya tienen el corazón estrujado, porque mamá es mamá. Y sin duda va a ser la figura más importante que hayamos tenido en nuestra vida. Tal vez no es la pérdida más dolorosa, porque de alguna manera venimos mentalizados a que probablemente mamá se vaya antes que nosotros, pero sí es la más significativa.
0: Y mamá deja una huella. Como tú quieras, porque me decía, es que si no te comes la sopa hasta el final, y todas las frases que se han vuelto muy famosas, y que, claro. Pero aquí está la voz de mi mamá.
1: Siempre.
0: Y va a estar siempre. Tú me has hablado de tu mamá de tantas maneras, sí. y qué linda mamá tuviste, y por muchos años, Gaby. Primero, agradecimiento por todos los años que Dios te la dio.
1: Sí, por muchos años, y en efecto, Janet, hay mamás que lastiman, hay mamás muy buenas. Finalmente, creo que hay una sobrecarga de expectativas en una mamá, porque el mexicano cree que mamá tiene que ser una mezcla de la Madre Teresa de Calcuta y la Virgen María, o sea...
0: No, pero ponle en medio también a la mujer, esta mujer maravilla que da vueltas.
1: Ah, bueno, claro.
0: Y luego no saben ni por qué da tantas vueltas, y a veces las mamás así estamos, ¿a dónde iba? Ay, tengo que ir por el niño. Ay, dejé el niño. Bueno, así es, sí. Es una mezcla bárbara.
1: Mezcla, y no se nos permite fallar. ¿Cómo? ¿Tu mamá? ¿Tú me dijiste eso que me lastima? Cuando las mamás, la verdad sea dicha, aguantamos tantos errores y tantas palabras hirientes también de los hijos, pero a nosotros no se nos permite. Pero cuando morimos, entonces sí nos volvemos bastante santas, porque nos recuerdan mucho con cariño y el 10 de mayo duele y añoramos. Entonces... yo hoy quisiera como darles, como siempre lo hacemos tú y yo, un poquito de herramientas para enfrentar todo este mes, porque todo mayo es así, enfrentar todo el mes, resignificar y colocar a mamá en un lugar donde no duela, en un lugar de amor.
0: Y en un lugar humano.
1: Humano. Aterrizado.
0: Aterrizadito, porque bueno, pues me dio muchas cosas, pero a ver, ¿en qué año nació mi mamá? Uh-huh. La historia de mi mamá.
1: ¿Cómo era la mamá de mi mamá?
0: Exacto. Su historia, mi abuela y cómo era mi bisabuela. Y bueno, todo eso hay que tomarlo en cuenta para volverla humana.
1: Sí, y entender a mi mamá en su contexto y en su tiempo.
0: Claro.
1: Porque claro, hoy las cosas han cambiado mucho, hoy hay más apertura en temas, pero bueno, las mamás, el grosso de las mamás, quieren que sus hijos no sufran, quieren que sean buenos, quieren que se acuerden que tienen una mamá, por supuesto. Pero mi mamá hizo lo mejor que pudo con los recursos que tenía y circunstancias en las que estaba.
0: ¡Wow! Y eso cambia todo.
1: Eso cambia todo. Ya dejemos de las heridas de la infancia, ya dejemos del dolor, ya dejemos de la huella de esto y huella de lo otro. Entendamos que mamá hizo lo mejor que pudo con los recursos que tenía y circunstancias en las que estaba. A lo mejor no le alcanzó para mucho, pero eso es para lo que le alcanzó. Y todo lo que te haya pasado en tu historia con tu mamá te formó para quien hoy eres. Si hoy no te gusta quién eres, ¿qué crees? Cámbialo tú.
0: Agarra el volante del coche.
1: Exacto. Y cambia la dirección, pero deja de culparla a ella.
0: Claro, ya, ¿qué caso tiene? Si está viva... no tiene caso que llegues con reproches. Y si ya no está, menos todavía.
1: Entonces, cuando muere mamá, Janet, no es nada más se murió mi mamá. Es el mundo cambió para ti. Porque es un nuevo mundo sin tu mamá. Tú no conocías un mundo sin tu mamá. Y hay quien me lo dice. Es la primera vez que vengo a esta colonia desde que murió mi mamá. Es la primera vez que hago esto desde que mi mamá se murió. Sin la presencia de mi mamá en este mundo, a veces el mundo se vuelve más amenazador, más vacío, más triste. ¿Y cómo honramos esa memoria de mamá? ¿Cómo logro resignificar mayo para que mayo no duela. Eso es lo que yo quiero, porque las mamás, y tú eres una extraordinaria mamá, las mamás no queremos dolerles a nuestros hijos.
0: Claro que no.
1: Y queremos que cuando no estemos, el día que partamos, nos recuerden con más amor que dolor, ¿correcto?
0: De acuerdo.
1: Sí.
0: Y el amor, bueno, pues se demuestra de tantas maneras, incluso de la forma como lo hizo tu mamá, porque yo estoy segura.

0: muy pequeño de mamás que conscientemente querían hacerle daño a sus hijos. Sí, por la razón que fuera, hasta porque te parecías a tu papá, ¿no? Hombre que yo escogí para ser tu padre, pero luego me enoja que te parezcas a él si me separé de él, ¿no?
1: Bueno, que no sé si me sabes algo.
0: De mí no vas a estar hablando.
1: De mí no vas a estar hablando. Pero es real.
0: Pero es real, es real. Y tú no te desquitas con tu hija por eso, pero hay personas que sí, que o se enojan porque la niña es la favorita del papá y entonces la agarran contra ella por celos, sí. Compiten con la juventud de una hija, en fin, ¿no?
1: Si la pasaron mal, ahora
0: no entienden que la hija la pase un poco mejor y se lo hacen muy difícil. Hay casos, pero creo que ahora la mayoría de los que nos estarán escuchando somos adultos. Y llega el momento en la vida que tienes que vivir la vida como tú la quieres vivir. Vaciar tu maleta de viaje, de rencores, de resentimientos, ir más ligerito. Y si sanas tu relación con mamá, esté viva o muerta, que no significa reconciliación, significa sanar el vínculo. Si lo sanas, no hombre, lo que te queda de vida lo vas a vivir mucho mejor.
1: Claro. ¿Es lo mismo entrañable que extrañable?
0: No, porque extrañar es poner afuera. Es como un departamento exterior, da a la calle, ¿no? Sí. Es exterior, interior. Entrañar a mamá es... No puedo extrañarla tanto porque, como te decía hace rato, vive en mí, uso sus frases, vivo bajo sus conceptos, la recuerdo todos los días, pero ya no lloro por recordarla.
1: Eso es.
0: Ya no lloro porque no está. Agradezco haberla tenido en lugar de maldecir haberla perdido. Es un cambio desde donde enfoco mi mirada, donde me paro para ver esto con unos nuevos ojos, con los ojos de la gratitud, porque haya sido como haya sido. Hoy estoy aquí, hoy estoy vivo, hoy estoy fuerte, hoy me alimentaron, me educaron, me dieron o no herramientas, lo cual templó mi carácter para poder salir adelante. Gracias.
1: Gracias.
0: Gracias.
1: A ver, Gaby, yo digo, si una persona tuvo la poca fortuna de perder a su madre hace un mes, está pasando por el duelo. Hay personas que la perdieron hace 10 años y siguen transitando ese duelo.
0: Correcto.
1: La pregunta es, ¿quieres realmente aprender a amar esa presencia de tu mamá con todo lo que te dio, pero dejar de sufrir? Te hace falta acercarte a la tanatología. Y la mejor persona que yo conozco, que puede en palabras verdaderas y que tú puedes entender y empezar a trabajar, se llama Gaby Pérez Islas, que aunque no esté viviendo en la Ciudad de México, como lo hizo muchos años, ella sigue dando consulta. Puedes acercarte a ella, puedes pedir una consulta vía correo electrónico.
0: Así es, y nos conectamos en línea, por Zoom, por videollamada.
1: Siempre.
0: Siempre estoy ahí, y además, Janet, otra manera que he encontrado de estar desde la distancia es justamente con el podcast Después de la Pérdida.
1: Me encanta.
0: Porque ahí yo voy a estar hablando mucho todo este mes que comienza sobre mamá. Quiero hacer un énfasis en especial porque, como dices, hay personas que la acaban de perder y de verdad es un duelo complicado. Vívanlo sin prisa, pero sin pausa.
1: Eso. Uh-huh. Eso. Bueno, ¿cómo acercarnos a Gaby Pérez Islas? 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
1: Todos los días hay tanato tips.
0: Sí, están en YouTube, Gaby Tanatóloga.
1: Y eso es muy importante. Síganla en todas sus redes sociales.
0: Déjame nada más hacer esta invitación cordial a que todos ahí en Instagram, @GabyTanatóloga, me sigan, porque el 8 de julio Elizabeth Kubler-Ross va a ser su centenario de su natalicio.
1: Ay, mira.
0: Si ella viviera, hubiera cumplido 100 Exacto. años. Ella murió hace 20 años, pero estoy poniendo una frase diaria en Instagram, haciendo un compendio de su maravilloso pensamiento y todo. Elizabeth es la raíz de todos los frutos que demos la tanatología. Entonces, a mí me interesa que conozcan quién me enseñó a mí, quién es mi maestra. Y entonces todos los días pongo una historia y se están guardando en historias destacadas. Hice una retrospectiva de 100 días y entonces pongo una historia diaria hasta que lleguemos al día de su centenario.
1: Eso hice con Emma Godoy.
0: ¿De verdad?
1: 100 años, 100 días de Emma Godoy cuando fue su aniversario.

0: número 100.
1: Qué
0: Eso
1: bueno.
0: hacemos con agradecimiento y con amor.
1: Así
0: Gracias,
1: se honra a
0: Gaby.
1: los grandes. Gracias a
0: Gracias
1: ti,
0: siempre.
1: gracias a la mujer actual. Siempre.
0: Bueno, me quedo aquí con mi libro, que amo. Viajar por la vida. Gaby se queda con nosotros. Besos.
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3: Cartagena de Indias es una ciudad en Colombia ubicada a orillas del Mar Caribe, también llamada La Heroica. Contempla a su alrededor varios archipiélagos e islas que son paraísos para un verdadero descanso. Cartagena se caracteriza además también por su vida nocturna, festivales culturales y paisajes exuberantes. La temperatura durante todo el año es de 27 grados centígrados en promedio. Un clima ideal para conocer la ciudad, su oferta gastronómica y su importante infraestructura hotelera y turística la hacen única. Cartagena de Indias es una de las ciudades más bellas y mejor conservadas de América, un tesoro que hoy en día es uno de los destinos turísticos más visitados de Colombia.
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3: Las mariposas saborean su comida usando las patas, donde tienen sensores químicos que detectan si la planta es apta a comestible.
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6: Hasta los problemas son divertidos escuchando las peripecias de Janet y su vecina.
7: Janet, ¿se puede pasar?
8: ¡Claro! Buenos días, vecina. ¿Cómo está?
7: Muy atarantada.
8: Entonces todo está como siempre.
7: ¿Qué pasó, mi Janis? ¿Qué pasó?
8: Perdón, quise decir que... ¿Por qué dice que está atarantada, vecina?
7: Es que no sé si regalarle a mi mamá una licuadora o un abrelatas eléctrico.
8: ¿Y qué es lo que le impide decidirse?
7: Es que no estoy segura cuál de las dos cosas le pienso pedir prestada.
8: Oiga, el regalo es para su mano, para usted.
7: Aunque, últimamente, no sé ni por qué le voy a regalar algo a mi mamá si ni siquiera nos hablamos desde hace 2 meses.
8: Ay, no me diga que están peleadas, vecina.
7: Sí, mi Janis. Es que a ella se le subió a la cabeza lo Contreras y a mí lo Pérez Sosa. Y terminamos peleando horriblemente.
8: Entonces, ¿sabe qué? El mejor regalo para este 10 de mayo sería una reconciliación entre ustedes, ¿no le parece?
7: Ay, no, mi Janis, ¿cómo cree? Yo tengo mi orgullo.
8: Vecina, por favor. Ándele, hable con su mamá. Haga hincapié
7: en que... Ay, a ver si puedo con mi riuma, ¿sabes?
8: ¿Qué está haciendo, vecina?
7: Me estoy hincando, mi Janis. ¿No me dijo que me hincara en un pie?
8: No, vecina, yo no dije eso. Yo le estaba diciendo que por favor hiciera hincapié. O sea, que enmarcara. Que pusiera más intención en hacerle sentir a su mamá que sobre cualquier malentendido, usted la quiere y la respeta.
7: Ah, haberlo dicho antes, mi Janis. Es que usted no tiene pronunciación.
8: Disculpe, vecina, voy a contestar el teléfono.
7: Sí, mi Janis.
8: Bueno. Sí, soy yo la Janis. Janet. Sí, señora. Vecina, ¿es su mamá?
7: Dígale que no estoy.
8: Fíjese que no está. Dice su mamá que no se niegue, que sabe perfectamente que usted está aquí porque le gusta andar de metiche.
7: Pues dígale a mi mamá que se acuerde cuando yo era niña y me descuidaba por estar ella así, de metiche con sus comadres.
8: Señora, dice su hija que... ¿Ya la escuchó? Ajá, sí. Permítame. Vecina, dice su mamá que se acuerde cuando por traviesa se escondió en el closet y todos en su casa se preocuparon porque no la encontraban.
7: Dígale a mi mamá que jamás me gustaron los horribles vestidos que me compraba.
8: Bueno, señora, ¿oyó usted? Sí, eso calienta, ¿verdad? ¿Sí? ¿Qué recado le doy? Ajá. Permítame. Vecina, dice su mamá que ella... pues ya está incómoda porque no le parece que todos los 10 de mayo usted le compre licuadoras y licuadoras, que ya tiene 10 y del mismo modelo.
7: Pues dígale que no se me ocurre otra cosa.
8: Señora, sí, dice su hija que más que el regalo, cuenta la intención.
7: No, yo no dije eso, mi
8: Sí,
7: Janice.
8: Señora, ¿sí? Ajá. Vecina, dice su mamá.
7: Ah, ya sé. Que ya no me soporta y que mi hermana es mejor que yo.
8: No, vecina. Dice su mamá que la quiere mucho y que nunca es tarde para ser amigas. Dice que este 10 de mayo el mejor regalo será un abrazo sincero entre ustedes.
7: Ay, permítame el teléfono, mi
8: claro,
7: Janice.
8: Aquí está.
7: Mamita linda, chula, preciosa, habla tu hijita. Ajá, sí, mami, ya desayuné. ¿Qué, mami? Ah, sí, sí, la Janice tiene voz de locutora, ¿verdad? Ay, platícame de cuando yo era chiquita, mami. Ay, mi Janice, ya me voy, porque la plática va para largo. Mami,
8: sí, que le vaya bien.
7: ¡Vecina, no! ¡Alto! ¡Mi celular! ¿Qué pasó? Mami, ¿te gustaría un celular de regalo para mañana 10 de mayo? ¡Era de la Janice!
9: ¡Ay, no! Con este consejo me salió más caro el caldo que las albóndigas. ¡Mi celular!
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10: Bueno, después de estas peripecias, me quedo con un amigo encantador que también es amigo de ustedes porque hace muchos años que llega a sus hogares a través del micrófono, el queridísimo Campini.
11: Encantadísimo, Janet Arceo. Platicar contigo para mí es un placer. Platicar de ti y recordar. Pues yo podría decir, si me dices cómo me ves, ¿no? Pues como Santa Edubiges, ¿no?
10: ¿Cómo?
11: Pues...
10: ¿Cómo es Santa Edubiges?
11: Pues bien, por donde te fijes. Entonces, mira...
10: ¿Ves por qué me gusta que venga Campini y me levanta el ánimo?
11: Pero si es Fajardo, es mejor. ¿Te acuerdas de ese personaje?
10: Claro.
11: 1973. Ella es un gran personaje. Apenas tendrías 18, 17 años.
10: Por ahí.
11: Haciendo un personaje ya con Roberto Gómez
10: Bolaños. Es que era Doña Dubíges Fajardo.
11: Así es.
10: Enamorada de Don Ramón. Qué buena memoria tienes,
11: ay,
10: mi querido
11: Campini. Por Dios,
10: Oye, mañana es Día de las Madres, ¿eh?
11: Sí, y eso no se nos va a olvidar, por supuesto. Bueno. Y lo tomamos en cuenta tanto que hemos venido especialmente para felicitarles de antemano en este preludio, decirle a las mamás que son lo más maravilloso del mundo.
10: Sí, somos.
11: Porque además son las dadoras de vida. No tengo a mi mami, pero bueno, hasta donde esté yo le mando un abrazo.
10: Tan lindo que es el 10 de mayo para nosotros en México. Y estamos siempre pensando, ¿qué le doy a mamá? Miren ustedes, regalarle salud
11: Bienestar.
10: Yo creo, de lo mejor que podemos hacer. Ya llegó Ajo Plus,
11: que es de los científicos egresados de la Universidad de Chapingo. 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
10: Qué bueno.
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10: Hay personas que luego dicen, bueno, pues si es bueno tomar ajo, pues yo exprimo un diente de ajo en la ensalada. Me como un diente de ajo a mediodía.
11: No es malo.
10: Está bien, pero espéreme, porque Ajo Plus es más que eso. 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
11: 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Están el silvestre, el negro, el rey, el chino, el macho y el japonés. Uh-huh. Son 6 ajos y nos van a dar una calidad de vida distinta.
10: ¿Por qué? ¿Qué hace el ajo?
11: Pues mira, todos estos van encaminados a distintas actividades corporales y desde luego a distintos padecimientos, ¿sí? Por ejemplo, si hay rigidez, si hay dolor de articulaciones, si hay
10: una subida de presión, por ejemplo, la
11: exactamente,
10: presión arterial de repente.
11: Y también de glucosa en la sangre.
10: Regula
11: perfectamente. Si la gente en este momento nos está escuchando, tienen diabetes, tomen Ajo Plus con toda confianza, no suspendan sus tratamientos.
10: Exacto.
11: Para que ustedes no vayan a creer que el ajo sí es maravilloso, pero deben apoyarse.
10: Sí, mejora la circulación, que eso siempre lo hemos sabido.
11: Sí, sí, sí.
10: Que por eso decían que iban a sembrar ajo por toda la Ciudad de México para que ya no hubiera tanto tránsito. Pero mejora la circulación sanguínea. Entonces, Ajo Plus es la recomendación. Pero mañana es 10 de mayo, tienes que buscar una promoción digna del programa La Mujer Actual.
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10: 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Nada como sentirse bien, nada como que puedas mover tus manos, que puedas salirte a caminar. Por favor, no nos quedemos sentados todo el día. Hagamos ejercicio, Campini.
11: Sí, claro.
10: Hay que movernos. Moverse es importante.
11: Hay que hacer ejercicio.
10: Sí,
11: hay
10: señor.
11: Que comer saludable.
10: Sí, señor.
11: Hay que dormir nuestras 8 horas.
10: Tomar suficiente líquido.
11: Y tomar su cápsula diaria de Ajo Plus.
10: Hay que
11: es
10: tomar agua.
11: Sí, es
10: agua.
11: Muy importante.
10: Bastante, la suficiente durante el día. Oye, Campini, yo te mando, bueno, no se lo voy a mandar. Ahora que mande a comercial, te voy a dar un abrazo porque te pusiste guapo con las mamás el día de hoy.
11: No, hombre, encantadísimo.
10: Gracias,
11: encantadísimo.
10: Ajo Plus, muchas gracias.
11: Gracias a La Mujer Actual y a ti, Janet, por recibirnos en este regazo tan especial que tiene un gran prestigio en la radio en México, y para nosotros es un placer traer este producto y poderlo exhibir para todos ustedes.
10: ¡Que se sigan divirtiendo!
11: ¡Que se sigan divirtiendo, pues! ¡Adelante!
10: ¡Vámonos! ¡Vámonos a lo que sigue! ¡Gracias!
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14: Conoce más. El primer sistema de refrigeración que usó amoníaco fue inventado en 1834.
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3: El agua caliente se congela más rápido que el agua fría bajo ciertas condiciones. Fenómeno conocido como el efecto Mpemba.
2: Aprendamos juntos.
3: El primer correo electrónico fue enviado por Ray Tomlinson en 1971 a través del sistema ARPANET.
2: La importancia del saber.
3: Los delfines se llaman entre sí por nombres específicos mediante silbidos únicos que desarrollan desde que son crías muy pequeñas.
15: 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En la Premier League, Liverpool y Chelsea empataron a uno en Anfield. Ryan Gravenberg y Enzo Fernández marcaron para sus respectivos equipos. En las semifinales de conferencia de la NBA, los Sixers de Filadelfia cayeron en casa 108-94 ante los Knicks de Nueva York. La serie le favorece a los Knicks por 3-0, mientras que los Spurs de San Antonio se impusieron 115-108 a los Timberwolves de Minnesota, esto como visitantes, y toman una ventaja de 2-1 en la serie. En el Mundial de Tiro con Arco en China, el mexicano Sebastián García se adjudicó la medalla de oro en la prueba arco compuesto individual varonil. Por su parte, la también azteca Maya Becerra se quedó con la de plata en el arco compuesto individual femenil. Soy Alberto Campos y en Grupo Fórmula somos locales. Estamos a 33 días del Mundial.
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0: Jorge Isaac Ortiz, gerente de ventas de Promoción Dinámica. Te agradezco mucho, amigo mío, que hayas estado por
1: Muchas
0: aquí el día
1: gracias,
0: de
1: Ana.
0: hoy. Un abrazo fuerte, un abrazo a las mamás en casa.
1: Gracias,
0: Pásalo
1: Ana.
0: bien. Adiós.
1: Felicidades.
0: Gracias. A ustedes, gracias por su sintonía. Los espero, por supuesto, mañana con un programa muy especial por el Día de las Madres. Sigan aquí en Grupo Fórmula.

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2: La gestión de nuestro fútbol sigue priorizando el negocio sobre la competencia. Es inaudito el cortocircuito que se dio hace unos días entre la selección nacional y los dueños del balón. El manejo de los permisos a seleccionados derivó en una falta de comunicación que dejó a los jugadores entre la espada y la pared. Chivas, en la figura de Amauri Vergara, reaccionó a sus intereses al tiempo de evidenciar la fractura en el G18 del que tanto se habló hace unas semanas. Pero lo más grave es la planeación. ¿Cómo pretendemos ganar un mundial si alejamos a los seleccionados del ritmo competitivo 30 días antes? ¿Se imaginan al Paris Saint-Germain jugando sin Dembélé? ¿O al Arsenal no alineando a Declan Rice en la final de la Champions para que se prepare con su selección? Imposible. Allá se apuntan a ganar un mundial. Aquí buscamos no hacer el ridículo. Soy José Luis Cuevas y te espero con este y muchos temas más en Fórmula Deportes, aquí en Grupo Fórmula.
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3: Muchos se preguntan cuál es la lengua oficial de México. Una lengua oficial es la que viene marcada en una constitución, pero les voy a contar que en México no hay ninguna lengua oficial. Es decir, en nuestra constitución no está marcado que se tiene que hablar español. Sin embargo, sabemos que todo el mundo, todos los trámites y todo lo gubernamental se hace en español. Por lo tanto, es la lengua nacional, más no la lengua oficial. Lo mismo pasa en Estados Unidos. Trump ha tratado de poner el inglés como lengua oficial, pero no lo es todavía. En la constitución norteamericana no viene en ningún lugar que se tenga que hablar inglés. Por lo tanto, la gente puede hacer trámites en español, en inglés o en otras lenguas indígenas como en México, donde puedes hacer trámites en tzotzil, en tzeltal e incluso en otomí.
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4: Tremenda la deuda que tiene Ollamani para con la FIFA y que tiene que cubrir antes del 20 de mayo. Sí, son 62.4 millones de dólares, es decir, más de 1,000 millones de pesos, los que le debe a la FIFA por básicamente haberle comprado todos los boletos necesarios para que los dueños de palcos y plateas pudieran asistir al estadio durante el Mundial. Y ojo, porque esto solamente es apagar el fuego más inmediato, porque la bronca sigue con estos mismos dueños de palcos y plateas. Esto es una muestra de cómo el Mundial no es un negocio por sí mismo, pues Ollamani ya ha erogado más de 2,000 millones de pesos antes del silbatazo inicial y antes de ver un peso de utilidad. Lo interesante aquí es que el grupo está pensando después del Mundial. ¿Cómo se transforma su negocio y su modelo para los siguientes 5, 10, 15 años? Y ahí es donde está la verdadera oportunidad.
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6: Oigan, bienvenidos a Style Hunter. Estamos iniciando transmisión 11 de la mañana en puntito, sábado 9 de mayo 2026. Mañana es 10 de mayo, mañana es Día de las Madres, entonces va a haber mucho tráfico. No, más bien hay que celebrar a las mamacitas, a las madres. Entonces, pues mañana a comer rico con su... Bueno, desde hoy.
7: Desde hoy puede ser.
6: Sábado, desde hoy. Mi queridísimo Cristian.
7: ¿Cómo estás, mi querido David? Muy buenos días a todos los que nos ven y nos escuchan. Recuerden que nuestra señal de radio es 103.3 de FM, 970 de AM, Telefórmula, 121 de Easy, 157 de Sky, 153 de Megacable y obviamente todas las plataformas de Grupo Fórmula. Pues sí, mi querido Solís, como bien dices, vamos a tener tráfico estos dos días.
6: Yo desde hoy. Que cumplió mi santo padre años ayer, entonces lo felicito. Mi santa madre lo cumplió el domingo de la semana pasada, el lunes de la semana pasada, el 4 de mayo, luego mi papá.
7: O sea, llevas una semana celebrando y lo que te falta todavía mañana.
6: Y todavía no compro ni un regalo, hoy será el día.
7: No, pues un saludo a tu mamá, un saludo a mi mamá, a mi suegra.
6: A la mamá de Richard,
7: a mi también. Esposa, a María Teresa, la mamá de Diego y María.
6: A todas las mamás.
7: Allá en cabina, las que sean mamás también, les mandamos un abrazo.
6: A mi sobrina, que va a cumplir años, creo que la semana que entra, yo la felicitaré la semana que entra, lo cumple el 14, el 15 de, de mayo.
7: ¿Cómo se llama tu sobrina?
6: No sé cómo se llama la Chiquis.
7: La Chiquis. Saludos a la Chiquis, que luego se va a trabajar ahí a la oficina también.
6: No, esa no. Ah, sí, ha ido a trabajar también.
7: Ha ido a trabajar.
6: No, pues muchas celebraciones para muchas familias en mayo, pero la más importante, el Día de las Madres. Así que el día de mañana, a comer riquísimo. Y la recomendación de siempre, si va a tomar, ya saben, no manejen. Porque luego hay borrachos manejando, nos chocan. Chocan y nada más quitan el tiempo, si bien nos va y son puros daños materiales, si no, hasta puede haber por ahí lesionado. ¿Dónde manejan? Oye. Luego veo las noticias y van manejando súper rápido, se estrellan en periféricos,
7: No, pues mejor mira, ¿para qué? Un taxi de aplicación o un taxi, te la llevas tranquilo, ya sí. Disfrutas tu tarde con tu mamá, claro, y no das lata, ¿no?
6: Nada de andar tomando y manejando.
7: Me parece más que correcto. Buena recomendación, me quedo, David.
6: ¿Qué más?
7: ¿Qué vamos a hablar hoy, el día de hoy?
6: Pues tenemos muchas cosas que hablar. Tenemos pendiente, por ejemplo, esta gran feria de alta relojería que se celebra en Ginebra, que se llama Watches and Wonders, y bueno, pues ya se ha hecho durante varios años.
7: Sí, ya lleva algunos años. Antes hacía la feria de Basel, sí, después de la pandemia se cerró y después abrió lo que es Watches and Wonders.
6: ¿Tú sabes de relojería?
7: Pues mira, no soy experto, pero me encanta. La verdad es que sí me gusta mucho, porque al final de cuentas, parte de lo que siempre hablamos en Design Hunter, está el Hunter es de relojes.
6: Pues les quiero contar que una de las marcas de lujo más reconocibles en todo el mundo es Rolex. Y la verdad, todo el mundo de repente pues quiere un Rolex. Hay muchos modelos de Rolex, pero justamente para esta feria de Watches and Wonders 2026, se celebran 100 años del icónico Oyster.
7: El Oyster Perpetual.
6: No hicieron, no revolucionaron otra vez el reloj, no hicieron algo así espectacular, pero vale muchísimo la pena hablar de esta pieza, porque es una pieza que con 100 años se conserva, la verdad, en cuanto a diseño, súper contemporánea. Con grandes materiales, grandes adelantos tecnológicos, desde luego, porque cuando estamos hablando de alta relojería y de relojería, estamos hablando de calidad, de ensamblaje con gran calidad, de calibres, el calibre que es lo que mueve, vamos, el corazón, la maquinaria, el corazón del reloj, y desde luego que Rolex se ha caracterizado por tener grandes movimientos, grandes calibres.
7: Y sobre todo la exactitud, creo que es algo característico a Rolex, la exactitud es de los relojes, o el reloj más exacto del mundo.
6: Pues mira, sí tiene, tiene un, ¿cómo se llama? Un certificado que asegura que es casi perfecto. Más 2, menos 2.
7: Menos 2, sí.
6: Entonces, es muy interesante. Pero vamos a platicar un poquito de por qué se llama Oyster. ¿Por qué se llama Oyster?
7: Tú debes de saber, Solito, no, eres el experto.
6: Yo sí sé, porque además,
7: ilumínanos,
6: me lo dijeron. No, porque es una ostra.
7: Una ostra, sí.
6: Entonces, el Oyster Perpetual, el Oyster es una ostra porque están sellados. Y en 1926, ese fue el gran adelanto, porque los relojes de pulsera, los relojes eran bastante frágiles, se les metía el polvo, no eran herméticos, no los puedes meter al agua. Hoy estamos muy acostumbrados a que nos lavamos las manos, podemos nadar con nuestros
7: con relojes. Sí,
6: casi con cualquier reloj es hermético, y esa es la realidad. Pero el Oyster Perpetual, pues sentó las bases de un reloj pues hermético, muy contemporáneo y desde luego muy resistente también. Entonces, a mí me parece que es interesantísima la historia del Oyster Perpetual. Y algo muy interesante también, por ejemplo, que fue un statement, pues en 1927 una nadadora británica, Mercedes Glitz, cruzó el canal de la Mancha con un Oyster. En 1925 no había hermeticidad para un reloj.
7: No, pero ahorita tiene
6: un reloj
7: de 100 metros, ¿no?
6: Entonces en 1926 se introduce el Oyster y entonces ya el reloj lo puedes meter al agua. Y esta nadadora cruza el canal de la Mancha con un Oyster en 1927. Y bueno, se anunció con bombo y platillo porque ya puedes meter tu reloj al agua.
7: Son dos logros. Uno, el de cruzar el canal de la Mancha de manera deportiva. Y otra es que un reloj haya soportado también hace 100 años, 10 horas en agua fría.
6: Hace 100 años, exactamente. Entonces, es súper interesante la historia porque además, después de eso ya. Bueno, son las marcas relojeras siempre están trabajando por crear estos adelantos técnicos, tecnológicos dentro de sus piezas, ¿no? Entonces para Rolex es importantísimo este año porque son los 100 años del Oyster. Y después de ahí, bueno, pues ya se vivirían otro tipo de relojes, herramienta para Rolex, como el Submariner, que es un reloj, obviamente, y de los más, digamos, de los más buscados, pero también está el Daytona, que el Daytona es este cronógrafo.
7: Cronógrafo.
6: El Daytona por la carrera, desde luego, ¿no? El Explorer, el GT Master, el de regata, ¿no?
7: Y hablando
6: el Judge Master 2, que también lo presentaron.
7: Y lo que comentas, hablando específicamente del Oyster, siempre tiene esta carátula verde que es muy representativa de Rolex.
6: Sí, por supuesto.
7: Garantizar que tiene estos 100 metros de que puedes sumergirlo bajo el agua. Creo que es un reloj, si bien la marca más importante a nivel mundial, a nivel ventas, a nivel tecnología. Y pues la verdad es que 100 años se dicen fácil, pero sigue estando súper vigente.
6: Felicidades,
7: y son
6: a, felicidades todo mundo a Rolex. Quiere un Rolex. Sí,
7: exactamente.
6: Esa es la realidad.
7: Sí. Si eres experto en relojes, no puede faltar en tu colección un par de Rolex.
6: Y presentaron unos muy lindos, quiero hablar de esto, ¿no? Del Oyster Perpetual. Presentaron en versiones de 31 milímetros el tamaño del reloj, el más chiquito, 31 milímetros de Rolex, y luego el de 36 y el de 41 milímetros. Entonces, y además presentan diferentes tipos de acabados, ¿no? Por ejemplo, con oro, el oro, que es un oro rosado de Rolex, patentado por Rolex, estas combinaciones de oro y acero. Y algo muy interesante es las carátulas, también las están haciendo de materiales, no pintadas, sino de materiales naturales.
7: Y hablando de lo que estás diciendo de las carátulas, estoy viendo aquí que no se pueden perder el artículo que tenemos en la nueva edición de Design Hunter, del Oyster Perpetual 36, que trae una carátula que no es tan normal de Rolex, trae mucho colorido. Trae colores muy vivos.
6: Obviamente, celebrando. El 100 aniversario del Oyster, y dice Rolex, entonces trae.
7: Está padrísimo.
6: Toda la carátula trae Rolex.
7: Es trae una, la tipografía con letras, pero son colores para la gente que.
6: Ah, muy cool.
7: Creo que está impresionante, me encantó, porque es un tema más arriesgado, es diferente, y para celebrar esos 100 años está espectacular.
6: Bueno, vimos muchas marcas, evidentemente celebrar la marca Rolex en estos 100 años del Oyster Perpetual, pero hablar de otro que cumple años también.
7: 50 años
6: de una de las marcas más apreciadas, una de las marcas está en la cima de la alta relojería,
7: más reconocidos, que es Patek Philippe.
6: ¿No? Entonces, Patek Philippe son piezas que realmente todo el mundo dice que son para heredarse, son transgeneracionales, y el Nautilus está cumpliendo 50 años. Es bien interesante porque el diseñador de Nautilus es Gerald Genta, que también diseñó otra pieza muy importante para otra marca, que es Audemars Piguet, que es el Royal Oak.
7: Obviamente, Gerald Genta, hay una marca que es, pero él es el que diseñó.
6: Él es el diseñador de estos dos iconos.
7: Totalmente,
6: de la relojería, ¿no? Y en este caso, hablando de Nautilus, 50 años. Y la verdad es que cuando tienes oportunidad de ver, de tocar el reloj, de ponértelo en la muñeca, te das cuenta del detalle. O sea, es impresionante la calidad que tiene Patek Philippe a la hora de crear una pieza de alta relojería.
7: Y estamos hablando que también en la relojería, la gente que colecciona relojes, no te puedes perder tener tu Rolex y tener un Nautilus de Patek Philippe, que son relojes que cuando los haces en la muñeca, a distancia sabes qué reloj es, sabes que la gente cuando lo trae sabes que es un Nautilus. La verdad es que felicidades también a Patek por esos 50 años.
6: 1976 que lanzaron este Nautilus, y aquí cuando lo tocas, estás cuenta de la extrema calidad en la hechura, en los materiales, la durabilidad que tienen, y desde luego que es una pieza de relojería que después de 50 años sigue conservándose muy contemporáneo. Es una pieza ya clásica, pero al mismo tiempo no estamos hablando de algo que se vea antiguo ni viejo.
7: No,
6: 50
7: no.
6: años y se ve súper contemporáneo. Entonces, desde luego que se van.
7: Son esos relojes atemporales que no importa si tienes uno de hace 20 años y sigue igual de vigente que el de ahorita, ¿no?
6: Tiene que ver siempre en el diseño, en la arquitectura, tiene que ver con proporciones. Este es un reloj con mucha proporción y con un diseño muy, yo hasta lo diría hasta cierto punto, todavía proveniente del tema de la Bauhaus, ¿no? Es un diseño que va a permanecer otros 50 años y después otros 50 años y se va a seguir viendo contemporáneo. Muchas marcas se presentaron en Watches and Wonders. Hublot presentó también hace poquito, bueno, la semana pasada, que después si quieren platicamos de eso, un reloj que es edición limitada, que es el reloj de la selección de fútbol. Por ejemplo, Bulgari está presentando, como siempre, mucho tema de joyería, de relojería femenina, desde luego los Serpentine, los Tubo Gas, presentó por ejemplo estos relojes, los Octofinísimo, pero ahora bajaron un poquito el calibre. Entonces, nos tenemos que ir, pero bueno, vamos a seguir platicando más adelante de relojería, y pues nada más destacar los 100 años del Oyster y los 50 años del Nautilus de Patek Philippe. Vamos a corte y regresamos para más de Style Hunter.

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3: Estas son las Stevie Bites con Stevie de TV. En la zona gris es el nuevo thriller de acción de Guy Ritchie y reúne a un elenco diseñado para verse peligrosamente cool: Henry Cavill, Jake Gyllenhaal y Eiza González. La historia sigue a un grupo de operativos que intenta recuperar millones robados mientras se hunden en una red de traiciones, crimen organizado y códigos morales bastante dudosos. Pero el foco está en Eiza. Este ya es su tercer proyecto consecutivo con Guy Ritchie, confirmando que el director encontró en ella una de sus nuevas musas de acción. Eiza aquí no está para adornar las escenas, no, está para robarse el operativo completo. Acción, edición desquiciada y gente hermosa, eso nos ofrece En la Zona Gris. La película ya está disponible en los cines de todo el país. Estas fueron las Stevie Bites con Stevie de TV.
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4: El ambientalista y la realeza. Celebrar los 100 años del historiador y ambientalista David Attenborough es celebrar las maravillas que tiene nuestro hermoso planeta, porque él se ha dedicado toda su vida a eso, a mostrarnos la belleza de la fauna, desde el desierto, el Ártico, los bosques, selvas, la vida marina. En Reino Unido es literal considerado un tesoro nacional. Y es que este hombre ha visto pasar el siglo XX y XXI. David Attenborough tuvo una estrecha amistad con la reina Isabel II. Los dos nacieron el mismo año, 1926, con una diferencia de 17 días. Su majestad lo nombró caballero en 1985 y le otorgó la prestigiosa Orden del Mérito en el 2005. En el 2018 realizaron un documental filmado en los jardines del Palacio de Buckingham. El tema, medio ambiente. 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
5: Beber suficiente agua es el pilar fundamental de una buena alimentación. A menudo nuestro cerebro confunde la sensación de sed con el hambre, lo que nos lleva a ingerir calorías innecesarias. Mantenerse hidratado ayuda a mejorar la digestión, facilita la absorción de nutrientes y mantiene niveles de energía estables durante el día. Intenta llevar siempre contigo una botella reutilizable y prioriza el agua natural sobre las bebidas azucaradas.
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7: Oye, estamos de regreso en Style Hunter. Vamos a platicar, como ya lo escucharon, acerca de tecnología. Y para eso está con nosotros mi queridísimo Omar, quien nos va a platicar, nuestro experto en tecnología, nos va a platicar justamente de un dispositivo que es el Huawei, ¿qué?
8: MatePad 11.5.
7: El Huawei MatePad
8: 11.5.
7: ¿Y de qué se? Es una tableta.
8: Es una tableta en principio, sí. Pero a ver. Primero ver, que nada,
7: ¿qué es el
8: buenos días, David, ¿cómo estás? Buenos
9: días, mi querido. ¿Cómo estás, mi querido Omar?
7: 11.5.
9: Siempre nos trae cosas interesantes, pero quiero hacer un reconocimiento especial para ver, Omar, que si no nos siguen, síganos en Style Hunter y van a ver un video que subió de su experiencia con la tableta en un hotel, altamente recomendable.
7: ¿Qué es esta?
9: Ahí está la tableta, pero...
8: Gracias, Chris.
7: O sea, la estoy aquí. Está bonita.
8: ¿Qué pasa? Que cada año nosotros vemos la competencia de los gigantes de la tecnología, siempre tratando de traernos mejores cámaras, mejores procesadores.
7: Está linda, pero sin pila.
8: Baterías más grandes, está hablando de pila, ¿no? Pero como que se nos olvida un poco a estos gigantes tecnológicos el sentido de la innovación, ¿no? Okay. O sea, siempre es el mismo discurso. Teléfono chino con más megapíxeles. Teléfono tal con más batería, teléfono tal con tal pantalla. Pero
7: pues está bien, ¿no? Lo que estás buscando.
8: No siempre, porque ¿dónde está la parte de la innovación? Hoy les traje esta tablet que justamente trae un poco de innovación, algo que no habíamos visto en dispositivos anteriormente, ni en tablets, ni siquiera en un iPad, ¿no? Y tampoco lo vemos en los celulares. Esa es la pantalla PaperMate.
9: Ok, por eso se llama MatePad, el nombre del dispositivo, ¿no?
8: Exactamente, ¿no? Entonces, ¿qué es la pantalla PaperMate? Es una pantalla que directamente trae un grabado nanométrico. Es decir, a nivel micro, trae como perforaciones en la pantalla, ¿sí? ¿Cuál va a ser la función de esto que se hace, por cierto, con láser? Que va, la luz que entra hacia la pantalla no la va a rebotar a tu mirada, sino que más bien la rompe y la dispersa hacia todas las direcciones, evitando el típico charolazo que te da de repente cuando sacas el teléfono al sol.
9: Ok, ¿no? O sea, la luz, en vez de refractarla, como que la rompe, la dispersa para que no dé ese brillo, ¿no?
8: Correcto. Logrando así dispersar hasta el 99% de los reflejos. Chris decía del reel que tenemos ahí en nuestras redes. Pues sí, de hecho la estuve probando en lugares con mucho sol. O sea, de verdad fue una prueba dura.
9: Pero ya, si nos vas a contar, cuéntanos, ¿dónde la probaste? ¿A dónde fuiste a probarla?
8: En Los Cabos, en el Hotel Solás. Okay. E incluso ahí haciendo senderismo en el desierto. Porque yo dije, tengo que probarla bien como se debe. Y de verdad, el iPhone se vuelve inutilizable al momento de estar en condiciones lumínicas como esas, ¿no? Pero de verdad, esta tablet te rompe la luz por completo.
7: O sea, vas con tu tablet haciendo senderismo.
8: No, ojo. No significa que ese sea un uso real.
9: No, más bien la llevaste a algo extremo para ver cómo podía, cómo reaccionaba ante esos estímulos.
8: Sí, de verdad los de Huawei dicen la verdad, ¿no? Porque muchas veces todo se resume a marketing, ¿no? Volviendo un poco al tema de los megapíxeles, ¿cuántas veces no se nos presentan esto de los 100 megapíxeles, ¿no? Y a la mera hora resulta que se refieren a un algoritmo o a IA o algo así por el estilo, pero no son los 100 megapíxeles en efecto. Entonces, aquí me di cuenta de que sí te rompe la luz y sí te deja ver aún en condiciones de mucho, mucho, mucho sol.
7: Pregunta, ¿cuál es el sistema operativo que tiene? Porque estamos acostumbrados, por ejemplo, los que usamos Mac, como creo que tú usas Mac, el sistema operativo, el iOS. Y los que usan, pues, también la Samsung, por ejemplo, usan
8: Android.
7: Entonces son los dos sistemas operativos, digamos, más comunes de encontrar.
8: Exacto.
7: ¿Esta tableta tiene qué sistema operativo?
8: Bueno, no olvidemos que hace algunos años Huawei se salió de Android, o mejor dicho, Android
7: se sacaron mutuamente. Sí, por eso pregunto, porque cada quien tiene su sistema operativo, pero ¿qué tan compatible es con un montón de aplicaciones este sistema operativo y qué sistema operativo es?
8: Sí, justo ahí, ese es el pain point, es lo no tan bueno de esta tablet. ¿Verdad? Tenía anteriormente Harmony OS, ahorita estamos esperando Harmony Next, que ya es un sistema operativo que viene nativo dentro de los equipos de Huawei. Y bueno, tiene 300,000 aplicaciones en la App Gallery, que así se llama.
7: Sí, pero no puedes entrar al Google Play a comprar las de Google Play. Que si entras con Samsung.
8: Sí puedes, pero requiere un par de pasos extra.
9: Okay.
8: Lo que tienen estas tablets es que aún puede emular el sistema operativo Android.
7: Bueno, ¿no? ¿Le puedes bajar un Word? ¿Se puede? Y un PowerPoint y ya.
8: Sí. Okay,
9: el tema también con los gadgets es que creas ecosistemas. O sea, si tienes tu Mac, pues es más fácil tener tu celular, que también sea de tu iPhone, que tengas también tu iWatch. Eso hace que sea mucho más fácil tu experiencia con tus dispositivos. En el caso de Samsung es lo mismo, tienes tus tabletas, tienes tu celular.
7: Sí, eso ya lo sabemos.
9: Pero no, pero me refiero a lo que estás explicando es que hay algunas cosas que sí son compatibles y otras que todavía no.
7: Pues no, o sea,
9: hay cosas
7: que es un sistema operativo completamente independiente.
8: Ojo, en realidad, a ver, tienes aplicaciones que son nativas del sistema operativo y con esas no vas a tener ningún problema.
9: Okay.
8: No es como que no las puedas usar, pero necesitas un contenedor. Hay aplicaciones que se llaman contenedores. Y dentro de eso tú te metes y ya tienes acceso a la Play Store, que es la tienda de Android.
7: Importante, ¿para quién está pensada esta tableta? Aparte de que obviamente la pantalla es algo que está novedoso, que está muy interesante, que no te da estos reflejos, que me parece fantástico. ¿Para quién está pensada esa tableta?
8: Principalmente

0: en una pantalla
1: Sí, que luego es
0: lista.
1: muy difícil cuando siempre que te ponen a firmar
0: Sí,
1: en una
0: como que se te
1: pantalla,
0: va, ¿no?
1: es difícil, nunca firmas igual que cuando firmas con pluma. Esta se acerca más a la experiencia
0: Pues
1: que estuvieras
0: exacto, la
1: escribiendo sobre un
0: sensación
1: papel,
0: es de
1: ¿no?
0: papel. Es el productor que la enseña, la cosa está. Pues mira, está padre, la verdad.
1: Ábrela,
0: Pensé que era un iPad y evidentemente, digamos que tiene su... se le quita. Digamos que la competencia importante, obviamente, es Samsung, la Galaxy Tab, que también tiene su Pencil, como dices tú.
1: ábrela.
0: Y evidentemente el iPad, el iPad Air.
1: El iPad Air. Pero fíjate ahorita, o sea, con los
0: Está muy bien, pues
1: reflectores.
0: ahorita ni la pantalla ni prende de que no tiene pila. No, sí
1: Pero
0: prende, no ves, pero sí está prendida aquí,
1: cuando
0: ahí.
1: una pantalla está oscura es cuando más muestra los reflejos, ¿no? Entonces, aquí, ¿tú ves algún reflejo, Chris?
0: No, no se ve
1: Pues
0: ningún ese está
1: reflejo.
0: bueno, ¿no? Ese
1: Ese
0: es
1: está
0: avance
1: muy bueno.
0: tecnológico. Lo más
1: Sí.
0: importante es, y que me parece de verdad interesante de este dispositivo, es el precio.
1: El precio.
0: Porque sí me parece que está bien hecho, o sea, sí tiene muy buena calidad de acabados. Es de aluminio.
1: Sí, es de aluminio.
0: Pues
1: Y
0: está de aluminio, o sea, está muy bien.
1: está
0: Aquí ya
1: bastante
0: tiene
1: premium.
0: su golpecito que ya le
1: Sí.
0: dieron, ¿no? O sea,
1: Se le
0: se ve,
1: cayó en
0: se
1: el
0: siente
1: senderismo
0: premium.
1: al Omar. No
0: De hecho,
1: está
0: sí. Muy pesada,
1: Es
0: ¿no?
1: muy ligera,
0: Es muy
1: sí.
0: ligera y vale 7,999.
1: Correcto. Ahorita
0: Que
1: en
0: un
1: la tienda
0: iPad
1: de
0: vale 13
1: Huawei,
0: mil.
1: exacto, está en 7,499
0: O sea,
1: por
0: está a la mitad
1: oferta
0: del
1: del 10
0: precio
1: de
0: de un
1: mayo.
0: iPad. Ok.
1: Está a mitad de precio de
0: O
1: un
0: sea, por
1: iPad.
0: 7 mil pesos, creo que está interesante para aquellos que les gusta dibujar.
1: Y no solamente dibujar, David. Creo que otro target de este equipo podrían ser los lectores empedernidos, ¿no? Estos que consumen
0: Sí.
1: muchísimo
0: Ah, porque
1: texto.
0: también el tema de poder leer sin ese reflejo es mucho Sí,
1: más
0: porque
1: fácil,
0: con el
1: ¿no?
0: iPad te da un
1: Exacto.
0: poco de si tiene brillo el
1: Sí.
0: iPad.
1: Yo es para lo que lo utilizo ahorita, o sea, para leer y para escribir. Punto. ¿No? También podría funcionar para algunos creadores Lite, ¿no? De estos que editan en CapCut. El procesador te permite pues renderizar cosas no muy pesadas, pero
0: Sí,
1: sí,
0: no,
1: sobre
0: bueno, no es
1: todo.
0: una tableta para videojuegos así
1: No.
0: pesados. O sea.
1: No, o sea, sí, sí te corre algunos juegos a 90 frames per second, pero tampoco le vas a meter así lo último del último, ¿no?
0: También tiene buena duración en cuanto a la batería, ¿no? Para
1: Exacto.
0: estar viendo videos también tiene buena
1: Sí,
0: duración.
1: entonces principalmente iría dirigido a diseñadores, gente que lee y quizá gente que hace home office y que necesita estarse moviendo, ¿no?
0: Y que no necesitas gastar tanto,
1: Y
0: ¿no?
1: que
0: Porque
1: no
0: te digo,
1: necesitas
0: o sea,
1: gastar
0: el
1: tanto.
0: iPad vale 13 mil pesos, el iPad Air, el M13, nuevecito, ¿no? Pero está la Samsung, la Galaxy Tab,
1: La
0: ¿no? Vale
1: Galaxy Tab.
0: 7,800 pesos, 7,700 pesos, que también es una muy buena opción. Y
1: Es
0: este
1: muy buena opción.
0: 7,400, 7,500,
1: Sí, y
0: no
1: ahí
0: está
1: vas
0: nada mal.
1: dependiendo, vas subiendo, porque también ya si las pantallas van siendo más grandes, el tamaño, pues ya va subiendo también el costo y la capacidad, si son de
0: No, pero las
1: 128 gigas,
0: estas.
1: 136, el Enter
0: Mira
1: Label
0: qué
1: está bien.
0: cosa.
1: Y otra parte importante, o sea, todas las opciones que acaban de mencionar, necesitas comprar los periféricos por aparte, ¿no? O sea, te gastas algo, pero aparte, si quieres el teclado, necesitas
0: ¿Esto te
1: pagar
0: lo
1: un
0: dan con
1: mes. Esto
0: teclado?
1: te lo dan
0: Ya
1: con
0: viene con
1: teclado.
0: teclado.
1: Así como viene ahorita.
0: Ah, no está mal, ¿eh?
1: Sí, o sea, venía la tablet y en otra caja te regalan
0: Viene el
1: la funda y
0: case,
1: el
0: pues viene
1: teclado.
0: la funda, viene el teclado. No, con iPad te compras el teclado y hay uno que vale 7 mil pesos,
1: Sí.
0: supongo. Lo mismo que la. O sea, ya.
1: Entonces, la verdad es que está muy bien. También me gustó que,
0: Es un buen regalo, ¿eh?
1: sí,
0: Sí.
1: tiene una certificación de salud ocular, ¿no? Por lo mismo de que no refleja, tienes menor esfuerzo para la vista, menor fatiga y menor dolor de cabeza. Entonces, creo que es una buena opción si no estás casado con ningún ecosistema en particular o si estás dispuesto a dar esos dos extra steps para
0: Para
1: instalar
0: bajar.
1: aplicaciones de Android, creo que puede funcionar bastante
0: O
1: bien.
0: como bien dices, si lo que haces es leer muchísimo, pues te funciona muy bien.
1: Sí,
0: Bueno,
1: mejor que un Kindle de Amazon.
0: el Kindle ya ni existe, ¿o sí?
1: Sí
0: No, sí, todavía
1: existe.
0: existe, todavía existe, todavía
1: Sí.
0: existe. Yo lo tenía ya, lo guardé.
1: Pero son calculadoras, o sea, no son tan rápidas como
0: Omar, pues
1: deberían.
0: muy bien, muchísimas gracias. ¿Sí le das cuántas estrellitas? Sí, unas
1: Yo le doy unas 4 de 5
0: cuatro de
1: estrellitas.
0: cinco.
1: Cuatro de cinco,
0: Muy bien,
1: y
0: buenas estrellas.
1: hay que invitarlos a que se metan a las redes de Design Style Hunter para que
0: Por
1: vean
0: favor,
1: el
0: los
1: reel que
0: invitamos,
1: hizo
0: pero
1: Omar.
0: los invitamos más formalmente después del corte. Vamos a corte y regresamos.

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3: Explorando la naturaleza. 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
7: Oigan, ya de regreso en Style Hunter. Y el día de hoy, bueno, estamos recibiendo a mi queridísima Nira Troise, diseñadora multitalentosísima, diseñadora textil, diseñadora de interiores, artista plástica y, pues lo más importante, mamá.
8: Sí.
9: Felicidades, sí. Gracias. Y aparte nos acaba de dar una noticia importante, que ya ha estado aquí también Loreta en el programa de televisión y ya se nos casa.
8: Se nos casa.
9: Eso.
8: Muy,
7: oye, pues felicidades, gracias. Mira, felicidades a Loreta.
8: Muchas gracias, muchísimas gracias y gracias por invitarme. Tenía ganas de regresar con ustedes y platicar y ponernos al día.
7: Oye, mire, has hecho muchas cosas.
9: Y te faltó, aparte de toda esa parte de diseño de interiores y de artista, también es empresaria, tiene su mezcal, que es muy bueno.
8: Exacto, ya está, ahora sí muy feliz porque este año ya lo voy a poder comercializar. Eso. Se llama Textere. Y
7: sí, lo conozco bien, conozco el palenque donde lo haces, con el Rey David.
8: Con el Rey David.
9: Claro,
8: el tocayo. El
7: tocayo. Tuve oportunidad, gracias a tu recomendación, de llegar ahí con el Rey David.
8: Sí, es una belleza, porque además todo, como toda la cadena de la producción del mezcal está muy bien hecha, desde cómo cuidan al campo, cómo cuidan a los animales, cómo está todo el proceso, ustedes lo vieron.
7: Sí.
8: Y eso creo que al final se siente y sabe, es como agua. Totalmente, para el chocolate, ¿no? Que tiene energía todo. pues lo que consumimos tiene...
9: Y nosotros con todo ese proceso eso. Creativo que has llevado, también el diseño de la botella y de la etiqueta es espectacular, porque tiene tu sello, que sí. Tiene que ver también mucho con la parte de textiles.
8: Y les tocó porque les cuento que aquí hicimos como todas las pruebas con David y con Cristian, y les fui mandando botellas y una prototipo, otro prototipo, hasta que quedó el final. Entonces creo que ellos tienen toda la colección de
9: ¿seguro
8: mi idea?
9: Que sí. Sabemos sí. De qué estás hablando, mi querida Nira.
7: Sí, oye, Nira, cuéntanos un poquito acerca de, obviamente, de tu trabajo, porque también es, de repente se pone de moda este trabajo que tiene que ver con el arte popular mexicano, la artesanía, lo hecho a mano en México, que tú lo has desarrollado mucho y que has trabajado mucho con los artesanos. ¿Y cómo puedes incluir y cómo puedes y logras que en tus proyectos esté esta mano mexicana, pero al final sean proyectos globales, sean proyectos pues grandes, de gran escala también, por supuesto, y que sean y se vean contemporáneos?
8: Fíjate que dijiste algo que creo que ahí es donde yo rompo la regla. Para mí no ha sido una moda, para mí ha sido un modo de trabajar desde hace muchísimos años. Tengo 22 años colaborando con diferentes comunidades en México. Estoy muy metida en la relación con los artistas, que les puedo llamar más artistas que artesanos, y creo colaboraciones con ellos mágicas. Mis relaciones son de veras como de familia y hermandad, y que al final se logran ver en los proyectos que hago, porque lo que he ido trabajando es darles materia prima que sea contract para que puedan funcionar en un mundo mucho más corporativo y que tengan como todas las los lineamientos de antiflama, que no se desgaste con la luz, que tenga como todas esas características contract y que la mano artista esté presente en todos los proyectos que hago.
9: Sí, porque aparte de que ser algo que es de una manera profesional, también tiene una parte de incentivar a la mano mexicana, a estos artesanos que ya se volvieron también artistas, porque hacen, o sea, lo que hacen es impresionante, como el manejo de la tela, el manejo de la... pues tienen técnicas ancestrales que las llevan a la actualidad y que tú las usas para tener pues proyectos muy, muy actuales, ¿no? Estamos viendo, nos compartiste tu último proyecto que la gente está viendo también en pantalla, en el World Trade Center, ¿no?
8: ¿Qué tal? Ahí hicimos toda la remodelación y reestructura del World Trade Center, desde todo el recinto hasta las oficinas. Y fue un proyecto de casi 4 años, porque es un espacio vivo que todo 24/7 está con eventos, sí. Personas, entonces la remodelación fue muy lenta, poco a poco, pero se logró, y lo que ahí estoy como expresando es como este cross internacional y que la gente se sienta cómoda en un espacio muy natural, que les hable a todos como cuando llegas a la naturaleza y que te sientes bien y que no importa de dónde vengas.
9: Sí.
8: Un poco esa fue la inspiración para hacer el recinto muy amable para la gente, que no se sintiera ni ajeno ni con miedo de entrar, sino que sea un espacio que los invite a estar.
7: ¿Y hay alguna, dentro del espacio del World Trade Center, algo que te diga estás en México?
8: Sí, tengo como varios spots, muchas partes hechas con artistas mexicanos. Tenemos un mapa precioso que lo hizo Materia Verde, que es un musgo preservado. Hicimos el mapa de México repleto de este musgo precioso en la entrada del recinto.
9: Ay, qué padre.
8: Trabajamos con muchos tejedores para crear las luminarias que están en el espacio. Trabajamos con personas en Francisco Umay, en Quintana Roo, para hacer tejidos como tipo macramés. Incluimos a muchos colaboradores mexicanos para lograr hacer el espacio. Tenemos por hacer, eso es lo único que falta, un mural que va a estar intervenido por un artista mexicano que todavía estamos...
9: ¿Ya tenemos nombre todavía?
8: Todavía no, okay. Estamos en eso. Y pues va a ser un lugar donde la gente se identifique y que sienta el México contemporáneo, el México orgulloso, que vean todo lo que sí se puede hacer de una manera pues honorable y con mucha calidad.
7: Bueno, es que el World Trade Center recibe gente de muchas partes del mundo, porque en realidad hay muchas exhibiciones de todo tipo.
8: Correcto.
9: Sí, hay exhibiciones, conciertos, muchas oficinas.
7: Es un espacio multicultural.
8: Exacto.
7: ¿Qué proyecto estás ahorita trabajando, Nira?
8: Ay, ahorita estoy haciendo, muy emocionada, un restaurante en San José del Cabo. Estoy trabajando también en Tijuana con nuestros amigos de
7: Grupo. Sí, sí, sí.
8: Estamos haciendo un prototipo nuevo.
9: Con nuestro amigo Huicho.
8: Huicho, exactamente. El buen Huicho. Muy contenta de colaborar con esa familia, son preciosos. Y pues les cuento que mi mundo se ha ido mucho a la parte de gastronomía. Me voy en junio de graduarme en la Universidad de Barcelona de espacios gastronómicos, y la parte de recibir a las personas y que sea no nada más el espacio, sino que tenga congruencia la vajilla con la que estás, los uniformes de las personas que colaboran ahí, el olor, el soundtrack. Quiero que todos mis proyectos sean súper congruentes y estoy
9: especializando. No, pues estás metiendo hasta el menor detalle. O sea, todo tiene que tener un hilo conductor. Hablando de
8: textiles, ¿no? Sí.
7: Oye, mira, y cada uno de estos restaurantes, me imagino que tienen, bueno, es un dueño diferente, pero al mismo tiempo tienes que hacer una investigación justamente para que tenga esa congruencia, se vuelva relevante, pero al mismo tiempo tenga que ser único, porque no se puede parecer a menos que te estén pidiendo hacer una cadena de restaurantes.
8: Totalmente.
7: ¿No? Entonces, ¿cómo logras esa reinvención en cada uno de estos nuevos espacios?
8: Fíjate, David, que ese ha sido mi trabajo durante todos estos años, porque ningún proyecto mío tiene un sello. Hay despachos de arquitecturas y arquitectos que volteas y dices, esto lo hizo.
9: Sí.
8: No, tienen el sello.
7: Y que los buscan por eso.
9: Sí, en cuanto a materiales o formas.
8: Yo me vuelvo una tejedora de las ideas de los clientes y las convierto en materia y en realidad, con mucha armonía. Entonces, ningún proyecto mío es igual, jamás se repiten. Y para mí ha sido muy sencillo este proceso de cachar las ideas. Hace poco me marcó un cliente de OnCue, se llama, está en Cancún, y me dice, no pude encontrar mejor persona porque mi Frankenstein lo volviste algo hermoso. O sea, lo que él tenía en la cabeza y mandaba 300 ideas, y no fue mi sello, fue nada más mi... Pues soy como un conductor para crear armonía en el espacio. Entonces ha sido muy sencillo porque me gusta mucho escuchar a las personas, me gusta mucho escuchar el proyecto, escuchar el espacio, porque muchas veces puedes tener una idea, pero si estoy yo parada en una necedad que la luz no da, que la temperatura no da, que el espacio en sí habla. Entonces, lo que me gusta hacer es estar presente en el espacio para poder entenderlo y de ahí partir.
9: Que es un reto súper importante, porque cuando ya tienes tú un sello, ya saben, un cliente sabe lo que va a pedir, pero aquí cuando tú escuchas, es desarrollar la idea desde cero, porque la idea que tiene él, y tú ahora sí que hacer la realidad y plasmarla en algo que tenga congruencia con lo que él está pensando. Que
8: definitivamente
9: no tiene,
8: tiene más trabajo que hacer un copy-paste o una línea que ya tienes como un machote y nada más lo vas replicando en otro espacio, pero esto es lo que me mantiene viva, es lo que me apasiona hacer.
7: Es parte del proceso interesante que hacen los buenos arquitectos o los buenos diseñadores. Marco Aldaco igual, antes de poner una sola piedra, se sentaba en el espacio a ver cómo llegaban los pajaritos, por dónde entraba la mariposa, el aire, cómo corría. Es un poco lo que haces.
8: Eso es lo que hago, justo.
7: Estar y ver qué cabe dentro de, qué no cabe, la proporción es importantísima, si te piden. Porque los restaurantes tienen el gran reto, por ejemplo, de tener una gran cantidad de mesas y la mayor cantidad de comensales que se pueda, ¿no? Y además, el reto también es de que si la gente se siente muy a gusto, está todo el día.
8: Totalmente. ¿No? ¿Y qué pasa con el silencio? También diseño los silencios, porque entras a un restaurante ruidoso y te corre.
9: Sí.
8: ¿No?
9: O sea también depende de lo que estés buscando, pero tú vas a charlar, a tener, a intimar con la gente, con lo que estás comiendo, para tener una charla y que te puedas escuchar y que te puedas ver, y eso es importante también. Y
8: que puedas escuchar la música al mismo tiempo. O sea, toda la parte que no se ve, lo que está entre líneas, creo que es lo que más me gusta trabajar.
7: ¿Qué restaurante podemos ir a ver, los que nos están escuchando, viendo, para conocer un poquito de viva voz, en carne propia, lo que es tu diseño? Has estado en Cancún, estás en Ciudad de México, en Tijuana. Sí. ¿Cuáles? Danos unos tres.
8: Mira, pueden ir en Cancún, pueden visitar Brás, de Antonio Garza.
7: Que es famoso en redes sociales.
9: Famoso, sí.
7: Brás, de Antonio Garza,
8: exacto,
7: en Cancún.
8: Exacto, Caramelo.
7: Caramelo.
8: Pueden ir a Sal de Jade, en Hermosillo.
7: Sal de Jade. En Hermosillo,
8: Sonora. Pueden ir a Cypress en Tijuana, que es uno de sándwiches que es de Grupo Afán.
7: Okay.
8: Pueden visitar también déjame ver, es que estoy pensando.
7: Pues con esos tres estamos bien, ¿no? Sí. Oye, en varias partes de sí. México, y por supuesto ir a ver el World Trade Center si tienen la oportunidad de conocer un poco más del diseño que hace Nira Torres.
9: Tenemos 15 segundos, dinos en dónde te pueden contactar, buscar para asesoría o que quieran trabajar contigo.
8: Pueden mandarme un correo, pueden entrar a mi página web que es niratroice.com, mi correo es nira@niratroice. Y redes sociales, nira.troice en Instagram.
7: Perfecto. Gracias, querida Nira.
8: Gracias.
7: Vamos a corte y regresamos.
10: Cuida lo que comes. El membrillo es originario de Asia. Casi no contiene azúcares, pero es muy rico en fibra. Además, aporta ácido málico y orgánico, aliado en la eliminación de ácido úrico, y contiene potasio. Generalmente el membrillo no se consume fresco por su sabor áspero, pero lo encontramos en conservas, mermeladas, gelatinas y licores.
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10: El primer parque nacional del mundo fue Yellowstone, establecido en 1872.
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10: El jaguar es el felino más grande de América y uno de los depredadores más importantes de la selva amazónica. Su pelaje amarillo con manchas negras le permite camuflarse entre la vegetación, facilitando la caza. Es un animal solitario y territorial, que prefiere moverse durante la noche o al amanecer. Se alimenta de venados, capibaras, monos, caimanes e incluso peces. A diferencia de otros felinos, el jaguar es un excelente nadador y no teme al agua. Posee una mordedura muy poderosa, capaz de atravesar huesos y caparazones. Para muchas culturas indígenas, el jaguar representa fuerza espiritual y protección. Sin embargo, la deforestación, la caza y la expansión humana amenaza su hábitat. Conservar al jaguar significa proteger la selva y la gran diversidad de especies que viven en ella.
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14: El IMSS destacó que en el presente año se han creado 231,527 empleos en México, 85.4 de ellos permanentes. El mes que registró un mayor índice de trabajos fue abril, con 23,923 plazas en la República Mexicana. El gobernador de Sonora, Alfonso Durazo, acompañado de la presidenta Claudia Sheinbaum, inauguró el acueducto Punta Chueca Desemboque como parte del Plan de Justicia Seri en Hermosillo. El mandatario precisó que se destinaron 208 millones de pesos en el proyecto. La secretaria de Marina informó sobre el decomiso de 26 bultos de cocaína en las costas de Guerrero. En el operativo detuvieron a dos extranjeros y aseguraron una embarcación menor con tres motores fuera de borda.
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7: Oigan, pues ya estamos de regreso en Style Hunter, la recta final de nuestro programa, y estábamos platicando, pues la verdad, muy a gusto con Nira Troice, a quien pues evidentemente la queremos de mucho tiempo, es gran amiga, pero sobre todo hay que seguirla en sus redes sociales, van a ver que tiene muy buen trabajo en su Instagram, Nira Troice. Y quería hablar un poquito acerca de lo que hace, que es este tema de trabajar, como ella lo decía, con los grandes artesanos o artistas en México para crear estos textiles, y el tema del contract que mencionó. En los grandes proyectos corporativos, el contract es muy importante porque tiene que ver con certificaciones, durabilidad, como lo decía ella, el tema de que es muy importante, pues antiincendios,
9: contrafuegos,
7: pero tiene que ser además
9: sustentable.
7: Y tiene que adaptarse a un buen presupuesto, porque cuando estábamos hablando de hacer hoteles, hacer el World Trade Center, pues hablamos de que pues es el costo por metro cuadrado en lugares que son muy grandes, no son de capricho, es bien importante el estar dentro del presupuesto.
9: Y hacer un proyecto en un lugar que es de los edificios icónicos de la Ciudad de México, el World Trade Center, con mucha historia, obviamente se remodeló hace algunos años, pero quedó espectacular y como tú bien dijiste en el bloque pasado, pues un lugar que recibe a miles, si no es que a millones de personas al año para diversos temas. Hay oficinas, hay consultorios, hay despachos, se hacen eventos, exposiciones, conciertos. Entonces tiene que estar también actualizado y contemporáneo con y también que represente a México, que eso lo hace muy bien IDA con sus proyectos.
7: ¿Qué más, mi queridísimo Cristian? ¿De qué ibas a platicarnos algo?
9: A ver, sí. Sé que no es tu... No es lo que te llena, no es lo que te gusta, pero ni modo. El Richard lo pidió y ahí tenemos liguilla. Tenemos liguilla el día de hoy. Hay dos partidos. Se juega el Guadalajara Tigres a las 7:07 de la noche. Aunque hagas cara, Solís, pero a la gente le gusta el fútbol. El partido va 3-1 global. Ahorita se juega en Guadalajara a las 7 y luego a las 9, que el Richard ya está cruzando los dedos. Cruz Azul Atlas, que va ganando el Cruz Azul 3-2. Van a estar buenos los partidos, okay, que son los partidos de vuelta. Y mañana, ahí a ver si le pones interés, porque tú eres de los Pumas de la UNAM, juega el América contra los Pumas el partido de vuelta. Van 3-3, va a estar bueno el partido.
7: Pues ya que acabe, ¿no?, la liguilla.
9: No, ¿cómo que acabe? Pues se está poniendo bueno. Ya viene ya el Mundial, Solida. ¿Cuánto estamos del Mundial?
7: Sí, ya es mejor hay que ver. O sea, ya esperar el Mundial con ganas. Imagínate ver la liguilla, el nivel de la liguilla mexicana, y después ver partidos de nivel mundial.
9: Hablando de la Champions, también se jugaron los partidos de vuelta de la Champions. Ya tenemos los finalistas y la verdad es que se ve
7: que gane favorito el Cruz Azul.
9: Esperemos que gane el Cruz Azul. Y
7: que gane el Cruz Azul, que ganen los Pumas.
9: No, los Pumas no, Solís. Los Pumas no.
7: Que gane el Cruz Azul y que ganen los Pumas.
9: Y pues, tenemos Fórmula 1 hasta la próxima semana.
7: Hay descanso de Fórmula 1.
9: Hay descanso ahorita, que bueno. La verdad es que nos han tenido ahora sí que intermitentes por las carreras que se cancelaron. Pero creo que si vimos la carrera la semana pasada, estuvo buena. Ya este Kimi Antonelli, la verdad, se está volviendo un chico. Bueno, a su edad ya ganar 3 carreras seguidas está cañón, aunque se escuche difícil, pero pues solo lo ha hecho pues tal vez también Verstappen, a su un chico de su edad muy joven. La verdad es que lo está haciendo muy bien.
7: Un montón, han ganado 3 carreras seguidas.
9: No, pero de la edad que tiene 19 años, Solís.
7: Está bien, pues ya está en Fórmula 1, pues
9: 19
7: tiene
9: años, sí, pero siempre hay un piloto.
7: ¿Qué más, mi queridísimo Omar, de qué vas a platicarnos?
15: Oigan, yo no quiero irme sin recomendarles a ustedes y a nuestra audiencia la aplicación Opal.
9: Opal.
15: Quizá no es para ya este grado de tú por ejemplo, Cristian, yo, uh-huh, David, pero de repente la gente pierde mucho el tiempo en el celular, ¿no? Uh-huh. ¿Cuánta vida se nos estará yendo frente a las pantallas de nuestro teléfono?
9: Pues te voy a decir una cosa. A mí me da miedo porque te hace el resumen semanal.
15: Sí.
9: Y cuando te hace el resumen semanal y te dice cuántas horas pasaste por aplicación, de repente sí te espanta, sobre todo en las aplicaciones que son de ocio, como sí, de repente dices, Instagram, torre, que a veces, ¿no?, es de trabajo, pero también...
15: Es que nuestro trabajo es difícil decir eso, porque sí, mucho va...
9: Tiene que ver con redes.
15: Eso, ¿no? Pero de verdad es que la gente pierde muchísima vida ahí. Entonces, bueno, descarguen esa aplicación porque les va a ayudar a gestionar mejor su tiempo, no estar haciendo doom scrolling y pues concentrarse mejor en sus tareas. Es lo único que yo quería añadir, darles esa recomendación.
9: ¿Pero cómo funciona exactamente?
15: Es como un timer, o sea, es como la técnica Pomodoro famosa de concentración. Tú determinas un tiempo, por ejemplo, yo lo tengo en horario de trabajo, ¿no? Uh-huh. Se activa a las 9 y se termina a las 7.
9: Okay.
15: ¿No? En ese horario, mi teléfono no me permite ni abrir Instagram, ni TikTok, ni YouTube, ni nada que me quite el tiempo. Y entonces así, bajé mi tiempo en pantalla desde hace como un año. Me siento muy agradecido, entonces quería hacer esa mención a esa aplicación.
9: No, pues debería dar como toques, ¿no? Cada que lo quieras abrir, que te dé un toque o algo así para que no andes ahí haciendo cosas en el momento, exacto, que no tienes que hacer.
15: Y digo, para quien le quiere exprimir hasta el último minuto al día, ¿no? Nada más.
9: Muy bien, me quedo, Mari. ¿Tú, Solís?
7: Buena recomendación. Oiga, no, pues se nos está terminando el tiempo de este programa, de este Style Hunter de esta semana. Tenemos muchos temas pendientes. Quizá uno que tenemos un poquito retrasado es, terminó la Feria del Mueble de Milán. Ya saben que es esta exhibición, es la más importante a nivel mundial, donde se presentan pues las grandes marcas y las marcas más importantes en el mundo del mueble. hay montones de marcas. O sea, el Salón del Mueble de Milán es muy, muy grande. En México tenemos algunas de estas marcas, principalmente italianas, por ejemplo, Minotti. Minotti es una reconocida quizá como la marca italiana más prestigiosa que hay en el mundo, que tiene gran volumen también. Hay una tienda aquí que la venden en México, está en Santa Fe. Pero son las grandes marcas que presentan las tendencias y lo que vamos a estar viendo en el mundo del mobiliario en México. Por ejemplo, hay otra marca que presenta, que es francesa y que nos gusta muchísimo y que se presenta dentro del Salón del Mueble de Milán, que es Roche-Bobois. Y Roche-Bobois me encanta porque es una marca muy atrevida, tiene muebles clásicos como esta sala muy bajita que se llama La Mayón, que tiene también, está cumpliendo 60, 70 años y ha sido forrada por grandes textileros, ¿no? Por ejemplo, Missoni, Jean-Paul Gaultier han hecho diseños para esta marca, para esta sala en especial, ¿no? Que es La Mayón. Y bueno, Roche-Bobois acaba de lanzar, bueno, el año pasado lanzó una colección bien interesante con Almodóvar.
9: Pedro Almodóvar,
7: con Pedro Almodóvar, con el cineasta, y ha hecho estas colaboraciones bien interesantes. Hace 3 años lanzó con Joana Vasconcelos, que es una artista portuguesa y que ha sido considerada en algún momento la artista contemporánea más importante del mundo. Entonces, hace colaboraciones de este tipo, ¿no? Por ejemplo, con Hans Hopper, que fue la Mayón, y ahora con Pedro Almodóvar, y también ha hecho colaboración pues, con Joana Vasconcelos y con un montón.
9: Y nos tocó también, quiso con Damián Suárez, una intervención
7: más de un mueble, ¿no? Cuando sí. Ojalá y pudiera hacer algo con, porque también he hecho con algunos diseñadores mexicanos, por ejemplo, con Joel Escalona, que es un gran diseñador industrial, hizo sí, ahí sí, una línea de un mueble que está en la línea de producción de Roche-Bobois. Lo que hizo con Damián Suárez fue esta pequeña intervención dentro
9: de un
7: mueble con su arte. Pero Roche-Bobois presentó también su línea de exteriores. Muy buena la línea de exteriores, muy interesante, muy colorida y que se antoja, la verdad, sobre todo para los espacios en México que tenemos muy buenos climas regularmente, bueno, gran parte del año,
9: sí.
7: Entonces Roche-Bobois hizo una muy buena presentación, bueno, también Meridiani, que nos encanta la firma italiana, y bueno, pues dominan los italianos, pero también van muchas marcas que vienen de otras partes del mundo y exponen en estos pabellones internacionales.
9: Y para la gente que nos está viendo y nos está escuchando, o sea, la Feria del Mueble de Milán es de las ferias más grandes a nivel mundial.
7: Es la más grande.
9: La más grande. No solamente en metros cuadrados, sino también se paraliza la ciudad y hay muchos eventos satélites porque todos los shows.
7: Fiori Saloni.
9: Hacen muchísimos eventos, ¿no?
7: Fiori Saloni tiene que ver con, pues es una, Milán. Milán es la cuna del diseño, tanto el diseño de la moda como el diseño de mobiliario. Entonces, desde luego que todo lo que está lleno de todas las marcas, ¿no? Y hay fiestas en cada uno de estos lugares y algo bien interesante es, por ejemplo, las grandes marcas de moda como Louis Vuitton tienen una colección de mobiliario que le llaman objetos nómadas y hacen una presentación extraordinaria. Lo hace Louis Vuitton, lo hace Dior, lo hace Gucci, lo hace Armani, lo hace Hermès, lo hace Prada. Todos empiezan a tener ya sus colecciones de mobiliarios, o como Dolce Gabbana, que también tiene esta colección muy importante, muy interesante, sí, de mobiliario, pero también de vajillas.
9: Bueno, y tú organizaste una cena también en el marco del mueble con Panerai.
7: Panerai,
9: la comunidad mexicana, ¿no?
7: Porque Panerai es una marca de diseño italiano, ¿no? Sí. Inspirados en la marina italiana. Panerai hacía relojes para
9: buzos de buceo, ¿no? De hecho,
7: italianos, ¿no? Para la Armada italiana, entonces la casa de diseño está en Milán. Entonces todo se va juntando y hay dos tiendas muy grandes o dos showrooms muy grandes de Panerai. Entonces hay mucha fiesta, hay muchos eventos, muchas presentaciones. La moda está muy ligada en Milán con estas grandes marcas de mobiliario y hay muchas intervenciones.
9: Sí, y prácticamente también traen ahí las ideas de lo que va a pasar para el otro año, lo que viene en cuanto a colores, materiales, formas.
7: Es lo que se ve. Y hay dentro, ¿qué pasa también en la Feria del Mueble de Milán? Que cada año, bueno, un año se hace Eurocucina, que tiene que ver con cocinas. Entonces, está una exhibición muy grande de todas las grandes marcas de cocina. Y, por ejemplo, está Miele. Están todas las importantes.
15: O sea, es literalmente puro mobiliario para cocina.
7: Puro mobiliario. Es un pabellón completo de puras cocinas. y el siguiente año será un pabellón completo, se lo van turnando, que tiene que ver con iluminación y se llama Euroluche. Entonces tienes cocinas un año, al otro año tienes iluminación, y siempre hay un pabellón experimental y siempre hay un pabellón también dedicado a las universidades de todas partes del mundo. Participan universidades mexicanas, pero hay más de 100 universidades.
9: Y a los que les gusta el diseño, la arquitectura, tienen que ir por lo menos una vez. Es una experiencia para que vayan a la Feria del Mueble.
7: Y se pone muy bien, Milán. Sí. Oigan, se nos terminó el tiempo de Style Hunter de esta semana. Otra vez felicidades a mi sobrina que cumple años hoy. Ya me dijeron que lo cumple años hoy.
9: Te digo, Isabela, que eres bueno para las fechas, ¿eh?
7: Pues hoy estamos a 9 de mayo. Y mañana, pues feliz Día de las Madres a todas las, bueno, a todas las mamás de México y del mundo.
15: Y que no dejen de seguirnos en Style Hunter MX, por favor.
7: Bueno, nos vemos y nos escuchamos la próxima semana con más de Style Hunter.

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1: Canción que esconde sensualidad en cada verso. Secret Smile fue el segundo sencillo de Feeling Strangely Fine de 1999, álbum que les dio muchos éxitos a Semisonic.

Aunque no tuvo el mismo impacto que Closing Times, se volvió un favorito de culto por su atmósfera íntima. Esto es Secret Smile, Semisonic, en Sonido Brown.

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1: Las llamadas mamás helicóptero siempre están encima de sus hijos. Los vigilan, se anticipan a las dificultades y tratan de evitarles cualquier contratiempo. Lo hacen por amor, sí, y por miedo también a que algo salga mal, queriendo protegerlos a toda costa. Sin embargo, los niños también necesitan experimentar, intentar, equivocarse y aprender por sí mismos para desarrollar autonomía y confianza en sus capacidades. Darles un poquito de espacio no significa abandonarlos, sino confianza en su capacidad para crecer, para que puedan tomar decisiones y que puedan madurar de manera saludable. Como madres, acompañar a nuestros hijos sin controlarlos les permite fortalecer su seguridad emocional y aprendizaje. 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
2: La ciudad china de Shenzhen puso a prueba un robot policía humanoide que patrullaba las calles junto a unidades especiales y que causó gran impacto por su desempeño gracias a su avanzada tecnología. El Shenzhen T-800 de Engine AI se caracteriza por su capacidad para imitar los movimientos, la postura y el ritmo de agentes de élite de policía tipo SWAT con gran precisión, lo que lo posiciona como una herramienta potencial para tareas de seguridad. Este modelo fue diseñado para replicar la postura y agilidad humana y realizar tareas de alto riesgo, control de disturbios y patrullaje, pero también puede ser de gran utilidad para la producción industrial y de servicios comerciales. En distintas pruebas ha demostrado su capacidad de intervención física controlada con personas reales, lo que abre la posibilidad de que intervenga en operativos de seguridad. Este modelo representa un avance significativo en inteligencia artificial y robótica aplicada a la seguridad pública. Informó Aide Rivera. 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
5: ¿Qué tal, amigos de Grupo Fórmula? Bienvenidos a Itinerario Turístico. Este sábado seguimos con un programa especial sobre el Tianguis Turístico de México que se llevó a cabo pues hace ya poco más de una semana en el puerto de Acapulco, el Tianguis Turístico número 50. Tenemos muchas entrevistas que hicimos a diferentes actores, tanto públicos como privados, y abrimos la conversación en este sábado con una entrevista con el director de Flixbus, una empresa de autobuses que acaba de entrar a México. Y bueno, lo que parecía imposible, que frente a los grandes conglomerados entrara una nueva empresa, bueno, pues lo logró, y esta es la entrevista que nos concedió para la audiencia de Grupo Fórmula.
6: Carlos Magaña, de Flixbus. Híjole, qué gusto que estés con nosotros, gracias por esta entrevista para la audiencia de Grupo Fórmula desde Acapulco. Te contaba que Flixbus lo hemos usado ya muchas veces en Europa, en Estados Unidos. Había escuchado que ya estaban incursionando en México. Cuéntanos cómo vienen presentándose, porque son una alternativa de transporte muy eficiente en otros países y supongo que no será la excepción aquí en México.
7: Sí, muchas gracias. En efecto, sí, soy Carlos Magaña, director general de Flixbus, y estoy muy contento de hoy tener una opción de poder ofrecer transporte de pasajeros en autobús a los mexicanos o a los que visitan México en México. Como bien dices, Flixbus es una empresa de origen alemán que surge hace 13 años en Europa, pero gracias al modelo innovador de transporte y a los precios tan atractivos, hoy tenemos presencia en 45 países. Flixbus es una marca que ya ha transportado cerca de 600 millones de pasajeros en su haber y ahora está desde hace 11 meses ya operativa en México, que es un mercado muy importante de transporte en autobús. Fíjate que te cuento que es el tercer mercado más grande del mundo, ¿no? México es la 13ª economía, entre 13ª y 15ª, pero en lo que es transporte en autobús es el tercer mercado más grande del mundo y de ahí la relevancia, ¿no?
6: Sí, bueno, pues es que no tenemos trenes y las carreteras han permitido que la gente se mueva en autobús de pronto. Cuéntanos cuáles son las rutas en las que están entrando, cuál es el modelo de negocios y cómo la gente puede empezar a viajar con ustedes, entrar a su página de internet y conocer más de esta operación.
7: Sí, claro, el modelo de negocios es un modelo de asociación. Nosotros lo que hacemos es que llegamos a cada uno de los mercados e identificamos empresas que estén en la legalidad, que tengan experiencia en transporte, ya sea de pasajeros o en transporte en general, y se les ofrece una alianza para poder crecer en conjunto. Eso estimula el mercado local, las pequeñas y medianas empresas. En el pasado lo que hemos visto en México es que precisamente ha adolecido de oferta. Hay una consolidación en grandes grupos que acaparan territorios muy largos y por ende los precios se vuelven muy caros porque hay poca oferta y alternativas para el consumidor. Nosotros al revés buscamos desarrollar a los pequeños y medianos empresarios y en conjunto implementar y desarrollar nuevas rutas. Entonces ese es con respecto al modelo. Las rutas que hoy ya tenemos vigentes a 11 meses de operación conectan de Ciudad de México al norte, entendiéndolo como Monterrey. ¿Y por qué la relevancia de Monterrey? Porque hace 5 años Flixbus compró Greyhound, una empresa muy grande en Estados Unidos y Canadá. Eso nos permite tener las operaciones que antes eras de Greyhound y ahora de Flix. Y desde ahí, desde Monterrey, ya tenemos conectividad con 1,600 destinos. Entonces, en el marco de la feria turística, hoy ofrecemos ya en Flix desde el día 1 de operaciones conexión de 1,600 destinos de Estados Unidos y Canadá para que puedan mexicanos ir hacia allá, pero sobre todo lo que está sucediendo es que como ya nos conocen allá con un buen servicio, reputación y nos ubican, muchos turistas están viniendo a través de autobús cruzando la frontera y llegando a partir de Monterrey a muchas zonas que ya cubrimos en territorio mexicano.
6: Ok, entonces tienen ya ustedes la operación, bueno, adquirieron la empresa Greyhound, que es muy conocida por los mexicanos y por los mexicanos que viven del otro lado de la frontera, y esto, bueno, va a facilitar porque estos, sobre todo del norte de la República Mexicana hacia los Estados Unidos, es muy común viajar en autobús por la cercanía, porque a veces pues, uno se echa una noche completa para llegar al día siguiente al destino, y esto pues da una garantía no solamente de una marca que representa fortaleza y seguridad, sino de poder tener alternativas en el mercado, que eso es bien importante, que el consumidor tenga alternativas. Y bueno, supongo que estarán pensando en hacer una expansión poco a poco para llegar a más puntos de la República.
7: Es correcto, ya hoy en día nos sentimos muy orgullosos de cubrir 8 estados con rutas primarias, pero conectamos Ciudad de México, como te comentaba, por el centro, vía Querétaro y San Luis a Monterrey, pero ya tenemos una ruta por el Golfo que conecta Veracruz, desde Córdoba, Veracruz, Ciudad, Poza Rica, Tampico y Monterrey. Y luego tenemos otras rutas, par de rutas que conectan el Bajío, de Ciudad de México a León o de Ciudad de México a Aguascalientes y de ahí a Monterrey. Importante en el marco ahora de la feria turística, pero también del mundial, que vamos a ser la única marca de transporte en autobús que tiene presencia en los 3 países y que puede ya conectar de Estados Unidos gente que venga a México, no solo a las sedes mundialistas, sino que ya visite a través de la conectividad que ofrece Flix otras ciudades que están en las rutas que te comento.
6: Y bueno, conozco perfectamente el app de Flixbus porque he comprado boletos ahí, es muy sencilla y he visto que esa aplicación pues te geolocaliza y de acuerdo a donde estás te pone el idioma, te pone los precios en tu moneda local, así que es muy sencillo bajarla para Android, para Apple, para el sistema iOS o en la página de buscar Flixbus en el navegador y vienen todas las opciones de viaje.
7: Es correcto, somos una empresa que invierte mucho dinero en tecnología, esa es una de las aplicaciones, lo que hacemos es que el uso de la tecnología lo ponemos a manos de simplificar la experiencia del consumidor y como ya dice se puede comprar muy fácil con 2 clics desde el app, desde la página web. En México también tenemos presencia offline para que puedan comprar en cualquier tienda y eso le da simplicidad y una experiencia centrada en el usuario para que la experiencia sea mucho más fácil. Pero es uno de los ejemplos del uso de la tecnología. Otro, por ejemplo, es que tenemos, sin temor a equivocarme, el centro de control y de monitoreo más sofisticado del mundo. Y ahí estamos viendo en tiempo real dónde están los autobuses, cómo van contra el tiempo trazado. Si hay algún rezago, se comunica directamente al usuario para que lo sepa. Se comunica al familiar para que no esté esperando en la estación que va a llegar tarde. De tal suerte que tenga una experiencia centrada en el usuario con el uso de la tecnología mucho más amigable.
6: Oye, pues qué bien. Pues enhorabuena por esta operación de Flixbus en México. Una experiencia, lo hemos vivido, muy positiva. Estaba acordándome, en algún momento viajamos desde París hasta Ámsterdam, un viaje largo de casi todo el día y lo hicimos en autobús porque ya había saturación de trenes, precios muy elevados y encontramos un precio muy razonable, un viaje muy cómodo y bueno, pues tenerlo ahora en México y saber que se puede conectar, sobre todo esta conectividad con Estados Unidos y con Canadá, me parece que es algo muy positivo para el mercado mexicano. Pues muchísimas gracias, esperamos conversar con ustedes pronto conforme vayan creciendo el abanico de oportunidades para los diferentes estados de la República hasta que lleguen en algún momento pues a cubrir, esperemos, los 32 estados.
7: Al contrario, muchas gracias a ustedes, invitar a la gente que nos escucha que vaya a la aplicación, que vea que realmente esto estamos comentando de conectividad a precios razonables para el mercado mexicano es ya una alternativa con Flix.
6: Muchísimas gracias.
7: Al contrario, gracias.
5: Cristóbal, muchas gracias por esta entrevista para la audiencia de Grupo Fórmula de IMETAC. Qué importante es hablar del turismo y del turismo inclusivo. Cuéntanos en esta empresa, bueno, pues qué han desarrollado y qué están haciendo por que el turismo llegue a más personas y que pueda ser más incluyente en términos de pues movilidad, de accesibilidad. Cuéntanos, bienvenido.
8: Muchas gracias, José Antonio. Muchas gracias a Radio Fórmula y a todo el auditorio que nos escucha. Pues sí, efectivamente, nosotros somos el Instituto Mexicano de Turismo y Accesibilidad. Somos una empresa de consultoría que está enfocada en llevar la accesibilidad a todos los prestadores de servicios turísticos de nuestro país para que más personas con discapacidad, viajeros con discapacidad, puedan disfrutar del patrimonio turístico de México, conocerlo y vivirlo, ¿no? Y lo que estamos desarrollando justamente son estrategias de accesibilidad para que hoteles, restaurantes, museos, parques temáticos puedan comenzar a recibir este tipo de viajeros.
5: ¿Esto va de capacitación? ¿Son pláticas, sistemas? ¿Cómo los empresarios o cómo los hoteleros pueden llegar a esto? Obviamente acercándose a ustedes, pero ¿es a través de una capacitación?
8: Claro, nosotros tenemos tres ejes de intervención en temas de accesibilidad. Iniciamos con el diagnóstico, que es como cuando tú vas al médico y te dan un diagnóstico y una receta, ¿no? Entonces nosotros hacemos lo mismo, pero en temas de accesibilidad. Le decimos al prestador de servicios cómo están, qué les hace falta y cómo pueden caminar para esa finalidad última, que es ser accesibles para un viajero con discapacidad. También nos enfocamos mucho en el tema de dar conocimiento, ¿no? El conocimiento es clave para saber cómo tratar a este tipo de viajeros y cómo ofrecer una atención de calidad como a cualquier otro consumidor. Y finalmente, desarrollamos experiencias turísticas accesibles propias con las que demostramos cómo la accesibilidad se puede volver una ventaja competitiva y les damos a los viajeros opciones para disfrutar de experiencias turísticas.
5: A ver, cuéntame alguna de estas experiencias que hayan desarrollado.
8: Claro que sí. Mira, justamente para Tianguis traemos aquí a mi lado derecho, está una de las primeras piezas de nuestra exposición relacionadas con esta fiesta deportiva que viene a México, que todos sabemos cuál es, ¿no? Y lo que queremos contar es a través del arte táctil, la historia del juego de pelota hasta el fútbol. Entonces, ¿qué estamos desarrollando? Tres modelos de experimentar esta exposición. Visualmente, con colores de alto contraste para personas con baja visión. De manera táctil, a través de impresión 3D de uno de nuestros personajes. Y de manera auditiva, a través de audioguías personalizadas, teatralizadas y lengua de señas mexicana. De esta manera, esta exposición trata de involucrar todas las formas de percibir el arte, ¿no? Para que pueda ser disfrutable de manera incluyente.
5: Oye, pues qué interesante. ¿Y cuál es la página de internet donde los empresarios del sector, restauranteros, hoteleros y bueno, gente DMCs, la gente que trabaja en el sector turístico puede contactarles para justo tener un diagnóstico y que puedan ustedes darle las herramientas y puedan transformarse en pues empresas inclusivas?
8: Claro que sí. Mira, nosotros tenemos nuestra página oficial que es www.imetac.mx, donde pueden conocer todos nuestros servicios.
5: Vamos a un corte, seguimos en Itinerario Turístico, como siempre, a través de Grupo Fórmula. Regresamos.
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13: A poco más de media hora de Cabo San Lucas, en Baja California Sur, se ubica el pueblo mágico Todos Santos, con un toque bohemio, cultural y artístico. Esta localidad llena de encanto destaca por su estilo colonial, por su hotelería, su exquisita gastronomía local, una importante escena artística y playas cercanas como La Poza, Batequitos, San Pedrito, Cerritos, Punta Lobos y Los Esteros, donde se puede practicar deportes acuáticos o simplemente relajarse y tomar el sol. Con sus calles empedradas, Todos Santos ofrece galerías de arte y su atractivo centro turístico, en donde está la Plaza de Armas, una gran explanada adornada por palmeras y cocoteros, y la Misión de Todos los Santos, una majestuosa iglesia fundada por los jesuitas en 1720.
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13: Etiopía se ubica en el Cuerno de África. Es el segundo país más poblado de África, solo después de Nigeria. Su capital es Addis Abeba. Es el único país africano que nunca ha sido colonizado, excepto de 1936 a 1941, cuando fue ocupado por fuerzas italianas. El amárico es su idioma oficial. La Iglesia Ortodoxa y el Islam son las principales religiones en el país. Su forma de gobierno es la República Federal Parlamentaria. Su gastronomía se caracteriza por las verduras, las carnes y las especies.
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0: Ya estamos de regreso en Itinerario Turístico y conversamos en Acapulco con Octavio de la Torre. Él es el presidente de Concanaco Servitur, que nos dio una extensa entrevista con cosas y puntos muy interesantes relativas al sector de los empresarios del turismo, lo que sucedió en Tianguis Turístico y lo que viene para esta industria en los próximos meses. Octavio, muchas gracias por esta entrevista para la audiencia de Grupo Fórmula, presidente de Concanaco Servitur. Escuchamos con atención el mensaje durante la inauguración del Tianguis Turístico. Cuéntanos cómo es la presencia de Concanaco en esta edición 50. Y bueno, pues cómo está la cámara, cómo están los empresarios del sector.
1: Pues antes que nada, muchísimas gracias. Muy contento de estar aquí contigo en tu programa. Sé que descubres muchos destinos de México. Así se ve hasta el fondo que tienes. Sí. Y no nada más de México, sino también internacionales.
0: Ahí andamos para todos lados.
1: Fíjate que reflexionábamos respecto a que este tianguis turístico, pues realmente surge como una feria de hoteles y de agencias de viajes, que son parte de las organizaciones que participan en la Confederación hace 50 años, en donde el presidente de la Concanaco era Jesús Aparicio Vidales, que era mi homólogo, ¿no? En el 1975 yo estaba naciendo y ya andaban en este rollo. Y el esfuerzo se hizo desde el puerto de Acapulco por el tipo de puerto que era. Acapulco de Juárez, en su momento, en esa época, era una época de oro, del cine mexicano, de glamour, de muchos vuelos, muchos viajes, pero durante los últimos años ha venido transformando el turismo. El turismo mexicano ya no nada más es de sol y de playa. Y hubo ciertos aciertos, empezar a ser itinerante. El año pasado, pues tuvimos la fortuna de acompañar también el tianguis turístico, de estar en Baja California, ¿no? Tierra bendita, a que se persinen, donde empieza la patria. Y obviamente ahora votar para que el tianguis del próximo año se dé en Puebla. O sea, que son destinos que tienen un atractivo turístico, pero no nada más es el evento como tal, sino es todo lo que se desenvuelve y desarrolla alrededor. Ahora, la Confederación es una representante legítima del sector desde 1917 y es un lugar en la historia que nos hemos ganado siendo fundadores de instituciones como el IMSS, el Infonavit, Fonacot, y participando en los consejos de diferentes organismos públicos y también privados. Y hoy en día lo que buscamos y el propósito que tenemos, pues, es promover nuestro país con orgullo, con herencia, con trascendencia, con eso que llamamos muy mexicano. Pues venimos a este foro con un stand, pero venimos a este foro con una estructura de 2 millones de empresarios y empresarias afiliadas directamente a través de la red de cámaras. En cada uno de los estados que están presentes, por lo menos hay 5 o 10 representantes de nuestra organización, que son los que viven el turismo en el territorio. El turismo realmente no se vive en el corporativo, el turismo se vive en la comunidad, en la cantina, en los taquitos que te avientas de asada, en las tostaditas, en la botellita de vino, en que te lleven a conocer una experiencia de luciérnagas, de mariposa, subir una pirámide. Esa gente es la que viene a hacer negocio aquí. Y esos son los que realmente mueven el motor. Te digo, estoy muy contento, ¿por qué? Porque me doy cuenta que el turismo se está transformando. Y en esta transformación están integrando a toda la cadena de valor. Ya no nada más se habla del turismo de sol y playa, sino te hablan de un turismo que se está dando en Campeche, en una ruta que se hace en Campeche, o de otro turismo que se hace en Sonora, en el desierto, o en otro más que te vas a Sinaloa, que también llevas a cabo en toda la ruta del Chepe, que da toda la vuelta hasta por Chihuahua, pero se conecta desde Topolobampo, ¿no? En adelante. Entonces, hay una sensación de conexión en el turismo a través de rutas aéreas, rutas terrestres, pero también se ha entendido que el ecosistema en su totalidad funciona si todos trabajamos para que nos vaya bien. Por eso, cuando yo escucho mensajes negativos, a mí me da mucha tristeza. Porque quien sufre ese mensaje, pues es la derrama económica que no llega al mostrador. Y hay que ser muy, no nada más disciplinados, sino incluso responsables. Porque siempre se abordan los temas malos, pero hay mucho más temas buenos. Y el problema es que la impresión que se genera, pues impacta a quien, a la comunidad, a la economía real. Y a veces mezcla, ¿no?, la grilla con la realidad económica de nuestro país. Entonces, la verdad es que contento, con muchos retos. Hoy veo más gente en los stands, y me da alegría porque veo gente en las mesas, así como los que están aquí enfrente, mira, ahí están chambeando, esos son los que vienen a hacer esto, todo lo demás es como la parafernalia, ¿no?, de la foto, pero la realidad se vive en las citas, en las reuniones, en las grandes compras y en que los destinos se muestren, amigo, fíjate que...
0: ¿Y cuál es la expectativa que le han comentado los empresarios del sector que integran con Canaco? ¿Con qué expectativa llegaron al tianguis turístico? Y bueno, ¿qué es lo que piensan que pueda ocurrir a partir de este foro?
1: Mira, la expectativa que se busca es que logremos colocar nuestros destinos, que se logren hacer las compras y las ventas de gran volumen, que es lo que se viene a hacer aquí con turoperadores. La realidad es que también la tecnología nos ha superado. La realidad es que también gran parte de nuestros compradores ya los conocemos. Entonces, muchos de los negocios se vienen aquí a cerrar, pero vienen con un trabajo previo, ¿no? O sea, hasta el tipo de tianguis en reuniones y rondas de negocios se ha transformado. O sea, hay quien ya viene con una idea de qué va a comprar o ya cerró compras previas al tianguis y viene nada más a anunciarlo. Pero también hay esos mismos turoperadores que van descubriendo en cada uno de los stands que tienen las entidades federativas, otras experiencias que pueden abordar. ¿Qué ha sucedido? Que hoy en día el turismo no es nada más hoteles, no nada más son los aviones y los transportes, que por cierto están carísimos, ¿no?, que es parte del reto que estamos viviendo por una cuestión en el mundo con el tema de los combustibles, pero que se está buscando cómo reducir para que no impacte en el sector turístico.
0: Por cierto, ahora que hablas de los aviones, ¿qué les pareció o qué te pareció esta iniciativa, en esta suerte de iniciativa donde se plantea topar los boletos de avión nacionales que se va a esgrimir en el

0: es malo el principio, pero si no hay un equilibrio en que mejores la condición del que invierte su patrimonio para poner un negocio, para salir adelante con respecto a todo lo, la carga que se está generando, pues obviamente esa descompensación va a terminar generando que más negocios terminen o modificando su modelo o en su caso resistiendo. Me preguntaban en la semana que si estábamos desapareciendo. Los dueños de negocio no vamos a desaparecer. Somos necios, tercos, resistimos.
1: Además, los políticos van y vienen, son cargos temporales, y ustedes, los empresarios, pues son como los periodistas, aquí estamos siempre, ¿no?
0: Así es, pero ahí hay un tema importante. Cuando yo le preguntaba a mi organización si se sentían empresarios, me decían que sí, porque tienes que entender cómo está la pirámide. Hay un 0.08% de grandes empresas, como 15.000 en México. Pero de ahí para abajo, todas son las llamadas microempresas. Y les decía, oigan, ¿son empresarios? Sí, soy empresario. Y cuando les decía, descríbete, se describían con sombrero, o sea, con sombrero de copa, con puro, con chaleco. A ver, el empresario mexicano es un negocio familiar. El negocio familiar invierte en el territorio y en la población. Va desde la tintorería hasta la carnicería, hasta el gran hotel, hasta el pequeño transporte. La realidad de nuestro país es que el 99.02% de lo que genera economía son negocios familiares. Esos no se identifican como empresarios. Y lo que se les pide a la autoridad no es lo que quieren. Porque quien se sienta en las mesas donde se toman las decisiones, muchas veces son los que sí tienen un representante, un vicepresidente, o tienen la capacidad de tener asesores para eso. Claro. Pues cuando llegan este tipo de ocurrencias a los congresos, pues muchas veces esa voz no se escucha. Nosotros estamos siendo muy cuidadosos de buscar que la voz del negocio familiar sí se conozca y se escuche. Y te voy a decir algo, hemos tenido suerte con nuestra presidenta, la doctora Claudia Sheinbaum, y con su equipo, porque estamos impulsando una política enfocada en el segmento de la economía que es la mayoría, de la que todo mundo habla, ¿eh? Porque cuando van, hablan todos de las pymes. Y dicen, sí, necesitan ODS. Y tú ve a una tintorería y te va a decir, ¿y eso qué es? Ah, no, pone un Excel rojo, verde, amarillo, azul, morado. A ver, güey, yo necesito vender.
1: Claro.
0: Yo necesito que me llegue el cliente. A mí no me pongas más cargas, a mí ayúdame a producir.
1: No, pues ¿no? Es algo súper ambicioso. Oye, pues yo te agradezco, ojalá que nos acompañes un día en cabina, porque hay muchos temas que están muy buenos para conversar, para analizar. Y bueno, pues les deseamos mucho éxito, sobre todo a las pymes, a los negocios familiares.
0: Los negocios familiares.
1: En este tianguis turístico, a los negocios familiares.
0: Esos van a salir bien. Vas a ver.
1: Muchísimas gracias.
0: A ti, amigo, de verdad, y muchas gracias.
2: Vamos a un corte, seguimos en itinerario turístico como siempre a través de Grupo Fórmula. Volvemos.

0: Vamos a un corte, seguimos en
1: itinerario. Y damos la bienvenida al presidente del Senado, Antonio Cossío Pando.
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2: El canguro rojo es el marsupial más grande del mundo y habita en las regiones secas de Australia. Se desplaza dando grandes saltos gracias a sus poderosas patas traseras y utiliza su cola para mantener el equilibrio. Las hembras poseen una bolsa abdominal donde llevan a sus crías hasta que se desarrollan completamente. Se alimenta principalmente de hierbas y plantas resistentes a la sequía. Este animal puede sobrevivir largos periodos sin beber agua, ya que obtiene líquidos de su alimentación. Viven en grupos llamados manadas, lo que le permite protegerse de los depredadores. El canguro es un símbolo nacional de Australia y representa la adaptación a ambientes extremos. Su conservación ayuda a mantener el equilibrio natural del ecosistema australiano.
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0: Ya estamos de regreso en Itinerario Turístico. También en Acapulco conversamos con Mariana Echenove, de Grupo Brisas, un grupo hotelero mexicano que ha crecido vertiginosamente y tuvo una presencia muy importante en Acapulco. Justo hicieron una celebración en uno de sus hoteles icónicos, Las Brisas Acapulco, y pudimos conversar con ellos durante el Tianguis Turístico de México número 50. Muchísimas gracias, Mariana Echenove, por esta entrevista para la audiencia de Grupo Fórmula desde Acapulco, desde el Tianguis Turístico número 50, donde, bueno, pues tienen uno de los hoteles íconos, no nada más de Grupo Brisas, sino yo, a mí me parece que uno de los hoteles íconos del turismo mexicano, porque bueno, pues es uno de los referentes. ¿Cómo estás y cómo está Grupo Brisas y cómo están presentándose en este tianguis turístico?
1: Hola, muy bien, muchísimas gracias, gracias por la invitación. Estamos muy bien en nuestro stand aquí en Tianguis Turístico, como siempre, con nuestra presencia de cada año y muy contentos de participar en este aniversario número 50.
0: Oye, pues son uno de los grupos hoteleros que han tenido una creciente actividad en el país. Platicaba yo con Rose Borbón hace unos días que estuve en Monterrey y estuve yo en un Galerías Plaza que me parece espectacular por la ubicación, por la arquitectura, por el restaurante, qué decir del de San Jerónimo en México, del que tienen ahí cerca del CAS, de lo que es por lo que lo ubica uno más ahí en Reforma, así donde es. Se empiezan a tramitar las visas. Pero bueno, han crecido en diferentes entidades de la República. Y bueno, pues son un grupo sólido, un grupo mexicano que ofrece unas experiencias diferenciadas con hoteles además muy particulares.
1: Es correcto. Bueno, como bien mencionas, tenemos tres marcas. Nuestras marcas de Grupo Brisas son Galería Plaza, que son los hoteles de ciudad principalmente. Tenemos también la marca Brisas, que son hoteles de playa. Y también tenemos un hotel en Mérida. Y bueno, nuestra marca de lujo que es Nizuc, que está ubicado en Cancún.
0: Oye, este hotel, que por cierto el de Mérida tiene poco que hicieron la inauguración, digamos, formal del de Mérida. Nizuc, que también es uno de los hoteles más lujosos, no solamente de la cadena, sino de Cancún, del destino. Y esto habla de los diferentes mercados que tienen. Y bueno, Brisas, el de Huatulco, que es maravilloso porque tienen playas súper bonitas. El de aquí, que tiene el Club de Playa de la Concha. El de Ixtapa, que es un referente arquitectónico. Pues tienen mucho valor acumulado en estas propiedades. Y no me refiero a valor de lo que cuesta el hotel, sino valor de histórico, valor arquitectónico y valor de naturaleza.
1: Es correcto. Y bueno, cada uno es como una joya. Son diferentes, todos los productos son distintos. Y algo muy importante de mencionar es que nuestros hoteles son un icono en cada destino, como mencionamos siempre. Como Grupo Brisas o como Grupo Hotelero estamos cumpliendo este año 25 años, lo cual nos tiene muy orgullosos. Y bueno, el hotel en Huatulco es un hotel espectacular también, con cuatro playas, Ixtapa, como bien mencionas, la arquitectura de nuestros hoteles, y cada uno brinda gratas experiencias, además de pues destinos que son muy reconocidos en nuestro país.
0: Y bueno, conociendo ya al grupo, también pues esta, digamos, capacitación al personal, este ambiente laboral que genera, que siempre haya un trato cordial y una buena experiencia del viajero. Esto es bien importante. A veces los viajeros no dimensionamos lo importante que es que haya un grupo sólido detrás en la parte empresarial y en la parte de conexión humana.
1: Claro, definitivamente el capital humano es lo más importante en todos nuestros hoteles. Invertimos mucho tiempo y mucha en capacitación principalmente, y siempre decimos que un colaborador feliz ofrece experiencias únicas a nuestros huéspedes, y esto es algo muy importante en nuestro grupo hotelero.
0: Hoy tienen una excelente relación con agentes de viajes, pero también hay la posibilidad que la gente reserve directamente en el sitio de internet de Grupo Brisas.
1: Claro que sí, nuestro sitio web es brisas.com.mx. Tenemos un website completamente renovado. Puedes encontrar las mejores ofertas en esta página web y, por supuesto, claro, a través del operador o de la agencia de viajes de su preferencia.
0: Y tienen una parte también bien importante que es la gastronómica, porque tienen grandes restaurantes en sus hoteles. En la Ciudad de México, por lo menos que a mí me toca verlo viviendo allá, pues que mucha gente va o vamos a comer a los restaurantes sin necesidad de quedarnos en el hotel, porque ya han generado una muy buena imagen gastronómica y, por supuesto, para los viajeros cuando llegan a hospedar esos hoteles, pues son también buenas experiencias a través de su chef ejecutivo y a través de los menús que tienen.
1: Claro que sí. Por ejemplo, en Galería Plaza San Jerónimo tenemos el brunch dominical, que es ya muy conocido en el sur de la ciudad. Por ejemplo, en Galería Plaza Reforma, nuestro restaurante Almara, que es cocina mexiterránea, como lo bautizó nuestro chef ejecutivo. Y, por ejemplo, aquí en Acapulco, el restaurante Bellavista, con vistas espectaculares, como bien su nombre lo dice, es también muy conocido. Y, bueno, en fechas como esta de tianguis turístico, tiene mucha mucha demanda este restaurante por lo conocido que es.
0: Pues muchísimas gracias por esta entrevista para la audiencia de Grupo Fórmula. Hemos visto el stand de Brisas, que está pues muy bien ubicado y con mucha gente que están dando información constantemente a través de tianguis turístico. Y hemos visto que también van de pronto a ferias internacionales a promover, pues al promover Grupo Brisas promueve en México y los destinos donde tienen ustedes hoteles. Es un ganar-ganar el que hacen con los diferentes destinos, Acapulco, Ixtapa, Huatulco y todas las ciudades donde tienen Galería Plaza que ha ido creciendo. Y bueno, este Brisas en Mérida, que también pues es una cuestión ya diferente de hotelería, pero con la calidad de Grupo Brisas. Pues muchísimas gracias y esperamos conversar con ustedes pronto para saber las novedades que vayan surgiendo, porque sé que son un grupo que siempre tiene cosas nuevas que presentarle al consumidor.
1: Sí, claro que sí. Esperen nuevas noticias porque tenemos varios proyectos en puerta.
0: Muchísimas gracias.
1: Muchas gracias.
0: Conversamos con Francisco Moreno, director de turismo de Ciudad Juárez, Chihuahua, que también estuvieron presentes en el tianguis turístico número 50. Muchas gracias, Francisco Moreno, por esta entrevista para la audiencia de Grupo Fórmula. Qué gusto encontrarte y saber que, bueno, pues estás ahora encabezando esta parte tan importante que es Ciudad Juárez en materia turística. Cuéntanos cómo está esta, una de las fronteras más importantes de nuestro país en términos de turismo. Sé que hay mucho turismo de reuniones y, bueno, pues cómo están presentándose este 2026.
2: Muchas gracias por la oportunidad y un saludo a toda la audiencia de Fórmula. Pues contentos de estar acá en Tianguis. Yo creo que un obligado para los destinos turísticos de venir a hacer promoción de nuestros, digamos, productos, capacidades, experiencias y todo lo que tenemos para el mercado nacional e internacional. Y en esta ocasión a Juárez le fue muy bien. Vino el Museo Juan Gabriel con nosotros, que es una de las nuevas experiencias que tenemos de hace 2 años para acá. Ya salió reconocido por un medio de comunicación y por algunos otros organismos como uno de los productos culturales importantes de México. Las Dunas vuelve a obtener también un reconocimiento en materia turística como experiencias para la parte de negocios y reuniones. Y bueno, también pues promoviendo toda la cadena de valor de la zona norte del estado de Chihuahua, con la representación del estado, por supuesto, al cual le agradezco muchísimo que siempre nos dé este acompañamiento. Y tratando de, tú lo sabes, de decirle a toda la comunidad turística, a los viajeros, a tu audiencia, que pues Juárez tiene mucho que ofrecer. No solamente sabemos que, como en todos lugares, hay hoteles, hay restaurantes, hay experiencias realmente importantes, cosas que se van a disfrutar muchísimo, experiencias que se van a disfrutar muchísimo, y que, bueno, vienen varios eventos a lo largo del año que ya son eventos icónicos de Ciudad Juárez, a los cuales pues están súper invitados.
0: Muchas gracias.
2: Y que nos gustaría que vivieran esta experiencia, que estuvieran ahí en el Festival Cultural Juárez Juan Gabrielísimo, que ya va a ser ahora en agosto, es una semana dedicada al Divo. O aquellos que gustan de las bebidas de agave, está el Festival del Tequila y el Mariachi, que, por cierto, el año pasado repitió como el festival de bebidas de agave más grande de México.
0: Ok, ¿ese cuándo es?
2: Ese es en septiembre, normalmente
0: en septiembre.
2: Es cerca.
0: Oye, y además, bueno, pues ahí el Sotol, ¿no?
2: El
0: que
2: Sotol.
0: Es propiamente de Chihuahua. En uno de los viajes que hicimos hace años a Ciudad Juárez, visitamos alguna hacienda sotolera muy cerca de las dunas de Samalayuca. Y bueno, pues lugares importantes. Qué bueno que hagan este tipo de festivales, porque además, ustedes también, además del turismo nacional, son puerta de entrada para la gente de Texas, que cruza a conocer un poco de México, y entonces son una ventana de oportunidad también para el turismo internacional.
2: Sí. Texas y Nuevo México, son 6 cruces fronterizos, 3 del lado de Texas, 3 del lado de Nuevo México, y uno de los sectores que mejor impacta turísticamente hablando a México a través de estas fronteras es el turismo médico. Muy duro, la verdad es que las especialidades en odontología, en oftalmología, cirugía plástica, bariatría, por mencionar algunas, pues ha dejado muy buenos resultados. Te puedo decir que mínimo traemos un dato bien interesante, que solo en la parte odontológica, en el último semestre del año pasado, crecieron cerca de 255,000 extranjeros con un registro ante el Instituto Nacional de Migración, porque iban a estar más de 7 días. Entonces, la verdad que para nosotros es un dato muy interesante, porque casi todos cruzan pues como un cruce de visitante, que vas un día, te haces un procedimiento y regresas. Estos estuvieron cuando menos 7 días en la ciudad. Y pues sí, esa es la idea, ¿no? Reforzar este mercado del turismo consular, hablarle a la gente de las alternativas turísticas, te comentaba ahorita de los eventos. Otros dos que quedan a lo largo del año es el festival de Juan Gabriel, perdón, el festival del tequila, una carrera que se llama Chupacabras. A lo mejor ahí por ahí te acordás, es una carrera de bicicleta de montaña, pues ya muy conocida, muy visitada por diferentes turistas de diferentes partes de México y Estados Unidos, y finalmente el Maratón Internacional Juárez, ¿no? Que está dentro de los obligatorios para el puntuaje internacional.
0: Oye, bueno, y la parte gastronómica, ¿no? Que tienen ustedes una cocina diferenciada, no solamente con el resto
3: del
0: país.
3: Vamos a un corte, seguimos en Itinerario Turístico, como siempre, a través de Grupo Fórmula. Volvemos.
0: Los burritos, un poco de la cocina Tex-Mex, pero también muchos sabores que son producto de ingredientes de la región.
2: Sí, sí, lo dices de una manera muy acertada. Además de ser la casa que vio nacer al burrito, se ha dado una ola de desarrollo gastronómico bien, bien interesantes, chefs que la verdad participan de manera importante, pues con algunos organismos como Culinaria Mexicana, Bexmex, entre otros. Y bueno, hay una tendencia por el desarrollo gastronómico urbano muy, muy padre. Ojalá nos puedan acompañar y puedan probar lo tradicional, que el corte de carne, que el burrito, pero que también puedan ver las nuevas tendencias que tenemos, como tú dices, la combinación esta binacional de chefs que operan también de la otra.
0: Vamos a un corte, seguimos en Itinerario Turístico, como siempre, a través de Grupo Fórmula. Regresamos en breve, no le cambie.
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6: El volcán La Malinche es una de las montañas más grandes de México, con una altitud de 4.461 metros. Tiene aproximadamente 46.000 hectáreas. Está ubicado en el eje neovolcánico transversal entre los estados de Tlaxcala y Puebla. El 6 de octubre de 1938 fue declarado Parque Nacional. Asimismo, forma parte de las cuencas de los ríos Guadalupe y Atoyac, por lo que es muy importante para el abastecimiento de agua en los estados de Tlaxcala y Puebla.
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6: El oro es comestible siempre que sea puro, aunque no tiene sabor ni aporta ningún valor nutricional al cuerpo humano.
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11: En la Liga MX, este sábado comienzan los juegos de vuelta de los cuartos de final de Clausura 2026. Chivas enfrenta en casa a Tigres. Cruz Azul recibe al Atlas. En el ciclismo se desarrolló la segunda fecha del Giro de Italia, donde Tomás Silva se convirtió en el primer uruguayo en ganar una etapa de la competencia del País de la Bota. El charrúa hizo un tiempo de 5 horas 39 minutos y 25 segundos. En el abierto de tenis de Roma en la categoría masculina, el italiano Flavio Cobolli venció al francés Terence Sandman. El estadounidense Brandon Nakashima se impuso al español Roberto Bautista, mientras que en el individual femenino la rumana Zorana Sirstea dio la sorpresa y eliminó a la bielorrusa Arina Sabalenka. Soy Alberto Campos y en Grupo Fórmula somos locales. Estamos a 33 días del Mundial.
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0: Ya estamos de regreso en Itinerario Turístico y conversamos con el director de la Oficina Española de Turismo, con José Miguel Machimbarena, que estuvo presente también aquí en Acapulco, dando, bueno, pues muestra de lo que está sucediendo en España, haciendo internacional, un poco internacional, este Tianguis Turístico de México número 50.
1: José Miguel, muchas gracias por esta entrevista para la audiencia del Grupo Fórmula en el Tianguis Turístico de México. Qué bueno ver al director de la Oficina Española de Turismo en México, al agregado de turismo en la Embajada de España. Pues sé que hay un estando de esta Iberia, la aerolínea bandera de España, pero pues siempre importante un país hermano y al que van muchos mexicanos y del que vienen muchos españoles. Es de ida y vuelta el turismo. En tu caso te toca pues promover que nosotros vayamos allá. ¿Cómo está España este 2026? ¿Cómo está recibiendo a los mexicanos en lo que va de este año?
2: Bueno, José Antonio, la verdad es que, como decimos ahí, nos estamos saliendo este año. Tú lo has dicho muy bien, mi trabajo es sobre todo llevar mexicanos de México a España. Y en ese sentido no podría estar más agradecido, tanto por el mercado, por el tipo de perfil, pero viendo los resultados del año 2025, que ya los hemos, ya los tenemos, pues hemos superado de nuevo el millón de visitantes mexicanos y lo que es más importante, el nivel de gasto del mexicano ha aumentado muchísimo. Ahora mismo estamos en 400 euros por viajero y día. Es decir, es de los mercados que mejor están respondiendo a la situación general a nivel global. Tú lo has dicho muy bien, además, México, que tenéis una larga tradición también como un país de bienvenida, de atracción de turismo, el éxito no es que la gente vaya, es que la gente vuelva. Y el mexicano, sabes, que vuelve a lo largo de su vida, si puede, varias veces. ¿Qué me supone eso? Una gran oportunidad. El mexicano va a entrar mayormente por Madrid, seguramente por Barcelona, algo menos, pero a partir de ahí nuestra, digamos, prioridad es que el mexicano, aprovechando que habla el idioma, la afinidad cultural, la afinidad muchas veces personal, se adentre dentro de esa España que llamamos rural, pero muchas veces hay auténticas capitales preciosas que tú conocerás. Se me ocurre, pues, por ejemplo, Salamanca, Burgos, todo el norte, que tiene unos vínculos tremendos con el pueblo mexicano, desde el País Vasco hasta Galicia, pasando por Asturias, por Santander. Eso es lo que queremos que el mexicano redescubra, que vea Madrid, que vea Barcelona, pero que luego se adentre también a esa España que tiene tanto que ofrecerle.
1: Y bueno, pues supongo que en el resto del año pues vienen muchas novedades, sé que vienen muchas misiones comerciales, turísticas, que más, eso es muy positivo a España, ¿no? Traen misiones comerciales y turísticas de la mano, que vienen a Ciudad de México, vienen a Monterrey, a Guadalajara. Apenas estuve platicando con Chelo Morales de Madrid en Monterrey, por ejemplo, porque viene este vuelo inaugural de Iberia de Monterrey a Madrid, ya lo está operando Aeroméxico, así que seguramente tendrán mucho trabajo por delante este año.
2: Esta mitad de año es, no voy a decir agotadora, porque este es un trabajo tan bonito que uno ni se ocurre que está trabajando realmente, pero tenemos ahora, el mes que viene una misión comercial de Andalucía, de turismo a Andalucía, muy importante. Luego también vamos a tener de vuelta a las compañeras de Madrid, en este caso ya de Madrid Ciudad. Tú has estado con Madrid, la Comunidad de Madrid, con Chelo, que es maravillosa, evidentemente. Y también vamos a tener varias misiones, pues también de Granada, vamos a tener misiones de Madrid, de Valencia. Va a ser una segunda mitad de año muy interesante, gracias en gran medida a la conectividad entre México y España, que si ya era buena ahora con el vuelo de Monterrey, al que se le une, por supuesto, el de Aeroméxico, que ya está en marcha con Barcelona, está yendo muy bien.
1: José Miguel, pues muchísimas gracias por darte el tiempo. Sé que tienes una agenda saturada en este tianguis turístico en Acapulco, por darte el tiempo de venir con nosotros aquí al Grupo Fórmula. Siempre bienvenido y nosotros siempre muy contentos de hablar de lo que está ocurriendo turísticamente en España.
2: Muchas gracias a vosotros y contad siempre con la Consejería de Turismo de España.
0: Conversamos con Marta Elena Moncada, secretaria de Turismo del Estado de Coahuila, que estuvo presente también en este tianguis turístico número 50.
1: Secretaria, muchísimas gracias por esta entrevista para la audiencia de Grupo Fórmula. Desde Acapulco, desde el tianguis turístico número 50, donde vemos que Coahuila tiene una presencia importante y que además ahora, pues algo súper innovador, que vimos desde el primer día, estos dinosaurios mecatrónicos del Museo del Desierto de Saltillo. Pero cuéntenos, ¿qué viene presentando este gran estado al turismo nacional e internacional?
3: Pues mira, José Antonio, venimos con una gran propuesta. La verdad es que nosotros le apostamos mucho, el gobernador nos ha instrumentado a siempre a que pongamos lo mejor de Coahuila, en este caso nuestras fortalezas, como bien tú lo dices, pues nosotros la paleontología, a nivel científico Coahuila ha posicionado a México en los primeros lugares rankeados en el panorama mundial científico, pero luego lo llevamos al turismo, con todo el Museo del Desierto en la parte científica, pues tiene tiene alojados ahí a los mejores especímenes, pero en la parte turística pues lo hemos explotado, como ahorita tú lo viste con los niños, pues es algo que verdaderamente les llama la atención a chicos y grandes, pero luego lo hemos juntado con la otra fortaleza de Coahuila, que son nuestros vinos. Siempre los presumimos como los mejores vinos de México por los premios que tenemos. Lo tenemos rankeado del 100%, el 46% de las medallas de México nacionales y extranjeras los tienen los vinos coahuilenses. Entonces los unimos en una ruta que se llama Vinos y Dinos.
0: Y bueno, hablando de Casa Madero, la vinícola más antigua del continente americano, que está ahí muy cerca en Parras de la Fuente, en Coahuila, tienen esta parte Bosque Real en la montaña, esta ciudad fresca de Saltillo, la parte de la laguna. Vaya, tienen ustedes una multiregión. Si nos vamos al norte, en la frontera Piedras Negras, es un estado que tiene diferentes microclimas, diferentes ofertas turísticas. Recuerdo ahora, por ejemplo, las termas de San Joaquín, que es una cosa espectacular. Y bueno, pues la conectividad. Sé que el aeropuerto de Saltillo, ya desde que es parte de Aeropuertos Mexicanos, está teniendo una remodelación importante.
4: Conversamos con Francisco Moreno, director de turismo de Ciudad Juárez, Chihuahua, que también estuvieron presentes en el tianguis turístico número 50.
0: Muy bien conectado con el resto del país.
3: Así es, pues nuevamente Saltillo se posiciona, es también el gobernador. Después de la pandemia habíamos quedado ahí con el tema del aeropuerto, pero ahorita aquí precisamente acabamos ayer de anunciar un segundo vuelo a Cancún. Traíamos uno con conexión a AIFA, ahorita es directo, es un segundo vuelo. Pero todo eso que platicas ahorita y nuestros 8 pueblos mágicos, que somos el estado del norte de la República con más pueblos mágicos, todo eso se puede visitar, pero por un factor muy importante, que es la seguridad que ofrece Coahuila. Y no es un dato que nosotros digamos, es un dato del INEGI. Y ahorita que mencionaste a Piedras Negras es la frontera más segura del país, es por el INEGI, Saltillo la capital más segura del país, y Torreón también está posicionado en un buen ranqueo. Entonces, eso nos hace que, porque al final una decisión de viaje, una decisión de turismo, es para la recreación, y la recreación no es posible si no andas tranquilo. Y aquí puedes andar puebleando o andando de ciudad en ciudad, de manera, o de viñedo en viñedo, pero de una manera tranquila.
0: Y con una gastronomía espectacular, porque ustedes también tienen una gastronomía única en el norte del país.
3: Así es, el cabrito y la carne asada es algo que nosotros ponemos mucho en valor. La gastronomía ahorita la tenemos aquí con todos esos dulces, con la carne seca, con todos esos frutos que nos ofrece la naturaleza, que es muy bien, como bien decías, Arteaga. Bueno, pues la manzana de Arteaga es muy famosa, la nuez en todo el estado, los dátiles, y luego ya nos vamos a la gastronomía, los dulces, en cuanto a todo el tema de dulces, pero también, como bien te dije ahorita, las carnes, bueno, nosotros la famosa carne asada, ¿verdad?
0: Claro.
3: Tenemos festivales en todo el estado. El gobernador lo que ha hecho es, sí tenemos nuestra temporada vacacional de Semana Santa, de verano y de invierno, pero le estamos apostando a los eventos emblemáticos por municipio durante todo el año. Estamos poniendo muy en alto el rodeo. Tú has visto cómo está el rodeo. Nosotros no podemos, somos un estado fronterizo. Entonces el tema del rodeo es muy fuerte en Coahuila, claro. Y en Saltillo nos consideramos y nos promocionamos como la capital vaquera de México, y tenemos un rodeo en octubre, pero es el mejor de México, y estamos haciendo Expo Coahuila, que no teníamos un recinto para el rodeo, ahora vamos a tener un recinto espectacular a partir de este año. Entonces estamos apostando a tener actividades con eventos icónicos en todos los municipios.
0: Secretaria, pues muchísimas gracias por esta entrevista para la audiencia de Grupo Fórmula, y bueno, pues invitar a la gente que conozca de Saltillo a través de las redes sociales de la Secretaría de Turismo de Coahuila, que conozca el resto del estado y que los visite cuando tengan un plan vacacional, porque es un destino, como dice, seguro, muy sabroso para comer y muy enriquecedor cultural y naturalmente.
3: Así es, les hacemos una invitación para que nos visiten en Coahuila, el tercer estado más grande de la República, y que les va a ofrecer toda una serie de experiencias maravillosas en un clima de seguridad.
0: Muchas gracias, secretaria.
3: Hasta luego, muchas gracias.
0: Y hasta aquí Itinerario Turístico en este sábado. Los esperamos mañana 12 del día en punto, tiempo del centro, como siempre a través de Grupo Fórmula, radio, televisión, internet, redes sociales. Les invito a que se queden en Fórmula Noticias. Soy José Antonio López Sosa. Les mando un fuerte abrazo, cuídense mucho y pásenla muy bien.

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1: Muchos nos preguntamos de dónde viene ese signito que se llama el signo de interrogación, que nadie pone al principio. Algunos ponen al final, pero en el WhatsApp se lo comen todos. Bueno, pues viene de que los copistas en la Edad Media ponían una Q de quaestio, quaestio, que quiere decir pregunta en latín, y se ponía una Q al final de una oración para que se supiera que esa oración era una pregunta. Esa Q se fue, obviamente, con el tiempo degradando o condicionando para hacerla más corta y para hacerla más fácil de escribir en un signo que parecía una Q con un punto abajo. Y ahora ya saben ustedes por qué lo tienen que poner, para que todo el mundo sepa que es pregunta.
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2: 30 de julio de 1966, la final de la Copa del Mundo se disputa en el mítico Wembley Stadium de Londres, en donde nace una de las jugadas más polémicas en la historia del fútbol. Con el tiempo extra en marcha, el inglés Geoff Hurst envía un disparo que pegó en el travesaño y posteriormente la pelota botó sobre la línea de gol. El árbitro validó la anotación pese a las protestas de la selección de Alemania Occidental. ¿Entró o no completamente el balón? La limitada evidencia de la época sugiere que no, y el debate continúa hasta hoy. Pero ese gol fantasma encaminó el triunfo 4-2 de Inglaterra, con el que conquistó su único título mundial, en una final que quedó marcada para siempre por la controversia.
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3: El negocio del siglo que los hoteleros creyeron que iban a hacer durante este mundial resulta que es todo lo contrario. Hace unos días, la Asociación Americana de Hoteles declaró que el 80% de sus agremiados tiene menos reservaciones que las que habían proyectado para el verano. Y en México la cosa está igual, lo peor, porque las ocupaciones andan incluso debajo del 40%. Y aquí hay tres culpables, pero por razones diferentes. En Estados Unidos, en primer lugar, la FIFA, que llegó a bloquear cientos de habitaciones para después solo cancelarlas, que generando una demanda ficticia. Por otro lado, la situación migratoria en Estados Unidos, que ha ahuyentado a decenas de miles de fanáticos que prefieren ni siquiera acercarse al país. Y en el caso de México, creo que la culpa es de los hoteleros mismos, que han presentado incrementos en tarifas de hasta un 961%, lo cual es un abuso. Aquí la pregunta es, ¿dónde se quedarán los supuestos 5 millones de fans que en efecto compraron boleto?
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4: 9 de mayo del 2026, gracias por acompañarnos. Esto es Fórmula Noticias. Te saluda Michelle Rivera. Quédate porque tenemos 2 horas de la información más relevante a nivel nacional y mundial, y sin duda lo que está pasando en los estados de nuestro país. Iniciamos. Esto es Fórmula Noticias.
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4: Y como siempre, agradezco a los que nos hacen el favor de escucharnos vía FM en toda la República Mexicana. Un saludo afectuoso a las plazas que nos retransmiten en estos momentos en cadena nacional. 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A tu servidora la encuentras como Michelle Rivera, lista también para darle poder a tu voz. Ahora acompáñame, es importante ahora mismo hacer un recorrido para la información más relevante en México. Y voy a iniciar en el estado de Sinaloa con información de última hora. una vivienda ubicada en la colonia Las Quintas, emblemática, por cierto, allá en Culiacán, presuntamente relacionada con el gobernador con licencia Rubén Rocha Moya, fue atacada a balazos durante la madrugada de este sábado. Los hechos ocurrieron en el cruce de la calle Lago de Cuitzeo y el Boulevard Sinaloa, donde sujetos armados dispararon contra la fachada del inmueble y posteriormente huyeron. En el sitio quedaron múltiples impactos de bala, mientras que corporaciones de seguridad continúan, obviamente, en esta zona. Hasta el momento, autoridades no han confirmado oficialmente la propiedad de la vivienda ni el móvil de esta agresión. Más adelante nos vamos a enlazar con nuestro compañero Felicitos para que nos dé más detalles. Y bueno, en otra información, es una reversa. ¿Qué fue lo que ocurrió en la Secretaría de Educación Pública? Es que el titular de la SEP, Mario Delgado, anunció el día de ayer que el próximo lunes sostendrá una reunión con los secretarios de Educación estatales para revisar el calendario escolar y entregar una propuesta para su fecha de finalización, ya que el jueves el funcionario anunció que el cierre del ciclo escolar 25-26 se adelantará para el 5 de junio debido al Mundial de Fútbol y también a la ola de calor que afecta a distintas regiones del país.
6: El próximo lunes nos vamos a volver a juntar todas las secretarias y secretarios de educación de las entidades federativas para revisar nuevamente el calendario escolar y hacer ya una propuesta definitiva el próximo lunes.
4: Y mire, Israel Sánchez, líder de la Unión Nacional de Padres de Familia, me dijo ayer durante una entrevista en Fórmula Noticias que se encuentran actualmente asesorando legalmente a escuelas que buscan ampararse contra la decisión de la Secretaría de Educación Pública de salir de clases, vacaciones, el próximo 5 de junio.
7: Estamos trabajando con varias organizaciones para ver un planteamiento en conjunto, porque justamente lo que está ocurriendo ahorita viola muchas normativas de la propia SEP. Entonces, tenemos los mecanismos legales para que justamente los padres de familia estamos también recolectando firmas, pero desde un argumento legal. O sea, es decir, no tenemos ningún otro interés más que nuestros niños cumplan con los planes y programas justamente. Entonces, si esto, la propia Secretaría está impidiendo que los niños no terminen su programación, eso es lo más grave que está sucediendo de todo esto.
4: Y mire, millones de madres trabajadoras serán afectadas por el fin del ciclo escolar anticipado, aseguró la Confederación Patronal de México, la Coparmex. También dijo que esta decisión, además de afectar a los 17 millones de madres trabajadoras que no tendrán dónde dejar a sus hijas e hijos en un periodo vacacional que se extenderá a 3 meses. Voy a otra información, voy hasta el estado de Jalisco, y es que en la zona de Las Pintitas, ubicada a 6 kilómetros prácticamente del Aeropuerto Internacional de Guadalajara, el colectivo Madres Buscadoras de Jalisco localizó 28 bolsas de restos humanos y osamentas. De acuerdo con el grupo, la cifra de restos hallados en las inmediaciones de grandes recintos no es aislada. En la zona del estadio Akron, para que tenga usted una idea, sede confirmada del Mundial, se han localizado ya 456 bolsas con restos humanos desde el 2022, según indicó José Raúl Servín García, integrante de Guerreros Buscadores de Jalisco. En otra información, ante la cancelación de su gira por nuestro país, y hablo de la presidenta de la Comunidad de Madrid, que estuvo de visita en nuestro país, hablo de Isabel Díaz Ayuso, la Secretaría de Gobernación informó que sus actividades en nuestro país las pudo desarrollar en un ambiente de total libertad, que es lo que caracteriza al gobierno de México, y que en ningún momento se intentó evitar alguna de sus presentaciones públicas o privadas, y me refiero a intentar evitar. Mediante un comunicado, la dependencia encargada de la política interior aclaró que en ningún momento se intentó alguna situación intervenir en algunas de sus presentaciones públicas o privadas, ya que en México, dice el comunicado, vive total libertad que permite el debate abierto de las ideas de una ciudadanía cada día más participativa. Y bueno, en otra información, la presidenta Claudia Sheinbaum se convirtió en promotora de conciertos del grupo coreano BTS. ¿Y a qué me refiero con esto? Y que en una carta enviada el pasado 24 de enero a Lee Jae-myung, presidente de Corea del Sur, la presidenta le pidió su intervención para que negociara más presentaciones comerciales de la banda en México. Y bueno, ahí la presidenta algunos seguramente estarían esperando alguna exhibición gratuita como algunos artistas. No hay respuesta de momento, pero bueno, el envío de la carta al presidente de Corea del Sur fue revelado por Sheinbaum el 26 de enero, pero el contenido íntegro de la comunicación no era conocido hasta el día de hoy. Todavía no hay respuesta de aquel país. Y bueno, ¿qué tenemos sobre la información del concierto de BTS en Ciudad de México? Estos son los detalles.
8: La espera terminó y México se convirtió en territorio ARMY desde horas antes de que BTS apareciera por primera vez en un escenario mexicano. Los alrededores del estadio GNP ya vibraban entre pancartas, lágrimas, canciones y los llamados freebies, pequeños regalos hechos a mano que a las fans intercambiaban como símbolo de comunidad y cariño. Afuera de la puerta, 600 de jóvenes llegaron desde temprano con una sola misión: vivir el concierto más esperado de sus vidas. Algunos lograron el boleto, otras seguían buscando en medio de la reventa y las estafas.
9: Llegamos temprano para pues ver si de alguna forma podíamos conseguir, pero la verdad es que aparte de que es muy peligroso, los precios no saben, o sea, están de más de 10 veces el precio original.
10: ¿En cuánto te están vendiendo un boleto?
9: Me ofrecieron hace rato un naranja C, o sea, en las gradas arriba, en 25,000. El más caro que me han ofrecido hoy, ¿cuánto? ¿50,000?
11: 50,000,
9: el más caro de hoy.
8: La fiebre por BTS disparó los precios hasta 10 veces su valor original, pero ni eso apagó la emoción, porque para muchas ARMYs, BTS va mucho más allá de la música.
12: Sus mensajes que tienen son demasiado profundos, ayudan mucho a esta construcción de la identidad personal y verte más allá de, pues ahora sí que un colectivo. Yo siento que a través de BTS yo encontré mi identidad como persona y también pues encontré lo que a mí me gustaba. Entonces, por eso les quiero mucho.
8: Y es que mientras unas cantaban, otras lloraban. Algunas más abrazaban photocards o esperaban afuera con la última esperanza de encontrar un boleto de último minuto. La llegada del grupo alrededor de la 1:30 p.m. provocó gritos ensordecedores sobre viaducto. Custodiados por motopatrullas de la Secretaría de Seguridad Ciudadana, los integrantes de BTS cruzaron rumbo al estadio, mientras cientos de celulares intentaban captar apenas unos segundos de su paso. Y con esto comenzó el primero de 3 conciertos históricos ofrecidos por BTS, una noche donde el fenómeno global del K-pop finalmente encontró a su ARMY mexicana cara a cara.
4: Y seguimos pendientes, obviamente, de estos conciertos. Les tenemos más detalles más adelante. ¿Qué hay en los deportes esta tarde? Listo mi compañero Ángel Ricalde.
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13: ¿Cómo estás, Michelle? Muy buenas tardes. Yo no sé si está más brava la reventa de BTS o del Mundial, pero ahí se van dando un tiro. ¡Qué locura esta situación! No es mi mundo, pero no deja de llamar la atención. Bueno, ¿qué vamos a platicar más adelante en los deportes, Michelle? Por supuesto que la liguilla del fútbol mexicano está en marcha. Y hoy los dos equipos de Jalisco, el Atlas y las Chivas, necesitan ganar por 2 sus respectivas series para avanzar a las semifinales. También hablaremos un poco de qué está sucediendo en el fútbol de Europa, porque empiezan a decantarse los títulos para los campeones que están saliendo de las principales ligas de Europa. Y también repasaremos la NBA, que se disputan las semifinales de conferencia. Todo esto a detalle más adelante.
14: En la NBA continúa la disputa de las semifinales de conferencia y los Knicks de Nueva York se han puesto a un triunfo de regresar a la final del Este, mientras que San Antonio tomó ventaja de 2-1 sobre Minnesota. En el fútbol internacional empiezan a definirse los campeones de las principales ligas del mundo. En Inglaterra, el Manchester City, sin margen de error a la casa del Arsenal, recibió esta mañana al Brentford. Y en España, en plena crisis y tras una sanción histórica a Valverde y Tchouaméni por el conflicto entre ambos, el Real Madrid visita mañana el Camp Nou, intentando evitar la coronación del Barcelona como campeón. Y en la Liga MX, hoy conoceremos a los primeros 2 semifinalistas del Clausura 2026. A las 7:00 p.m, con desventaja global de 3-1, las Chivas reciben a los Tigres. Y a las 9, Cruz Azul con ventaja de 3-2, se mide al Atlas en el Estadio Azteca.
13: Hoy conoceremos a los primeros 2 semifinalistas de la Liga MX, Clausura 2026. Y en el Real Madrid, solo para comentar rápido, multa histórica para Tchouaméni y Valverde de 500,000 euros para cada uno por el conflicto que tuvieron entre ellos físico, que dejará 14 días sin actividad al jugador uruguayo. Se dieron con todo en el vestidor del Real Madrid. Más a detalle los delante.
4: Más adelante nos enlazamos, Ángel Ricalde, gracias por la información.
13: Saludos.
4: Ya lo decía Ángel, que está más agresivo si los boletos, la venta de los boletos de reventa del BTS, para que tenga idea, los que quedan para 9 y 10 de mayo, los precios que estoy viendo acá en el estadio GNP, de 29,370, ya lo decían, está en naranja, la chica que acudió al concierto, pero también hay otros de 24,906, aunque no especifican, solo 75 boletos disponibles para el 10 de mayo y 63 para el 9 de mayo. Así la fiebre BTS. Vamos a una pausa, ya regresamos a Fórmula Noticias.
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0: Explorando la naturaleza. Bosque Nuboso de Monteverde, Costa Rica. Este santuario biológico es uno de los bosques más famosos de Centroamérica debido a su constante neblina y su increíble biodiversidad. Situado en la división continental, el Bosque Nuboso permite la existencia de miles de especies de orquídeas, insectos y aves icónicas como el quetzal. Es un laboratorio vivo para científicos que estudian el cambio climático, ya que su ecosistema depende directamente de la humedad de las nubes que lo atraviesan. 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
4: Ha indignado y conmovido a nuestro país la muerte del niño Vicente de 3 años, que fue olvidado al interior de un vehículo por su mamá en Mexicali. Murió por las altas temperaturas que ya se registran en esa zona del país, pero también por el descuido, así han apuntado autoridades de la mamá. Quien tiene toda la información y ha seguido incluso la manifestación que se llevó a cabo para exigir justicia por este niño es nuestra colega Rocío Galván, allá en Baja California. Te saludo, Rocío. Buena tarde.
26: ¿Qué tal, Michelle? Yo también te saludo con mucho gusto y a tu audiencia, a tu equipo. Pues sí, mira, a las 8 de la mañana de este sábado, decenas de familiares y amigos el esposo, el exesposo de la mamá de Vicentito, se reunieron para una manifestación donde solicitaron la creación de la ley Vicente para reformar los procesos de custodia provisional de menores. Juan Carlos Mesa Beltrán, padre de Vicentito, convocó a la manifestación explicando que el fin es hacer un llamado a las autoridades y a los diputados para crear esta ley que buscará que los padres tengan la custodia provisional de un menor con base en pruebas psicológicas de su entorno y de las actividades personales. Mesa Beltrán aseguró que ya se encuentra en asesoría con sus abogados y ya tuvo un acercamiento con algunos diputados para impulsar esta legislación. Es para que sean más justas y equitativas las leyes en cuanto a la custodia de los niños, dijo el padre de Vicentito. Esto es parte de lo que él dijo hoy, justo antes de iniciar esta manifestación.
1: ¿Cuánto tiempo hicimos?
2: Sí, 15.
1: 15 minutos. ¿Cómo sintieron el calor? ¿Cómo lo sintieron?
3: Horrible.
1: ¿Cómo sintieron?
3: Horrible.
1: Eso es lo que quiero que hagamos. Imagínense estar entonces en un carro a esta temperatura. ¿Cómo crees que sentirían con el aire apagado, con los vidrios arriba, encerrados sin poder hacer nada? Y no por 15 minutos, que nosotros duramos y afuera, a la intemperie, no adentro de un carro negro, sino a la intemperie. Pero imagínense cómo se sintió mi hijo con ese calor que tenía adentro, no 15 minutos, no 20 minutos que nosotros somos en la intemperie, sino 14 horas. 14 horas, eso es lo que quede claro, 14 horas él. Eso es lo que a mí no me cabe en la cabeza, cómo puedes seguir tú divirtiéndote en redes sociales, hacer todo y olvidarte de ti por 14 horas.
26: Bueno, él dijo también, Michelle, que la custodia provisional la tenía Roxana desde el 10 de diciembre del año pasado. Y bueno, la audiencia para vincular al proceso inició pues tarde, se estaba citada para las 10 de la mañana, pero inició un poquito como media hora más tarde. Todavía no termina. Y al término de esta audiencia sabremos, pues más que nada, que la fiscalía está pidiendo 50 años. Michelle, antes se había hablado de que pudiera estar hasta 15 años en la cárcel.
4: Sí.
26: Y también, pues el padre de Vicentito dice que no confía en que la fiscalía y los jueces van a tomar la decisión correcta. En la manifestación participaron, pues, alrededor de 50 personas. Salieron desde la Plaza Centenario y tú viste ya, pues, 15 minutos. Tú también estás en Sonora, tú sabes cómo son,
4: sí,
26: las temperaturas.
4: Sí.
26: Hay tres cosas muy muy importantes que quiero destacar. Roxana trabajaba como coordinadora de guarderías en Mexicali para el Instituto Mexicano del Seguro Social. Estaban peleando la custodia y ella provisionalmente la había ganado desde diciembre de este año. Y bueno, la fiscalía presentó 25 evidencias, Michelle, muy fuertes, entre pues las que se deriva la sospecha de que pues a lo mejor el olvido no fue intencional. Entonces es ahí donde está la cuestión jurídica, si es dolo o no dolo y cómo se clasifica para,
4: sí,
26: buscar la sentencia para esta mujer. Es lo que te puedo decir hasta el momento.
4: Y gracias por esta actualización, sin duda un gran mensaje para el país, sobre todo en las altas temperaturas, y para las autoridades, la desconfianza en ellas, pues queda clara en este caso. Gracias, Rocío, como siempre, buena tarde.
26: Buena tarde, Michelle.
4: Imagine usted, auditorio, que esta manifestación fue para la creación de la ley Vicente, no para que se sancione de manera más contundente a quienes olvidan a niñas y niños en vehículos, sino para que se le pueda proporcionar la custodia a padres de familia, pero aún así desconfían de las autoridades. Le damos seguimiento a este caso. Voy ahora hasta el estado de Sinaloa. Hay dos temas relevantes, sin duda lo que platicábamos de las quintas, pero a ver, de momento es también muy relevante hablar de lo que ocurrió en Los Mochis, este incendio que dejó lamentablemente la muerte de 6 personas. Admirado Felicitos Trujillo, tú tienes los detalles.
5: Sí, con el gusto de saludarte, así como lo señalas, pues con esta noticia es lo que tenemos precisamente, que ocurrió en la colonia Las Quintas. Se ha confirmado este ataque a balazos en contra de esta residencia que pues ha sido propiedad del gobernador con licencia, Rubén Rocha Moya. Es por en la colonia Las Quintas, que hay al lado del Cuiteo, en Las Quintas, sector Los Lagos o Lagunas. Son unos metros de un parque donde está este sector. Fue alrededor de las 11 de la mañana que se recibió el reporte de pues haber escuchado detonaciones en este sitio en contra de una vivienda de 3 niveles que supuestamente se encuentra deshabitada desde hace varios años. Esta residencia pues presentó daños de bala en la fachada. Continúan en estos momentos pues las labores de investigación. Por otra parte, la Fiscalía General del Estado de Sinaloa pues informó que continúan con los trabajos de procesamiento e investigación derivados de este terrible incendio que pues ha enlutado todo Sinaloa, registrado en la Plaza Fiesta Las Palmas, en la ciudad de Los Mochis. El vicefiscal en la zona norte, Jesús Arnoldo Serrano Castelo, ha informado que el personal del Ministerio Público, de la Policía de Investigación y Servicios Periciales, mantiene labores coordinadas con cuerpos de bomberos, protección civil, autoridades de los tres niveles de gobierno, para inspeccionar el inmueble y avanzar en las diligencias correspondientes. son pues diversos elementos de las fuerzas de seguridad que permanecen en la zona. Hasta el momento se ha realizado un procesamiento cercano al 80% de toda el área afectada, realizando en todo momento las condiciones de seguridad para el personal del operativo pericial. Son 60 locatarios quienes han sido atendidos, Michelle, pues ellos estaban comentando que tenían incertidumbre, temor de que se pudieran registrar actos de rapiña. Eso no ha ocurrido, afortunadamente. Lo que ha pasado es que la sociedad en Los Mochis ha sido muy solidaria, así lo ha manifestado, llevándoles agua, llevándoles alimentos, pilas, sueros, todo lo que se le puede acercar y llevar a todo el personal que estuvo laborando ahí todo durante este tiempo en intermanente alrededor de 400 elementos. Vamos a escuchar al vicefiscal general.
2: Comentarles, informarles que los cuerpos que fueron localizados en el transcurso de la tarde de ayer ya fueron identificados y ya fueron entregados a sus familiares. Esto fue un trabajo de manera muy diligente porque hay que entender a las familias que están pasando por ese duelo, por ese sentimiento. Y en relación a los lesionados, estos estuvieron monitoreados momento a momento en cada hospital y a esta hora tenemos 12 lesionados en hospitales. Se reportan estables la gran mayoría y estamos muy al pendiente de ello.
5: Son cuatro personas en estado crítico las que se encuentran, de acuerdo con lo que nos comentó el secretario de Salud, doctor Cuitlar González Galindo, esto luego

0: que atendieron de inmediato este reporte respecto a los hechos ocurridos en el citado domicilio. La vivienda atacada se encuentra deshabitada desde hace más de 10 años. No se registraron personas heridas. Personal de la Fiscalía General del Estado y de la Secretaría de Seguridad Pública del Estado ya están en la zona realizando peritajes correspondientes para dar con los responsables, pues 10 años deshabitada esta residencia al parecer propiedad del, del gobernador con licencia Rubén Rocha.
1: Es importante precisarlo, ahí está, lo estamos compartiendo en pantalla en estos momentos. Felicitos, auditorio, el comunicado de la Secretaría de Seguridad Pública del Estado de Sinaloa confirma esta vivienda, independientemente de quién es propiedad. Felicitos, saber que no hay lesionados, una vivienda que no está habitada desde hace tiempo, como ya lo mencionabas, y vamos a seguir a la espera de lo que las autoridades van pues informando sobre este hecho. Afortunadamente no hay personas lesionadas. Gracias, Felicitos, como siempre, por tu apoyo en la información.
0: Excelente tarde.
1: Estamos pendientes. Un abrazo. Felicitos. Bueno, de Sinaloa voy hasta el estado de Michoacán. Reapareció luego de las investigaciones relacionadas al asesinato de la exalcalde de Uruapan, Carlos Manso, su secretario particular. Tú tienes los detalles, Marcos Morales. Buena tarde, compañero.
2: Así es. Buena tarde. Un gusto poder saludarte. A poco más de 6 meses del homicidio del alcalde Carlos Manso, ha reaparecido Sigfredo Mújica, él era secretario particular del edil asesinado, para rendir su declaración con respecto a los hechos ocurridos el pasado 1 de noviembre. Luego de 2 citatorios previos, el funcionario municipal atendió el llamado y acudió a las instalaciones de la Fiscalía General del Estado en Morelia. Él fue acompañado de Carlos Tafoya, diputado local e integrante del Movimiento del Sombrero. Al respecto, el fiscal general del Estado, Carlos Torres Piña, confirmó que Sigfredo Mújica volverá a ser citado a declarar en próximos días. Se hizo una entrevista al secretario, que era una de las personas que faltaban de los funcionarios cercanos, al círculo de Carlos. Se recabó una primera entrevista. Es probable que se haga una segunda entrevista en el caso, señaló el fiscal. Con relación al teléfono del alcalde asesinado, este aún continúa en poder de su viuda, Grecia Quirós, actual alcaldesa de Uruapan. Michel, es la información.
1: Y vamos a seguir pendientes también rápidamente. Marcos, en unos segundos, si me lo permites, cayó la galleta, jefe de plaza de los Caballeros Templarios en Michoacán.
2: Efectivamente, Michelle, esta situación, luego de la detención de Jorge N., alias La Galleta, presunto operador del cártel Los Caballeros Templarios en Pátzcuaro. Corporaciones estatales y federales se mantienen alertas ante alguna posible reacción de grupos del crimen organizado. La detención de este responsable territorial en la zona de Pátzcuaro nos obliga a estar pendientes de las reacciones que pueda haber, sostuvo al respecto el fiscal Carlos Torres Piña, quien añadió que las primeras declaraciones del detenido permitieron ya realizar varios cateos.
1: Vamos a seguir pendientes. Gracias, Marcos. Como siempre, un abrazo hasta Michoacán.
2: Aquí al pendiente. Buena tarde.
1: Seguimos pendientes. Es tiempo de ir a una pausa, auditorio. 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Si se despega de su coche, búsquenos como Radio Fórmula. Regresamos enseguida.
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3: El ketchup se vendía como medicina en los años 1830 para tratar problemas digestivos y la diarrea común.
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4: La presidenta Claudia Sheinbaum señaló el impulso que ha tenido el empleo en la República Mexicana y destacó los resultados históricos que se han alcanzado en creación y afiliación a la Seguridad Social de Empleos, que colocan al cuarto mes del año como el de mejores resultados en la historia.
5: Al 30 de abril se registró un incremento mensual de 23.923 puestos de trabajo afiliados al IMSS. Con ello, la afiliación total alcanzó los 22.748.603 puestos de trabajo, siendo la cifra más alta para un mes de abril de la historia y la tercera más alta para cualquier mes desde que se tiene registro. Es una muy buena noticia.
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7: Hemos tomado el siguiente acuerdo respecto del calendario escolar. Por distintas circunstancias y distintas peticiones que hemos tenido, adelantaremos el cierre del ciclo para el siguiente 5 de junio.
5: Es una propuesta la que hizo Mario ayer, que viene de los propios estados de la República. No es que sea una decisión de Mario. No hay todavía un calendario definido. Pues es importante que los niños también no pierdan clases.
7: Queremos aprovechar para informar que tal como lo señaló hoy en la mañanera nuestra presidenta, el próximo lunes nos vamos a volver a juntar todas las secretarias y secretarios de educación de las entidades federativas para revisar nuevamente el calendario escolar y hacer ya una propuesta definitiva el próximo lunes.
8: Ahí escuchó usted la primera versión, el anuncio del 5 de junio. Después, lo que la presidenta comentó al respecto, y bueno, ante los reclamos de varios sectores, de cierta manera podemos decir que recapacita Mario Delgado, titular de la SEP, informa que este lunes hará una nueva revisión junto con los titulares de la Secretaría de Educación y Cultura en los estados para seguramente proponer una nueva fecha. Pero lo que sí es cierto, entre que toman la decisión o entre peras y manzanas, como dicen coloquialmente, es posible que el recorte del ciclo escolar 25-26, pues además de encender las alertas, el IMCO, por ejemplo, advierte que adelantar el fin de clases al 5 de junio podría profundizar el rezago educativo y aumentar desigualdades de por sí ya muy marcadas en este sector a nivel nacional. Así que hablemos de este importante tema. Fernanda García, directora de Sociedad del IMCO, gracias por esta charla.
9: Al contrario, Michelle, muchas gracias por el espacio.
8: Cuando hablamos de rezagos en materia educativa, ¿a qué tipo de rezagos nos referimos?
9: Mira, pues el INEGI lo mide como las personas que no terminaron el grado escolar en la edad obligatoria que marca la ley. En México hay más de 24 millones de personas que tienen rezago educativo. Los estados con mayor rezago son Chiapas, Oaxaca, Guerrero, donde la proporción que alcanza o tiene rezago educativo es alrededor del 30% de la población del estado. Uh-huh. Y por otro lado, los que tienen menor rezago son la Ciudad de México, Nuevo León, Baja California Sur. Y si lo queremos ver más en la foto actual, ¿no? ¿Cómo son los conocimientos de los niños y las niñas que están estudiando? Vemos que México es el tercer país peor evaluado de la OCDE en matemáticas, comprensión lectora, y tiene el peor puntaje también en la categoría de ciencia. Entonces, los niños que están ahorita en las aulas no logran, 66% de ellos no logran resolver un problema de matemáticas básico.
8: Fernanda, el titular de la SEP, Mario Delgado, intentó minimizar este recorte, diciendo que se trataba solamente de una semana de diferencia porque el 12 de junio pues ya saldrían todos de vacaciones. ¿Qué opinas?
9: Pues en realidad el calendario estaba para el 15 de julio, entonces estamos hablando de más de 5 semanas las que se están recortando. Se hizo esta medida, o se propuso esta medida de compensación, donde en agosto 2 semanas se van a tomar para el tema de regularización de aprendizajes, pero aún así pues sigues teniendo no solamente algunas semanas que quedarán al aire, pero también pues cómo los niños van a llegar al siguiente ciclo escolar cuando ya pasaron de año, pero a ver lo que no terminaron el año que entra. Y realmente me parece que esto es un poco desastroso, por decirlo menos. No, o sea, las razones que están motivando este recorte son el mundial y las olas de calor, dos factores que ya se conocían desde hace tiempo y que se está tomando la decisión sin planeación y al cuarto para el ratito. Y eso tiene un impacto en la comunidad educativa, en los docentes, en los niños y las niñas, por supuesto, y en sus familias.
8: Sin duda, yo creo que el argumento más olvidado, o al menos el que debieron sumar, es justamente qué van a hacer papás y mamás con sus hijos, y sobre todo aquellos solteros o que están buscando en estos momentos cómo reagendarse, ¿no? Económicamente, cómo solventar alguna decisión de última hora debido a este movimiento.
9: Claro, porque precisamente quién va a cuidar, ¿no? Los trabajos no van a dar 6 semanas adicionales de vacaciones, y en México, pues las que cuidan principalmente son las mujeres. Ellas ya dedican 40 horas a la semana al trabajo no remunerado, en comparación con 16 horas que dedican los hombres. Y si tomamos una escuela, que en promedio pues es una jornada de 5 horas, por estas 5 semanas, estamos hablando de 100 horas de cuidados que ¿quién va a realizar?
8: Y la realidad, Fernanda, es que desde hace años la Secretaría de Educación Pública ha estado definiendo el ciclo escolar en un formato similar, casi a última hora y basándose en diferentes situaciones. A diferencia, lo han dicho así algunos padres, de otros años. Eso también implica lo que han ustedes marcado como IMCO, estos rezagos que se pueden o han venido mejor surgiendo con estas decisiones también que ha tomado la SEP durante algunos años recientes.
9: Claro, pues vemos decisiones que no se toman con la seriedad que merecen los niños y las niñas, los jóvenes que están estudiando. Hay que ponerlos al centro porque realmente son ellos los que son pues quienes van a después salir al mercado laboral y pues ser el futuro de este país, ¿no? Entonces, cuando las decisiones se toman con tan poca planeación, vemos lo que estamos viendo, ¿no? Vemos un secretario que sale a dar un anuncio, una presidenta que lo frena, luego que lo vuelven a repensar, luego se juntan el lunes. Y esto, pues, al final también es el costo de tiempo de las personas que están involucradas y de la comunidad educativa, ¿no? El Consejo Nacional de Autoridades Educativas, que es con quien Mario Delgado, titular de la SEP, dio el anuncio, está integrado por los 32 secretarios de educación a nivel estatal. No es el principal mecanismo de coordinación entre la federación y los estados. Entonces estamos perdiendo el tiempo porque si estás reuniendo a todos para dar un anuncio y luego los vas a volver a reunir el lunes porque pues sabes que siempre no, pues ¿de qué se trata esto? ¿Cuál es la seriedad? No creo que como país merecemos otra cosa.
8: Fernando, ustedes como INCO dan datos duros sobre este tema. A ver, de entrada, visibilizaron ante este anuncio que el 66% de los estudiantes no domina operaciones matemáticas básicas, incluso para aquellos que van a culminar vamos a decirle, el 5 de junio, y van a iniciar un nuevo proceso escolar, ¿no? Un rezago muy marcado. Pero además, si nos vamos al resultado de la evaluación PISA, que se ha desestimado en estos últimos años, pero sí es importante para muchos, es referencia para muchos planteles educativos, pues seguimos presentando rezagos, ubicándonos en lugar 35 de 37 países que evalúa.
9: Sí, así es. Bueno, la prueba PISA, que también ha sido todo un tema en la coyuntura pública, porque pues entre que no vamos a estar, sí vamos a estar. México, hay que recordar que ya no tiene pruebas nacionales estandarizadas. Esta es la única fuente de información que tenemos para medir el resultado de académico de niñas y de niños. Y bueno, esa prueba PISA, de hecho, se está retomando y van a salir los resultados a finales de año, y también eso nos dará una nueva visión de qué está pasando actualmente, porque Esta caída que tuvo profunda México en los resultados de 2022, pues se atribuye claramente a la pandemia, como en fueron varios países. Pero pues hay que recordar que en ciertos rubros ya se veía una caída previo a la pandemia. Entonces, sí, la pandemia marcó la caída en el aprendizaje, y creo que lo importante va a ser que ahora, en 2026, si México puede recuperar la tendencia que tenía antes para mostrar si los niños y las niñas están realmente recuperando el aprendizaje perdido.
8: Desde el IMCO, Fernanda, ¿cuál sería el llamado y a qué sectores?
9: Pues bueno, principalmente con este tema es al sector educativo, a las autoridades educativas, ¿no? A planear realmente la política educativa de este país, no tomar este tipo de decisiones al vapor, y en concreto pues repensar este calendario que están mencionando para que no vaya a ser para que no vaya a afectar el aprendizaje ni los cuidados que requieren estos estudiantes.
8: Bien, pues ahí está. Entonces hay que esperar el lunes, Fernanda, al anuncio de Mario Delgado. Entonces dijo así, tras reunirse obviamente con los secretarios. Yo creo que será importante que se abran todos, que sean sinceros con el secretario de Educación Pública, que está desde el centro, y le hagan llegar sus inquietudes. Por último, preguntarte, se están basando mucho en las decisiones, en lo que las necesidades de la escuela pública, pero creo que se está dejando a un lado mucho también en las escuelas particulares, que al final pues también verán este tipo de conflictos.
9: Y bueno, y precisamente es una incertidumbre que están navegando todas las escuelas, ¿no? Porque este anuncio se hace, pues como lo vimos en el video, pero las escuelas mencionan que no les llegó, no sé, algún decreto o alguna comunicación oficial. Entonces, pues ellas tampoco saben qué va a pasar, ¿no? En el caso de las escuelas particulares, pues todavía se hablaba de manera informal si ellas iban a poder continuar con el ciclo escolar como se tenía planeado hasta julio. Pero eso, Michelle, también tiene algo importante que ahonda esta brecha, ¿no? Si las escuelas particulares siguen las semanas de clase y las públicas no, vamos a seguir marcando esta brecha de desigualdad entre los distintos niveles de ingreso que hay en México.
8: Fernanda García, gracias por aceptar esta entrevista para Fórmula Noticias, y si nos permites seguir en contacto para analizar, y el lunes sabremos qué pasa, y bueno, sin duda habrá otro punto de vista desde el IMCO que aportar a este análisis y debate para que se tomen mejores decisiones en futuro.
9: Claro que sí, estamos en contacto, Michelle.
8: Gracias, Fernanda, un abrazo. Gracias, pues ahí está, auditorio, Fernanda García, directora de Sociedad del IMCO. Bueno, el organismo también alertó que el recorte escolar tendría efectos económicos y sociales, como ya escuchó. Solo en la educación básica pública trabajan más de 1 millón de personas, y la nómina mensual docente ronda los 17,000 millones de pesos, lo que abre interrogantes sobre el manejo presupuestal en caso de modificar el calendario. Y bueno, uno de los puntos más delicados, subraya el IMCO, es el impacto también en las tareas de cuidado dentro de los hogares, algo que concierne muchos pues ha quedado de lado de momento. Ya veremos el lunes. Es tiempo de ir a una pausa, ya regresamos a Fórmula Noticias.
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3: Tailandia es un país del sudeste asiático que cuenta con una superficie de 513.120 kilómetros cuadrados, donde habitan más de 71 millones de personas. Su moneda oficial es el baht tailandés. Este país es conocido por sus playas tropicales, ruinas y templos.
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16: El Aeropuerto Internacional de Denver reportó que un peatón sobrepasó el perímetro de seguridad de las pistas y murió atropellado por un avión que se preparaba para despegar. Del siniestro se reportaron 12 personas heridas y 5 de ellas fueron trasladadas al hospital. Este sábado, Peter Magyar tomará protesta como primer ministro de Hungría tras 16 años del gobierno autoritario de Viktor Orbán. Organismos húngaros detallaron que ha sido la mayor participación democrática en el país en toda su historia. La dirigente del PAN en Baja California, Lisbeth Mata, afirmó que el estado vive una crisis de corrupción, impunidad y vínculos con el crimen organizado bajo los liderazgos morenistas, por lo que llamó a las autoridades a atender sus denuncias en contra de diversos funcionarios del partido Guinda. Informó Daniel Huelvanks. 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
8: Estamos de regreso en Fórmula Noticias. Gracias por acompañarnos. Y mire, le invito a que vea y escuche la siguiente charla. Le agradezco mucho a Jesús Sesma Suárez, secretario general del Partido Verde, líder del Partido Verde en la Ciudad de México, por esta propuesta que tiene el Verde en la capital. Que estudiantes que realicen el servicio social, que contribuyan al cuidado del medio ambiente. Pero de entrada, ahí, desde el momento que están también estudiando y con esas posibilidades a futuro. Le agradezco mucho a Jesús Sesma esta charla. Buena tarde.
17: Muy buenas tardes, Michelle. Siempre es un gusto estar contigo y con tu audiencia.
8: Siempre es importante adelantarse, pero sobre todo la agenda es más relevante en una ciudad complicada que tiene esta lucha constantemente, ¿no?, con el medio ambiente.
17: Pues así es. La verdad es que parecería que no es de mucho fondo esta propuesta, pero los efectos que puede ayudar a nuestro país son enormes, Michelle. México ahorita enfrenta una crisis ambiental que evidentemente la estamos viendo, percibiendo, cambios de clima, mala calidad del aire, el tema del cambio climático, deforestaciones, huracanes, en fin, todo lo que tiene que ver. Y esto evidentemente nos ha preocupado, y lo que está proponiendo ahorita el Partido Verde es poder agregar en la ley de educación la posibilidad de que los estudiantes hagan su servicio social con un matiz ambiental. ¿A qué me refiero? Hoy el servicio social que hacen todos los jóvenes lo hacen en dependencias de gobierno, lo pueden hacer en cámaras, pero no pueden hacer un servicio social que les vaya a contabilizar en la currícula en temas medioambientales. Con esta modificación que nosotros estamos proponiendo, pues la idea es que todos estos jóvenes puedan participar en programas de reforestación, apoyar al cuidado y el manejo del agua, por ejemplo, a promover campañas de educación ambiental. Y estamos hablando de un número importante. Estamos dándole la posibilidad que 4 millones de jóvenes puedan hacer un servicio social y que tal vez ellos en esta carrera que están estudiando, a lo mejor no tienen esa inquietud de hacer un servicio social en una dependencia de gobierno, pero sí tienen esas ganas de poder contribuir apoyando y garantizando que el medio ambiente mejore. Y con esta reforma que estamos proponiendo a la ley de educación, repito, en el artículo 137, pues puede darles esa oportunidad de ayudar y al mismo tiempo de cumplir con lo que le mandata el reglamento para poder terminar su carrera.
8: Jesús, así es. A veces el servicio social se convierte en hacer algo que no tienes ganas de o poco motivante para los estudiantes. Y esa es una excelente oportunidad de aprobarse, obviamente, para que ellos puedan hacer una gran contribución a la ciudad al mismo tiempo que estudian. Es decir, no quita nada una cosa con otra y además te cuenta. ¿Cómo lo ven el resto para que sea ya una afirmación que se haga posible?
17: Pues la verdad es que las pláticas que hemos tenido con los demás partidos políticos o fracciones parlamentarias lo ven muy bien. Es una reforma evidentemente a nivel nacional, no puede ser nada más en la Ciudad de México. Uh-huh. Y ya se presentó, como ustedes saben, ahorita están en periodo, digamos, no están las sesiones en la Cámara de Diputados, está la Comisión Permanente. Sin embargo, las comisiones siguen trabajando y nosotros esperamos que esto se pueda aprobar lo más pronto posible en el periodo extraordinario que habrá en la Cámara de Diputados. Y evidentemente esto pues abre las puertas a estos jóvenes y sobre todo contribuimos al cuidado del medio ambiente.
8: ¿Sería para las escuelas públicas y privadas? ¿Aplicaría para todos?
17: Para todos. Es absolutamente el servicio social. Hay que decir que es obligado para todas las personas que están por entrar o por salir más bien de sus carreras. Y con esto, pues la currícula se cumple y contribuimos a ese cuidado. Porque hay muchos jóvenes que quieren ayudar, pero lamentablemente no les dan ni el tiempo o no saben cómo, y con esta ventana que estamos abriendo, pues existe la posibilidad de que podamos arreglar estos problemas ecológicos y promover acciones de mitigación hacia el cuidado del medio ambiente.
8: Sí, sobre todo cuando se vio los efectos en la capital del país, a falta también de zonas verdes, con todo y que es una zona bastante, bastante verde la Ciudad de México. Por último, Jesús, y agradecerte esta charla, ¿qué idea se te ocurrió mientras delineabas esta iniciativa, además de sembrar árboles?
17: Pues la verdad es que yo con muchos amigos míos que sus hijos están por, me los mandaban para poder hacer el servicio social y los veía sufriendo en la Cámara de Diputados porque pues, no les gusta o a lo mejor no es donde quisieran estar, pero tienen que cumplir con las horas que la propia ley de educación mandata. Entonces, platicando con ellos y sabiendo que hoy en día los jóvenes son más empáticos con este tema del cuidado del medio ambiente, pues vimos la posibilidad, estuvimos estudiando y vimos que no había ninguna posibilidad, como está ahorita la ley, de que puedan hacer un servicio social con este tinte proambiental, por decirlo así. Y empezamos a arrastrar el lápiz y se nos ocurrió, y creo que puede ser algo muy bueno, sí. Repito, hay 4 millones de jóvenes en nuestro país y algunos de ellos, o la mayoría, hoy están viviéndose estas problemáticas y con ganas de poder contribuir.
8: Pues yo te agradezco mucho, Jesús Esma Suárez, ya nos contarás más adelante cómo te está yendo con esta iniciativa y en espera, cruzarnos los dedos porque de eso buscamos también, sobre todo los que venimos de zonas desérticas que no contamos con árboles, que sea una realidad para la capital del país y un ejemplo para el resto de los estados. Gracias por la charla.
17: Gracias a ti, Michelle. Te mando un saludo y otra vez a tu audiencia.
8: Gracias. Muy buena tarde. Jesús Esma, secretario general del Partido Verde, líder del Partido Verde en la Ciudad de México. Con esto vamos a los deportes. Está listo mi compañero Ángel Ricalde.
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18: Muy buenas tardes una vez más, Michelle, para ti y para todo el auditorio. Arrancamos información deportiva con la NBA, donde se están disputando las semifinales de conferencia. Y los Knicks de Nueva York, que durante mucho tiempo han pasado sin títulos en los últimos años, incluso décadas, están cerca de regresar a una segunda final de conferencia consecutiva. Ayer derrotaron por un buen margen al equipo de los 76ers, 108-94, y con ello pone la serie 3-0 a su favor. Están a una victoria de regresar a una final de conferencia, lo hicieron el año pasado, en 2025, y un equipo que luce sólido y que luce caminando de muy buena manera rumbo a una posible segunda final de conferencia. Esto es en el este, por supuesto. En el oeste, los Timberwolves cayeron en casa 108-115 ante los Spurs, que han tomado ventaja en su serie de 2-1. Para hoy, a la 1:00 p.m, los Cavaliers van a enfrentar a los Pistons, esto también en semifinal de conferencia este, en donde la serie se encuentra 2-0 a favor de Detroit. Y más tarde, a las 6:30, los Lakers ante el Thunder se van a medir en el juego 3, donde también la serie está en favor de 2-0 para Oklahoma. De la NBA pasamos al fútbol en Europa, al fútbol del viejo continente con las principales ligas del mundo, porque como comentábamos en la primera intervención, empiezan a definirse los campeones. En Italia el Inter ya se quedó con el Calcio. En Alemania prácticamente está amarrado desde hace tiempo para el Bayern Múnich la Bundesliga. En Francia el PSG, el equipo de París, prácticamente también está muy cerca de conseguir otro título en una nueva temporada histórica con Luis Enrique. Pero todavía está pendiente el tema en España y en Inglaterra. Hoy en Inglaterra, el Manchester City, sin margen de error, derrota de manera cómoda 3-0 al Brentford. Se pone a 2 puntos del líder Arsenal, que mañana tiene un partido crucial ante el West Ham, que está peleando la permanencia. El Arsenal depende de sí mismo para lograr romper una sequía de 22 años sin título en la Liga Premier, y además también está ya instalado en la gran final de la Champions League. Necesita el Manchester City sumar todos los puntos que quedan en muy pocas jornadas, solo quedan dos jornadas, y que tropiece sí o sí el Arsenal en esta recta final de la competencia. En España parece que todo está listo, de hecho todo está listo, simplemente es cuestión de que sea oficial de forma matemática. El tema es que mañana se disputa el clásico más importante del fútbol de clubes en el mundo, el Real Madrid-Barcelona. Será en Camp Nou a la 1:00 p.m, y de ganar el Barcelona estará oficialmente sellando el campeonato a su favor, es decir, el bicampeonato de liga para el equipo de Hansi Flick. Necesita la victoria el Real Madrid para evitar que esto suceda y prolongar cuando menos por una semana más el que el Barcelona no sea campeón. Sería una humillación enorme que el Barcelona se consagre campeón precisamente ante el Real Madrid. Y todo esto en medio de una tormenta de polémica sobre el equipo merengue, porque a mitad de semana se hizo público un enfrentamiento físico entre Tchouaméni y Fede Valverde, que ha terminado con pues un escándalo alrededor del club y una multa histórica económica de 500,000 euros para cada uno. No habrá sanción deportiva, los dos estarán con el equipo, al parecer ya se han arreglado, pero pues fue muy público y generó muchísima conversación a través de la escena del Real Madrid, que ha tenido una temporada para el olvido y que no tendrá títulos por segundo año consecutivo. Y para cerrar, por supuesto, la liguilla del fútbol mexicano, hoy conoceremos a los primeros dos semifinalistas del Clausura 2026, a las 5:00 p.m, con desventaja de 3-1 las Chivas van a recibir a los Tigres en el Estadio Akron, obligada a las Chivas a ganar por 2 goles, y más tarde a las 9:15, con ventaja de 3-2, el Cruz Azul hará lo propio ante el Atlas, pero en el Estadio Azteca. Mañana será turno de Pachuca ante Toluca, tienen ventaja los Tuzos de 1-0 sobre los Diablos, y después el partido más atractivo de todos, Pumas América, global empatado 3-3, esto será a las 7:15 p.m. en el Estadio Olímpico Universitario. Partido de pronóstico reservado en el que, sin embargo, en teoría, los Pumas son favoritos. Lo que tenemos en los deportes, Michelle.
8: Y bueno, obviamente los resultados finales a las 8 en Fórmula Deportes.
18: Así es. A las 8:00 p.m. ya tendremos el análisis de lo que suceda en el partido entre Chivas y Tigres. Complicada la misión para el Guadalajara, y también tendremos todo el contexto de lo que sucede en el otro encuentro, que será a las 9:00 p.m. entre Cruz Azul y el Atlas. Además, otros detalles, por supuesto, de demás temas en el ámbito deportivo. Fórmula Deportes, 8:00 p.m. a través de las diferentes plataformas del Grupo Fórmula.
8: Gracias, Ángel. Que tengas buen fin de semana.
18: Igualmente, Michelle. Muy buena tarde.
8: Y enhorabuena a todo el equipo de deportes, incluido nuestro compañero Ángel Ricalde, preparándose para el Mundial ya el próximo mes con una cobertura especial y los mejores jugadores. Y no hablo los que están obviamente en cancha, los que están detrás de los micrófonos estarán en Radio Fórmula en esta cobertura especial en todas las plataformas, pero más con acceso mundial, además de internet, también en cable, en satélite, en Radio FM habrá programas especiales, intervenciones especiales en los estados, así que buscamos cubrir de la mejor manera el Mundial de Fútbol 2026. Vamos a una pausa, regresamos ya a la segunda hora de Fórmula Noticias.
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20: Encontrar el término medio para educar a los hijos suele ser un gran desafío. Antes, la autoridad venía acompañada de un toque de temor. Hoy, en muchas familias, la disciplina y el respeto se han vuelto casi invisibles. A esa forma de educación, muchos les llaman educación malvavisco. ¿Por qué? Porque resulta muy dulce y muy suave al momento de poner límites. Sin embargo, los niños y los adolescentes, a través de su rebeldía y de su conducta, nos muestran la necesidad que tienen de tener una guía, una estructura y un acompañamiento. No dejemos que enfrenten solos lo que aún no pueden manejar. La clave como padre está en combinar amor, firmeza, pero también presencia constante.
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22: Familiar Machines and Magic presentó Familiar, su mascota robot con inteligencia artificial para hacer compañía a personas que no tienen tiempo de cuidar a un gato o un perro. este robot de peluche con inteligencia artificial generativa es capaz de adaptarse a los hábitos de los usuarios debido a que aprende cada día de la interacción con ellos. Familiar fue diseñado para generar empatía con sus usuarios. Tiene la forma de un cuadrúpedo de tamaño similar a un bulldog. Tiene ojos grandes, orejas suaves y su pelo es sensible al tacto para responder a las caricias. Al igual que una mascota real, lo seguirá por la casa. Emitirá sonidos emotivos similares a los de un animal, pero eso sí, no hablará. Estas mascotas robots fueron pensadas para personas que no tienen tiempo de tener animales de compañía, pero que se quieren sentir acompañadas, por lo que podrían ser útiles en residencias de ancianos o para brindar apoyo emocional en salud mental. Informó Aide Rivera. 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
3: En pleno corazón de Zapopan, Jalisco, se erige la imponente Basílica de Zapopan. Esta joya arquitectónica fue construida en 1690 por frailes franciscanos en honor a la Virgen de la Inmaculada Concepción o Virgen de la Expectación, que actualmente se conoce como Virgen de Zapopan, cuya imagen de solo 34 centímetros de alto data desde el siglo XVI. Dos culturas resguardan el atrio de la basílica. Se trata de la figura de Fray Antonio de Segovia, quien donó la imagen de la Virgen de Zapopan y del Papa Juan Pablo II, acompañado de un niño vestido de charro. Cada 12 de octubre, la Basílica de Zapopan alista la llegada de la Virgen de Zapopan, acompañado por millones de fieles que parten en peregrinación desde la Basílica de Guadalajara, tradición que se conoce como la romería y que fue declarada por la UNESCO como Patrimonio Cultural Inmaterial de la Humanidad.
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8: Iniciamos la segunda hora de Fórmula Noticias. Gracias por acompañarnos. Ahora hagamos un recorrido con información relevante hasta este momento del día. Y mire, voy a iniciar con Javier Corral, el exgobernador de Chihuahua. Por cierto, lo tuvimos aquí en la entrevista la semana pasada, hablando de su estado. Y mire, ahora en sus redes sociales anunció la creación del Frente Estatal en Defensa de la Soberanía Nacional, que promueve la participación ciudadana y el debate público. La creación del movimiento se da luego del caso de los agentes de la CIA en el estado. A través de sus redes sociales, el ahora senador de izquierda escribe e invita que ante la intromisión extranjera y las operaciones encubiertas de la CIA, nace en Chihuahua el Frente Estatal de Defensa de la Soberanía Nacional, por lo que hizo un llamado al pueblo a sumarse y compartió además una liga para entrar a una página que direcciona justamente a la formación de esta organización. Y hablando de este tema, ahí en Chihuahua, elementos de la Agencia Estatal de Investigación declararon ante la Fiscalía General de la República por su participación en el operativo en el que murieron agentes estadounidenses de la CIA. Esto luego de que la Fiscalía llamara a 50 funcionarios a declarar debido a las irregularidades en la entrada de agentes estadounidenses. El objetivo de las comparecencias es integrar una carpeta de investigación relacionada con la colaboración de los agentes Joe Dudley Black y Richard Leiter Johnson, quienes presuntamente murieron en el municipio de Morelos luego de desmantelar un laboratorio clandestino en la Sierra del Pinal, presuntamente pertenecientes a una célula del cártel de Sinaloa, perteneciente obviamente a Fausto Isidro, según autoridades, o conocido también como Chapo Isidro. Y hablando de estos temas, la Oficina de Control de Activos y Extranjeros de Estados Unidos, o el Tesoro de Estados Unidos, también como se le conoce, el Departamento de Tesoros, actualizó los nombres y detalles asociados al complejo de vacaciones compartidas Cobay Gardens, ligado al cártel Jalisco Nueva Generación. Dijo que en un intento por evadir aún más las sanciones y continuar defraudando a víctimas, Cobay Gardens en México está utilizando ahora las siguientes alias: Navira Villas y Residences y Marina Oasis Beachfront Resort. Añadió que el Tesoro está alertando a las personas en Estados Unidos para que estén vigilantes y sean conscientes de que estos alias representan una entidad sancionada por el país que está intentando estafar a estadounidenses. Y hablando de estadounidenses, permítame compartirle lo que derivó un operativo en un crucero de Disney. Un operativo federal realizado en el puerto de San Diego derivó en la detención de 28 tripulantes de cruceros internacionales, incluidos al menos 10 empleados del Disney Cruise Line, como parte de una investigación relacionada con presuntos delitos de explotación sexual infantil. La acción, denominada Operación Tidal Wave, fue confirmada por autoridades federales estadounidenses y se desarrolló entre el 23 y el 27 de abril de este 2026 en la terminal marítima de la calle B, uno de los principales puntos de llegada de cruceros en la costa del Pacífico. Y hablando de este importante tema, la Fiscalía General de la República en nuestro país informó que este viernes dos hombres de nacionalidad mexicana fueron imputados por delitos de abuso infantil, mientras que múltiples víctimas menores de edad están en proceso de identificación para su resguardo, gracias a una investigación liderada por la inteligencia australiana en la que obviamente colaboró la autoridad mexicana. En un comunicado conjunto entre autoridades mexicanas e instituciones de Australia, se anunció que estos dos hombres de 38 y 31 años se enfrentan a un juicio por presunto abuso de menores, en un proceso en el que no se descarta que se identifiquen más víctimas menores de edad. Regreso a nuestro país y voy hasta el estado de Chiapas con nuestro compañero Irán Salas. Usted sabe, este estado es marcado por las caravanas de migrantes, sobre todo provenientes de Centroamérica y Sudamérica. Pues en esta ocasión, familiares de migrantes desaparecidos buscan pistas, paraderos de sus familiares en la estación migratoria Siglo XXI. Irán, tú tienes los detalles, compañero. Buena tarde.
0: ¿Qué tal, Michelle? Te saludo con mucho gusto desde el estado de Chiapas y efectivamente, madres y familiares de migrantes desaparecidos en esta entidad visitaron el día de ayer el Siglo XXI del Instituto Nacional de Migración aquí en Tapachula. Es la cárcel migratoria más grande de todo el país, Michelle. Estamos hablando que el contingente, Michelle, está conformado por 7 familias, en su mayoría de origen cubano, también participando grupos de Ecuador y Honduras, que están buscando a 40 migrantes que desaparecieron desde el pasado 21 de diciembre en el municipio de Mazatán, en la costa del estado de Chiapas. Todas ellas están bajo un fuerte operativo de seguridad encabezado por el ejército mexicano. Te comento, en su primer día de búsqueda en esta frontera sur del país, las madres y padres de familiares migrantes desaparecidos lograron obtener una pista que reanimó la esperanza en esta visita que están haciendo en diferentes lugares de esta frontera sur. Durante esta visita estarán haciendo también presencia en los centros penitenciarios de la ciudad de Tapachula, donde tienen esperanza de encontrar alguna pista y ampliar esas posibilidades de encontrar a sus seres queridos. Michelle, el día de hoy están en la estación migratoria también del Guayate, el municipio de Mazatán, donde en ese punto, Michelle, en ese punto es donde precisamente se perdió el rastro de los extranjeros que estaban viajando con dirección a los Estados Unidos en diciembre de 2024. Esta cita de estas madres buscadoras se está concluyendo el próximo 16 de mayo en la Ciudad de México, donde están, pues ya tú estarás dando información de esta conferencia de prensa en la que van a estar dando a conocer la respuesta, conclusiones de lo que fue la visita en ese estado de Chiapas, Michelle.
8: Bien, vamos a estar atentos de la actualización, si así nos lo permites, Irán. Gracias por el reporte y buen fin de semana.
0: Te mando un fuerte abrazo desde el estado de Chiapas, que estés bien.
8: Abrazo de regreso, gracias, Irán. Y voy ahora hasta el estado de Campeche con nuestra compañera Ana Rosa Morales. Lamentablemente es el reporte que tenemos, ya nos lo actualizará. Fueron asesinados 4 campesinos, pero mire usted, en este contexto, después de haber recibido el apoyo de Sembrando Vidas, Ana Rosa, tú tienes los detalles. Buena tarde.
1: Buenas tardes, Michelle. El homicidio de 3 hombres y una mujer en esta carretera de
8: Vamos a tratar de retomar la comunicación con nuestra compañera allá hasta el estado de Campeche, pero como usted ya comenzaba obviamente a escuchar, los cuerpos de 3 hombres y una mujer fueron hallados este viernes 8 de abril dentro de un automóvil sobre la carretera Sol Laguna Nuevo Refugio, a la altura de la comunidad de Nuevo Becal en el municipio de Calakmul. La Secretaría de Protección y Seguridad Ciudadana de Campeche confirmó que el reporte se recibió a través del 911 y al llegar al lugar encontraron un vehículo rojo, color blanco, perdón, con las personas asesinadas por proyectil de arma de fuego. Tenemos en las manos el reporte también que menciona que al arribar al lugar estos elementos policiales observaron a estas 4 personas al interior y exterior de la unidad, por lo que se solicitó el apoyo de servicios de emergencia. Posteriormente, paramédicos confirmaron que las personas ya no contaban con signos vitales. según el comunicado de la autoridad. También el titular de la Fiscalía General del Estado de Campeche, Jackson Villasís Rosado, informó que la línea de investigación es robo con violencia y negó que por la forma en que fueron encontrados se trate de un tema relacionado con el crimen organizado. Es decir, lo que dice autoridad, en resumen, ya nos lo actualizará nuestra compañera Ana Rosa Morales, es que no se trata de un ataque del crimen organizado, un ataque directo por un grupo delincuencial, sino más bien se buscaba robar a estas personas que recién, insisto, así dice el reporte, ya nos darán la actualización, tiene que ver con pues el cobro de este apoyo, Sembrando Vidas. Ana Rosa, creo que ya te recuperé. De nueva cuenta, te saludo.
1: ¿Qué tal, Michelle? Te comentaba que lo que se está investigando en este homicidio de estas cuatro personas en el municipio de Calakmul es investigado como robo con violencia por la Fiscalía del Estado. Ayer se confirma por el fiscal Jackson Villasís. Los hechos se reportaron ayer alrededor de las 7 de la mañana, 911, cuando llegan estos agentes de seguridad pública, encuentran un vehículo color blanco sobre la carretera con una de estas cuatro personas, con parte del cuerpo fuera del automóvil. Lo que se sabe es que estas cuatro personas se dirigían a la comunidad, a su comunidad, ya de regreso con dinero del programa Sembrando Vida. Incluso, déjame comentarte que en redes sociales se subió una esquela por parte de este programa federal, una de las páginas en Facebook, en la que dan sus condolencias a los familiares y exigen se esclarezca el homicidio. El día de ayer, viernes, déjame decirte que no solamente fueron estos hechos los que se suscitaron de estas cuatro personas que tenían, que llevaban este dinero del programa federal Sembrando Vidas, sino también de cinco personas más, cinco homicidios más, se dieron nueve en total en el estado de Campeche, nueve homicidios dolosos, la mayor cantidad en lo que va del año. Se tiene un conteo de alrededor, por lo menos seis asesinatos al mes en el estado. Sin embargo, ayer se alcanzó una cifra alarmante. De estas nueve personas, dos son mujeres, siete son hombres y uno de ellos es un soldado, Michelle. Así la situación en Campeche. Lo que nos decía el fiscal en torno al caso de estos cuatro campesinos de Sembrando Vida es que se está investigando el robo con violencia porque se rumoraba que estas cuatro personas tenían pues el tiro de gracia. Sin embargo, él lo descarta, dice no fue así, y porque se encuentra al conductor con parte del cuerpo fuera del automóvil, se sabe que a lo mejor en algún momento él quiso salir del automóvil y ahí les dispararon. El monto del dinero no se sabe, no se ha calificado por parte de la autoridad, quien solamente señaló que la línea de investigación por el momento es este robo violento, Michelle.
8: Bien, pues vamos a estar muy pendientes. Por último, preguntarte, Ana Rosa, si, porque se trata de un robo, obviamente, para quitarles pues, el recurso, lo que querían robarles, van a, no sé, aumentar a lo mejor la protección de las personas que cobran este apoyo. Normalmente se hace una sola vez, en una sola edición, pero ¿qué han dicho la autoridad en ese sentido?
1: Déjame decirte que en cuanto al programa aquí en el estado de Campeche, no se ha dado mayor información quien encabeza el programa Sembrando Vida, pero sí ayer en el Congreso del Estado algunos legisladores lo que están pidiendo es que se resguarden las carreteras del estado de Campeche. Se pide el apoyo. Comúnmente, déjame decirte que con anterioridad se resguardaba a estas personas que iban a realizar el pago de Sembrando Vida o en el caso de los programas de federales que se tenían, y se resguardaba al momento, al lugar, en el sitio. Hay municipios que son conflictivos, como en el caso de Candelaria, que ha tenido que entrar incluso el ejército y resguardar toda la zona. Estas personas se dirigían sobre una carretera que pues prácticamente está solitaria.
8: Ana Rosa, te agradezco mucho el reporte, estaremos en contacto con cualquier actualización. Voy a una pausa y ya vuelvo.
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7: Un clásico Eurodance de los 90, It's My Life, fue lanzado en 1992 por el doctor nigeriano sueco Dr. Alban. Su ritmo imparable y su mensaje de independencia la convirtieron en himno de la época. It's My Life, Dr. Alban, Sonido Brown.

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1: Cumplir 100 años es una gran celebración. Corría el año de 1958. En una visita a los icónicos estudios de la BBC de Londres, David Attenborough conoció a los pequeños príncipes Carlos y Ana y aprovechó para presentarles a su cacatúa llamada Cocky. A lo largo de décadas, el ambientalista e historiador, además de ser amigo de la reina Isabel II, ha convivido con el resto de la familia real, porque si algo les une, es su amor por la naturaleza, por el planeta. Desde el rey Carlos, que es una de sus prioridades, el cambio climático, lo mismo ha sido para el futuro rey, el príncipe William, quien entrevistó en Davos a Sir David Attenborough sobre los desafíos venideros en materia de ecología. Y no solo eso, el reconocido ambientalista grabó un video hace años con los hijos de los príncipes de Gales, George, Charlotte y Louis. No son cuentos y hadas, son historias reales.
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2: Estamos de regreso en Fórmula Noticias. Independientemente del debate y el análisis sobre el ingreso de agentes de la CIA a nuestro país, lo que es cierto es que en el municipio de Morelos, en Chihuahua, se llevó a cabo el desmantelamiento de un laboratorio. La gobernadora de ese estado, Maru Campos, ha asegurado que se trata de uno de los narcolaboratorios más grandes desmantelados en la historia de Chihuahua y posiblemente de nuestro país. Mi compañera Mara Almeida nos preparó información a detalle sobre qué descubrieron en este lugar.
3: Chel, desde el estado de Chihuahua, reportándote acerca de la importancia que tiene este mega hallazgo de sustancias químicas que se generó en la Sierra del Pinal, esto en el municipio de Morelos, el pasado mes de abril. Cabe destacar que déjame compartirte que este mega laboratorio es identificado como uno de los narcolaboratorios más grandes del país, con una capacidad para producir aproximadamente 2.8 toneladas de metanfetamina por ciclo. También cabe destacar que entre las sustancias que se encontraron fueron 55 mil litros de líquidos usados como precursores químicos para drogas, 50 toneladas de materiales sólidos usados como precursores químicos también para drogas, 2 mil litros de metanfetamina, artefactos para la confección de drogas sintéticas, cilindros para gas, contenedores, reactores, máquinas centrifugadoras. También había un espacio para comer, es decir, un comedor y también un lugar para dormir. Cabe destacar que no se encontró ninguna persona cuando se llevó a cabo el decomiso, el hallazgo de este narcolaboratorio. Y bueno, se estima que la producción que se puede generar en ese lugar era de 1,000 millones de pesos. Así es que, bueno, se considera como uno de los golpes más fuertes que se ha dado al narcotráfico. Michelle, así el detalle de lo decomisado en este narcolaboratorio que, bueno, ha dado relevancia por la pérdida de la vida de dos personas de Chihuahua y dos estadounidenses. Estamos pendientes para las actualizaciones. Desde Chihuahua, Mara Almeida.
2: Gracias, Mar. Un abrazo hasta el estado de Chihuahua. Y también en estos días, la Casa Blanca presentó su Estrategia Nacional Antidrogas 2026, en la que exige obviamente a nuestro país mayores resultados en el combate al narcotráfico y advierte que en esta cooperación bilateral, al menos desde la óptica de Estados Unidos, está condicionando también algunos hechos, pero además busca avances concretos por parte de México, como por ejemplo detenciones, extradiciones y también desmantelamiento de más laboratorios de droga. Yo le agradezco con mucho, de verdad, me dé la oportunidad, Gildo Garza, periodista, investigador, me dé la oportunidad de platicar sobre este importante tema esta tarde. Gracias, Gildo, ¿cómo estás?
4: Michelle, excelente tarde y gracias por la invitación. Saludo con mucho gusto a todo el auditorio de Telefórmula aquí a nivel nacional.
2: Muchas gracias, Gildo. Bueno, Estados Unidos pide, y lo hizo Donald Trump en las últimas horas, ha venido emitiendo información o mensajes a la presidenta Sheinbaum, al gobierno de México, para presionar en este sentido. Preguntarte, sobre todo porque la Estrategia Nacional Antidrogas de Estados Unidos contempla a México, pero a ver, legalmente, ¿qué tanto pueden? ¿O qué tanto ves una cooperación de México accediendo a lo que ellos contemplan desde allá o consideran desde allá? ¿Son violaciones, es narcotráfico o que un sujeto debe ser investigado?
4: Híjole, Michelle, yo creo que pues esto ya es de carrera larga. Casi 2 semanas de crisis geopolítica para México. Hace unas horas, como bien lo has documentado, van a la casa de Rocha Moya en Sinaloa. tiene días desaparecidos, el senador Insunza, escándalos hasta ahora muy grandes, Ayuso, Hernán Cortés, Chihuahua, la CIA. Mira, yo creo que para entender lo que está pasando hoy entre México y Estados Unidos hay que quitarle un poquito el ruido político y verlo como realmente lo están viendo en Washington, como un problema de seguridad nacional y una estrategia antiterrorismo. Como bien lo dijiste, presentan ellos la estrategia antidrogas, pero horas después, pues bueno, sale la estrategia también antiterrorismo, que obviamente ya es una ofensiva o un lenguaje de guerra para los cárteles. Y bueno, pues en México queda en medio totalmente por este lenguaje estratégico que se maneja. Las nuevas estrategias antidrogas 2026 y la contraterrorista de Estados Unidos deja algo muy claro. Para la Casa Blanca, el problema del fentanilo, los cárteles y las redes financieras criminales ya no es únicamente un asunto de narcotráfico. Ahora es un asunto de seguridad nacional y contraterrorismo. Y eso cambia totalmente el lenguaje para México, Michelle. Cambia las herramientas y cambia el margen político de la maniobra para nuestro país, Michelle.
2: Yo creo que con lo político, obviamente se ha, y por eso para mí era importante hablar sobre este laboratorio en Chihuahua, independientemente de todo lo que hay alrededor, si la gobernadora va a comparecer, si eran agentes o no la CIA, había un laboratorio de drogas en Chihuahua y fue desmantelado, y creo que nos hemos desenfocado en eso. Ahora, además de los narcolaboratorios, como ya mencionábamos, parte de la estrategia nacional de Estados Unidos, Gildo, también le compartíamos al auditorio lo que hace el Departamento del Tesoro, advertir a los estadounidenses la inversión que van a hacer en nuestro país por aquellas empresas que ya están utilizando alias y que están ligadas a los cárteles de la droga, otro de los negocios de los cárteles en México.
4: Sí, claro, pero bueno, ahí viene ya la narrativa de la soberanía y bueno, tenemos todo este tema de narrativas. México ya no está siendo observado solamente, Michelle, como un vecino socio comercial o aliado estratégico. Hoy también está siendo ya evaluado como parte del problema de Estados Unidos, esto en el tema del fentanilo, en el tema de los narcolaboratorios y todo lo demás. Como bien lo dijiste, está exigiendo resultados a México. Y esto no lo habíamos visto así, ni siquiera en los años más duros y más incisivos en la guerra del narcotráfico, como lo fue con Calderón. ¿Por qué? Porque en aquel momento todos los errores, excesos, críticas que pueden existir más allá de la guerra, había algo muy claro: cooperación total. Estados Unidos sentía que el gobierno mexicano estaba alineado con su estrategia. Había intercambio de inteligencia, objetivos binacionales, extradiciones, precisión conjunta y gobernadores colaborando con agencias estadounidenses. Incluso los estados tenían listas de los más buscados: Sonora, Tamaulipas, Nuevo León. Había personajes señalados públicamente, investigaciones abiertas, cooperación operativa, y el discurso mexicano no reaccionaba cada 5 minutos hablando de soberanía. Hoy pasa exactamente al revés. Hoy tocan un personaje político y automáticamente aparece el discurso de intervencionismo. Hablan de un gobernador y se responde con ataque a la soberanía. Mencionan rutas de huachicol y lavado de dinero o personajes políticos vinculados a este tema, y se debate totalmente ideológicamente o se mete Hernán Cortés. Y eso en Washington, y al presidente Trump ya le prendió los focos rojos totalmente.
2: Ahora déjame hacerte una pregunta, porque a partir de la llegada de la administración de Claudia Sheinbaum, y Omar García Harfuch como secretario de Seguridad y Protección Ciudadana, se han implementado algunas estrategias, sobre todo en la frontera, para buscar inhibir justamente esto que apunta a Estados Unidos, como el ingreso de fentanilo, aunque México ha hecho sus solicitudes, por ejemplo, que ellos también, en cambio, pues busquen evitar el ingreso de armas. Pero a ver, ¿cómo calificarías las estrategias que se han implementado para dos cosas que se planteaban, Gildo, al inicio, que eran parte del problema que hoy se plantea en la Estrategia también Nacional de Seguridad? El fentanilo y la migración.
4: Ok, bueno, Michelle, ahí sí son dos puntos muy importantes. Bueno, porque primeramente recordemos cuando la presidenta dio el manotazo en la mesa y dijo: vamos a colaborar con Estados Unidos para el tema de la migración. Y fue un debate que se hizo entre presidencia de los Estados Unidos, Washington, y la presidenta Claudia, y han solventado estas situaciones como parte de la estrategia que ellos negociaron en aquel entonces: meter la Guardia Nacional en toda la frontera y reducir un poco. El mismo presidente lo ha dicho.

0: Unidos pidió. Eso no se le niega. Omar García Harfuch está trabajando conjuntamente con Estados Unidos y está haciendo la parte que le toca. Pero más atrás de eso, sabemos perfectamente que existen grupos también dentro del poder, ahorita dentro de lo que es el partido Morena, y estamos viendo una limpia al interior de todo lo que es nocivo para el gobierno mexicano, porque hay que aclararlo, mientras México está respondiendo políticamente, Estados Unidos ya cambió completamente esa lógica. Ellos están hablando solamente de narcotráfico, que ese es el punto incisivo, y están hablando de narcoterrorismo. Y ya son dos cuestiones muy distintas al trabajo que está realizando tanto Presidencia como la Secretaría de Seguridad Ciudadana en la cuestión de migración y, bueno, el tráfico de drogas. Y, bueno, pues ese no es un detalle semántico en esta situación. Cambia totalmente la doctrina, Michelle.
1: Y bueno, y si de entrada, ahorita que ellos mencionan, lo han venido haciendo desde hace tiempo, lo vieron así, lo puntualizaron así, que los narcotraficantes cometen actos de terrorismo y son terroristas, y en México todavía no se homologa ese significado, pues van a batallar muchísimo más los estadounidenses. Por último, preguntarte, Gildo, ¿qué tanto consideras que están influyendo lo que posiblemente estén declarando narcotraficantes detenidos en Estados Unidos en las decisiones de las estrategias de seguridad de Donald Trump?
0: Bueno, Michelle, recordemos que desde febrero del 2025, como lo comentaste, si vamos más a fondo en el tema del terrorismo y de la nomenclatura de los cárteles como terroristas, Estados Unidos clasificó a los grupos criminales, a los seis principales grupos criminales de narcotráfico en México ya como terroristas. Y esto deja ver únicamente como, los deja de ver como organizaciones de tráfico de droga y este tipo de situaciones. Ya está influyendo más a fondo la estrategia política que está utilizando Estados Unidos para México. Si bien es cierto que hace algunos días la presidenta Claudia Sheinbaum decía que era una cuestión política, sí, la nominación de políticos mexicanos dentro de esta situación, Estados Unidos y Washington no están viendo colores ni están viendo partidos. Ellos están enfrentando una crisis que les está dejando más de 70 mil a 100 mil muertos por año en este tema del fentanil. Entonces, sí, es una situación muy delicada y que sí está influyendo a fondo, sí, Michelle.
1: Gildo, gracias por esta charla.
0: Muchas gracias, Michelle, y a la orden, como siempre.
1: Muy buena tarde. Con esto vamos a una pausa. Regresamos.
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2: Territorio Animal.
14: La ballena azul es el animal más grande que ha existido en la historia de la Tierra. Puede alcanzar más de 30 metros de longitud y pesar hasta 150 toneladas. Vive en todos los océanos del mundo, migrando largas distancias en busca de alimento y zonas de reproducción. A pesar de su enorme tamaño, se alimenta principalmente de pequeños crustáceos llamados krill, que filtra con sus

0: Barbas. Es un animal tranquilo y solitario, aunque a veces se le observa en pequeños grupos. Sus sonidos pueden viajar cientos de kilómetros bajo el agua y sirven para comunicarse. Durante el siglo pasado, la ballena azul fue cazada intensamente, lo que redujo gravemente su población. Hoy está protegida por leyes internacionales, pero sigue enfrentando amenazas como la contaminación y el ruido marino. Su conservación es vital para los ecosistemas oceánicos.
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5: Estamos de regreso en Fórmula Noticias. Desde este viernes, la presidenta Claudia Sheinbaum emprendió una gira larga de fin de semana en el estado de Sonora, iniciando con la entrega de un acueducto a la comunidad indígena Seri en Punta Chueca, en Hermosillo, una obra considerada histórica ante los rezagos, obviamente por falta de agua en esta zona. Ahora mismo se encuentra en el sur del estado, en la comunidad Yaqui, para también darle seguimiento al plan de justicia a esa nación indígena. Y mi compañero Israel Aldave ha estado justamente en la visita de la presidenta ya en Sonora. Te saludo, Israel. Muy buena tarde.
6: Sí, Michelle, ¿qué tal? Gracias. Muy buenas tardes. Justamente se espera que en unos cuantos minutos más ya llegue aquí la presidenta de México, Claudia Sheinbaum, a Bahía de Lobos, aquí en el oriente, como tú muy bien lo señalabas, del estado de Sonora. El acto que encabezará aquí la titular del Ejecutivo tiene que ver, Michelle, justamente con lo que tú ya adelantabas, el plan de justicia para el pueblo yaqui. Ha inaugurado hace unos cuantos minutos allá, Michelle, un pozo que justamente busca dotar de agua potable a los integrantes de este grupo originario de nuestro país, para el cultivo, para la siembra de distintos productos, pero también para el uso personal en esta comunidad. Va a inaugurar también el comedor comunitario infantil de esta escuela que se encuentra aquí en esta comunidad yaqui, y también la presidenta Sheinbaum Pardo estará presentando todo lo que conlleva este programa que impulsa su administración para poder generar desarrollo, empleos, así como crecimiento e inversión, entre otras cosas, de Michelle, lo que tiene que ver con el turismo comunitario, este proyecto en el que se busca que no solamente los visitantes, tanto extranjeros como nacionales, que no solamente vayan a las grandes ciudades como Hermosillo u otras de este estado de Sonora, sino que vengan a estas comunidades donde se encuentran asentados los pueblos originarios y puedan gozar y disfrutar de toda la cultura que en torno a los mismos. Es el proyecto que trae aquí justamente la presidenta Claudia Sheinbaum a Bahía de Lobos, como lo señalabas, Michelle, y un poco más tarde, una vez que concluya este evento, estará en Navojoa, en donde estará presentando el programa de agua potable para el campo. Es la agenda que cumple este sábado la presidenta Sheinbaum Pardo en este segundo día de gira de trabajo por el estado de Sonora. Michelle, como lo observamos en las imágenes de nuestro compañero Uriel de Arribas, pues ya está todo listo en este templete que se ha dispuesto para que la presidenta y los demás miembros del gobierno federal y también del estatal den su mensaje ante los miembros del pueblo yaqui, Michelle.
5: Gracias, Israel. Como siempre, muy buena tarde y estamos pendientes.
6: A tus órdenes, como siempre, Michelle. Buenas tardes.
5: Gracias, Israel, y vaya que le toca un estado de Sonora bastante caluroso este día en esta gira presidencial. Voy a moverme unos cientos de kilómetros, pero ahí cerca al estado de Sinaloa. Usted, como sabe, nuestro compañero Felicitos Trujillo nos hacía la actualización de los últimos hechos, pero también, obviamente, en el marco de esta situación que vive el gobernador con licencia Rubén Rocha Moya, separado de su cargo tras las acusaciones o para enfrentar las posibles investigaciones tras las acusaciones de Estados Unidos, de tener nexos con el crimen organizado. Hay una carta que generó pues algo de revuelo en Sinaloa y en medios nacionales, escrita o dirigida, de hecho, desde la oficina del presidente estatal de los derechos humanos, Oscar Loza Ochoa, en donde, bueno, se rechazaba la injerencia de Estados Unidos y cuestionaba los señalamientos desde ese país al gobernador de Sinaloa. Hablemos a detalle y sobre la situación actual de Sinaloa, justamente con el presidente estatal de los derechos humanos, Oscar Loza. Gracias por aceptar el llamado. ¿Cómo está?
7: Muy buenas tardes, Michelle, y buenas tardes a los radioescuchas.
5: Gracias. Oscar, ¿qué le ha tocado responder? Le tengo que decir, seguramente también se lo han comentado, pues ha sido cuestionada esta carta emitida por Derechos Humanos en Sinaloa, porque pues no da la ecuación para muchos un respaldo así de una Comisión de Derechos Humanos a un gobernador.
7: Bueno, en primer lugar, yo creo en las instituciones nacionales. Por mi formación de maestro, yo no soy de los que en primera instancia aplaudo que un gobierno extranjero, que tampoco no tienen mucho de qué enseñarnos de moral, más con todo lo que hay allá contra el propio presidente, de repente pues, se cuestionen las cosas nacionales. Yo soy de la idea de que nuestras instituciones investiguen lo que haya que investigar, y creo incluso en que la justicia mexicana puede alcanzar todos los anhelos que hay en el pueblo mexicano para que no solamente se investigue, sino que se imparta la justicia como todo el mundo queremos.
5: Y recientemente hubo hoy un dime y direte. El gobernador Rocha le solicitó, le recuerdo perfectamente sus palabras, que dejara usted, que usted se enfocara a ser defensor y no activista. Y esto adelanta un poco que había, pues obviamente, inquietudes por ambos lados, ¿no? Por diferentes temas que aquejan a Sinaloa.
7: Pues él lo dijo en más de una ocasión, que había diferencias en la forma de actuar. Hace poco efectivamente señaló que yo actuaba más como activista, que como tradicionalmente se concibe que debe ser la cabeza de una comisión oficial de derechos humanos. Pero bueno, yo tengo también de manera muy particular la concepción de qué es lo que tengo que hacer. Entre las cosas que no tienen que olvidarse, ni tampoco él como gobernador, en el sentido, yo soy uno de los pioneros a nivel nacional en la materia. Y bueno, yo no acepté nunca de que tuviera que decirse desde el poder qué es lo que tenía que hacer. Eso lo sigo sosteniendo, ¿no?
5: Y basándonos ahora, hablando de la situación actual en Sinaloa, habló de la solicitud de licencia por parte del gobernador, ¿en qué condiciones está la entidad? ¿Cómo van las quejas? ¿Han llegado quejas en este periodo de gente que considera que sus derechos están siendo violados? ¿O si alguno de estos funcionarios señalados por el Departamento de Justicia de Estados Unidos ha acudido a Derechos Humanos para recibir apoyo?
7: No, ninguno de los 10, incluido el propio Rubén Rocha Moya, han acudido a solicitar que haya, con una queja y solicitando alguna investigación de nuestra parte o algún pronunciamiento. No, ninguno de los 10. Los ciudadanos ya han estado yendo, obviamente, a presentar quejas, como lo han hecho durante toda la existencia de la comisión y particularmente en estos 19 meses en que hemos tenido pues una crisis de seguridad muy profunda, ¿no?
5: Así es. ¿Y cómo van las quejas ante la Comisión de Derechos Humanos? Llevamos más de 600 días, ya lo mencionaba usted, veíamos hace poco el presidente de Derechos Humanos, por ejemplo, que tienen en un corralón más de 2,000 vehículos que les fueron pues arrebatados a familias, a gente que circulaba en las carreteras ahí, y que quién sabe qué va a pasar con ellos, si van a regresar a los dueños. Pareciera de repente que se ha salido todo de control y no se ha restablecido, no se le ha hecho justicia a muchas familias, o no se les puede resarcir este daño derivado de esta guerra interior que tiene Sinaloa.
7: Bien, dividiríamos allí en dos partes las quejas, porque llegan obviamente en un número significativo contra corporaciones federales, y esas las remitimos a la Comisión Nacional de Derechos Humanos, que es a la que le corresponde darle seguimiento a esas quejas. Y la otra es a la que usted refiere, a autoridades del Estado que mantiene el aseguramiento de 3 automóviles, que efectivamente es un número muy alto, y una queja muy que hay que tomar en cuenta, o sea, que es mayoritaria en el sentido de que para entregar, pues no solamente se exige lo que la ley establece, que es la identificación y comprobar propiedad, sino además se les estaba poniendo una cuota como si ellos tuvieran la culpa de que les hayan quitado el automóvil, lo hayan despojado de él, etcétera. Y hay una queja en el sentido de que dice la gente, ¿por qué tenemos que pagar aparte del susto y aparte de las vueltas que tenemos que echar, no? Eso sí hay una, se quejan mucho los ciudadanos.
5: ¿Qué espera de la administración de Geraldine Bonilla? En lo que, bueno, ella obviamente tomó protesta como gobernadora interina, ya habló con ella, están en contacto para dar seguimiento a los casos que han llegado a su oficina, presidente, sobre derechos humanos en Sinaloa por esta situación de violencia.
7: Normalmente lo hacemos a las instancias que corresponden de manera inmediata, o, por ejemplo, la Secretaría de Seguridad, que hay quejas en los penales, por ejemplo, ahorita, y hemos buscado pues el contacto directo con la Secretaría de Seguridad Pública del Estado. Lo estamos haciendo con el ayuntamiento, hay el próximo lunes una reunión para ver varias cosas que están atoradas. Con Geraldine, bueno, pues desde que era diputada había allí una relación directa. Yo espero que no haya ningún problema, no me he sentado en estos días a platicar. Le deseo que tenga éxito, obviamente, porque de esa manera, si la administración de ella va a ser exitosa, pues eso quiere decir que se pueden gestionar de manera también exitosa las quejas que haya por parte de la sociedad, ¿no?
5: Y por último, imagino que sería el llamado es a la gobernadora Geraldine, que se acerque a la Comisión de Derechos Humanos para que sepa qué están viviendo las y los sinaloenses.
7: Claro. Una de las cosas que me pareció muy bien, ya ve que hubo una tragedia en Los Mochis al incendiarse una plaza muy grande allá comercial, y ella hizo presencia. Incluso pues todavía no se apagaba el fuego y ella estaba allá. Eso habla de sensibilidad de parte de Geraldine. Y pues obviamente el llamado es a que si hay disposición nuestra para plantear las cosas, que haya oídos también de parte de la gobernadora para encaminar bien la solución de los asuntos que tenemos pendientes.
5: Óscar Loza Ochoa, presidente estatal de los Derechos Humanos en Sinaloa, gracias por esta charla. Estaremos en contacto si así nos lo permite.
7: Claro que sí, que tengan muy buenas tardes y que la pasen muy bien todos sus radioescuchas. Muy amable.
5: Gracias. Gracias, presidente. Óscar Loza Ochoa hizo respondió a los cuestionamientos que se hacen por a través de una carta, a ver, pues algunos lo han tomado como defensa, Rubén Rocha Moya, y por otro lado, pues informa que ninguno de los funcionarios señalados por el Departamento de Justicia de Estados Unidos le ha llamado para solicitar el apoyo de la Comisión de Derechos Humanos. Es tiempo de ir a una pausa, ya regresamos.
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12: El colibrí es el ave más pequeña del mundo. Mide solo 5 centímetros y pesa a lo mucho unos 20 gramos. Su peculiar forma de volar y su lengua en forma de tubo lo hace un animal único. Puede mover sus alas 60 veces por segundo en un patrón circular, además de volar de un lado a otro, hacia atrás e incluso quedarse suspendido en un punto, y puede alcanzar una velocidad de 90 kilómetros por hora a pesar de su diminuto cuerpo. Se alimenta de néctar de las flores y es capaz de visitar miles de flores diariamente para encontrar alimento.
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15: La Comisión Nacional de los Derechos Humanos se pronunció en contra del recorte del calendario escolar por el Mundial de Fútbol. Precisó que la decisión traslada la carga de las obligaciones públicas a las personas cuidadoras, por lo que repercute en el bienestar de los niños. Habitantes de la colonia Lomas de San Lorenzo, Alcaldía Iztapalapa, bloquearon la avenida del Árbol y Flor de Alelí para exigir el restablecimiento del servicio eléctrico. Los residentes de la demarcación denunciaron que la electricidad no ha regresado desde ayer en la tarde. El Servicio Meteorológico Nacional reportó que se registrarán lluvias fuertes en los estados de Veracruz, Oaxaca, Puebla y Chiapas. El clima adverso se registra después de que México pasara por múltiples olas de calor. Informó Daniel Huelvanks. 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

0: aquellos fanáticos de Cómplices al Rescate, pero más esa generación de los años 2000, yo sé que les llenó, les invadió la nostalgia en estos momentos al escuchar a Fabián, pero el resto de los artistas también, que están en un show espectacular, que sin duda está lleno de nostalgia, pero también de música emblemática de los años 2000. Hablemos de Juntos. Fabián Chávez, qué gusto de verdad poder entrevistarte esta tarde, conocerte, actor, cantante, bueno, multidisciplinario sin duda. Primero saludarte, bienvenido a Fórmula Noticias, ¿cómo estás?
1: Hola Michelle, pero tú también eres de la generación, ¿no?
0: Sí, sí, oye, sí, ¿no? De repente como que juega el auditorio conmigo, pero como que quieren ponerme otra edad.
1: No, no, la verdad que no, es que la verdad es que te ves más joven incluso que yo. Y somos de esta generación en donde escuchábamos las canciones bonitas, en donde las canciones hablaban del amor, de la amistad, de la unidad. Y eso es lo que hacemos.
0: Es como el último empujón, ¿no, Fabián? Es como el último empujón antes de pues una nueva ola, ¿no? Donde ya del amor se habla distinto.
1: Totalmente, fue estas últimas, bueno, fue de la última etapa de las telenovelas infantiles que se hacían en los años 2000. Ya se acabaron, ya se acabó esa época, pero lo seguimos manteniendo y estamos muy felices de que además ahora los hijos de los fans que nos siguieron desde hace tantos años escuchen nuestras canciones, vean nuestras telenovelas y bueno, pues ahora también se encuentran de pronto los chiquitos con la realidad de que yo soy Joaquín de Cómplices al Rescate, dicen, ¿cómo? ¿Ese señor es Joaquín? Pero bueno, aunque dicen que no he cambiado tanto, no sé qué opinas tú.
0: No, tienes la misma carita, además de entrada, claro que sí. Oye, pero sí, tienes razón con lo que dices, tan ha marcado a las nuevas generaciones que, a ver, estos, no voy a poner nombres, pero influencers en redes sociales que se han convertido en artistas y que hacen giras y que montan shows musicales, llevan la música de Cómplices al Rescate, llevan la música emblemática a las novelas de los 2000, porque además saben que muchos papás y mamás que van a estar en el show, que llevan a sus hijos, pues son obviamente fans de esa generación.
1: Fíjate que nos causó mucha impresión ver una fotografía de Bad Bunny abriendo un regalo de Navidad. Y uno de sus regalos de Navidad era el disco de Cómplices al Rescate. Por ahí está la fotografía de Bad Bunny. Hay muchos artistas que se acercan con nosotros y nos dicen, por ustedes empezamos en esto. Los veíamos a ustedes y nos gustaba el cómo hacían las cosas y empezamos o nos inspiramos en lo que ustedes hacían. Y eso es maravilloso, de verdad que es maravilloso.
0: Oye, Fabián, pero eso tiene mucho que ver con el éxito de las telenovelas mexicanas, con las grandes actuaciones de todas estas, de esta generación de niñas, de niños, de jovencitos como tú en la televisión y esas pantallas que llevó a muchos que ahora son artistas, porque ahora que me recuerdas a Bad Bunny, también a quien sabemos que constantemente recuerda esas canciones de antaño es Karol G, por ejemplo, una gran artista internacional, que ella veía las novelas mexicanas y seguramente veía Cómplices al Rescate, y eso habla de esta generación y esta generación que va a ser bien recordada, y es lo que buscan también a través de este show Juntos, ¿no?
1: Sí, la verdad es que para nosotros es hermoso y no, ni siquiera te puedo explicar el sentimiento que tenemos de seguir cantando estas canciones que se hicieron ícono en los años 2000, 24 años después. Nosotros con Cómplices vendimos 2,5 millones de copias en aquel entonces, fuimos nominados al Grammy Latino, la verdad llenábamos estadios. Hemos hecho 5 arenas ya en esta vuelta con 2000 por siempre antes de Cómplices. Hicimos 5 arenas Ciudad de México, 4 arenas Monterrey. Aquí en Monterrey en el año 2002 hicimos un festival que se llamaba el Festival de los Soles, patrocinado por el DIF Nuevo León, y fueron 231 mil personas contadas por el DIF. Entonces, sí, en realidad marcamos una época, y no lo digo con el afán de como pararnos el cuello, pero creo que fuimos una generación que impactó y se sigue demostrando 24 años después con los conciertos que hacemos, que la gente va, corea las canciones, dicen, ustedes fueron parte de mi infancia, con esto están sanando parte de mi infancia. Y bueno, escuchamos historias tan hermosas, de verdad, en los conciertos, en los meet and greets, y estamos bendecidos por eso.
0: Y bueno, van a tener además un evento muy importante, creo que bueno hablar de ello para que la gente también se prepare y bueno, puedas compartir, Fabián, también la fecha, ¿no? Para que tengan acceso a este show. Para aquellos también que no tenían idea, pero que tienen ganas de, que se vayan preparando.
1: Sí, este evento que tenemos es el 16 de mayo en un casino en la Ciudad de México. No sé si lo puedo mencionar o no.
0: Adelante, Casino Live.
1: En el Casino Live, muchísimas gracias. Muchas gracias, Michelle. En el Casino Live vamos a estar, pero esto no es el concierto que ya vieron hace algunos meses en Ciudad de México. Esto es algo más íntimo, por eso se llama Cómplices la Experiencia. Es para muy poca gente. Los boletos están a punto de agotarse
0: ¿Es como una
1: y
0: especie
1: es.
0: de unplug? ¿Puede ser?
1: Exactamente,
0: Okay.
1: exactamente. Es una especie de unplug. Cantamos canciones de cómplices que cantamos en el concierto, pero en su mayoría son con nuevos arreglos, porque es una onda más chiquita. Y muy pronto vamos a estar también en Ciudad Juárez, Chihuahua. Me parece que es el 3 de junio o julio, no me acuerdo. Perdónenme porque a mí se me va la onda con las fechas. Vamos a estar en Ciudad Juárez, Chihuahua también para que la gente de Ciudad Juárez se prepare. Y estamos abriendo más fechas que todavía no me permiten decir porque hasta que se cierren por completo, pero
0: Okay.
1: vamos a ir a más lugares, no solo en México, sino en Centro y Sudamérica, y eso nos mantiene pues con mucha energía y con muchas ganas de seguir cantando.
0: Oye, pero además de este show que va a ser el 16 de junio, el 16 de mayo, perdón, quiero que compartas, si puedes, vayan con el auditorio, que además ya están disponibles en las plataformas, ¿no? Van a tener acceso a música de Cómplices al Rescate o la música que ustedes han venido adaptando ya a esta generación.
1: Exacto, ya tenemos dos nuevos sencillos que se llaman 4PM y La Solución, que es música completamente nueva. Vamos a subir canciones de cómplices que cantamos en el último show con nuevos arreglos. Vamos a subir las canciones con estas nuevas versiones. Vienen más canciones inéditas de cómplices. Tuve y tengo la oportunidad de ser productor musical de toda esta nueva ola con cómplices y estoy muy feliz, muy feliz. Este equipo que se ha hecho para cómplices ha sido maravilloso. Se suman con nosotros, no para este evento del casino, pero sí para Ciudad Juárez, Chihuahua, y Manol y Martín Rica están con
0: Ah,
1: nosotros
0: ya,
1: de
0: claro,
1: invitados.
0: emblemáticos también de la época, claro,
1: Mis
0: así es.
1: carnalitos, la verdad es que cantar con ellos en el escenario, pues es volver a la
0: Sí,
1: infancia, ¿no? Y
0: sí.
1: también para nosotros lo es, o sea, no solo para el público, sino el subirnos o el subirme con mis hermanos al escenario, cada día es un agasajo de verdad.
0: Oye, Fabián, déjame hacerte una última pregunta, además
1: Sí,
0: de
1: Michelle.
0: agradecerte, obviamente, la invitación para este próximo evento y de adelantarnos que se pueden venir estas giras también en otros lugares. Ya nos lo dirás aquí si puedes, estás invitadísimo a
1: Claro.
0: Fórmula Noticias.
1: Gracias.
0: Ya hablábamos al inicio, voy a regresar, de esta generación que quedó ahí en los 2000 y que quedó ya como la última generación marcada de las novelas de niñas y niños y una generación muy marcada. Pareciera que ya no existe. ¿Qué te deja, si me puedes decir en un minuto, qué te deja o si coincides conmigo en eso?
1: Mira, creo que la nueva infancia tiene revolucionado todo. Además, ya todo lo tiene aquí en el teléfono celular, entonces se ha perdido esa magia que tenían los niños de los 2000 cuando llegaban así a la tarea y se sentaban al televisor a ver las novelas o con su familia. Pero creo que podemos rescatar gran parte de eso ahora con las plataformas digitales. Para hacer nuevas cosas, que les dejemos a los niños un gran mensaje, que es lo que se ha perdido también mucho en esta música nueva. Pero hay artistas que la verdad lo están haciendo increíble, que cantan para niños, como Lara Campos, por ejemplo, que conectan
0: Claro.
1: muy
0: Estuvo
1: cañón.
0: hace poco en un show de Lara Campos y no, bueno.
1: ¡Wow! La niña revienta y es una gran artista, y la verdad es que reconozco mucho que siga manteniendo esa inocencia y que sobre todo les lleve este tipo de música a los niños. Nosotros, evidentemente, cantando el Zapito, pues ya nos vemos medio extraños. La gente entenderá por qué lo cantamos, ¿no? Y lo cantan con nosotros y lo bailan también, aunque ya truena la cadera cada vez que lo bailamos. Pero queremos seguir haciendo música, si no para niños, para toda la familia. Y música sana y música que hable de amor, de unidad, que nos hace mucha falta en estos tiempos.
0: Pues te deseamos mucho éxito, Fabián Chávez. Además, gracias por haber aceptado esta entrevista. Y te parece si para cerrar ya y despedirnos, Fórmula Noticias, agradecer al auditorio, regresar más tarde a advertirle, los dejamos con Cómplices al Rescate. ¿Va?
1: Venga.
0: Gracias, Fabián. Mucho
1: Gracias a
0: éxito.
1: ustedes. Besos.
0: Auditorio, que tenga muy buena tarde. Nos reencontramos en el espacio Juan Pablo Pérez Díaz más adelante. Cuídese mucho y buen provecho.

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2: La gestión de nuestro fútbol sigue priorizando el negocio sobre la competencia. Es inaudito el cortocircuito que se dio hace unos días entre la selección nacional y los dueños del balón. El manejo de los permisos a seleccionados derivó en una falta de comunicación que dejó a los jugadores entre la espada y la pared. Chivas, en la figura de Amaury Vergara, reaccionó a sus intereses, al tiempo de evidenciar la fractura en el G18 del que tanto se habló hace unas semanas. Pero lo más grave es la planeación. ¿Cómo pretendemos ganar un mundial si alejamos a los seleccionados del ritmo competitivo 30 días antes? ¿Se imaginan al Paris Saint-Germain jugando sin Dembélé? ¿O al Arsenal no alineando a Declan Rice en la final de la Champions para que se prepare con su selección? Imposible. Allá se apuntan a ganar un mundial. Aquí buscamos no hacer el ridículo. Soy José Luis Cuevas y te espero con este y muchos temas más en Fórmula Deportes, aquí en Grupo Fórmula.
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4: Obsesión es una de las películas de horror más comentadas del año y confirma a Kubi Baker como una de las nuevas voces más interesantes del terror independiente. La historia sigue un joven que usa un objeto sobrenatural para hacer que la mujer que ama se enamore de él. Pero el deseo funciona demasiado bien, convirtiendo el romance en una pesadilla obsesiva y perturbadora. La película explotó en festivales por mezclar horror sobrenatural con ansiedad emocional moderna, convirtiéndose en una experiencia incómoda y de las más creativas del año. Porque aquí el miedo no viene de monstruos escondidos, viene de alguien que te ama demasiado. La película Obsesión ya está disponible en los cines de todo el país. Estas fueron las Stevie Bites con Stevie de TV.
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Hola, ¿qué tal? Muy bonito día. Bienvenidos a Ventajas Inmobiliarias. Soy Karen Quintero y me da muchísimo gusto acompañarlos en este espacio pensado para ayudarte a tomar mejores decisiones en el mundo de los bienes raíces. Aquí hablamos de oportunidades, tendencias, inversión y todo lo que necesitas saber para sacarle el mayor provecho a tu patrimonio. Gracias por acompañarnos a través de Radio Fórmula, Telefórmula y todas nuestras plataformas. ¡Arrancamos! Y vámonos a Cancún porque el Caribe mexicano sigue dando muy buenas señales para quienes están atentos del mercado inmobiliario. Aquí te presento las tres buenas para el sector inmobiliario y que están marcando tendencia en la zona. Nueva infraestructura que eleva la plusvalía. Se inauguró el puente Nichupté con 11.2 kilómetros, una obra clave que conecta el centro de Cancún con la zona hotelera y que promete cambiar por completo la movilidad en la ciudad. Menos tráfico, traslados más rápidos y mejor conexión entre puntos estratégicos. ¿Esto qué significa en términos inmobiliarios? Muy claro, donde hay mejor infraestructura hay mayor demanda. Zonas que antes no eran tan atractivas hoy empiezan a tomar fuerza y eso se traduce en incremento de valor para vivienda y nuevos desarrollos. Las grandes marcas no solo llegan, reinvierten. Una importante cadena hotelera internacional apostó fuerte por Cancún con la renovación total de uno de sus resorts más emblemáticos. Estamos hablando de una inversión de 43 millones de euros para modernizar habitaciones, mejorar experiencias y elevar el nivel del destino. Esto manda una señal muy potente, hay confianza en el futuro de Cancún. Y cuando sube el nivel de la oferta turística, también sube la demanda por rentas vacacionales de mayor calidad, lo que impacta directamente en el valor de las propiedades cercanas. Ola fuerte de inversión inmobiliaria. Para este año se proyectan miles de millones de dólares de nuevos desarrollos en Cancún. Hay cientos de proyectos en marcha y una tendencia clara hacia complejos de uso mixto, vivienda, comercio y experiencias en un mismo lugar. La lectura, más inversión significa mayor competencia, mejor calidad en los desarrollos y, por supuesto, un mercado en expansión que sigue generando oportunidades, especialmente en preventas y zonas emergentes. Así que ahí lo tienes. Infraestructura que conecta, inversión que se fortalece y capital que no deja de llegar. Tres buenas noticias que confirman que Cancún sigue siendo uno de los mercados inmobiliarios más atractivos del país. Y bueno, déjame que hoy te explique por qué unos terrenos suben de valor y otros no. ¿Qué factores realmente hacen crecer una inversión y cómo puedes tomar mejores decisiones? 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Nosotros hacemos una muy breve pausa, pero regresamos con más aquí en Ventajas Inmobiliarias.

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21: Tremenda la deuda que tiene Oyamani para con la FIFA y que tiene que cubrir antes del 20 de mayo. Sí, son 62.4 millones de dólares, es decir, más de 1,000 millones de pesos, los que le debe a la FIFA por básicamente haberle comprado todos los boletos necesarios para que los dueños de palcos y plateas pudieran asistir al estadio durante el Mundial. Y ojo, porque esto solamente es apagar el fuego más inmediato, porque la bronca sigue con estos mismos dueños de palcos y plateas. Esto es una muestra de cómo el Mundial no es un negocio por sí mismo, pues Oyamani ya ha erogado más de 2,000 millones de pesos antes del silbatazo inicial y antes de ver un peso de utilidad. Lo interesante aquí es que el grupo está pensando después del Mundial. ¿Cómo se transforma su negocio y su modelo para los siguientes 5, 10, 15 años? Y ahí es donde está la verdadera oportunidad.
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1: Cartagena de Indias es una ciudad en Colombia ubicada a orillas del Mar Caribe, también llamada La Heroica. Contempla a su alrededor varios archipiélagos e islas que son paraísos para un verdadero descanso. Cartagena se caracteriza además también por su vida nocturna, festivales culturales y paisajes exuberantes. La temperatura durante todo el año es de 27 grados centígrados en promedio. Un clima ideal para conocer la ciudad. Su oferta gastronómica y su importante infraestructura hotelera y turística la hacen única. Cartagena de Indias es una de las ciudades más bellas y mejor conservadas de América, un tesoro que hoy en día es uno de los destinos turísticos más visitados de Colombia.
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0: Todo el mundo habla de plusvalía, la escuchas en redes, en anuncios, en todos lados. Pero aquí va una verdad importante, muy pocas personas entienden realmente cómo funciona y eso es lo que marca la diferencia entre una buena inversión y una mala decisión, porque puedes comprar, puedes invertir, puedes esperar y aún así no ver resultados, no porque los terrenos no funcionen, sino porque nunca entendiste el proceso. Bienvenido a Ventajas Inmobiliarias, yo soy Karen y hoy vamos a hablar de algo fundamental. ¿Cómo funciona realmente la plusvalía en terrenos? No desde teoría, desde la realidad. Hoy vas a entender por qué unos terrenos suben de valor y otros no, qué factores realmente hacen crecer una inversión y cómo puedes tomar mejores decisiones. 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Y bueno, vamos a bajarlo a la realidad. La plusvalía en terrenos depende de tres cosas: crecimiento, demanda y tiempo. Primero, crecimiento. Un terreno no sube de valor cuando lo compras, sube cuando la zona cambia y ese cambio deja señales claras: infraestructura, carreteras, accesos, desarrollos. Eso es lo que realmente genera valor. Y aquí entra algo clave: la ubicación. Cancún no es una sola zona, es una ciudad en expansión. Y el crecimiento real no está donde ya todo está construido, está en donde la ciudad se está moviendo, donde hay tierra, donde los precios siguen accesibles y donde el desarrollo apenas comienza. Ahí es donde está la oportunidad. Ahora, para aterrizar esto mejor, está con nosotros Daniel Medina, socio desarrollador de Isla Diamante. Y bueno, Daniel, te quiero hacer una pregunta clave. Cuando tú eliges una zona para desarrollar, ¿qué es lo primero que analizas?
1: Hola, Karen, ¿cómo estás? Un gusto estar contigo y con tu audiencia. Pues mira, principalmente buscamos una zona que tenga todavía este potencial de crecimiento. Buscamos una zona que obviamente cumpla con muchas cosas. Por ejemplo, cuando elegimos el polígono de Isla Diamante, elegimos que fuera un polígono que ya tuviera la constancia de uso del suelo, que ya tuviera la densidad y todos estos primero necesidades que tienes para poder construir. A veces hay zonas que están muy, muy bonitas, que dices, qué bonito lugar, o aquí va a crecer, pero realmente si no está dentro de un plan municipal de desarrollo urbano, si no tienes el uso del suelo, si no tienes la densidad, pues bueno, ya son factores que te van eliminando tierra. Antes de hacer Isla Diamante, de hecho, tuvimos ofertas de terrenos y polígonos más bajos, pero apostamos por Isla Diamante por la ubicación, por estar en una zona de crecimiento. Porque aunque ya tiene los servicios en la puerta, ya tenía la luz, el agua, todos los servicios en la puerta, todavía tenía muchísima oportunidad de crecimiento. Sí es una ventaja que ya tuviéramos hospitales, escuelas y todo a 5 minutos o más, pero hay que ver también todos estos factores de crecimiento. ¿Cuál es el potencial y la plusvalía que le vas a poder ofrecer a los clientes? Porque en un negocio inmobiliario lo más importante siempre es ganar, ganar.
0: Gracias, Daniel. Ahora vámonos al segundo punto, que es la demanda. Sin demanda no hay plusvalía. Cancún tiene algo muy poderoso: turismo internacional, inversión constante, personas que llegan a vivir y que eso genera presión sobre la tierra. Más cuando hay gente buscando, pues los precios suben, pero la demanda se mueve, sigue el crecimiento. Daniel, desde tu experiencia, ¿qué pasa cuando una zona empieza a recibir más demanda?
1: Claro, cuando una zona empieza a recibir demanda, lo primero que se ve afectado son los precios. El precio suele ir para arriba. Ahora sí que regla básica de la economía, ley de la oferta y la demanda. Mientras mayor demanda empieza a tener la zona, obviamente los precios suben.
0: Y el tercero es el tiempo. Aquí es donde la mayoría falla, ¿cierto? Porque quieren resultados rápidos, pero en terrenos el crecimiento es progresivo. Empieza lento, pero cuando detona, acelera. Y si entras tarde, ya solo compras caro. Daniel, ¿qué diferencia hay entre alguien que entra hoy y alguien que entra en 2 años?
1: Bueno, definitivamente, mientras más lento, tu plusvalía será mayor, tu rendimiento será mayor y muchas veces empiezas a generar este mayor rendimiento con menor dinero. O sea, a final de cuentas, cuando empiezas temprano, haces que el dinero trabaje para ti de una manera más inteligente que cuando ya entras, cuando los precios ya están un poco más elevados o ya tuvieron este crecimiento y esta curva de plusvalía avanzada.
0: Vaya, porque tú al final inviertes cuando no está como todo desarrollado, crees que te estás jugando un volado porque no ves el crecimiento tangible, ¿cierto? Pero ustedes como desarrolladores ya proyectaron ese crecimiento y ya saben que ese terreno va a generar todo este tema de la plusvalía.
1: Sí, claro, es muy importante en este, sobre todo en este negocio inmobiliario. Mira, realmente se va a juzgar por las cosas que acabas haciendo mal. No se suele tanto reconocer lo que haces bien. Entonces sí hay que cuidar mucho el rebasar las expectativas de las necesidades de nuestros clientes. Entonces, obviamente, hay que hacerlo en un lugar que sabemos que les va a generar esta plusvalía, que sabemos que les va a generar este rendimiento, y por eso se buscan siempre estas zonas, como tú dices, en franco crecimiento.
0: Ahora conecta todo. Ubicación, demanda y tiempo. Eso es la plusvalía real. Ahora hablemos de algo importante. Muchas personas tienen su dinero en el banco o en CETES, con rendimientos del 8% al 10% anual, que son buenos, pero limitados. Dependen del dinero que ya tienes en el banco. Ahora, Daniel, compáranos eso contra invertir en tierra.
1: Claro. Mira, invertir en tierra y sobre todo invertir en un lugar donde ya tienes una mayor plusvalía. Por ejemplo, hablamos el otro día que Cancún es la ciudad número uno en plusvalía de todo el país con un 14.5%. Tan solo la plusvalía natural de Cancún, sin hablar del desarrollo, sin hablar del impacto, sin hablar de todo lo que se hace, ya te genera mayor rendimiento que tener tu dinero asentado. Y aparte hay una gran ventaja de invertir en tierra contra invertir en otro tipo de financiamiento como es CETES, bancos, etc. La tierra es un activo que te permite generar un rendimiento y una plusvalía sobre el monto total sin la necesidad de invertir. Tú puedes invertir desde el 5, 10, 15%, pero cuando el terreno pasa, por ejemplo, de 100 mil a 200 mil, a 300 mil pesos, si este terreno se duplica, aunque tú hayas invertido 10 o 20 mil pesos, ya tienes la plusvalía del monto total. En cambio, cuando tú inviertes 30, 40, 50 mil pesos en CETES, tú solo vas a ganar sobre el dinero que en realidad metes. Esa es una de las grandes ventajas. No solo es que la plusvalía es mayor, sino que puedes ganar más con menos.
0: Y bueno, aquí viene algo clave, el acceso. Y hoy puedes empezar desde aproximadamente 4,250 pesos al mes y eso cambia completamente el juego porque no necesitas millones. Puedes entrar con mensualidades y participar en la plusvalía del terreno completo. Daniel, ¿qué tan importante es esto para nuevos inversionistas?
1: Importantísimo, porque te estás garantizando el tener mayor rendimiento. A final de cuentas, todos los inversionistas lo que están buscando es tener un mayor rendimiento sobre su dinero. Y si puedes tener un mayor rendimiento sin tener que descapitalizarte, es decir, apalancarte con el dinero de los demás, pues es todavía mucho mejor para un inversionista nuevo o experto.
0: Oye, son 4,250 pesos al mes, ¿no? ¿Qué me ofreces tú con esos 4,250?
1: Claro, mira, 4,250 pesos es ya en un plan a tu medida sin enganche. Pero inclusive tenemos planes con financiamiento de 15% de enganche, donde las mensualidades bajan aún más y te quedan en 2,960, que son menos de 100 pesos al día. Con eso vas a tener un terreno residencial en preventa, pero más importante, en la etapa en la que estamos de preventa, con esto vas a entrar a un esquema de inversión con rendimiento garantizado bajo contrato.
0: Me parece maravilloso, 4,250. En el siguiente bloque vamos a profundizar más sobre este proyecto que nos vas a platicar, Isla Diamante, y vamos a comentar sobre la ubicación, la certeza legal, el modelo de inversión. 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En el webinar, ¿qué vamos a platicar? Adelántanos tantito antes de irnos a la pausa.
1: 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son los mejores modelos de inversión, por qué la inversión en tierra es buena y cuáles son los factores que tienes que saber y que tienes que conocer, inviertas donde inviertas en tierra, para hacer una inversión segura y para hacer una inversión informada que te genere el mayor rendimiento posible. 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
0: 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Nosotros vamos a una muy rapidísima pausa. Quédense con nosotros, Ventajas Inmobiliarias, Karen Quintero, Daniel Medina. Les vamos a estar platicando sobre el proyecto de Isla Diamante. Vámonos a la pausa y regresamos.

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5: Muchos se preguntan cuál es la lengua oficial de México. Una lengua oficial es la que viene marcada en una constitución, pero les voy a contar que en México no hay ninguna lengua oficial. Es decir, en nuestra constitución no está marcado que se tiene que hablar español. Sin embargo, sabemos que todo el mundo, todos los trámites y todo lo gubernamental se hace en español. Por lo tanto, es la lengua nacional, más no la lengua oficial. Lo mismo pasa en Estados Unidos. Trump ha tratado de poner el inglés como lengua oficial, pero no lo es todavía. En la constitución norteamericana no viene en ningún lugar que se tenga que hablar inglés. Por lo tanto, la gente puede hacer trámites en español, en inglés o en otras lenguas indígenas como en México, donde puedes hacer trámites en tzotzil, en tzeltal e incluso en otomí.
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6: El bosque templado lluvioso valdiviano es un ecosistema único en Sudamérica, caracterizado por su aislamiento geográfico entre la cordillera de los Andes y el Océano Pacífico. Es famoso por sus milenarios alerces, árboles que pueden vivir más de 3.000 años. Este bosque nuboso alberga especies que no se encuentran en ningún otro lugar del mundo, funcionando como una isla biológica de clima templado, rodeada de paisajes áridos y glaciares.
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0: Seguimos con Daniel Medina, socio desarrollador de Isla Diamante. Y Daniel, ahora quiero que me platiques, que nos platiques a mí, al público, ¿qué es Isla Diamante Cancún?
1: 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Es un desarrollo con todos los lujos que te puedas imaginar. 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

0: a un precio totalmente accesible. 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
1: Ahora, Daniel, quiero que hablemos de ubicación. ¿Por qué eligieron esa zona para desarrollar Isla Diamante Cancún?
0: Claro, Isla Diamante Cancún está ubicado en el Distrito 16, que es el distrito donde se está planeando una nueva zona residencial premium. Aproximadamente hay 300 a 600 hectáreas que ya se están convirtiendo en este tipo de desarrollo. Nos encantó que era una zona que tenía toda la certeza legal, que estaba dentro del Plan Municipal de Desarrollo Urbano, que es importantísimo. Inviertas donde inviertas, siempre asegúrate que estás invirtiendo en un proyecto que está dentro de un Plan Municipal de Desarrollo Urbano, que ya tenía los servicios y que cumplía con todos los aspectos legales necesarios para poder hacer un desarrollo de esta calidad. Además, la conectividad. A 2.5 kilómetros de la avenida López Portillo, una de las avenidas más importantes de Cancún, a 13 minutos de la estación del Tren Maya, a 15 minutos del aeropuerto, 17 minutos de la zona hotelera, 26 minutos de Playa Delfines. O sea, estás en un lugar ideal que no se lo ha terminado de comer la mancha urbana, que todavía tienes este espacio para crecer y ganar un mayor rendimiento. Entonces, esto fue lo que nos atrajo de este polígono en particular.
1: Oye, mencionaste algo clave, la certeza legal. ¿Qué respaldo legal tiene el proyecto?
0: Claro, en Isla Diamante tenemos un lema que es transparencia total. Decidan invertir o no con los clientes con nosotros, nosotros les hacemos llegar este anexo legal donde van a encontrar el fideicomiso de administración inmobiliaria regido por un banco, van a encontrar la cédula catastral certificando que es propiedad privada, la constancia de uso del suelo y toda la información que necesitan del desarrollo y la desarrolladora. Es importantísimo que hablamos mucho de rendimiento, hablamos mucho de promesas, todo, que todo esté por escrito, que encuentren toda esta seguridad y tranquilidad de que están invirtiendo, Karen, en un lugar que no solo es espectacular, que no solo es el lugar con la mejor planeación, con avenidas, calles de concreto hidráulico, este lago central, Paso Club, sino que tiene todo un respaldo atrás que garantiza la inversión.
1: Oye, y se habla mucho del crecimiento de Cancún y del desarrollo de nuevas zonas, incluso del Distrito Financiero y Tecnológico. ¿Cómo impacta esto directamente en la plusvalía?
0: Claro, este Distrito Financiero y Tecnológico se espera que genere más o menos 33 mil empleos entre directos e indirectos y una inversión de 1.100 a 1.300 millones de dólares. ¿Qué va a generar esto? Obviamente, más acciones de vivienda, mayor demanda. ¿Y esto qué hace, Karen? Eleva la plusvalía, eleva los precios de la zona.
1: Oye, ahora me gustaría que hablemos más claro sobre el tema de los dineros. ¿Desde cuánto puede o a partir de cuánto dinero puede empezar alguien?
0: 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Con un 15% de enganche, que son aproximadamente 62 mil pesos, puedes invertir con menos de 100 pesos al día, 2.964 pesos mensuales, o puedes inclusive invertir en planes sin enganche, planes a tu medida, desde 4.250 pesos mensuales. Es un proyecto que definitivamente se acerca a cualquier, a casi cualquier bolsillo, que es muy fácil y muy accesible de invertir. Inclusive, Karen, tenemos personas que hasta se juntan ahí el primo, la prima, los amigos y lo pueden comprar también en copropiedad para que sea aún más fácil y hacerlo una inversión todavía más atractiva. Entonces, mira, si hablamos de que 4.250, hemos tenido casos que lo compran hasta entre 3,

0: Fueron 1.400 pesos al mes. Es realmente muy accesible por persona.
1: Oye, y por ejemplo, yo ahorita tengo un trabajo seguro, tengo mi ingreso que me permite erogar esos 4.250, invertirlos, ¿no? Me quedo sin chamba, ¿qué pasa? O sea, te cuento mi experiencia. Quise comprar un departamento hace muchos años, me emocioné, llegué, di mi enganche, di algunas mensualidades y cuando vi dije, oye, la zona no me gusta ya, son muchos departamentos, el tema del agua también ahí iba a ser un problema. Me acerqué con la inmobiliaria, con los desarrolladores y me dijeron, ni modo, quieres rescindir el contrato, me quedo con tus mensualidades. ¿Qué garantías tengo yo de que después ya no pueda pagar? Como yo creo que eso es algo que frena a mucha gente.
0: Sí, claro. Mira, estamos conscientes de que eso, estamos conscientes de que cualquier cosa puede cambiar y puede ser un problema y a veces es el motivo, lo que tú dices, que te frena. Mira, en Isla Diamante tenemos algo que se llama cesión de derechos, que lo hacemos totalmente sin costo. Normalmente en otros lugares esta misma cesión de derechos a veces representa entre un 25 y un 50% del valor del terreno. Inclusive, Karen, no solo para este caso que comentas, hay clientes que dicen, bueno, yo ya gané el 100% de la plusvalía, estoy muy contento con mi inversión, en 3 años no me quiero esperar a la entrega del desarrollo, tienen también la posibilidad de hacer esta cesión de derechos. Entonces, es una herramienta sumamente útil para los dos casos, para el caso que tienen un problema y ya se les complica el tema de pagar, poder traspasarlo sin ningún tipo de penalización o cuando ya estás satisfecho y dices, bueno, yo ya estoy muy contento con esta plusvalía y también lo quiero vender, hacer esta cesión sin costo, ya con el rendimiento.
1: Y eso suena maravilloso, porque ya tengo mi dinero invertido, pero recupero cuando yo ya no pueda o ya no quiera.
0: Claro, recuperas y con ganancia.
1: ¿Y por qué es mejor ahorita que esperar? ¿Por qué es mejor invertir hoy?
0: Mira, es el momento, estás muy famosa esa frase de el mejor momento para invertir fue ayer y el segundo mejor momento para invertir es hoy. Sobre todo en un lugar como México. En México siempre, siempre hemos visto que la tierra va para arriba. O sea, yo nunca he visto un caso donde digas, bueno, ya bajó los precios ahora de los terrenos, son más baratos. La tierra siempre, siempre va para arriba. Y más en lugares como Cancún. Estamos hablando de este 14.5% de plusvalía. Y aquí entra la magia. Así como existe el interés compuesto, existe la plusvalía compuesta. Hagamos un ejemplo. Si un terreno hoy cuesta 400 mil pesos y subes el 10%, el siguiente año estás en 440. Pero ese 10% adicional del siguiente año ya lo haces sobre los 440. Entonces, cuando vas haciendo esta magia del interés compuesto con la plusvalía compuesta y lo ves en 5, 6, 7 años, hace que tu dinero genere un mayor rendimiento. Entonces, un mayor rendimiento para asegurar el mejor precio y para ganar más, que es lo que todos queremos.
1: Claro, porque no es lo mismo que compre más barato antes que más caro después, ¿cierto?
0: Claro, además, Karen, por ejemplo, en Isla Diamante congelas tus mensualidades. Entonces, vamos a suponer que congelas tu mensualidad en 2.964 pesos. No es lo mismo lo que pagas hoy de estos 2.964 que el valor que
1: Claro.
0: tiene en 2 o 3 años estos 2.964. Cada vez tiene un doble juego esto. Mientras tu plusvalía va en aumento y el precio de tu terreno va ganando esta plusvalía, va subiendo de valor, tu mensualidad va siendo cada vez más cómoda. ¿Por qué? Por lo mismo, el tema inflacionario no es lo mismo 2.900 pesos ahorita que 2.900 pesos dentro de 6 años.
1: 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Nosotros estamos por irnos a una pausa, quédese con nosotros. Aquí vamos a estar resolviendo dudas y no se vaya que continuamos en ventaja.

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8: La Catedral de San Cristóbal de las Casas en Chiapas inició su construcción en 1528. Su fachada principal, de un claro estilo barroco, está decorada con motivos vegetales hechos de argamasa y nichos que albergan esculturas de Santo Domingo, San Francisco y San Pedro, entre otras. Su retablo central está dedicado a la Virgen de la Asunción y a Cristóbal Mártir, patrono de la ciudad.
9: 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En la Premier League, Liverpool y Chelsea empataron a 1 en Anfield. Ryan Gravenberch y Enzo Fernández marcaron para sus respectivos equipos. En las semifinales de conferencia de la NBA, los Sixers de Filadelfia cayeron en casa 108-94 ante los Knicks de Nueva York. La serie le favorece a los Knicks por 3-0, mientras que los Spurs de San Antonio se impusieron 115-108 a los Timberwolves de Minnesota, esto como visitantes, y toman una ventaja de 2-1 en la serie. En el Mundial de Tiro con Arco en China, el mexicano Sebastián García se adjudicó la medalla de oro en la prueba arco compuesto individual varonil. Por su parte, la también azteca Maya Becerra se quedó con la de plata en el arco compuesto individual femenil. Soy Alberto Campos y en Grupo Fórmula somos locales. Estamos a 33 días del Mundial.
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0: Y bueno, vamos a cerrar con preguntas reales. Daniel, si alguien tiene dinero en el banco o en CETES, ¿cuándo es momento o cuándo le conviene moverlo a inversión a tierra?
1: Claro, mira, yo creo que cada caso es un poquito particular y va a depender de muchos factores. Inclusive, Karen, a veces se puede hacer hasta una mezcla muy atractiva. Por ejemplo, vamos a suponer que tú tienes hoy, no sé, 500 mil pesos en CETES. Hablando de un número, ¿qué te conviene en ese caso? Agarras y sacas la parte del enganche y comienzas con este enganche y el resto del dinero lo dejas en CETES y con eso se paga sola tu mensualidad. Pero si tú tienes un capital aún menor, pues vale la pena, vamos a suponer que ya hicimos el caso del de 500 mil, pero vamos a suponer de alguien que tiene 10 mil pesos, pero que cada mes le puede ir agregando 4,250 pesos. En este caso, ahí sí te digo, de una vez te conviene mover todo el capital hacia tierra. ¿Por qué? Porque vas a generar mayor rendimiento de una vez. Es muy importante analizar cada caso en particular, y eso es algo que siempre hacemos en el webinar y con todos los interesados, porque no es lo mismo el que tiene 4 mil pesos, el que tiene 5 mil pesos, el que tiene 3 mil pesos, 10 mil, 50 mil, al que tiene 500 mil o más. Entonces, cada caso conviene analizarlo de manera particular, y con mucho gusto les brindamos esa asesoría personalizada, sin compromiso y obviamente sin costo.
0: Oye, justo eso te iba a preguntar, porque yo te veo y te escucho muy seguro del tema y que conoces mucho. Pero ¿cómo sé que, si me acerco a ustedes, la persona que me va a asesorar tiene el mismo conocimiento y el mismo feeling que tú traes con este tema?
1: Claro, mira, yo encantado. Yo estoy personalmente en los webinars, revisamos ahí cada caso, y de ahí podemos hacer una sesión personalizada. Tenemos un equipo de gente súper, súper preparada con el mismo o más feeling, que también están para resolver todas sus dudas con una capacitación espectacular, pero lo hacemos todo a veces en equipo, incluso a veces entramos dos o tres personas a analizar cada caso y hacerles la recomendación que mejor se enfoca, o sea, porque volvemos, no es el mismo caso del que tiene 4 mil o 5 mil al que tiene 100 mil o 500 mil.
0: Oye, también como inversionista, ¿cómo puedo saber yo cuál es el mejor momento para invertir? En mi caso, por ejemplo, yo tengo hijos chiquitos, ¿no? ¿Es ahorita el momento o cuando ya están más grandes, cuando ya tengo la parte de mi pensión? ¿O sabes? O sea, ¿cómo sé cuál es el mejor momento en mi vida para invertir?
1: Mira, el mejor momento para invertir es hacerlo lo más pronto que puedas. Obviamente, no siempre sabemos que dices, yo a duras penas estoy llegando al mes y no me está quedando nada, ni un peso para invertir. Desde luego que no es el momento. ¿Qué hay que hacer? A veces, primero, terminar el tema de las deudas, ir generando este capital con el empleo para poder ir cada vez haciéndolo más. Hay que hacer un estudio particular y un autoestudio, diría yo, Karen, de cuál es tu caso. Porque, ¿qué sucede? A veces dices, no, pues yo de plano no me está sobrando ni un peso para invertir. Llego exactamente y justo a fin de mes, entonces pues invertir no es una opción para mí, me voy a esperar para el futuro. Pero haces el estudio y dices, bueno, todos los días me gasto un café de 100 pesos y después voy a la tiendita y me gasto 100 pesos más. Y pues la verdad me da un poco de flojera cocinar y todos los días pido comida y el fin de semana. O sea, y cuando empiezas a sumar todos estos gastos hormigas, dices, bueno, me estoy gastando más del doble de lo que podría usar para invertir. Entonces, volvemos a lo mismo. Cada caso es diferente y hay que analizarlo de manera individual, pero mientras más pronto puedas invertir, es mejor, por la magia del interés compuesto, por la magia de la plusvalía, por la magia que te va dando el entrar antes. O sea, imagínate, Karen, que tus papás hubieran dicho, a ver, cuando tenías 10 años, 5 años, te voy a poner 500 pesos a la semana, al mes, en una inversión. Entonces, esos 500 pesos, y los hubieras multiplicado por todo este tiempo, entonces, la magia del interés compuesto, o sea, lo que habría sido. O sea, imagínate, habían terrenos que costaban 1 o 2 pesos el metro cuadrado, que hoy están en 5,000. O sea, imagínate, mientras más rápido llegas, mejor es. Por eso siempre el clásico, pues vamos a pelearnos los terrenos de la abuela, porque la abuela invirtió y ahorita ya con el pasar del tiempo, de los años de la abuela, ya cuánto valen esos terrenos.
0: Oye, tocaste un tema súper importante, porque dicen por ahí que tienes que ahorrar. O sea, que cuando te llega tu pago, tu quincena o tu sueldo, no sé, tienes que ahorrar, o sea, destinar una parte para ahorro. No tienes que ahorrar lo que te sobra, ¿cierto? O sea, eso es un tip muy importante.
1: Sí, claro, es destinar una parte, obviamente, para el gasto corriente y destinar también de una vez. Pues yo, más que para ahorro, te diría destinar una parte para inversión. Porque la verdad es que el dinero estancado, lo único que está haciendo es perder valor. Estamos hablando de que en México la inflación está aproximadamente de un 4% anual. Si tú dejas ese dinero estancado, lo que estás haciendo es perdiendo. Entonces, destinar una parte, obviamente, para el gasto, destinar una parte para emergencias y destinar una parte para inversión. Aunque sé que vais empezando con un pequeño porcentaje, aunque sé que vais empezando con un 10%, pero cuando vas haciendo y vas teniendo esta responsabilidad y esta educación de ir destinando 10% mes a mes, te vas a dar cuenta, y cuando también haces esta parte de controlar los gastos hormiga, pues vas teniendo mayores oportunidades y vas teniendo mayor rendimiento sobre tu dinero. Sobre todo, volvemos a este tema, de este tipo de inversiones en tierra, la plusvalía la ganas sobre el precio total del terreno, no sobre el dinero que metes. Puedes invertir un 5, un 10, un 15%, o puedes invertir sin mensualidades y vas a tener rendimiento sobre el valor total del terreno.
0: Oye, ¿qué pasa si alguien compra un terreno y simplemente espera?
1: ¿Qué pasa? Que ese terreno va a subir de precio. Va a subir de precio, va a subir de precio. Esa es la magia y esa es lo que hace esta inversión tan atractiva. Hay inversiones en las que tienes que estar todos los días. Hoy tengo que vender, hoy tengo que comprar, subió, bajó, ¿qué hago? En tierra la magia es esto, siempre va a ir para arriba. Te sientas a esperar y vas a ver cómo va subiendo el terreno. Como tú lo decías, no es de golpe, no es magia, no lo compras y a las 2 semanas duplicó o a los 6 meses ya triplicó el precio. Es paciencia, esperar a que se siga desarrollando toda esta infraestructura. Por ejemplo, todas estas obras que están haciendo en Cancún, este puente Nichupté que acaban de inaugurar, este bulevar turístico que van a hacer ahora de la López Portillo a Costa Mujeres, esta remodelación de la entrada de Mérida a Cancún, las luminarias, la pavimentación, todas estas obras que van haciendo, lo que van haciendo es esto, van elevando el precio. El anuncio de este desarrollo, de este Distrito Financiero Tecnológico de Servicios, va elevando. La conectividad, las terminales, lo que están haciendo los aeropuertos, el Tren Maya, las estaciones del Tren Maya, cada cosa que van haciendo, todas estas infraestructuras, va subiendo el precio de los terrenos.
0: Oye, Daniel, platícame cuáles son los errores más comunes que tiene la gente al invertir en terrenos.
1: Yo creo que el error más común es la desinformación. El no revisar a veces esta parte legal. Invertir. A veces invertimos en cosas que parecen una cosa o parecen una promesa y no verificamos que esté sustentada en una realidad. No verificamos que esté en un plan municipal de desarrollo urbano, en un fideicomiso de administración inmobiliaria y todas estas garantías que tienes que tener. Lo que te diría es eso, informarte lo más que puedas.
0: Oye, y desde tu experiencia, ¿cuáles son las características que tiene una buena inversión?
1: Ubicación, financiamiento, certeza legal. Esas tres creo que son gran parte clave del éxito. Porque cuando tú tienes una ubicación ideal, tienes un financiamiento sin intereses. ¿Por qué sin intereses, Karen? Porque no es lo mismo invertir a 120 meses sin intereses, como tiene Isla Diamante, que invertir con un 1% de interés mensual. ¿Por qué? Sobre saldo insoluto, además. ¿Por qué? Porque al final de cuentas, cuando tú inviertes con intereses, pagas la plusvalía por adelantado. Cuando tú tienes una gran ubicación, tienes un financiamiento sin intereses, tienes mensualidades desde 2.964 pesos, menos de 100 pesos al día, tienes certeza legal, y a esto le agregas que tienes un concepto de proyecto ideal, con 19 privadas residenciales, cada privada con su propia casa club, calles y avenidas de concreto hidráulico, más de 38 amenidades y todo el lujo total, pues vas sumando y ya tienes la seguridad de que vas a tener una buena inversión. Ahora sí que, como dices, es sentarte a esperar.
0: Oye, ¿y realmente de verdad puede alguien construir patrimonio empezando con 4.250 pesos al mes?
1: Sí, claro, invirtiendo desde 4.250 pesos al mes en este programa de 0% de enganche. Claro, mes a mes vas pagando y recordemos, tu terreno cuando pasa de 500 a 700 mil, no le importa el terreno si has pagado 4.250, 40 mil, 60 mil o si ya liquidaste el terreno. Entonces, no tienes que invertir el total. Puedes ir invirtiendo desde estas cantidades bajas y tú vas a ir generando plusvalía sobre el total del terreno.
0: Oye, ¿qué pasa con alguien que decide esperar 2 años para entrar?
1: Acaba pagando un precio más caro y no genera tanto rendimiento sobre su inversión.
0: Oye, ¿y qué le dirías a alguien que todavía en este momento está dudando? A mí ya me convenciste, pero ¿qué le dirías a esa persona que dice, o sea, cuál sería el empujoncito que le darías tú para que llegue a invertir?
1: 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O sea, no te quedes con ninguna duda. Dicen, ¿cómo es la frase? No hay preguntas tontas, hay tontos que no preguntan. Entonces, no te quedes con ninguna duda. Pregunta todo lo que quieras. Infórmate. No realices una inversión, sea en lo que sea, sin estar totalmente informado y convencido de qué es lo que estás haciendo.
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1: La ubicación,
0: tú tenías,
1: sí.
0: Ajá. Platícanos un poquito de eso, porque...
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0: 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Cerramos así pues una emisión más de Ventajas Inmobiliarias. 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Soy Karen Quintero, gracias por acompañarme en el 104.1 de Radio Fórmula y Telefórmula. Te invito a seguirme en Instagram como @Karen_Quintero y @IslaDiamanteCancún. Nos encontramos muy pronto con más información y oportunidades para crecer. Esto fue Ventajas Inmobiliarias. Hasta la próxima.

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3: Canción que esconde sensualidad en cada verso, Secret Smile, fue el segundo sencillo de Feeling Strangely Fine de 1999, álbum que les dio muchos éxitos a Semisonic.

Aunque no tuvo el mismo impacto que Closing Times, se volvió un favorito de culto por su atmósfera íntima. Esto es Secret Smile, Semisonic, en Sonido Brown.

0: ciudad china de Shenzhen puso a prueba un robot policía humanoide que patrullaba las calles junto a unidades especiales y que causó gran impacto por su desempeño gracias a su avanzada tecnología. El Shenzhen T800 de Engine AI se caracteriza por su capacidad para imitar los movimientos, la postura y el ritmo de agentes de élite de policía tipo SWAT con gran precisión, lo que lo posiciona como una herramienta potencial para tareas de seguridad. Este modelo fue diseñado para replicar la postura y agilidad humana y realizar tareas de alto riesgo, control de disturbios y patrullaje, pero también puede ser de gran utilidad para la producción industrial y de servicios comerciales. En distintas pruebas ha demostrado su capacidad de intervención física controlada con personas reales, lo que abre la posibilidad de que intervenga en operativos de seguridad. Este modelo representa un avance significativo en inteligencia artificial y robótica aplicada a la seguridad pública. Informó Aide Rivera. 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
2: En plena ciudad de Colima, el majestuoso Palacio Federal destaca por su arquitectura neoclásica. El terreno de este inmueble fue un cementerio, después una finca y una botica. Pero fue hasta 1908 cuando el entonces presidente municipal Blas Ruiz Díaz y un propietario del inmueble construyó ahí su casa. Sin embargo, desde 1928, el edificio estuvo en pugna por diferencias políticas, por lo que el gobierno estatal lo confiscó. Su interior está adornado con pinturas y murales de artistas como Mercedes Zamora o Antonio Cedeño, entre otros.
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0: Bienvenidos a Fórmula Espectacular en nuestra edición de sábado. Gracias por estar con nosotros. JNS en la música, porque este fin de semana es de fiesta para Carlita Díaz y todos sus seguidores. La Pinky Boda está todo lo que da y en un momento lo comentamos. ¿Cómo estás, Joelito?
1: Hola, hola, ¿cómo están todos? Pues bien contento de estar con todos ustedes y pues ya muy puesto para la boda, claro que sí.
0: Oye, gran fin de semana para elegir casarse, ¿no? Fin de semana del Día de las Madres, en donde todo el mundo está relajado. Carla Díaz y su esposo Dani, pues hicieron un fin de semana largo que ya comenzó con mucha celebración y festividades. La primera de ellas, una callejoneada que estamos viendo en las imágenes en San Miguel Allende, Guanajuato. Bebida, comida, caminata. Algo realmente muy tradicional y muy vistoso, Joel.
1: Bueno, es que San Miguel de Allende yo creo que es el mejor lugar actualmente para casarse en México. Y bueno, pues es un lugar que conjunta muchos factores, ¿no? Que le hacen una boda romantiquísima, clasiquísima.
0: Ella vestida obviamente de rosa, que es el color que la define. Obvio. Y le ha dado tanto éxito. Pero además quiero decirte que llegaron desde antes también sus amigas Angie Tadei, Regina Murguía, también Daniela Magún. Sus amigas muy cercanas están con ellas en todo este proceso que está viviendo allá en San Miguel de Allende.
1: Ahora, me parece que entre que nos enteramos de que venía una boda y que tiene lugar la boda, pues pasó nada, ¿no? Creo que pasaron semanas.
0: Claro, porque además se han visto envueltos ellos como pareja en muchas especulaciones. Sí. Se habló incluso de la posibilidad de una separación en medio de este deseo tan profundo que tiene Carla de convertirse en mamá. Por esa razón, dejó la gira de JNS y se apartó de sus compañeras, no porque se hayan peleado, no porque no se quieran, simplemente ella necesitaba tomarse un espacio personal para poder atender el tema de la maternidad, que no ha llegado hasta el momento y que, bueno, no debiera ser, tengo que decirlo, no debiera ser que estuviéramos todos tan pendientes de un tema que es tan personal, pero pues cuando eres una persona tan mediática, cubres y llevas ese riesgo que es doloroso, Joel, cuando deseas algo que no llega.
1: Sí, sí, bueno, pues ha sido una lucha incansable, interminable para Carly, también para Daniel. Algunas versiones dicen incluso que pues esta boda se lleva a cabo especialmente gracias a la insistencia de Daniel. Y como, mira, la verdad es que como sea, al final lo que importa es que parece que han logrado superar lo que hayan tenido que superar y están llegando a este momento maravilloso, ¿no?
0: Y también es una muy buena distracción a la presión emocional que deben tener como pareja. Cuando quieres tener un bebé, te sientes muy estresado y lo primero que te dice todo el mundo es, a ver, para, deja de pensar, distráete. Relájate. En otras cosas. Entonces, me parece que estos preparativos y este fin de semana tan intenso, tan emotivo, tan romántico, tan especial, ayuda justamente a eso, a quitar de la mente como prioridad el embarazo y concentrarse nuevamente en la pareja, en los viajes, en los amigos, en la música, en la alegría. Y eso puede ayudar mucho a lo que ellos mismos están deseando, ¿no? Que lleve ya ese bebecito que tanto están deseando. Pero por lo pronto que lo disfruten, ella se ve bellísima. Y bueno, ahí están todos sus amigos apoyándolos.
1: Háganlo en San Miguel de Allende, por favor, al bebé. Y, oye, no dale, Ángela, atención ahí, porque llevo semanas diciéndoles que ahí está San Miguel de Allende.
0: Mira, la pausa, estamos de vuelta, no se vaya.

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0: Fórmula espectacular, estamos de regreso a través del vaso. Este es el nuevo video de Majo Aguilar, sabroso, ¿no?
1: Buena. Buena
2: para agarrar. Cover,
1: sí, ya sé. Buena para agarrar la tristeza, la pena y la borrachera.
2: Y recalqué que es un cover para todos los que critican a Ángela por sacar el tema del abuelo, para que vea que los Aguilar se da hacer éxito de otras personas.
0: Pues en general a todos los artistas, porque funciona muchísimo hacer covers, ¿eh? La verdad, Ricky Martin está haciendo covers, Karin León hace colaboraciones
2: pero
0: con covers.
2: Pero siento que cuando no hay
1: pero
2: creatividad,
1: en el regional,
2: hacen eso,
1: pero
2: ¿sabes?
1: Pero en el regional hay mucha música que hay que seguir dándole
0: yo
1: vuelta.
0: Creo que sí,
2: pero ese es muy actual.
3: Es de siempre.
2: Ese es muy actual.
0: Bueno, vamos a hacer un paréntesis, compañeros, de lo que estamos comentando, porque tenemos a un invitado que queremos mucho, que es parte de la familia de Fórmula Espectacular. Llevamos la cámara de Grupo Fórmula hasta Acapulco. Jorge Ortiz de Pinedo está con nosotros. ¿Cómo
4: qué
0: estás?
4: Qué lindo, muchas gracias. Pues me voy a conectar más seguido para que me aplaudan.
0: Gracias, Jorge, por estar con nosotros y compartir la alegría de que pues una producción tuya está de regreso en el teatro. Cuéntanos, por favor.
4: Sí, bueno, habría que contar la anécdota, a final de cuentas, que hace un año y medio, más o menos, hablando con Juan Ferrara, mi excuñado, porque estuvimos casados su hermana Esther y yo, claro, tuvimos un hijo, Óscar Ortiz de Pinedo, que es escritor. Este escritor me hace una obra de teatro que se llama No te vayas sin decir adiós. Y me dice, mira, esta obra la puedes hacer incluso hasta con tu oxígeno ese que tienes que usar, porque trata de un abuelo que tiene POC, que está enfermo, y que está esperando a su familia que llegue para celebrar su cumpleaños, y entonces lo puedes hacer tú. Leo la obra, me encanta, me fascina, digo, voy a ver cómo le hacemos para montarla, y en eso me habla Ferrara, y me dice, me acaba de mandar mi sobrino Oscar una obra que acabo de ver que me encantó. Me gustó muchísimo, yo llevo años buscando una obra para despedirme dignamente del público mexicano, porque yo ya quiero hacer la última temporada de teatro, y esta es la obra que yo deseo. Pero sé que te la escribió a ti, ayúdame, dame chance, quiero hacerla yo, por favor, dámela a mí, tú la produces, Oscar la escribe, yo la actúo. Digo, bueno, ok, te la paso. Pero, ¿qué vamos a hacer? Quiero hacer 10 semanas nada más de despedida.
0: Ajá.
4: Conseguí el Teatro Rafael Solana, del Centro Cultural Veracruzano, anuncié las 10 semanas, abrí la taquilla y en una semana se agotaron todas las funciones.
2: Wow.
4: Bueno, le dije, Juanito, la gente te quiere ver, sí, tenemos que seguir, los dioses del teatro están reclamándote. Entonces conseguí el Royal Pedregal, otras 10 semanas se volvieron a agotar todas las representaciones. De mi hijo Jesús, que es promotor de espectáculos, me llamó y me dijo, oye, aquí en el interior del país todo el mundo ya sabe del éxito de Ferrara y quieren ver la obra, quieren tenerlo acá, ¿por qué no le dices a Juan si quiere hacer una gira? Juanito, vamos a hacer unos días, bueno, 10 días nada más. Bueno, para no hacerte el cuento largo, llevamos 130 representaciones en el interior del país.
0: ¡Qué barbaridad!
4: Llevamos 120 representaciones en la Ciudad de México, ya tenemos 250 representaciones con No te vayas sin decir adiós, que es la obra que ha escogido Juan Ferrara justamente para decir adiós. Me hablan hace una semana del Foro Cultural Chapultepec y me ofrecen 6 semanas que tienen huecas ahí en la programación, y digo que me las presten. ¿Por qué? Porque es un lugar donde yo he estado con La Dalia Negra, he estado con Misery, he estado también con El Fantasma en el Espejo, con Dos Hombres en Puno, un teatro fantástico, y vamos a estrenar una semana apenas para hacer promoción, pero empezamos hoy. Estamos 24, 25, 26 y 6 semanas más, viernes, sábados y domingos, 2 funciones diarias con esta estupenda obra de teatro. No te vayas sin decir adiós, la oportunidad de ir a despedir a Juan Ferrara y que Juan le demos la oportunidad de despedirse de su público como actuando, que es la mejor manera que tiene un actor de dar las gracias.
0: Querido Jorge, el trabajo te da vida, es una frase que utilizamos mucho con las personas mayores, pero es real, ¿no? O sea, cuando estás haciendo algo que te gusta, que te apasiona, no quieres parar, y es el caso.
4: Sí, la verdad de las cosas, Juan quería hacer 10 semanas, pero el estímulo de estar en una obra de teatro buena, en buenos teatros, el que cuando entra Juanito a escena se le viene una ovación de reconocimiento a sus 60 años de carrera. Lleva 6 décadas, Juan, en los primeros planos de popularidad. Siempre le ha ido bien, es una estrella ese hombre. Y de repente, cuando termina la obra, que haya gente que se ponga de pie, que le grite bravos, te queremos, Juanito, no te vayas, mi amor, papacito, le avientan flores, porque mira, él desde que inició fue un galán.
0: Es un galán.
4: Por excelencia, galán juvenil, ajá, galán maduro, galán otoñal, bueno, ya es galán invernal, pero sigue causando estragos. La verdad, o sea, sí, Juanito le gusta mucho a los señores y le cae muy bien a los señores, porque Juan es un hombre muy amable, muy dúctil, y una gran ventaja que tenemos yo en este caso como productor, estoy presentando un actor en plenitud. Tiene las mismas facultades de siempre, el vozarrón que Dios le dio, la personalidad que siempre ha tenido, la energía para hacer una obra donde la gente ríe, se conmueve, llora, se emociona. Es una obra fantástica. Juan y todo el elenco que lo acompaña está estupendo y yo me siento muy orgulloso de poder hacer, pues ya voy para 300 representaciones y de presentarlo ahora en el Teatro del Foro Cultural Chapultepec, ahí en Mariano Escobedo.
3: Señor, ¿quién está interpretando a la hija en esta ocasión?
4: Bueno, está yo hago que alternen Camila Rivas y Renata Chacón. Dos jovencitas que empezaron con nosotros hace un año y medio y que cada vez me crecen y me hacen más guapas y más grandotas y todo. Y digo, ay, Dios mío, ya no parecen niñas, ya parecen más, están más altas que las mamás, pero la verdad son buenísimas actrices, lo hacen muy bien y alternan personajes. También alternan en escena con Juan, mi nuera, Andrea Torre, con Juliana Peniche, hacen el mismo personaje, porque como Andrea está en una novela y Juliana está en otra, entonces se alternan para poder ser el personaje de la hija del personaje que hace Juan. También alternan, Oscar Medellín hace también mancuerna con Adrián Rubio, y Natalia Madera con Valeria Burgos, y el que sí está siempre de fijo es Juan Ferrara, obviamente, que no lo podemos cambiar, es la estrella y la figura del show, y José Manuel Lechuga. Son seis actores en escena, todos dirigidos por el maestro Enrique Singer, la escenografía de wow. Luis Fernando Payán, un montaje, creo yo, muy digno, una obra estupenda que conmueve mucho, y fíjense que algo que me llama mucho la atención. Es una obra que tiene muchas vueltas de tuerca, o sea, quiere decir que cambia para arriba, para abajo, porque ¿cuál es la anécdota? Una familia que se reúne para festejar a un abuelo, la gente casi no lo ven, está solo el hombre, es viudo, vive solo, ha hecho una cena para festejar a su familia que lo visita después de 2 años de no verlos, y al principio todo es felicidad. El pastel, las mañanitas, todo es alegría, chistes, y de repente no falta el impertinente que se le suben las copitas y empieza a aventar una bronca contra otro y empieza a hacerle bullying a la otra y se burla del otro, el otro le contesta y se arma la de San Quintín y todos terminan como el Rosario de Amorzón, todos peleados, una fiesta que termina casi en tragedia, y en donde hay un secreto familiar que cuando sale a la luz podría devastar a toda la familia. Por eso el título de No te vayas sin decir adiós. La filosofía del autor, que es mi hijo Óscar Ortiz de Pinedo, es cuando te pelees con tu familia en una reunión o algo, no te vayas dando un portazo y dándole la espalda, es tu familia, mejor cálmate, relájate, di adiós, luego nos vemos y habrá oportunidad de aclarar por qué te dijeron eso, por qué tú dijiste el otro, quién le pide disculpas a quién, porque la familia es la familia, no se puede evitar la familia, tú escoges a tus amigos, pero la familia te tocó y en la familia te puede tocar un ser angelical, bondadoso, tierno, culto, amable, y te puede tocar alguien pues que está medio trastornado y que es muy agresivo, etcétera, y es tu familia. Entonces es una obra muy interesante, muy inteligente, está gustando muchísimo, estamos muy contentos de estar estas 6 semanas en el Foro Cultural Chapultepec, 2 funciones, los viernes a las 6:30 y a las 8:45, los sábados a las 6:30 y 8:30, y los domingos a las 4:30 y 6:30.
0: Joel.
5: Ahí está. Jorge, el retiro es un proceso bien particular para todos, pero creo que para ustedes como actores es todavía más fuerte, porque es el adiós al aplauso que dicen ustedes es algo adictivo. En este caso, para Juan Ferrara, con lo que usted le conoce, ¿cómo lo está viviendo Juan? ¿Cómo lo ve? Y también, Jorge, si en este proceso de Juan se ve usted reflejado para su retiro, cuando eso ocurre en algún momento.
4: Bueno, me parece que es una decisión muy madura de Juan Ferrara, porque la mayoría de los actores no tienen oportunidad de despedirse de sus carreras. Se despiden los toreros, si se corta la coleta en su última corrida, se despiden los cantantes, hacen la gira del adiós, los grupos musicales, los deportistas, pero casi nunca un actor o una actriz tiene oportunidad de decirle adiós al público. Él está en plenitud de facultades, como mencionaba, entonces es el momento adecuado para decir adiós, para que la gente se acuerde de él como es, que no esperar a que la vejez nos venza, a que las enfermedades nos coman, a que el olvido se apodere de nosotros, a que los medios de comunicación ya no hablen de nosotros y nadie se interese en vernos. Si nos ponemos a todos a ver, de repente fallece alguien y dices, ¿qué pasó? ¿Dónde andaba? Hacía 15 años, 20 años que no sabíamos de él, uh-huh. cuando eran figuras muy grandes. Bueno, en este caso, Juan tiene la madurez y la suerte de poder decir hasta aquí. Llego aquí muy bien, con facultades físicas totales, mi vozarrón, o sea, tengo personalidad, puedo caminar, estoy muy bien. Y bueno, he hecho una carrera espléndida, 60 años de triunfo. Es una estrella, Juan. Ahora, lo que me preguntabas de mí, mira, mientras el cuerpo aguante, yo voy a seguir aquí dando lata.
0: Muy bien, o sea, me encantó.
4: Fíjate, tengo...
0: Danos mucha lata, Jorge, por favor. Muchas gracias. Ya tenemos que despedir, ya sabes que contigo podemos conversar el día entero, pero gracias de verdad por el mensaje tan hermoso que nos dejas y que tengan mucho éxito.
4: Muchas gracias a todos, están invitados, ojalá vayan a divertirse con Juan Ferrara, no te vayas sin decir adiós, en el Foro Cultural Chapultepec, 6 únicas semanas. Dios los bendiga, gracias.
0: Gracias. Aplausos para Jorge Ortiz de Pinedo, que le queremos muchísimo. Vamos a la pausa, regresamos.

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5: El majestuoso pavo real es un ave llamativa por su plumaje e iridiscente cola en forma de abanico decorada con ocelos en tonos azules, dorados y rojos. Su cola forma parte del 60% de su cuerpo y la utiliza para apareamiento. Se dice que las hembras eligen a su pareja en función del tamaño, color y calidad de la cola. Cada macho puede tener hasta 5 hembras. En el macho, el plumaje es mucho más vistoso que el de la hembra. Aunque se cree que no puede volar, el pavo real puede volar distancias cortas.
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0: Estamos de regreso en Fórmula Espectacular. Nos da mucho gusto recibirles una muy buena amiga. Violeta Isfel está con nosotros. Bienvenida, Violeta.
1: Muchísimas gracias por la invitación. Gracias,
0: como siempre, chambeando, siempre con proyectos. Y
1: eso trato.
0: Te admiro eso, Violeta. Gracias. Nunca te das por vencida. Siempre estás buscando.
1: Trabajando.
0: ¿Qué?
1: Sí, que
0: eso te define, eso te define.
1: Gracias. La verdad es que para mí es un honor. Siempre he creído que todos los personajes merecen ser defendidos y además si con tu trabajo puedes levantar la voz o dar un mensaje, pues qué mejor. Y es el caso justamente de la obra que les vengo a invitar hoy.
0: ¿El hubiera?
1: El hubiera no existe.
0: No existe, se llama. Uh-huh. Cuéntanos.
1: Sí. El hubiera no existe es una obra de teatro que da voz a cuatro mujeres que fueron víctimas de la trata de personas. Son casos reales que tomaron la decisión de sumarlos y crear este texto en donde hacemos una llamada de atención justamente para todas esas mujeres que a lo mejor no saben que están metidas en algo así o que creen que tienen una vida normal y no ven los foquitos rojos que luego de pronto... Si te pones a ver las formas en las que las atrapan, es a veces hasta absurdo y dices, ¿cómo no lo notaste? O a veces es tan evidente que dices, ¿por qué no lo notaste? ¿Qué es lo que no viste? ¿No? Entonces, justamente de eso va la historia. A mí me gusta comentar que todas las mamás, papás que tienen jovencitos o jovencitas, es importante que se den una vuelta a partir del 15 de abril.

0: a casa, ella me pudo preguntar un montón de cosas y ya investigamos juntos, porque evidentemente como papás hay que aceptar que no sabemos todo, pero que siempre podemos tener estas conversaciones con ellos. Entonces, él
1: ¿de dónde viene este texto? ¿Es un texto original?
0: Sí, es un texto original de Humberto Astudillo, que es nuestro productor y también es el escritor. Él entrevistó a estas mujeres. Nuestra directora es Aleli.
1: O sea, es un basado en casos reales.
0: Sí, sí, sí. Está basada en casos reales de mujeres que salieron. O sea, que
2: de la
0: sí,
2: trata de personas.
0: Sí, que salieron de la trata de personas. Uh-huh. Ellas lograron sobrevivir y habla justamente de eso va nuestra historia. Cómo lograron salir de todo esto. Primero, ¿cómo entraron? ¿Quiénes eran?
2: Y cuando entraron, ¿eran pequeñas?
0: Sí, pues eran menores de edad, por lo regular es así. El rango de edad es entre los 14 y a veces desde los 13 hasta los 18 o hasta los 15, 16.
2: No, a esa edad no puedes ver las señales,
0: exactamente, no las ves claras. Y también hay que cuidar el entorno. Hay veces que, pues sí, yo por ejemplo fui una mamá que tuve que trabajar pues mucho tiempo, lo sigo haciendo, pero pues a veces tienes que dejar encargado a tu hijo, pero dividirte entre
2: siempre
0: el trabajo.
2: Siempre necesitas red de apoyo.
0: Exactamente, y no siempre la tienes, yo la verdad la tuve un tiempo y luego no, y así fue como raro, pero gracias a la terapia y a organizarme mejor, porque ahí sí aprendí a organizarme brutalmente.
2: ¿Y cómo le hiciste para volver a confiar? Porque sabemos que tienes una historia fuerte, por ejemplo, con tus padres, y los padres dan mucha identidad.
0: Sí,
2: ¿cómo volver a confiar?
0: Pues mira, yo ya no tengo una relación con mis padres desde hace ya varios años. Ellos, como lo he mencionado en otras entrevistas, deberían estar presos. Están haciendo cosas bastante rudas, complicadas, no deberían de existir, pero ya no me toca a mí poder dar voz a ello. Entonces, yo ya corté por lo sano. Evidentemente fue un proceso terapéutico bastante profundo y bastante rudo, porque tuve que aprender a entender que ellos no me definen como persona.
1: Claro.
0: Que ellos fueron la mejor versión que pudieron ser dadas las circunstancias de las historias que cada uno traía cargando, y que evidentemente no es que siempre sean malas personas, no, hay muchas cosas positivas que siempre les estaré agradecida.
1: ¿Qué pasó con ellos, Violeta?
0: Pues ellos están, como lo he mencionado, lo que están haciendo no está bien. No me gustaría ahondar en temas porque ¿para qué? O sea, más bien yo creo que estas cosas caen por su propio peso en el momento en el que tengan que caer, pero a mí no me van a arrastrar. Entonces, tomé la decisión de mejor ellos tienen derecho a existir, yo también tengo derecho a existir. Aprendí el significado de la palabra compasión. Compasión es entender que el otro existe y ya. O sea, no es como que tenga que ser directo hacia ti o que tengas que juzgarlos o que te tengas que poner mal. Todo ese fue un proceso psicológico de bastantes años.
3: Esa parte la tuviste que entender para sobrevivir.
0: Pues es que más bien para vivir, porque digo, en algún punto de mi infancia, por supuesto que estuve en un punto de supervivencia, no por nada me salí chiquita, muy chiquita de casa. O sea, yo me salí de casa a los 15 años, que es justamente lo que le pasa a estas chicas en El Hubiera No Existe. Dadas las circunstancias, que ahí es en donde yo empato mucho con el personaje que estoy interpretando. Y ahí es cuando el teatro se vuelve terapia y también es catártico. De hecho, hace poquito en un ensayo me agarró el recuerdo, me agarraron un montón de cosas y no podía yo despegarme. O sea, yo seguía llorando y yo decía, ¿qué pasa? Entonces ya obviamente a Leli, que es una directora extremadamente amorosa, y mis compañeras también, que está Camila Rivas, está Ana Pamela, también está Mary Rangel, que son extraordinarias actrices, me abrazaron, me contuvieron y yo tuve que revisar. Dije, a ver, Viole, ¿qué está pasando? ¿Qué estás trabajando a través de esta historia o a través de este teatro? Pues fue la imagen que yo tenía fue el momento cuando salí escapando de casa del papá de mi hijo, por ejemplo. O sí, sea, claro, ese momento en donde yo recuerdo que cerré la camioneta así y subí mis cosas en una bolsa del súper, porque era lo único que había y las poquitas cosas que tenía. Y me acuerdo que cerré así y vi esa fachada y fue como de... Estaba cagada de miedo, perdón que lo diga así, pero estaba muerta de miedo y al mismo tiempo dije, no puedo creer que di este paso.
2: Claro, no puedo creer que ya salí de ahí.
0: A ver qué sigue, güey. O sea, estaba yo aterrada. Después de eso, obviamente, me llevaron a casa de un tío porque él era muy agresivo. Entonces, bueno, pasaron como muchas cosas. Entonces, en este sentido de escapar, que es justamente el momento que Rosy, que es el personaje que interpreto, también ella logra escapar de una manera muy así. Se subió a un taxi, pasó por un montón de cosas. Y el miedo que ella pudo haber experimentado, pues yo lo entendí perfectamente, ¿no?
2: Claro.
0: Que además es el mismo miedo que sentí cuando salí de casa de mis padres, ¿sabes? O sea, yo, obviamente los patrones que fui arrastrando, pues me fueron arrastrando...
2: Esos bucles emocionales. Mucho

0: tiempo hasta que pude entender, porque no es algo que me enseñaron en mi casa, ¿no? Entendí que la terapia existía y además algo que me ha caracterizado, que yo creo que esa es como mi intuición o una parte muy en lo profundo de esta personalidad, es que siempre he creído que hay otra manera, siempre. O sea, como que siempre digo, es que esto no puede ser lo único que existe. Tiene que haber
1: Tiene
0: algo más.
1: Tiene que haber otra forma.
0: Tiene que haber otra forma, pero ya no quiero estar así. Tiene que haber otra forma, pero ya no puedo estar así. Entonces, eso precisamente es lo que me ha hecho investigar, ¿no? O sea, tiene que haber una forma en la que yo pueda solucionarme la vida, porque si yo le tengo que enseñar a un chiquito cómo ser adulto sin saber ser uno, ¿de qué estoy hablando, no? Entonces, sí. Fue como meterme yo primero a terapia, después ya pude llevar a mi hijo a terapia, luego tuvimos terapia juntos para poder comunicarnos mejor. Y gracias a eso, hoy es un chavo de 22 años independiente, del cual me siento extremadamente orgullosa, ¿no?
2: Ahora, ¿tu experiencia de vida te atrae a este tipo de historias que puedes compartir y espejear con otros, ¿no? Ayudar a otros.
0: No es que me atraiga de que yo vaya y las busque, pero sí llegan a mí. O sea... Cuando llegó Humberto y me mostró el texto y lo leí, dije, wow, qué profundidad, qué complicados personajes, pero qué reto, pero además qué padre es que a través del arte estás teniendo una labor social tan importante, ¿no? Como decir, tú crees que no te va a pasar, pero créeme que estás al filito de que te suceda. O sea, yo porque llegué a casa de los papás de mi esposo, pero yo no, bueno, de los papás de mi, del papá de mi hijo, ¿no? A los abuelos de mi hijo, digamos, yo llegué ahí. Pero qué tal que hubiera llegado en una cadena de trata sin saberlo, ¿sabes? O sea, al final no dejaba de ser una niña de 15 años que había tomado la decisión de salir corriendo de casa por las circunstancias y el cuadro en el que vivía. Y precisamente de eso va esta historia. Obviamente he podido empatizar bastante bien para interpretar a este personaje, además de toda la investigación que nos han pedido hacer. Aleli es una gran directora en ese sentido y nos ha dado la información necesaria para que podamos ser muy honorables y muy respetuosas a la hora de interpretar estos papeles.
2: Ahora, el hubiera no existe, es los miércoles, pero tú estás acostumbrada a hacer un montón de cosas.
0: Sí,
2: una vez aprovechemos.
0: A
2: ver, ¿qué más andas haciendo? ¿Qué más? Ve a la lista antes de irnos.
0: Claro, pues mira, a partir del 15 de abril son los miércoles. Miércoles del Hubiera No Existe a las 8:30 de la noche en el foro Silvia Pasquel. En el mismo foro, este viernes 3 de abril, voy a estar presentando La Clínica del Horror, que como ya saben, pues al público le está gustando mucho. Ahí estoy interpretando una mujer con múltiple personalidad, también basada en un hecho real. Uh-huh. Esto es cabaret de terror. Es como tener un teatro de revista, pero de terror. Okay. Entonces, puede que te esté encantando y luego escuchas El Corazón del Actor de Alan Poe y luego es el caso de esta mujer y así, ¿no? Después, esta semana que viene, el jueves santo, a las 7:30, vamos a presentar a la señora presidenta para todos aquellos que quieren un plan de vacaciones, que decidieron venir a la Ciudad de México. Vamos a estar ese jueves, porque normalmente la señora presidenta está los domingos a las 5 de la tarde. Los sábados es ¿Cómo te va, mi amor? En el foro, más bien en el Teatro Versalles.
1: Ajá. ¿Cómo se aprende tanto? Que,
0: sí, sí, ¿verdad?
2: Porque tienes una memoria
1: fragmentada.
0: La he estado estimulando bastante.
1: Qué fuerte. Sí.
0: ¿Y Cómo te va, mi amor? Es una comedia de rocola, literal, es para que el público vaya y la pase increíble.
2: Ay, pues no se la pierdan.
0: Te mueres de risa y ahí andamos todos los sábados.
2: Gracias, Violeta, por haber venido. Que tengas mucho éxito en estos días, que se te llenen los teatros y que siga habiendo tanta chamba para ti.
0: Muchísimas gracias.
2: Un aplauso para Violeta y Estel, gracias. La pausa, volvemos.

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8: Territorio animal.
9: El hámster. Estos pequeños roedores son perfectos para espacios reducidos. Son animales nocturnos que disfrutan haciendo ejercicio en su rueda y almacenando comida en sus mejillas. Aunque su vida es corta, ofrecen una gran oportunidad para enseñar a los menores la responsabilidad sobre el cuidado animal.
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11: El IMSS destacó que en el presente año se han creado 231,527 empleos en México, 85.4 de ellos permanentes. El mes que registró un mayor índice de trabajos fue abril, con 23,923 plazas en la República Mexicana. El gobernador de Sonora, Alfonso Durazo, acompañado de la presidenta Claudia Sheinbaum, inauguró el acueducto Punta Chueca Desemboque como parte del plan de justicia SERI en Hermosillo. El mandatario precisó que se destinaron 208 millones de pesos en el proyecto. La secretaria de Marina informó sobre el decomiso de 26 bultos de cocaína en las costas de Guerrero. En el operativo detuvieron a dos extranjeros y aseguraron una embarcación menor con tres motores fuera de borda.
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12: Ya regresamos.

0: Para que aprendan lo que es cantar, hermoso, caray. Muy bien, Cristian Castro, hermoso. Así queremos verlo, ¿no? Bueno, así
1: cada vez que lo veo, digo, miren.
2: Eso fue mío, dice.
1: ¡Qué buen gusto eso tengo!
2: Ana, qué bien has comido.
1: Mi amor, hermana, muy bien. Te voy a decir por qué.
0: Te me calmas.
1: Es re talentoso. Lo que más me encanta de él es que es súper talentoso.
0: Es muy talentoso.
1: Y eso es, te enamoras en 5 segundos.
0: Y cuando lo toma en serio, tiene resultados como el de Den Muñoz y como el de Matiz, que son un éxito.
2: Pero
0: punto.
2: Te voy a decir una cosa, él se puede dar el lujo de hacer un circo y después llevarnos a otro escenario. Qué bien cuidado, qué bien peinado, hasta huele rico y no, y eso
1: siempre
2: que
1: huele rico,
2: todavía no lo podemos oler en la televisión, pero me refiero a que se ve muy bien.
1: Sí, se ve hermoso.
3: Por cierto, y le encanta decirse así. Me estaban contando que la campaña que hizo con la plataforma, ¿no? Para Beats. Esto, ajá, que o sea, carísimo, ¿eh? Que pues se
1: claro.
3: vendió, pero mira,
1: me encantó
3: sabroso,
1: que me encantó que le hablara una marca y lo pusiera. O sea, como que sí. es algo nuevo, pero va muy bien con la imagen de Cristian. Creo que esa versatilidad de la imagen de Cristian está rindiendo
3: y,
1: frutos.
3: Y que además,
1: ahorita la entendimos.
3: Que ha tenido resultados la campaña.
1: Exacto.
0: Para, totalmente. Sí, muy sí, bien, sí, por Cristian llamado. Castro. Y bueno, vámonos a las fotografías que marcaron agenda en este final de semana. Y pues es Cristian Nodal y Ángela Aguilar, que a través de fotos publicadas primero por sus páginas de fans, páginas espejo que utilizan los artistas en redes sociales, y después por el propio Papi Kuno, que nos enteramos que Cristian y Ángela pues están juntos, sí. están bien, que no hay divorcio, que nadie corrió de la casa a nadie, que nadie se fue de la casa. Había historias terroríficas de amantes, de gritos, de abandonos, y bueno, en una semana se resolvió,
2: jefa,
0: con estas imágenes.
2: Yo veo la imagen ahí,
1: con la de Kuno.
2: La de Kuno, sí, con lo que tú dices, pero no nos consta si realmente existió una crisis, porque no creo que cualquier persona se sienta feliz que tu pareja saque un video en donde la protagonista se parezca a su ex. No conocemos ese interior. Vemos aquí una imagen donde sí nos dan a entender que están juntos, bravo, por eso triunfó el amor, pero también las parejas a veces como que se tienen que atrever a luchar por la otra. Yo más bien le doy la lectura que si hubo algo después del video, pero se reconciliaron.
0: Yo creo que es una lectura muy válida y yo creo que como cualquier pareja pueden tener problemas, pero lo que yo sí pongo sobre la mesa es que la exageración
2: de
0: lo que escuchamos esta semana,
2: hasta el Canelo Álvarez salió.
0: Una exageración, fotografías con inteligencia artificial, acusaciones dolosas, eso no se vale. Claro que pudieron haber tenido una crisis como la tienes tú, como la tengo yo, y después sigues adelante y eres feliz.
1: Porque tú estás que sola.
3: Me parece que lo que el video provocó, el polémico video provocó, fue más que otra cosa una crisis, pero familiar, quizá no tanto de pareja, ajá, sino de familia.
2: Tensión. ¿Sí? Sí, claro, es una falta de respeto, perdón.
3: Pero eso sí, Flor, lo dijimos en la semana, en Lucy Picosito, Nodal y Ángela estuvieron juntos el fin de semana, o sea,
0: sí,
3: hace una semana aquí en Ciudad de México.
0: Mientras todo mundo decía el fin de semana pasado, una versión decía que habían corrido a Nodal de la casa y otra versión decía que Ángela se había ido de la casa.
1: Me pregunto yo.
0: Nosotros supimos que Ángela y su familia habían viajado a Ciudad de México. 100%. Y el día que no se conectaron a Dulce y Picosito, yo tenía confirmado que Nodal viajó con los Aguilar a Ciudad de México, que estuvieron comiendo en la sala VIP de Campo Marte el día del evento ecuestre, y que hay una foto que una fuente cuya fidelidad para mí esa prueba de balas, vio esa imagen y vio que estaba Ángela y Nodal. Entonces, mientras todo el mundo decía gritos y centellas de que se estaban casi aventando el sartén, la verdad es que, como dice Joel, seguramente había una crisis, pero no con la exageración con la que se manejó en los medios.
1: No, y la verdad, lo que le hicieron a Ángela de que, ay, que si anduvo con el Canelo, ay, que si no se... Eso se me hace muy
0: bajo.
2: No, desde los 17 años. Yo sé de muy buena fuente, de esa misma fuente que nos enteramos el viernes, de esa misma fuente. Bueno, pues de esta misma fuente me enteré que Angelita va a empezar un proceso legal en contra de Javier Seriani.
0: Pues,
2: porque acuérdate que ella es gringa.
1: American girl.
2: Ella es gringa.
0: Claro, ella puede demandar.
2: Tiene 10% mexicana, 40% argentina y 60% estadounidense.
1: Y China también.
2: Pues ella ya, o sea, su papá la asesoró para ya dar el siguiente paso.
0: Pues sí, porque es libertad de expresión no es poner fotografías de inteligencia artificial sugiriendo algo que no sucedió. O que no sucedió en la realidad
2: hasta
0: de esa
2: del
0: fotografía que estás presentando,
1: ¿no? Entonces, y si pones para ilustrar, tienes que poner esto es solamente ilustración, o sea, está lejos de la realidad.
2: Claro.
1: Pero él aseveró unas cosas, a mí me parece que se mete en sus sábanas y no tiene derecho.
2: Creo que Javier Seriani es muy bueno haciendo crónicas, pero de repente creo que la imaginación se le altera mucho. Se
3: le pone mucha crema a los tacos.
2: No, como que se fue a Saturno, Urano, Neptuno, Plutón, regresó a Marte, a Júpiter.
0: Y sí, pero dices, no, wow, le puedes poner crema a los tacos cuando estás hablando de la honra de un hombre, claro, o sí, de una mujer, ¿no? O sea, ahí sí hay que tener mucho cuidado y ética y profesionalismo, porque ¿sí? estás hablando de la vida de una persona y no se vale.
1: No, bueno, y su honorabilidad.
2: Porque
1: no
2: vale. El Canelo Álvarez fue quien buscó a Pepe Aguilar por este tema.
1: Pues fíjate, claro.
3: Qué bueno.
1: Enojadísimo, pues sí, porque aparte, ¿a qué horas lo están relacionando con él? ¿Cuántos claro, años tenía Ángela? Claro. Es un peligro, ¿eh?
2: No, y aparte él tiene una familia, tiene una esposa, tiene hijos. O sea, perdón, o sea, eso de... A mí eso sí se me hizo... Miren que no soy fan de Ángela Aguilar, pero sí se me hizo una gatada lo que
1: es gatada, es gatada, está mal hecho.
0: No, y está bien que levanten sí, la mano.
1: Y no se okay, necesita ser fan de Ángela para saber que eso está
2: fan mal. De su relación de mi
3: regresando
2: amiga
3: al tema, a la pareja Ángela Nodal. Ahora sabemos que también el lunes estuvieron juntos cuando Nodal fue a la compañía disquera a hacer algunas grabaciones, efectivamente, uh-huh, y hay algunas imágenes donde Nodal aparece vestido tal cual aparecen las fotos
0: del aeropuerto.
3: Sí, sí, sí.
0: O sea, la misma vestimenta de Cristian Nodal el lunes en Sony Music, en la misma vestimenta, ahí está, miren, cruz, chamarra. Hay otra donde incluso trae los lentes, ¿no?
3: Sí.
0: Y esa misma ropa es la que tiene o en sea, la foto con Ángela.
2: O sea, que si yo me hubiera adelantado unas cuantas horas al aeropuerto, hubiera encontrado ese...
0: Puede ser, televisiva. Probablemente sí.
2: Porque viajaron en comercial, importante, no vinieron en sí, privado.
1: A mí me parece también una estrategia que aparecieran estas fotos. Que Kuno la publicara, es para mí, a mí me parece claro, una estrategia. Claro. Es un mensaje, anda de vocera, Kuno.
2: Sí, es la RP.
0: Pero antes de la de Kuno fueron los fans. La primera sí, foto sí, es la que vemos.
2: La de la camioneta, ¿no?
0: La de la camioneta. Primero, es más, estábamos al aire Joel y yo en Dulce y Picosito, cuando nos alerta la gente e inmediatamente la pusimos al aire y era de las primeritas y después conforme pasaban los minutos ya todas las páginas de fans subían la foto, sí, hasta dudábamos de la veracidad, ¿no?
3: De la temporalidad.
0: O de la temporalidad de la foto, vimos y nos fuimos enterando de que pues efectivamente era correcta la temporalidad. Y que fue su forma, porque obviamente ellos utilizan esas cuentas para...
1: Y aparte, perdón, pero están chavitos, que están, una forma sí, en la que ellos se comunican es, ay, pues uno cada vocera la pone la foto.
2: Exacto. Muy bonita la foto.
0: Pues ahí está. Vámonos a otros asuntos, porque Sandra Echeverría también ha estado emproblemada esta semana. Sandra. Recordemos que ella denunció fraude hace uh-huh, algunas uh-huh, semanas. A esta persona, Nazaret N., la detuvieron, pero ella, a su vez, antes de ser detenida, hace un video en donde acusa a Sandra Echeverría de presunta extorsión y presunta delincuencia organizada, ¿no? Entonces, pues, obviamente, Sandra tuvo que salir a defenderse.
2: Fíjate que sí, en este fragmento que les edité, les cuento que ella aquí habla, jefa, de que en estos días ella ha recibido amenazas. O sea, amenazas en donde la vida de ella, la de su papá y la de su familia está aparentemente en riesgo. De hecho, me contó que ella está tratando de no salir ni al supermercado porque tiene pues un poco de pánico a que esto realmente suceda. Aquí en este fragmento nos habla de estas amenazas y que le pidió auxilio a un juez ahora que tuvo la segunda audiencia. Escuchemos. A veces alzar la voz en estos temas, pues como está el país, nos siembra dudas de todos sí, lados, ¿no? ¿Hay un poco de temor de tu seguridad, de tu integridad, de tu familia?
4: Por supuesto que lo hay, y de hecho, y justamente lo mencioné yo con el juez, le dije, a ver, señor juez, yo temo por mi integridad, por mi vida, porque he recibido amenazas de esta mujer que ya exhibimos el sábado pasado. Mi papá ha recibido también amenazas que incluso son más fuertes, porque ahí dice, tengan miedo tú y tu hija, por lo que viene. Entonces, pues yo le quiero pedir también que nos apoyen con eso, porque la verdad, pues sí tenemos miedo, por supuesto que tenemos miedo, sobre todo porque sabemos, pues es que esta mujer es un peligro, ¿no? Y hay pruebas, van a ir mostrando un poco de todo lo que es capaz de escribir y de hacer. Esos son los puntos negativos de alzar la voz, ¿no?
2: Y ya por último, solicitado este apoyo que te puede dar justamente la autoridad mexicana de que te cuiden, que te blinden.
4: No, tampoco no, la verdad que no. Estoy por la vida normal, ahora sí que confiando en que la vida me cuida, tampoco estoy exponiéndome mucho en este momento. He estado tratando de guardarme también lo más posible.
0: De hecho, después de la entrevista que le hiciste, acaba de publicar un video en donde también explica que hubo una audiencia de vinculación a proceso donde ella estuvo, que obviamente la autoridad encontró todas las pruebas necesarias para vincular a esta persona señora. Y que ella no ha recibido hasta el momento ninguna notificación de que esté demandada. Porque ella
1: la quiere meter en un problemón la Nazarete.
2: Sí, que casi, pero ¿sabes? A mí se me hizo
1: pareció asqueroso.
2: Sí, porque aparte de que le robó el dinero, porque nomás le devolvió el 50%.
0: Pero es que ella dice en el video que tiene pruebas de que le devolvió todos los dividendos. Ella dice que tiene las pruebas presentadas ante notario público.
2: Eso dice la delincuente.
0: Eso dice ella.
2: No solamente está la demanda de Sandra, o sea, hay muchas personas que también hicieron ese proceso.
1: Y está en el botellón ella.
2: Recuerda que estábamos en Dulce y Picosito y alguien nos escribió que había vivido y sido víctima de esta persona. Entonces, está el caso bastante raro
1: y la Nazaret se quiere andar de vengativa, la verdad, y la amenazó con demandar la cosa. Bien delicado.
0: Es que en el video dice que ya la demandó.
3: Sí.
0: Penalmente, civil y penalmente. Eso es lo que dice el video. Sí. Sin embargo, Sandra lo que dice es que ya no ha sido notificada de ninguna demanda.
2: Y sus abogados ya hicieron este trámite que se hace en la fiscalía para saber si realmente estás.
1: Ahora, el video es antes del encierro.
0: Sí, antes del encierro.
1: Entonces, pues también como que andaba de Nazaret vidente.
2: Oye, pero me encanta el video porque la mujer parece mejor que nuestra presidenta vestida con la banderita, como si fuera una persona íntegra.
1: Una buena gente. Joel.
3: Bueno, es que es el actuar, me parece, de estos grupos delictivos, ¿no? De pronto te voltean la tortilla, por así decirlo, y resulta que el malo termina siendo quien la víctima.
0: Sí, por eso me parece importante que Sandra hable.
3: Claro.
0: Que Sandra hable con todos los medios. Se tardó en subir y levantar ese video, porque esto sucedió el jueves y ella sube el video hasta el viernes. Aquí no tiene que ser selectiva. Ella sacó un video para todos los medios en donde denunció un fraude. Y si hay un video donde se le está acusando injustamente, ella no puede ser selectiva y tiene que hablar a todos los medios.
1: Y hablar y exponerlo la va a blindar.
2: Te voy a decir una cosa. Yo le pedí una entrevista por Instagram.
0: Ajá.
2: Y ella me había dicho que no podía hablar, que sus abogados le habían dicho. Entonces, ella nos cita el jueves, muy noche, me dice, mañana voy a estar y si te doy unos minutos. Nos equivocamos de lugar, los medios de comunicación. Yo luego le escribí, oye, ¿no llegaste? Y me dice, no, sí llegué, pero no los vi. Y fue que me dijo, te doy una entrevista por Zoom. Yo dije, pues ahora es ahora o nunca.
0: Sí.
2: Pero lo que sí me dijo es que va a organizar, al parecer, una conferencia de prensa para que esto sea más detallado, sobre todo por el daño que de una u otra manera
0: daño moral.
2: Ya le está causando.
3: Pero que no se tarde mucho, porque al final los ecos ahí están, los ecos del discurso de Nazaret.
0: Hagamos un paréntesis, compañeros. En este momento nos vamos a enlazar con Jesús Sesma Suárez. Él es secretario general del Partido Verde en la Ciudad de México. Jesús, ¿cómo estás? Buenas tardes.
5: Muy buenas tardes, Flor. Siempre es un gusto estar contigo y con tu audiencia.
0: Y que pongan mucha atención los estudiantes de este país, porque nos vienes a hablar justamente de una propuesta bien interesante para que los jóvenes hagan su servicio social. ¿Nos quieres contar?
5: Así es, muchas gracias. Es una propuesta que parecería que es muy sencilla, pero tiene un gran retorno hacia nuestro país y hacia el medio ambiente. Como tú sabes, Flor, hoy todos los estudiantes tienen que hacer un servicio social en sus diferentes actividades o lo que están estudiando, ya sea contabilidad, en cuestiones legislativas, en dependencias de gobierno, pero nos ha faltado ver que puedan hacer el servicio social con un toque ambiental. Hoy México enfrenta una crisis ambiental muy marcada de sequías, de pérdida de biodiversidad, de mala calidad, en fin, muchísimas cuestiones que hemos vivido y padecemos todos los días. Y ante esta situación nos encontramos con esta problemática. Un joven, independientemente de lo que esté estudiando, no puede hacer un servicio social para poder ayudar al medio ambiente y al país. Lo que estamos proponiendo es poder reformar la ley de educación en el artículo 137 para que los jóvenes de cualquier carrera puedan hacer su servicio social en temas medioambientales. ¿Cuáles son? Pues te pongo ejemplos, programas de reforestación, el cuidado de y manejo responsable del agua, promover campañas de educación. Nosotros estamos estimando que con esto que estamos abriendo, no quieren hacer su servicio social en las áreas donde están estudiando y la contribución que hacen al país sería brutal y podemos movilizar alrededor de 4 millones de jóvenes, es decir, 4 millones de jóvenes que puedan decidir ayudar, que ahorita no es que esté de moda, pero son más empáticos con los problemas medioambientales, podrían enfocarse a hacer su servicio social en esto y evidentemente es una currícula que estaría avalada por la ley de educación de nuestro país.
0: Es decir, que no importa qué carrera profesional estoy estudiando, yo pudiera acceder a este servicio social para generar esa conciencia ecológica de la que nos hablas, Jesús.
5: Por supuesto, con esto cualquier joven que quisiera hacer un servicio social y que tiene esa, digamos, ese abono que quiere hacer en cuidar el medio ambiente, que hoy estamos más proactivos de la necesidad de cuidar el medio ambiente, podrá hacer su servicio social. Y pongo ejemplos como los que te comentaba de reforestación, de educación ambiental, de colaboración con cuestiones de separación, reciclaje, en fin, hay muchísimas cosas que los jóvenes pueden y tienen ganas de hacerlo, pero que hoy no les permite, porque lamentablemente pueden hacer su servicio social en otras actividades y no en el cuidado del medio ambiente, que tanto lo necesitamos. Y el número que nosotros estimamos que está en la currícula de educación es de 4 millones mexicanos. Lo que cachemos de jóvenes que quieran contribuir al cuidado del medio ambiente sería no solamente un beneficio para sus ciudades y país, sino para el planeta entero.
0: Se me ocurre también el manejo del agua, Jesús, tan importante, ¿no?
5: Por supuesto, hay, híjoles, ¿qué te puedo decir? Yo creo que te hablo de la Ciudad de México, que es lo que más conozco, pero cuestiones del norte de nuestro país también padecen. Lamentablemente, que es un derecho, el derecho al agua, no llega como es, y lo que pueden hacer es empezar a capacitar a las personas para que tengan un manejo responsable del agua, para que no estemos sufriendo de este vital líquido, que las próximas guerras, Flor, ¿sí?, van a ser por agua.
0: ¿En qué momento estamos de esta propuesta para que el público lo sepa, Jesús?
5: La acabamos de presentar, ajá, en la Cámara. Esperemos que lleguen. Evidentemente, ahorita ya el periodo de las cámaras de diputados, digamos, están en receso. No dejan de trabajar las comisiones. Pero lo más importante y lo que te agradezco esta oportunidad es que toda la gente que escuche esta propuesta y que les sea, pues, lógica y que la quieran, pues que puedan arrobar a los diferentes partidos, diferentes diputados que conozcan, para que la gente sepa, para que los diputados, perdón, sepan que la gente quiere este tipo de propuestas y puedan acelerar los trabajos legislativos y pueda salir de manera inmediata.
0: Jesús Esma, muchas gracias por haber estado con nosotros en Fórmula Espectacular.
5: Siempre es un gusto, mi Flor.
0: Gracias, Jesús Esma Suárez, secretario general del Partido Verde aquí en la Ciudad de México.

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2: Estas son las Stevie Bites con Stevie de TV. En la zona gris es el nuevo thriller de acción de Guy Ritchie y reúne a un elenco diseñado para verse peligrosamente cool. Henry Cavill, Jake Gyllenhaal y Eiza González. La historia sigue a un grupo de operativos que intenta recuperar millones robados mientras se hunden en una red de traiciones, crimen organizado y códigos morales bastante dudosos. Pero el foco está en Eiza. Este ya es su tercer proyecto consecutivo con Guy Ritchie, confirmando que el director encontró en ella una de sus nuevas musas de acción. Eiza aquí no está para adornar las escenas, no, está para robarse el operativo completo. Acción, edición desquiciada y gente hermosa, eso nos ofrece En la Zona Gris. La película ya está disponible en los cines de todo el país. Estas fueron las Stevie Bites con Stevie de TV.
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3: 30 de julio de 1966, la final de la Copa del Mundo se disputa en el mítico Wembley Stadium de Londres, en donde nace una de las jugadas más polémicas en la historia del fútbol. Con el tiempo extra en marcha, el inglés Geoff Hurst envía un disparo que pegó en el travesaño y posteriormente la pelota botó sobre la línea de gol. El árbitro validó la anotación pese a las protestas de la selección de Alemania Occidental. ¿Entró o no completamente el balón? La limitada evidencia de la época sugiere que no, y el debate continúa hasta hoy, pero ese gol fantasma encaminó el triunfo 4-2 de Inglaterra, con el que conquistó su único título mundial, en una final que quedó marcada para siempre por la controversia.
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4: Bergen es la segunda ciudad más poblada en Noruega. Su conjunto de edificaciones de vivos colores reflejan la época en que Bergen era el epicentro del comercio entre Noruega y Europa. Ahora es un vibrante punto de encuentro donde museos, restaurantes, tiendas y galerías narran historias del pasado mientras dan vida al presente. Bergen también es conocida como la ciudad de las siete montañas, y no solo es un eje central del comercio marítimo noruego, sino también es uno de los principales destinos de cruceros turísticos de Europa.
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buenas tardes, son las 5 de la tarde en punto y nada, absolutamente nada, me hace más feliz que saludarnos, que encontrarnos, que platicar, pero sobre todo que abrir la conversación en Grupo Fórmula. Son las 5 de la tarde en punto, 9 de mayo del 2026. ¿Lo puede usted creer? ¿Qué rápido se está pasando este año? ¿Qué rápido se está pasando estas fechas? Y es que yo creo que, oigan, muchas felicidades a todas las mamás de México, que además les quiero decir que en México, en El Salvador y en Guatemala festejamos el 10 de mayo, el Día de las Madres. Pero, por ejemplo, ahora que tengo amigas españolas en la Casa de los Famosos, en España se festeja el 1 de mayo, el día de las Madres. Ahora, generalmente en México se cantan las mañanitas porque festejamos un día más de tener, un año más de tener la dicha de estar con nuestras madres o de rendirles un tributo a quien ya no las tiene físicamente. Sin embargo, de acuerdo a mis creencias, creo que las mamás no te dejan nunca, creo que las mamás te van a cuidar siempre y me parece que las mamás te van a cuidar desde el cielo. Y en Estados Unidos, Colombia, Chile, Ecuador y Estados Unidos se celebran el segundo domingo de mayo. O sea, ¿también mañana celebran en Estados Unidos, señor Santos Coy? Celebramos y celebramos y celebramos. Y, por supuesto, tenemos en el estudio un gran programa y vamos a empezar analizando letras, porque ya sabe usted que esto se llama Grafos y Gestos y que la esencia del programa es hablar de escritura, de lo que no está en palabras, de lo que esconden los gestos, de los que esconden las palabras. En este nombre que un día, hace dos años y medio, Mario Ávila dijo que se llame Grafos y Gestos, que además tenemos las letras de las mamás de nuestro staff. O sea, de verdad, a estas mujeres que han creado genios de la comunicación, sin duda alguna. Mamá de Vane, Eloisa Berenice Nieto, una mujer concreta, una mujer que se enfoca en soluciones, una mujer que jamás será débil, una mujer que al contrario está acostumbrada a ser quien manda y que toma las decisiones. Si usted escribe en mayúsculas, seguramente sabrá que no se intimida fácilmente, seguramente sabrá que no se asusta fácilmente, que además se ha vuelto una persona tremendamente cautelosa sobre con quién se relaciona. Por eso la letra empieza con unos ganchitos. Pero deje usted eso, tenemos más letras, tenemos más escrituras, ya vimos a la mamá de Vane. ¡Ay, Dios mío! María Gloria González Villa. Quiero que veas la escritura, que es la mamá de Katy y de Quique. A nuestro Quique que amamos, y Katy, que ha sido de verdad un ángel para este programa. No me dejará mentir mi señor productor. No saben qué maravilla de ser humano es Katy y qué maravilla de ser humano es Quique. Una mujer sensible, una mujer que está acostumbrada a sacrificarse por los demás, una mujer que piensa más en el deber ser que en lo que en ella, que en lo que ella quiera ser. Es una persona que piensa mucho para tomar una determinación, es una persona extremadamente clara al decir las cosas, es una persona que además prefiere un mal arreglo a un buen pleito, pero cuando se enoja, que Dios nos libre y guarde la hora, porque ahí sí es claridosa, se aguanta mucho hasta que Dios no lo quiere, explota. Y eso sí, la mamá de Katy y Quique es terca. Es muy terca. Vamos a ver qué otra firma tenemos hoy. Oye, ¿y la mamá de Brian no hay, de pura casualidad? De esa mujer que debe ser una santa, esa mujer que debe ser... Ah, que dice mi señor productor que su mamá es el mejor militar del mundo, pero que la ama, que por eso tiene un hijo que es justamente tan recto, tan pulcro, tan ético. Ah, es un tipazo mi productor, que por cierto, ya se dejó la barba. Señora, yo creo que está madurando. Tenemos a la mamá de Fer, María Guadalupe Martínez Gutiérrez, una mujer que trata de ser objetiva, una mujer que se fija en los pequeños detalles, una mujer que es optimista, una mujer que no se rinde, que si le dicen que no se puede, ella va a romper el techo, que le encuentra siempre lo bueno a lo malo, cree en el trabajo en equipo y que trata de darle a las cosas su justo valor. Una mujer que además es muy inquieta, le cuesta trabajo estarse calmada, y quien la conoce en privado sabrá que se abandona como una niñota, que quiere confiar en la gente. Vamos a ver qué otra firma tenemos el día de hoy. Rosalba Paola Munguía Suárez,
Dios mío, es la mamá de Ita. Dios nos libre y guarde la hora de verla enojada. Ita seguramente sí la conoce enojada. Es una mujer de carácter fuerte, es una mujer disciplinada, es una mujer terca, es una mujer directa, es una persona que te dice las cosas tal y como son. Y es una mujer que además se controla mucho. Tiene un gran autocontrol y tiene un gran dominio de sí misma. Eso sí, una persona que mide perfectamente las consecuencias de sus actos. Y hay que decirlo, tema que se le mete a la cabeza, no suelta nunca. Cuando usted vea una letra que esté remarcadita, por ejemplo, vamos a pensar que tienes un trazo y que remarcas y remarcas y remarcas, tenemos a una persona que se clava en las cosas, que llega a ser hasta obsesiva. Cuando veas una letra que es muy redondeada, tenemos a una persona amable. En cambio, cuando vemos una letra que es muy picuda, que está llena de ángulos, tenemos a una persona que se puede enojar fácilmente, que puede llegar a ser agresiva. Cuando veas una firma que va totalmente hacia arriba, tienes a una persona optimista. Y por supuesto, vamos a ver de quién más tenemos firmas hoy, porque fíjate que la mamá de Paola es una letra que sube, que baja, que sube, que baja. Cuando la señora Rosalba tiene un problema, ella solita sale de los problemas, ella solita se da ánimos. Pero no crea usted que nos vamos a quedar sin letras, porque falta la mamá de Ceci Durán. Y la mamá de Ceci Durán es un enigma, y dirá usted, ¿quién es Ceci Durán? Ceci Durán es un ángel para todo el piso 6 en Grupo Fórmula. Es la mano derecha de mi productor y también parte fundamental de este equipo y parte fundamental de Grupo Fórmula. Una mujer que además es tremendamente dedicada, una mujer que es tremendamente trabajadora y una mujer que es tremendamente organizada. Yo creo que cuando vemos la letra de nuestras mamás, nos damos muy bien cuenta por qué los hijos son como son. Así como, no sé si usted alguna vez hizo la firma de su mamá, así como se dan rasgos faciales, es decir, así como heredas rasgos de la nariz, la boca, los ojos, también heredas rasgos de carácter. Y esos rasgos de carácter se ven en la escritura. Esta ramita de la grafología se conoce como grafogenética. Por eso tú eres el mejor falsificador de la firma de tus papás. Tú puedes hacer la firma de tu papá desde la boleta al testamento. Porque así como heredas rasgos faciales, así como heredas rasgos de carácter, se tienen que ver reflejados en la escritura. La mamá de Ceci es una gran conversadora. La señora Dalia es exagerada, es buena para relacionarse, es disruptiva, es buena para platicar, es prevenida, es una persona que además se fija mucho en los pequeños detalles, muy educada y hasta no ver, no creer, porque papelito habla. Quiero que vean cómo la firma empieza con un ganchito, y es que además es una mujer optimista, es una mujer emocional y es una mujer que no oculta cuando alguien le cae bien y cuando alguien le cae mal. Yo creo que, y fíjate que justamente, yo creo que eso sí lo heredó Ceci. Ceci parece que tiene subtítulos. Cuando está enojada, lo notas. Desde que la ves a 20 metros, se nota cuando Ceci está enojada. Se nota cuando Ceci está contenta. Se nota cuando Ceci está nerviosa. Yo le juro que con verla cuando ve un WhatsApp, ya sabes que le cayó una buena o una mala noticia. ¿Qué digo? Mi productor se ríe, pero el señor Santos Coy también tiene subtítulos en la cara. Ese señor Brian, cuando está enojado se nota, cuando está estresado se nota, tiene subtítulos en la cara, y aquí está Leslie, que también es parte del equipo y no podrá dejarnos mentir. No es bueno para ocultar sus estados de ánimo, no es algo que se le dé, al contrario. Pero bueno, tenemos afortunadamente al comisionado de la paz dentro de este estudio, que yo creo que ya con los años que llevamos en Grafos y Gestos, si algo me parece que ha sido claro es que nos hemos vuelto una familia que está en las buenas y una familia que está en las malas, una familia que se acompaña, que se ríe. Este año se integró Marce con nosotros, y para mí conocer a las personas por medio de la grafología se convierte en un elemento esencial para no dejarnos llevar por la imagen que no necesariamente es fiel a lo que somos, para no dejarnos llevar por sesgos ni por apariencias. La escritura, donde además está el área de Wernicke, el área de Broca, que son las áreas encargadas del lenguaje, pero también el sistema límbico. No sé si has visto cómo tu letra cambia cuando estás enojado, que cuando estás contento, cuando estás preocupado, que cuando estás feliz. Así que yo te pido, por favor, que si gusta usted estudiar grafología o lenguaje corporal, hágame favor de mandarme un mensaje directo. O mándame tu letra en línea. El WhatsApp es 55-65-79-98-13. 55-65-79-98-13. 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
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Mientras, vamos a corte comercial y regresamos, que ya está Wendy Gabriel en el estudio. Fernando Coca Meneses, con quien va a haber una plática sabrosísima, pero también una entrevista con Nina hace rato, y ya ve ustedes, los perritos que yo amo con locura.

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6: Muchos nos preguntamos de dónde viene ese signito que se llama el signo de interrogación que nadie pone al principio. Algunos ponen al final, pero en el WhatsApp se lo comen todos. Bueno, pues viene de que los copistas en la Edad Media ponían una Q de quaestio, quaestio, que quiere decir pregunta en latín, y se ponía una Q al final de una oración para que se supiera que esa oración era una pregunta. Esa Q se fue, obviamente, con el tiempo degradando o condicionando para hacerla más corta y para hacerla más fácil de escribir en un signo que parecía una Q con un punto abajo. Y ahora ya saben ustedes por qué lo tienen que poner, para que todo el mundo sepa que es pregunta.
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7: Parque Nacional Redwood, Estados Unidos. Situado en la costa de California, este bosque es el hogar de los seres vivos más altos del planeta, las secuoyas rojas. Estos gigantes pueden superar los 100 metros de altura y vivir durante siglos. El ecosistema costero, envuelto frecuentemente en niebla, proporciona la humedad necesaria para su crecimiento monumental. Caminar entre estos árboles centenarios ofrece una perspectiva única sobre la majestuosidad y la resistencia de la naturaleza frente al tiempo.
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1: Estamos de vuelta en Grafos y Gestos y hay un caso que se ha vuelto tremendamente viral, que ha estado en todos los medios de comunicación y que yo tengo el privilegio de tenerla muy cerca, de considerarme una persona cercana a ella, pero también una aliada más en esta causa. Tenemos en el estudio a Wendy Gabriela, que seguramente usted ya lo vio en todas las noticias, pero yo creo que hoy le vamos a dar un ángulo diferente de esta noticia, un lado más humano y conocer la historia detrás de esta tragedia, porque yo estoy buscando una palabra para nombrar esto y no encuentro más que la palabra tragedia. Abogados, licenciada Samantha, bienvenida como
2: gracias,
1: siempre.
2: Gracias, mi amor.
1: Carlos Islapale, gracias de verdad, abogado, por estar aquí esta tarde de sábado. Y
3: gracias a
1: bienvenida,
3: ti.
1: Wendy, ¿cómo estás?
2: Recuperándome ya mejor.
1: Eres preciosa en persona.
2: Ay, muchas gracias, igual tú eres muy bonita.
1: Dios te oiga, ¿de qué color son tus ojos?
2: Como verdecitos.
1: Yo los veo más azules, ¿no?
4: Entre azul y verdecito. Uh-huh.
1: Entre azul y verde. Wendy, te hemos visto en todas las noticias, sin embargo, a veces las personas solamente vemos el título. Intento de feminicidio. ¿Qué fue lo que pasó? ¿Qué fue lo que pasó ese día? ¿Qué fue lo que viviste ese día?
2: Ese día, pues yo ya me iba a retirar del domicilio, estábamos en el domicilio de sus padres, yo ya iba a retirarme, pero habíamos tenido una discusión, porque como yo ya había entrado a la escuela, ya estaba generando un nuevo núcleo, ya estaba teniendo nuevas amistades, nuevos conocidos, entonces él se molestó, porque creía que ya andaba con otra persona, cuando realmente no era así. Yo noto, pues, su cambio, ¿no?
1: ¿Los celos fue el detonante?
2: Sí, fue el detonante. Entonces yo sí noto su cambio de actitud, su cambio de, pues, todo, ¿no? O sea, se ve cuando una persona se empieza a molestar. Entonces yo nada más me arreglé y le dije, ya me voy. O sea, me fui. Pero pues sí, no le dije. O sea, yo en mi cabeza fue de ya, me voy. No, no quiero un problema, no quiero una discusión, no quiero un... No, o sea, evitarlo, ¿no? Evitar a toda costa el problema, el conflicto. Pero no fue así, porque ya cuando voy bajando, cuando ya abro la puerta de la casa, es donde él me agrede, donde él cierra la puerta nuevamente y donde me empieza a decir que yo no iba a salir viva de ahí, que yo no merecía vivir, que yo, o sea, muchas frases de odio en mi contra, ¿no? Yo nada más sentía, pues esas puñaladas, ¿no? Se sienten como golpes, o sea, se sienten golpes y no comprendes. Ya hasta que me empecé a ahogar con la sangre era donde yo ya tenía más miedo y todo lo que él me llegaba a decir lo pasaba según plano, solamente lo veía y sí me quedaba con un shock, ¿no? Tú nunca te esperas que una persona te ataque de tal
1: y
2: forma.
1: Y menos alguien a quien, pues, es tu pareja, es tu novio.
2: Sí.
3: Tu esposo.
1: Era tu esposo.
2: Era mi esposo.
1: Estabas casado con él. Estás casada con él.
2: Sí.
1: Estás casada con él y hay quien dice que incluso la familia fue testigo de esto. ¿Esto es verdad?
2: Sí, porque fue la entrada principal de la casa. Ellos abren la puerta y la vuelven a cerrar. O sea, ellos vieron lo que sucedió, pero volvieron a cerrar la puerta.
1: ¿En lugar de dejarte irte?
2: No, estaba yo ya acuchillada ahí. O sea, yo me seguía atacando, seguía haciéndome mucho daño. Y ellos observaron la situación, solamente volvieron a cerrar la puerta y empezaron a gritar desde afuera. Que ya parara, que ya se detuviera, que ya me dejara, ¿no? Pero pues caso omiso hizo, hasta que empezaron a gritar que pues le iban a hablar a la policía, que ya iba a venir la policía. Ahí es donde él sale.
1: Jurídicamente hablando, abogados, ¿qué delitos se encuadran en este caso?
5: Bueno, el juez reclasificó la carpeta de investigación. En un momento se inició por lesiones y se reclasifica como feminicidio en grado de tentativa.
1: ¿Cuál es la pena para feminicidio en grado de tentativa?
3: Si conseguimos las agravantes que creemos que existen, de 40 a 70 años.
1: ¿Qué agravantes existen en este caso?
3: Que era su pareja, que había violencia anteriormente y que tenía el deber de cuidado.
1: Wendy, yo te quiero preguntar algo. ¿Tú viste antes de esto alguna red flag? ¿Tú viste antes de esto alguna señal? Como, no lo sé, estábamos hablando de los celos, pero yo quiero preguntarte si controlaba tu celular, si él decía, oye, sí puedes ser amiga de Marifer o no puedes, si él decía, ¿qué alertas y qué le podrías decir a las mujeres y a las personas que tengan cuidado? ¿Cuáles serían esos focos rojos?
2: realmente uno se queda en shock, ¿no? Uno se queda sorprendido cuando empieza este tipo de violencia. Es algo que uno nunca cree pasar, uno cree que no le va a pasar, y si le va a pasar, que va a poder evitarlo, ¿no? Que a toda costa va a reaccionar de otra manera. Cuando a mí me pasó, yo antes decía, no, si me pasa esto, yo voy a reaccionar y me voy a defender. Y claramente no fue así, no pude, me quedé paralizada, me quedé en un shock, me quedé sacada de onda, ¿no? Fue algo muy repentino, muy sorprendente para mí, porque la primera agresión fue cuando estábamos platicando. Él me estaba diciendo que a dónde queríamos ir con sus papás, ¿no? Una salida con sus papás, y yo lo interrumpí para darle una opción y me cacheteó. Y esa fue la primera agresión que tuve.
1: ¿Hace cuánto tiempo fue eso?
2: Yo creo que fue como hace un año.
1: ¿Te revisaba el celular, Wendy?
2: Sí, él controlaba completamente mi núcleo, mi vida, todo eso. Él tenía control y acceso a todo de mí.
1: ¿Él decía con quién te podías juntar, con quién no?
2: Sí, él era la persona que me decía, es que no quiero que le hables porque te meten ideas. No quiero que les hables porque nada más te están molestando, te están haciendo daño, y yo nada más decía caso omiso, ¿no? Yo...
1: ¿Cómo qué ideas sientes tú que se refería a él? ¿Ideas como de ser independiente? ¿Ideas? ¿Qué era? Sí. ¿Cuáles eran las ideas que a él le molestaban que tú tuvieras?
2: Por ejemplo, las salidas con mi mejor amiga de ese momento. O sea, a mí, ella, mi amiga, siempre nos gusta salir y llevar a mi hija al parque, llevar a la kitsania, la llevamos al zoológico. Teníamos esas salidas, ¿no? Y a él no le gustaba. Me decía, es que tu amiga no. O sea, tu amiga no te conviene. Ella es una mala amistad y no sé qué. Y pues yo en su momento le decía, ¿por qué, no? O sea, sí, es muy linda, es muy amable, es muy cortés, no le veo lo malo. Y dice, no, Wendy, es que te va a meter ideas.
1: Abogados, ¿la violencia psicológica está tipificada dentro de algún tipo penal? ¿O te pueden agredir psicológicamente y no pasa absolutamente nada? Porque, bueno, no es un moretón, no es una herida. O sea, ¿la violencia psicológica tiene algún castigo en México o a nivel mundial? ¿Hay algo?
3: Sí, claro. No nada más es la violencia física, es la psicológica, la económica, la emocional. Son varios tipos de violencia las que se ejercen y todas están tipificadas.
1: ¿Y cómo se castiga? ¿Cuál sería la pena máxima por deshacer emocionalmente a alguien, si es que existe eso?
5: Vamos, es que esas clasificaciones se encuadran dentro de la violencia familiar. Entonces, la violencia psicológica a la cual estás haciendo referencia también va a encuadrar en la tentativa de feminicidio, porque recordemos que este delito te dice que es la violencia que ejercen sobre la mujer en la historia.
1: Que podría ser
5: el
1: cualquiera
5: tiempo.
1: De sus formas.
5: Claro. Claro, claro. Entonces son de las agravantes que te hablaba mi compañero para que entonces se pueda empezar esta regulación entre los 40 y los 70 años, ¿no?
1: ¿Es cierto que Pedro Jaret ya fue detenido?
3: Ya inclusive está en prisión justificada desde el día 27 de abril.
1: En este caso, me gustaría para la audiencia, hay dos tipos de prisión, prisión preventiva oficiosa y prisión preventiva justificada. ¿Por qué en este caso no es oficiosa y sí es justificada?
5: Porque es en grado de tentativa. Los delitos que se cometen en grado de tentativa no merecen una prisión oficiosa.
1: Una prisión oficiosa que tendría que ser, por ejemplo, una...
5: Vamos, el 19 constitucional sí te considera el feminicidio como prisión oficiosa, pero aquí recordemos que es tentado, es decir, no se consumó. Por tanto, nada más queda con una prisión preventiva justificada.
1: Wendy, ¿y tu mamá qué opinión tenía de Pedro Jaret?
2: Pues principalmente, bueno, en un inicio no lo veíamos como un peligro, o sea, no lo veíamos como una persona...
1: ¿Era encantador?
2: A mala, exactamente, era un ser encantador, era una persona que tenía un don para agradarle a las personas, para que todos estuvieran como a su favor, ¿no? O sea, todo el mundo decía que era un buen chico, que era ahora sí que la persona perfecta, ¿no? Cuando realmente no era así, cuando fue cambiado.
1: Que generalmente este es el perfil del manipulador. El manipulador generalmente es encantadora, porque te gana su confianza, guardada toda proporción. Ted Bundy, para que las mujeres accedieran a irse con él, pues tenía que ser encantador. Kit Ranieri, Jeffrey Epstein, o sea, estoy hablando de casos internacionales donde estas personas que captan tienen que ser encantadoras. Hoy por hoy, ¿tú tienes apoyo de tu mamá?
2: Sí, tengo demasiado apoyo de mi familia, porque ellos empezaron a notar que no les agradaba, porque me separó bastante de todos, o sea, me empezó a aislar completamente.
1: Que el aislamiento es otro método de manipulación, lo primero que hacen es aislarte.
2: Sí, fue lo que mis familiares notaron, ¿no? Que me empezó a aislar, que me empezó a alejar de todos, cuando yo anteriormente era una persona muy unida a mi familia.
1: Wendy, ¿qué sigue para ti?
2: Es realmente yo quiero seguir estudiando, quiero buscar un empleo, empezar a laborar, quiero seguir, hacer mi vida, ¿no? Rehacer nuevamente mi vida como en su momento ya lo estaba haciendo.
1: ¿Qué te gustaría estudiar?

0: pasión, esa vocación para atender con un poquito de dignidad a las personas víctimas, ¿no?
1: Totalmente. Y abogados, como conclusión, que tenemos 30 segundos, ¿qué va a pasar con este caso?
2: Vamos a llegar hasta una sentencia definitiva. Wendy no puede quedarse con esa zozobra de que él en algún momento pueda obtener su libertad. Eso no lo vamos a permitir.
1: Y bueno,
3: Hay
1: sus
3: mucho
1: redes
3: trabajo.
1: sociales,
3: Hay
1: abogados,
3: mucho
1: por
3: trabajo.
1: favor, Wendy.
0: ¿Mande?
1: ¿Tú tienes redes sociales
0: Por el
1: actualmente?
0: momento no.
1: Bueno, entonces las redes sociales de los abogados, por quien quiera
3: Sí.
1: apoyar a Wendy.
3: Carlos Iztlapale en TikTok, así estoy, arroba Carlos Iztlapale, igual en Instagram.
2: Fundación de los.
3: Y
1: Fundación de.
3: Fundación de Luz, indudablemente.
2: Con nuestro presidente Carlos Mata, estamos ahí para servirles, para
3: ¿Qué
2: apoyarlos.
3: fue el artífice de todo
1: Que
3: esto?
1: vamos a corte comercial, ya que está, aquí está. Vamos a corte comercial y regresamos a Grafos y Gestos.
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7: Encontrar el término medio para educar a los hijos suele ser un gran desafío. Antes, la autoridad venía acompañada de un toque de temor. Hoy, en muchas familias, la disciplina y el respeto se han vuelto casi invisibles. A esta forma de educación, muchos les llaman educación malvavisco. ¿Por qué? Porque resulta muy dulce y muy suave al momento de poner límites. Sin embargo, los niños y los adolescentes, a través de su rebeldía y de su conducta, nos muestran la necesidad que tienen de tener una guía, una estructura y un acompañamiento. No dejemos que enfrenten solos lo que aún no pueden manejar. La clave como padre está en combinar amor, firmeza, pero también presencia constante.
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4: 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Estamos de regreso en Grafos y Gestos.

0: abrazos y gestos y estamos de verdad de fiesta, de manteles largos, porque uno de los hombres más importantes y fundamentales de mi vida, pero también de aquellos que han confiado en mí, Fernando Coca Meneses, quien pues no, nos conocimos cuando yo tenía 23 años en aquel entonces, en el mañanero, cuando yo llegué a trabajar y Fernando Coca fue la primera persona en recibirme. Bienvenido.
1: Gracias, Marifer. Y bueno,

0: pues aquí estamos después de algunos ayeres que hemos compartido durante este tiempo.
1: Parece que no fue hace tanto y sin embargo fue hace mucho tiempo.
0: Pues sí, sí ha pasado y han pasado muchas cosas en este país, en los medios. Y bueno, ya no estamos en donde nos conocimos y ahora nos estamos dedicando a otras cosas, sí al periodismo.
1: Pero seguimos estando.
0: Pero estamos aquí.
1: Señor Cuca, y yo le pregunto con todo cariño y con muchísimo respeto, ¿ha cambiado la forma de dar la información de aquel entonces del mañanero a lo que se hace hoy con las redes sociales? Hablo de TikTok, hablo de Facebook, hablo de Instagram, hablo de los Reels, hablo de los Shorts.
0: Yo creo que la llegada de las redes sociales a los medios de comunicación, porque también las usamos dentro de los medios de comunicación, nos han provocado cambiar la dinámica de informar. Tenemos que ser mucho más precisos, mucho más concisos, porque las audiencias hoy son como que un poquito desesperados para ir adquiriendo la información que desde los medios surgen, y la competencia que está afuera, que no es la de los medios tradicionales, televisión, prensa escrita, radio, pues implica que nos tengamos que ir a asumir estas nuevas formas de llegar a la gente, de informarles, y creo que los medios hoy lo que están haciendo es tener una dinámica diferente y mucho más rápida para que las fuentes nos contesten mucho más rápido para no errar al momento de dar.
1: ¿Y se puede dar la noticia en 30 segundos? ¿Se puede dar la noticia en 15 segundos?
0: Yo creo que no, pero creo que debe ser una tarea con la que creo que debemos empezar a luchar para generar contextos alrededor de esos mensajes casi que se van de inmediato para que la gente siga interesando en un tema. Si antes los temas en el periodismo, en la televisión, se tocaban y ya no veíamos el desenlace de la nota, hoy tenemos que hacerlo porque la gente de repente sí se acuerda. Ayer se cayó una antena por los aires en la Ciudad de México. Al momento no se reportan ningún herido. Y se fue la nota. Pero después de 2 horas nos enteramos que siempre sí hubo un herido. Y tenemos que retomarla. Y creo que como medios tenemos esa obligación de ir poco a poco adaptándonos.
1: ¿Pero qué pasa cuando el tiempo de retención ha cambiado tanto? Yo estaba leyendo ayer justamente un artículo donde la gente que estamos navegando en internet, cuando vemos una noticia que es más de un minuto de lectura, ya no la leemos.
0: Creo que hemos perdido esa capacidad para querer informarnos, pero creo que también hemos perdido otra cosa, la capacidad de sorprendernos y la capacidad de indignarnos. Eso en otros tiempos nos llevaba a darle seguimiento a las notas. No importaba el medio en donde estabas.
1: ¿Qué es la capacidad de sorprendernos y qué es la capacidad de indignarnos?
0: Pues si sucede un hecho, infortunadamente un hecho violento, hemos ido normalizando la violencia en este país y en todo el mundo. Y si hablamos de que en alguna latitud del planeta sucede un accidente ferroviario y en otro lugar hay una masacre en un centro comercial o en una escuela en los Estados Unidos o hay un deslave.
1: ¿Hemos perdido sensibilidad?
0: Claro que sí. Hay tanta información. Nos embotamos de tanta información que es imposible digerirla toda. Y por querer tener mucho más, hemos perdido esa capacidad de sorprendernos de que vidas humanas se han perdido en diferentes lugares y que ya no nos indigna si en un lugar alguien disparó y murieron algunas personas. Hubo un deslave por una irresponsabilidad de algunas personas de irse a vivir en un lugar de altísimo riesgo y no hubo autoridad que la sacara. Se cae,
1: o
0: se
1: el
0: cae
1: cambio
0: un cerro.
1: Climático, ¿no? ¿Tampoco?
0: Bueno, ese es,
1: o el maltrato
0: es algo
1: animal.
0: Eso es algo que nos lleva a una circunstancia de responsabilidad social y de autoridades. Sabemos que el clima está cambiando, lo estamos viendo hoy, todos los días. Ayer teníamos temperaturas muy altas. Ahorita que venía yo para acá ya empezaba a llover.
1: Bueno, ayer hizo mucho calor cuando yo llegué al trabajo, luego cayó un tormentón en la tarde en el Grafo Café, luego yo salí y yo, o sea, es extrañísimo el clima.
0: Y hay todavía gobiernos que nos dicen, hace mucho frío, ¿dónde está su cambio climático? No, que iba a hacer mucho calor. Evidentemente eso nos provoca algunas cuestiones. No nos indigna que nos estén mintiendo. O sea, si hay un cambio en el clima, pero nos mienten diciendo,
1: ¿y pero
0: no,
1: para
0: no
1: qué
0: pasa?
1: Sirve la capacidad de indignación? Si para es la ira moralizada.
0: Como, para reaccionar como seres humanos. Nadie puede sustraerse de una muerte violenta. Nadie puede no indignarse de que un animal, un perro, un gato, un ave, sea maltratado, sea asesinado con brutalidad.
1: Ah, con las redes sociales también tenemos un nuevo paredón de exigiendo justicia.
0: Sí, pero a veces se exige justicia con unos parámetros que yo a veces no entiendo. Atropellan a un perrito y todo el mundo cierra una avenida. Pero hay niños que son maltratados y todo el mundo calla. O sea, ¿no hemos equilibrado la indignación que nos debe provocar ambos hechos en su justa dimensión? Estamos hablando de seres vivos, pero estamos hablando de un ser humano con una capacidad de razonamiento que a la larga le afecta en su vida
1: cotidiana.
0: Y estamos hablando de un animal a veces de compañía, y que la ansiedad, la depresión, la actitud de una persona lleva a maltratar a ese animal o lleva a maltratar a ese niño.
1: Claro, yo sí, y soy, y en este programa hemos sido muy reiterativos del tejido social. El tejido social que tiene sí o sí que reconstruirse, que tiene sí o sí que recomponerse, pero estamos hablando de 20, 40, 60, 80 años. ¿Cómo se hace para que el tejido social en una sociedad a nivel mundial que es tremendamente violenta, porque somos un mundo violento?
0: Tenemos que regresar a los valores, ¿eh? No es posible ir demeritando ciertos valores que nos permiten la convivencia y estemos inmersos en una vorágine de información, de hechos, que ya no nos dan tiempo de reaccionar. ¿Qué nos provoca eso? Ya no nos indignamos y ya no nos sorprendemos. Primero nos sorprendíamos y luego nos indignábamos.
1: ¿Y ahora?
0: No pasa nada. Somos insensibles a mucha información.
1: Y esa sí es una responsabilidad social. Eso sí está en nosotros.
0: Está en nosotros como individuos. Lo tenemos que ir llevando más allá a los términos de la convivencia social. Pertenecemos a un grupo social. No me refiero a un grupo económico, sino mis vecinos, mi comunidad, mi colonia, mi municipio, mi delegación, mi alcaldía, mi estado, el país.
1: Y hablando de individuos, yo conocí a Fernando Coca en un entorno de diario noticias, trabajando, pero ha habido una evolución en Fer Coca, yo creo que muy importante, ¿no?
0: Pues del trabajo cotidiano de estar viendo notas, armando noticiarios, programas de opinión, pues ahora me dedico a escribir libros. Hemos creo que he trasladado el quehacer político, el quehacer periodístico, el quehacer profesional e incluso el personal hacia la escritura. Y por eso desde hace 3 años, un poquito más, me he dedicado a toda esa experiencia de los últimos 40 y tantos años que llevo en esto, a escribir libros.
1: ¿Y cuánto se tarda Fernando Coca en escribir un libro?
0: Depende. A ver, yo tengo una dinámica que aprendí de una amiga. Se encierra o va en un vuelo y se pone a escribir como si no existiera otra cosa. Y pueden pasar 5, 10, 15, 20
1: ¿eso
0: horas.
1: ¿Eso es lo que hago yo?
0: Exactamente. Y Este libro que tienes hoy en tus manos,
1: Balas con remitente.
0: Empecé en septiembre del año pasado y lo terminé en septiembre del año pasado.
1: Estoy viendo que es de Editorial Porrúa.
0: Es de Editorial Porrúa, nos hizo el favor de leer el manuscrito, el texto inicial. Hicimos ahí un convenio con Editorial Porrúa y afortunadamente hace 20 días que estamos ya saliendo.
1: Estoy viendo que hay muchas firmas.
0: Sí, el prólogo de este libro, Balas con remitente, el tráfico de armas de Estados Unidos a México, lo firman 100 diputados federales, 100 diputados que están conscientes de que el problema del tráfico de armas en México es grave, y yo a cada
1: Señor
0: uno
1: Coca,
0: de ellas y ellos
1: el
0: les
1: tiempo
0: agradezco.
1: Es muy cruel, ¿dónde lo podemos encontrar?
0: En todas las librerías de Porrúa, en su página de internet, entiendo que en breve empezarán a distribuirlo en el resto de las librerías del país. Y se puede conseguir en línea. Porrúa nos ha apadrinado con este libro y bueno, pues, estamos saliendo.
1: Señor Coca, muchísimas gracias. Vamos a corte comercial y regresamos a Grafos y Gestos.
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3: Singapur está formado por una isla principal, 63 islotes y una periferia ubicados en el sudeste asiático. Es llamada la Ciudad Jardín por lo bien cuidado de sus parques y jardines públicos. Sus lenguas oficiales son el inglés, malayo, mandarín y tamil. Casi la mitad de su población son inmigrantes. El puerto de Singapur es el más importante del sudeste asiático. Su gobierno es la República Parlamentaria. Las calles más limpias del mundo están en Singapur, donde mascar chicle está prohibido. Al estar situado casi en el meridiano del Ecuador, las temperaturas oscilan entre los 28 y 34 grados centígrados casi todo el año.
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3: Los semáforos existieron antes que los coches. El primero se instaló en Londres para regular el tráfico de los carros caballos.
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7: El Tribunal Supremo de Justicia de Brasil suspendió la aplicación de una ley que podría reducir la pena del expresidente brasileño Jair Bolsonaro. El organismo precisó que primero se deben resolver las impugnaciones legales presentadas en contra de la Ley de Seguridad Jurídica. El Partido Verde Ecologista de México celebró que la reforma a la Ley General de Educación en materia de bienestar y protección animal en planes y programas de estudio del Sistema Educativo Nacional haya sido aprobada. Lo anterior para generar conciencia desde una temprana edad sobre la protección y cuidado de los seres sintientes. Autoridades del Líbano afirmaron que el ataque más reciente por parte de la Fuerza Militar de Israel dejó un saldo de 8 personas muertas. Lo anterior a pesar de haber acordado un alto al fuego entre Israel y el grupo Hezbollah, informó Daniel Wellbanks. 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

0: de vuelta en Grafos y Gestos y estamos felices porque estamos recibiendo a la gran Nina Cerratos, que nos viene a hablar. Es la vocera del festival Pet Fest, que dirá usted qué es el Pet Fest, pero para que nos lo explique bien, bien, está Nina con nosotros. Nina Cerratos, que yo le decía, oye, te apellidas tipo Serrat, Joan Manuel Serrat, que es mi cantante favorito. Claro. Bienvenida.
1: Gracias, Marifer. Qué gusto estar contigo platicando. Nos encanta que nos hayan invitado. Gracias
0: por
1: el espacio. Muchas gracias. Y sobre todo porque conocemos tu forma de pensar, tu filosofía. Y estamos pues muy emocionados de que a través de ustedes podamos llevar a tu audiencia y a quienes te puedan escuchar pues las maravillas de esta gran plataforma, de este gran festival.
0: Cuéntanos qué es el Pet Fest.
1: Bueno, primero contarte que esta es una segunda edición, la primera se llevó a cabo en Ciudad Chihuahua, pero generó tan buena expectativa, tan buen vínculo con la generación de comunidades vinculadas con pet lovers y gente que, bueno, pues sabemos que existimos, ¿no? Los amantes de los peludos, mascotas, perrijos, pergatijos, en fin, pero que no se había dado una experiencia similar como la que va a suceder este mes, el 23 y 24 de mayo, de 10 de la mañana hasta las 8 de la noche.
0: A ver, 23.
1: Sábado 23.
0: Sábado 23 y domingo 24 de mayo.
1: Ajá, desde las 10 de la mañana hasta las 8 de la noche. O sea,
0: ¿qué va a pasar ahí?
1: Bueno, primero decirte que vamos a tener la ayuda de una serie de aliados, por ejemplo, la Escuela de Medicina y Veterinaria de Zootecnia, de la Federación Canófila Mexicana, nos van a ayudar porque estamos pues comparando más o menos con lo que se hizo en Chihuahua, tenemos una expectativa de recibir alrededor de 8,000 personas en los 2 días, claro, rotando, ¿no? Que recibamos. Hay muchas dudas, preguntas, hay gente que se lanza simplemente.
0: ¿Pero qué vas a encontrar? ¿Vas a poder comprar algo?
1: ¿Vamos?
0: ¿Vas a poder adoptar? ¿Vas a poder tener alguna conferencia?
1: Vamos a poder, y te agradezco la pregunta muy concreta, ¿qué vamos a encontrar? Vamos a tener actividades tanto de entretenimiento, divertidas, de entrenamiento y comunicación con especialistas. Van a haber paneles en donde vamos a poder escuchar a influencers veterinarios como Chema Animals, que está él muy enfocado a que conjuntamente generemos una sociedad más sensible, construyamos una comunidad que también estemos más apegados a la cultura del respeto al animal, ¿no? En esta ocasión, el festival pues viene coronado con la filosofía de que los animales no solamente son animales sintientes de compañía, mascotas, sino que también estos son animales que nos permiten y nos reflejan finalmente de quiénes somos por dentro, qué somos en este planeta, en el bienestar que queremos procurar. Estamos tratando también con nuestros aliados como Greenpeace, Cruz Roja Mexicana, ahorita te cuento también algo muy importante de la adopción selectiva con el sistema de transporte.
0: Cuéntame
1: colectivo.
0: ¿Qué es la adopción selectiva?
1: Es un ejercicio, una buena práctica que se va a llevar a cabo por primera vez en México, que seguramente lo han visto en otros países, con una serie de cachorros, animales que tiene el sistema de transporte colectivo, porque ellos rescatan constantemente en el metro, como ustedes saben, se resguardan del clima, muchos los abandonan, hay mucha esta sensación, ¿no?, de crueldad, ¿no?, sensación, realidad de crueldad, donde los avientan hasta las vías del tren y los rescatan. Y ahora, a través de un programa que por primera vez este festival está ofreciendo, es a las 7:30 de la noche, el día 23, ya habiendo pasado por un espacio de evaluación, de protocolos que ellos tienen como etólogos, veterinarios y demás, van a poder estar 30 tutores preseleccionados con 20 peludos que van a estar ahí esperando para que cuando convivan con ellos y por el olfato, por la energía, por la vibra, elijan a su familia, elijan en ese momento.
0: Lo he visto en TikTok, he visto en Instagram.
1: Pero en otros países.
0: En otros países, ajá, pero que el perrito te elige a ti.
1: Exacto.
0: Me parece maravilloso.
1: Exacto, exacto.
0: Porque yo soy de la idea que te acaban eligiendo de una u otra forma. Te quiero preguntar, en México es una realidad el abandono. La gente incluso compra perritos en diciembre, muy especialmente, para abandonarlos. Hay un refugio que se llama Por los que no tienen voz, donde mis hijos, mis 5 perros, ayudan mucho, lo más que pueden. Y entonces ellos donan dinero. El punto es que me explicaba una de las personas de Por los que no tienen voz que en diciembre se reciben ayudas y donativos, pero para marzo, abril, Semana Santa, vacaciones de verano, hay veces que, que nadie ayuda. Uh-huh. ¿Qué tan cierto es esto y cómo es la realidad del abandono en México?
1: Lamentablemente, creo que cada vez nos estamos generando como comunidad mayores canales de comunicación y a través de ayuda como ustedes también de sensibilizar y evitarlo, si viene de un buen sentimiento, porque en mi ecosistema familiar quiero integrar a un peludo, a un gatijo, a un perrijo, pero de repente mis hijos ya no lo quieren, de repente yo ya no tengo tiempo, no tengo el recurso. No se trata nada más de tener dinero.
0: Sí, pero hemos visto gente que abandona al perro, sí, que lo avienta de un coche, en el periférico, en la Marquesa.
1: Sí,
0: en la Marquesa hay hasta grupos de perros.
1: Correcto.
0: que son abandonados ahí.
1: Correcto. Existe, lamentablemente, pero también hay muchos rescatistas y, digamos, organizaciones muy serias como la del sistema de transporte colectivo, que no solamente en sus zonas de los espacios donde viene trabajando sus actividades del metro, sino que también tienen una serie de redes que también ayudan, y ahora lo que queremos es comunicar esta responsabilidad, esta tenencia más bien responsable de cómo podemos ser tutores. No se trata solamente...
0: El husky es el perro más abandonado en México.
1: Pues entre ellos, pero ahora ya ves que también los color miel, que ya les llaman ahora, que son oficialmente...
0: El perro canelo mexicano, ¿no?
1: Sí, el miel o canelo, ¿no?
0: Sí, canelo mexicano, sí. Miel mexicano.
1: Pero en general vienen siendo diferentes razas, y hay otra cosa también muy fuerte, que es cuando los usan como de sacrificio.
0: ¿Cómo que
1: para sacrificios? O sea, hay épocas... cercanas
0: es cierto, es cierto, es cierto. Gatos
1: muertos,
0: negros
1: y perros blancos negros. Y negros. Entonces, también esos son, hay que cuidarlos muchísimo, tanto a perros como gatos. Pero se trata de un festival lúdico. Se trata de un festival en donde la comunidad que tiene y que ama a estos seres sintientes van a poder decir, oye, mis perros tienen problemas de comportamiento. ¿Con quién puedo hablar? Bueno, va a haber un panel, incluso de panel de famosos con peludos, van a estar ahí, te digo, por ejemplo, los algunos que van a participar, que van a tener un espacio importante para ver cómo conviven con sus...
0: ¿Puedes ir con tu perro, Nina?
1: Claro, ellos, qué bueno, gracias por la pregunta y perdón si no fui clara en la comunicación. Ellos son los invitados especiales.
0: O sea, yo tengo 5 perros.
1: Ajá.
0: Martinita, Serafincito, Pastorcito, Donatella y Choc.
1: Sí.
0: Si por mí fuera, yo tendría...
1: más.
0: Y murió Katie el 17 de diciembre del 2025, murió Choco el 30 de enero del 2025 y Georgie el 20 de septiembre del 2023. Lo digo porque también los tengo, o sea, no los puedo sacar de mi cabeza. A lo que voy con esto es, puedes ir con tus perros y estar ahí paseando, puedes estar ahí interactuando.
1: Es un festival creado, pensado para ellos, para las mascotas. No está pensado para los tutores, claro, hay que llevarlos, pero lo único que pedimos, te decía, con la ayuda de los filtros, es que lleven sus carnets de vacunación, que no los lleven cachorros menores de 3 meses, porque se pueden enfermar. Todas las actividades que van a haber de entrenamientos, de paneles...
0: Oye, perdón que te interrumpa,
1: no, adelante,
0: pero hablando
1: adelante.
0: De perros, a ver, hay perros que son tremendamente energéticos, que son nerviosos. ¿Qué recomiendas? Porque yo creo que es una de las razones más grandes de abandono. Decir, es inquieto, muerde zapatos, se comió un tacón.
1: Que es normal de un bebé, de un cachorro.
0: No, por supuesto, claro.
1: Pero te decía hace un rato, las mascotas, los animales de compañía, al final del día, cómo se comportan, también hay que ver el contexto y el origen. Si es adoptado, si fue maltratado, si fue... pues, no sé, abandonado, se quedó sin comer, sin tomar agua mucho tiempo, además golpeado, pues claro que estás teniendo un animalito que tienes que poco a poco integrarlo a la familia y enseñarle, pues, que el amor ahí es incondicional, igual que como ellos nos lo dan a nosotros, que eso creo que nos ha hecho, es el nervio que nos liga, ¿no?, a todos los especialistas que están unidos y sumándose a este gran festival, pensar que nos podemos hacer una comunidad de mejores seres humanos al saber responder a lo único que nos piden ellos, ¿no? Que es el amor que ellos nos dan incondicional. Entonces, por supuesto que si tienen unos comportamientos inadecuados, van a haber especialistas, etólogos, van a haber actividades que incluso...
0: Vamos a encontrar respuestas.
1: Totalmente, y actividades, como por ejemplo meditación, reiki, caminata nocturna, va a haber películas Abajo las estrellas de la premier de Mamut, también con el regreso de los dinosaurios, pero que tiene esa conciencia más bien sensibilizar otra vez, el construir una cultura de respeto por los animales. Ya ves que a los cines no podemos llevar lamentablemente a nuestros perrijos, pero pues sí, ahí vamos a estar con las palomitas, con ellos. Después de esta adopción selectiva, vamos a hacer un pequeño convivio y después el cinito.
0: Oye, Nina, y bueno, yo te quiero dar las gracias porque estoy feliz. ¡Tienes un Yorkie aquí atrás! ¡Es un Yorkshire!
1: De hecho, yo tengo una perrija que es una Yorkie que se llama Bowie.
0: Aquí está mi taza. Está mi taza. Y a ver tu nombre y tu firma, por favor, y no se pierdan, por favor, nombre y firma, el Pet Fest, este 23 y 24 de mayo. ¿Dónde va a ser, Nina?
1: Ah, gracias por la pregunta, que es muy importante. Vamos directamente a estar en Campo Marte, que sabemos que es un lugar icónico, emblemático, muy adecuado para estas actividades, el día sábado 23 y domingo 24 de mayo.
0: Nina, ¿tú crees que puedas venir la semana que entra para platicarnos más de esto? Claro. Para más Oye, no, está increíble la taza para hablarnos del Pet Fest en Campo Marte. Y yo los dejo con el gran Juan Pablo Pérez Díaz, aquí en Grupo Fórmula, en Grafos y Gestos. Y te vemos la semana que entra, ¿no, Nina?
1: Claro, con mucho gusto.
0: Ya quedó, señor productor.
1: Claro.
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4: Familia Machines and Magic presentó Familia, su mascota robot con inteligencia artificial para hacer compañía a personas que no tienen tiempo de cuidar a un gato o un perro. Este robot de peluche con inteligencia artificial generativa es capaz de adaptarse a los hábitos de los usuarios debido a que aprende cada día de la interacción con ellos. Familia fue diseñado para generar empatía con sus usuarios. Tiene la forma de un cuadrúpedo de tamaño similar a un bulldog. Tiene ojos grandes, orejas suaves y su pelo es sensible al tacto para responder a las caricias. Al igual que una mascota real, lo seguirá por la casa. Emitirá sonidos emotivos similares a los de un animal, pero eso sí, no hablará. Estas mascotas robots fueron pensadas para personas que no tienen tiempo de tener animales de compañía, pero que se quieren sentir acompañadas, por lo que podrían ser útiles en residencias de ancianos o para brindar apoyo emocional en salud mental. Informó Aide Rivera. 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

Un clásico Eurodance de los 90, It's My Life, fue lanzado en 1992 por el doctor nigeriano sueco Dr. Alban. Su ritmo imparable y su mensaje de independencia la convirtieron en himno de la época. It's My Life, Dr. Alban, Sonido Brown.

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1: Con más de 60 años de historia, el icónico Mercado de Jamaica es uno de los mercados más tradicionales de la Ciudad de México, que ofrece una gran variedad de flores y plantas ornamentales. Sus orígenes se remontan a los tiempos de México Tenochtitlán, donde se ubicaba un área de chinampas al extremo de la ciudad. Décadas después y con la desaparición de las chinampas, se estableció al sureste del centro histórico de la Ciudad de México.
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2: Gracias por acompañarnos esta tarde de sábado. Te saluda Michelle Rivera, a nombre de mi compañero Juan Pablo Pérez Díaz. Esto es Fórmula Noticias. Iniciamos ahora mismo.
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2: Le recuerdo que además de escucharnos en todo el país a través de la FM y todas las bases de Radio Fórmula a nivel nacional, también estamos en Telefórmula. 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Ya rebasamos.